En la Liga Española, Vinicius Junior fue suspendido 4 partidos tras salir expulsado frente al Villarreal, por lo que el brasileño no estará en el duelo ante el Barcelona. Regresa hasta 2027. Raúl Jiménez fue operado de la rodilla izquierda y será baja tanto con Wolverhampton como con selección mexicana. Esto para lo que resta del año. Para mantener la esperanza, en la MLB los Dodgers de Los Ángeles buscan ganar su primer juego de la serie de campeonato contra los Cerveceros de Milwaukee, que de momento van ganando 2-0. Y los detalles los tendremos desde Dodger Stadium. Con esta y más información, aquí inicia la Fórmula E Orbañanos y su gran equipo de comentaristas. ¡Bueno!

0: ¿Qué tal? Muy buenas tardes. Bienvenidos a la Fórmula Es Orbañanos. Muchas gracias a todas las personas que nos escuchan en el 103.3 de FM o en el 970 de AM. Los que nos ven a través de Telefórmula o del canal oficial de YouTube de Grupo Fórmula. Y los que nos escuchan un poco más tarde o el día siguiente en Spotify. Muchas gracias por acompañarnos y estar con nosotros. Actividad en la Champions. 46 goles se metieron hoy en la Champions. Buenos partidos, muy buenos goles también. Escuchábamos 4 partidos de suspensión para Vinicius. Platicaremos de ello, platicaremos de mucho más. Raúl, ¿cómo estás? Muy buenas tardes.
1: Buenas tardes, ¿cómo estás, Raúl Eduardo, José Luis? Qué gusto saludarlos. Bueno, pues lo que ha sucedido hoy, el día en la Champions, ha sido un día de locos, ¿eh? Un día de locos en la Champions. Lo del Real Madrid es increíble, que la Roma le empaten con 3 tiros de esquina, lo del City que le mete 4 goles el Paris Saint-Germain allá en Manchester, lo de Santi Jiménez, está a punto de hacer el gol del empate y una auténtica atajadón, diría yo, del arquero del Porto, evita lo que sería el empate. Fue una jornada muy atractiva, ¿eh?
0: José Luis Cuevas, ¿cómo estás? Buenas tardes.
2: Hola, Raúl Eduardo, qué gusto, Raúl. De igual manera, sí, sin duda, fue una jornada muy atractiva con varios goles y creo que también en el tema que tiene que ver con el Real Madrid, juega muy mal el partido completo, la recta final, saca a Mbappé, saca a Vinicius, juega con Endrick, que lo había respaldado en conferencia el día previo con Spi, y terminan por caer los goles, lo que nos deja ver una vez más que este Madrid, a pesar que no juega bien, cuando es Champions, gana sus partidos.
0: Vamos con Dani Gironès, que nos platica de la actividad del día y regresamos a comentarla.
3: Un saludo, Raúl, compañeros de la Fórmula Es. Final de la segunda jornada de Champions y el Real Madrid lo pasó mal. Perdía 3-1 frente a la Roma y en el segundo tiempo hizo lo de otras noches de Champions, de la mano de Endrick y 3 corners que acabaron ganando 3-4. El único que puede mover a este Madrid en el centro del campo habló al final del partido. Escuchamos a Valverde.
4: Difícil, la verdad. El primer tiempo creo que estuvo igualado. Ni ellos encontraron muchas chances, ni nosotros pudimos entender el partido como lo habíamos trabajado, lo habíamos planeado. Trabajamos muchas cosas y no las supimos sacar, sobre todo en el primer tiempo. Creo que después, con rebeldía, con el resultado abajo, empezamos a hacer lo que habíamos trabajado, que era tener movilidad por dentro, adelante, en las bandas también. Pudimos encontrar mucho más espacio.
3: Y al finalizar el partido habló Mourinho, que salvó hoy los muebles con un juego que está dejando demasiadas dudas.
5: Adversario difícil, que juega un esporte diferente del fútbol a que estamos habituados, contra quien es muy difícil jugar, pero después también es muy difícil para ellos poder jugar con el ritmo, con la intensidad, con el hombre a hombre durante 90 minutos.
3: Por cierto, un Mourinho que se quejaba esta tarde diciendo esto.
5: Pienso que la pregunta es al comité por qué motivo ha hecho salir la sanción en este momento. Si tú haces la pregunta, es seguramente porque tú piensas que puede afectar. Si no, no me haces esa pregunta. Pienso que deberías preguntar al comité por qué no lo ha hecho esta mañana, por qué no lo ha hecho mañana por la mañana y por qué lo hace 2 horas antes de un partido que es importante para el Real Madrid, y no olvidar que el Real Madrid es un club español.
3: Decirle a Mourinho, un entrenador que no es nuevo, que en España el Comité de Competición Sancionador se reúne todos los miércoles y que acostumbra a dar las sanciones entre las 6 y las 8 de la tarde. En cuanto al resto de la jornada, se paseó el Paris Saint-Germain frente al Manchester City en Manchester 2-4. El Betis le gana en extremis al Porto de Santiago Jiménez 3-2, con un Santiago Jiménez que jugó 12 minutos y vio una tarjeta amarilla. También disparó 2 veces a portería. Y por último, la goleada del Aston Villa frente al Fenerbahce por 6-2. Los equipos que lideran esta competición son Barça, PSG y Aston Villa, todos con los mismos puntos y también goles. Desde Europa, Daniel Gironès.
0: Muchas gracias a Dani Gironès. La noticia para Raúl, yo diría, la noticia para el Real Madrid, Raúl, yo diría una buena y una mala. La buena es que gana. remontando en los últimos minutos con tres tiros de esquina, como dices, increíble que le hagan tres goles en tiro de esquina a la Roma, pero la mala es que juega muy mal Real Madrid.
1: Sí, pasa por un momento muy complicado, pero muy complicado. No se ve un equipo que tenga cohesión, se ve un equipo que busca jugadas individuales y encuentra jugadas individuales. El gol del triunfo es increíble. Lo remata Henry con el pie en un tiro de esquina, vamos, abajo, o sea, de eso que dice, no puede ser que hagan ese tipo de goles. Caso contrario, Raúl Eduardo, a lo que hace el Paris Saint-Germain, que se manda un partidazo y bueno, acaba derrotando al City en su propia casa. Anda bien el Paris Saint-Germain, que no había arrancado también la liga, pero bueno, tiene un gran cuadro y es de los grandes favoritos.
0: Sí, muy buen partido. Yo creo que ese partido pudo haber terminado fácilmente 4-4, muchas ¿sí? llegadas del Manchester City que no pudo concretar todo lo que llegó. Y también, Pintor, caray, otro partido más que Donnarumma se equivoca feo. Dos errores de Donnarumma le cuestan dos goles al City.
2: Sí, así como lo comentas. Además, son 10 tiros a portería del París, 9 del Manchester City, para tener una idea de lo complicado que fue precisamente y del juego tan de ida y vuelta que ya se comentaban. Un poco de lo del Madrid, señalar también el tema de Bernardo Silva. Es increíble que tenga tan pocos minutos un jugador que llegó más allá de su edad como solución en medio campo y que no juega con el técnico actual, ¿no?
0: No, yo creo que no le da el ritmo todavía que está buscando Mourinho con el equipo, porque sí pasan los partidos y no juega. Y en otro partido, el Betis de Sevilla le gana 3-2 al Porto. Ahí comentábamos, Santi Jiménez entra en el minuto 85, juega un poco más por el tiempo de reposición, tuvo oportunidad de gol, y Álvaro Fidalgo se quedó en la banca, no pudo jugar. En este gol se manda un gol up del primero, el primer gol del Betis de Sevilla, el 1-0, y también terminó siendo un partido bien interesante, Raúl.
1: Sí, también un buen juego. Lástima lo de Santi, que estuvo cerca de hacer el gol del empate, porque hay que recordar que ahora con la baja de Raúl Jiménez de la selección, va a ser operado Raúl Jiménez allá en Inglaterra, pues Santi Jiménez es un hombre que va a ser convocado seguramente con la hormiga, no sé si convoquen a otro, yo con dos delanteros tendría para la fecha FIFA, pero ya el Rafa Márquez deberá decidir qué, pero sí le está faltando a Santi un gol, algo en un encuentro de estos, ¿no? De donde la gente lo esté viendo en una Champions, ¿no?
2: Sí, lo importante que sería para Santi marcar en un escenario como este, entra de cambio en la recta final por Pepe, no va a estar fácil el tema de ser titular ahí, pero en la medida que vaya haciendo goles, que asista en la liga local, se va a ir generando la competencia interna. El que sí, muy complicado que tenga minutos, no los tuvo hoy en este tipo de escenarios, es Fidalgo, se queda en la banca, y lo decía su técnico el día de ayer, es la zona más poblada que tiene el Betis, muy complicado que pueda tener titularidades, ¿no?
0: Lo hubieran dejado salir, ¿no? Porque cada vez juega menos Álvaro Fidalgo, cada vez tiene menos oportunidades. Oiga, me llamó mucho la atención el triunfo del Shakhtar sobre el AEK de Grecia. No me llamó la atención el triunfo, me llamó la atención que se jugó en Stamford Bridge, en el campo del Chelsea. Fue a jugar ahí el Shakhtar, que no tiene, no puede jugar de local, y fue a jugar al campo del Chelsea, a Stamford Bridge. Vamos a una pausa, volvemos.
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15: Tu vida es la suma de tus decisiones. Las grandes se notan. Cambiar de trabajo, mudarte, empezar un proyecto. Las pequeñas pasan desapercibidas y son las que más te construyen. ¿Qué comes? ¿A qué hora te duermes? ¿Cómo le hablas a quién amas? ¿En qué estás pensando? Decidir diferente empieza ahí, en lo cotidiano. Si todos los días haces lo mismo, vas a obtener lo mismo. ¿Quieres algo nuevo? Necesitas elegir algo nuevo, aunque sea pequeño. Cada decisión distinta abre una posibilidad distinta. Hoy identifica una sola decisión repetida que ya no te sume y elige diferente. Solo una. Mañana otra. Así se transforma una vida, decisión por decisión.

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2: Iniciamos en Inglaterra con malas noticias para Raúl Jiménez, y es que el delantero mexicano tendrá que ser operado de la lesión en su rodilla, por lo que viajará a Londres para pasar por el quirófano este mismo viernes. De momento, Jiménez acumula 4 semanas fuera de las canchas tras lesionarse en el duelo ante Everton, por lo que se pierde el resto de la actividad en este 2026 y se espera que regrese a las canchas para enero del próximo año. Volamos a Inglaterra, ya que Álvaro Arbeloa, técnico del Fulham, fue multado con 25.000 libras y recibió una advertencia por los comentarios realizados en contra del arbitraje, donde aseguró que el árbitro siempre decidió a favor del Manchester United en el duelo que finalizó con empate a un gol. Todas las decisiones fueron para ellos y yo lo sabía después del partido contra el Manchester City, que aquí no permiten que pierda el United, dijo Arbeloa en la conferencia de prensa post partido. Volamos a Argentina porque la federación de este país confirmó que la gira que tenían prevista por Asia en el mes de noviembre no se llevará a cabo, esto por cuestiones de planeación, por lo que ya buscan rivales para la fecha FIFA del próximo mes, donde ya estarían trabajando en un duelo ante Costa Rica y en una serie de visitas recíprocas con Uruguay a disputarse en Buenos Aires y Montevideo. Esta fue una vuelta por el fútbol internacional, regresamos al estudio.
3: El sábado el León recibe al América en lo que es el partido de la jornada, los dos en la parte de arriba de la tabla, normalmente muy buenos partidos allá en León. De esto nos platica Paco Montes. Paco, ¿cómo estás? Buenas tardes.
4: Raúl Eduardo, qué placer saludarles. Y bueno, pues sí, el Club León continúa con los preparativos para el partido de esta jornada 12 de la apertura 2026 ante América. Como bien destacas, hubo unos partidos entre ambas instituciones. El último antecedente, el duelo que le gana la Fiera por el tercer lugar de la Leagues Cup al equipo de Coapa, pero son 9 partidos consecutivos entre Liga y Liguilla que la Fiera no puede vencer a América. Hablamos con Fernando el Nene Beltrán acerca de cómo esperan al plantel americanista. Evidentemente no será el mismo equipo, sobre todo porque en aquel momento parece que hubo muchas modificaciones de Guillermo Almada, y ahora esperan un rival mucho muy fuerte, contundente, y que les va a poner muchas complicaciones. Escuchamos las palabras de Fernando, el Nene Beltrán.
5: Bueno, obviamente con la importancia que es el partido, la importancia de saber que es un rival directo en tema de puntos, entonces sí darle la seriedad de... Es un partido de los que nosotros queremos, partidos de liguilla, y creo que lo importante es que el equipo salga, que muestre el carácter, que se respete la casa, y lo más importante, que se venga viendo el fútbol que tratamos de hacer en todas las jornadas, y que la gente se sienta identificado con el equipo, que es lo más importante. A ver, sabemos que obviamente América es un equipo importante con grandes jugadores que pueden cambiar el rumbo del partido, la importancia que es para nosotros el estar atentos y más que nada no dejarlos estar cómodos dentro del campo. Obviamente sabemos que no está Borja, pero Henry lo hace bien, Brian por ahí también, creo que se han reforzado de una gran manera, en donde a lo mejor en Leagues Cup no estaban todos. Ahora creo que ya tiene un equipo trabajado, un equipo con todos sus refuerzos, y obviamente que va a ser totalmente diferente el partido a lo que fue el Leagues Cup, no tiene nada que ver. Al final ellos nos estaban ya jugando un tercer lugar, nosotros nos estábamos jugando una Conca Champions, que para nosotros era muy importante, le dimos la importancia que era, pero no significa que va a ser igual el partido, es totalmente lo contrario. Ellos saben también que nosotros somos fuertes en casa, entonces creo que va a ser un partido importante para nosotros.
4: Ahí las palabras de Fernando el Nene Beltrán, y por cierto, el León no va a contar para ese partido ni para el enfrentamiento ante Tigres con Jordi Cortizo, que recibió 2 partidos de suspensión, así que bueno, una baja sensible para el equipo de Gandolfi. Raúl Eduardo.
3: Muchas gracias, Paco. Muy, muy completa información. Será un buen partido. Seguiremos platicando durante la semana.
4: Abrazo. Buena tarde.
3: Gracias, Paco. Buenas tardes. Hoy es cumpleaños de Gilberto Mora. 18 años cumple Gil Mora. ¿Qué va a pasar con Gil Mora, Raúl?
6: Mira, fíjate que cuántas veces no se dijo, se está esperando que Gil Mora cumpla los 18 años para emigrar a Europa. La realidad con Gil Mora en este momento es que con sus 18 años todavía no hay una oferta formal por este muy buen futbolista mexicano. Se habla de que se piden 40, 50 millones de dólares, 40 millones de euros. Es una cifra muy alta para el mercado mexicano. Ojalá lo consigan y ojalá lo hagan. ¿Y a dónde iría? Vamos suponiendo, porque tarde o temprano va a salir. En este momento está todo ahí en stand-by y están manejándolo todo por debajo del agua. Pero ¿a dónde podría y a dónde debería ir Gil Mora siempre y cuando salga? Hay quien dice que hubo oferta de Liverpool, que podría ir también. Yo no sé el punto de vista tuyo, Raúl Eduardo, y de José Luis Cuevas, pero me parece que, con todo respeto, Gil Mora tendría que seguir yendo a una liga formativa, ¿eh?
3: Sí, yo estoy completamente de acuerdo contigo. Y si lo llega a comprar un club grande, que ojalá se dé el caso, pues que lo preste a algún lugar. Y supongo que si lo compra un club grande, así será, porque, caray, aquellos que dicen que hoy lo compra el Liverpool y lo pone a jugar en 2 meses, creo que no estamos en la realidad. No está todavía para esos niveles Gil Mora.
7: Sí, ese tendría que ser el camino, el que bien comentan, porque lo hemos visto históricamente, no solo con jugadores mexicanos. El mejor ejemplo es Endrick. Lo compró el Real Madrid, no terminó, a pesar que hizo goles con el Madrid, con Ancelotti, de demostrar su calidad, pero se dieron cuenta que no iba a tener la cantidad de minutos. Fue al Lyon, ha madurado, hoy vuelve a hacer gol, pero todavía ni siquiera es un titular indiscutible, y es brasileño. Y qué te puedo decir de Mastantuono, un jugador que compraron y se dieron cuenta que no está al nivel de las grandes exigencias de un club grande como lo es el Liverpool, por poner este ejemplo, que por cierto el Liverpool hoy estaba dándose un festín, acabó 6-3 el juego frente a Alaska.
3: Sí, que aquí la gran diferencia. ¿Cómo se llama? Perdón, Raúl, dale.
6: ¿Cómo se llama el delantero argentino que fue al Madrid?
3: Mastantuono.
6: Ahí tenemos otro ejemplo,
3: ¿no? Sí, que nunca cuajó en el Madrid, Mastantuono, ¿no? Sí, aquí Gil Mora tiene ya un buen rato jugando en Xolos, una calidad indiscutible, mucha personalidad y un buen mundial, pero de eso a pasar a una de las grandes ligas falta un rato, ¿no?
6: ¿Sabes qué pasa? Yo no estoy de acuerdo conmigo, que todos estamos deseando que se vaya, todos estamos deseando que triunfe en Europa, que le vaya bien, que vaya a un gran equipo, pero el futbolista, en este caso Gil Mora, que insisto, es un gran futbolista, es una gran, gran, gran promesa, todavía no está maduro para llegar y decir, aquí estoy para Real Madrid, aquí estoy para la Juve, aquí estoy para el PSG, o sea, todavía no está para esos niveles.
7: Sí, creo que eso al final es lo que tiene que asimilar en su entorno, y creo que lo escuchaba de su representante, que señalaba hoy, más allá de que hoy sea su cumpleaños, creo que no pasa porque ya tenga 18 años, pasa porque esté un mercado abierto y seguramente van a llegar las grandes ofertas. La cuestión aquí es que tasar a un mexicano en 50 millones de dólares, como se habla, pues bueno, es una cantidad que sería histórica, ¿no?
3: No, pero vaya que sea. También es cierto que la representante Gil Mora es muy, muy movida y que se mete por todos lados y publica notas por todos lados. No se irá, yo no tengo duda que se irá. ¿Hasta dónde va a llegar Gil Mora en Europa o hasta dónde va a llegar su carrera? No sabemos, ¿no? Pinta muy bien porque tiene muchísima calidad, pero yo me acuerdo, y comparando con referentes de 17, 18 años, con Carlos Vela y con Giovanni, que Vela terminó haciendo una gran carrera en clubes, no tanto en selección porque no quiso, ¿eh? Pero Gio en selección terminó haciendo una gran carrera.
6: A ver, el otro día me hicieron justo esa pregunta. A la edad, 17 años, Gil Mora o Carlos Vela.
3: Para mí, la calidad de Carlos Vela, yo es el que con más calidad he visto, Raúl.
7: Híjole, yo me quedo con la madurez de Gil Mora. Sí, calidad me parece también. Y al final, 17 años con Gil Mora.
6: Yo, 17 años, me quedo con Carlos Vela. Yo, Carlos Vela.
3: Ahí estuvo la votación.
6: Lo considero entre, pues si no el primero, entre el top 5 de los futbolistas con más calidad de México, ¿eh?
3: De acuerdo, Raúl. Buenas tardes. Vamos a un corte comercial, volvemos.

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9: Legato lanzó Legato Frames, sus gafas con inteligencia artificial para asistencia auditiva que filtran voces en entornos ruidosos. 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La empresa promete que, a diferencia de un auditivo tradicional, con el sistema de inteligencia artificial que distingue voces del ruido de fondo, no sube el volumen general, sino que clasifica qué parte de las señales habla y la refuerza frente al resto para después orientarla hacia el usuario en lugar de difundirse en el aire. Pesan 34 gramos y tiene la opción de usarse con lentes graduadas. Además, el procesamiento es local, sin cámara ni nube, para mantener la privacidad. Su precio de lanzamiento fue de $999, aunque por ahora solo están a la venta en Estados Unidos.
0: Caminando por México.
10: Tequila, Jalisco. Ubicado a las faldas del imponente volcán homónimo, este destino es la cuna de la bebida más emblemática de México. El paisaje azul de los campos de agave, declarado Patrimonio de la Humanidad, enmarca un pueblo de haciendas antiguas y destilerías históricas. Recorrer sus calles permite reconocer el proceso artesanal del tequila, fusionando historia, sabor y una fiesta cultural constante.
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12: En el juego inaugural de la Liga Mexicana del Pacífico, los Charros de Jalisco vencieron por pizarra de 8-5 a los Jaguares de Nayarit. La ofensiva de los bicampeones jaliscienses conectó 12 imparables en total, destacando los cuadrangulares de Jacob Robson y Cristian Morales. El abridor de Charros, Luis Iván Rodríguez, se llevó la victoria tras una sólida labor de 5 entradas, permitiendo 5 hits y recetando 6 ponches. En el básquetbol de la NBA continúa la pretemporada temporada con la victoria de los Warriors de Golden State 101 puntos a 89 sobre los Lakers de Los Ángeles. Los Warriors lograron darle la vuelta al encuentro tras estar abajo hasta por 20 puntos. El ataque fue liderado por el base Brandon Podziemski y el novato Jaxel Endeavor, quienes aportaron 17 puntos cada uno. Stephen Curry sumó 11 puntos y Goy Santos colaboró con 10 tantos. Y en el tenis, las estadounidenses Coco Gauff y Jessica Pegula, así como la ucraniana Elina Svitolina, aseguraron su clasificación a las WTA Finals, que se celebrarán del 8 al 15 de noviembre en California. Se suman a las ya clasificadas Elena Rybakina, Arina Sabalenka, Mirra Andriva y Linda Noskova. Queda un solo lugar disponible por las posibilidades matemáticas que podría disputarse entre Carolina Muchová, Iga Świątek e Iva Jovic.
13: Enrique Burak.
14: Raúl Eduardo, José Luis, amigos, qué gusto saludarlos. Vamos a platicar acerca de béisbol, de varios temas también que tienen que ver con la NFL. De entrada, el día de hoy, el juego número 3 en la serie de campeonato de la Liga Nacional entre los Dodgers de Los Ángeles y los Cerveceros de Milwaukee, en donde sí estará presente Shohei Ohtani, pese a que en esta postemporada tiene solamente 3 imparables en 20 turnos, que su último home run lo dio el 18 de agosto, que tiene dolencias en la rodilla izquierda, en el hombro derecho. Tuvo una plática el día de ayer con Dave Roberts, el manager de los Dodgers, y se determinó que finalmente sí iba a estar presente en el partido del día de hoy, que es fundamental para los Dodgers. Si lo pierden hoy, irse abajo 0-3 en contra de Milwaukee sería prácticamente entregar el compromiso. Estará Blake Snell en el centro diamante enfrentando a Robert Gasser, que abre por el equipo de los Cerveceros de Milwaukee. Este partido es a las 6 de la tarde, hora de la Ciudad de México. Y veremos entonces qué es lo que ocurre con el equipo de los Dodgers, que tiene que empezar a batear. Hace unos cuantos días sus grandes cañones en el juego número 2 se fueron de 19 nada. Y estamos hablando de Ohtani, estamos hablando de Monsi, de Oscar Hernández, de Andy Pagés, de toda esta constelación de estrellas de los Dodgers, pero que no pudieron hacerle daño al picheo de los Cerveceros, que además las últimas 5 entradas el relevo fue verdaderamente perfecto, fue realmente sensacional de parte de Milwaukee, que hace un año en la serie de campeonato habían sido barridos por los Dodgers, pues ahora Milwaukee está planeando hacer exactamente lo mismo. Mientras tanto, el día de ayer los Guardianes de Cleveland cayeron en contra de la raya de Tampa 3 carreras contra 1, partido en el que la raya de Tampa hacen 3 carreras en la cuarta entrada. Gran picheo de Freddy Peralta por Tampa, en donde está en el centro de mante por espacio de 6 entradas, 4 imparables, no le hacen carrera, poncha a 6. Y además, nunca antes en un juego de postemporada Freddy Peralta había trabajado tanto como se dio en esta ocasión. Jonathan Aranda no puede contribuir a la ofensiva del equipo de la raya, se va de 3 nada, pero de cualquier forma, victoria importante para Tampa. Y ahora este compromiso es a ganar 3 de 5. Los 3 siguientes partidos van a ser en Cleveland. Que por cierto, para el juego del día de mañana, que estaba anunciado a las 4 de la tarde, bueno, este partido se anuncia que se va a desarrollar 5 horas antes. El motivo es que se espera lluvia allá en Cleveland, entonces para no entorpecer el desarrollo del compromiso, el juego se adelanta, insisto, 11 de la mañana. Griffin Jacks estará abriendo por el equipo de Tampa. Se pensaba que podía ser Martínez, que tuvo una muy buena temporada y que también le ha ido bien en la postemporada, pero van con Griffin Jacks. Puede ser quizás un partido de bullpen, como lo visualice el manager de las rayas, Kevin Cash. Mientras que del otro lado, por los Guardianes, va su as en el picheo, Devin Williams, que es un ponchador nato, que ha tenido un 20-26 realmente extraordinario, y que abrió el juego número 5, que fue definitivo en contra de los Medias Blancas de Chicago. Así que ese será el duelo picheo. Insisto, mañana se recorre el inicio del partido 5 horas y será a las 11 de la mañana, hora de la Ciudad de México. En más del béisbol, por cierto, los Phillies de Filadelfia dieron extensión de contrato a Don Mattingly como manager. Mattingly, que entró de relevo este año, corrieron a Rom Thompson. El equipo de Filadelfia andaba muy mal en el este de la Liga Nacional. Tuvieron un repunte verdaderamente extraordinario. Se metieron en la postemporada, aunque se fueron rápido los Phillies de Filadelfia. Se pensaba que podían hacer más este año. Le dan extensión de 2 años a Mattingly, y además, algo curioso, el gerente general del equipo, pues es su hijo. Entonces, hubo influencia en ese sentido, pero desde luego el trabajo de Mattingly fue sensacional. Que, por cierto, durante el año le habían dado el título de manager interino, nunca le dieron el título de manager así, simplemente. Mientras que los Astros de Houston ya no van a continuar con Joe Espada como manager. Espada finaliza su contrato ahora en este mes de octubre. Sí llevó a los Astros a conseguir el título divisional este año y también el anterior, pero en esa campaña fue con marca de 81-81, simplemente se metieron a playoff por ser el equipo menos malo en el oeste de la Liga Americana, y además Chicago los eliminó en dos partidos. Hace un par de días la directiva de Seattle había solicitado permiso a Houston de poder entrevistar a Espada. ¿Permiso por qué? Pues porque estaba todavía bajo contrato, y le dieron permiso a Seattle, lo cual pues

0: división. Por otro lado, el equipo de Atlanta, que por cierto perdió en contra de Baltimore el pasado domingo por la noche, bueno, dice Michael Penix Jr., su mariscal de campo, que se siente, vamos, relativamente bien del problema que tienen las costillas y quizás puede enfrentar a los Osos de Chicago este fin de semana. Una adición importante para Patriotas de Nueva Inglaterra es la del esquinero Cristian González, que se ha perdido los últimos dos partidos. Es fundamental Cristian González en la defensiva de los Patriotas. Bueno, ya se reporta listo para enfrentar en un duelo divisional a los Jets de Nueva York. Mientras tanto, Talanoa Ufanga, que es safety de los Broncos de Denver, que es muy bueno, procedente, por cierto, de los 49 de San Francisco. Él tiene una lesión en un tobillo y entonces va a estar fuera varias semanas. Baja fuerte para los Broncos de Denver, que van a tener este jueves por la noche partido complicado en contra de los Halcones Marinos de Seattle. Y finalmente, el partido del domingo por la noche va a ser de Dallas visitando a los Empacadores en Green Bay. Micah Parsons, que fue estelar de los Vaqueros hasta el año anterior, cuando fue negociado a Green Bay, pero que lamentablemente en la recta final de la campaña sufrió una lesión de ligamentos, no va a poder estar presente en este partido. Ahora, una lesión de ligamentos, anteriormente tardaban unos 6 meses en dar de alta a un deportista, ahora son 9 meses, y es que, bueno, pues lamentablemente se reincidía. Es las lesiones, dice Micah Parsons, que si fuera el Super Bowl, que definitivamente lo jugaría, pero bueno, no lo es, entonces no se va a arriesgar. Y por último, la Fórmula 1 estará de regreso en África por primera ocasión desde el 93, en aquel 93 que se corrió en Sudáfrica en el circuito de Kialami, ahora van a correr en Ruanda. Van a construir un nuevo autódromo que va a estar pegadito al aeropuerto al sur de la capital, que es Kigali. Y es un acuerdo por 10 años, no se va a conocer un año en específico, se dice que es en los 2030 bajos, pero bueno, pues lo importante es que estará de regreso el Gran Premio de la Fórmula 1 en África. Pablo Eduardo, José Luis, les mando un abrazo y estamos en comunicación el día de mañana.
1: Muchas gracias a Enrique. Unos datos de tenis, José Luis. Ya se confirmó que matemáticamente Alexander Zverev va a terminar la temporada de 2026 como número uno del ATP. Es el tenista con mayor edad en conseguir el número uno del mundo por primera vez, 29 años. Okay. Hubieron tenistas que lo lograron, que con mayor edad fueron número uno, pero no por primera vez. Este año, además, ganó sus primeros Grand Slams, el de Roland Garros, y después gana el Abierto de Estados Unidos. Aprovecha perfectamente la lesión de Jannik Sinner y el tiempo que estuvo lesionado Carlos Alcaraz, pero bueno, además de todo, es el primer alemán en la historia en ser número uno del tenis. Así que un buen año para Alexander Zverev.
2: Sí, no, además, alguna vez lo entrevistamos en Acapulco hace 2-3 años y hablaba de lo complicado que era para él siquiera meterse a disputar finales de ATP 500. Siempre pasaba algo y se quedaba en semifinales, no podía, digamos que llegar a redondear, y un Grand Slam mucho menos llegar a pensarlo. Ahora lo ha hecho bien, me parece. Además, tiene este tema que lo dijo en la ahora en el US Open, de diabetes desde niño, sí, que eso sí, tú quieras o no, le complica mucho su accionar, y bueno, es un gran ejemplo, ¿no?
1: Se tiene que estar checando la insulina y él ponerse insulina constantemente, que eso es un mérito enorme, ¿no? El tenis que tienes, Zverev, es increíble. Mentalmente creo que no es tan fuerte como Alcaraz o como Sinner, si los comparamos con los tenistas actuales, ¿no? Cuando Alcaraz y Sinner están en su nivel bueno, le cuesta mucho trabajo a Zverev ganarle.
2: Ahí, ¿no?, viene Shelton, ¿no?, que también es otro chico que creo que puede llegar a meterse en un top 4 ahí. Vamos a ver si le alcanza.
1: Sí, ahora es cuando. Vamos a un corte comercial, volvemos.
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9: El desierto del Sahara fue una selva tropical hace 6.000 años, antes de sufrir un cambio climático natural muy importante.
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11: Durante la presentación de su segundo informe de gobierno ante el Congreso de la Ciudad de México, la jefa de gobierno, Clara Brugada, presentó 4 nuevas iniciativas de ley en materia de vivienda, educación, salud y justicia. Además, anunció la creación del Banco de la Ciudad de México. La Cámara de Diputados aprobó en lo general la Ley de Ingresos del Paquete Económico 2027, en el que se prevé obtener 10.636.488 millones de pesos. Además, autoriza la contratación de deuda externa por hasta 13.500 millones de dólares. El ex líder ganadero de Escuinapa, Sinaloa, Francisco Alberto Salcido, fue asesinado durante un ataque armado en el centro del municipio cuando se encontraba con su hija menor de edad, quien resultó ilesa. Las autoridades señalaron que ya investigan el ataque. Informó Itzel Vanegas. 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
12: Poco más de 15 minutos para que arranque el juego número 3 de la serie entre los Cerveceros de Milwaukee y los Dodgers de Los Ángeles. Allá en Los Ángeles, los Dodgers contra las cuerdas. Hoy ganar o ganar. Si se ponen 3-0 abajo en la serie será muy complicado para los Dodgers de Los Ángeles. Allá en Los Ángeles tenemos a Humberto Barrera en el Dodger Stadium. No sabes la envidia que me das, Humberto. ¿Cómo estás? Buenas tardes.
13: Hola, ¿qué tal, Raúl? Pues aquí estamos a unos 15 minutos que inicie el tercer partido entre los Dodgers de Los Ángeles y los Cerveceros de Milwaukee. Vaya momento que está pasando el equipo de Los Ángeles, y es que pues no han dado resultado tanto los pitchers como Shohei Ohtani, que no ha podido batear. Ya se ha ido varios tiempos sin conectar home run, 56 días, y bueno, los Dodgers pues ahora llegan con mucha confianza. Dave Roberts decidió platicar bien con Shohei Ohtani para precisamente pues decirle que cómo se sentía. Él le dijo que se sentía muy bien, que tuvieron una plática muy larga, y bueno, decidió ponerlo en la alineación para este tercer juego, ya que pues había dicho que no estaría en el lineup. Hace unos momentos justamente platicamos con el jugador de los Dodgers, Josué de Paula, el neoyorquino, que precisamente dice que el ánimo está a todo lo que da y sobre todo que juegan en casa. Aquí los escuchamos.
3: ¿Cómo es? Escúchame.
13: ¿Cómo se llega a este juego que es tan importante? Debe ganarse.
3: Sí, no, es muy importante y como te digo, no hay miedo. Yo siento que nosotros tenemos la habilidad y el talento para salir adelante y que vamos a hacer algo bueno.
13: Los errores, tanto de ellos, se pueden aprovechar esta vez porque así pasó la semana, el juego anterior, ¿no?
3: No, exacto. Hay que aprovechar de todos los momentos, toda la detalle pequeña y como te digo, vamos a eso a ganar.
13: Este estadio con la gente debe pesar.
3: Sí, o sea, los fanáticos son... Yo siento que la energía hoy va a cambiar un ching, además con los fanáticos ayudándolos y la energía que nos saca de nosotros, entonces, como te digo, ¿cómo es?
13: ¿Cuál es su mensaje finalmente para la afición que está desesperada por una victoria?
3: Sí, yo siento que vamos a dar el mejor paso para adelante, lo mejor de nosotros vamos a dar en esta serie, entonces vamos a seguir metiendo más.
13: Gracias.
3: Muchas gracias.
13: Pues ahí están las palabras de Josué de Paula, que bueno... Él pues acaba de subir al primer equipo y bueno, ya está también aquí en el equipo mayor, jugando una postemporada. También tuvimos la oportunidad de platicar con Luis Lara, el venezolano, que fue jugador clave, también debutante en esta temporada con los Cerveceros de Milwaukee, que por él, después de un sencillo, ganaron los Cerveceros 2-1 en el primer partido, y aquí están sus impresiones. ¿Cuál es el sentimiento de llegar a un estadio bastante difícil y uno de los favoritos?
14: No, nos sentimos igual, en cualquiera que sea el estadio, nos sentimos igual. Nosotros, la mentalidad de nosotros es ganar, sea donde sea.
13: ¿Cómo se está trabajando la contundencia para seguir el tercer partido y ganarlo y sentirse más con más confianza?
14: No, tenemos el mismo plan, la misma mentalidad, y nosotros solamente salimos a hacer lo que nosotros sabemos hacer y esperamos que siga siendo un resultado positivo. Nosotros no nos importa que hemos ganado los otros dos juegos, nosotros nos importa es el juego siguiente. Y cuando ganemos y nos importa el siguiente, no pensamos en el pasado, ya eso pasó y nosotros tenemos que concentrarnos en mañana. Gracias a ti.
13: Las palabras del venezolano Luis Lara, que bueno, pues hay que mencionar que los Dodgers saldrá por su parte... Blake Snell, que tiene 4 partidos ganados, 1 perdido, por su parte, por los Brewers, saldrá Robert Gassier, que tiene 5-5, así es que, pues, todo mundo está esperando esta tarde, en 10 minutos inicia ya el tercer juego de la serie, y bueno, pues la gente continúa llegando para apoyar al equipo de Los Ángeles, que busca su tercer campeonato de la Serie Mundial, Raúl.
12: Ojalá cambie la energía, como decía de Paula, y ojalá pese el estadio, como decías tú, Humberto. Muy completa información, muchísimas gracias.
13: Igualmente, saludos, Raúl.
12: Gracias, seguimos en contacto. Sí juega Otani, como nos dijo Enrique y como nos dijo Humberto, José Luis, pero por primera vez Otani es sexto del orden al bat. Es inaudito que Otani sea sexto del orden al bat, y es porque simplemente... Ahora no le pega ni a una pelota de básquetbol, Otani.
15: Sí, hoy no está y por ello es una opción. Yo creo que es clave lo que hoy pueda pasar desde las primeras entradas en lo anímico para ver si este equipo puede cambiar el chip, ¿no? Y sacar el partido.
12: Por favor, que así sea, José Luis, por favor. Aquí en el estudio, Shanik Aspe, ¿cómo estás, Shanik?
16: Bien, aquí aprendiendo, escuchando, tomando nota.
12: Muy bien.
16: Oigan, pues yo les tengo 2 buenas y 1 mala.
15: A ver, cuéntanos.
12: Primero la mala.
16: Yo siempre digo lo mismo. Yo digo primero la mala, que me den el golpe y luego ya mi apapacho. No, la verdad es que todas son buenas, nada más quería ponerle drama.
12: Okay,
16: no,
12: okay.
16: No, sí hay una medio. Porque vamos a hablar de la simibeca Raúl Orbañanos.
12: Okay.
16: ¿Se acuerdan que ya platicamos hace, pues, cuánto? Vine y di la noticia.
12: Yo creo que como ser, ¿no? La primera vez, como
16: sí.
12: Mes y medio, yo creo.
16: Fue una cosa de verdad impresionante cuando dije, pues van a hacer la beca. Ya es una realidad, y como les habíamos mencionado, tenían que inscribirse, les había comentado también la página, que es www.fundaciondoctorsimi.org.mx. La buena es que ya hay muchas inscripciones, muchos atletas que están levantando la mano. La otra buena es que a partir de noviembre ya se van a dar los $5,000 mensuales a cada uno de estos atletas, porque como les digo aquí... Prometes algo y lo cumples, mira, al día siguiente.
12: ¿Todavía se pueden inscribir?
16: Esa es la mala, que solamente tienen hasta hoy. O sea, mañana se acaba.
12: Para
16: mañana...
12: atletas de alto rendimiento,
16: así
12: digamos.
16: Para todos
12: los que nos están escuchando, si no, pásenles el pitazo para que se inscriban hoy.
16: Así es, son 40 simibecas, 2 categorías, deporte adaptado y deporte convencional. Y es muy sencillo, nada más los requisitos son ser mayor de 15 años de edad, ser mexicanos o tener una residencia permanente en nuestro país, y con eso pues ahora sí que ya mandan esta solicitud, y lo que se va a hacer es que mañana se cierra este registro, digamos, y entonces el comité, que está formado por Enrique Burak, por Raúl Orbañanos y por Astrid García, directora de Fundación Dr. Simi, van a elegir quiénes van a ser estos 40 atletas. Entonces, si por alguna razón el que nos está escuchando o viendo dice, ay, yo conozco a alguien, esta es la oportunidad, porque si no, ya, mañana se acaba.
12: Oye, ¿cómo ven? No, 5,000 pesos adicionales te ayudan para equipo, para alimentación, para transporte, para un fisioterapeuta.
16: No, y aparte, para muchas, o sea, cosas, ¿no? De cara a los Juegos Olímpicos es una gran oportunidad, porque ya te lo empiezan a dar a partir de noviembre. O sea, no es que, ok, el papeleo y en lo que vemos ya. O sea, la promesa es que a partir de noviembre la vida de estos 40 atletas puede cambiar, porque aunque dices 5,000 pesos, si tienes un patrocinador, pues tal vez no se siente mucho la diferencia, pero sí hay personas que realmente pueden tener una oportunidad mucho más grande si toman esta oportunidad. Es de esas oportunidades que, como decimos, solamente suceden con el Dr. Simi, y ahora de la mano de tu santo padre.
12: Muy bien, pues
15: mira,
12: muy bien.
15: Es muy buena idea, ¿eh? Además, creo que no se pierde nada con intentarlo, al contrario, se va a ganar mucho, y ya nos estarás contando la gran cantidad de gente que se inscribe y lo difícil va a ser elegirlos.
16: Creo que dijiste algo muy importante, no pierdes nada con intentarlo. A veces tenemos miedo o pensamos que no somos suficientes, como ¿para qué voy a inscribir si seguramente va a haber otros que son mejores que yo? ¡No! O sea, la diferencia está en confiar en ti, y ese es el primer paso que hay que tener. Entonces, sí, aquí los esperamos. Esta es la última llamada. Repito, última llamada.
15: A la medianoche casi.
16: Exacto,
15: casi.
16: Exacto, como en las como en el cine.
12: Felicidades y muchas gracias.
16: Ay, gracias a ustedes por la invitación.
12: ¿Qué tenemos?
7: Para cerrar. Esto es inaudito.
17: Bueno, mi gente,
12: inaudito. Para la gente que nos está escuchando en Radio Fórmula, estamos viendo una imagen de el pibe Valderrama, mítico jugador colombiano, gran, gran jugador. Todo mundo lo recordamos con la
15: mata de...
12: con la cabellera a tope. Así fue toda su carrera, así fue toda su vida. Pues en el video lo están rapando.
15: No, además cambia notablemente. No, o sea, no, bueno, deja de ser el pibe, ¿eh?
12: Yo pensé que iba a ver primero a Santa Claus sin barba que al pibe Valderrama sin melena.
15: No, es increíble, ¿eh? O sea, no. Es una imagen que para, es más, se parece hasta a Calero, ¿no?
12: Oye, se ve bien, la verdad. El mejor jugador colombiano que ha existido, el pibe Valderrama, sin duda. Aquella época, en los 90s, el Mundial de 94 y luego 98, la calidad que tenía,
15: más,
12: Valderrama,
15: los
12: era
15: chavos
12: increíble, ¿no?
15: Lo asocian con los videojuegos. No había tan buenos los gráficos, pero tú sabías que era el pibe por la mata, justamente.
12: Una,
15: ¿no?,
12: generación de Colombia muy buena. José Luis, buenas tardes.
15: Un gusto, Enrique. Roledor, buena tarde.
12: Gracias por acompañarnos. No se vaya, quédese con Pepe Cárdenas.

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2: A casi un año del incendio en la tienda Waldo's de Hermosillo, hay 25 personas imputadas por el caso que dejó 24 fallecidos. El presidente del Supremo Tribunal de Justicia de Sonora, Rafael Acuña Griego, informó que continúan las diligencias judiciales por delitos como homicidio culposo, lesiones y posibles responsabilidades de servidores públicos. Las investigaciones apuntan a una falla en un transformador eléctrico y a la falta de salidas de emergencia. El próximo 1 de noviembre se cumple un año de la tragedia. El delfín Moana del Delfinario Sonora murió por traumatismo según los resultados de la necropsia, informó la Profepa. La dependencia investiga si la lesión estuvo relacionada con el desprendimiento de un elemento de infraestructura del lugar. El procedimiento administrativo continúa para determinar posibles incumplimientos y responsabilidades. Además, se mantiene la vigilancia sobre la salud y las condiciones de los demás delfines en el establecimiento. Informó para Radio Fórmula Sonora, Karina Martínez.
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5: La ninfa o Carolina. La ninfa es una pequeña cacatúa originaria de Australia que se ha convertido en una de las aves de compañía más deseadas del mundo gracias a su carácter afectuoso y su cresta móvil, la cual expresa sus diferentes estados de ánimo con total claridad. Estas aves son sumamente inteligentes y poseen una capacidad asombrosa para silbar melodías completas con una precisión increíble, interactuando activamente con los miembros del hogar. A diferencia de otros loros más grandes, las ninfas son pacíficas y disfrutan posarse en el hombro de sus dueños para recibir caricias prolongadas en la cabeza. Su mantenimiento requiere una jaula amplia, una alimentación variada y oportunidades para volar en espacios controlados y seguros. Su mirada expresiva y sus simpáticas mejillas anaranjadas conquistan de inmediato el corazón de cualquier amante de las aves.
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7: ¿Cómo se le decía en nuestros tiempos a los jóvenes, a los chiquitos? Les decíamos chavitos. Soy chavito, estás muy chavo, ¿qué onda, chavo? Y eso, pues obviamente, el chavo del 8, ¿no? Pero de repente empezó a cambiar. Antes de eso se usaba escuincle, ¿no? El escuincle, el escuinclito. Mi mamá dice que los jóvenes son chamacos. Pero ahora he visto que se ha proliferado el uso de cosas como morro. Morro que justamente viene del norte y que se fue popularizando a toda la República Mexicana. Y ahora toda gente dice, bueno, llegó una morra. También para referirse a mujeres y pachamos.
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8: El lago Baikal en Rusia contiene aproximadamente el 20% del agua dulce no congelada de todo el planeta.
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9: Entonces hay un historial de cáncer en la vida familiar del Papa León XIV.
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10: Los médicos cubanos ganan más que los médicos del IMSS. 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
12: ¿Qué tal? ¿Cómo le va? Son las 6 de la tarde, la hora de las noticias, la hora de la verdad expuesta a través de Grupo Fórmula, Radio, Telefórmula, YouTube, Internet y todas las plataformas en este miércoles 14 de octubre. Óscar Holguín, ¿cómo te va? Muy buenas, día de gente.
13: ¿Qué tal, Pepe? Muy buenas tardes. Hoy es una fecha muy importante, es el Día Mundial de la Donación de Órganos. Una fecha que por un lado busca fomentar la cultura de la donación de órganos, pero también homenajear a aquellos que en algún momento han sido donadores de órganos, ya sea en vida o posterior a su fallecimiento. Nosotros le damos poder a tu voz vía WhatsApp 5548480394 para que nos haga llegar sus comentarios y pasen en la parte de abajo de nuestra pantalla. En la transmisión en vivo de YouTube, como todos los días, el chat ya está abierto, recibiendo su comentario, invitándolo a participar en el debate y también en el sondeo de todos los días. Hoy le estamos preguntando si hacen más falta, si hacen falta más cárceles en el país. Desde luego las opciones son sí o no y reitero, solamente se puede votar vía YouTube.
12: Vamos directamente con la información y primero con lo último. Familiares de víctimas de desaparecidos y también de feminicidios tienen bloqueado el anillo periférico norte a la altura del Parque Naucali, allá precisamente en Naucalpan. Van 7 horas de protesta. Estamos enlazados con Leopoldo Espejel. Leopoldo, ¿cómo te va? Buena tarde, adelante.
14: ¿Cómo estás, Pepe? Muy buenas tardes. Como puedes observar en estas imágenes, Pepe, a través de Telefórmula y redes sociales, pues es kilométrico el asentamiento vial de vehículos de transporte de carga, de autobuses, de vehículos particulares que se encuentran pues detenidos en esto que se ha convertido el periférico norte en un auténtico estacionamiento vehicular. Es justamente, Pepe, la altura del Parque Naucali aquí en el municipio de Naucalpan con dirección hacia la Ciudad de México. Lo has señalado, Pepe, no son más de 40 personas, familiares de personas víctimas de desaparición, de feminicidios y de otros delitos, Pepe, que están exigiendo la presencia de José Luis Cervantes, fiscal general de justicia del Estado de México, porque dicen, Pepe, que pues están estancadas todas estas carpetas de investigación, que no hay resultados, que no hay detenidos, y bueno, pues están llevando a cabo prácticamente desde las 10:30 de la mañana, son poco más de 7 horas, Pepe, este bloqueo, no hay para cuándo se retiren. Han pues ya dialogado algunas autoridades, como tú lo observas, pero pues no se puede destrabar, Pepe, esta situación. Exigen en la presencia de autoridades de la fiscalía, no son más de 40 personas las que tienen pues bloqueado esta situación aquí en el periférico norte, y por supuesto, Pepe, ya ha habido conatos de violencia entre automovilistas, pues sí, ya desesperados de estar aquí detenidos 7 horas, Pepe, y los manifestantes. Por algunos momentos se ha abierto la circulación solamente por un carril para poder desahogar la circulación de carriles laterales y centrales del periférico norte con dirección hacia la zona del Toreo de Cuatro Caminos. En contraflujo, Pepe, no hay ningún problema para las personas que circulan de la Ciudad de México hacia la zona de Satélite. Muy complicada la situación, Pepe, en estos momentos en el anillo periférico. Estas son imágenes totalmente en vivo desde este sitio, Pepe.
12: Muchas gracias, Leopoldo Espejel. En cuanto haya alguna novedad, no dejes de comunicarla. Que estés bien.
14: Estamos pendientes, Pepe.
12: Estamos pendientes. Gracias a Leopoldo Espejel. Desde el lugar de la noticia, le informo que en este momento se ocurre una granizada, bueno, ocurrió hace unos minutos una granizada grande, grande en serio. Esto fue en Coyoacán. Esta granizada provocó encharcamientos, por supuesto muchísima lluvia, molestias, problemas. Ya le tendremos un poco más adelante detalles de lo que está ocurriendo, porque ahora nos vamos con el tema del día, que es el tema de los trabajadores del Instituto Mexicano del Seguro Social. Ellos están votando en consulta salarial. Proponen en la consulta salarial, les propone el sindicato un aumento del 6.8%. Ellos exigen un conteo presencial. ¿Qué dice la boleta? La boleta que traen los centros de votación, son más de 600 centros de votación en todo el país. La boleta dice que si están de acuerdo o no están de acuerdo en un incremento salarial del 6.8% integrado por los 2.9 al salario directo tabular, 3.9% al concepto 11, correspondiente a ayuda para pago de impuestos. Y los trabajadores podrían marcar sí o no para expresar su postura sobre la propuesta. Estamos hablando de un universo de 450 mil trabajadores, por lo menos. Vamos contigo, Andrea Meraz, tú tienes la información. Adelante, buena tarde.
15: Muy buenas tardes, Pepe, qué gusto saludarte. Pues sí, estamos fuera del auditorio, el auditorio Bernardo Sepúlveda, aquí en el Centro Médico Nacional Siglo XXI, donde sigue esta jornada de votación en esta hora de la tarde. Bueno, ya vemos un decremento de personas que han llegado hasta este punto para poder ejercer su voto. Sin embargo, durante la mañana, desde las 7 de la mañana hasta las 3, 4 de la tarde, Pepe, aproximadamente varios de médicos, de enfermeras, de camilleros, de cocineros, pues se dieron cita justo para entrar hasta este punto y emitir su voto. Te decía, son pasaditas de las 6 de la tarde y bueno, lo que hemos visto y recabado es que esta jornada se ha llevado con tranquilidad, no ha habido, digamos, algún percance en esta área, en el auditorio del doctor Bernardo Sepúlveda. Y bueno, en otros institutos, en otras partes, sí hemos visto algunas temas de problemáticas, por ejemplo, que no puedan entrar los comités de vigilancia para verificar que todo se esté llevando en orden. Eso es uno de los puntos que nos han dicho, hay un problema con llevar esta votación ordenadamente. Y bueno, también lo que hemos notado es otra vez estas quejas del personal médico sobre su sindicato y sobre lo que hace falta en el instituto, y así nos los han mencionado, Pepe.
12: Correcto, sí, estamos viendo con la imagen que estás enviando en este momento cómo se lleva a cabo en este centro de votación, justamente la opinión, se toma la opinión de los trabajadores sobre lo que ya comentábamos, se aceptan o no la propuesta del sindicato de 6.8% integrado por 2.9% al salario y 3.9% al concepto de ayuda para pago de impuestos. Y de acuerdo con lo que resulte, bueno, ya veremos en qué para todo esto, pero la pregunta también es interesante, si te hago ver cómo se está llevando a cabo en otros centros de votación de este sondeo, de esta opinión, de este referéndum, vamos a llamarle así, si me permites, porque son 600 y tantos centros de votación en toda la República.
15: Pues mira, ha sido una jornada relativamente tranquila, Pepe. No ha habido mayores contratiempos. A los participantes, quienes pueden votar, solamente se les ha pedido una identificación y en menos de 2 minutos pueden ejercer su voto. Ya explicabas cómo es esta boleta en la que dicen solamente hay que marcar sí o no a la revisión de este tema de salarial, pero te decía, al momento de salir de estas urnas, no solamente los médicos nos están exponiendo, digamos, el problema del salario, sino también problemas de insumo, de medicinas, y justo platicamos hoy en la tarde con uno de ellos y lo que nos decía, lo que ella creía que debía de cambiar aquí en Centro Médico. Escuchemos, Pepe.
16: Todos estamos luchando por esto, porque también es bien común para nuestros derechohabientes, ¿no? Lo único que peleamos ahorita son los insumos. Ya pasó hace poco tiempo, ¿no? Lo que pasó con nuestras compañeras de pediatría. ¿Qué fue lo que nos alteró? Que ya no había paracetamol, ¿no? Entonces tenemos que comprar nosotros los insumos. Y pues ya tiene tiempo atrás que salimos a manifestarnos y no nos hacen caso.
15: Ha sido la vía de manifestación, Pepe, la que han encontrado los trabajadores del instituto para poder llevar a cabo pues esta jornada de lucha, como la llaman, y es que si no hubiera sido, digamos, a través de la presión de la manifestación, este día 14 de octubre no hubieran salido a las urnas. Básicamente nos dicen, tuvimos que salir a las calles para ser escuchados y que de alguna manera empezáramos con el tema de que más nos atañe, el salario, pero seguir denunciando que hacen falta insumos, hacen falta medicinas, que hacen falta infraestructura para poder llevar a cabo sus labores, Pepe.
12: Correcto, te agradecemos mucho, Andrea, te agradecemos la información. Son 670 centros de recepción de votación en las 37 secciones integradas por el Sindicato de Trabajadores, Sindicato Nacional de Trabajadores del Instituto Mexicano del Seguro Social, quienes, independientemente de lo que están votando en este momento sobre el tema salarial, están exigiendo que haya un congreso o una reunión extraordinaria para someter a votación también el tema de la cláusula de la ley Mordaza, que les permite, o más bien que les impide, no les permite hablar mal del Seguro Social, de lo que hace falta, de los insumos, de los guantes, de los para las enfermeras, los médicos, etcétera, etcétera. Y quieren también poner un alto al dirigente actual del Sindicato de Trabajadores del Seguro Social, porque dicen este diputado no los está representando adecuadamente. Esto es lo que no se va a poder expresar en esta votación de estos momentos. André Veras, gracias. Estamos al pendiente con más información.
15: Claro que sí, Pepe, estamos al pendiente.
12: Estamos al pendiente, por supuesto. Tengo aquí más datos sobre la consulta. Los trabajadores están en desacuerdo con este aumento del 2.9 directo al tabulador salarial, porque dicen está por debajo del 3.5 de la inflación registrada en el año de 2025. Ellos exigen un aumento salarial de 10%, abasto de medicamentos e insumos, la destitución de Rafael Olivos Hernández, el líder del Sindicato Nacional de Trabajadores de la Educación. Solamente que en este momento no se está consultando eso. Se está consultando si aceptan o no la propuesta del 6.8%, incluido el salario del directo 2.9 y el resto de apoyo al pago de impuestos sobre la renta y la ayuda de rentas, etcétera. Pero ellos quieren que haya una convención nacional para destituir a Rafael Olivos Hernández, diputado federal de Morena, como líder del Sindicato de Trabajadores del Seguro Social. Sindicatos del IMSS Bienestar también este día se suman a las protestas. Exigen abasto de insumos, medicinas, contratación de personal, pago de salarios caídos, adeudos pendientes desde hace 2 años. Ulises Soriano, estamos contigo con la información. Adelante, Uli.
17: Pepe, muy buenas tardes. Qué gusto saludarte. Como bien lo comentas, el día de hoy, 3 organizaciones sindicales que integran el Frente por la Justicia Laboral convocaron a una concentración frente a la Unidad de Atención a la Salud, ubicada en Avenida Insurgente Sur 1940, esto en la colonia Florida, para dirigirse luego hasta la zona de Gustavo E. Campa, a unas 10 calles aproximadamente de la zona, y esta marcha se llevó a cabo cerrando Insurgente Sur hasta el cruce con Barranca del Muerto, donde un grupo de manifestantes se quedó bloqueando y otro más en la zona de Barranca del Muerto y Avenida Universidad, en Avenida Revolución, realizaron este bloqueo. Como bien lo comentas, reclamaron el pago de prestaciones pendientes, la homologación de beneficios para los trabajadores del IMSS Bienestar, así como la entrega de uniformes correspondientes a los años 2025 y 2026. Asimismo, Pepe, también tuvieron a bien al llevar a cabo la exigencia de que se respetaran acuerdos sindicales que se habían logrado y también insumos para todas las unidades donde está presente el IMSS Bienestar y para atender a los nuevos afiliados a esta nueva propuesta que ha hecho el gobierno desde hace unos años a la fecha. Pepe, déjame decirte que durante varios minutos asfixiaron estos puntos al sur de la capital, toda vez que hubo algunas reuniones, entregaron algún pliego petitorio, tuvieron a bien retirarse de estos puntos, no sin antes continuar con el amago de que si no hay una respuesta favorable, ellos continuarían saliendo a las calles como lo ha hecho el Instituto Mexicano del Seguro Social. Mientras tanto, Pepe, al filo de las 3 de la tarde, esta marcha quedó totalmente sofocada y liberando las calles de esta capital.
12: Muchas gracias, Ulises, gracias por la información, buena tarde.
17: Continuamos pendientes, Pepe.
12: Pendientes a bordo de la motocicleta de noticias Grupo Fórmula. Protestas del Seguro Social son usadas por la derecha para golpear al gobierno. Esto acusa a la presidenta Claudia Sheinbaum.
18: Hay otro tema, que es el uso de esta demanda legítima por algunas organizaciones y por medios de comunicación, por la derecha diario y por toda la botiza. ¿Cómo se dice botiza?
19: Granjas de bots.
18: ¿Botiza? Bueno, todos los millones de bots, o miles de bots, cientos de miles, decenas de miles de bots.
12: Es lo que dijo la presidenta de la República y el gato oculto, merodeando por los tejados de la protesta del Seguro Social, dice que ya no aguanta a los morenócratas. Dice que el conflicto del Seguro Social es solo el último capítulo de una historia de engaños y de mentiras.
20: Miau.
21: Los morenócratas decretaron que la salud supera a la de Dinamarca. Los abrazos paran balazos. La austeridad viaja en camionetas de lujo blindadas. Y sus megaobras mueven a millones. Una morenocracia más oscura que el agua de Guadalajara.
20: Me canso ganso.
21: Miau.
12: Es lo que dice el gato oculto de Fren. Si nos permite, hagamos una pausa breve. Volvemos con usted para informar lo que está sucediendo en la Cámara de Diputados con la ley de ingresos que ya fue aprobada. La reacción de los empresarios es airada, porque ahora es mucho más estricto el tema del impuesto sobre la renta. Y vamos a ver también qué está pasando en el Senado de la República, la protesta de los hoteleros de la zona de la Riviera Maya por el alza en el precio de las visas para los visitantes extranjeros no residentes. Volvemos con esto y mucho más.
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32: 400.000 campesinas y campesinos reciben apoyos a través del programa Sembrando Vida, el cual ha sido fortalecido y desarrolla acciones que brindan la posibilidad de restaurar el territorio alrededor de las parcelas beneficiadas, recordó la presidenta Claudia Sheinbaum Pardo.
33: El plus que le dimos fue incorporar a la Secretaría de Medio Ambiente y a la Secretaría de Agricultura y Desarrollo Rural, de tal manera que haya una sinergia con las áreas naturales protegidas y con la comercialización de los productos. Y la meta es duplicar. Se van a mantener cerca de 450 mil sembradores y el objetivo es que los sembradores nos ayuden también a sembrar en los terrenos que están alrededor de donde hoy están sembrando y donde ya se ha restaurado el territorio.
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12: En este momento tenemos un enlace al Servicio Meteorológico Nacional con el meteorólogo Jaime Albarrán Asensio. Él tiene datos precisos sobre el problema que todavía representa la estacionalidad del huracán Simon, sobre todo frente a las costas de Jalisco y Nayarit. También la amenaza de otro fenómeno meteorológico que se acerca a las costas del Pacífico, que se llama Trudy, y también lo que a su paso dejó Rachel. Te saludamos con muchísimo gusto, Jaime. Muy buenas tardes, te escuchamos con mucha atención.
0: Gracias, buena tarde, Pepe, gusto saludarte. Bueno, pues mira, sí, efectivamente tenemos dos ciclones en el Pacífico frente a la costa del poniente mexicano. Bueno, pues estamos a unos 540 kilómetros de Trudy, lo que es la parte de la costa de Oaxaca, allá en las lagunas de Chamagua, y que viaja a 15 kilómetros por hora hacia el poniente. Cabe destacar que tiene vientos máximos de 100 y rachas de 120 del sistema, y tiene previsto viajar por esta zona del Pacífico mexicano y que sigue impulsando nubosidad hacia Guerrero, Oaxaca y el estado de Chiapas, en donde estamos esperando precipitaciones de muy fuertes e intensas en Chiapas, de fuertes a muy fuertes en Guerrero y el estado de Oaxaca. Habrá algunas moderadas a fuertes en el sur del litoral del Golfo de México y de moderada a fuerte también en la península de Yucatán. Para lo que es Simon, que sigue perdiendo estructura, sigue perdiendo organización, se mantiene a unos 300 kilómetros al oeste-suroeste de Cabo Corrientes, en el estado de Jalisco, y que vaya, está errático a su movimiento, muy lento, y que tiene vientos máximos de 120 como huracán y rachas de hasta 150 kilómetros. Poca es la humedad que sigue proyectando hacia el occidente de la República Mexicana, con precipitaciones de moderadas ocasionalmente fuertes. También es destacado mencionar la presencia de esta entrada de humedad hacia el norte de la República, con el resultado de precipitaciones de muy fuertes e intensas en lo que es Chihuahua y el estado de Coahuila. En Coahuila se va a facilitar la formación de torbellinos en el norte de Coahuila. Habrá también precipitaciones de fuerza muy fuertes en lo que es Durango y el estado de Zacatecas, en Nuevo León, en Tamaulipas, en San Luis Potosí, Guanajuato, Querétaro, Hidalgo, de ligera a ocasionalmente moderada, al igual que en buena parte del centro de la República Mexicana. Casi todo el territorio estará reportando precipitaciones para este mismo día, y esperaremos que sí, el frente número 2 siga su viaje rumbo al Golfo de México y que también establezca alguna inquietud en la atmósfera del norte del país, favoreciendo precisamente estas condiciones de precipitación realmente muy, muy abundantes. Será lo más importante, Pepe.
12: Muchas gracias. Gracias, Jaime, por la información muy oportuna. Nos permite calcular o prever, esperemos, para las personas que habitan las costas del estado de Jalisco, del estado de Nayarit, también de Colima y en Guerrero, no se diga, que deben estar muy, muy atentos a todas estas indicaciones del Meteorológico Nacional. Muchas gracias. Gracias, Jaime.
0: Muchas gracias. Un abrazo.
12: Un abrazo muy fuerte. Gracias. Igualmente, Jaime Albarrán, meteorólogo del Servicio Meteorológico Nacional. Nos están informando que en el estado de Guerrero suspenden clases en 85 municipios, que la tormenta Trudy, como está explicando Jaime Albarrán, avanza hacia las costas del Pacífico. La Secretaría de Marina mantiene cierre de puertos en 3 estados mientras sigue cambiando de dirección el huracán Simon por el Pacífico. Estamos hablando de se extiende el cierre de puertos como el de San Blas en Nayarit en su totalidad. Se mantienen restricciones para las actividades de barcos menores en zonas portuarias de Baja California Sur, de Sinaloa y Nayarit. Y bueno, después de hacer un recuento de daños por lo que ocasionó Rachel, el otro meteoro que ya desapareció, bueno, pues hay que sumar 8 personas muertas en el puerto de Ensenada. tras los daños o por los daños provocados por Rachel. Vamos a la Cámara de Diputados. Allá se encuentra mi compañera Maru Rojas con el apoyo de Miguel Ángel Brígido con su cámara. Ella nos va a informar lo que está ocurriendo exactamente con el tema de la ley de ingresos, que ya fue aprobada sin mayor dificultad y pasó ya a su análisis en el Senado. ¿Cómo estás, Maru? Buenas tardes.
1: ¿Qué tal, Pepe? Te saludo con mucho gusto y te agradezco que me des la confianza para informar al auditorio. El día de hoy cumplimos ya en la jornada de hoy 9 horas continuas. Faltan unas 9 más para que concluya esta votación en lo particular. Lo que se fue ya al Senado de la República es la Ley de Derechos y el Impuesto sobre la Renta. Hoy inició a las 9:25 de la mañana la reanudación de esta sesión, que fue sin pase de lista porque no había quórum a esa hora, ni se requería porque se regresaba de un receso decretado la medianoche de ayer. Ayer el impuesto sobre la renta se vota en lo general y hasta ahí se quedó. Hoy se llega a la discusión en lo particular, ninguna reserva de las más de 90 presentadas fueron aprobadas. Y a las 9:25 se reanuda esta sesión en San Lázaro, 322 votos contra a favor, 115 en lo particular. El impuesto sobre la renta se envía al Senado de la República, ayer se envió la Ley de Derechos. Solo restaría la discusión en lo particular de la Ley de Ingresos, porque ya se votó en lo general las cifras macroeconómicas. Hoy está incluida aquí en la Ley de Ingresos, que antes de medianoche adelantaba el presidente de la Jucopo, Ricardo Monreal, estaríamos viendo aprobada. Ya se aprobó el recaudar 6.2 billones, el crecimiento económico entre 1.5 y 2.5%, pero un endeudamiento que ha sido motivo del debate entre la oposición y los aliados, un endeudamiento solo para el próximo año y solo para pagar intereses de esta deuda que ya rebasa los 21.6 billones de pesos, la deuda del próximo año sumaría 1.7 billones con B para el próximo año de deuda. Decirte, Pepe, que para defender por parte de Morena, la diputada Claudia Rivera Vivanco dijo que el ISR es el que grava más a las grandes empresas, que la población de a pie es la que estamos siendo beneficiada. Lo dijo de esta manera.
2: Que todas las empresas, sin importar el tamaño, puedan realizar nuevas inversiones mediante medidas contra la evasión fiscal, que incorporen nuevos mecanismos. Y esto último que acabo de mencionar, la estrategia en el combate a la evasión fiscal, es lo que tiene tan enojada a la oposición, porque les estamos quitando sus privilegios, les estamos poniendo un freno al reformar acciones en materia de combatir la evasión fiscal.
1: Esa fue de las últimas participaciones en el impuesto sobre la renta. Vino en la discusión, por lo que se está todavía discutiendo ahorita, que es la ley de ingresos, estas cifras macroeconómicas y lo del endeudamiento que te comentaba. Y ahí habla el priista Jericó Abramo Mazo. No se trata solo de beneficiar a empresas y endeudarnos para pagar lo mínimo de lo que debe el gobierno. Lo que hay que hacer es incentivar la inversión económica y producir empleos. Lo dijo de esta manera.
4: 1.67 billones de pesos de la tarjeta de crédito. Estamos pidiéndole prestado al banco para pagarle los intereses a la tarjeta de crédito. Estamos pidiendo prestado para pagar la despensa. No estamos pidiendo prestado para crecer la infraestructura de nuestro país. Las reglas constitucionales nos dicen que un país se debe de endeudar para situaciones estratégicas de crecimiento tecnológico, de infraestructura, carretera, puertos, parques, etcétera. En México estamos pidiendo prestado para sostener el gasto de la nómina del gobierno.
1: Pepe, acaba de subir a tribuna Ricardo Monreal para presentar la única reserva que ya fue aprobada y que con esto se acelera la votación en lo particular. Todos los deudores del fisco se les van a condonar los adeudos o las multas por deber o por atrasarse en sus pagos. Y serán beneficiados más de 30 millones de deudores al fisco. se levanta Federico Doring y dice, no, espérate, no digas mentiras. En la redacción de esta reserva habla de únicamente los que deben más de 300 millones al fisco. No habla del ciudadano de a pie. Sé claro en tus declaraciones y la verdad es que la redacción no habla de ese tope de liberar a todos los deudores del fisco de estos adeudos o multas por el retraso en los pagos. Y solamente en el color también, ayer te hablaba de que en los discursos muchos apoyaban las marchas del IMSS, en entrevista lo había hecho desde el lunes el diputado Reginaldo Sandoval, y hoy se echa para atrás después de las declaraciones de la presidenta y dice, no, yo no apoyo las marchas ni nada que dañe ni a la 4T ni a nuestra presidenta. Reculó después del regaño, Pepe.
12: Pues gracias, gracias Maru, gracias por la información. Está caliente el ambiente, se corta con navaja, pues estaremos pendientes de cualquier otra situación. De aquí a varias semanas vamos a estar muy atentos a todo lo que se hable y se diga en el Congreso. Que estés bien, Maru, buenas tardes.
1: Con las imágenes de Miguel Ángel Lucía.
12: Claro que sí. Mire, más adelante vamos a hablar con los hoteleros de la zona de la Riviera Maya, que está en crisis, no solamente por el tema del sargazo y por la reducción de vuelos de las aerolíneas internacionales, sino están en problemas porque además les van a aumentar el impuesto a los turistas visitantes. Y ya incluso en el aeropuerto de Cancún, por ejemplo, se ha detectado menos de medio millón o medio millón, poco más de medio millón de visitantes que no llegaron. Y esto significa una pérdida de cientos de millones de pesos. Vamos a hablar de esto porque también es importante. Hoy Clara Brugada rindió su segundo informe de gobierno. Más adelante le tendremos los detalles. Entre tanto, hagamos una pausa. Vamos a hablar con uno de los trabajadores del Instituto Mexicano del Seguro Social porque ya los trabajadores tienen un manifiesto a la opinión pública.
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6: La inundación de octubre de 2025 en Poza Rica y Álamo Temapache, al norte de Veracruz, dejó severos daños materiales y pérdidas humanas, pero también evidenció la necesidad de fortalecer la protección civil. A un año de la tragedia, el gobierno estatal puso en marcha un sistema de alerta temprana ante el desbordamiento de los ríos Cazones y Pantepec, afluentes de respuesta rápida que han provocado tragedias en 1999 y 2025. Mediante altavoces, como ocurre con las alertas sísmicas, se avisará a la población en riesgo cuando evacuar sus viviendas. El objetivo es ganar tiempo para desalojar las zonas peligrosas y, sobre todo, salvar vidas.
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17: Edamames al vapor. Las vainas de soya tiernas, cocidas al vapor con una pizca de sal de mar, constituyen un snack exótico y súper nutritivo. Son muy bajas en calorías, ricas en proteína vegetal y aportan una gran cantidad de fibra para la digestión.
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12: En este momento tenemos un enlace con Ricardo, así, a secas. Ricardo, él nos pide no dar su apellido. Él está enlazado a través del video. Él es trabajador del Seguro Social. Él está en el Centro Médico Siglo XXI. Ricardo, muchas gracias por aceptar la invitación. Teníamos este pendiente. Queremos escuchar de viva voz justamente lo que ustedes están ahora reclamando. Dinos cómo ha ido esta consulta, este referéndum al que han sido convocados ustedes, que son 400

0: ¿Cuál fue el resultado de esa consulta?
1: ¿Quién quiere socavar sus derechos, el Estado mexicano o el sindicato que dice defenderlos y no los defiende porque no cuida o no vela por sus condiciones?
0: Es una gran pregunta y gran respuesta. Primero el sindicato. Primero el sindicato, que es el que no nos hace caso, no tenemos voz con ellos. Ellos piensan y nos tratan como tontos. Nuestro secretario dice que tenemos dos neuronas. Y por otro lado, tenemos un gobierno que no nos ha escuchado, que lejos de abrazarnos a nosotros nos trató como delincuentes y a nosotros sí nos quiso callar.
1: Correcto. ¿Y qué va a pasar en esta? Bueno, hoy acudieron ustedes por lo pronto a este referéndum, pero no está completa la demanda, no se satisface la demanda con ir a votar. Ustedes están exigiendo una reunión extraordinaria del sindicato para que les quiten la ley Mordaza, que no les permite hablar en un momento dado de la realidad que se padece en los centros de atención médica del Seguro Social, los insumos, etcétera, etcétera. Ver el tema de las plazas que no han sido, de las plazas de trabajadores que se han jubilado y que no han sido vueltas a cubrir, ver una serie de irregularidades y por supuesto analizar si debe o no permanecer el actual líder del sindicato. ¿Va por ahí lo que ahora van a buscar ustedes?
0: Es correcto, Pepe. Primero, así, de atrás para adelante, vamos a ver que primero queremos que renuncie nuestro dirigente. Nosotros pensamos que primero ya nos ofendió. Nos llamó tontos, nos tomó el pelo. Él pensó que pelear nuestros derechos, yo creo que era un juego o algo por el estilo. Es claro que no sabe atender nuestras necesidades. Y posteriormente nos quiso callar con una ley mordaza que no nos permite ni siquiera alzar nuestra voz por cualquier inconformidad, ¿no? Y quiero ahondar un poquito en la consulta. Esa consulta ya se ganó, Pepe. Ya yo he recogido información de mis compañeros de distintos hospitales y esa consulta es prácticamente un no queremos lo que nos está ofreciendo el sindicato.
1: ¿Y qué va a
0: Queremos
1: pasar?
0: irnos a un congreso extraordinario, en
1: Bueno.
0: el cual pediremos unas mejoras de sueldo, pero también mejoras de insumos que nos satisfagan, no solo a nosotros, sino al derechohabiente. El derechohabiente está pasando por distintas cosas y súmale que viene la universalización y este es un problema que se agrava porque prácticamente le vas a poner la última piedra del ataúd si dejamos también que la universalización crezca. Y esto lo quieren hacer sin nada de dinero, ¿no? Quieren vernos como números, quieren vernos como minutos. No es posible atender a un paciente en 15 minutos. Hay pacientes que merecen muchísimo más atención por alguna enfermedad crónica que esta puedan tener. Aunque debo de admirar a mis compañeros, ellos hacen mil cosas, de verdad, para tratar de ser empáticos con el paciente y lograr las atenciones necesarias. Y no lo hablo solamente por médicos, lo hablo desde intendencia, desde yo soy manejador de alimentos y he visto las necesidades que tenemos allí, desde los insumos te hablo de cloro, que luego no tenemos jabón, que nos dicen que no hay. Entre nosotros nos hemos cooperado para tener estos para que seamos abastos en esto. Entonces, imagínate si la parte de abajo necesita la parte de arriba, pues peor, ¿no?
1: Todo esto es
0: Ahora bien,
1: parte,
0: también, sí,
1: Ricardo,
0: dime.
1: todo esto es parte de un manifiesto nacional por la defensa de la salud, el trabajo y la seguridad social. Lo tengo aquí en la mesa. De alguna manera, lo que tú ahora nos estás compartiendo resume lo que contiene este manifiesto. Te quiero preguntar, dado por hecho que en el sondeo va a perder lo que propuso el sindicato, es decir, no van a aceptar ustedes este incremento directo al salario de 2.9%, ¿qué va a pasar enseguida? ¿Qué es lo que seguiría, pues, si no lo aceptan?
0: Exigir el Congreso extraordinario para poner los puntos fijos sobre la mesa. Queremos que este dirigente que está, pues, sea cesado debido a que ha mostrado distintas incompetencias, pues, ser incompetente en el cargo. El primer cargo, pues, es defender al trabajador ante todo, ¿no? Y creo que él tiene muchas cosas en su contra, no solamente esto, sino que pasa y radica también en que sirve a dos amos. Él también es candidato en Morena y
1: Javier,
0: pues, vaya. ¿Perdón?
1: No, está bien, está bien. Me está interesando mucho. Y la cláusula de Mordaza, que los quiere obligar
0: Ah, claro, sí.
1: a no decir la realidad de que.

0: ocurre en el tema de las dependencias donde ustedes realizan su trabajo con un sinnúmero de carencias, ¿no?
1: Quiero decirte, Pepe, que yo ahorita cuento con mucho valor porque no sé exactamente qué represalias vayan a tener contra mí, pero necesitamos alzar la voz. Necesitamos, como ya viste, tomar las calles, ser escuchados. Por eso es que te agradezco este espacio, de verdad, porque soy parte de todos, de los miles. Tenemos un lema que dice que yo soy tú y se lo hacemos ver a nuestro paciente, pero sabemos que él es yo. Y lo vimos en las calles, que juntos somos uno solo. Y si nos vieron salir a miles, lo verán más. Necesitamos que se atienda el sector salud.
0: Pues muchas
1: No
0: gracias,
1: estamos en
0: Ricardo.
1: contra de nuestro sindicato, estamos en contra de nuestra diligencia. La diligencia es la que ha llevado las riendas mal en este procedimiento.
0: Correcto, pues vamos a esperar a que resulte el conteo dado a conocer. Son 450 mil los trabajadores del Seguro Social que tendrán que dar su opinión respecto a algo que es clave para ustedes, el incremento salarial bajo las condiciones que ustedes están pidiendo y no las que pretende imponerles de manera sumisa el dirigente Rafael Olivas Hernández, diputado federal morenista, de acuerdo claro con las autoridades y no en defensa de los intereses de ustedes, los trabajadores. Vamos a dar seguimiento puntual a todo esto y agradecemos mucho tu
1: Pepe,
0: ayuda.
1: te quiero decir que ya ganamos, ¿eh? Ya ganamos de verdad. Ya ganamos y nada más estamos esperando a que nos citen para el Congreso. Posteriormente tomaremos, yo creo que nos citaremos en Reforma para entre, yo creo la noche de hoy o el día de mañana. Checaremos en el Nacional, aquí en Reforma, yo creo que nos daremos cita, primero para celebrar,
0: ¿Cuál
1: pero
0: información?
1: posteriormente para organizarnos en el Congreso y
0: Claro.
1: que tengamos una representación digna y que no se deje sobornar.
0: ¿Cuál información tienes tú respecto al ya ganamos?
1: La información de todos mis compañeros, la información de todos mis compañeros que me hacen saber su inconformidad. Y lo vimos en la calle, esa es la información que te puedo decir. No
0: Correcto.
1: solamente fue en Distrito Federal, sino en todo México
0: Sí,
1: que
0: claro.
1: salimos a manifestarnos.
0: Pues muchas gracias, Ricardo. Gracias por compartir todo esto con la audiencia de Grupo Fórmula. Estaremos muy pendientes. Siempre
1: Yo te
0: el
1: agradezco a
0: micrófono
1: ti
0: está abierto.
1: por darnos este foro y este espacio. Muchísimas gracias, Pepe.
0: Gracias, gracias a ustedes. Ricardo, trabajador del Seguro Social, nos dice, trabaja en el manejo de alimentos en el Centro Médico Siglo XXI. Sí, Oscar.
2: Se quejaba Ricardo y muchos trabajadores del IMSS de los manejos que ha tenido el líder del sindicato, pero también la forma en que trata a sus integrantes. Fíjate que él mencionaba, nos dice que tenemos dos neuronas, y es que durante una asamblea del Consejo Seccional Ordinario en Quintana Roo, Olivos desestimó las críticas. Dijo, yo no sé cuáles son las dos neuronas que tienen los trabajadores. Vamos a escuchar cómo lo dijo.
3: Algunas no fueron con ellos, fueron incluso anteriores. Pero ahí están las gráficas. Y no, nadie está mintiendo, porque esos son los incrementos que están publicados. Y la inflación fue publicada en esos años. Entonces yo no entiendo cuáles son las dos neuronas de muchos compañeros que dicen que hay que destituirlo porque el incremento es indigno.
2: Así que pues entre la indignación por el aumento salarial y por el trato a los trabajadores, bueno, pues crece la rebelión en contra de Rafael Olivos Hernández.
0: Después de que se conozcan esta noche los resultados de este referéndum, de esta auscultación a los trabajadores del Seguro Social, seguramente Rafael Olivas Hernández habrá de poner sus barbas a remojar. Lo vamos a buscar también, claro, para hablar con él, porque aquí se escuchan con toda legitimidad todas las voces. Queremos también saber cuál es su opinión sobre lo que está ocurriendo, pero dé por hecho que van a ganar los que están en contra de ese aumento salarial precario de 2.9 directo al salario. ¿Nos permite una pausa? Volvemos enseguida, tenemos más información. Vamos a estar en contacto con el doctor Carlos Elizondo Mayer Serra. Hay un predictamen de iniciativa de la Cámara de Diputados para sancionar a los medios, a los periodistas que realicen entrevistas sospechosas con aspirantes o candidatos a puestos de elección popular, lo cual provocaría que se anularan las elecciones. En fin, vamos a hablar de esto porque es otra mordaza más. Volvemos.
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13: Un juez fijó para este 15 de octubre una audiencia en Nueva York para que el depuesto líder venezolano Nicolás Maduro y su esposa Cilia Flores respondan a los nuevos cargos de conspiración para cometer torturas que les imputó la Fiscalía de Estados Unidos la semana pasada. El gobierno de Perú oficializó la designación del escritor y periodista Álvaro Vargas Llosa, hijo mayor del fallecido Premio Nobel de Literatura de 2010, como nuevo embajador del país en Estados Unidos. Los medios de comunicación y los defensores de la libertad de prensa celebraron el fallo judicial más reciente contra el veto impuesto por el presidente Donald Trump, aunque advierten que seguirá intentando castigar la cobertura periodística que no le agrada. Informó Cintia Dávalos. 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
0: Estamos enlazados en este momento con el doctor Carlos Elizondo Mayer Serra, profesor de la Escuela de Gobierno del TEC de Monterrey, colaborador del diario Reforma, desde luego en este espacio de Grupo Fórmula, donde los de adelante corren mucho, los de atrás se quedarán. Querido Carlos, bienvenido. Te estamos buscando hoy para conocer tu opinión sobre este predictamen que circuló como una iniciativa para modificar la ley de medios de impugnación en materia electoral, promovido desde Morena por el diputado Víctor Hugo Lobo, donde se introduce una figura, digamos, inédita y delicada: anular la elección de un candidato cuando se presuma una cobertura informativa indebida. Sostiene que la reiteración sistemática de noticias sobre candidatos en contienda podría constituir propaganda encubierta destinada a influir en el voto. ¿Cómo la ves?
14: Mira, Pepe, ya les gustó, ya lo hicieron una vez, lo hicieron con la reforma constitucional para poder anular una elección por presunta injerencia extranjera. Ya lo hemos platicado. Es el mismo principio, un criterio muy general que es perfectamente manipulable y sobre todo con una autoridad electoral que les es tan cercana, por decirlo rápidamente. En este caso, es realmente de una enorme preocupación, porque más allá de que se pudiera o no realmente validar en un tribunal electoral, pues llevaría inmediatamente a todo tipo de autocensura, Pepe. Y es de un enorme cinismo cuando las reglas electorales actuales prohíben a los funcionarios públicos utilizar el espacio, los recursos para promover a su partido, a sus candidatos, cosa que el presidente López Obrador hizo con regularidad durante la contienda electoral pasada y que se hace en la mañanera actual de la misma forma. Particularmente de cínico, Pepe, porque si uno prende los canales oficiales, pues son canales que se dedican a hacer difusión y defensa de lo que el gobierno hace. Y los medios de comunicación que no les gustan, son críticos, en general, como este noticiero, todas las voces tienen todas. No siempre encuentras que vengan, tú lo sabes, haces esfuerzos porque vengan los del otro lado y no siempre quieren venir, no siempre les gusta la cobertura, pero el esfuerzo siempre está, las alternativas siempre están posibles. Entonces yo creo que es una señal más, no parece contar con la venia de la presidenta, espero que no realmente avance, pero es una vez más el esfuerzo de protegerse para cuando el ciudadano decida, el pueblo sabio, en un caso de que voten en contra de ellos, poderles recordar que eso no se vale.
0: La prensa no puede convertirse en pretexto para anular el voto ciudadano. Ahora bien, si hay un candidato opositor que tiene cierta penetración, bueno, se les va a dotar al poder, se les va a dotar de un instrumento más para que sean los periodistas los que saquen las castañas del fuego con su mano y no sea el gobierno que pueda ser acusado de censor.
14: Absolutamente. Y si algún noticiero es crítico porque la evidencia lo sugiere, uno hoy sería crítico con el sistema de salud porque la evidencia sugiere que hay desabasto, etcétera, y la presidenta lo ve como ataques de la derecha. No, hay un problema serio en materia de salud, hay un problema serio en materia de acceso a las medicinas, un crecimiento real de las consultas en los consultorios privados. Si uno reporta eso y el gobierno lo ve como algo crítico, como algo que no está balanceado, pues podría entrar dentro de las causales de esta iniciativa. Pues realmente es muy preocupante porque cada 2, 3 semanas hay alguna iniciativa sí. que lo que busca es criminalizar, sí. sancionar, evitar el libre debate.
0: Gracias, Carlos. Carlos Elizondo, muchas gracias por tu comentario. Esto no se va a presentar mañana porque la van a tener que corregir. Está plagada de lagunas, de errores, de conceptos nada concretos. En fin, navega en el éter. Ya hay una ley sobre esto en 2014. Vamos a ver a dónde llega esto, pero no se aplicaría sino hasta 2028. De cualquier forma, hay que estar prevenidos para contener. Gracias, Carlos.
14: Gracias a ti, Pepe. Un abrazo.
0: Igualmente, un abrazo. Gracias, el doctor Carlos Elizondo Mayer Serra. Los de adelante corren mucho, los de atrás se quedarán. La Cámara de Diputados tiene que aplazar esto. No le puede dar puerta abierta a todo esto porque es sumamente peligroso. Tiene que haber reglas, sí, pero reglas parejas. Una pausa.
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6: A casi un año del incendio en la tienda Waldo's de Hermosillo, hay 25 personas imputadas por el caso que dejó 24 fallecidos. El presidente del Supremo Tribunal de Justicia de Sonora, Rafael Acuña Griego, informó que continúan las diligencias judiciales por delitos como homicidio culposo, lesiones y posibles responsabilidades de servidores públicos. Las investigaciones apuntan a una falla en un transformador eléctrico y a la falta de salidas de emergencia. El próximo 1 de noviembre se cumple un año de la tragedia. El delfín Moana del Delfinario Sonora murió por traumatismo según los resultados de la necropsia, informó la Profepa. La dependencia investiga si la lesión estuvo relacionada con el desprendimiento de un elemento de infraestructura del lugar. El procedimiento administrativo continúa para determinar posibles incumplimientos y responsabilidades. Además, se mantiene la vigilancia sobre la salud y las condiciones de los demás delfines en el establecimiento. Informó para Radio Fórmula Sonora, Karina Martínez.
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19: 2026, el centenario de la reina. Este 2026 se conmemoró el centenario del nacimiento de la reina Isabel II, nacida el 21 de abril de 1926 en Londres, en Mayfair. Tuvo el reinado más largo de la historia, 70 años y 214 días. Isabel II fue testigo de varios cambios históricos: la Guerra Fría, la llegada del Internet, las redes, atentados terroristas, una pandemia, el Brexit, entre otros. Cumplió con más de 21.000 compromisos oficiales y giras mundiales. Murió un 8 de septiembre del 2022 en el castillo de Balmoral, su residencia favorita en Escocia. Precisamente ahí, en Balmoral, donde pasó sus últimos momentos rodeada de familia con motivo de su centenario, por primera vez se abrió al público varios lugares este castillo, entre ellos las caballerizas reales. 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
21: Las ovejas pueden reconocer rostros humanos en fotografías y retener ese recuerdo en su memoria de manera prolongada por años.
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0: Por favor, ponga a tiempo su reloj. Son las 7 de la noche en punto, hora del centro de México. Tenemos un corte de caja con lo más relevante en la información al momento. Óscar Holguín.
2: Desde luego, Pepe, trabajadores del Seguro Social votan en consulta salarial la propuesta de aumento del 6.8%. Sindicato del IMSS reporta un 29% de participación e incidentes menores en 10 unidades electorales. Ricardo, empleado del Seguro Social, denuncia que sindicato y gobierno dieron la espalda a los trabajadores del Seguro Social.
1: Primero el sindicato, que es el que no nos hace caso, no tenemos voz con ellos. Ellos piensan y nos tratan como tontos. Nuestro secretario dice que tenemos 2 neuronas. Y por otro lado tenemos un gobierno que no nos ha escuchado, que lejos de abrazarnos a nosotros nos trató como delincuentes y a nosotros sí nos quiso callar.
2: Luego de casi 8 horas, familiares y amigos de víctimas de feminicidio y desaparición retiran el bloqueo en Periférico Norte a la altura del Parque Naucali. Exigían justicia a las autoridades y no encubrir a presuntos culpables. La presidenta de la República firmó el decreto que ordena a las redes sociales retirar cualquier contenido violento dirigido a menores de edad. Las compañías tienen 30 días para adaptar sus plataformas.
24: Decreto que obliga a las plataformas digitales a retirar cualquier contenido que tenga que ver con violencia, acoso, abuso sexual, en el caso de cuentas de niñas, niños y adolescentes. Tienen que desarrollar todo lo necesario para que así sea. Las plataformas estuvieron de acuerdo, lo único que pidieron fue un mes para poder preparar sus plataformas para que esto sea una realidad, y le vamos a dar seguimiento con la Agencia de Transformación Digital. Si vemos que no se está cumpliendo, entonces pasaríamos a una ley que también implicaría sanciones a las plataformas.
2: El impuesto predial no ha subido ni subirá, así lo garantiza la jefa de gobierno de la Ciudad de México, Clara Brugada, al rendir su segundo informe de gobierno, de lo cual nos da cuenta Raquel Flores. Adelante, Raquel, te escuchamos.
3: ¿Qué tal? ¿Cómo estás? Muy buenas noches. Hoy la jefa de gobierno, Clara Brugada, presentó ante el Congreso de la Ciudad de México su segundo informe de gobierno, en el que defendió los resultados de su administración y anunció 4 iniciativas. Escuchemos.
4: Entrego en este momento 4 iniciativas, por favor. 4 iniciativas a este Congreso. La iniciativa de reforma constitucional para reconocer el derecho al bienestar emocional.
3: Y bueno, ante legisladores, Clara Brugada adelantó nuevos proyectos en materia de vivienda, educación, movilidad y desarrollo económico. Entre sus compromisos destacó frenar los incrementos excesivos de las rentas, atender los baches y garantizar que no habrá aumento al predial. Escuchemos.
4: Más y mejor recaudación, sí. Más impuestos, no. Digan lo que digan, el predial no ha subido ni subirá en la Ciudad de México. Lo único que ha aumentado es la recaudación del predial. Eso significa que hay una gran confianza ciudadana a nuestro gobierno.
3: Durante su mensaje rechazó que exista una crisis de despojo de inmuebles y aseguró que las desapariciones de personas disminuyeron 20% entre 2024 y 2025, mientras que más de 750 mil capitalinos salieron de la pobreza y los delitos de alto impacto bajaron 9% en el último año. También Clara Brugada sostuvo que el programa de ordenamiento de zona metropolitana del Valle de México no afectará la propiedad privada como se ha difundido erróneamente. Así lo dijo.
4: Es irresponsable difundir falsedades para generar temor a una de las grandes urgencias de nuestra época, la coordinación y la integración metropolitana.
3: La jefa de gobierno, Clara Brugada, anunció un programa con las 16 alcaldías para atender los baches mediante la entrega gratuita de asfalto y aportaciones adicionales sujetas a la comprobación de los trabajos. Entre sus principales proyectos, destacó la construcción de un nuevo plantel de la UNAM en el suroriente de la ciudad, con la capacidad para 20,000 estudiantes, así como la creación de una banca pública de desarrollo para facilitar créditos a pequeñas y medianas empresas e impulsar la inversión y el emprendimiento. Agregó que construirá 3 universidades públicas y 5 preparatorias en pueblos y barrios originarios. Finalmente, la jefa de gobierno de la Ciudad de México, Clara Brugada, se comprometió a no intervenir en las elecciones de 2027 ni permitir la compra del voto. Llamó a los partidos políticos a privilegiar las propuestas sobre las descalificaciones y pidió evitar las controversias, como por ejemplo las ocurridas con los ajolotes, el color morado, las obras de agua y predial, al sostener que la contienda debe centrarse en los proyectos de la ciudad. Hasta aquí mi reporte, muy buenas noches.
2: Quedamos informados, Raquel, muchas gracias, muy buenas noches.
0: Felicidades porque
2: y
0: hoy
2: muchas
0: se cumple.
2: Felicidades a Raquel Flores, uh-huh. Está de manteles largos. Felicidades, Raquel. El ex embajador de Estados Unidos, Ken Salazar, presentó su libro Fronteras, mi lucha por una América unida. Fue aquí en la Ciudad de México. Dijo que desde la llegada de Claudia Sheinbaum al poder se ha reforzado la lucha contra el crimen.
5: Se tiene que desmantelar estos carteles porque la violencia que existe en México, también en los Estados Unidos, es una violencia internacional. Tenemos que tener unas alianzas de seguridad en marcos durables y legales por ley internacional. Desde que llegó la presidenta Sheinbaum, incluso el líder Omar García Harfuch, por la dirección de él, México está haciendo bastante.
2: El ex representante diplomático dijo también que espera lo mejor de la presidenta de la República.
5: De la presidenta, espero yo siempre lo mejor, no por el partido y no por los gobernadores que están en oposición o otros que quieren ser presidente de México, que le interpreta a todos. Les deseo lo mejor, porque gobernantes buenos llevan el pueblo de veras en el corazón, no llevan a los que no hacen bien para el pueblo, porque tienen sus otras metas que ellos.
0: Fue la presentación del libro de Ken Salazar en español. Ya lo habíamos conocido, ojeado, etcétera, hace mes y medio más o menos en inglés. Ahora viene en español. Leonardo Curcio, el doctor Leonardo Curcio, estuvo ahí muy pendiente y habló. Habló con Ken Salazar. Hoy nos acompaña y le agradezco muchísimo al doctor Curcio para comentar con ustedes en este espacio también. Lo hará en el suyo dentro de un ratito. ¿Cómo le fue? ¿Cómo te fue con Ken? Bienvenido.
7: Primero estoy feliz de estar contigo,
0: Pepe. No, gracias. Nosotros
7: gracias por recibirme. Bien, el hombre venía, viste el florero ese que tenía ahí en su escritorio, dispuesto a tirar más flores que nada. Claudia Sheinbaum lo está haciendo de maravilla. Todas las cosas complicadas que los compañeros le preguntaron, él dijo, yo vengo a México a presentar mi libro y quiero paz, quiero paz y quiero paz. Así como Carlos V le dijo a Francisco I. Entonces, no parece que esté en ánimo de dar nota, ya dijo todo lo que tenía que decir sobre el susurrador, sobre las tensiones con López Obrador. Quiso hablar más de él y del proyecto que tiene de hacia dónde debe ir América del Norte, Pepe.
0: ¿Tú hablaste con él de eso?
7: Sí, una larga entrevista que vamos a publicar pronto.
0: ¿Qué te dijo?
7: Pues me dijo básicamente que él está centrado en reconciliar, es muy interesante esa parte de su vida, a las dos franjas de los mexicanos, en este caso mexicoamericanos y México, y reconocer que en América del Norte, además de socios, somos familia, me dijo.
0: Eso fue lo que te dijo, somos familia.
7: Que es muy costoso que te diga eso un embajador americano. Hace muchos años, ¿tú te acuerdas de Negroponte, que también fue embajador?
0: ¿Cómo no? Yo, Dimitri.
7: Un día me dijo, oiga, hemos avanzado mucho en tema de integración, ¿podemos sentirnos familia? Y me dijo, socio, sí, pero familia no. Salazar dice que sí, porque reivindica esta raíz mexicoamericana. Eso es muy interesante, Pepe.
0: ¿Te acuerdas aquel embajador Davidoff?
7: Davidoff, ¿cómo no?
0: Que escribió un libro que se llamó El oso y el puercoespín.
7: Solo para reprocharnos que cuando los atentados del 2001 no tuvimos el espíritu generoso de irle a dar un abrazo a nuestros vecinos. Yo creo que en estos tiempos la presidenta, no sé si leyó el libro de Davidoff, pero debería considerar haber ido a los Estados Unidos en estos 250 años e ir a abrazar a su vecino y decir, mire, a pesar de todos los problemas que tenemos, me alegro mucho que lleve 250 años de vida independiente.
0: ¿Cómo te explicas que a estas alturas ya son 2 años del gobierno de Claudia Sheinbaum, son 2 años prácticamente el gobierno de Donald Trump, no se hayan encontrado físicamente en una bilateral? Porque se han encontrado por ahí en un par de eventos.
7: ¿El fútbol? Es la diplomacia telefónica y la futbolera. Los sorteos y luego cuando Donald Trump le dijo, señora, estaría encantado de que venga aquí a compartir el palco conmigo. ¿Te acuerdas la final de la Copa del Mundo? Pero todo lo demás, telefonazo puro. Nunca habíamos visto
0: 22 o 23.
7: Una secuencia, tiempos de Zoom y todo lo demás, que haya tantas llamadas telefónicas. Se ve que Donald Trump adora la voz de la presidenta. Yo no me había fijado que tiene una voz muy bonita. La presidenta, ¿no? Entonces, cada vez que la oye por teléfono, dice, quiero seguir hablando con esta señora.
0: Mira, lo dijo hoy precisamente el presidente Trump. Escucha, por favor.
8: You know, why is it called Gulf of Mexico? And I really like the president of Mexico.
9: ¿Por qué le llaman Golfo de México? La presidenta de México me cae muy bien. Es una mujer elegante y tiene una voz hermosa. Siempre le digo, usted tiene la voz más hermosa. Espero que eso no resulte ofensivo. Se sabe que hoy en día, si uno dice algo así, se considera un insulto y supone el fin de su carrera política. Yo le dije, señora presidenta, si me permite decírselo, usted tiene una voz hermosa.
0: Es lo que dijo el coqueto de Trump.
7: Y por teléfono se ve que le gusta todavía más. Entonces dice, ¿para qué nos vemos frente a frente? Igual me reclama de varias cosas. Lo telefónico ha resuelto hasta ahora el expediente bilateral.
0: ¿Qué dice Ken Salazar? Ken Salazar quisiera seguir siendo embajador, ¿no?
7: Fíjate que yo lo veo ya con un ánimo como de influir en el proceso electoral de los Estados Unidos. Le preguntaron, a ver, señor Salazar, ¿usted quiere ser candidato a la presidencia? Porque en el libro cuenta que hay un momento cuando Biden viene a México en donde él se siente totalmente desplazado. Dice, pues yo aquí ya no pinto nada. Dice, pero yo sueño con una América del Norte integrada. Y entonces piensa que puede ser presidente. dicen que los que respiran, aspiran, y él claramente lo hacía, pero esta vez le preguntaba nada más con insistencia a los compañeros, oiga, ¿pero usted se va a encartar para el proceso ahí con los demócratas? Dice, yo quiero ser consejero, yo quiero recomendar a quien viene, levantó a Verónica Escobar, y digo que probablemente sea la mejor candidata, pero de momento parece que quiere quedarse como el hombre que reflexiona, y ahí está su libro. Creo que Miguel Ángel Porrúa tiene un acierto en publicarlo en español, porque es un gran testimonio, Pepe, de un México americano. La vida de los México americanos no es sencilla, a pesar de que lleven 300 años viviendo en los Estados Unidos, lo siguen viendo a la distancia.
0: Difícil, difícil.
7: Duro, duro.
0: No quiso decir el susurrador. ¿Cómo explicó por el portazo que le dio López Obrador en Palacio? Él tenía picaporte, entraba y salía de Palacio como por su embajada.
7: No, absurdo.
0: Y de repente, ñácale.
7: Pues después de lo del mayo, y siguen sin creerlo. Además, él dice que él no se enteró de nada. Cuando llegó, yo me acuerdo que lo entrevisté y le dije, oiga, embajador, pero a lo largo de la historia, las agencias norteamericanas se meten en temas de seguridad, se llevan con los gobiernos de los estados, la bronca esta que hemos tenido con Chihuahua, ahora con Querétaro. Y él dijo, yo como embajador garantizo que nadie se va a meter aquí sin que yo me entere. Ahora él dice que lo del mayo él no se enteró. Entonces vamos a hacer como que le creemos.
0: Leonardo, pues vamos a estar atentos a tu entrevista cuando la des a conocer.
7: Me siento muy afortunado que me invites a tu programa.
0: No, la fortuna es nuestra de poder. Es un lujo poder recibirte.
7: Gracias, Pepe, querido.
0: Te escuchamos al ratito cuando te vayas para allá. Hoy, por cierto, seguramente estás enterado, a Juan Villoro le entregaron, el escritor Juan Villoro, le entregaron el Premio Internacional Carlos Fuentes a la creación literaria, otorgado por la UNAM y por la Secretaría de Cultura de la Universidad. Juan Villoro acaba de cumplir, por cierto, 70 años.
7: 70, sí.
0: Muchas felicidades a Juan Villoro. Está considerado uno de los ensayistas, cronistas, digamos, dramaturgo, también es traductor, cuya obra es muy versátil y está, vamos, en lo que se refiere a literatura actual en español, pues lo hace de maravilla. Vamos a escuchar lo que dijo hoy cuando le entregaron el premio, porque no dejó en paz la situación y soltó sus gotas de ácido con toda libertad respecto al gobierno. Vamos a escucharlo.
10: Todo gobierno que se precie de ser progresista debe ofrecer las mejores condiciones para ser criticado. Necesitamos más presupuestos para la ciencia, la cultura, la educación y la salud, pilares esenciales de una política de izquierda. Toda realidad impone limitaciones, pero no podemos renunciar a la idea de transformarla.
0: Tiene Juan Villoro obras clave, como por ejemplo El Testigo, Llamadas de Ámsterdam, Dios es Redondo. Es un libro sobre el culto al fútbol. Él es tremendamente futbolero. También Examen Extraordinario. Le digo, según el jurado, ha tenido una presencia trascendente en el ensayo y por supuesto en el periodismo. El jurado votó de manera unánime. Destacó su obra, que promueve un diálogo de presente con la relación desde una perspectiva humanista. Lleva humor, lleva ironía. En fin, Juan Villoro recibe este premio merecidísimo, por supuesto. Hagamos una pausa y volvemos.
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16: Estas son las Stevie Bites con Stevie de TV. Una niña de 8 años en Melbourne le escribe una carta a un desconocido de 44 años en Nueva York y termina encontrando a su mejor amigo. Así empieza Mary and Max, la joya de Adam Elliot, que llega por primera vez a México, sí, 17 años después de su estreno. Son dos personas solitarias que construyen una amistad a distancia hablando de todo: amor, ansiedad, enfermedad y vida. Esto nos comparte el director.
17: ¿Sabes? ¿Qué mundo tan aburrido sería si todos fuéramos iguales? Y realmente quiero celebrar la diferencia y celebrar a las personas que a menudo son incomprendidas, que son marginadas, que son desfavorecidas.
16: Elliot ganó el Oscar por Harvey Crumpet y volvió a estar nominado por Memorias de un Caracol. Y lo increíble es que estas marionetas consiguen sentirse más humanas que muchas personas de carne y hueso. Estas fueron las Stevie Bites con Stevie de TV.
18: Investigadores desarrollaron un sistema de inteligencia artificial que analiza características de la voz para estimar la edad biológica y detectar diferencias entre la edad cronológica y la edad estimada a partir del habla. El sistema analizó más de 700 características del habla a partir de grabaciones de las voces de 2.928 adultos hispanohablantes de entre 18 y 88 años de edad, originarios de Argentina, Chile, Colombia, México y Perú. Con estos datos, la inteligencia artificial generó el reloj del habla, una herramienta capaz de estimar la edad cronológica de una persona basándose únicamente en la voz, y encontraron una asociación entre una mayor diferencia de edad estimada mediante la voz y de determinados problemas cognitivos. Aunque los expertos señalaron que aún no es una herramienta de diagnóstico definitivo, tiene potencial para usarse como método de detección de riesgo de demencia. Soy Aide Rivera. 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
26: Bacalar, Quintana Roo. Famoso por su espectacular laguna de siete colores, este pueblo mágico caribeño ofrece un descanso paradisiaco inigualable. Sus aguas cristalinas de variados tonos azulados, alimentadas por cenotes submarinos, son perfectas para nadar y relajarse. El histórico fuerte de San Felipe añade una dosis de mística pirata a este entorno natural virgen, ideal para los amantes de la tranquilidad.
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0: Ayer por la noche, ya pasadas las 10:00 de la noche, un juez federal determinó el sobreseimiento de la causa penal y la extinción de la acción penal en favor de Francisco Garduño Yáñez, excomisionado del Instituto Nacional de Migración, tras concluir que cumplió con el requerimiento fijado para la suspensión condicional de un proceso. ¿A qué me refiero? A que en el centro migratorio de Ciudad Juárez, el 27 de marzo de 2023, hubo un incendio causado por negligencia. Ahí 40 migrantes venezolanos perdieron la vida, murieron achicharrados, y todo porque no les abrieron la puerta a los guardias. Esto ocasionó, le digo, un hecatombe. Hoy un juez determina que ya no tiene nada de qué preocuparse Francisco Garduño Yáñez. Quizás se preocupe cuando duerme, o tal vez ni eso. Está en la línea telefónica el doctor Tonatiuh Guillén López, excomisionado precisamente del Instituto Nacional de Migración. Él lo fue al principio del régimen de Andrés Manuel López Obrador. Él ahora es investigador de la UNAM, fue presidente del Colegio de la Frontera Norte y conoce muy bien el problema del que hablaba el embajador Ken Salazar hace un rato con Leonardo Curcio sobre la difícil vida de los mexicoamericanos, pero eso es historia para otro día. Tonatiuh, háblanos de este asunto de Francisco Garduño. Ya quedó libre de paja, de culpa y paja, cuando hay 40 muertos que quedaron en las cenizas.
27: Y de entrada, Pepe, ahí hay una situación desde el punto de vista de las expectativas de lo que debe ocurrir en un estado de derecho cuando 40 personas pierden la vida en un acto evidentemente criminal y no hay responsables, o los responsables directos, mediatos y superiores no tienen alguna sanción, por mínima que sea, pero una sanción ejemplar por la gravedad, la extrema gravedad de lo que ocurrió, pues uno termina pensando qué le pasó al Estado de Derecho mexicano, qué le pasa al Estado cuando pueden ocurrir ese tipo de eventos y al final solo es una historia de disculpe usted. Es un retrato crudo, muy, muy, muy desagradable, muy inhumano, de lo que uno esperaría del Estado de Derecho, dicho así en general. Pero, y del otro lado, hay que entender el crimen en Ciudad Juárez dentro de un contexto más grande. Y ese contexto más grande es como una especie de pendiente en donde progresivamente la vida de las personas, su dignidad y sus derechos dejaron de tener valor para la política migratoria del Estado en ese momento. Te lo voy a decir muy en amplio, pero en la historia de la política migratoria mexicana de todos los tiempos, no hubo otra etapa peor que esa. En el sentido de una política migratoria que en donde la dignidad, los derechos y la vida de las personas, pues era una cuestión accesoria y complementaria. Ese cuadro que te comento así de rápido y seguramente con un tono de extremo, un tono que va hacia donde explica lo que ocurrió en Ciudad Juárez, fue una caída progresiva, para ponerlo en metáfora, de un deterioro de la política, de las instituciones, de los actores. Y recordarás que todo esto arrancó con los acuerdos de junio del 19 entre el gobierno de México y el gobierno de Trump 1. Allí Trump 1 impuso un giro muy importante en lo que fue un arranque de un espíritu de derechos y de desarrollo con el que nos anunció el gobierno de López Obrador el camino en política migratoria. Y en junio del 19 se caminó exactamente al contrario. Militarizamos la política migratoria, militarizamos al Instituto Nacional de Migración, incorporamos a la Guardia Nacional, o sea, al Ejército, en el control migratorio. La meta fue siempre la contención y el freno. Y en ese contexto, Pepe, de Fuerzas Armadas, de política migratoria tan excluyente y de fuerza, pues lo que ocurre es lo que te acabo de comentar, un choque entre los derechos, entre la dignidad y un aparato que estaba progresivamente alineado a lo que era la expectativa del gobierno de Trump y que al final ha persistido lamentablemente, ya en otro momento con otras características, pero esa etapa no me queda duda de que fue la peor, no de hace ratito, de todos los tiempos en política migratoria.
0: ¿Qué tanto influyó para esta decisión de sobreseimiento la influencia que tuvo Garduño directamente por su cercanía con Andrés Manuel López Obrador? Tengo la impresión de que a este funcionario inepto, incapaz por lo que sucedió, lo protegió finalmente López Obrador y esa protección la heredó la presidenta Sheinbaum.
27: Esa parte, desde el lado jurídico, la tendrán que explicar quienes han participado en el proceso, de cuáles son los mecanismos de protección en el proceso jurídico mismo. Pero hay escenarios muy evidentes, Pepe, también muy conocidos por ti y por nuestros amigos de la audiencia, de cómo después de un evento tan grave pasaron dos cosas. La primera es que al comisionado Garduño, pues no se le tocó ni un pelo. Persistió en el cargo, cuando también una expectativa de la ética pública, de la moral pública, pues es por lo menos que hubiera renunciado, por lo menos. Pero pasaron dos cosas: no renunció, y del otro lado se empezó a minimizar la gravedad de la tragedia. como analogía o como referencia más bien, de la matanza de San Fernando, en donde también ocurrieron cosas espantosas, pero por parte de crimen organizado, generó una reacción de Estado que produjo dos legislaciones muy valiosas. La primera fue la legislación relativa a la ley de migración, una reforma súper importante de la ley de migración protectora de derechos. Paradójicamente lo subrayo porque era un tono protector de derechos de la ley de migración. Y segundo, la ley sobre refugiados y protección complementaria, que también es una legislación muy valiosa y que también está aplicada apenas suavemente. Entonces, el Estado en aquella ocasión reaccionó de manera constructiva. En el caso de la tragedia de Ciudad Juárez, también igual de grave, durísima por sus formas y por los costos, no generó ninguna reacción de Estado constructiva. Al contrario, era decirnos, aquí no pasó nada, no vamos a rectificar la política migratoria, no vamos a modificar al aparato institucional detrás, lo que está en la dirección y en el conjunto del Instituto Nacional de Migración, no vamos a asumir que hubo un error, o errores, o distorsiones. Y ese tono, pues es el que ha continuado ahora. Yo diría que es la misma película, en otro momento, en donde no pasa nada. No ocurrió gran cosa. Ese es ese hilo de continuidad, creo que es el que está presente ahora. ¿Cuáles son los mecanismos concretos? No lo sé. Pero el hecho es que tenemos ese resultado.
0: Doctor Guillén Tonatiu, te agradezco muchísimo. Yo me hago una pregunta, tal vez sea muy ingenua, pero el caso queda sobreseído en contra de Garduño, de Francisco Garduño Yáñez, queda sobreseído porque ya ofreció disculpas y ya pagó las indemnizaciones que estaban reclamando. Yo me pregunto, ¿un funcionario público de ese nivel, de dónde saca tanto dinero para indemnizar con 1 millón, con 2 millones, con 3 millones a varios de los que reclamaron ese derecho? Y no solamente me refiero a las familias de los venezolanos fallecidos, sino a las familias de los 27 quienes resultaron lesionados. ¿De dónde tiene tanta lana Francisco Garduño Yáñez para poder pagar y que el juez diga, sí, ya pagó, ya cumplió, váyase a su casa, no hay ningún problema, ya no lo vamos a molestar más? ¿Qué te parece?
27: No tengo esa información, Pepe, pero sería muy importante que hubiera transparencia. Si el excomisionado Garduño dice, ya pagué, en términos personales, está raro. Seguramente es recursos públicos, es lo más probable.
0: Es una sospecha. Eres muy sospechosista. Eres sospechosista, Tonatiu.
27: No, lo dejo dejo pregunta abierta, Pepe. También es importante que nos transparente qué pasó ahí.
0: Muchas gracias, Tonatiu. Gracias, que estés muy bien.
27: Gracias, Pepe. Un abrazo.
0: Salud. Un abrazo muy fuerte. Gracias al doctor Tonatiu Guillén López, excomisionado del Instituto Nacional de Migración y profesor investigador de la UNAM. Fue presidente del Colegio de la Frontera Norte.
2: Por lo pronto, los abogados de las víctimas confirmaron que interpondrán un recurso legal en contra del cierre del caso.
0: Nos permite una pausa breve, volvemos enseguida con usted.
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5: El perro. El perro es considerado, con toda justicia, el mejor amigo del ser humano debido a su lealtad incondicional, empatía profunda y una historia de domesticación que se remonta a decenas de miles de años. Descendientes directos de los lobos, estos maravillosos mamíferos han evolucionado junto a los seres humanos, adaptándose a una infinidad de tareas esenciales que van desde el pastoreo y la protección del hogar hasta el rescate en desastres y terapia emocional. Existe una asombrosa diversidad de razas, cada una con características físicas y temperamentos únicos, pero todas comparten la capacidad innata de comprender las emociones humanas y comunicarse fluidamente a través de sus gestos y ladridos. Poseedores de un sentido del olfato verdaderamente prodigioso, los perros no solo brindan compañía incomparable en el día a día, sino que se convierten en miembros indispensables de la familia.
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8: Educación y concientización comunitaria. La herramienta más potente para la conservación ambiental a largo plazo es la educación de las nuevas generaciones. Enseñar sobre sostenibilidad, biología y ecología en escuelas y comunidades despierta una empatía profunda por el planeta. La concientización transforma la preocupación individual en una fuerza colectiva capaz de generar un impacto positivo y duradero en la preservación de todos los recursos naturales.
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0: Este que vamos a abordar enseguida es un tema que estoy seguro a usted y a todos nos interesa. El tema del impuesto sobre la renta y la nueva ley que fue aprobada ya por los diputados. Está siendo discutida en lo particular, pero de por hecho que ya no tarda en terminarse la aprobación para pasar a su debate y discusión en la Cámara de Senadores, donde Morena y aliados siguen teniendo la mayoría y no tendrán ningún problema para aprobarlo. Pero ¿qué implica esta nueva ley del impuesto sobre la renta? Para ello recurrimos a quien le entiende mejor, que es Luis Miguel González. Él es director general editorial del periódico El Economista, amigo, por supuesto, de este espacio informativo también. Luis Miguel, ¿cómo ves la situación del ISR? ¿En qué debemos fijarnos? ¿Qué debe preocuparnos? ¿Y qué debe satisfacernos?
20: Buenas noches.
0: Buenas noches.
20: Empiezo con algo que es positivo para después literalmente entrar a los temas más duros. Positivo, el régimen simplificado de contribuyentes, el RESICO, amplía el tope de ingresos a partir del cual una persona física o una empresa puede estar. Este régimen realmente ayuda a pequeñas empresas, a personas físicas que tienen ingresos, vamos a decir, en términos generales menores a 5 millones de pesos por año, si es empresa, y me parece que es una buena noticia. Efectivamente, se reconoce que una empresa que no es grande merece menos complicaciones a la hora de pagar impuestos. La controversia está en el otro extremo, empresas medianas o grandes, y tiene que ver con apretar las tuercas desde el punto de vista del fisco para poder hacer deducciones de gastos. La justificación del gobierno es: esto nos va a permitir combatir a las factureras, nos va a permitir evitar que las empresas abusen de la presentación de facturas, que de alguna manera no corresponde

0: adaptar la nueva reglamentación, que, digamos, va a tratar de manera distinta a los ricos con respecto a los pobres. ¿Esto va de acuerdo con el dogma ideológico del gobierno o no?
1: Sí, lo que pasa, pienso en empresas que no están, que no necesariamente son de personas ricas. Insisto, una empresa que vende 50 millones de pesos al año, pero tiene márgenes muy pequeños, márgenes, vamos a decir, 5 o 7% sobre ventas, pues claramente no es una empresa, no da para decir este empresario, esta empresaria es acaudalada, y sí, en cambio, le van a complicar. ¿Cuál creo? Lo hemos comentado mucho en este espacio contigo, Pepe. Creo que hay dos cosas que de alguna manera nos queda de ver este paquete económico en lo fiscal. Uno es, no hay un combate a la informalidad tan claro. Cuando digo combate, no digo a los informales, sino a las actividades informales. Me parece que sigue el gobierno más empeñado en cobrar a quien ya está en el radar de la formalidad, en incorporar al 25% de la economía que está en la informalidad. Y en alguna medida, creo que el gran tema, y en eso hay que estar de acuerdo con el gobierno, es las factureras es una plaga o son una plaga que lleva varios años, y la verdad es que la información sobre el combate a las factureras por lo pronto es poco transparente. Se toman medidas muy duras contra todos los contribuyentes en nombre de perseguir a los factureros, y valdría la pena darle seguimiento al tema, a ver si efectivamente las factureras van a tener más dificultades o seguirán en una situación, yo diría, bastante cómoda.
0: Pues te agradecemos muchísimo, Luis Miguel, que nos hayas ayudado a entender un poco todo esto, porque siempre todo lo fiscal es aterrador, es como meterse a la casa de los monstruos, porque te pueden espantar en cualquier momento, pero más vale estar prevenidos que lamentar. Que estés muy bien.
1: Con mucho gusto siempre, Pepe. Muy buenas noches.
0: Gracias, muy buenas noches. Luis Miguel González, el director general editorial del diario El Economista. ¿Qué es lo que trae la nueva ley del impuesto sobre la renta? A grandes rasgos, a los interesados evidentemente son más especializados y las casas de contadores, los despachos irán más a fondo para estudiar la letra chiquita, pero a grandes rasgos esto es lo que acaba de aprobarse en la Cámara de Diputados. Luego ya vendrá el presupuesto de egresos, eso lo discute directamente la propia Cámara y ahí se acaba, es decir, es solamente una facultad que compete exclusivamente a los diputados. ¿Nos permite una pausa? Muy breve, volvemos enseguida con usted.
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5: Los canguros no pueden caminar hacia atrás debido a la rigidez estructural de su cola y patas traseras tan largas.
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6: El exgobernador de Michoacán, Silvano Aureoles, promovió una queja ante el Tribunal Colegiado luego de que una jueza ordenara que la Fiscalía General de la República asignara un nuevo perito para determinar si su firma en el amparo que interpuso para frenar su arresto fue falsificada. El Partido Verde Ecologista destacó que el uso de residuos como combustibles alternativos en la planta de cementos Moctezuma en Morelos refleja los beneficios de la Ley General de Economía Circular, la cual busca reducir la contaminación y prolongar la vida útil de los materiales en los procesos industriales. La Secretaría de Relaciones Exteriores, a través de la Embajada de México en Arabia Saudita, exhortó a los connacionales a evitar viajar a ese país. Además, anunció que mantiene un operativo consular ante las tensiones que se viven en Medio Oriente. Informó Itzel Vanegas. 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
7: Bueno, respecto a la salud del Papa León XIV, permítame informarle que se va recuperando rápidamente después de la intervención para extraerle un nódulo cancerígeno alojado en el pulmón derecho. Esto ocurrió ayer en la clínica Gemelli. Hoy el Papa incluso hasta ofreció una misa. Definitivamente, el personal del Vaticano asegura que el Papa no podrá realizar actividades normales sino hasta el próximo 20 de octubre.
8: Apenas 24 horas después de que saliera de quirófano, León XIV ha enviado un mensaje a los participantes del encuentro que conmemora los 10 años de Amoris Laetitia. Como saben, no he podido estar con ustedes durante estos días. Leeré los frutos de su trabajo y sus debates y ofreceré mis reflexiones a su debido tiempo. Les pido, por favor, que recen por mí, así como yo rezo por ustedes. Precisamente el cardenal Luis Antonio Tagle ha presidido en la Plaza de San Pedro la misa de clausura del encuentro, junto a los presidentes de conferencias episcopales del mundo. Mientras tanto, León XIV continúa recuperándose en el Gemelli. Según el último parte médico, su evolución posoperatoria es normal. Ha comenzado a caminar por la habitación, ha realizado fisioterapia respiratoria y ha retomado la alimentación.
7: Permítame en este momento un contacto a la ciudad de Guadalajara con mi compañero, el corresponsal Sebastián Mier. Él tiene la última información sobre las indagatorias por el uso excesivo de la fuerza en contra de quienes se manifestaron como miembros de la sociedad en contra del agua sucia que ahora circula por las tuberías de Guadalajara. Usted sabe que es un problema muy, muy serio, que hubo una marcha el domingo, hubo una confrontación, un enfrentamiento con la policía se excedió, hubo detenidos, ya todos fueron liberados, pero en fin, vamos contigo, Sebastián, porque entiendo que hasta un repartidor de comida iba pasando por ahí y se lo llevaron y lo torturaron. Estamos contigo, Sebastián.
9: ¿Qué tal, Pepe? Pues sí, es correcto. La historia de este repartidor de comida de 24 años llamado Samuel Morales se volvió el símbolo de estos ataques policiales, esta represión vivida durante la marcha. La Secretaría de Seguridad, Pepe, de Jalisco también informó hoy que dos policías estatales ya fueron separados de sus cargos y presentados ante asuntos internos por su actuación durante la manifestación del pasado domingo en Casa Jalisco. El propio gobernador Lemus reconoció que hubo casos de uso excesivo de la fuerza durante el operativo. Quedaban 7 personas por ser liberadas. Ya, como bien adelantabas, todas están en libertad, pero con distintas medidas cautelares, con distintas situaciones jurídicas. Pepe, 4 de ellos tendrán que ir a firmar de manera periódica, 2 más, incluido Samuel, este repartidor de comida de Rappi, que pues gracias a los videos nos enteramos, Pepe, que ni siquiera estaba participando de forma violenta en la manifestación, estaba pasando. Samuel fue imputado por lesiones y delitos contra representantes de la autoridad. Uno más de los detenidos, que vendrían siendo 7, ya quedó liberado. El juez determinó que no tenía ninguna responsabilidad. Estas dos personas pues están siendo acusadas de lesiones y la historia continúa, Pepe, tanto para los liberados ya con distintas medidas y para estos dos agentes separados del cargo.
7: Muchísimas gracias, Sebastián Mier, gracias por la información, que estés bien.
9: Pendientes, Pepe, abrazo desde Jalisco.
7: Igualmente, un abrazo desde la Ciudad de México. Por cierto, la presidenta le ha pedido esta mañana a la Comisión de Derechos Humanos investigar la represión en Jalisco y la Comisión de Derechos Humanos dice que ya ejerció facultad de atracción para investigar los hechos violentos ocurridos el fin de semana en Guadalajara. Tenemos un enlace, un contacto en este momento con David Ortiz Mena. David Ortiz Mena es presidente del Consejo Hotelero del Caribe Mexicano, a quien le hemos pedido nos acompañe unos minutos para conversar con él sobre la nueva ley de derechos que prevé un aumento de casi el 18% al cobro de turistas procedentes del extranjero, no residentes en México, y esto, según han manifestado los hoteleros, bueno, les va a afectar gravemente. De hecho, ya está viendo afectaciones en este momento por el tema del sargazo. ¿Qué tal, David? David Ortiz, gracias por recibirnos. Muy buenas noches.
10: Pepe, buenas noches, qué gusto saludarte, gracias por el espacio. Por supuesto, es un contexto muy complicado el que estamos viviendo ahora. Ciertamente tenemos sargazo, pero otro contexto internacional cuyo resultado es que estén disminuyendo el número de vuelos, de asientos disponibles que tenemos, sí en el Caribe mexicano, pero prácticamente en los distintos destinos que tenemos en nuestro país. Y en este contexto de menos vuelos, de una disminución de espacios disponibles, es que México propone este paquete económico que finalmente pues encarece a nuestros destinos para los viajeros. Así que muy preocupados, Pepe.
7: Lo que argumenta en este caso el oficialismo es que cuando tú viajas al extranjero, pues te cobran incluso hasta más de lo que pretenden cobrar, que no es como para tanto, no es para que se quejen. Pero estaba viendo estadísticas últimas sobre el tema de por ejemplo, el uso del aeropuerto en Cancún para pasajeros que llegan evidentemente en visita, sean nacionales o extranjeros, y hemos visto que el aeropuerto de Cancún el año pasado recibió 500,000 menos de visitantes.
10: Es correcto, o sea, están disminuyendo el número de llegadas internacionales, sí a Cancún, también a Los Cabos o a Vallarta. Esto lo vemos a futuro, aún en temporada alta, vamos a tener menos vuelos. Las aerolíneas están reduciendo el número de operaciones, se encarece con ello los asientos de vuelo, los boletos, en un 35-40% más. Y lo que está haciendo México ante este contexto es pues subirle aún más el precio al visitante, encareciendo el boleto de manera considerable. Fíjate, Pepe, para una familia de 4 pasajeros, estamos hablando sobre poco más de los 4,300 pesos. Estamos cobrando ya con este casi 18% de aumento, $65. Otros destinos cobran $10, ¿no? Que es el caso de República, claro, Dominicana. Y a esto hay que agregarle otros incrementos que se prevén en el paquete económico.
7: El turista quiere entonces irse mejor a otros lugares del Caribe en lugar de venir a pagar tan caro acá.
10: Bueno, lo cierto es que mientras las llegadas a México disminuyen, en otros destinos caribeños aumentan, ¿no? México ha disminuido en un 6.5% las llegadas internacionales, al mismo tiempo que otros destinos tienen un crecimiento más o menos en esa proporción. Entonces, este tipo de aspectos sí afecta. Además, el paquete económico prevé aumentar el derecho por el uso del espacio aéreo en un 10%. Esto, por supuesto, no lo pagan los pasajeros, lo pagan las aerolíneas. Pero finalmente, pues estamos encareciendo nuestros destinos para los visitantes y para quienes lo trasladan. Así que es un muy mal momento para plantear esto.
7: Pues gracias, David Ortiz Mena, por permitirnos asomar a este problema, que no es un problema cualquiera, es una cosa seria, y seguiremos en contacto, si así lo dispones.
10: Por supuesto, y además hay que notar la aplicación del recurso, ¿no? Que siguen sin prever algo para causar una demanda turística futura. Y eso finalmente es lo que más nos preocupa.
7: Ciertamente, ¿dónde van a llevar ese dinero? Pero en fin, gracias David Ortiz Mena, gracias. Ojalá nos brindes la oportunidad próximamente de seguir conversando de lo que ocurre con el turismo internacional que llega a México y sobre todo los lugares de playa y sobre todo la Riviera Maya.
10: Por supuesto, así será. Muchas gracias por el espacio.
7: Gracias a ti. Gracias, David Ortiz Mena, presidente del Consejo Hotelero del Caribe Mexicano. Al cierre, Oscar, ¿qué tenemos?
11: Al cierre, Pepe, vaya granizada la que se registró en la Ciudad de México y el Estado de México. Alcaldías como Tlalpan, Coyoacán y otras de la capital y varios municipios del Estado de México sufrieron y fuerte. Por ejemplo, la gente que se refugió en el Walmart de Patio Tlalpan, pues no le sirvió de mucho porque hubo filtraciones de agua debido a la intensa tormenta. En Coyoacán, una fuerte lluvia acompañada de granizo generó anegaciones en vías importantes. Y la Cámara de Comercio y Servicios Turísticos determinó cancelar la expoferia Canaco Mazatlán 2026. Se llevaría a cabo del 12 de noviembre al 6 de diciembre y esto es debido a la violencia en la región.
7: Hasta aquí llegamos con lo importante en las noticias. A nombre del equipo, gracias por su atención, su confianza y todo lo demás. Lo invito a continuación para que en estas frecuencias de radio sintonice la Fórmula Financiera. Lo esperan los periodistas Maricano y Cortés, Pepe Yuste y Marco Antonio Mares. Esto en radio, repito, la primera cadena. Y en Telefórmula, el doctor Leonardo Curcio, con el apoyo de Cintia Dávalos. Gracias por su atención. Hasta mañana a 6 de la tarde con todas las noticias, todas las voces.

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3: A casi un año del incendio en la tienda Waldo's de Hermosillo, hay 25 personas imputadas por el caso que dejó 24 fallecidos. El presidente del Supremo Tribunal de Justicia de Sonora, Rafael Acuña Griego, informó que continúan las diligencias judiciales por delitos como homicidio culposo, lesiones y posibles responsabilidades de servidores públicos. Las investigaciones apuntan a una falla en un transformador eléctrico y a la falta de salidas de emergencia. El próximo 1 de noviembre se cumple un año de la tragedia. El delfín Moana del Delfinario Sonora murió por traumatismo, según los resultados de la necropsia, informó la Profepa. La dependencia investiga si la lesión estuvo relacionada con el desprendimiento de un elemento de infraestructura del lugar. El procedimiento administrativo continúa para determinar posibles incumplimientos y responsabilidades. Además, se mantiene la vigilancia sobre la salud y las condiciones de los demás delfines en el establecimiento. Informó para Radio Fórmula Sonora, Karina Martínez.
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4: ¿Sabías que muchos bebés nacen con una pequeña mancha azulada en la espalda o los glúteos? El mito cuenta que son huellas de los ángeles, quienes les dan un tierno empujón hacia la tierra a todas las almas que sienten miedo de nacer y se resisten a dejar el cielo. Médicamente, esto se llama mancha mongólica. Y es solo una acumulación temporal de células pigmentarias bajo la piel, que suele desaparecer sola con el paso de los años sin dejar ninguna huella. No representa ningún riesgo para la salud de tu bebé, pero siempre coméntalo con su pediatra en la revisión. Cuida la salud de tu pequeño siempre y disfruta cada etapa de su crecimiento con amor. 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
5: Gente o gentes. Bueno, si hablamos de una persona en específico, persona, pues estamos hablando entonces de una persona, no de una gente. Una gente es un grupo de personas. Llegó mucha gente, había mucha gente en el evento, estaba lleno de gente o un gentío, pero nunca gentes. Porque gentes tiene que ver con personas. Entonces, si tú dices, llegué a la fiesta y había muchas gentes, estás diciendo o quieres decir que había muchas personas o muchas, no sé, muchos asistentes, muchos invitados. Pero nunca dices gentes. Nunca.
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7: Hola, ¿qué tal? Muy buenas noches. Estamos aquí transmitiendo en vivo desde la Ciudad de México. Es Fórmula Financiera. Soy Mari Carmen Cortés. Como siempre, me da mucho gusto que nos acompañe el día de hoy, que hay mucha información. Por un lado, pues en la Cámara de Diputados ya avanzó la reforma a la ley de ingresos, o sea, no la reforma a la ley de ingresos, tal y como la mandó el secretario de Hacienda, Edgar Amador. Esto incluye tal y como estaban las la reducción en las deducciones para las empresas. Esto es una noticia que pues tiene muy preocupado al sector privado, sobre todo al de los grandes mayoristas, porque los mayoristas, incluidos entre ellos los vendedores de autos, todas las empresas automotrices, los expendedores de autos, tienen márgenes muy pequeños de ventas. O sea, en un automóvil que vale 1,000,000 pesos o más, pues su margen a veces es de 2% menos. Y esta ley podría representar un impuesto sobre la venta de 3%. Entonces están muy preocupados de lo que va a pasar. También es cierto que había grandes abusos y que pues todo indica que van a pagar justos por pecadores. Vamos a ver si es factible hacer algún otro cambio. Vamos a ver después qué pasa en lo que es egresos. Se suponía, nos había dicho el secretario de Infraestructura, Comunicaciones y Transportes, que habría un incremento en el presupuesto para la FAC, la Agencia Federal de Aviación Civil. Convocaron para en la parte de la Secretaría a una reunión este viernes, me parece que iba a ser para hablar sobre el aniversario de la FAC y pácatela, a los 15 minutos se la suspendieron, iba a ser una reunión con medios y siempre no, nos vamos a ver qué pasa. Y la otra noticia relevante del día de hoy tiene que ver con Banamex, con la venta de Banamex, que está avanzando y se da a conocer por un lado por parte de Bloomberg, que ya se estaría viendo cuál sería el esquema de la primera OPI, la oferta pública inicial de acciones de Banamex para vender otra parte de Citi. Y también hoy se da a conocer la emisión de bonos perpetuos en dólares estadounidenses por parte de Banamex. Es una nota que trae el Economista, y que esto sería como uno de los pasos también para ya para que Citi empiece ya a deshacerse de todo el porcentaje que tiene todavía de Banamex. Hay que recordar que Banamex ya está en manos mexicanas y lo encabeza Fernando Chico Pardo, pero todavía falta colocar el 50%, eso es que falta con un poquito más, creo que sí 50, ¿no?, de Banamex en la bolsa. Marco Mares, muy buenas noches.
8: ¿Qué tal? ¿Cómo estás, Mari Carmen Cortés? Muy buenas noches. José Yuste, muy buenas noches. Bueno, pues por una parte está este tema de la ley de ingresos que ya mencionabas, Mari Carmen, y que preocupa a sectores importantes de la iniciativa privada. Por el otro lado, el gobierno mexicano, la presidenta Claudia Sheinbaum, les cumple la buena noticia que ayer les dio a los empresarios reunidos en el Consejo Coordinador Empresarial en el aniversario de su fundación, en el sentido de que para el próximo año no se cobrarán multas ni recargos a quienes tengan deudas con el fisco, y esto sin límite alguno. Bueno, pues hoy se aprobó la reserva correspondiente. La presentó Ricardo Monreal, el coordinador de la bancada morenista, y fue la única reserva que se aceptó y se aprobó, y que va a eliminar ese límite de 300 millones de pesos de ingresos que venía marcado. Este programa de regularización fiscal ya existía para este 2026 y se planteaba mantenerlo para el 27, pero con el límite de 300 millones. Ahora con esta reserva se elimina el límite, se extiende el estímulo del 100% de condonación de multas, recargos y gastos de ejecución a todos los contribuyentes, incluidos por supuesto los grandes. Y pues así se cumple a unas cuantas horas de que se hace público el anuncio por parte de la presidenta Claudia Sheinbaum, esta buena noticia que desde ayer les anticipó a los empresarios. Pues por un lado, la preocupación que tienen en el sector privado por la ley de ingresos y las modificaciones que incluye, que a muchos les está preocupando, y por el otro lado, este guiño que les hace el gobierno mexicano con esta posibilidad. No se trata de una exención de impuestos. Hay que recordar que en el sexenio pasado el expresidente Andrés Manuel López Obrador a nivel constitucional impuso esa prohibición de condonar impuestos. Aquí se trata de exentar el pago de deudas con el fisco con el condicionante de que se paguen la deuda, el principal por parte de los contribuyentes al Servicio de Administración Tributaria. Así es de que, pues esa es la otra cara de la moneda que hoy se está presentando. Pepe Yuste, ¿cómo estás? Muy buenas noches.
9: Hola, buenas noches, Marco Mares, Mari Carmen Cortés, ¿cómo estás? Buenas
7: Pepe
9: noches.
7: Pepe Yuste, hola, hola.
9: Sí, en efecto, lo que está presentando, la presidenta lo dijo, lo presenta obviamente Ricardo Monreal, pero la presidenta fue la que lo mencionó, ¿no?
8: Sí, ayer, eso fue lo que dije. Bueno, que ayer, ¿no? Se los presentó.
9: Que es lo que comentabas.
8: Se los anticipó.
9: Y ahí, eso es el programa de regularización fiscal. Se van a regularizar quienes tengan los adeudos, que es lo que tú comentas, Marco, quienes tengan adeudos de impuestos. En efecto, no es que se les condone el impuesto, se les condonan las multas, los recargos, que sí, luego suben tanto y son tan onerosos que sí, multas, recargos, gastos de ejecución, todo esto es lo que se condona. El impuesto lo van a pagar, pero bueno, pagas el impuesto, ya no pagas todas las multas y con eso te pones al corriente, es lo que sería el plan de regularización. Sin embargo, bueno, pues sí está dando mucho de qué hablar. Aún así, esta aprobación en la Cámara de Diputados de ya propiamente casi a la ley de ingresos, porque en efecto sí trae varios derechos, y lo comentábamos ayer, derechos que siguen siendo onerosos. Por ejemplo, el derecho de no residente que hemos comentado tanto sigue siendo oneroso y pone en riesgo varias cosas. Uno, se están quejando las aerolíneas de que pone en riesgo, por ejemplo, la entrada de turistas que solamente vienen por conexión. A quien viene por conexión por México, solo por venir por conexión, ni siquiera visitar el país, solo por estar en el aeropuerto, es el de la Ciudad de México, Monterrey, Cancún o Guadalajara, solo por eso, por esa conexión, le cobrarían pues estos más de 1,300 pesos. O sea,
7: 60 dolarucos.
9: Sí, exactamente. Más aparte el derecho, hay otro derecho de migración que te cobran, más aparte del TUA, pues te van a venir cobrando casi $100. Entonces, pues sí es fuerte. Y los hoteleros del Caribe dicen, oye, pues no me ayudes, compadre, de por sí. Traemos el sargazo, que el sargazo sí realmente ha golpeado todo lo que es la parte de Quintana Roo y del Caribe mexicano. Traen el sargazo, la inseguridad, que también ha golpeado Tulum, en fin, Riviera Maya, todo esto. Y ahora, aparte, le meten el del derecho de no migrante, que es muy elevado, pues sí te dejan fuera de competencia realmente a los destinos. Así que bueno, ahí todavía esperemos que en el Senado sí se revise esto, porque aquí en la Cámara de Diputados pasó tal cual, no le quitaron una coma, esperemos que sí se revise.
7: Sí, está la preocupación en el sector privado, no solo por eso la ley de derechos, por la ley del impuesto de la renta, que incluye esto, que los que sí lo están manifestando son los diputados de oposición, que habrá empresas que les van a, se crea de facto un impuesto sobre la venta de 3%. Si tu margen es del 1 o 2%, porque si vendes un automóvil de 1 millón o 1,5 millones de pesos, pues no te llevas el 10% de comisión. Si vendes a lo mejor un muñequito de peluche, te llevas el 50% de ganancias. Los márgenes van en función del volumen, y los mayoristas pues se ven afectados. Y bueno, por otro lado, hoy en los mercados el dólar subió también afectado, el peso más bien, el dólar subió bastantito, 18.36 el dólar interbancario, llegó a cotizar a 18.50, porque se publicó la inflación en Estados Unidos y fue mayor a la esperada, sube a 3.7%, y esto sí asustó a los mercados, porque pues acerca la posibilidad, que están jugando mucho con esto, de qué va a hacer el banco, no jugando, especulando más bien, el Banco de la Reserva Federal con las tasas de interés en Estados Unidos. Se había dicho que no iban a subir en octubre, pero con esta inflación tan elevada vuelve a prenderse las señales de alerta, y eso hizo que hoy los mercados bajaran, los mercados accionarios, incluso en Estados Unidos, que nunca se despeinan, y que el dólar se apreciara. Y además el petróleo sigue elevado. El petróleo sigue en $106 el Brent y $95 el West Texas Intermediate y $96 la mezcla mexicana. Ahí ni nos alegremos, porque cada vez exportamos menos petróleo, ¿no?
8: Pues sí, definitivamente. Y otra iniciativa que avanzó esta vez en el Senado, ya avanzó en la Cámara de Diputados, ahora en la Cámara de Senadores aprobó la nueva ley catastral y registral. Esta es la iniciativa que envió el Ejecutivo Federal y que busca la modernización, la homologación tanto de los registros públicos de la propiedad en todo el país como el registro catastral. Esta es una medida que se plantea pues para buscar tener la uniformidad de la información y pues la oposición ha marcado su preocupación por que el gobierno pudiera tener la información de todos a través de este mecanismo, y también hay preocupación porque esto pudiera derivar al final de cuentas en un incremento al predial. El gobierno ha dicho, no, esto no tiene nada que ver, no vamos a aumentar el predial, pero esas son las preocupaciones que han manifestado los legisladores de oposición en las cámaras de diputados y senadores.
9: Pues sí, y todo levantó la Sedatu con este programa de ordenación del Valle de México, donde pues pide elevar mucho más el predial de lo que se debería, así que hay preocupación. Oye, regresando rápidamente al tema de la inflación en Estados Unidos, sí fue elevada, fue 3.74%, debe ser el 2%, la verdad es que esto levantó las alertas de que podría haber un aumento en la tasa de interés de la Reserva Federal, otra, ahora el 27 de octubre que se reúne otra vez la Reserva Federal, o sea, en octubre puede haber otra elevación de tasas, pone nerviosos a los mercados, y sí, el tipo de cambio se fue a 18.50, la verdad.
7: Sí, se duró en 18.32, pero se fue muy elevado, y Clara Brugada hoy que presentó su informe de gobierno, negó que vaya a incrementarse el predial, pero mientras no se modifique este programa de ordenamiento, la amenaza está ahí latente. Vamos a un corte, no se vaya.
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17: El enojo llega rápido. Una respuesta cortante, un correo que molesta, alguien que llega tarde. Y en segundos ya estás diciendo algo de lo que luego te arrepientes. Hoy te propongo ver el enojo como un mensajero. Te está avisando algo, un límite que alguien cruzó, una necesidad que estás ignorando, una expectativa que nunca dijiste en voz alta. Cuando lo escuchas en lugar de obedecerlo, puedes responder con claridad. Primero nombra lo que sientes. Estoy enojado. Luego pregúntate, ¿qué necesito aquí? Y después, habla. Esa secuencia sencilla te devuelve el control. Responder desde la calma es fuerza, porque eliges el efecto que quieres tener en los demás. La próxima vez que sientas enojo, escúchalo antes de actuar.
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20: Creo que todos están locos. Así reaccionó Ann Carson al enterarse de la decisión de la Academia Sueca de entregarle el Premio Nobel de Literatura 2026. Poeta, ensayista, traductora y profesora de lenguas clásicas, la escritora canadiense de 76 años es considerada una de las voces más importantes del mundo literario del último medio siglo. La voz que escucha el viento pulveriza los límites de la escritura al construir artefactos que mezclan la poesía con el ensayo, la crítica y el diseño de libros objeto que desafían la imaginación. Ajena a la fama, rehúye de las entrevistas, disfruta la vida discreta y evita las definiciones grandilocuentes. Las tapas de sus libros suelen describirla como alguien que dedica su vida a enseñar griego antiguo. Su obra, definida como una traducción constante, dialoga con los clásicos, aborda el deseo, emplea la ironía y valora los espacios.
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2: ¿Te imaginas volver a casa después de 6 años de conflictos con tu familia?
21: Te cuento la historia del príncipe Harry.
2: Harry y Meghan Markle regresaron al Reino Unido junto a sus hijos después de 6 años fuera. Harry, hijo del rey Carlos III y la princesa Diana, fue durante años uno de los miembros más populares de la familia real. Pero todo esto cambió después de su matrimonio con Meghan. En 2020, la pareja renunció a sus funciones reales y se mudó a Estados Unidos. Después, vinieron entrevistas, una serie documental y un libro que hicieron aún más profunda la distancia familiar. Hoy, 6 años después,
21: están de vuelta.
2: Y aunque no regresan como miembros activos de la monarquía, Harry ha retomado el contacto con su padre. ¿Será este el primer paso hacia una reconciliación familiar?
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0: Regresamos aquí a Fórmula Financiera. Nos da mucho gusto que tenemos en la línea a Alfonso Ramírez Cuellar. Él es vicecoordinador de Morena en la Cámara de Diputados. Alfonso, ¿cómo estás? Mucho gusto, como siempre.
1: Muy
0: buenas
1: bien,
0: noches.
1: Mari Carmen, te vi muy elegante ayer, allí en el aniversario de los empresarios.
0: Y no te vi. Plaza. Te hubiera dado 4 besos, pero no te vi ayer.
1: Sí, no, pues ahí estaba yo. Me sentaron con los expresidentes. No ha sido expresidente de... el Consejo Coordinador Empresarial, pero hay muy buena relación, muy buena amistad con todos ellos.
0: Qué bueno, sí, yo también estaba ahí. Pues, de los 50 años del CCE tengo 46 cubriéndolos, entonces tú eres como reportero. Sí, sí. Oye, pues ya aprueba la Cámara de Diputados. Si hay un tema que seguramente ayer tocaron contigo, no sé si porque luego una cosa nos dicen a nosotros y otra a ustedes, pero sí hay una gran preocupación por el impuesto, la ley sobre el impuesto de la renta. Sí hay abusos, sí hay algunas empresas que abusaban de la deducción, pero hay otras que se van a ver afectadas y que no todas son tranzas, no todas las empresas del país son ladronas, y las grandes mayoristas, las que venden millones de pesos por lo que sea, como un auto que vale 1,5 millones de pesos, su margen de ganancia es muy pequeño, no ganan 10% sobre el auto, ganan 2-3%, tienen márgenes muy pequeños, y con esta iniciativa pueden quedarse todo, porque para la práctica, para muchos es un impuesto sobre la venta de 3%.
1: Sí, esta medida, esta reforma, nos va a permitir recaudar casi 160 mil millones de pesos. Estamos preocupados y indignados también hasta cierto punto, porque de las 560 mil empresas o más, pues casi el 75% no paga impuestos sobre la renta. Nosotros, todos los contribuyentes cautivos, pues pagamos 20. Las pequeñas, las pymes, pues pagan 2, pagan 3, pero tienes aquellas empresas que cuentan con la capacidad de contratar grandes despachos, hacer una planeación fiscal muy agresiva, les da la fiebre de deducir, y tienen 5, 10 años con pérdidas permanentes, que no sé cómo le hacen. Una empresa que dice que siempre pierde, y además, pues al problema lo vemos como que pierden y declaran sin utilidades, como una vía de aprovechar muchísimo la ley, la elusión, y no contribuir con el pago del ISR. Entonces, yo creo que después se va a tener que ajustar. Ahorita tuvimos la disposición general, pero creo que lo que menos queremos es perjudicar absolutamente a nadie. Tú fuiste testigo ayer, el aplauso unánime, sí, a la doctora por pues toda la autocorrección. Pasamos de 300 a un esquema sin límite, y la autocorrección va a permitir que ya no se cobren multas, recargos, sino ya incluso que ni siquiera lleguemos a establecer créditos fiscales, juicios muy largos, sino que cada quien pudiéramos encontrar una vía de solución inmediata. Entonces, sí estamos garantizando el derecho del contribuyente y al mismo tiempo pues tapando todos los hoyos y todos los boquetes de evasión y de elusión fiscal.
2: Sí, claro. Alfonso Ramírez Cuellar, ¿cómo estás? Te saluda Marco Antonio Mares. Muy buenas noches,
1: Marco,
2: Alfonso.
1: Muchas gracias.
2: Igualmente, Alfonso, creo que todo esto que comentas es cierto y es indispensable que se acoten todas estas posibilidades a aquellos que buscan la manera para no pagar los impuestos como les corresponde. Pero por otro lado, a mí me gustaría plantearte lo siguiente. Se hacen esfuerzos en todos los gobiernos, se busca la manera de incrementar los impuestos que se reciben por los contribuyentes, pero al final de cuentas, pues siguen siendo insuficientes ante las grandes necesidades de recursos que necesita México, el gobierno mexicano, para impulsar el crecimiento, para invertir en infraestructura. ¿Qué otro camino alternativo necesitaríamos tener para que se cuente con esa y se pueda cubrir parte de esas crecientes necesidades que tiene nuestro país de recursos, por supuesto?
1: Pues yo creo que tenemos un marco legal nuevo, es un marco legal que rompe inercias, nos saca de pasmos. y la cifra de 8 billones que ayer anunció nuestro presidente de la República en la reunión del Consejo Coordinador Empresarial nos marca la ruta posible para llegar a esta cifra, y es una fortaleza de la colaboración entre lo público y lo privado. El acento está puesto en electricidad, en generación y en distribución, y también en todo lo que tiene que ver con hidrocarburos. Yo creo que los próximos meses, los siguientes años, vamos a tener que profundizar nuevos esquemas para sacar más petróleo, para resolver los problemas del gas, quitarnos ya el miedo y el temor, pero actuar con mucha responsabilidad en lo no convencional. Entonces yo creo que por ahí tenemos que cubrir para que la luz llegue a los hogares y llegue a las nuevas plantas, la electricidad. Manobras está haciendo un trabajo excelente, son 4,000 kilómetros, un poco más de 4,000 kilómetros de carreteras, ampliarlas, mejorarlas, administrarlas, operarlas con nuevos esquemas, los nuevos esquemas que vienen establecidos en la ley de inversiones para la infraestructura social, y lo mismo tenemos en puertos y en aeropuertos. Entonces yo creo que sí tenemos ahí una veta muy grande, si sabemos aprovechar lo público y lo privado, nos va a ayudar a levantar la economía. Y ahorita por el momento, pues tener una decisión muy fuerte, yo creo que pudimos haber hecho mucho más en el caso de las factureras, pudimos haber hecho mucho más, porque tienes tú pues una serie de entidades que no tributan impuestos sobre la renta como los sindicatos.
2: Ahí déjame comentarte, Alfonso, te saluda José Yuste, ¿cómo estás, Alfonso?
1: Muy bien, Pepe, ¿qué dices?
2: Qué gusto saludarte. Oye, cuéntame, ¿qué se puede haber hecho más contra las factureras? Porque esta parte de deducibilidad pues ya es fuerte, pero ¿qué más se podría hacer?
1: No, o sea, tenemos una serie de muchos sindicatos, algunos sindicatos se usan como vehículos fundamentales para la facturación falsa, son inmensamente millonarios y como no tributan, está en el título tercero de no tributantes del impuesto sobre la renta, lo mismo gobiernos municipales y estatales, una serie de instituciones educativas. Yo presenté una iniciativa de reforma, se va a estudiar mucho más, viene un transitorio ahí para sacar un programa por parte del Servicio de Administración Tributaria, pero ahí hay una fuente de evasión inmensa, hay yo creo que si exploramos y nos compenetramos más de cómo están actuando este tipo de entidades, como no reportan impuestos sobre la renta, son vehículos muy fáciles que se están utilizando. Yo creo que hay que hacer corresponsables también a la gente que dirige sindicatos, que dirige gobiernos estatales, gobiernos municipales, entidades educativas, de daños patrimoniales, porque no pueden ser si en el caso de los agentes aduanales hemos compartido y nos los hemos hecho corresponsables, en el caso de los notarios también hay notarios única y exclusivamente que se dedican a la constitución de empresas que no tienen absolutamente ninguna base, no tienen trabajadores, pero hay una fiebre de registros. Vamos, yo voy a seguir dando esta lucha porque los factureros y los huachicoleros y los extorsionadores son la misma casta que tienen jaque a muchísimas instituciones.
0: Pues sí.
1: Este es un problema político, económico.
0: Nos agarra la guillotina, Alfonso, ya sabes, aquí está Alfonso Ramírez, sí. Cuella, vicecoordinador.
2: Alfonso, gracias.
1: Gracias,
2: Alfonso.
1: Muchas gracias.
0: Adiós. Gracias, vamos a un corte.
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11: Filete de pescado empapelado. Coloca un filete de pescado blanco sobre papel aluminio junto con rodajas de calabacita, tomate y cebolla. Agrega una pizca de sal y hornea en su propio jugo. Es una opción digestiva, libre de aceites y sumamente saludable.
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11: El esmalte de los dientes es la sustancia más dura producida por el cuerpo humano, superando incluso a los huesos corporales.
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13: Las jirafas tienen la lengua de color azul oscuro para evitar quemaduras solares mientras comen hojas de los árboles altos.
10: Las cosas que ignoras.
11: El relámpago es 5 veces más caliente que la superficie del sol, alcanzando temperaturas extremas en fracciones de segundo exactas.
10: Caminando por México.
11: Tepoztlán, Morelos. Ubicado al pie del majestuoso Cerro del Teposteco, este histórico lugar destaca por su vibrante misticismo, clima cálido y serenidad. Es sumamente famoso por sus refinados hoteles boutique y centros holísticos especializados en baños tradicionales de temazcal, masajes y sesiones revitalizantes de yoga. Pasear por sus coloridas calles empedradas y probar su deliciosa gastronomía convierte a este místico pueblo mágico en una parada obligatoria para renovar la energía física y mental.
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13: Las estrellas de mar no tienen cerebro ni sangre. Bombean agua de mar a través de sus cuerpos para sobrevivir.
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0: Regresamos aquí a Fórmula Financiera y tenemos a la línea Andrea Meraz, ella es reportera del Grupo Fórmula. Andrea, ¿cómo estás? Desde muy temprano te he escuchado en varias horas y que noticieros aquí de Grupo Fórmula. Pues con esta consulta, este proceso de consulta de los trabajadores del IMSS, que creo que están muy enojados porque las boletas no tienen folio, pero cuéntanos tú.
1: Muy buenas noches, Mari Carmen. Pues seguimos aquí en uno de los módulos que se instalaron, en específico en el Centro Nacional Siglo XXI, en Ciudad de México, donde pues sí vemos bastante participación de los trabajadores. Falta media hora para que cierren las urnas y ahorita hay una fila de aproximadamente 30 personas que están intentando ingresar justo al auditorio Dr. Bernardo Sepúlveda para ejercer su voto. Esta boleta en específico se escribe en ella si están de acuerdo o no con llevar a cabo una revisión salarial. Ponen la cantidad total de aumento, que fue del 6.8%, y de ahí se desglosa el 2.9%, que fue un aumento directo al salario, y el resto hacia una prestación. El trabajador solo debe de poner sí o no, marcar en la boleta, y en efecto, hay una parte que sí está foliada, digamos que el talonario, pero la otra parte no viene con alguna indicación de que venga un folio, y esto ha generado cierta molestia también entre los trabajadores, porque pues desconfían de que pues, se presente alguna irregularidad. Sí hubo varias incidencias. El propio sindicato de los trabajadores del Instituto Mexicano del Seguro Social indicaba que al menos hubo 10 incidentes a nivel nacional. La Secretaría del Trabajo informó que se colocaron 670 módulos, el 100% están instalados en un horario de 7 de la mañana y se decía a las 9 de la noche termina este proceso de consulta. Y también hasta ahorita lo que sabemos, también al Centro Federal de Conciliación y Arbitraje, es que hay una participación de 280,000 empleados que equivalen al 60% de los trabajadores en activo del Instituto Mexicano.
2: Andrea Meraz, ¿cómo estás? Te saluda Marco Antonio Mares. Muy buenas noches, Andrea.
1: Hola, muy buenas noches. Qué gusto saludarte.
2: Igualmente, Andrea. Hace algunos años, no sé si todavía, no sé si a la fecha, se siga considerando al Sindicato de Trabajadores del Seguro Social como uno de los más numerosos a nivel continental en Latinoamérica. No sé si siga siendo así, Andrea, pero yo te preguntaría, este proceso electoral interno, ¿qué tanto puede ser respetado tanto por el propio sindicato como por las autoridades en la medida en que pues la base trabajadora está pidiendo la destitución de su dirigente?
1: Pues mira, sí sigue siendo el más grande, lo que tenemos entendido en cifras, son 470,000 empleados, si no mal recuerdo en la cifra, me variará en unos 10,000 más aproximadamente.
2: Sí.
1: Pero lo que sí también te puedo platicar es que son procesos distintos. En este momento se está hablando solo de la revisión al salario, que se tiene que respetar, y en caso de que gane, por ejemplo, sí a la revisión, el sindicato tiene que hacer de nueva cuenta esta negociación con el Instituto Mexicano del Seguro Social. La destitución del doctor Rafael Olivos como líder del sindicato va por otra vía, que tendrían que los trabajadores ejercer esta facultad de solicitar un congreso extraordinario y a partir de ahí seguir, digamos, el mecanismo de consulta, que es distinto. Y aparte, por ejemplo, ellos también reclamaban un tema de insumos, de medicamentos, de falta de infraestructura, que es parte de las vivencias diarias que tienen los trabajadores. Eso también tendría que ser, digamos, sujeto a revisión. Y viene otro proceso que sería distinto, que es el de los jubilados y pensionados, que tienen ahí un tema con las Afores, pero que también tiene que ver con el sindicato y, digamos, es otro mecanismo que tendrían que jugar a la par. Hablamos como de temas distintos. Hoy solamente es la revisión al salario.
3: Ya, a ver, qué bueno que nos dices, Andrea, esto. Te saluda José Yuste. A ver, ¿cuál es la principal demanda de los trabajadores del IMSS? Yo me quedé en esta, en el aumento salarial. ¿En cuánto van? ¿Cuánto les han ofrecido? Si por favor nos dices y nos dices las siguientes demandas. Okay.
1: La demanda es un incremento salarial al 10%. ellos, es lo que exige la clase trabajadora del instituto. Lo que se ofreció y se acordó con el sindicato hace unas semanas fue el 6.8%, de los cuales el 2.9 va directo al salario y el resto va a una prestación que es un pago de renta, está libre de impuestos. Esa es, digamos, la molestia, porque los trabajadores del IMSS dice que está muy por debajo de la inflación este aumento salarial directo a la
3: compensación
1: económica. Uh-huh. El de 2.9% generalmente sube al 3.5%, hoy lo bajaron muchísimo más. Entonces, esa, digamos, es la principal queja de hoy y de la que se está votando.
0: Sí, porque lo que es también un absurdo, Andrea, lo hemos dicho aquí, es que el gobierno les exige a los trabajadores que se conformen con el 2.9 directo de salario, pero a los empresarios les exige un incremento al salario mínimo por arriba de la inflación, 2 o 3 puntos para la inflación, que sería 6 o 7% directo. Entonces los trabajadores obvio no aceptan este punto 2.9 que está bajo la inflación. La inflación ahorita está entre los 4, ¿no? 3.5.
1: Así es, y sobre todo porque a esto hay que sumarle, digamos, lo que ellos denuncian casi diariamente, que ponen material para poder sí. hacer la consulta a los pacientes, que deben de poner hojas para poder anotar las citas, o que deben de traer su propio papel de baño para los sanitarios. Entonces, es, digamos, su salario más lo que ellos tienen que poner para poder trabajar. Es como una queja hoy salarial, pero que se suma a otros factores que también impactan en la derechohabiencia. Digo, ayer platicaba con una doctora de justo de aquí del Centro Médico del área de Medicina Nuclear y Oncología, que me decía, aquí han referido a pacientes desde Chiapas, desde el sur del país, tardan 6 meses en llegar, y cuando llegan yo tengo que decirles que su tratamiento se va a alargar otros 6 meses porque no hay infraestructura necesaria para poder recibir su tratamiento. Entonces es digamos algo que va como una bola de nieve y se va juntando, y por eso se les decía, son mecanismos distintos, pero pues que a la par van caminando, Mari Carmen.
2: Pues sí, lo que acabas de decir es correcto, Andrea. Hay una serie de elementos que pues se están combinando, desde el tema de la solicitud de destitución de su dirigente, el tema de la inconformidad respecto del aumento salarial que les están ofreciendo, y el tema de los medicamentos y los instrumentos médicos que requieren y que no tienen. Y además de esto que han considerado como la ley Mordaza, me parece que por el propio uh-huh. sindicato. Cuéntanos de esto, por favor, porque habla mucho de lo que implica este liderazgo sindical.
1: Mira, justo esto se renovó hace unas semanas también en su

0: general de los dirigentes de los de seccionales, son 37 secciones las que tiene el Instituto Mexicano del Seguro Social, y que sus delegados pues tampoco están escuchando a los propios trabajadores. Entonces, habría dos temas ahí ya en el sindicato, que bueno que lo recuerdas, que sería la ley Mordaza y la renovación pues del Comité Ejecutivo Nacional, junto con los delegados que representan a pues a más de 400,000 empleados. Entonces, va por ahí, digamos, ese trámite que también tiene que ser al interior del sindicato.
1: Oye, y el tema de insumos, ¿en qué queda exactamente, Andrea? El tema de la demanda de mejores insumos y obviamente mejor equipamiento.
0: También queda en el tema del sindicato, porque los trabajadores tienen, digamos, esta posibilidad de acudir con su líder sindical o su líder de sección para denunciar la falta de insumos y medicamentos, porque sí, por el sindicato tiene que, digamos, que demandarle al IMSS que se les den los insumos y las garantías suficientes para ejercer el empleo. Esto es algo pues que no se ha dado desde hace muchísimos años, que se agravó con la crisis y con la epidemia de COVID-19 y que persiste hasta ahorita. Y como el sindicato no ha hecho, digamos, esta presión al Instituto Mexicano del Seguro Social, pues los trabajadores se sienten también desprotegidos y de alguna manera tiene que irse esa queja también canalizada hacia el sindicato. No solamente, digamos, es un tema salarial, es lo que veo y lo que nos explican. Es un tema de que el sindicato no los escucha.
2: Andrea, nos queda un minutito nada más para el corte. Entonces, esto acabará en una hora máximo y luego, ¿cuándo se va a dar a conocer? ¿Hasta mañana? ¿Quién lo va a dar a conocer? ¿El IMSS? ¿Los resultados?
0: No, acaban 20 minutos, cierran las urnas, sí. De ahí empieza el escrutinio en estos 600 puntos, y el sindicato es el que tiene que dar a conocer los resultados. Y aquí, ojo, porque hemos platicado con los trabajadores y nos dicen, no sé todavía a nivel nacional quién va a dar a conocer esos resultados. Te puedo decir los de aquí de Centro Médico, porque aquí los van a colocar, pero a nivel nacional no han informado nada. Hemos tratado de también hablar con el sindicato, con personal del sindicato, no nos ha respondido, y lo que sí han informado es que sería máximo 12 horas después, es decir, mañana a las 9 de la mañana. Okay, es muy probable que tengamos los resultados.
2: Pues Andrea Meraz, muchísimas
1: gracias.
2: Gracias,
1: Andrea. Gracias.
0: Un abrazo a todos, bonita noche.
2: Gracias, vamos un corte.
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6: Tu vida es la suma de tus decisiones. Las grandes se notan. Cambiar de trabajo, mudarte, empezar un proyecto. Las pequeñas pasan desapercibidas y son las que más te construyen. ¿Qué comes? ¿A qué hora te duermes? ¿Cómo le hablas a quién amas? ¿En qué estás pensando? Decidir diferente empieza ahí, en lo cotidiano. Si todos los días haces lo mismo, vas a obtener lo mismo. ¿Quieres algo nuevo? Necesitas elegir algo nuevo, aunque sea pequeño. Cada decisión distinta abre una posibilidad distinta. Hoy identifica una sola decisión repetida que ya no te sume y elige diferente. Solo una. Mañana otra. Así se transforma una vida, decisión por decisión.

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2: Fajitas de res con champiñones. Cocina tiras finas de bistec de res magra con una cantidad generosa de champiñones rebanados y cebolla. Sazona con pimienta y una pizca de sal. Es un plato proteico delicioso que no requiere grasas añadidas para destacar.

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1: Luis Ángel Malagón está listo para recuperar la titularidad de la selección mexicana de fútbol, entendiendo los procesos y sobre todo que debe volver a su máximo nivel. En charla exclusiva con Fórmula Deportes, platicó sobre los sueños que tiene el arquero del América.
2: Hay que hacer las cosas bien y si en algún momento se presenta la oportunidad voy a estar ahí, si no, apoyando desde donde me toque.
3: Y me imagino que sería algo importante, ¿no? Sobre todo para los seleccionados, el hecho de tener a un referente que es precisamente Márquez.
2: Sí, sin duda, yo creo que es de los mejores jugadores en la historia del país. Aparte, yo siempre le voy a decir lo mejor porque es un tipo de Zamora, Michoacán, donde soy yo. Y como digo, no hay mucha gente, pues se puede decir, exitosa en el buen sentido.
1: Informó José Luis Cuevas. 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

0: Regresamos aquí a Fórmula Financiera y nos da mucho gusto que tenemos en la línea a Roberto Velasco, el secretario de Relaciones Exteriores. Y Roberto, lo prometido es deuda y te lo agradezco mucho. Ayer en la reunión del CCE dijiste hoy y hoy estás aquí con nosotros. Muy buenas noches.
1: ¿Qué tal, Mari Carmen? Muy buenas noches y en efecto, lo prometido es deuda y gracias por el espacio para conversar.
0: Oye, hoy te participaste en el Senado y hay muchos temas que se abordaron. Primero que nada, platícanos cómo te sentiste, cómo fue esta reunión.
1: Bueno, yo creo que fue una excelente comparecencia. Pudimos responder muchos cuestionamientos, pudimos además escuchar muchos planteamientos de los distintos grupos parlamentarios, pero sobre todo pudimos dar cuenta de los avances en la política exterior del segundo año de la presidenta Sheinbaum, y sobre todo en cuatro rubros, lo que tiene que ver con la protección de los mexicanos en todo el mundo, particularmente en Estados Unidos, por supuesto la conducción de la relación con América del Norte, particularmente con Estados Unidos, siempre con apego a nuestros principios, con apego sobre todo al respeto a nuestra soberanía y a nuestra integridad territorial, y dentro de eso hay muchos avances, particularmente en materia de seguridad. También las relaciones con el resto del mundo, tendiendo puentes con todas las regiones del mundo, incluyendo en materia económica, que es algo en lo que hemos estado trabajando de manera particular, Cancillería. Y algo que es muy importante y que a veces no le hemos puesto suficiente atención, el personal, todo el equipo que tenemos en la Cancillería, también cuidarlo, sobre todo el que está fuera del país. Y el día de hoy pues hicimos algunos anuncios importantes para fortalecer el servicio exterior mexicano, Maca.
2: Que sin duda es muy importante y me da mucho gusto saludarte. Roberto, ¿cómo estás? Te saluda Marco Antonio Mares. Muy buenas noches.
1: Hola Marco, qué gusto saludarte.
2: Igualmente, Roberto. También tengo entendido que te habrías referido a una próxima visita que hará la presidenta de México, Claudia Sheinbaum, a China. Me gustaría en ese contexto, si confirmas la versión periodística, ¿cuál es el tipo de relación que México busca con China? Porque en el contexto de esta relación que mantiene México con Estados Unidos, con Canadá, en el acuerdo comercial y la estridencia que ha tenido el presidente de Estados Unidos en contra de China recientemente, ¿qué posición guarda México respecto de China? Porque China es un enorme, es un país con una enorme potencialidad y una enorme posibilidad de inversiones fuera de su territorio que podrían llegar a México. ¿Cómo lo estamos viendo? ¿Cómo lo están viendo en el gobierno en ese sentido, Roberto?
1: Mira, tienes toda la razón y yo diría que no solo China, hay un enorme potencial en Asia-Pacífico. Es la región que mayor crecimiento ha tenido en los últimos años y además no solo el crecimiento económico que han tenido, sino también pues el desarrollo tecnológico, científico que han alcanzado, que es verdaderamente impresionante. Yo estuve hace poco en Corea, estuve también en China, preparando justamente la visita de la presidenta que ocurrirá pronto a Shenzhen en noviembre, que en efecto está confirmada para participar en la cumbre de APEC, que es muy importante porque permitirá acercar la relación con distintos países de Asia. México además recibirá esta cumbre importantísima en 2028. También estuve en Corea para preparar la visita que el presidente de Corea, una visita de Estado, por cierto, que no se había realizado en más de 10 años, hizo a la presidenta Sheinbaum. Entonces estamos en medio de un acercamiento muy importante a esta región, justamente para platicar sobre temas de cooperación en materia de tecnología, para platicar sobre las distintas relaciones que tenemos, por supuesto también para platicar sobre las relaciones diplomáticas. Y claro que nuestra relación más importante sigue siendo con América del Norte, eso siempre es la base, pero no podemos olvidar que hay otras regiones que tienen un crecimiento muy importante, con las cuales ya tenemos relaciones importantes, y eso pues es parte de la estrategia de diversificación que también tenemos.
2: Desde luego, estamos platicando con Roberto Velasco, es el canciller, nuestro secretario de Relaciones Exteriores. Te saluda José Yuste. Roberto, ¿cómo estás? Buenas noches, ¿cómo te va?
1: ¿Qué tal, José? Muy buenas noches y qué gusto saludarte.
2: El gusto es mío, desde luego. Roberto, oye, cuéntanos un poco en este tema que tiene que ver con Estados Unidos, que ya nos decías, obviamente, que nos comentes las dos vertientes. Uno, la defensa, desde luego, que se está haciendo de los mexicanos en Estados Unidos, de los migrantes en Estados Unidos. ¿Cómo va el tema consular con todos ellos? ¿Cómo están, si están funcionando o no los consulados? ¿Cómo vamos con eso? Y dos, bueno, pues tu función, que desde luego tú también llevas parte en el tema del Tratado de Libre Comercio. ¿Cómo van estas negociaciones?
1: Mira, de lo primero, pues es la prioridad más importante de la labor de la Cancillería. Tan solo este año hemos atendido más de 150,000 casos de protección, algunos de ellos sumamente delicados, como es el caso de las personas que han perdido la vida bajo custodia o en operativos de ICE, y en los que, por supuesto, sabemos que se tiene que exigir justicia. Cada una de estas personas tiene un nombre y un apellido, detrás de cada una de ellas hay una familia, y vamos a seguir adelante para que pues cada una de estas familias pueda saber exactamente qué pasó, pueda tener justicia donde así tenga que ser, ¿no? También decirte que pues hemos tomado distintas acciones en estos casos. Hemos presentado denuncias, hemos presentado notas diplomáticas, hemos mantenido contacto con la oficina del Alto Comisionado para los Derechos Humanos, así que pues hemos tomado una serie de acciones contundentes, además de que hemos estado modernizando toda la atención de nuestros consulados en el exterior, no solo en materia de protección, sino en general de todos los documentos y servicios que se ofrecen a través de la red consular.
0: Oye, Roberto, ahora, es que no decías que habías hecho anuncios importantes hoy para fortalecer el servicio diplomático, y nos quedan como 3 minutitos antes del corte. Cuéntanos un poco sobre estos anuncios.
1: Y esto también es muy importante porque en 26 años no se han revisado las condiciones laborales del servicio exterior mexicano, y el día de hoy anunciamos que estamos iniciando ese proceso. Bueno. Lo primero es con niños que están en edad de preescolar, con niños y niñas que tienen alguna discapacidad permanente. Todo eso aquí en México se acceden a servicios a través del ISSSTE, pero en el exterior, pues ahora es una prestación que está en la Ley del Servicio Exterior Mexicano y que ya se va a poder contar con un apoyo. Y además de eso, también personal que le denominamos local, que en algunos casos no se han actualizado sus remuneraciones desde hace 18 años, y que están en algunos lugares donde el costo de vida ha rebasado las remuneraciones y hay un gran rezago, pues vamos también a actualizar sus remuneraciones, y va a beneficiar esto a un poco más de 1,200 personas en 68 representaciones de México. Entonces, pues un paso muy importante también, Maricar.
2: Qué bueno, Roberto, porque pues la representación diplomática está jugando muchos papeles al mismo tiempo que antes no tenía, como por ejemplo la atracción de inversiones, Roberto.
1: Sí, estamos trabajando para atraer inversiones. También el día de hoy dimos a conocer que las acciones del Plan de Diplomacia Económica han ayudado a que se aterricen más de 1,500 millones de dólares de inversiones en nuestro país. Y como bien decían, también estamos respaldando políticamente la revisión del Tratado México-Estados Unidos-Canadá, claro, y por supuesto, pues las distintas negociaciones comerciales y de distintos tipos
2: de eso nos va a tener aéreo, contar, de agua. Que se te vamos a solicitar que estar de nuevo para que nos cuentes un poco cómo va el tema del Tratado de Libre Comercio y de Inversiones. Roberto Velasco.
0: Muchas gracias, Roberto.
2: Exteriores hoy, muchas gracias por contar lo que pasó en el Senado. Gracias, Roberto.
1: Gracias a ustedes.
0: Buenas noches.
2: Vamos a un corte comercial, regresamos.
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6: A casi un año del incendio en la tienda Waldo's de Hermosillo, hay 25 personas imputadas por el caso que dejó 24 fallecidos. El presidente del Supremo Tribunal de Justicia de Sonora, Rafael Acuña Griego, informó que continúan las diligencias judiciales por delitos como homicidio culposo, lesiones y posibles responsabilidades de servidores públicos. Las investigaciones apuntan a una falla en un transformador eléctrico y a la falta de salidas de emergencia. El próximo 1 de noviembre se cumple un año de la tragedia. El delfín Moana del Delfinario Sonora murió por traumatismo según los resultados de la necropsia, informó la Profepa. La dependencia investiga si la lesión estuvo relacionada con el desprendimiento de un elemento de infraestructura del lugar. El procedimiento administrativo continúa para determinar posibles incumplimientos y responsabilidades. Además, se mantiene la vigilancia sobre la salud y las condiciones de los demás delfines en el establecimiento. Informó para Radio Fórmula Sonora, Karina Martínez.
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8: El placer real de leer. La magia comienza desde que abres el libro, revisas el prólogo y entonces ese conjunto de letras cobra vida ante tus ojos al sumergirte a una historia que recreas en tu imaginación. Sí, hay alguien que se ha tomado en serio el placer de leer, es la reina Camila, y es una afición que tiene desde niña. ¿Cuáles son los libros favoritos de una reina? Seguramente algunos de ellos los has leído. El Conde de Montecristo, la saga de las crónicas de Elizabeth Jane Howard, entre otros muchos más. Camila ha revelado que disfruta mucho cuando su esposo, el rey Charles, lee en voz alta los libros de Harry Potter, haciendo todas las voces de los personajes. A raíz de la pandemia, la reina Camila creó el llamado The Queen's Reading Room, un club de lectura online. Es que leer es un goce en la vida y la reina lo sabe. No son cuentos de hadas, son historias reales.
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9: Estas son las Stevie Bites con Stevie de TV. Ryu, Ken, Chun-Li y Blanca vuelven al cine. Y esta vez Hollywood decidió ir con todo. Street Fighter ocurre en 1993. Ryu, Ken están distanciados hasta que Chun-Li los reúne para el torneo mundial de guerreros, detrás del cual existe una terrible conspiración. Andrew Koye, Noah Centineo y Kalina Liang encabezan el reparto junto a Jason Momoa y 50 Cent. Esto nos comparte Noah Centineo.
10: ¿Sabes? Estamos interpretando a personajes de dibujos animados y estamos intentando llevar eso a algo que parezca acción real. Así que la gente interviene como medio año o un año en su preparación para este único momento en el que te ponen en la pantalla por primera vez. Y tienes que hacer.
9: La dirige Kitao Sakurai y Capcom participa en la producción. La película Street Fighter ya está disponible en los cines de todo el país. Estas fueron las Stevie Bites con Stevie de TV.
11: Legato lanzó Legato Frames, sus gafas con inteligencia artificial para asistencia auditiva que filtran voces en entornos ruidosos. Sus monturas tienen un sistema capaz de distinguir las voces del ruido de fondo y amplificarlas para seguir una conversación en una reunión o un restaurante con ruido alrededor, a fin de que quien las lleva escuche mejor a su interlocutor sin que el entorno sonoro se imponga. La empresa promete que, a diferencia de un auditivo tradicional, con el sistema de inteligencia artificial que distingue voces del ruido de fondo, no sube el volumen general, sino que clasifica qué parte de las señales habla y la refuerza frente al resto para después orientarla hacia el usuario en lugar de difundirse en el aire. Pesan 34 gramos y tiene la opción de usarse con lentes graduadas. Además, el procesamiento es local, sin cámara ni nube, para mantener la privacidad. Su precio de lanzamiento fue de $999, aunque por ahora solo están a la venta en Estados Unidos.
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0: ¿Qué tal? Muy buenas noches. Le damos la bienvenida al auditorio de Telefórmula que se incorpora a partir de este momento con nosotros y nos ven las frecuencias de Telefórmula en México y Estados Unidos. Seguimos en el 103.3 de FM abriendo la conversación y en el 970 AM también. Y soy Mari Carmen Cortés y estamos transmitiendo de la Ciudad de México, que fue un caos prácticamente toda la ciudad. Por un lado, por un grupo de manifestantes que bloquearon durante, como eran como 30, y bloquearon durante casi 8 horas el periférico norte porque exigían que son padres de hijos desaparecidos y pues tienen mucha razón en sus protestas, pero crearon un caos muy importante. Y por el otro, los trabajadores del IMSS, en unos minutos más terminará ya este proceso de recuento de votos para ver si aceptan o no la propuesta de incremento salarial de 2.9% al que llegó el IMSS con su sindicato. Todo indica que va a ganar el no, no lo aceptan, y se va a ir a un congreso extraordinario que van a exigir la cabeza de su líder del sindicato, el doctor Olivo, que están muy enojados los trabajadores y además están protestando también por la falta de insumos. Y bueno, por otro lado, también hoy se da a conocer la inflación en Estados Unidos, 3.7%, 74%, arriba de las expectativas de los analistas. Esto hizo que el dólar se fortaleciera ante la posibilidad de que la Fed pudiera volver a subir las tasas de interés, incluso en el 28 de octubre, este mismo mes, y si no en diciembre, y esto puso nerviosos a los mercados, porque en el caso de México, pues el diferencial sería cada vez más pequeño, porque el Banco de México no parece tener la más mínima intención de subir las tasas de interés, sino al contrario, de bajarlas. Marco Antonio Mares, muy buenas noches.
1: ¿Qué tal? ¿Cómo estás, Mari Carmen Cortés? Buenas noches. José Yuste, buenas noches. Hace un momento platicamos aquí en estos micrófonos con el secretario de Relaciones Exteriores, Roberto Velasco, y él nos asegura que gracias al trabajo de las embajadas y con el apoyo del sector privado y los gobiernos de los estados, se facilitaron inversiones por más de 1.500 millones de dólares y realizaron 700 acciones de promoción económica. Las embajadas, las representaciones diplomáticas de México en el extranjero están trabajando de manera activa en la atracción de inversiones a nuestro país. Y también nos comentó que la presidenta Claudia Sheinbaum estará en China para participar en la reunión de la APEC 2026. Le preguntamos que cuál es la posición de México en este contexto geopolítico actual, en el que Estados Unidos, pues por una parte está en pugna con China y por otra parte con el mismo país de pronto lleva mejores relaciones, aunque presiona a otros países, entre ellos a México, para que no incrementen sus acciones y sus relaciones. Y el titular de la Secretaría de Relaciones Exteriores nos dice que pues es necesario que México avance en su interacción, en su relación comercial y de inversiones, no solamente con China, sino con los países asiáticos, que están avanzando de una manera muy importante y que son una fuente de inversión para nuestro país. José Yuste, ¿cómo estás? Muy buenas noches.
2: Buenas noches, Marco Mares, Mari Carmen Cortés, buenas noches. Bueno, pues ya en la Cámara de Diputados prácticamente se aprobó la ley de ingresos. Ya está aprobado tanto la parte de derechos como el ISR, y ahí vino pues el gran tema de deducibilidad, de que las grandes empresas, bueno, se les recorta la posibilidad de poder deducir tanto que de lo que estaban deduciendo. Entrevistamos para este tema a Alfonso Ramírez Cuellar, él es el vicecoordinador de Morena en la Cámara de Diputados. Nos decía el argumento, y es algo que recordaba Hacienda precisamente, que el 75% de las grandes empresas simplemente presentaba pérdidas. Y no lo presentaba un año, sino lo presentaba 2 años, 3 años, hasta 10 años presentaban pérdidas, y curiosamente pues seguían existiendo las empresas. Entonces claramente esto era un tema también de muchísima deducibilidad que podían estar ejerciendo, que esto pues están yendo contra las factureras. Vamos a ver contra cómo queda el tema contra las factureras, y que todavía quedaron pendientes ir contra más factureras. ¿Dónde opina el gobierno que puede haber más factureras? Bueno, pues opina que puede haber en los sindicatos, por ejemplo, que no están regulados por, no tributan el ISR, y en gobiernos municipales y estatales. Así que bueno, vamos a ver cómo queda, pero por lo pronto, en efecto, se elimina casi toda la deducibilidad. Eso se cree que aumenta el régimen simplificado, eso sí, a favor de algunas empresas y sobre todo de las personas físicas, que ya aumenta hasta, si usted gana hasta 5 millones de pesos anuales, bueno, usted va a poder entrar en este régimen simplificado con el cual va a pagar 2.5% de ISR, lo cual este dato sí es interesante porque sí lo amplía bastante y sí yo creo que va a beneficiar a, sobre todo a personas físicas y más bien contra quienes van son a las grandes empresas.
0: Sí, y van a pagar justas por pecadoras. Alfonso Ramírez Cuella dejó abierta la posibilidad de que se pudieran hacer algunos ajustes en el futuro, que es lo que nos ha dicho en el futuro inmediato, desde luego, antes de que entre en vigor en el 27, es lo que nos dijo también Oscar José Medina Mora, el presidente del Consejo Coordinador Empresarial, que están negociando con el secretario de Hacienda, porque sí hay un abuso de muchísimas empresas, sí están las factureras, sí hay muchas que efectivamente presentan pérdidas y pérdidas para abusar, pero hay otros proyectos, muchos de largo plazo, que no generan utilidades en 1, 2, 3 o 4 años. Llegan, y bueno, ya no diga los del gobierno, ¿no? Llegan a su punto de equilibrio, que quizás algunos proyectos, sobre todo de grandes inversiones, hasta el quinto año. Y entonces ahí sí, si les limita la deducción, puedes asustar inversiones muy grandes. O sea, tiene que haber un equilibrio en esta ley, porque si no les van a dar en la torre a empresas que legítimamente son mayoristas, que sí tienen márgenes de ventas muy reducidos, y que con esta ley se crea de facto un impuesto sobre las ventas para obligar a pagar a todas. Y sí hay un abuso, y sí están, pero yo creo que van a pagar justas con pecadoras. Están ahí el sector privado viendo cómo se amplía este proyecto, que sí está pues muy, muy preocupante. Y en torno a la entrevista que también tuvimos con el canciller Roberto Velasco, yo creo que dio dos noticias importantes, lo dijo en el Senado, nos lo ratificó a nosotros. Una de ellas es que se va a actualizar el salario, que qué bueno, las percepciones de los que ganan más de 1.200 trabajadores, embajadores y todo tipo de diplomáticos en 68 embajadas que tiene México en el exterior y que tienen 18 años sin que se actualice su salario. Y aquí decía, por ejemplo, algunos y muchos diplomáticos que tienen niños con algún tipo de discapacidad, aquí en México están cubiertos, pero en el extranjero no. Entonces, ahora se les va a cubrir también esto, se va a estar, qué bueno, apoyándolos, porque sí había unas quejas y una gran preocupación en el servicio diplomático de cómo se estaba deteriorando la calidad de vida de los representantes mexicanos. A diferencia de los extranjeros que ganan muy bien, los mexicanos cada vez ganaban menos en términos reales y no podían tener tampoco prestaciones que sí tienen sus contrapartes.
1: Sí, bueno, por otra parte avanzó y ya se aprobó en comisiones del Senado el proyecto de ley de economía digital para pagos digitales y electrónicos. Ya se había aprobado en la Cámara de Diputados, ahora está haciendo lo propio en la Cámara de Senadores. Avanza esta iniciativa que busca masificar el uso del pago digital, que busca que los pequeños, medianos y micronegocios tengan la posibilidad de aceptar, de reconocer estos pagos y que los usuarios obviamente puedan disponer de estas facilidades e ir sustituyendo paulatinamente al dinero en efectivo, que pues sigue siendo el rey en el uso cotidiano en todo el país, en todo el territorio nacional. Una de las explicaciones tiene que ver con la economía informal, pero esta posibilidad de los pagos digitales también abarca muchos temas que tienen relación con la economía informal y que necesariamente podrían estar siendo incluidos.
2: Y bueno, por otro lado, siguen las presiones en el tipo de cambio en el peso mexicano. Hoy tocó más de 18.50 pesos por dólar. ¿Qué sucedió? Que hubo una alta inflación en Estados Unidos, una inflación de 3.74%, una inflación donde pues la presionan tanto los combustibles, ya vemos que tiene récord histórico el precio del diésel, por ejemplo, la están presionando los combustibles, la está presionando la alta demanda que se tiene por inteligencia artificial, también presiona, está calentando la economía, y bueno, con esta inflación, pues la Reserva Federal está dirimiendo si vuelve a elevar tasa de interés, quizá ya para octubre, para el 27, 28 de octubre, que es su próxima reunión, o quizá para diciembre, pero esta parte de que pudiera elevar tasa de interés movió los mercados, estuvo en nerviosos todos los mercados, y con esto, bueno, pues el peso mexicano, sí, fue en más de 18.50 pesos por dólar, llegó otra vez el tipo de cambio del peso mexicano.
0: Y bueno, antes de irnos a conocer también los datos de turistas que ingresaron a México, los turistas internacionales bajaron 6.6%, 6.6%, luego le vamos a dar los detalles, malas noticias.
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4: Pemex va por biorrefinería en Veracruz. Producirá combustible sostenible para aviones, según Bloomberg.
3: Eluniversal.com.mx.
4: Cox, una visión compartida para el crecimiento de América Latina.
3: Milenio.com.
4: Turismo en México. Llegaron menos extranjeros, pero gastaron más en agosto.
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4: Aprueban apretón del SAT a grandes contribuyentes. Diputados avalan reforma a ley del ISR 2027.
3: Excelsior.com.mx.
4: Diputados avalan en lo general la ley de ingresos.
3: Eleconomista.com.mx.
4: El Senado aprobó la nueva ley catastral y registral.
3: Ford.com.mx.
4: Inflación en Estados Unidos pega al peso. Alcanza nivel no visto desde noviembre.
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6: La cobaya o cuyo. La cobaya, conocida popularmente en diversos países como cuyo o conejillo de Indias, es un roedor herbívoro, nativo de la región andina que destaca por su temperamento noble, pacífico y asustadizo. Son mascotas excepcionales para los hogares debido a que rara vez muerden y se comunican de una manera sumamente tierna mediante una variedad de sonidos agudos y chirridos con los que expresan entusiasmo o solicitan su comida favorita. Su dieta es estrictamente herbívora y requieren de un aporte indispensable de vitamina C a través de pimientos y verduras frescas, ya que su organismo no la produce por sí mismo. Al ser animales gregarios, disfrutan enormemente de la compañía de otras cobayas y del contacto suave con los humanos, convirtiéndose rápidamente en animales muy apegados, mansos y reconfortantes para compartir la rutina diaria en casa.
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7: Conservación del agua potable. El agua dulce es un recurso finito y vital que enfrenta una crisis de escasez debido al desperdicio y la contaminación. Implementar técnicas de capacitación de agua de lluvia y utilizar sistemas de riego por goteo en la agricultura son acciones indispensables. Asimismo, evitar vertir químicos y aceites al alcantarillado protege los ríos y acuíferos subterráneos. Valorar cada gota mediante el consumo responsable garantiza la supervivencia de las futuras generaciones y preserva los delicados ecosistemas acuáticos de los que dependemos todos.
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0: Vía Fórmula Financiera. Y tenemos en la línea a Maru Rojas, reportera de Grupo Fórmula. Ella está ahí en la Cámara de Diputados. Días muy intensos, mi querida Maru. ¿Cómo estás? Muy buenas noches.
1: Yo me sentía ya un poco despreciada. Estamos aquí desde el lunes para la aprobación en comisiones. Y yo decía, Fórmula Financiera no me llama.
0: No,
1: pero hoy sí me dicen que hay programa de lujo.
0: Sí.
1: Les debo la felicitación, el abrazo por ese aniversario tan merecido. Y Pepe, Marco, Mari Carmen, han sido días intensos, pero nunca en 30 años que voy a cumplir este viernes de trabajar en Grupo Fórmula había visto una aprobación de ley de ingresos, de toda esta miscelánea fiscal, sin debate, sin aspavientos, sin largas noches. Nos hemos estado yendo a la medianoche, no nos hemos amanecido ninguna. Hoy traigo mis almohadas, mis cobijas para echarme un coyotito una hora, por si salíamos 7, 8, 9 de la mañana. Y nos dicen que a la medianoche va a estar todo el paquete fiscal aprobado y enviado al Senado de la República. Anoche se decretó un receso después de que se mandó al Senado esta ley de derechos, que son 177 cuotas recaudatorias de las que se pagan a la Federación, con lo que se pretende recaudar un promedio de 177 mil millones de pesos. La más polémica fue esta cuota por DNR o el derecho de no residentes, los extranjeros que vienen a turistear a nuestro país. La Secretaría de Hacienda hoy cobra 983 pesos por ingreso. Proponía un 30% de aumento para dejarlo en 1,334 y quedó en 1,158. Ayer, un acto curioso, el segundo informe de un diputado, el más joven de esta legislatura, reunió a dos secretarios de Estado, el de Economía y la secretaria de Turismo. Y la secretaria de Turismo, le preguntamos por este descontento de los hoteleros, no solamente en Cancún, en la Ciudad de México dieron conferencia de prensa por este DNR que subía, que al subir el TUA hacía a México una de las naciones menos atractivas para visitar por el turismo. Y ella decía que por 1,158 pesos nadie va a cambiar sus planes de viaje, y por supuesto que con lo que México ofrece tampoco nadie va a dejar de visitar nuestro país. ¿Y qué es lo que hay? Esa frase de qué es lo que hay sí nos llamó muchísimo la atención. Te decía que se mandó esta ley de derechos al Senado de la República ayer y se votó en lo general el impuesto sobre la renta, que cuando yo explicaba las tres reservas que fueron aceptadas, tres reservas de la Secretaría de Hacienda, porque no se aceptó ninguna de la oposición, y la explicaba en otros programas que no son financieros como ustedes, se me quedaban viendo como con cara de guay y no me hacían ningún comentario, como que me dejaban en visto, pero yo sé que ustedes sí me van a entender. Desapareció el régimen de consolidación fiscal, esta facultad que tenían las empresas para ir devengando, sí, diferir en 3 años el pago del impuesto sobre la renta, y era una facultad de todas las empresas, ahora desaparece. O lo pagan en una sola exhibición o lo quedan debiendo al fisco. Los pagos de negocios en el extranjero necesitas cumplir con dos requisitos: comprobar el pago y que se deduzca el impuesto sobre la renta al extranjero con el que estás haciendo negocio. Y esta era una facultad solo para empresas y ahora se amplía también a las personas físicas que hagan un negocio en el extranjero. Y las estímulos fiscales de las empresas que ayudaban al cine, a la investigación científica, bueno, pues ahora, si tienes alguna deducción, no puedes tener el estímulo fiscal de apoyo al cine o a la investigación científica. O te quedas con el estímulo fiscal de apoyo al cine, o te quedas con alguna de las deducciones con las que ya tienes algún beneficio. Pero no pueden convivir las dos juntas. Esas fueron las tres reservas que presentó la Secretaría de Hacienda, y yo sé que ustedes sí me entienden. Y hoy, en lo general, se votó muy fácil estas cifras macroeconómicas de un paquete fiscal que, sobre todo, lo que más llama la atención es el endeudamiento de 1.7 billones con B de bueno, que no es nada bueno, 1.7 billones solo para el próximo año, con lo que se rebrasan los 21 billones de pesos de deuda acumulada. Y este 1.7 billones se suma con los impuestos que se piensan cobrar, 6.2 billones de pesos. Pero hubo una reserva que ya se aprobó y es el único cambio que va a haber toda la noche, y cerca de la medianoche se aprobará en lo particular y todo el paquete estará enviado al Senado de la República. Es la que presentó Ricardo Monreal. Él dijo que ayer la presidenta se reunió con el Consejo Coordinador Empresarial y que los empresarios le solicitaban una prórroga, no tanto a la deuda, sino a los cargos que se van haciendo por esa deuda. Entonces se decide hacer pues un borrón y cuenta nueva, me pagas lo que me debes y te condono las multas o los impuestos por ese
2: los recargos
3: de ejecución.
0: Los recargos, los impuestos.
3: Maru, te interrumpo ahí, Maru, porque efectivamente como nos lo acabas de decir, la única reserva que presentó el partido en el poder y sus aliados, y que pues finalmente está siendo aprobada en el cumplimiento de un anuncio que les anticipó desde ayer la presidenta Claudia Sheinbaum de que se iba a hacer esta exención al 100% del pago de multas, recargos y gastos de ejecución. ¿Esto cómo lo plantea Ricardo Monreal? Porque al final de cuentas no se trata de una condonación que está prohibida a nivel constitucional, sino de una ampliación y eliminación del límite, porque hasta este ejercicio se contemplaba que el límite eran 300 millones de ingresos de las empresas.
1: Sí, lo que desaparece es el tope. Cualquier persona que tenga un endeudamiento con el SAT, me pagas, te pones al corriente y te borro los recargos. Es lo que explicó y como lo explicó Ricardo Monreal, que incluso los beneficiarios iban a ser cerca de 30 millones de deudores al SAT, no solamente empresas, no solamente pymes, sino personas físicas comunes y corrientes de a pie que de repente pues no tienen para pagar los impuestos, que se ampliaba a toda esa base con tal de que se pusieran al corriente en sus pagos de impuesto. A partir de hoy, borrón y cuenta nueva, a partir del 1 de enero de 2027, pero sí lo dice textualmente la iniciativa, la reserva que viene de la Secretaría de Hacienda, y que él lo explicó, es una reserva que envía la presidenta de la República, nunca dijo que lo enviaba el secretario de Hacienda, y gracias al cabildeo que hicieron los empresarios, y enseguida sube Federico Dorin, que lo explica mucho más claro, y que viendo el texto como está, aquí incluye una violación constitucional, porque no se pueden condonar adeudos de los recargos, y además, se suma a todos esos adeudos por impuestos o por multas aduanales. Aquí están condonando a los guachicoleros amigos de Andy. Esta es la ley que va a ayudar a todos esos grandes guachicoleros y a todas esas grandes cantidades que yo les dije desde un principio, dijo Federico Dorin, que les iban a perdonar a los amigos de Andy, a esos guachicoleros, al guachicol fiscal, que les iban a perdonar porque no los sancionaron, no los han metido a la cárcel y solamente les dieron una multita del bienestar. Pues de esa multita del bienestar les van a condonar la multa, que solo paguen lo que deben.
0: Pero
1: y
0: que
1: vayan
0: impuestos,
1: a
0: seguir ¿tienen? Tabasco. Tienen que pagar impuestos.
4: Ahora, el tema es ahí que debe pagar por lo menos el impuesto, ¿no?
0: Sí.
4: Sí, le disminuyes el recargo. Sí, los recargos, las multas, pero paguen el impuesto. Oye, Maru, aparte de esto, obviamente está el tema de deducibilidad, que ya no se va a poder deducir, es para las grandes empresas, dicen que se han aprovechado mucho esta de deducibilidad. ¿Tú qué supiste en todo esto?
1: Van contra las factureras y van contra toda deducción a empresas que ganen o que declaren haber ganado más de 50 millones de pesos anuales, cero deducciones. No puedes deducir ni tus gasolinas, ni tus flotillas de autos, absolutamente nada si tus ganancias son superiores
0: Maru,
1: a los 50
0: millones
1: de
0: pesos. Maru, no va así, Maru. Maru, sí. Maru, los que ganan hasta 50 millones de pesos no van a deducir nada, es al revés. La ley del impuesto de la renta...
1: Los que se rebasan.
0: Sí, no, los que ganan menos de 50 millones de pesos no van a tener deducciones, van a pagar un impuesto sobre la renta de 2.5. Las empresas chiquitas. Nosotros, las personas físicas que ganemos hasta 5 millones de pesos al año, si ganamos más, no vamos a poder deducir nada en la gasolina, en el teléfono, en tus chicles, pero vas a pagar un impuesto sobre la renta, va a ser el régimen simplificado. Las grandes empresas, es una bronca, se limitan las deducciones, no desaparecen todas, se limitan las deducciones y va a ser un problema porque no van a poder traspasar pérdidas de un año a otro, que es lo que estaban haciendo. Ahorita Alfonso Exacto. Ramírez Cuellas nos decía que qué bien, que porque había empresas que tardaban años sin pagar impuestos, pero hay proyectos que tardan años sin generar utilidades. Entonces va a tener que haber un equilibrio. Pero no es que las que ganen hasta 50 millones de pesos, esas son las beneficiadas, las chiquitas. El impuesto de la renta nomás van a pagar 2.5. Así, pero ahí se limiten todas las deducciones para estas personas de régimen simplificado, que es opcional. Tú puedes decir si sí o si no, todos desaparecen.
1: Entonces, sí, efectivamente.
0: Sí, así
1: y, pero para esas empresas, según lo que leíamos en el texto, sí desaparecían las deducciones.
0: Todas,
1: precisamente
0: sí.
1: Por tener ese límite de ganancias de 50 millones.
3: Claro.
1: De pesos.
3: Pues, Maru Rojas, la verdad es que, como tú lo decías al principio de tu información, pues es un ejercicio inédito en el que prácticamente sin mayor discusión, sin mayor trámite y con una rapidez que no se había visto, se está aprobando esta ley de ingresos.
1: Esta legislatura cumple 2 años y por primera vez se cumplen 2 años sin que la Cámara de Diputados esté tomada para una ley de ingresos. Veremos qué sucede en el presupuesto. Me decía un diputado de San Luis Potosí que el año pasado me escuchó decir, es que antes los que cerraban esta Cámara de Diputados hoy son diputados de Morena y por eso no tenemos manifestaciones, pero sí llama mucho la atención que incluso el debate está muy moderado. Hay una palabra altisonante y se reúne la Junta de Coordinación Política a llegar a consensos. Para sí, el presidente de la mesa es Raúl Bolaños, pero se reúne Ricardo Monreal, reúne a los coordinadores, se van a reunir hoy.
4: Oye, Maru, pues lo bueno es que vas a poder cenar en casa, así que eso va a ser lo bueno.
1: Sí, eso es maravilloso. Si se pusiera de acuerdo, como se ponen de acuerdo en la Cámara, sería maravilloso.
4: Bueno, Maru, muchas gracias, Maru, qué gusto.
0: Gracias.
3: Gracias, Maru.
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9: Existen personas que sin necesidad de chupar sangre logran drenar por completo tu energía y vitalidad en cuestión de minutos. Son seres negativos, envidiosos, criticones y quejumbrosos, que se alimentan del drama y las emociones ajenas para sentirse mejor. Identificarlos a tiempo es vital para proteger tu salud emocional y la de tu familia entera. Enseña a tus hijos a reconocer estas actitudes desde pequeños, a poner límites sanos y firmes y alejarse sin culpa de todos aquellos que les quiten la paz en su corazón. Recuerda que cuidar tu entorno y el de tus hijos es también una forma profunda de amor propio. Rodéate de quienes sumen luz.
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11: Todos Santos, Baja California Sur. Este apacible pueblo mágico, ubicado entre el Océano Pacífico y la Sierra, destaca por su tranquilidad, galerías de arte independiente y huertos orgánicos. Es un refugio ideal para pasear sin prisas por calles históricas, descansar en lujosos hoteles de ambiente íntimo y contemplar playas solitarias de impresionante belleza. Un destino único donde la brisa marina y el desierto se fusionan para brindar un descanso reparador al cuerpo y la mente.
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0: Regresamos aquí a Fórmula Financiera y tenemos en la línea a Gaby Siller, ya lo sabe, ya la directora de análisis de, y financiero y económico de Banco Base. Gaby, un gustazo, como siempre, buenas noches.
1: Muy buenas noches, Mari Carmen, me da mucho gusto saludarlos, como siempre.
0: Oye, Gaby, hoy mandaste un artículo muy interesante, un estudio sobre el tipo de cambio y su impacto en la inflación. Estamos en un dólar que ahorita está en 18.36, llegó a estar a 18.50, y tú decías, hasta ahorita no se ha hecho un traspaso a la inflación, pero cuéntanos, porque tu análisis se me hizo muy interesante.
1: Muchas gracias, Mari Carmen. De hecho, hoy alcanzó 18.60 pesos por dólar y desde el tipo de cambio mínimo alcanzado el 4 de septiembre ya lleva una depreciación del 10%. Y la verdad es que con esa depreciación pues surge la pregunta de, a ver, ¿le va a pasar algo a la inflación? Sí, ¿no? ¿Y qué tan grave va a ser esto, no? Y pensando que inclusive el tipo de cambio pudiera seguir subiendo si se reduce el diferencial de tasas entre México y Estados Unidos. Y lo que estimamos es que hasta ahorita, pues sí va a haber un impacto sobre la inflación, particularmente en el precio de las mercancías importadas y en los productos que utilizan insumos importados. Y esto se va a empezar a notar en unos meses, que como platicábamos la vez pasada, puede ser a la vuelta del año, porque también generalmente pues los precios tienden a incrementarse más cuando empieza un año. Y entonces esto queda, pues estamos a mediados de octubre y entonces cuando ya se empiezan a acabar los inventarios que tienen las empresas de estos productos importados y entonces tengan que reponerlos, pues ahí es donde vienen los incrementos en los precios. Y a lo largo de 12 meses, la inflación, supongamos que el tipo de cambio ya no sube más, pues entonces estaríamos viendo un incremento alrededor de 0.40 puntos porcentuales de lo que tenemos ahorita de expectativa de inflación. O sea que si estamos estimando que dentro de un año la inflación iba a estar en 3.6 por la pura depreciación del peso, pues ya se va al 4%. Esto, aunque se oye muy negativo, todavía estaría contenido como un efecto de primer orden, es decir, sobre las mercancías importadas y sobre los productos que utilizan insumos importados. Y luego, después de 12 meses, pues el efecto se irá diluyendo en la medida que, pues ya si el tipo de cambio se queda alrededor de 18.50, 18.60 pesos por dólar, pues ya no habrá como esa depreciación acumulada. Ahora, si el tipo de cambio, si el peso sigue depreciándose, entonces sí seguiríamos viendo un efecto, y dependiendo cuánto tiempo dure, es si se va como efecto de segundo orden a otras cosas. Pero para un efecto de segundo orden tendríamos que estar viendo depreciaciones mucho más aceleradas y también que duraran más tiempo. Efecto de segundo orden me refiero a que fuera un aumento generalizado en los precios y que entonces pues se saliera de control la inflación.
2: Gaby Siller, ¿cómo estás? Te saluda Marco Antonio Mares. Muy buenas noches, Gaby.
1: Muy buenas noches, Marco. Un gusto de saludarlos.
2: Igualmente, muy interesante este artículo que publicaste, este análisis. Gaby, ¿cuál sería el escenario para efectos de segundo orden, como de acuerdo con lo que nos estás explicando, y que pudieran tener un efecto más importante en el comportamiento de los precios, en el comportamiento de la inflación en nuestro país?
1: Para que hubiera efectos de segundo orden, creo que el determinante principal es que la gente dejara de creerle al Banco de México, ¿no? Que el Banco de México perdiera credibilidad, porque también la credibilidad es lo que ha evitado que se vaya un efecto traspaso a todo lo demás. De hecho, hay varias investigaciones, una de ellas hechas, bueno, varias hechas por el Banco de México. Nosotros lo replicamos utilizando variables similares y nos da exactamente lo mismo, ¿no? Y hay una gran diferencia cuando uno ve hacia atrás, antes de que el Banco de México fuera autónomo, y es más, contemplando inclusive ya con la autonomía del Banco de México, pero a partir de que se puso un objetivo de inflación y que se tiene también a la tasa de interés como objetivo operacional. Y esto es porque como que todo mundo creemos que el Banco de México va a actuar, ¿no? Y entonces, pues que si la inflación empieza a subir, pues que van a subir la tasa o que no la van a modificar y que entonces esto va a ir conteniendo la inflación poco a poco. Muy distinto a cuando el Banco de México no era autónomo y entonces, pues aquellas depreciaciones que veíamos antes de locura cada 6 años, por eso se transmitían casi completamente en la misma proporción a la inflación. Ahora no, y por eso, aunque sí es un efecto importante, porque si pensamos, bueno, pues son 0.40 puntos porcentuales, o sea, una inflación que se podría ir inclusive cercana al 4% en un año por la pura depreciación del peso, pero queda contenido ahí y luego se va diluyendo en el tiempo.
3: Sí, ahí está. Bueno, ahí está el tema de este traspaso que puede haber de importaciones a la inflación. Como bien lo comentas, Gaby, te saluda José Yuste. Oye, ahora cuéntanos, ya nos decías un poco el tipo de cambio. Hoy sí nos llamó la atención porque de repente se nos voló el tipo de cambio, ¿no? De manera abrupta. En efecto, todo parecería indicar que esta inflación no gusta, no gustó en Estados Unidos, es elevada, 3.70 y tantos% que tuvo, 3.74%, y con esto, bueno, pues que podría elevar las tasas de interés de la Reserva Federal antes de tiempo, ahora mismo en octubre, a finales de octubre.
1: Sí, bueno, la mayor probabilidad ahorita es que la tasa la pueda subir la Fed en diciembre, a lo mejor la decisión de octubre, del 28 de octubre, puede que quieran evitarlo para que no sea contemplado como una decisión de política monetaria que se politice por las elecciones intermedias a principios de noviembre. Entonces, a lo mejor sería hasta diciembre. La cosa es que también con esa inflación alta y con una inflación en la gasolina 9% mensual, que anualizada pues es cerca del 100%, ¿no? Una inflación en energéticos del 20% y con una guerra que nada más no termina y que entonces pues va a seguir comprometiendo los precios de los energéticos. Pues la Fed yo creo que sí va a tener que actuar, sí va a tener que volver a subir la tasa de interés este año.
0: Pero este año, pues ya se... octubre, creo que es 27,
1: no,
0: 28
1: No, yo creo
0: octubre.
1: Que hasta diciembre.
0: Hasta diciembre.
1: Yo creo que hasta diciembre, porque la del 28 de octubre ya está muy cercana a las elecciones, sí, del 3 de noviembre. Y entonces pueden decirles ahí como que pues estuvo como muy política la cosa, ¿no? Aunque realmente sí necesite la Fed subir la tasa de interés, pero generalmente lo que tienden a hacer es como evitar ese tipo de cosas, y yo creo que sería hasta principios de diciembre cuando suben la tasa. La cosa es que el mercado ahora también está esperando que el siguiente año la suban, en marzo y en abril, y probablemente hacia mediados del siguiente año. Vaya, que de aquí a octubre del año pasado haya 4 incrementos en la tasa de interés. Y pues si para México la tasa de interés se mantiene, pues esto implicaría que se reduce bastante el diferencial de tasa de interés a 150 puntos base, que sería nuevo mínimo histórico, y por eso es que el tipo de cambio se subió hasta 18.60 pesos por dólar.
2: Sí, Gaby, y lo que nos has platicado y has señalado a partir de la difusión de la minuta del Banco de México, esta última que se hizo pública, es que hay una división y hay pues una tendencia en el Banco de México, en la Junta de Gobierno, a que pudiera mantenerse y eventualmente reducir la tasa de interés. ¿Qué tantos incentivos estarán teniendo en la Junta de Gobierno del Banco de México para llevar adelante una política monetaria de esta naturaleza, con los riesgos que implica y lo que tú nos estás mencionando y subrayando?
1: Es que a mí me da la impresión que están viendo, bueno, que la inflación, pues que se bajó a 3.12% este año, que la subyacente se ha desacelerado, y que entonces viendo eso, pues están viendo como el vaso medio lleno, ¿no? Y entonces, pues si la subyacente se está desacelerando, que en el largo plazo, pues también implicará que la inflación general va para abajo y para acercarse al objetivo del 3%. O sea, yo creo que están viendo esa parte y que por eso están sesgados 3 miembros de la Junta de Gobierno a recortar la tasa de interés. Lo que sí es que recortes en la tasa de interés, pues disminuirían todavía más el diferencial de tasa y entonces implicaría que el tipo de cambio sigue subiendo. Yo creo que sin que el Banco de México recorte, pero si la Fed sube 4 veces la tasa de interés, como está esperando ahorita el

0: pues los que no tenemos coberturas, pues estamos sufriendo ahorita porque pues ese subidón del tipo de cambio,
1: Sí,
0: ¿y
1: claro.
0: cómo le hacen, verdad? Lo traspasan a los precios, se esperan porque también la economía no está creciendo un montón como para, pues déjame subirlo en precios y al cabo no le va a pasar nada a lo que yo
1: No, no
0: vendo, ¿no?
1: vendes, no, sí.
0: Exactamente, sí. Entonces, sí, sí es complejo cuando el tipo de cambio sube tan rápidamente y yo creo que pues la
1: Oye,
0: Junta de
1: Gaby,
0: Gobierno va a observar esa
1: con
0: parte.
1: esto que pasó, ahora sí no se puede pronosticar un tipo de cambio para fin de año, ¿no? Es muy difícil.
0: Sí, está bien difícil. Nosotros seguimos pensando que en promedio en el último trimestre va a estar en 18.20. Veíamos la posibilidad de que se suba a 18.50, ya el 18.60 de hoy. La verdad es que sí está pasado, ¿no? Precisamente por esa inflación más alta en Estados Unidos y que el mercado es bien exagerado, ¿no?
2: Oye,
0: Y
2: ya
0: bueno,
2: está.
0: vimos que
2: ¿Hasta
0: ya se
2: cuándo se
0: ajustó.
2: volvería preocupante, Gaby? Nos queda un minutito. 19, porque lo hemos llegado a tener arriba de 20, a 21.
0: Sí, la cosa es qué tan rápido sube. Si, por ejemplo,
2: Sí.
0: este año vemos cotizaciones de 19.50, que no creo,
2: Ok.
0: pero ahí sí ya sería como que no, es que
2: ¿Y
0: pues ya
2: qué
0: el efecto
2: crees?
0: sobre la inflación, yo más bien creo que sí hay posibilidades de que este año pueda alcanzar ese nivel cercano, o sea, que se pueda subir hasta 18.70, 18.80 máximo, hasta ahí, pero luego se va a ajustar a la baja y se va, yo creo, que a estabilizar alrededor de los 18.50 pesos por dólar. Y luego ya el siguiente año tenderá hacia los 19 pesos por dólar si el Banco de México no recorta la tasa
2: Claro.
0: de interés y si la Fed está a la expectativa de que suba solamente dos veces más.
2: Pues ojalá que no haya estos efectos de segundo orden y que impacten con más inflación a nuestro país. Muchas gracias,
0: Gracias,
2: Gaby.
0: Gaby.
2: Gracias por
0: Muchas
2: la,
0: gracias a ustedes.
2: gracias
0: Un
2: por tus
0: abrazo.
2: comentarios. Hasta
0: Hasta pronto.
2: luego. Vamos a un corte, regresamos.
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6: Estas son las Stevie Bites con Stevie de TV. Una niña de 8 años en Melbourne escribe una carta a un desconocido de 44 años en Nueva York y termina encontrando a su mejor amigo. Así empieza Mary and Max, la joya de Adam Elliot, que llega por primera vez a México, sí, 17 años después de su estreno. Son dos personas solitarias que construyen una amistad a distancia hablando de todo: amor, ansiedad, enfermedad y vida. Esto nos comparte el director.
7: ¿Sabes? ¿Qué mundo tan aburrido sería si todos fuéramos iguales? Y realmente quiero celebrar la diferencia y celebrar a las personas que a menudo son incomprendidas, que son marginadas, que son desfavorecidas.
6: Elliot ganó el Oscar por Harvey Crumpet y volvió a estar nominado por Memorias de un Caracol. Y lo increíble es que estas marionetas consiguen sentirse más humanas que muchas personas de carne y hueso. Estas fueron las Stevie Bites con Steve de TV.
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9: Los murciélagos siempre giran a la izquierda cuando salen de una cueva, una conducta curiosa observada por muchos científicos.
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12: Fuerzas federales detuvieron en Mazatlán a José Luis N., alias Huicho, considerado el operador financiero y logístico de la organización criminal Los Rugrats. El detenido es requerido en extradición por una corte de California, Estados Unidos, acusado del delito de narcotráfico. El Partido Verde en la Ciudad de México impulsó una nueva regulación en la que se prohíbe la exhibición de perros y gatos en tiendas de mascotas. El líder del partido, Jesús Sesma, señaló que esta medida busca erradicar el confinamiento de animales en vitrinas y jaulas, garantizando un trato digno y mejores condiciones. El gobernador de Puebla, Alejandro Armenta, informó que como parte de la estrategia de seguridad fueron incorporados

0: dos drones de largo alcance y un helicóptero Leonardo 2020 que vigilarán las carreteras. Los nuevos equipos aéreos transmitirán imágenes en tiempo real directamente al C5. Informó Itzel Vanegas. 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
2: Regresamos a Fórmula Financiera. 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
3: Índice de la Bolsa Mexicana de Valores baja 0.26%, se ubica en 66.790.35 unidades. Índice Viva baja 0.23%, se ubicó en 1.354.30 unidades. Dow Jones baja 0.09%, ubicándose en 26.692.87 unidades. Nasdaq baja 1.88% para ubicarse en 26.692.87 unidades. Petróleo Brent sube 0.35%, quedando en $106.06 por barril. Petróleo West Texas Intermedia baja 0.08% para quedar en $95.01 por barril. La mezcla mexicana de petróleo queda en $96.31 por barril. Dólar en ventanilla cierra en 18.95 pesos. Dólar interbancario cierra en 18.48 unidades. Euro termina la jornada en 21.20 a la venta y Centenario en 105.600 pesos.
4: Regresamos aquí a Fórmula Financiera y mírame, yo no entiendo. La secretaria de Turismo me cae muy bien, Josefina Rodríguez, creo que la personal es entrona, simpática, pero no puede ser que no haya cabildeado ni un ápice a favor de que, bueno, sí disminuyó finalmente el impuesto de no migrantes, ¿se llama?
5: Sí.
4: Que bajó, que lo querían subir.
5: El de no residentes.
4: De no residentes, que son para los turistas, que finalmente quedó en 1,100 y pico de pesos, casi $60. Y tú lo decías ahorita, Pepe, uno de los problemas es que preocupa a las aerolíneas que se los quieren cobrar a los que llegan y hacen una escala. Si tú vas a hacer una escala en donde sea, de un país a otro, no te cobran. Te cobran si te metes al país, pero no si llegas y estás esperando que tomaron otro vuelo. A menos que te salgas de la zona, te quedas en una zona especial. En España, cualquier país, en todos los que son ciudades hubs, que tú llegas, Panamá y todo, cualquier ciudad que tú me... Londres, tú llegas y no sales del aeropuerto, no sales a Londres, te quedas ahí, no te cobran impuestos de turismo. Aquí sí, se me hace una salvajada. ¿Y cómo es posible que la Secretaría de Turismo no haya cabildeado en contra de esto, cuando además los datos que hoy se dan a conocer de turismo, de la encuesta de viajeros internacionales, demuestran que el turismo internacional se ha caído 6.6%? Entonces, ¿qué no le importa? Porque ¿qué sirve que los fronterizos vengan?
5: Yo creo que sí le importa, pero bueno, pues no puede hacer nada porque la instrucción es recaudar más. Y evidentemente, pues aquí donde manda pues la Secretaría de Hacienda, pues no gobierna la Secretaría de Turismo. Yo creo que este incremento del 17.8% al derecho de no residente para el próximo año, pues es un incremento que viene a sumarse a los elementos que disuaden que lleguen los turistas a México. Como ya lo mencionabas, ha venido registrándose una caída importante y se ha venido registrando pues una caída también de los ingresos por turismo. Y con todo y todo, pues se aprobó. El Consejo Hotelero del Caribe Mexicano ha sido el más puntual y el que ha hecho los señalamientos más concretos respecto de los riesgos, respecto de los impactos negativos que tiene esta decisión, pero pues nadie los atiende.
6: No, fíjate que dijo ese Consejo Hotelero del Caribe, dijo hoy algo interesante, dice, bueno, es que nos están dejando fuera de mercado, ya estamos siendo poco competitivos. Allá lo comentábamos, en toda la Riviera Maya sufres del sargazo, que te ha tomado el turismo. Sufres de la delincuencia ahora, que ya tiene delincuencia, ha tomado el turismo. Y todavía le pones...
4: De los menores vuelos.
6: Sí, de los menores vuelos, con Tulum que no está funcionando. Además, un aeropuerto que no está funcionando, que es Tulum. Y todavía le pones este problema para los turistas extranjeros, que sí son pues $100, la verdad que lo que estás cobrando a los
4: 60,
6: turistas extranjeros.
4: $60.
6: 60 más el derecho... sobre los servicios de migración, más el TUA, pues sí te llega a los 100. O sea, sí,
4: y a los
6: sí,
4: que nomás están aquí de escala 60
6: y estás frente, estás perdiendo competitividad frente a Panamá, que es un aeropuerto que está muy padre, que tiene un duty free, me cuentan, yo no lo conozco, pero dicen que está espectacular.
4: Que es un hub.
6: Que está bien, esto ya es un hub regional Panamá, pero ya no solo es Panamá, ya es Bogotá, también en Colombia, se está haciendo hub, porque ya tiene una nueva terminal, e incluso El Salvador, que es un país mucho más pequeño, una economía más pequeña, pero tiene un aeropuerto atractivo que también está haciendo duty free, porque no están cobrando esto. Entonces, para hacer una conexión, ¿dónde vas a preferir?
4: Oye, Punta Cana compitiendo con Cancún.
6: Pues sí.
4: Y en Panamá dicen que tienen una estatua de López Obrador prendida con 8 veladoras, porque gracias a que tumbó el aeropuerto de Texcoco, Panamá se desarrolló como hub internacional. Entonces, el héroe nacional.
6: Entonces, fíjate, con este hecho de no residente, todo lo que aumentaron, les cobra $100 a quien viene solo por una conexión, que no sale del aeropuerto, solo por conexión.
4: Pues dice
6: la señora, está diciendo, ¿sabes qué? Ya no vayamos por México, está Panamá, está El Salvador, dale, está Bogotá, está Lima, está cualquiera de estos aeropuertos, y pierde pues, el aeropuerto de la Ciudad de México, el de Cancún, el de Guadalajara, el de Monterrey, ahí sí perdemos todos. Sí,
5: ¿no? Y en un momento en el que pues se ha venido viendo una caída importante de las llegadas de turistas a nuestro
4: 6.6
5: país.
4: 6.6 en agosto.
5: La cuota va a pasar de 983 a 1,158 pesos. Imagínate si llevas a tu familia.
4: Más de, ¿no?, $60 por persona.
5: Lo que tú pagas más 3 o 4 integrantes de tu familia es lo que te va a salir.
6: 4,000, 5,000 pesos, ¿no? Sí. Dices, oye, solo prestaba unas horas en la Ciudad de México, de ahí tomar un vuelo, pues no, me lo ahorro, mejor me voy a Panamá, mejor me voy a otro, ¿no?
4: Sí.
6: La verdad es que esto está bien complicado, no sé cómo lo hicieron. Sí es cierto que la secretaria de Turismo, Josefina Rodríguez, logró bajarlo de un aumento del, creo que del 35% al... Pero
4: yo
6: aún
4: creo
6: así,
4: que no fue Josefina, yo creo que fueron los empresarios.
6: Aún así, la verdad es que bajó al 17.5%. Y aún así sigue siendo muy elevado. La verdad es que este derecho de no residente,
5: o sea,
6: sí está,
5: iban
6: muy
5: a aplicarlo
6: elevado,
5: del 35.8% y queda en 17.8%, para que no te quejes.
4: La mitad. Oye, producciones al aire.
6: Oye, un poquito más que la inflación, que es del 4, ¿no?
4: Ya, vamos a hablar mañana con el consejo de hotelero de Quintana
5: Roo. Es Consejo Hotelero del Caribe Mexicano.
4: Consejo Hotelero del Caribe Mexicano, porque nos cuente precisamente que es un tema que los tiene muy preocupados. Y otra nota que hoy se me hizo interesante y todavía nos queda tiempo decirnos, es que Pemex anuncia que ya lo da porque va a empezar a estudiar hacer una nueva planta, una nueva biorrefinería en el sureste de México. Está haciendo un estudio para precisamente producir lo que se llama SAF, que es un combustible para la aviación, a partir de la caña de azúcar.
6: Eso es interesante. Eso puede ser.
4: Y producciones al aire, a ver si mañana podemos hablar con Jorge García de la Cruz, que es precisamente uno de director de tecnologías y energías de Pemex, y lo dijo en el marco de la ASA SAF MX Summit 2026 en la Ciudad de México.
6: Pues suena interesante,
4: a ver si podemos,
6: la verdad.
4: Diana, toma nota para mañana buscarlo, porque qué bueno que la caña de azúcar se use como biocombustible.
6: Sí.
4: En otros países se usa también el etanol, que viene también de la caña de azúcar.
6: Viene,
4: ¿no?,
6: de la caña de azúcar. El
4: aquí etanol. En México no lo hemos explotado, pero me parece una idea muy interesante. Ya ven si, Diana, se puede de una vez, te pongo tarea. Hablamos con Juan Gallardo, que ayer también lo vi, que fue presidente de la Cámara de la Industria Azucarera, precisamente para ver en qué cómo beneficiaría, porque siempre se hablaba mucho del uso industrial de la caña de azúcar. Entonces, ahora que ya se utiliza.
6: Oye, Diana Cepeda, tráete los tacos, ¿no? También una vez, ya que.
4: No, es que le estamos volviendo los tacos de día mañana. Oye, ¿qué hacemos? Y una vez.
5: Ya estaba juntando sus cositas para irnos, sí, y que le cae la tarea.
4: Que surge toda la ya. Pero está tomando nota rápidamente.
6: Sí.
5: Es muy eficiente, Dianita.
4: Es muy eficiente.
5: Felicidades, Dianita. Y Charlie González también.
4: Pero la que
6: ahí está Charlie.
4: Oye, pero la que planea la Sagalajari todo es Diana, por eso no le digo a Charlie.
6: Oye, pero Cindy, ¿dónde está? Cindy Sánchez, ahí está Cindy.
5: Allá está, ya levantó la mano.
6: ¿Y Leonardo está ahí?
5: Sí, ahí está Leo. Saludos, Leo.
6: Ahí está, saludos, Leo.
4: Pero bueno, regresando a lo de Pemex, que bueno, también estaba la posibilidad, analizando, de si es conveniente o no comprar otra refinería en Estados Unidos. Deer Park fue un negociazo para Pemex, pero Deer Park ya era socio Pemex al 50%, y quien tomó la decisión fue Emilio Lozoya. En el sexenio de Peña Nieto, de adquirir el 50% de Deer Park. se compró y ahora...
5: ¿No fue López Obrador?
4: No, fue Emilio Lozoya como director, malvado Emilio Lozoya como director de Pemex y con Enrique Peña Nieto. Y ahora forma parte del petróleo mexicano, aunque se ha producido y fabricado
6: a ver, en Estados Unidos. Es la planta de refinación que pertenece a Pemex más eficiente. Sí. Y yo que Pemex sí compraría otra allá.
4: ¿Sí puede?
6: Sí. Pues sí, son mucho más eficientes.
4: Bueno, yo sí la compraría. Bueno, no lo descarta. Es más,
6: yo cerraba dos de las de aquí y compraba una allá, sinceramente.
4: No se descarta, no lo descarta ni Pemex ni la Secretaría de Energía, lo ven como una posibilidad, no nada tampoco.
6: Fíjate, aquí tiene 7 plantas de refinación. Puedes cerrar dos, con eso te ahorras un dinerito.
5: No, no les digas eso, pues están bien entusiasmados ahí.
4: Y además para producir no, más.
6: Te quedas en la cruz, te quedas tú y te quedas dos bocas, y sí. Con permiso.
4: Pero bueno, ya nos vamos, Pepe Yuste.
6: Mari Carmen Cortés, muy buenas noches. Marco Mares, buenas noches.
5: Pepe Yuste, Mari Carmen Cortés, muy buenas noches. Hasta mañana.
4: La producción de, como ya vieron, de Diana Zapeda.
5: Dianita.
4: Con los encargos de mañana.
6: Diana está en todo, ahora sí.
4: Con la asistencia de Cindy Sánchez de Charlie González, en los controles técnicos Lorenzo Gasca, que también está ahí a pie del cañón, el staff de televisión David Méndez, Jimena Bocanegra, Carmen Gutiérrez, Oscar Carrillo, Paco Huerta, en YouTube Gio Hernández, Kate Hernández y Jorge Cruz, se quedan en Telefórmula con Juan Pablo Pérez Díaz en Fórmula Noticias y en Radio Fórmula con ya salió el peine con Pay Garza.
6: Hasta mañana, gracias.
4: Hasta mañana, gracias.
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7: A casi un año del incendio en la tienda Waldo's de Hermosillo, hay 25 personas imputadas por el caso que dejó 24 fallecidos. El presidente del Supremo Tribunal de Justicia de Sonora, Rafael Acuña Griego, informó que continúan las diligencias judiciales por delitos como homicidio culposo, lesiones y posibles responsabilidades de servidores públicos. Las investigaciones apuntan a una falla en un transformador eléctrico y a la falta de salidas de emergencia. El próximo 1 de noviembre se cumple un año de la tragedia. El delfín Moana del Delfinario Sonora murió por traumatismo según los resultados de la necropsia, informó la Profepa. La dependencia investiga si la lesión estuvo relacionada con el desprendimiento de un elemento de infraestructura del lugar. El procedimiento administrativo continúa para determinar posibles incumplimientos y responsabilidades. Además, se mantiene la vigilancia sobre la salud y las condiciones de los demás delfines en el establecimiento. Informó para Radio Fórmula Sonora, Karina Martínez.
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12: ¿Cómo se le decía en nuestros tiempos a los jóvenes, a los chiquitos? Les decíamos chavitos. Soy chavito, estás muy chavo, ¿qué onda, chavo? Y eso, pues obviamente, el chavo del 8, ¿no? Pero de repente empezó a cambiar. Antes de eso se usaba escuincle, ¿no? El escuincle, el escuinclito. Mi mamá dice que los jóvenes son chamacos. Pero ahora he visto que se ha proliferado el uso de cosas como morro. Morro que justamente viene de el norte. Y que se fue popularizando a toda la República Mexicana. Y ahora toda gente dice, bueno, llegó una morra. También para referirse a mujeres y pachamos.
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13: Algo se mueve cuando nadie mira. Algo susurra cuando todo calla. Y esta noche lo vamos a descubrir. Bienvenidos, soy Gina Avilés.
14: Gracias por acompañarnos en este programa, donde vamos a platicar de esas cosas increíbles, pero que la gente quiere contar. Yo soy Nacho Muñoz y esto es La Mano Peluda.
13: Queremos tu participación. Síguenos a través de radioformula.com.mx y también de Spotify, La Mano Peluda, Grupo Fórmula. No te confundas, así es el oficial.
14: Te invitamos a que nos mandes un mensaje de voz o de texto a nuestro WhatsApp 55 21 93 59 26 55 21 93 59 26. Ahí nos puedes mandar un mensaje de voz o de texto.
13: ¿Sabías que según antiguas leyendas la mandrágora gritaba como un bebé al ser arrancada de la tierra, y que escuchar precisamente ese chillido podría ser incluso mortal? Esta misteriosa planta, asociada durante siglos con la brujería, supuestamente maduraba hasta convertirse en una criatura escandalosa. ¿Sería un amuleto mágico o una planta diabólica? Hoy vamos a platicar sobre esta leyenda y qué hay de cierto detrás de esta leyenda y de este inquietante mito, la mandrágora, el grito sepultado que nadie debía despertar porque las consecuencias serían fatales.
14: Así es, muy pero muy fatales, de acuerdo a lo que se ha dicho durante mucho tiempo. Pregunta: ¿se trata de un amuleto mágico o planta diabólica? ¿Qué es el misterio de la mandrágora? Platica con nosotros, te estamos esperando. Queremos escucharte y queremos oír todos tus testimonios. Por supuesto, un saludo para todos ustedes que nos están acompañando. Gracias por, una vez más, darnos el favor de su asistencia.
13: Bueno, entonces vamos a empezar con audios, comentarios, todo lo que tú quieras platicar. Este es el momento exacto para hacerlo. Y nosotros proponemos cada noche un tema, pero esto no significa que tengas que contar de exactamente eso nada más. Puede ser de lo que tú quieras compartir, de lo que hayas vivido, de eso que no tiene explicación lógica.
14: Claro, y si les parece bien, vamos a iniciar con audios y relatos.
15: Buenas noches, Gina y Nacho. Les mando un fuerte abrazo.
14: Hola.
15: Desde Ciudad Juárez, Chihuahua.
14: Bienvenido.
15: Su amigo nuevamente, Carlos Soto. Yo soy originario de la Ciudad de México.
13: Bienvenido.
15: Y pues bueno, por planes de trabajo aquí estamos. Estamos viviendo en Ciudad Juárez. Les quiero compartir una anécdota que la vivió mi cuñado, el esposo de mi hermana. Él radica en Phoenix, Arizona. Y alrededor del año, como del año 2000, ya tiene bastante tiempo que qué sucedió lo que les voy a contar. Por planes de trabajo, mi cuñado, él era chofer de una compañía que se dedicaba a transportar personas. Entonces, pues ellos desde Phoenix fueron a Nueva York. Era mi cuñado y era su compañero de trabajo, o sea que iban dos. Ya habían ido a Nueva York, bajaron a la Florida, y de la Florida, pues ya, ellos ya iban hacia Phoenix. Mi cuñado comenta y nos platica que me parece que fue en Texas, en el estado de Texas, donde ellos agarran la carretera a la que en aquellos años era la 666, la ruta 666, que ahora creo que le quitaron un 6 y me parece que es la ruta 66. Ellos iban por esa carretera, y mi cuñado ya se iba descansando, y el que iba manejando era su compañero. Entonces comentan que los paró un sheriff en el estado de Texas. Me parece que los sheriff traen así como que su uniforme con muy peculiar, y usan como que un tipo de sombrerito y así al estilo tejano, a diferencia de otros estados. Entonces, en aquellos años, me comenta mi cuñado que él, cuando despierta, le pregunta a su compañero: oye, ¿qué onda? ¿Qué pasó? ¿Por qué te paraste? Y le comenta a su compañero: lo que pasa es que me paró un policía. Ok. Para esto, pues fue en la madrugada. Dice que fue alrededor de las 2, 3 de la mañana. Y pues prácticamente lo pararon en un lugar donde, pues en la nada. No había nada, no había casas, no había nada. No pasaban carros, nada, nada. Ellos estaban solos. Solos con el policía. Para esto, mi cuñado dice que él despierta, se sienta, porque iba acostado en los asientos de atrás, iban en una ven, se para, y ya ven que pues las patrullas de Estados Unidos traen unas luces muy potentes que pues se las... Por protocolo, quisiera pensar que por protocolo de la policía de allá, pues siempre alusan hacia el conductor, tratan de alusar que la luz le dé al vehículo. Entonces mi cuñado dice que pues no se alcanzaba a ver muy bien el policía, porque pues se miraba mucho la luz. Pero sí lo vio. Dice que lo vio, que traía tenía su uniforme, traía su sombrero. Y el que iba manejando igual, se le prendió el foco para tratar de verlo, a ver si tenía pies o algo. Lo que sí es que dicen ellos que el policía solamente les dijo que les iba a dar una infracción, un ticket, porque por exceso de velocidad. Bueno, el oficial les da el ticket, se sube a la patrulla, y la patrulla ahí se quedó. Entonces ellos prácticamente pues se arrancan y se van. Entonces ellos decidieron en ya no seguir manejando. Dice mi cuñado que le dijo: oye, mira, ¿sabes qué? En cuanto veas el próximo pueblo, el próximo condado, vamos a tratar de buscar un hotel y ya vamos a descansar. Ya mañana será otro día y pues creo que ya manejamos mucho. Y sí, dice que que hicieron eso, se buscaron un hotel, se quedaron en el hotel, y al otro día, cuando ya se iban a seguir el camino hacia Phoenix, entre ellos dijeron, bueno, ¿por qué no pagamos el ticket? De una vez vamos a buscar en dónde pagar el ticket, ya que estamos aquí, para no mandarlo por money order, para no mandar el ticket, pues que me parece que así se le dice, así se le llama, por money order, y porque hay que mandar a pagar el ticket. Entonces dice, pues sí, verdad, ya que estamos aquí, pues de una vez, porque pues desde Phoenix a Texas, pues de una vez. Entonces van y se acercan a las oficinas gubernamentales de allá para poder pagar el ticket.
13: Vámonos a una pausa y regresamos ahorita. El Miedofón 55-2193-5926. Comunícate. Vamos al corte comercial y volvemos.
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3: ¿Cuánto de lo que vemos en una bioserie es verdad? ¿Y cuánto es ficción? 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
4: ya abrió la polémica.
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5: Tu vida es la suma de tus decisiones. Las grandes se notan. Cambiar de trabajo, mudarte, empezar un proyecto. Las pequeñas pasan desapercibidas y son las que más te construyen. ¿Qué comes? ¿A qué hora te duermes? ¿Cómo le hablas a quién amas? ¿En qué estás pensando? Decidir diferente empieza ahí, en lo cotidiano. Si todos los días haces lo mismo, vas a obtener lo mismo. ¿Quieres algo nuevo? Necesitas elegir algo nuevo, aunque sea pequeño. Cada decisión distinta abre una posibilidad distinta. Hoy, identifica una sola decisión repetida que ya no te sume y elige diferente. Solo una. Mañana otra. Así se transforma una vida, decisión por decisión.

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4: Regresamos del corte comercial y queremos que cuentes esta noche tu relato, pero vamos a terminar de escuchar el que nos quedamos pendiente antes de la pausa.
5: Para esto ellos nunca se les ocurrió leer el ticket. Simplemente llegaron y dijeron, buenos días, venimos a pagar este ticket, que nos lo acaban de dar en la noche un policía por exceso de velocidad y esto y lo otro. Ah, ok. Para esto se les hizo muy raro que cuando entregaron el ticket a la persona para poder pagarlo, pues dice que se tardaban y salía uno y entraba otro y llegó un policía y luego llegaron más y se hizo todo ahí un desorden, hasta que llegó alguien y les dijo, a ver, vengan, quiero platicar con ustedes, y los pasaron a una oficina pequeñita y les preguntaron que quién les había dado el ticket, que cómo había sido la infracción, en dónde iban transitando, a qué hora eran, y bueno, los empezaron como que a cuestionar, y pues bueno, ellos empezaron a platicar todo, a cómo fue, a la hora que fue y todo eso, y les preguntaron que si en algún momento habían leído el ticket, y ellos dijeron no. Entonces resulta que el oficial que les ha dicho, que porque pues bueno, en los tickets o en las infracciones de allá traen el nombre del oficial que les va a dar el ticket, pues resulta que el oficial que les había dado el ticket tenía más de 100 años que ya había fallecido. Sí supieron que pues quién se los había dado, pero resulta que ese oficial que les había dado el ticket ya estaba muerto. Entonces cuando les platicaron eso a los dos, pues se quedaron en shock y dijeron, ¿qué? Y pues bueno, les preguntaron también que cómo habían visto la patrulla, les preguntaron todo. Pero bueno, para terminar esto, pues ellos prácticamente no pagaron el ticket, no les cobraron el ticket, y al parecer esa noticia salió en aquellos años, salió en las noticias de ese pueblito, de ese condado en específico en Texas, que la verdad no recuerdo en qué condado o en qué pueblito habrá sido. Lo que sí es que fue en la ruta 666, que ahora es la 66. Pues ese es mi testimonio, esa es la anécdota que les pasó en aquellos años a mi cuñado y a su compañero de trabajo. Y bueno, quizás por ahí un peludo maníaco que haya transitado, que esté transitando por esas carreteras.
2: Okay.
5: De aquel lado, sabrá que bueno, que pasan muchas cosas inexplicables por esas carreteras de los Estados Unidos.
2: Muchas cosas inexplicables.
5: Gina y Nacho, les mando un saludo, les mando un abrazo muy fuerte a los dos.
2: Gracias, amigo.
5: Y aquí seguimos en contacto. Que pasen bonita noche y saludos a todos los peludomaníacos.
2: Así
5: de
2: es.
5: Parte de su amigo Carlos Soto, de aquí desde Ciudad Juárez, Chihuahua. Gracias.
2: Saludos, mi querido amigo. Muchísimas gracias. No entiendo. Ah, sí. Claro, claro. Tenemos una llamada ahí, pero esperando, ¿no?
4: Sí, buenas noches. ¿Cómo te llamas?
6: Soy paranormal.
4: Vaya. ¿De dónde te encuentras? ¿En qué ciudad?
6: Aquí en Ciudad de México.
4: Perfecto. Oye, ¿y esta noche qué nos quieres compartir?
6: Esta noche les quiero compartir, pues, un relato.
4: A ver.
6: Esto ocurrió aquí, en Tepojaco.
4: A ver, Tepojaco.
6: Aquí, en la laguna de Tepojaco, se encuentra una hectárea, bueno, serán como unas 20 hectáreas, que es una laguna. No sé si conozcan por aquí.
4: No, ¿es el Estado de México?
6: Aquí, sí, Estado de México. Ah, okay. Cerca de Cuautitlán Izcalli.
4: Ah, bien. Por esa zona más o menos, sí.
6: Ajá, más o menos. Aquí se aparece lo que es la Llorona. De hecho, se aparecen dos entidades, tanto la Llorona como una mujer parecida a la Llorona, que es una mujer de blanco. Más o menos como a las 12 de la noche, entre 12 de la noche y 1 de la mañana, se aparece una mujer que va caminando por alrededor de la laguna.
4: Sí.
6: Sí. Una mujer con un rostro que no tiene ojos. Okay. Y mucho menos tiene pies.
4: Va flotando.
6: Pues no sé si se puede llamar que esté flotando, pero avanza. Es una entidad que muchos aquí, por esta colonia, los han visto bastantes veces. Y de hecho son pocos los que se pueden acercar o los que se atreven a acercarse después de las 12 de la noche.
4: Okay. ¿Sí se oye el lamento?
6: No. Con la mujer de blanco no se escuchó un lamento. Con la Llorona sí se escucha el lamento, pero no el lamento que todos creen, que de ¡ay, mis hijos! No, jamás.
4: Nada más es como un grito de dolor, ¿no?
6: Bastante desgarrador, ¿cierto?
4: Así, oye, que tus perros ahí también...
2: le están
4: así
2: poniendo
4: se ponen
2: el ambiente a la historia
4: de cuando la Llorona está presente, o sea que también están de acuerdo con tu relato ahí, nos están ambientando.
6: Sí, y esto no es montado, o sea, esto de los perros pues fue esporádico de unos perros que están aquí alrededor. Pero sí, y digo, desafortunadamente no estoy cerca de esa laguna.
4: Sí.
6: Sino en este momento también pudieran escuchar algunas otras cosas y se podrían sentir muchas más.
2: Ya lo creo, sí, cómo no, mi amigo.
4: Oye, pero dices que se presentan dos entidades. Esta mujer, que nada más se ve vestida de blanco, que no tiene un rostro, ¿no? Se le ven nada más los... ¿Cómo las...?
2: Las cuencas vacías.
4: Las cuencas vacías. ¿Y la otra mujer?
6: La otra es la Llorona, la que sí se escucha con su lamento bastante desgarrador.
4: Ok. Y sí creo, consideran que es diferente, o sea, no es la misma aparición.
6: No, es totalmente diferente y en diferentes ocasiones. Y muchos aquí de los que viven alrededor, es un lamento bastante desgarrador. Y de hecho, a lo que yo he investigado y a lo que yo he podido constatar con diferentes compañeros que han podido presenciar esta entidad, no cualquiera la aguanta. No cualquiera tiene el privilegio de verla a lo pero lejos. Porque sí, siéndote sincero, no lo puedes ver de cerca. Okay. El lamento se escucha, y como dice la leyenda, la escuchas lejos y está cerca. Y cuando la escuchas cerca, es que está muy, muy lejana.
4: Eso, sí.
6: Y qué bueno que esté más lejana, porque también se escuchan unos perros.
4: Sí.
7: Ok, ahí vamos a tener problemas con la música que está por ahí. De
4: ya se callaron los perros, pero empezó una música.
7: Ahora empezó la música. Ok.
4: Fíjate que siempre es interesante proponer estos temas para que los demás amigos peludomaníacos se reporten y también nos den sus experiencias acerca de la Llorona.
6: No, y te puedo contar muchas más experiencias. Por ejemplo, el caso Josué.
4: Ah, bueno, ese lo sabemos perfectamente.
7: ¿Y qué tienes que decir al respecto?
4: Ah, claro.
6: El caso Josué es un caso que de primera mano, y esto a lo mejor ustedes dos me van a decir que no es cierto, pero yo fui el primero que tomó la llamada con Juan Ramón Sáenz.
4: Pues fíjate que tienes toda la razón en decir que te íbamos a decir que no es cierto, porque no podría entender yo por qué dices eso. Si, ¿cuál es tu nombre?
6: Mi nombre en este momento no lo puedo decir, porque ya también supe que entrevistaron a una persona la cual dijo que yo nunca estuve ahí, pero yo estuve ahí desde antes.
4: Permíteme, tenemos que hacer una pausa y regresamos. El Miedofón 55 21 93 59 26. Vamos al corte comercial y volvemos.
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11: Investigadores desarrollaron un sistema de inteligencia artificial que analiza características de la voz para estimar la edad biológica y detectar diferencias entre la edad cronológica y la edad estimada a partir del habla. El sistema analizó más de 700 características del habla a partir de grabaciones de las voces de 2.928 adultos hispanohablantes de entre 18 y 88 años de edad, originarios de Argentina, Chile, Colombia, México y Perú. Con estos datos, la inteligencia artificial generó el reloj del habla, una herramienta capaz de estimar la edad cronológica de una persona basándose únicamente en la voz, y encontraron una asociación entre una mayor diferencia de edad estimada mediante la voz y determinados problemas cognitivos. Aunque los expertos señalaron que aún no es una herramienta de diagnóstico definitivo, tiene potencial para usarse como método de detección de riesgo de demencia. Soy Aide Rivera. 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
9: Los colibríes son las únicas especies capaces de volar hacia atrás y mantener un vuelo estático.
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4: Regresamos del corte comercial. Ya regresamos contigo.
6: Sí, es correcto. Yo estuve ahí desde antes con Rubén García Castellón, mi hermano del alma.
4: Pero fíjate
7: no,
4: que...
7: No necesitamos entrevistar a nadie, amigo, pues estás hablando con personas, claro, que sí estuvieron ahí.
4: Y además algo importante, sí, no sé en qué área, supongo por lo que estás diciendo que trabajaste aquí en Radio Fórmula, con no sé qué programa, sin embargo, en el...
6: Perdón, yo no trabajé.
4: Bueno, estuviste ahí.
6: Yo hice colaboración nada más.
4: Ajá.
6: A diferencia de que dijo una persona, una mujer, que dijo que yo estuve trabajando, no trabajé, yo hice colaboración. Y es cierto, cuando se hizo la transición entre Rubén y Juan Ramón, hubo, y esa es una anécdota que yo sí he contado y sí puedo decir, hubo una anécdota que se quemaron los audios de la presentación.
7: Ajá.
6: Y esto no lo sabe el ingeniero de audio.
4: ¿Cómo,
6: su servidor.
4: ¿Cómo se llamaba el ingeniero?
6: No recuerdo el nombre del ingeniero, la verdad.
4: Fíjate que me llama mucho la atención cómo nos dices que estuviste ahí con el... Con el caso de Josué, que finalmente nosotros a través de tantos años no nos ha interesado hablar más de él, pero quienes estuvimos ahí cuando ocurrió ese caso, físicamente estábamos Juan Ramón, Nacho, el operador y yo.
7: Que nosotros solamente sí te podemos decir quién
4: el nombre del operador.
7: De todos los que han participado.
4: Claro. Pero no es el estar peleando un yo estuve o no estuve. Me llama a mí mucho la atención cómo a través de tantos años han cambiado tanto la versión y han adjudicado. Pero finalmente para nosotros, si quieren decir que estuvieron o no estuvieron, pues no nos quita nada. Sin embargo, acudiendo a la verdad, pues sí nos... necesitamos decir que no fue verdad, porque finalmente sí, los que estuvimos ahí somos cuatro, uno ya no se encuentra, y por teléfono pues sí también hubo participación, ¿no?, del pastor, y yo fui la que me comuniqué con Josué. A mí me llegó la llamada, el mail, no fue por llamada, fue por mail. Él nos mandó su número a través, en ese entonces era súper conocido que la comunicación pues no es como ahora, no tan directa, sino a través del mail, mandaban sus mensajes con su número y yo recibía los correos que llegaban a la mano peluda, y en uno de esos llegó el texto que él se quería comunicar con su número, y yo me comuniqué para que Juan Ramón hiciera el contacto. Entonces, como que ahí no hay mucho de decir yo estuve presente, porque pues finalmente sí.
7: Tú sabes que no, además tú sabes que no, porque no estuviste ahí.
6: Pues yo puedo, y yo podría desmentir muchas cosas, pero
7: yo creo que no.
6: No es mi afán y no es...
7: No, yo creo que no podrías. Yo creo que no podrías porque...
6: Pero...
7: Si te pregunto, pero, a ver, pero, si te pregunto en qué cabina estábamos cuando fue el caso Josué, ¿podrías responder?
6: Claro.
7: ¿En qué cabina estábamos?
6: Claro, estábamos a un lado de donde estaba... ¿cómo se llama este? Se me olvidó. Un programa que estaba antes
4: No, Nacho te dice físicamente la cabina, cuando sucedió ese caso, ¿en qué cabina estábamos transmitiendo?
6: Subiendo la escalera del lado izquierdo, la segunda puerta.
7: No, fíjate que no. Y yo creo que ya ahí le vamos a parar, porque no, eso no está siendo verdad, amigo. Iba muy bien, digo, pues alguien que quiere compartir, alguien que quiere colaborar con una historia, pues está genial. Pero de eso a que tengamos nosotros por cortesía que darte por tu lado, pues no, tampoco está bien, ¿verdad? Sin embargo, pues te agradecemos mucho que nos hayas participado y que nos hayas pues narrado estas dos anécdotas que tienen que ver con la Llorona y la Mujer de Blanco. Eso sí, te lo aceptamos y te lo agradecemos.
4: Por supuesto, siempre es un espacio este abierto. La Mano Peluda, el 13 de agosto, cumplió 31 años de transmisión ininterrumpida y siempre será un espacio para que ustedes puedan contar, ¿no?, lo que quieran en cuestión paranormal, por supuesto. Y te agradecemos, te mandamos un abrazo y excelente noche.
6: Excelente noche.
7: Hasta luego, mi amigo. Híjole, qué pena, la verdad, sí me da un poquito de pena con el narrador, en este caso, porque pues uno podría decir, no, pues sí es cierto, pero es que actualmente, y si nos sigues escuchando ahorita, Zona Paranormal, fíjate que no eres el único, hay varias personas que dicen haber estado en el programa, haber participado en los relatos y haber tenido pues una parte importante en el mismo, ¿no? En el desarrollo de los 31 años que tiene ya la Mano Peluda. No dudo que haya sido un buen colaborador de Rubén, pero pues ya cuando sucedió lo de Josué, el caso Josué, ya Rubén, no estaba Rubén, tenía varios años de haberse ido de Radio Fórmula también. Uh-huh. Entonces, pues ni modo, ¿no? O sea, ni modo.
4: Era como 4 años que Rubén, ajá, ya no estaba ahí. Uh-huh. Entonces, fíjense que este caso, quien en la vida puede saber lo que ocurrió en ese entonces, si nos ubicamos en el 2002, o sea, no es por presunción, pero por eso nosotros no, a través de tantos años no hemos hecho mayor énfasis, y se van a redes sociales y hay cientos de canales que dicen estuvieron ahí, lo contactaron, ya cambiaron la versión totalmente, pero pues no nos quita a nosotros nada que mientan y que haya gente que les crea. Pero no podemos permitir que aquí mismo, en La Mano Peluda, vengan y nos digan que la otra versión, o sea, lo pueden decir en todos los canales y en todos los lugares que quieran.
7: Donde les crea, ¿no?
4: Ajá, pero aquí donde sucedió, pues obviamente no. Entonces, ¿qué les parece que esta noche escuchamos más relatos? Lo que tú quieres platicar, esas experiencias que te han sucedido y que por segunditos que hayan sucedido, eso se nos queda para toda la vida. Entonces vamos también a platicar de la mandrágora y tenemos otro relato. Buenas noches, ¿cómo te llamas? Hola. Tenemos problema con el audio, ¿verdad?
7: ¿Ahí estás?
4: Hola, hola. No, creo que no nos escucha, ¿eh?
7: No. A ver, déjame checar algo, porque creo que ya estamos en la...
4: Saludos a todos los amigos que están dispuestos a contar, y también de la mandrágora, oye, esta planta que mucho se ha ligado con la brujería, y también se han desarrollado varios mitos en cuestión de cuando tú puedes arrancarla y que se escuchan estos como llantos de bebés, esto significa que te cae como un tipo de maldición. ¿Tú crees que esto sea verdad?
7: Bueno, te invitamos a participar con nosotros, te invitamos a comentar, tenemos más audios, nos lanzamos con uno de ellos, Gina.
4: Sí, vamos a escuchar.
7: Bueno, pues adelante con el audio. Venga.
5: Buenas noches, mi nombre es Carlos Soto, saluditos Gina y Nacho. Yo soy originario de la Ciudad de México, entonces les voy a compartir una anécdota que tuve, claro, en en Metrobús de la Ciudad de México.
4: Ah, mira.
5: Yo estaba laborando en el turno de la tarde. Y bueno, ese servicio de Metrobús, que viene siendo la línea 1, pues nosotros encerrábamos los cambios.

0: como los camiones prácticamente, pues ya acomodados, pues uno agarraba su tarjeta de trabajo y la tiene que entregar con los supervisores. Recuerdo que yo iba terminando de trabajar esa noche y ya iba rumbo a la oficina para entregar mi tarjeta, y recuerdo que se me olvidó la tarjeta. Se me olvida la tarjeta y me regreso. Entonces, para eso, cuando yo volteo, yo veo a una niña como de unos 6, 7 añitos, pero sí le vi que traía un vestidito blanco. Para esto ya se había estacionado al lado de mí otros dos compañeros. Y veo que la niña se sube al autobús de al lado. Y a mí se me hizo muy normal porque por dentro, el área de limpieza de la parte de adentro de los autobuses, hacían el trabajo generalmente puras mujeres.
1: Vamos a una pausa y regresamos. El Miedofón, 55 21 93 59 26.
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4: Lleno de magia, encanto y tradiciones, así es Huamantla en Tlaxcala. La arquitectura de estilo francés y el arte de tapetes de aserrín hacen de este pueblo mágico un lugar fascinante. En agosto se celebran en Huamantla las fiestas patronales de la Virgen de la Caridad. La noche más especial es la del 14 de agosto, conocida como la noche que nadie duerme. Y es que todos los pobladores elaboran cerca de 10 kilómetros de tapetes y 30 alfombras de aserrín en el atrio de la Basílica de la Caridad y en las calles principales para que al día siguiente, el 15 de agosto, se festeje a la Virgen.
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5: En Croacia se encuentra el Parque Nacional de los Lagos de Plitvice, uno de los más bellos de toda Europa. Se trata de unas 30.000 hectáreas de naturaleza, en su mayoría bosques. En este precioso valle, entre pinos, abetos y hayas, se encuentran 16 lagos de un hermoso tono turquesa conectados a más de 100 cascadas y manantiales.
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6: La Corte Federal de Chicago, Estados Unidos, reprogramó la audiencia de Ovidio Guzmán, alias El Ratón, del 7 de diciembre al 14 de abril de 2027. Guzmán López se declaró culpable en 2025 de cargos relacionados con narcotráfico, lavado de dinero y posesión de armas de fuego. La presidenta de la Canaco Mazatlán, Francisca Casares, informó que debido a la violencia que se vive en el estado, será cancelada la Expo Feria Canaco, que se realizaría en ese municipio del 12 de noviembre al 6 de diciembre. La Fiscalía General de la República informó que un juez federal dictó sentencia de 20 años de prisión contra Mario y Carlos Díaz, quienes aseguró vigilaban la venta de droga en bares de Oaxaca y coordinaban la descarga de cocaína en playas de Salina Cruz y Huatulco. Informó Itzel Vanegas. 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

0: continuamos y queremos tu participación y también vamos a terminar de escuchar este audio.
1: Entonces yo pensé y asumí que la niña que estaba

0: que se había subido al autobús de al lado, pues era alguna hija, algún familiar, no sé, de alguna de las excompañeras que trabajaban de limpieza, ¿verdad? Dando el servicio a las unidades, a Metrobús. Y bueno, a mí se me hizo muy normal, me regresé a mi unidad, agarré mi tarjeta y llegué con mi supervisor, en el cual yo le hice el comentario. Yo le hice el comentario y le dije: jefe, tiene que tener cuidado, hay que tener cuidado, o hay que dar parte al jefe de mantenimiento del interior de las unidades, porque anda una niña jugando entre las unidades. Y bueno, pues puede haber un accidente, porque pues es que uno ahí hace la maniobra de reversa para poder estacionarse. Entonces mi jefe estaba en la computadora y dejó de hacer lo que estaba haciendo, y habían otros dos compañeros esperando el tiempo para salir. Y pues resulta que mi jefe pues dejó de trabajar, dejó de ponerle atención a la computadora, y me preguntó qué era lo que yo había dicho. Y le dije: lo que pasa es que yo vi una niña que se subió a la unidad de al lado, trae un vestidito blanco y pues tiene que tener cuidado, porque pues puede haber un accidente. Pues resulta que mi jefe me dice: ¿en dónde la vistes? Le dije: en mi unidad. A ver, vamos. Y fuimos, fue mi jefe, los otros dos compañeros y yo. Para esto, como las unidades estaban recién lavadas por fuera, siempre había agua tirada, porque pues se escurrían las unidades, ¿verdad? Entonces él me dijo: ¿a dónde se subió? Y ya lo llevé a mi unidad, al ladito de mi unidad. Y me dice: bueno, pues si esto es verdad, pues, y se subió, pues tuvo que haber dejado un rastro de agua, porque hay agua, siempre hay agua ahí. Y pues sí, ya prendimos las luces del autobús de al lado, del interiores, y sí, estaba el rastro de los zapatitos. Entonces, cuando vimos eso, pues mi jefe nada más se quedó de seis y dijo: bueno, ¿y dónde está? Y pues buscamos por todos lados, se radió al jefe de limpieza y de las unidades, y pues nada, no hubo nada. Entonces, ya posteriormente, pues se sabe, o se rumora, o platica a los mismos operadores que se quedan en los dormitorios, que esa niña ya la habían visto en el área de mantenimiento, y ya la habían visto en los dormitorios, y que no los dejaba dormir. Entonces, pues es una de las historias, Gina y Nacho, que pues hasta el día de hoy lo tengo muy presente. Lo tengo muy presente. Y y bueno, los compañeros de ahí de Metrobús, que viene siendo de Rexa Base CU, línea 1 de Metrobús, pues bueno, quizás si alguno de ellos me está escuchando, pues ellos sabrán que ahí en el módulo pues se ven cosas, se escuchan cosas que bueno, que pasan, ¿no? Que a veces son cosas inexplicables, que uno le quiere tratar de poner algo de lógica, pero pues no sé, no le encontramos la lógica a todo esto. Entonces, pues ese es mi comentario, esa es mi anécdota, eso es lo que yo viví, Gina y Nacho. Y pues les mando un saludo muy fuerte desde Ciudad Juárez, Chihuahua. Yo sigo el programa desde el año 2003, no me perdí ningún capítulo con Juan Ramón Sáenz. Yo escuché la vez que pues esta persona tan reconocida que se hizo famoso a raíz de cuando le hizo la llamada al señor Juan Ramón Sáenz desde California. Me tocó escuchar ese día y de ahí pues le puse un poquito más de interés al caso de Josué. Y yo recuerdo que en aquel año yo vivía en Phoenix, Arizona, y no me perdía ningún capítulo. Yo siempre estaba yo presente, y a las 12 de la noche, aunque yo entraba a trabajar a las 4 de la mañana todos los días, no me perdía ningún capítulo. Pero de igual manera les reitero mis saludos a la distancia, les mando un fuerte abrazo y muchos saludos a toda la audiencia. Un saludo a todos los compañeros de Metrobús y a todos los compañeros de la red de transportes de pasajeros de la Ciudad de México.
1: Claro que RTP. Sí. Un saludo. Y mira qué diferencia de llamada, ¿no? Pues que lo escuchó en casita, pues está perfecto. Así sí, eso sí es verosímil, ¿no?
2: Claro, mira, aquí decimos que la mano peluda es internacional. Sí. Y cada noche lo comprobamos. Saludos a todos los que están escuchando la mano peluda desde Honduras. Me llamo Heidi Gómez, son increíbles y siempre los escucho. Heidi, saludos a todos los amigos que allá nos escuchan en Honduras, y hay que seguir compartiendo para que también este país hermano tenga muchos peludomaníacos.
1: Así es, bueno, pues muchas gracias. Y la mano peluda internacional, ¿no? Más internacional que nunca.
2: Y precisamente en los países en los que nos están escuchando, queremos que también se reporten para que nos cuenten de esas leyendas que son típicas del lugar en el que viven. Hoy hablando de las mandrágoras, bueno, aparte, antes de empezar, saludos a Dante Morán. Antes de comentar de la mandrágora, ya viene el maestro Soham. ¿Tienes preguntas que hacerle? Pues tienes que aprovechar para que seas de los primeros y si alcance a pasar el día de hoy tu pregunta. Dicen que algunas plantas crecen hacia la luz. La mandrágora, en cambio, crece desde una pesadilla. Tal cual, ¿eh? En los relatos de brujería, esta raíz era famosa por una característica. Si la desenterraban, podía adoptar la forma de un cuerpo humano, a veces dicen que de un pequeñito, y no era solo una apariencia perturbadora, no, la leyenda advertía que arrancarla de la tierra podía provocar un chillido tan, pero tan espantoso, que quien lo oyera perdería la razón, o perdería incluso la vida, ¿eh? Por eso, según algunas versiones, nadie debía sacarla del suelo sin tomar precauciones. Y una de las más conocidas decía que había que atar un perro a la planta y alejarse. El perro iba a tirar de la raíz y recibiría el grito en lugar de la persona. Un detalle que podríamos decir oscuro, que convirtió a la mandrágora en una de las plantas más temidas de la magia popular. Y siempre que se habla de mandrágora, de brujería, hay personas que incluso por ese simple hecho tienen miedo.
1: Eso es. Bueno, pues muchísimas gracias a todos ustedes, los que están opinando, los que están dando su punto de vista. Y fíjate, es una raíz que pues parece un pequeño hombrecito, ¿no? Te parece un cuerpo humano, literal, ¿eh? Y por eso es que genera tanto misterio, tanto misticismo. Y vamos a seguir charlando al respecto. Así que vamos a la pausa, Gina, y regresamos ya con el maestro Soham.
2: Nos despedimos de las estaciones en la República Mexicana, donde solamente nos escuchan una hora. Los esperamos mañana. Y en el resto de la República y el mundo entero, continuamos después de este corte comercial.
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3: ¿Qué pasaría si la Tierra bajo tus pies temblara dos veces en menos de un minuto? Eso ocurrió el 24 de junio en el norte de Venezuela, 6 de la tarde con 4 minutos. Sismo de 7.2. ...39 segundos después, otro de 7.5, más fuerte, sin tiempo para bajar unas escaleras.
4: 5 de la tarde, 33 minutos, presten mucha atención porque hace pocos minutos se registró un sismo con epicentro en Morón, en Venezuela, que se sintió también aquí del lado colombiano.
3: Al día siguiente, el conteo. Casi 200 personas fallecidas,
5: más de 1.500 heridas,
3: 250 edificios dañados. Los sismólogos le llaman doble evento sísmico. Dos sismos de magnitud parecida, separados por segundos, prácticamente en el mismo punto. El Servicio Geológico de Estados Unidos reportó que la potencia indica una interacción compleja de rupturas bajo la superficie. Y hay otro riesgo añadido. Sismos de esta magnitud cerca de la costa pueden detonar tsunamis.
5: Olas que viajan a la velocidad de un avión.
3: La zona no es nueva en esto. Desde 1900, 5 sismos mayores a 7 han sacudido el norte de Venezuela. El epicentro fue al sureste de Yumare, justo donde empujan dos placas, la del Caribe contra la sudamericana. ¿Pero por qué tiembla? Mira un mapa mundi. África y Sudamérica encajan como piezas de rompecabezas. Eso notó Alfred Wegener hace más de un siglo. Propuso que todos los continentes alguna vez estuvieron pegados en uno solo, Pangea. Lo criticaron. ¿Qué fuerza podía mover masas de roca tan grandes? La respuesta estaba adentro de la Tierra. El calor del interior genera corrientes en el manto que empujan las placas. Se mueven centímetros por año. Lento, pero cuando la tensión acumulada se libera de golpe, tiembla. Ahora bien, el peligro principal no es el movimiento, sino el estado de las construcciones. La ciencia ya sabe dónde tiembla. Lo que no puede decir es cuándo ni con qué fuerza. Por eso construir bien marca la diferencia. Viviendas, puentes, tuberías de agua, todo pensado con normas que soporten. En una región sísmica, hasta cómo trazas las tuberías de agua o las líneas eléctricas
5: puede hacer la diferencia entre un daño reparable y una emergencia.
3: Revisar lo que ya está construido, reforzar, planificar con criterio sísmico. Eso también salva vidas. En México lo vivimos en 1985 y en 2017.
5: Sabemos lo que un sismo le hace a una ciudad.
3: Tenemos alerta sísmica, tenemos reglamentos de construcción, simulacros. La pregunta es si los aplicamos con el rigor que se necesita. Venezuela nos recuerda lo que ya deberíamos tener grabado. La Tierra se mueve. Siempre se ha movido. La pregunta no es si va a temblar, es si estamos listos cuando pase. Con información de la doctora Nayeli Ruiz Rivera, del Instituto de Geografía, y del doctor Arturo Iglesias Mendoza, del Instituto de Geofísica, ambos de la UNAM. Un guión de Leonardo Santiago, con información del portal Ciencia UNAM. Les saluda Mónica Genis.
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6: Muy pero muy buenas noches, bienvenidos a este programa Estilo de Vida de Jerry Medina. Nos da muchísimo gusto que nos estén acompañando como noche a noche en este su programa Estilo de Vida. Gracias por estar con nosotros, estamos muy contentos de saber que siempre contamos con ustedes. Gracias por todos sus comentarios y sus puntos de vista. Y bueno, el día de hoy tenemos una invitada muy especial. Ella es Paloma de la Fuente y nos va a hablar precisamente de la importancia del músculo y la pérdida también de qué pasa cuando se pierde el músculo, que se le llama sarcopenia también.
7: Así es, sarcopenia.
6: ¿Cómo estás, Paloma?
7: Muy bien, gracias, muy feliz de estar aquí, muchas gracias por la invitación.
6: Oye, pues muchas gracias a ti por venir con nosotros y por compartir tus conocimientos. A ver, cuéntanos un poquito sobre qué es esto que ganar masa muscular o perderla, a ver qué significa.
7: Bueno, este es un tema muy importante que actualmente ha tomado muchísimo valor y mucha importancia por toda la evidencia científica que tenemos. El músculo básicamente es nuestro órgano de la longevidad. Antes pensábamos que el músculo era únicamente el soporte del esqueleto, eso que nos permite movernos, pero hoy sabemos que si tenemos masa muscular, ayudamos a nuestro organismo a vivir mejor y aparte prevenimos muchísimas complicaciones que podemos llegar a tener, sobre todo en la tercera edad. Por ejemplo, riesgo de una caída, una persona que entra al hospital tiene un grado bastante alto e importante de mortalidad si no tiene masa muscular. Tener masa muscular es prácticamente nuestro seguro de vida. Y conforme vamos creciendo, vamos perdiendo músculo. Y las personas piensan que empezamos a perder músculo cuando ya estamos en la tercera edad, y eso es un mito muy grande. Nosotros empezamos a perder músculo a partir de los 30 años. De 3 a 5% de masa muscular vamos perdiendo por cada década a partir de los 30 años. Entonces, tener masa muscular en la tercera edad no empieza a formar, o sea, a formarse en la tercera edad. Tenemos que formar músculo desde los 20, desde los 30 años. A veces dejamos pasar muchísimo tiempo, ya cuando estamos en condiciones, justo como lo acabas de comentar, sarcopenia, que la sarcopenia es la pérdida del músculo, pero también de la fuerza muscular, que esto es muy importante. Entonces, si nosotros desde jóvenes empezamos a entrenar a ese músculo con ejercicio de resistencia, ejercicio de fuerza y crecemos el músculo, cuando tengamos 60, 70 años, vamos a tener una calidad de vida impresionante.
6: ¿Por qué se pierde la masa muscular a partir de los 30? ¿Qué pasa? ¿Qué efecto está pasando en el cuerpo?
7: Pues es que es básicamente un mecanismo del envejecimiento. Digamos que es fisiológico. Vamos perdiendo ese músculo, así como, por ejemplo, perdemos un poquito de fuerza, empezamos a presentar en nuestra piel a lo mejor algo de líneas de expresión. Es como un proceso del envejecimiento. Sin embargo, no quiere decir que vamos a llegar a los 70 años sin masa muscular, ¿no? O sea, nosotros tenemos que prevenir que se esté perdiendo esa cantidad. Ahorita te dije de 3 a 5%, es como lo normal que perdemos por década a partir de los 30, pero no quiere decir que tengamos que perder más de ese 5%, ¿no? Entonces, a veces son mecanismos de envejecimiento, pero podemos prevenir que llegue a más.
6: A ver, que muchas veces nos podemos confundir entre la masa muscular y también la obesidad. Pensamos que es lo mismo. Márcanos esa diferencia, porque nos vemos un poquito más robustitos o robustitas y decimos, ah, bueno, pues tiene muy buena masa muscular, se ven muy bien y todo el rollo. A ver, cuéntanos.
7: Acabas de decir algo súper importante. El músculo nos va a hacer que nos veamos más grandes, pero no quiere decir que estemos en obesidad, ¿no? Antes tomábamos mucho en cuenta lo que viene siendo el índice de masa corporal, lo cual, si somos profesionales de la salud actualizados, no nos importa, porque el índice de masa muscular únicamente es la relación entre los kilos y la estatura. Y los kilos totales justo son muchas cosas, es músculo, agua, hueso, grasa, etcétera. Entonces, hay un término que muy pocas personas conocen, que es la obesidad sarcopénica. ¿Qué es eso? Personas que sí tienen obesidad por un exceso de tejido adiposo, es decir, exceso de grasa, pero no tienen masa muscular. Entonces, en muchas ocasiones, estamos muy obsesionados, sobre todo por los estereotipos que pues nos ponen en las redes sociales, por lo que nos dice el sistema y demás, de que queremos ver cierto número en la báscula, pero el número en la báscula no importa. Podemos tener a dos personas que pesan 70 kilos, que miden 1.70, por ejemplo, una puede tener 50 kilos de músculo y 20 de grasa y la otra 50 de grasa y 20 de músculo. Lo que nos debe de importar es la composición corporal, porque al final eso es lo que va a dictar nuestra salud metabólica. Te pongo un ejemplo, los fisicoculturistas son muy pesados, pero tienen un porcentaje de grasa mínimo, son puro músculo. Metabólicamente están mejor que una persona que pese lo mismo que ellos, pero con tejido adiposo en exceso, ¿no?
6: Oye, a ver, entonces, ¿la masa muscular pesa o no pesa y la grasa pesa o no pesa?
7: Ambas pesan, pero el músculo pesa más. Entonces, por ejemplo, el músculo absorbe mucha agua también. Entonces, cuando nosotros entrenamos, estamos con buena hidratación, ese músculo absorbe mucha agua. Y, por ejemplo, si tomas algún suplemento como la creatina, que es un excelente suplemento para personas que hacen ejercicio, vas a absorber agua. Y el agua pues también va a pesar, ¿no? Eso se va a ver en la báscula. Y muchas veces hay personas que pesan menos, pero tienen más grasa que músculo. Incluso personas delgadas. Hay personas que son delgadas metabólicamente mal. ¿Por qué? Porque no tienen masa muscular, ¿no? Y eso es importante.
6: ¿Cómo empieza este problema? A ver, un poquito que nos puedas ir narrando. ¿De qué manera nos podemos ir dando cuenta cuando se empieza a perder masa muscular?
7: Bueno, principalmente porque vivimos con mucho sedentarismo. Para poder tener masa muscular, nosotros tenemos que estimular al músculo. El músculo tiene que estar en contracción. La única forma en la que nosotros vamos a poder crecer ese músculo es con ejercicio de resistencia o de fuerza. Necesitamos hacer pesas. Y a veces estamos muy acostumbrados al ejercicio cardiovascular, a nosotras las mujeres que nos encanta el pilates y el yoga, pero no vamos a crecer esa masa muscular. Y no quiere decir que pilates, yoga, ejercicio cardiovascular no sirva, no, son muy buenos, pero sí o sí tenemos que empezar a hacer ejercicio de fuerza. Y la alimentación. Tenemos una alimentación muy pobre en proteína, necesitamos consumir suficiente proteína, que es el macronutriente que nos va a ayudar a formar estructura. Cuando nosotros comemos proteína, esa proteína se descompone en algo que se llama aminoácidos. Y los aminoácidos, a mí me gusta mucho compararlos con las piececitas del Lego. Del Lego las vas unificando y creas estructuras. Lo mismo pasa en nuestro cuerpo. Necesitamos sí o sí proteína para ayudar a que ese músculo se construya. Es un combo de todo. Y a veces hay otros hábitos de vida que están muy infravalorados. Por ejemplo, el sueño. Si nosotros queremos construir masa muscular, después de un buen entrenamiento, tenemos que dormir bien. Tenemos que descansar, porque durante el sueño se llevan a cabo procesos metabólicos, inmunológicos y de regeneración que son exclusivos del sueño. Si nos privamos de dormir 7 horas, que lo mínimo que deberíamos de dormir es eso, ya no se llevan a cabo estos procesos y estamos haciendo que nuestro músculo no se recupere y no crezca.
6: O sea, también es importante para que la masa muscular la tengas en óptimas condiciones el sueño.
7: El sueño del dormir. Descanso, porque sí hay ciertos procesos muy específicos, sobre todo lo que te comento de que el cuerpo se regenera, se desintoxica por medio del sueño, y si nosotros dormimos menos de 6 horas, ya no estamos ayudando a eso. Y aparte el sueño también está muy relacionado con otras enfermedades crónico-degenerativas, que al menos en México hay muchísimas, ¿no? Diabetes, hipertensión arterial, depresión, ansiedad, entre otras.
6: Oye, para todas aquellas personas que les gusta muchísimo que los panquecitos, que el refresco, pues que todos estos carbohidratos vacíos y demás, ¿qué puedes decirle en vez de que se coman proteína?
7: Mira, a mí no me gusta entrar en un punto de restricción, porque creo que al final la vida es encontrar balance y equilibrio, pero que traten de cuidarse un 80% del tiempo, ¿no? Su plato de comida. Traten de que al menos la mitad del plato sean vegetales, sea fibra, que un 25% de ese plato sea proteína, ¿cuál? La que les guste, pollo, pescado, carne, proteína vegetal, lentejas, frijol, que su otro 25% lo dividan entre el carbohidrato y la grasa, porque también necesitamos grasa saludable. Entonces no se trata de entrar en restricción, sino de aprender a comer, elegir mejores alimentos, y si ustedes se cuidan un 80% del tiempo y un 20% se dan un gustito, pues está excelente, porque estamos encontrando balance, equilibrio. A ver, somos seres sociales también. De repente se nos va a antojar un pedazo de pastel si vamos a una fiesta, alguna cena, y eso también es disfrutar, eso también es salud, porque si no luego entramos en restricción y estamos todos ansiosos y estresados porque no estoy haciendo la dieta bien y no es lo que queremos.
6: Pero hay gente que confunde y empieza a comer más, puras golosinas, lejos de realmente alimentarse correctamente. Y entonces eso, lejos de ayudarle a construir masa muscular, pues es pura grasa, ¿no?
7: Claro, porque están consumiendo, que yo no le llamo alimentos, sino más bien productos ultraprocesados, uh-huh, que contienen no nada más mucho azúcar, sino también otros ingredientes que no necesita el cuerpo, ¿no? Colorantes artificiales, saborizantes artificiales. Entonces mi recomendación, siempre que vayan a consumir un producto ultraprocesado, leer etiquetas. Yo sí les digo, si hay por ahí más de 3 ingredientes que no saben ni qué es, ni lo pueden pronunciar, pues traten de evitarlo. O si de plano es lo único que tienen a la mano y tienen muchísima hambre, pues ok. Pero siempre regresen a sus hábitos saludables.
6: La masa muscular entonces se construye a través de comiendo proteína y haciendo ejercicio.
7: Así es, suficiente proteína. Lo recomendable en los adultos es consumir aproximadamente de 1 a 1.6 gramos de proteína por kilogramo de peso y haciendo ejercicio de fuerza.
6: ¿Cuál es la proteína?
7: La proteína la podemos encontrar en la carne, en el pollo, en el huevo, el pescado. Por ejemplo, en cuestión de proteína vegetal, también las lentejas, los frijoles tienen proteína, pero principalmente los alimentos de origen animal.
6: ¿Pero qué les parece si nos vamos a un brevísimo corte comercial y regresamos a este su programa Estilo de Vida?
0: Enzimas digestivas. El sistema digestivo produce enzimas digestivas de forma natural para ayudar a transformar los alimentos en sustancias que el propio cuerpo pueda absorber y utilizar nutrientes como los carbohidratos, las proteínas, las grasas, las vitaminas y los minerales de los alimentos. Las enzimas digestivas son generadas en su mayoría por el páncreas, en pequeñas cantidades desde el intestino y la saliva, en específico para ayudar a descomponer los hidratos de carbono, las grasas y las proteínas de los alimentos, de modo que nuestro cuerpo pueda absorber los nutrientes a través de la barrera intestinal y llegar al torrente sanguíneo para que lleguen al órgano que los necesite. Vamos a una breve pausa y regresamos a su programa Estilo de Vida. 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
0: Territorio animal.
15: El conejo. El conejo se ha consolidado en los últimos años como un animal doméstico sumamente popular gracias a su naturaleza dócil, su tierno aspecto y su comportamiento silencioso. Estos pequeños y asombrosos herbívoros son criaturas extremadamente sociables y curiosas que disfrutan explorando su entorno, dando divertidos saltos de alegría cuando se sienten completamente seguros y felices en el hogar. Requieren una alimentación balanceada basada estrictamente en heno fresco, verduras de hoja verde y sustrato específico para mantener su salud digestiva y el desgaste necesario de sus dientes. Con paciencia y un trato delicado, los conejos pueden aprender a usar una caja de arena e interactuar activamente con sus dueños, respondiendo cariñosamente a las caricias en las orejas. Son mascotas perfectas para quienes buscan un compañero dulce, pacífico y visualmente encantador.
0: Caminando por México.
15: Sayulita, Nayarit. Aunque es un referente mundial del surf, este pintoresco pueblo costero mantiene rincones muy apacibles, ideales para el descanso. Con un estilo relajado y vibrante, ofrece acogedores spas frente al mar, clases de yoga en la playa y restaurantes de cocina orgánica saludable. Es el lugar perfecto para escuchar el ritmo constante de las olas, contemplar mágicos atardeceres dorados sobre el Océano Pacífico y desconectar la mente bajo la calidez del sol tropical.
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6: Ya regresamos de corte comercial en este su programa Estilo de Vida de Jerry Medina aquí en Grupo Fórmula. Y estamos hablando exactamente de la pérdida de la masa muscular. ¿Cómo puede ser? Pues como dices, ahora sí que nuestro protector, escudo protector, ¿no? Ante cualquier, para cualquier edad y cualquier generación.
7: Sí,
6: ¿no?
7: Es nuestro seguro de vida, básicamente. Y personas que quieran vivir más años, que quieran verse también más jóvenes, tienen que tener masa muscular.
6: O sea, por sí, porque antes no se tocaba tanto ese tema de la masa muscular, el poderla conservar. Además, recientemente se estaba hablando más de esta situación de la masa muscular, ¿no?
7: Sí, porque cada vez tenemos más evidencia científica sobre ello, tenemos más estudios también que se hacen en las personas y sobre todo cuáles son los mejores tipos de ejercicio para justo crecer el músculo y que ayuden a la salud metabólica. ¿Por qué? Porque luego también entramos como en esta disruptiva de que queremos perder peso y estamos 2-3 horas en el gimnasio y la realidad es que después de la hora, de los 45 minutos, ya la verdad el entrenamiento no va a ser tan efectivo, ¿no? Entonces es mejor hacer un entrenamiento, digamos que más intenso, en poco tiempo, en vez de estarnos matando horas y horas en el gimnasio y que al final no vas a construir la masa muscular.
6: Oye, ¿se construye la masa muscular únicamente comiendo proteína o forzosamente hay que hacer ejercicio para poder complementar?
7: Es que es una combinación de las dos. No podemos darle la importancia solamente a una sola cosa. O sea, si las personas hacen suficiente ejercicio de fuerza, pero no están consumiendo proteína, no van a tener la materia prima que ayuda a que se construya ese músculo, porque la proteína básicamente es esa materia prima. Y si no haces ejercicio, pero consumes mucha proteína, tampoco vas a crecer el músculo, porque para que haya un crecimiento necesita haber estímulo, necesita haber contracción, el cuerpo se tiene que esforzar, entonces es una combinación de ambas.
6: Ahora, ¿la creatina qué función juega dentro de todo esto?
7: La creatina es un suplemento, es una molécula que ayuda muchísimo a la regeneración de la masa muscular y es de los pocos suplementos que cuenta con suficiente evidencia científica que de verdad ayuda y además no tiene pues efectos secundarios como tal. Y de hecho, algo muy interesante es que se ha visto actualmente es que no nada más ayuda al músculo. Cada vez hay más estudios que están demostrando que la creatina ayuda a la función cognitiva. Entonces, ahorita que estamos hablando de las personas de la tercera edad, si queremos tener masa muscular y aparte tener una buena función cognitiva, la creatina puede ser una gran aliada. Es decir, mayor concentración, mayor enfoque, no eres tan distraído, que normalmente son síntomas que pasan cuando uno va creciendo.
6: Claro. Uh-huh. Oye, y entonces, ¿qué nivel de qué porcentaje dices que va de deterioro de pérdida de masa muscular a partir de los 30?
7: Del 3 al 5% por década, después de los 30. Vale. Pero esto no es como una regla absoluta. Uh-huh. Si las personas llevan una buena alimentación, hacen suficiente ejercicio, descansan, manejan bien el estrés también, entre otros hábitos de vida, ¿no? Que son importantes.
6: Hay gente que nos escucha de la tercera edad que de repente dice también, yo no puedo ir al gimnasio, ya no, siento que me voy a lastimar. O hay instructores dentro de los mismos gimnasios que pues ellos tienen una instrucción, pero no, muchas veces no conocen las necesidades o si hay alguna lesión por parte de estas personas. ¿Qué podría, qué le podrías comentar a la gente que nos escucha, que quizás está ya en la tercera edad y que pues quisiera también, además de llevar estos dos hábitos, hacer ejercicio también para...
7: ¿no? Esto es muy importante porque las personas de la tercera edad piensan que ya no pueden construir músculo. Mm. Y sí se puede. Tal vez no va a ser como a los 30 años, pero sí pueden construir músculo y pueden empezar con ejercicios de resistencia, a lo mejor con ligas o pesitas chiquitas, porque más vale moverse a no moverse. De hecho, personas, por ejemplo, que tienen accidentes, que están en recuperación por algún accidente que tuvieron, o sea, una lesión en alguna pierna, tienen que moverse. O sea, el movimiento es clave para tener salud y bienestar. Entonces, mi recomendación para personas de la tercera edad, movimiento, obviamente adaptado a su estilo de vida, a lo que pueden hacer, y siempre es bueno tener algún coach que sepa, o un fisioterapeuta que sepa sobre qué ejercicios pueden hacer las personas de la tercera edad, pero sí se puede construir músculo, aunque tengan 70 años. Yo he tenido pacientes de 70, 72 años que han crecido su masa muscular, y no solo el crecimiento del músculo, sino la fuerza, porque no nada más es importante la cantidad de músculo, sino la fuerza que tiene la persona. Si se puede levantar de la cama, si tiene fuerza para levantar las bolsas de la despensa, eso es muy, muy importante. Entonces hay que tomarle el foco que merece.
6: Ahora, como tú dices, con la sarcopenia, además de perderse masa muscular, se pierde fuerza.
7: Así es.
6: ¿Esto cómo empieza a generarse también? ¿Qué pasa en el cuerpo?
7: Pues es que si no tienes suficiente masa muscular, que es el soporte del esqueleto que te permita uh-huh. moverte, también va disminuyendo la fuerza. Es como van a la par. Pero, por ejemplo, hay personas que pierden músculo gradualmente y aunque tengan porcentaje de músculo a lo mejor saludable, como no hacen ejercicio, no tienen el estímulo de la contracción del músculo, esa fuerza disminuye. Entonces, ¿qué pasa? Tienen problemas, por ejemplo, para levantarse de la cama, o dicen que ya no pueden caminar de la misma manera, subir escaleras se les dificulta, aunque tengan masa muscular. Entonces, este deterioro va a la par, puede primero presentarse o la pérdida del músculo o la pérdida de la fuerza, por eso hay que poner mucha atención a los síntomas. Algo que yo le digo mucho a mis pacientes, no es normal sentirse mal. Cualquier cosita que sientan en su cuerpo hay que ponerle atención porque algo está pasando. Y si sabemos que el músculo es tan importante para prevenir mortalidad en caso de tener que entrar a un hospital, pues es importante poner atención. Hay pacientes que entran al hospital con masa muscular saludable, con fuerza, tienen una cirugía y al día siguiente ya están súper bien porque ya se están moviendo, porque tienen la fuerza para hacerlo, a diferencia de las personas que no.
6: Otra de los temas y que la gente muchas veces se pregunta es, ¿qué pasa con las caídas cuando no hay masa muscular?
7: Aumenta muchísimo, como te comentaba, el riesgo de la mortalidad porque, como te digo, el músculo es ese soporte que ayuda a que la persona pueda levantarse. Es muy común en los pacientes de la tercera edad la fractura de cadera, por ejemplo, si tienen una caída. Si no hay músculo, es muy difícil que salgan pronto del hospital. ¿Y eso qué hace? Que al permanecer tanto tiempo en el hospital y con todos los bichos que hay en los hospitales también pueden contraer alguna infección. Sobre todo lo más común son las neumonías intrahospitalarias, ¿no? Y a eso se le suma que también su sistema inmunológico pues se debilita. Tenemos mucha evidencia también de que tener buena masa muscular ayuda a nuestras hormonas, ayuda a tener más sensibilidad a la insulina. En México tenemos muchísima diabetes mellitus tipo 2. Muchas personas llegan a ese punto no nada más porque coman muchísima azúcar, sino también porque hay mucho sedentarismo. Tener suficiente músculo hace que el cuerpo sea más sensible a la insulina, que la insulina es la hormona que permite que nuestro cuerpo utilice la glucosa como fuente de energía. Si no hay músculo, eso no pasa, entonces es más difícil que los pacientes, por ejemplo, con diabetes, tengan un control metabólico. Entonces, como te comento, todo va a la par.
6: Pues de acuerdo a lo que has estudiado y demás, y de que te has informado, ¿por qué se sigue dando esos niveles de diabetes en el país?
7: Es que hace mucha falta educación en salud, ¿sabes? Uh-huh. Creo que nuestro sistema todavía no educa suficiente a la población. Tenemos a la mano muchísimo producto ultraprocesado, tenemos un estilo de vida muy estresante también, cada vez hay más porcentaje de estrés, de ansiedad, de depresión. El estilo de vida, por ejemplo, aquí en Ciudad de México es muy acelerado, a veces comemos lo que primero que vemos, ¿no? Lo primero que está enfrente, y no siempre es algo muy saludable. Entonces nosotros los mexicanos tenemos mucho la tendencia de consumir muchos carbohidratos y a veces pensamos que son carbohidratos saludables, uh-huh. pero no es así. No se consume suficiente proteína y el sedentarismo es muy común. La gente no hace ejercicio, tiene mucho estrés, no duerme bien, que esto es importante, como te lo comentaba, hasta el no dormir bien aumenta la probabilidad de tener resistencia a la insulina y diabetes, así como otras patologías. Entonces es un conjunto de hábitos hábitos de vida que no se le educa al paciente y que no son tan difíciles de llevar a cabo. Comer bien, hacer ejercicio, dormir bien, se escucha como muy sencillo, pero la población no lo hace. Entonces tenemos que poner más foco a esa educación en salud.
11: Ahora, ¿por qué a las personas de la tercera edad de repente les empieza a dar como un poco más de flojera, a algunas, no a todos, de hacer ejercicio, de caminar o de hacer algunas rutinas de ejercicio? ¿Qué pasa con...?
7: Bueno, es que ahí también en la tercera edad, por el envejecimiento, que es un proceso fisiológico, pues hay muchos cambios también hormonales, metabólicos, sobre todo en nosotras las mujeres, que nuestras hormonas empiezan a cambiar mucho. Puede haber más tendencia al cansancio, a la fatiga, al ya querer estar más en casa, ¿no? Pero eso es por el mismo envejecimiento. Sin embargo, no es una regla de que siempre tenga que ser así. Pueden hacer sus caminatas, hacer ejercicio en el gimnasio, a lo mejor de forma más moderada, porque yo algo que a mí me gusta mucho comentar es que tenemos que adaptarnos los profesionales de la salud a prescribir las cosas al estilo de vida de la persona. Mm-hmm. Lo que yo necesito no es lo mismo a lo que tú necesitas, claro, a lo que necesita tu mamá, tu papá. Entonces necesitamos abordar bien todo el caso del paciente y ver qué herramientas podemos utilizar. Obviamente por el envejecimiento hay muchos cambios, pero se pueden solucionar.
6: ¿Pero qué les parece si nos vamos a un corte comercial y regresamos a ese su programa Estilo de Vida?
0: Y recordándoles que pueden enviarnos un mensaje de WhatsApp al 55 23 35 47 74.
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0: Vamos a una breve pausa y regresamos a su programa Estilo de Vida.
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22: Estas son las Stevie Bites con Stevie de TV. Una niña de 8 años en Melbourne le escribe una carta a un desconocido de 44 años en Nueva York y termina encontrando a su mejor amigo. Así empieza Mary and Max, la joya de Adam Elliot, que llega por primera vez a México, sí, 17 años después de su estreno. Son dos personas solitarias que construyen una amistad a distancia hablando de todo: amor, ansiedad, enfermedad y vida. Esto nos comparte el director.
17: ¿Sabes? ¿Qué mundo tan aburrido sería si todos fuéramos iguales? Y realmente quiero celebrar la diferencia y celebrar a las personas que a menudo son incomprendidas, que son marginadas, que son desfavorecidas.
22: Elliot ganó el Oscar por Harvey Crumpet y volvió a estar nominado por Memorias de un Caracol. Y lo increíble es que estas marionetas consiguen sentirse más humanas que muchas personas de carne y hueso. Estas fueron las Stevie Bites con Steve de TV.
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6: Ya estamos de regreso de este corte comercial. Estamos aquí en el programa Estilo de Vida de Jerry Medina para todos ustedes. Y bueno, estamos hablando precisamente de la pérdida de la masa muscular, que la verdad es que, fíjate que me he enterado yo de casos de personas que a raíz de una caída se deteriora su salud y lamentablemente fallecen también.
7: Sí, porque...
6: No todas, pero sí algunas
7: personas. Sí, pasa mucho y sobre todo cuando entran al hospital. De hecho, a nosotros como médicos es lo que más nos preocupa cuando una persona entra al hospital por alguna lesión y tiene que estar mucho tiempo en el hospital. Porque justo por las heridas, por la cirugía, aumenta el riesgo de infección, tanto local en la herida como sistémica o alguna otra infección respiratoria, gastrointestinal. Entonces sí, sí pasa.
6: Oye, y esto, ¿qué es lo que ocasiona? Obviamente no hay la masa muscular, se caen, tiene demás, se lastiman ya sea la cadera o la columna, o dependiendo del tipo de accidente que lleguen a sufrir. ¿Qué reacción ocurre en el cuerpo como para que se deteriore tanto?
7: También hay mayor inflamación. El simple hecho traumático del evento causa inflamación celular. Entonces, esa misma inflamación también crea toda una, digamos, una cascada en donde el sistema inmunológico se pone al principio muy hiperreactivo, quiere defender al cuerpo y luego tiene una caída también, que es lo que conocemos coloquialmente como se me bajan las defensas, ¿no? Entonces, pues tienes una mayor predisposición a que si te expones a la gente, o sea, al bicho, pues puedes adquirirlo en los hospitales y puedes tener una infección.
6: Entonces, ¿qué tendría que comer la gente y cómo podría mantener su masa muscular?
7: Yo siempre les recomiendo el patrón como tipo mediterráneo en la alimentación. ¿Y a qué me refiero con esto? Suficiente proteína, antioxidantes, frutos rojos, hojas verdes, semillas. Y si van a consumir grasa, que sea grasa saludable, como el de las nueces, el aguacate, el aceite de olivo, por ejemplo, que contiene muchísimos antioxidantes y carbohidratos de buena calidad. Quinoa, arroz integral, camote, papa, no carbohidrato que sea refinado, ¿no? ¿A qué me refiero con refinado? Harinas, por ejemplo, azúcar refinada, y sí, o sea, todo lo que no tenga, pues ahora sí que nutrientes, ¿no? Calorías vacías, tú lo comentabas hace un momento, y es la realidad, hay carbohidratos que son calorías vacías.
6: ¿Por qué nos cuesta tanto trabajo aquí en México alimentarnos correctamente? Y hay mucha gente que no les gustan ni las verduras, y tampoco la carne. ¿O qué piensas de todas aquellas personas que dicen que no necesitan de la carne y han logrado llegar a los 70, 80, 90 años?
7: Bueno, depende cómo sea su alimentación, porque a ver, hay personas que son vegetarianas o veganas que consumen proteína vegetal de forma correcta, hacen cierta combinación de alimentos y llegan a esos, digamos, proteínas completas y les va bien. Pero la realidad es que es muy difícil llegar a eso. Tendríamos que abordar más a cada paciente, ver para clínicos y demás, a ver si verdaderamente están bien, porque a lo mejor se sienten bien, pero metabólicamente hay algo ahí que no está al 100%. La proteína la necesitamos sí o sí, ¿no? Eso es un hecho. Y ahorita mencionas que aquí en México es como muy complicado, ¿no? O sea, nos volvemos como muy adictos a los dulces, a la comida, a lo mejor frita, etcétera. Y es que también, o sea, sí se vuelve una adicción. Para el cerebro es una adicción. Nosotros tenemos un neurotransmisor que se llama dopamina, y la dopamina es el neurotransmisor del placer. Pero hay dos formas de que tengamos dopamina, ¿no? Digamos, de forma inmediata, con estímulos inmediatos, o exponiéndonos a ciertas actividades o algunas situaciones que nos hace tener dopamina de forma saludable. El exceso de azúcar, el exceso de carbohidratos, nos hacen tener dopamina inmediata y que sentimos placer. Por eso cuando comemos un pastel es como, ¡ay, qué delicia, qué rico! Tenemos un subidón de dopamina, se baja y luego queremos más. Entonces, eso es también porque se vuelve algo muy adictivo para nuestro cerebro. Y si a eso le sumamos que nuestro cerebro está conectado a nuestro intestino, que nuestro intestino es el segundo cerebro, sabemos que dentro del intestino tenemos todo un ecosistema microbiano que se llama microbiota intestinal, que desempeña también funciones metabólicas, inmunológicas, hormonales, y también hay ciertas bacterias del intestino que cuando abundan, son muy adictas al azúcar y nos piden más ese tipo de alimentos en vez de alimentos saludables.
11: ¿Por qué al cerebro le encanta tanto el azúcar? A ver, cuéntanos.
7: Bueno, aquí yo no digo que es nada más el cerebro, es el intestino, van conectados sí.
11: Los dos cerebros prácticamente.
7: ¿Sí? Porque, como te comento, este subidón de dopamina es placentero para el sistema nervioso. Entonces, pues el cuerpo va a querer más de lo que se siente bien, ¿no? Entonces, al momento de estar consumiendo mucho azúcar, pues vamos a querer más. Y luego, el cerebro y el intestino están conectados por medio de un nervio que se llama el nervio vago. Este nervio básicamente le pasa toda la información de cerebro a intestino, de intestino a cerebro. Yo les digo que es como si se mandaran WhatsApp cada milisegundo. Entonces, ¿qué pasa? Si nosotros empezamos a consumir más ultraprocesados porque eso quiere el cerebro, al mismo tiempo estamos afectando al intestino, la microbiota. Abundan las bacterias adictas al azúcar y luego esa información pasa al cerebro. Es un feedback negativo. Todo lo que le pasa al intestino le va a pasar al cerebro y todo lo que le pasa al cerebro le va a pasar al intestino. Por eso es que tenemos que poner mucho foco en nuestro estilo de vida. A veces le echamos la culpa nada más a la alimentación o al estrés o a que no hacemos ejercicio, pero es un combo de todo. O sea, dentro de nuestro intestino viven trillones y trillones de microorganismos que desempeñan muchísimas funciones importantes. Ahorita hablábamos del sistema inmunológico también, de cuando los pacientes entran a hospital, 80% del sistema inmune vive en el intestino. Si tú tienes algo en el intestino, vas a afectar a tu sistema inmunológico y ese sistema inmunológico, pues, debilitado, te hace a ti más propenso a adquirir ciertas enfermedades, tanto infecciosas, pero también de otro tipo, porque cuando el intestino está mal, pasan muchas cosas extraintestinales. Te pongo el ejemplo, enfermedades autoinmunes, por ejemplo. La autoinmunidad es básicamente que el cuerpo se empieza a autoatacar a sí mismo. Hoy sabemos que la raíz, aparte del factor genético de este problema, es intestinal. ¿Por qué? Porque el 80% del sistema inmune está en el intestino. O sea, algo ahí, si hay estreñimiento, diarrea, la famosa colitis nerviosa, que en México se diagnostica demasiado por el mismo estrés, el mismo estilo de vida, ahí hay un factor intestinal. Algo le puede estar pasando ya al sistema inmunológico que con los años puede desencadenar un problema de autoinmunidad. Igual con la salud mental, también eso es importante. 95% de la serotonina, que es otro neurotransmisor, que este es el neurotransmisor de la felicidad y la calma, para que pase al cerebro, ese 95% primero se tuvo que fabricar en el intestino. Si el intestino está mal, no se fabrica la serotonina, no pasa al cerebro, mayor tendencia de depresión y de ansiedad.
11: Oye, imagínate qué papel juegan los no alimentos dentro del intestino, que es la mayoría aquí en México, la verdad, lamentablemente, porque no a todo el mundo le encanta comer de manera sana.
7: No, claro, ¿y qué pasa en el intestino? Lo principal es que aparte de crear un desequilibrio de la microbiota, también puede hacer que el intestino se vuelva más permeable. Nuestro intestino, o sea, fisiológicamente es permeable, pasan ciertas moléculas de intestino a torrente sanguíneo que tienen que pasar, pero con el paso del tiempo ese intestino se puede volver más poroso y ya se filtran ciertas moléculas que no se deberían de filtrar al torrente sanguíneo, por ejemplo, sustancias proinflamatorias, fibras alimentarias, algunos microorganismos, y eso desencadena lo que se llama inflamación crónica de bajo grado. que la inflamación crónica de bajo grado es una inflamación que está constante en nuestro cuerpo, no se siente, no se ve, no nada, pero de un día para otro te puede desencadenar un síntoma, una enfermedad. Y eso pasa muchísimo en la patología autoinmune, en la autoinmunidad, problemas neurodegenerativos, salud mental, etcétera.
11: ¿Quién tiene mejor intestino, hombres o mujeres?
7: Bueno, esto depende sí. muchísimo de la alimentación de cada persona, pero nosotras las mujeres somos seres más emocionales, más hormonales. Somos una mujer diferente cada semana. Entonces tenemos la tendencia a tener más problemas gastrointestinal y también de autoinmunidad por el tema emocional, porque también se relaciona a lo emocional.
11: Entonces sus defensas son más bajas.
7: Pues te digo, eso depende de cada persona. Si la mujer tiene problema intestinal, probablemente algo esté pasando también en su sistema inmunológico. Pero así como se presentan mujeres, hay hombres que no se cuidan, que tienen mucho sedentarismo, que nunca se han alimentado bien, también aumentan su riesgo de padecer problemas de autoinmunidad y sobre todo problemas neurodegenerativos y de salud mental, depresión y ansiedad.
11: Que como nos cuesta trabajo dos cosas, una comer sano y otra ir al médico o hacerte estudios clínicos, ¿no?
7: Sí, fíjate que yo siento que también nosotros como médicos tenemos mucha culpa, porque en vez de educar a nuestros pacientes los terminamos regañando y eso está muy mal. Algo que yo le digo mucho a mis pacientes es, si un médico te regaña, ve con otro, porque nosotros estamos para educarlos, estamos para orientarlos, no para estarles regañando con sermón y diciéndoles lo que están haciendo mal, sino para cambiar su estilo de vida de una forma más consciente. Y eso la verdad se vuelve para el paciente muy incómodo, ¿no? Y luego el miedo, porque les da miedo ir al médico, claro. El miedo a hacerse ciertos estudios de laboratorio. Lo mejor es empezar por educación en salud, nosotros como profesionales ser más empáticos, educar, y el paciente se siente en confianza. Y ya cuando se siente en confianza y hasta le gusta ir a platicar contigo.
11: Oye, y de esas personas que se inyectan cosas como para poder también hoy en día pues tener mayor masa muscular, creemos. ¿Qué les parece si nos vamos a un corte comercial y regresamos a este su programa Estilo de Vida?
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0: en neuropatía diabética, principalmente dolor, entumecimiento en extremidades inferiores y ardor. En la dieta de diabéticos tipo 2, aumentó un 30% los niveles saludables de insulina, incrementando notablemente la utilización de glucosa en la sangre. Para el caso de los diabéticos en particular, es un nutriente que mejora notablemente su calidad de vida. Consumir ácido hialurónico tiene muchos beneficios. Uno de ellos es que estimula la regeneración celular de la piel, reduce el tamaño y la visibilidad de líneas finas y de las arrugas, estimulando a las células de la piel que producen colágeno y elastina. Vamos a una breve pausa y regresamos a su programa Estilo de Vida. El zinc es un mineral esencial para el sistema inmunológico, la cicatrización de heridas y la salud de la piel. También ayuda en la producción de hormonas y protege contra el daño celular. Un buen nivel de zinc apoya tus defensas y tu bienestar diario. El selenio es un antioxidante clave que protege tus células del daño, apoya tu sistema inmune y contribuye a una tiroides saludable. También juega un rol en la fertilidad y el bienestar general. Una dosis diaria de selenio puede marcar la diferencia. Si quieres alguno de estos elementos, no olvides mandarle un WhatsApp a Gerardo Medina al 5523-354774. Ya estamos de regreso en Estilo de Vida.
1: Ya estamos con ustedes después de este corte comercial en este su programa Estilo de Vida. Y te estaba preguntando qué pasa con estas personas que de repente pues inyectan cosas en el cuerpo como para tener mayor masa muscular y a la hora de la hora, ¿qué pasa en el cuerpo?
2: Bueno, esto ya es un extremo, qué bueno que lo preguntas, porque ahorita que comentaba, crear masa muscular, pues hay que hacerlo de forma saludable y no irnos a esas, digamos que esas dinámicas. Yo sé que muchas personas lo hacen por temas de fisicoculturismo, pero sí suelen tener luego complicaciones, sobre todo los hombres, la disminución de la testosterona, ¿no? O sea, empiezan a tener hasta problemas de hipogonadismo, empiezan con los problemas hormonales y aumenta mucho el riesgo también de enfermedad cardiovascular, que de hecho la enfermedad cardiovascular es la causa número uno de muerte aquí en México y a nivel mundial. Entonces, tener mucho cuidado. Yo siempre les digo, lo mejor es hacerlo de forma saludable, o sea, de forma que conocemos, no meterse en ninguna sustancia que los pueda, pues en un futuro perjudicar, porque sí perjudica, no tanto a hombres como mujeres.
1: ¿El hígado se puede ver afectado?
2: Sí, también. De hecho, el hígado es el órgano que más sustancias metaboliza en nuestro cuerpo y hay que cuidarlo muchísimo desde sustancias que nosotros consumimos hasta alimentos, ¿no? Uh-huh. Muchas personas también se autosuplementan muchísimo, se automedican muchísimo, entonces todo eso lo tenemos que ponerle mucho ojo porque dañamos a nuestro hígado también y el hígado es lo máximo. Yo les digo, tienen que cuidar muchísimo.
1: El gran laboratorio del cuerpo, ¿no?
2: Sí, el gran laboratorio del cuerpo.
1: Oye, y todas estas personas que como es que se automedican, que ay, me duele esto y rápido ya tienen la farmacia en su casa, también cómo afecta la masa muscular.
2: Bueno, si son personas que hacen ejercicio, a lo mejor de primera instancia no ven como un cambio como tal, pero están utilizando tanto fármaco que no necesitan, sí puede ocasionar inflamación celular. Y esa inflamación celular crónica sí afecta también a la masa muscular. Y si ya son personas de la tercera edad, pues obviamente, ahorita que lo comenté, vamos perdiendo músculo gradualmente de forma fisiológica. Entonces también aumentamos esa predisposición a que hagan ejercicio, que puedan perder su masa muscular. Entre otras cosas, no sean polifarmacia. Y también nosotros como médicos tenemos que aprender a llegar a la raíz de los problemas. Porque a veces también por un síntoma estamos recetando un medicamento y a lo mejor la causa raíz es otra cosa. Uh-huh. Algún problema emocional, alguna situación de vida, y tenemos que aprender a preguntarle mejor a nuestros pacientes sobre su estilo de vida para tener un mejor abordaje.
1: Que no lo hacemos tampoco, ¿verdad? No es como que vayas y sigas el consejo porque somos malos pacientes, ¿no?
2: A veces, ¿verdad? A veces somos malos pacientes. Y también nosotros como médicos, ¿eh? En ocasiones como se nos educa tanto a medicar, que ojo, no es malo, hay medicamentos que se necesitan en ocasiones, pero creo que se nos debería educar más a los médicos para hablar

0: de prevención, porque al final es lo que queremos, no tener personas enfermas, ¿no? Y la salud no es únicamente la ausencia de enfermedad, es el equilibrio físico, mental y social, entonces tenemos que abordar esas esferas también.
1: Para ir redondeando, entonces nada más, volvemos a recordar la importancia de mantener la masa muscular y que se puede mantener también para la gente de la tercera edad, ¿no?
0: No olvidar que el músculo es nuestro seguro de vida, que
1: Eso.
0: es el órgano de la longevidad, que sí se puede crear músculo a pesar de que estén en la tercera edad, que coman suficiente proteína y que tener movimiento es algo sumamente importante porque el ejercicio también es medicina.
1: Claro. Danos tus medios de contacto y tu nombre, por favor, otra vez,
0: Me
1: para.
0: encuentran en todas las redes sociales como DRA.Paloma de la Fuente, doctora Paloma de la Fuente, en todas las redes. Y mi teléfono, en dado caso de que quieran alguna
1: Despacito nomás,
0: consulta,
1: porque luego lo
0: sí.
1: dice muy rápido y la gente dice, no, anote.
0: Ahí les va, +52 6863 077 7772.
1: A ver otra vez.
0: +52,
1: ¿Pero por qué el más 52,
0: porque
1: pues?
0: de México.
1: Pero si hablan desde fuera, ¿no? Aquí mismo te puede, ¿no?
0: Sí, o sea, el más es por la alada, siempre la menciono
1: ¿Ah,
0: por
1: sí?
0: cualquier
1: Ah,
0: cosa,
1: bueno, ok.
0: porque hay teléfonos y ya me ha pasado que no ponen la alada y no se les guarda.
1: Ah, mira,
0: Sí,
1: ok.
0: entonces ya decir el +52 es
1: Ah,
0: importante.
1: entonces, más 52, ¿qué más?
0: 6863 077 772.
1: Qué bueno que sí, para que la gente sepa, Paloma,
0: Sí.
1: porque la verdad es que no es fácil. Y hay que estar, como dices, en constante contacto con los médicos, ¿no?
0: Así es, claro.
1: ¿Verdad? Para poder también mantenerte bien y todo. La masa muscular, una vez que se pierde, ¿sí la podemos volver a recuperar?
0: Sí, sí podemos recuperar músculo. Sí se puede, sí se hace ejercicio, sí se alimenta uno sanamente. Tal vez no va a ser igual que los 20-30, pero sí podemos hacer mucho.
1: Ahora, las necesidades de comer proteína es distinto dependiendo, porque la gente también, algunas personas de la tercera edad ya comen muy poquito, ¿no?
0: Suele
1: ¿Qué pasa
0: disminuir el
1: ahí?
0: apetito, sobre todo por el gasto energético. Por ejemplo, nosotros cuando estamos en los 20-30 gastamos mucha energía, por lo tanto nuestro cuerpo necesita reponer y necesita más alimento y comemos más. En la tercera edad eso va disminuyendo, o sea, conforme vamos creciendo, entonces comen menos. Y sí, esto es bien importante, poner mucho ojo a que las personas de la tercera edad estén consumiendo suficiente proteína, porque a veces lo que más se les antoja en la mañana es el café con pan y eso no es lo más sano. Entonces, no consumen proteína y eso puede afectar a su músculo.
1: ¿Qué decía? Sí, es que si sí, hay gente que dice, yo ya desayuné, ¿qué piensan estas personas que se salen nada más desayunando un cafecito, un pan, o un refresquito y un pan, o un
0: No,
1: atole y
0: pues.
1: un pan, o?
0: Les va a dar hambre muy rápido, esa es una. Se les va a antojar más pan y más café porque no están consumiendo proteína. Esto es importante. La proteína es el macronutriente que nos da saciedad. Si tú consumes suficiente proteína, no vas a tener antojos de andar picoteando durante el día comida.
1: Pollo, pescado, huevo,
0: Leche,
1: leche.
0: los lácteos también. Si no son intolerantes a la lactosa, perfecto. O bien pueden elegir una leche deslactosada. Y en caso de que sean personas veganas, vegetarianas, lentejas, frijoles, todas las legumbres contienen proteína también.
1: Hay un mito que dice que las personas de adultas ya no tienen que consumir leche.
0: No, es no. O sea, es que lo que pasa es que conforme vamos creciendo, vamos perdiendo la tolerancia a la lactosa. Por eso, muchas personas se inflaman. Pero si utilizan una leche deslactosada, pues les va bastante bien.
1: Y es lo mismo.
0: Pues lo que pasa es que ya no está digamos, no tenemos nosotros la enzima para poder descomponer a la lactosa. Entonces, nada más es como quitarla y ya, o sea, tú le estás ayudando a tu estómago a que no. O sea, que pueda digerir mejor, a que no te inflames y que al mismo tiempo puedas absorber en tu intestino los nutrientes de la leche. Sí, o sea, no hay ningún tema con eso.
1: Queso, leche, todo esto, yogurt.
0: Sí, sin problema. Yo les recomiendo mucho que si van a consumir lácteos, traten que sean lácteos frescos o fermentados. Lo que es como muy cremoso casi siempre trae como aditivos, le ponen algunos aditivos para hacerlo todavía más cremoso y pues ya deja de ser puro lácteo, ¿no? Entonces, por ejemplo, el yogurt que sea sin azúcar es una excelente opción. Yogur griego, por ejemplo, contiene lactobacilos, que son bacterias buenas para la microbiota. Los alimentos fermentados también, son alimentos que nosotros les llamamos alimentos vivos porque contienen bacteria buena y todo eso va a ayudar al intestino.
1: ¿Por qué se vuelve también tan importante ese yogur griego? Últimamente ya todo el mundo, ya como que es la moda, la tendencia.
0: Es porque tiene más proteína.
1: Sí, nada más. Y es real que ya.
0: Sí, sí tiene más proteína.
1: 29, 20 o 17.
0: Yo desconozco a nivel industria cómo es que se elabora, ¿no? Pero sí contiene más proteína, pero es importante leer etiquetas. Porque luego hay unos que les ponen muchísima azúcar y no queremos que consuman eso, que sea un yogur griego sin azúcar. Entonces tiene proteína y aparte, pues les proporciona microorganismos buenos para su pancita, para su intestino.
1: Doctora Paloma, ¿vuelvas a repetir tus números de contacto?
0: Mi número de teléfono es más 52-6863-077772. Y me encuentran en todas las redes sociales como dra.palomadelafuente.
1: Muchas gracias, doctora. Te agradecemos en el alma y que la gente sí tomemos conciencia que tener masa muscular, como dices, es nuestro seguro de vida.
0: Así
1: ¿verdad?
0: Es. Muchísimas gracias por la invitación.
1: Muchas gracias. Y gracias a todos ustedes por habernos acompañado. A nombre de Jerry Medina y de Miriam Díez, les agradecemos que hayan estado con nosotros en este su programa Estilo de Vida.
2: Vamos a una breve pausa y regresamos a su programa Estilo de Vida.
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3: Radiosfera. ¿Alguna vez has visto un pulpo bebé? Mide menos que tu uña del meñique.
4: 5 milímetros.
3: Transparente, con bracitos que apenas tienen 4 ventosas. Se les llama paralarvas. Y aquí viene el problema. Hay decenas de especies del pulpo en los mares de México y cuando nacen, casi todas se ven igual. Salen del huevo tan parecidas entre sí que incluso los especialistas se confunden. Dos especies del Pacífico mexicano, el Octopus hupsorum y el Octopus mimus, producen crías con el mismo patrón de manchitas de color,
4: el mismo número de ventosas,
3: los mismos órganos diminutos en la piel. A ojo desnudo, podrías jurar que son la misma especie,
4: pero no lo son.
3: ¿Y por qué importa saber quién es quién entre los pulpos, bebé? Porque las consecuencias de confundirlos van lejos. Una mala identificación puede llevar a sobreexplotar una pesquería. Crees que estás pescando una especie abundante, pero en realidad son dos diferentes y una ya está en riesgo. También puedes sesgar los estudios de distribución. Piensas que una especie se extiende por todo el Pacífico mexicano, cuando en realidad son dos que se reparten el territorio. Los investigadores del Proyecto Pulpo, en el SISIMAR del Instituto Politécnico Nacional en La Paz, Baja California Sur, encontraron la salida. Mirarle la forma al animal y leerle el ADN. La parte de la forma se concentra en estructuras que resisten bien la conservación en alcohol
4: y no se deforman como el cuerpo blando del pulpo.
3: El pico, por ejemplo, esa boquita dura de quitina que el pulpo usa para romper conchas y comer. La mandíbula superior y la inferior tienen formas distintas
4: según la especie.
3: Y luego está la rádula, una lengua rasposa con dientecitos microscópicos cuyo tamaño y forma varían de especie en especie. Cada una tiene su propio diseño, como una firma. Pero cuando la firma no alcanza, entra la genética. Existe algo llamado código de barras genético. Los científicos extraen un fragmento de ADN mitocondrial del pulpo bebé, un gen específico que se conoce como COI, de apenas 650 pares de bases. Lo secuencian y lo comparan con bases de datos internacionales
4: donde están registradas miles de especies.
3: Si la secuencia coincide, ya saben quién es. Así, dos paralarvas que se ven idénticas bajo la lupa pueden revelar que pertenecen a linajes distintos, emparentados sí, pero especies diferentes.
4: La genética lee lo que el ojo no alcanza.
3: Ahora, científicos trabajan con otra especie, el Paroctopus digeti, aplicando la misma combinación de lupa y ADN. para entender qué pasa con los pulpos del Golfo de California en sus primeros días de vida. Porque en el mundo de las paralarvas, lo que ves no siempre es lo que hay. Y a veces, para conocer la identidad de algo tan pequeño como una uña, hace falta leer las instrucciones que lleva escritas por dentro. Esta cápsula fue elaborada con información de Ciencia UNAM y del proyecto Pulpo del Sisimar IPN a cargo del doctor Arellano Martínez. Un guión de Leonardo Santiago con información del portal Ciencia UNAM. Les saluda Mónica Genis.

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3: Reducción del plástico de un solo uso. Disminuir el consumo de plásticos desechables es fundamental para proteger la vida marina y terrestre de nuestro planeta. Millones de toneladas de envases, pajillas y bolsas terminan anualmente en los océanos, fragmentándose en microplásticos que contaminan la cadena alimenticia. Fomentar políticas de prohibición y adoptar hábitos de compra conscientes previene la asfixia de la fauna marina y frena la acumulación incontrolable de desechos en los vertederos globales.
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4: Los encendedores fueron inventados antes que los fósforos, facilitando el fuego de manera mecánica mucho antes de lo pensado.
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0: 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Ya estamos de regreso en Estilo de Vida.
1: Muy, pero muy buenas noches. Bienvenidos a este su programa Estilo de Vida de Jerry Medina. Nos da muchísimo gusto que nos hayan acompañado como noche a noche en este su programa Estilo de Vida. Gracias por estar con nosotros. Estamos más que contentos de saber que noche a noche están con nosotros, que nos escriben. Ah, por cierto, muchas gracias a las personas que acudieron el día de hoy a la reunión ya de los nuevos consultorios que están ahí en División del Norte. Tuve la oportunidad de saludar a muchas de las bellas personas. En verdad, gracias, gracias, gracias. Más que contento, más que agradecido. Recuerden que Jerry va a seguir dando también consultas ahí para que toda la gente que nos está viendo y nos está escuchando también pues acuda. Le mande mensaje de WhatsApp a Jerry Medina para cualquier duda que tengan con respecto a los suplementos. Mándenle mensaje de WhatsApp. Jerry de Medina, encantado de la vida, les puede resolver cada una de las dudas. Y bueno, el día de hoy tenemos a Natalia,
2: sí,
1: que va a hablar de la obra de teatro Malinche, que si ustedes no la han visto, vayan a verla. Está en el Frontón México. Yo tuve la oportunidad de ir a ver Malinche en el pleno estreno, que me dice hoy en día Natalia que no tiene ya nada que ver lo que vi hace como un año más o menos.
2: Sí, año y medio. Más o menos año y medio.
1: A lo que actualmente se está llevando y demás. Hicieron algunos ajustes. Y lo padre, lo bonito de Malinche, que les digo, está llevando a cabo en el Frontón México. Es una gran producción, gran. De verdad es que no es que escatimaron en recursos. Agarraron el frontón para también construir esa pirámide que les va a parecer fabulosa, porque tiene una gran pirámide. Que aparte esa pirámide, quiero decirles, ahorita nos va a contar Natalia, tuvo que tener varias autorizaciones, porque no era así nada más de cuestión de que la voy a montar como en cualquier otra escenografía. Tuvo que tener como ciertos permisos especiales para que pudiera llevarse a cabo y se pudiera pues escenificar de manera digna la gran Tenochtitlan. Y bueno, el día de hoy para eso nos va a contar en esta noche Natalia. ¿Cómo estás, Natalia?
2: Muy bien, muchas gracias por la invitación. Feliz de estar aquí y poder platicar un poquito del proyecto. La verdad es que, como tú lo dices, es un proyecto increíble. Creo que es un proyecto que definitivamente me ha hecho crecer como artista y como persona. Y conocer un poquito más de nuestra historia. Creo que sobre todo eso es muy importante porque nos han contado una historia muy diferente a lo que yo conocí gracias a este musical. Entonces, pues, invito muchísimo a la gente a que venga a ver esto, a que se dé la oportunidad. Hay muchísimo que ver. Hay una pirámide, como tú lo comentas. Hay dos albercas. El escenario es gigante. Las pantallas, de verdad. Es una experiencia inmersiva increíble y creo que es algo que no se ve muy seguido aquí en México.
1: Oye, a ver, cuéntanos un poco la historia de esta obra que se llama Malinche. ¿De qué trata?
2: Pues básicamente trata de la conquista española a México, pero a mí me gusta también recordarle a la gente que estamos hablando de una mujer que fue muy fuerte, muy valiente, que era muy inteligente porque unió a dos mundos. Ella hablaba dos lenguas, entonces logró traducir a estos dos personajes tan importantes en la historia que además eran muy poderosos. Y a mí me parece admirable que en los tiempos en los que ella estaba y que además siendo una esclava se haya atrevido a alzar la voz y de alguna forma pues también salvarse a ella, porque creo que se nos olvida que al final ella fue una esclava y que ella haya hablado con estos dos personajes tan importantes. A mí me parece súper admirable y que en su tiempo creo que era algo impensable.
1: ¿Qué características tiene Malinche? A ver, ¿cómo es esta mujer? De acuerdo a lo que estudiaste y de acuerdo también a la interpretación que le estás dando dentro de esta obra.
2: Pues sobre todo yo creo que lo que más la caracteriza es que es una mujer muy fuerte. O sea, tiene un carácter muy fuerte porque yo, Natalia, jamás pensaría poder hacer eso. Entonces, para yo meterme como en ese personaje, pues la verdad es que sí siento que he tenido que crear como todo ese caparazón de un poco de rudeza y de fuerza y de empoderamiento femenino, porque para mí eso es Malinche. Siento que es un empoderamiento femenino para las mujeres y es un orgullo realmente lo que representa. Entonces, a mí me encantaría que la gente la pudiera ver muchísimo más desde ese lado.
1: ¿Qué parte narra precisamente esa conquista, esta obra Malinche? ¿De dónde a dónde va, históricamente hablando?
2: Históricamente hablando, pues
1: habla... ¿Qué función hace la Malinche en esto?
2: La función que hace Malinche, pues, es traducir a Hernán Cortés y a Moctezuma, para que así la conquista sea de una manera muchísimo menos catastrófica. Creo que tratamos de mostrar el lado más humano de Malinche, justamente lo que te comento, que fue una mujer muy fuerte, que usó los recursos que tenía en ese momento para salir adelante. Y eso es lo que queremos contar a la gente también desde este lado más artístico, donde Nacho mete música increíble, hay más de 60 actores en escena. Realmente creo que está pensado de la mejor manera y que Nacho lo hace con todo el cariño hacia México. Entonces siento que por eso la gente tiene que darse la oportunidad de ver este musical.
1: ¿Qué elementos tiene, a ver, Malinche, de técnicos? Porque a mí me sorprendió muchísimo la producción, pero ¿qué elementos de técnicos tiene Malinche? A ver, ¿con qué nos puedes hablar de esto? Además de la pirámide, las albercas, porque hay muchos efectos especiales, sí, y muchas cosas.
2: Pues, sobre todo también los vestuarios. Creo que si te fijas en cada detalle de los vestuarios, es impresionante cómo está cuidado cada detalle, los maquillajes. Está cuidado perfectamente a lo que pasó en esa época. Y sobre todo, pues también en la parte artística, creo que también Nacho cuidó mucho el casting. Sobre todo, creo que le ha dado mucha oportunidad a los nuevos talentos, que eso es muy bonito. Porque pues sabemos que ahora en el teatro hay gente muy talentosa, pero que ya lleva mucho tiempo en el medio. Y normalmente no vemos talento nuevo, y creo que es muy padre que Nacho se esté dando la oportunidad de dar a conocer la nueva generación del teatro. Entonces, la verdad es que es un proyecto muy completo, muy lindo. Hemos formado una familia muy bonita. Nacho es una persona increíble. Realmente jamás en mi vida imaginé trabajar con una figura tan importante. Y es padrísimo estar en este
1: proyecto. ¿Cómo llegas a este proyecto? A ver, cuéntanos.
2: Pues yo, fíjate que audicioné para las becas en Madrid. Me quedé hasta los últimos filtros y me cortaron. Y de ahí como
1: que... O sea,
2: que...
1: desde México audicionaste para el proyecto que se está presentando en Madrid.
2: Sí.
1: Que es Malinche.
2: Y esa vez me cortaron y como que yo dije, bueno, creo que ya no lo voy a hacer. Y como un año y medio después volví a audicionar. Y ese mismo día me enteré que me quedé. Tuve una junta final con Nacho y María Laura donde me avisaron que me había quedado. Y desde ahí comencé con el personaje de Tendile, que es la mano derecha de Moctezuma. Y tiempo después Nacho me dio la oportunidad de prepararme como Malinche. Que siento que también eso es como algo muy padre del proyecto, porque aquí nunca terminas de crecer. O sea, entras haciendo una cosa y terminas haciendo otra completamente diferente y te vas ampliando como artista. Yo entré con la mentalidad de que era cantante y me terminaron formando como actriz y como bailarina. Entonces creo que ha sido como un camino muy bonito y realmente no termino de estar agradecida con él.
1: Pero entonces hubo audiciones para que tú pudieras participar en el proyecto de Malinche, pero en el que está montándose ahí en España.
2: Sí, y quedé hasta que audicioné la segunda vez aquí en México.
1: ¿Y es cómo te enteras de ese casting?
2: Me enteré de este casting por mi mamá.
1: ¿Ella lo oyó? ¿Dónde lo
2: Literal,
1: vio?
2: Literal, lo vio en redes y me dijo, como deberías intentarlo otra vez. Y la verdad es que yo, que fui al primer casting, era una cantidad exagerada de gente. Yo
1: talentosísima,
2: vengo, sí,
1: toda.
2: Que además es talentosísima y que yo que vengo de Monterrey, obviamente toda la gente de otras ciudades pues queremos venir aquí a la capital a cumplir nuestros sueños, pero lo ves lejísimos porque la gente aquí es muy talentosa y está muy preparada y obviamente sé que aquí la rama del teatro es mucho más grande, entonces como que era algo impensable para mí y en cierto momento siento que sí sentí que a lo mejor era algo irreal. Pero ahora me doy cuenta que no, que tenía que seguir tocando puertas. Y que bueno, la primera vez no fue mi momento, pero luego la segunda vez se me dio la oportunidad. Y ha sido un camino muy bonito. La verdad es que me ha ayudado mucho a crecer, a volverme más segura y sobre todo a seguirme desarrollando como artista.
1: Ahora, ¿qué preparación tú traías desde Monterrey como para poder decir, entrarle como valiente y decir, voy a hacer mi casting para poder audicionar para hacer Malinche?
2: Pues yo realmente desde muy chiquita, como desde los 4 o 5 años ya cantaba, pero empecé a hacer teatro musical hasta los 12 y duré bastante tiempo haciendo teatro musical en Monterrey.
1: ¿Estás estudiando comedia musical o algo allá en Monterrey?
2: No, literal, solo hacía teatro convencional y musical porque me apasionaba y porque me di cuenta que se me daba bien. Y he participado en eso, he participado en realities de canto, como que siento que he hecho un poquito de todo y siento que eso me ayudó a estar un poquito más preparada la segunda vez.
1: Oye, pero entonces no traes ninguna formación así como esa artística que desde chiquita te metieron que a clases de danza, de canto.
2: Bueno, sobre todo siento que siempre de canto. Ah, de canto. En el canto siempre se enfocaron mucho mis papás porque fue la habilidad que más vieron como que me apasionaba y destacaba y así. Y me prepararon mucho desde los 10 años, tomé clases de canto, pero siento que en general en la vida fui agarrando conocimientos de estar en proyectos.
1: ¿Pero qué les parece si nos vamos a un corte comercial y regresamos a este su programa, Estilo de Vida?
0: Y recordándoles que pueden enviarnos un mensaje de WhatsApp al 55 23 35 47 74. El colágeno es la principal proteína componente del tejido conectivo. Constituye de 25 a 35% de las proteínas totales que forma fibras, las fibras colágenas. Es el componente más abundante de la piel y de los huesos. Las moléculas de colágeno tienen distintas formas y funciones. En tendones, forman fibras rígidas encordadas, resistentes a la tensión. Por otro lado, en la piel, permite la expansión en todas direcciones sin deformaciones. El colágeno se encarga de dar estructura, firmeza y elasticidad a la piel y mantiene la salud de tus músculos, ligamentos, tendones y articulaciones.

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2: El conejo. El conejo se ha consolidado en los últimos años como un animal doméstico sumamente popular gracias a su naturaleza dócil, su tierno aspecto y su comportamiento silencioso. Estos pequeños y asombrosos herbívoros son criaturas extremadamente sociables y curiosas que disfrutan explorando su entorno, dando divertidos saltos de alegría cuando se sienten completamente seguros y felices en el hogar. Requieren una alimentación balanceada basada estrictamente en heno fresco, verduras de hoja verde y sustrato específico para mantener su salud digestiva y el desgaste necesario de sus dientes. Con paciencia y un trato delicado, los conejos pueden aprender a usar una caja de arena e interactuar activamente con sus dueños, respondiendo cariñosamente a las caricias en las orejas. Son mascotas perfectas para quienes buscan un compañero dulce, pacífico y visualmente encantador.
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3: Estas son las Stevie Bites con Stevie de TV. Una niña de 8 años en Melbourne le escribe una carta a un desconocido de 44 años en Nueva York y termina encontrando a su mejor amigo. Así empieza Mary and Max, la joya de Adam Elliot, que llega por primera vez a México, sí, 17 años después de su estreno. Son dos personas solitarias que construyen una amistad a distancia hablando de todo: amor, ansiedad, enfermedad y vida. Esto nos comparte el director.
4: ¿Sabes? ¿Qué mundo tan aburrido sería si todos fuéramos iguales? Y realmente quiero celebrar la diferencia y celebrar a las personas que a menudo son incomprendidas, que son marginadas, que son desfavorecidas.
3: Elliot ganó el Oscar por Harvey Crumpet y volvió a estar nominado por Memorias de un Caracol. Y lo increíble es que estas marionetas consiguen sentirse más humanas que muchas personas de carne y hueso. Estas fueron las Stevie Bites con Steve de TV.
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5: ¿Sabías que muchos bebés nacen con una pequeña mancha azulada en la espalda o los glúteos? El mito cuenta que son huellas de los ángeles, quienes les dan un tierno empujón hacia la tierra a todas las almas que sienten miedo de nacer y se resisten a dejar el cielo. Médicamente, esto se llama mancha mongólica. Y es solo una acumulación temporal de células pigmentarias bajo la piel, que suele desaparecer sola con el paso de los años sin dejar ninguna huella. No representa ningún riesgo para la salud de tu bebé, pero siempre coméntalo con su pediatra en la revisión. Cuida la salud de tu pequeño siempre y disfruta cada etapa de su crecimiento con amor. 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

0: Y ya estamos de regreso después de este corte comercial aquí en el programa Estilo de Vida. Y estamos hablando de Malinche, de esta gran obra que ustedes no se pueden perder la oportunidad de ir a verla, porque en verdad van a salir maravillados como cientos y cientos o miles y miles de personas que han tenido ya la oportunidad de haber visto este gran espectáculo que creó pues mucha controversia, pero también mucha curiosidad desde que se montó en Madrid. Uh-huh. Que fueron los dueños de Televisión Azteca a verla, y de ahí creo que trajeron la franquicia hacia México.
1: Así es.
0: Y decía, yo cuando la veía con esa gran producción, porque vi los promos desde México, y decía, qué padre, qué bonito se ve todo esto que está creando Nacho Cano, después de ese gran musical que él, pues obviamente, tallereara como es Hoy No Me Puedo Levantar. Y ahora, Malinche, el musical, me pareció muy bien, y cuando lo vi me encantó. Todo lo que a nivel producción me encantó, a nivel actoral, por supuesto, también. Cuéntanos un poco sobre tu preparación. Una vez que te dicen, llegaste, ya te quedaste para ser parte del equipo de Malinche. ¿Qué te requirió? ¿Cuántas horas? ¿Clases de qué? ¿De qué hora? ¿Qué hora? ¿Cómo? A ver un poco.
1: Claro que sí. Pues, para empezar, siento que fue un cambio radical. O sea, literalmente, el día que nos avisaron, nos dieron una semana para empacar nuestras cosas y venirnos a vivir a la Ciudad de México. Entonces fue como toda una travesía entre buscar depa, hacer como el cambio, separarme de mi familia, yo que nunca había vivido sola. O sea, siento que sí fue como un cambio muy, muy fuerte. Y pues ya entrando al proyecto, realmente sí fue un ensayo bastante arduo. Entramos como a una especie de escuela de alto rendimiento en la que estuvimos, si no estoy mal, un mes y medio. Teníamos clases todos los días desde las 8 de la mañana y nos preparaban para absolutamente todo. Nos dieron clases de flamenco, de baile urbano, de canto, de actuación. Dentro de eso, Nacho nos hizo pequeñas audiciones a los que nos integramos del nuevo elenco, porque ya tenían un elenco principal que eran los que venían de las becas de Madrid. Mm. Y de ahí fue eligiendo quién iba a hacer qué papel dentro del musical. Pero pues obviamente yo cuando entré al musical yo tenía la idea de que yo iba a hacer ensamble, porque pues claro, ellos ya venían preparados, creo que duraron un año en Madrid, y yo decía, a mí no me importa si me ponen del árbol número 10. O sea, a mí,
0: es pertenecer al
1: claro, poder. Para mí el simple hecho de entrar a un proyecto tan grande, para mí era un sueño hecho realidad. Entonces realmente que después me haya dicho que yo iba a interpretar a Malinche fue un shock gigante, y que el mismísimo Nacho Cano haya visto como eso en mí, pues realmente sí fue un reto muy grande, y traté de prepararme mucho, de investigar sobre ella, y sobre todo, pues fuera de investigar sobre la historia, al final la gente de teatro son atletas de alto rendimiento. O sea, realmente el cantar y bailar en un escenario es un reto gigante, que obviamente había hecho yo en Monterrey, pero no a este nivel, ni frente a tanta gente. O sea, porque aquí creo que, si no estoy mal, tiene una capacidad del teatro como de 1,200 personas, y realmente la primera vez que yo me paré en ese escenario siendo Malinche, yo dije, es que esto no puede ser verdad. O sea, yo no puedo creer que yo, la Natalia de Monterrey, esté pisando el frontón México interpretando un papel protagónico elegida por Nacho Cano. O sea, realmente hasta el día de hoy siento que a veces se me olvida por el cansancio, y porque a veces siento que como actores se vuelve un poco rutinario, pero pues trato de recordarme siempre que el día uno yo no lo veía real. Entonces trato de disfrutar cada función que doy.
0: Oye, y ahí háblanos sobre esta estructura. Entonces eran clases de todo. ¿Cuánto tiempo te llevó la preparación para ya subirte a interpretar a la Malinche?
1: Para ser Malinche, si no estoy mal, me estuve preparando más o menos como 5 meses. Sí duré un ratito siendo Tendile, pero siento que eso también me ayudó mucho a soltarme en el escenario, reforzar un poco más mi lado actoral, y pues sobre todo como acostumbrarme más al escenario, al público y todo eso. Entonces siento que sí fue como el momento indicado para que yo subiera.
0: ¿Cuántos actores en escena participan en Malinche? ¿Y qué personajes interpretan? Los más importantes, claro.
1: Hay más o menos como 60 actores en escena. Uh-huh. Y los más, bueno, no que sean más importantes, creo que todos somos importantes, uh-huh, pero más bien los principales son Malinche, Moctezuma, Cortés, el Padre Olmedo. Uh-huh. Yo creo que son esos. Y el Fray. Uh-huh. Yo creo que son como los principales. Pero realmente el ver a todos mis compañeros es que son realmente talentosos los bailarines de flamenco. O sea, siento que esa es una de las cosas que más comenta la gente cuando va a ver el musical, que es algo que pues no vemos normalmente en México, entonces es algo impresionante. Las voces que hay, las actuaciones, creo que todo está perfectamente preparado y todos nos esforzamos mucho diariamente por dar lo mejor en ese escenario.
0: Ahora, ¿tu vestuario cómo es?
1: Pues tengo varios. Creo que sí ha sido como de las cosas más retadoras los cambios tan rápidos que tiene Malinche, porque en el segundo acto de verdad no paro de cambiarme en toda la obra. Me meto a la alberca y me mojo dos veces, me tienen que cambiar por completo. Y sí, sí es un reto muy, muy grande. Los vestuarios son preciosos, o sea, de verdad, me encantan. Y bueno, Visori es nuestro diseñador, él ha hecho todos esos vestuarios y también por eso deberían ir a ver la obra, porque la verdad es que están impresionantes los vestuarios.
0: Oye, a ver, háblanos, también eso me llamó mucho la atención, que exactamente dos veces pues te cae el agua te está, me imagino que tibiecita,
1: sí,
0: y cómo te logran secar rapidísimo el cabello y todo para que salgas otra vez a escena como si nada hubiera pasado.
1: Pues entre dos personas, literalmente me tienen que tener varios cambios de ropa interior y todo, toallas. Realmente, por ejemplo, ahorita en esta época yo siento que es como la época más difícil, porque aunque el agua está como medio tibiecita, uh-huh, cuando te sales sí se siente así
0: el frío.
1: Sí, el frío súper fuerte. Uh-huh. Pero bueno, siento que es parte del teatro y de la adrenalina que pasa en escena. Luego siento que ya se te olvida un poco. Pero sí, o sea, sí siento que también es un reto para la gente de vestuario el estar cambiando a Malinche, porque normalmente pues no vemos eso, no vemos albercas en un musical.
0: Así es cierto, ¿no?
1: Entonces siento que sí es como muy retador, pero ha sido muy padre, la verdad.
0: Oye, y ahora, ¿con quién tu interacción con esto? Bueno, es con estos personajes, básicamente, ¿no? Pero también con algunos de la, prácticamente, de la gran Tenochtitlan, ¿no? ¿Cómo está tu interacción que tienes con los otros personajes?
1: Pues, ¿te refieres más como personajes o como los actores?
0: Personajes de ahí, de la misma historia.
1: Ya, pues, ha sido muy padre. La verdad es que son muy talentosos las personas con las que trabajo. Y también siento que entre compañeros pues nos ayudamos mucho como a podernos meter en el papel. Tratamos de ser una familia y que no haya como rivalidades, que creo que eso en una compañía es como muy importante. Entonces, pues también convivir con estos dos personajes que te digo que son tan fuertes, que son Moctezuma y Cortés, creo que es una gran responsabilidad. Y sobre todo yo mostrar a Malinche, esta mujer que nos han contado en la historia, pues también es un gran reto y ha sido muy importante para mí. Y te digo, me ha mostrado ese lado más como fuerte de mí misma que no sabía que tenía.
0: Claro. Y cuéntanos también de los otros, ¿cómo, a qué hora tienes que llegar al teatro para poder también lograr pues que todos estén bien? ¿Cuántas horas de antelación? ¿Tienes que calentar la garganta? ¿O qué tienes que hacer previo para meterte dentro del personaje de la Malinche?
1: Pues depende mucho de nuestras citaciones. Normalmente yo creo que la gente pensaría que llegamos directo a dar función, pero no. Tenemos días en los que nos citan muchísimo antes para seguir ensayando constantemente. Estamos ensayando y puliendo todo para que el show quede perfecto, porque Nacho cuida cada detalle y obviamente él quiere que sea un show de alta calidad para México. Entonces, sí, sí tenemos ahí citaciones variadas de horarios, pero pues básicamente como un día normal, que te diría, por ejemplo, de un doblete, pues es llegar, calentamos la voz, calentamos el cuerpo, como sobre todo concentrarnos mucho para poder entrar en el personaje, porque Malinche luego tiene escenas muy fuertes que, bueno, no quiero spoilear como mucho la historia, pero pues sí siento que tengo que prepararme mucho emocionalmente para poder interpretar a este personaje.
0: ¿Nunca de repente te ha pasado que de repente dices, ¿qué línea va? ¿Qué va? ¿Por dónde voy? ¿Y con qué voy de más? Porque obviamente es tanto tiempo de repaso que me imagino que llegas y relees los libretos y todo, pero a la hora de la hora es tanta la adrenalina y el estrés, uh-huh, ¿no? ¿No te ha pasado?
1: Creo que casi no. Uh-huh. O sea, creo que ya después de casi 500 funciones, creo que sí ya lo tenemos como súper mentalizado. Obviamente puede que luego se te vaya como alguna línea o algo, pero sí creo que ya lo tenemos tan estudiado que siempre sabemos cómo resolverlo de alguna manera.
0: ¿Y tú cuántas funciones llevas en total ahí, ahorita en Malinche?
1: Yo llevo 400 y algo.
0: ¿Y pero tienes suplente?
1: Sí. Sí, tengo una suplente que se llama Aranza Lomelí.
0: Eso, te nos cuentas. ¿Qué les parece si nos vamos a un brevísimo corte comercial y regresamos a este su programa, Estilo de Vida?
2: El selenio es un antioxidante clave que protege tus células del daño, apoya tu sistema inmune y contribuye a una tiroides saludable. También juega un rol en la fertilidad y el bienestar general. Una dosis diaria de selenio puede marcar la diferencia. ¿Sabías que caminar 10.000 pasos diarios ayuda a tu corazón, tus articulaciones y tu estado de ánimo?

0: Vamos a una breve pausa y regresamos a su programa Estilo de Vida.
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3: Creo que todos están locos. Así reaccionó Ann Carson al enterarse de la decisión de la Academia Sueca de entregarle el Premio Nobel de Literatura 2026. Poeta, ensayista, traductora y profesora de lenguas clásicas, la escritora canadiense de 76 años es considerada una de las voces más importantes del mundo literario del último medio siglo. La voz que escucha el viento pulveriza los límites de la escritura al construir artefactos que mezclan la poesía con el ensayo, la crítica y el diseño de libros objeto que desafían la imaginación. Ajena a la fama, rehúye de las entrevistas, disfruta la vida discreta y evita las definiciones grandilocuentes. Las tapas de sus libros suelen describirla como alguien que dedica su vida a enseñar griego antiguo. Su obra, definida como una traducción constante, dialoga con los clásicos, aborda el deseo, emplea la ironía y valora los espacios.
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4: ¿Te imaginas volver a casa después de 6 años de conflictos con tu familia?
5: Te cuento la historia del príncipe Harry.
4: Harry y Meghan Markle regresaron al Reino Unido junto a sus hijos después de 6 años fuera. Harry, hijo del rey Carlos III y la princesa Diana, fue durante años uno de los miembros más populares de la familia real. Pero todo esto cambió después de su matrimonio con Meghan. En 2020, la pareja renunció a sus funciones reales y se mudó a Estados Unidos. Después, vinieron entrevistas, una serie documental y un libro que hicieron aún más profunda la distancia familiar. Hoy, 6 años después,
5: están de vuelta.
4: Y aunque no regresan como miembros activos de la monarquía, Harry ha retomado el contacto con su padre. ¿Será este el primer paso hacia una reconciliación familiar?
1: 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Caminando por México.
6: Tepoztlán, Morelos. Ubicado al pie del majestuoso Cerro del Tepozteco, este histórico lugar destaca por su vibrante misticismo, clima cálido y serenidad. Es sumamente famoso por sus refinados hoteles boutique y centros holísticos especializados en baños tradicionales de temazcal, masajes y sesiones revitalizantes de yoga. Pasear por sus coloridas calles empedradas y probar su deliciosa gastronomía convierte a este místico pueblo mágico en una parada obligatoria para renovar la energía física y mental.
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0: Y ya estamos de regreso después de este corte comercial aquí en este su programa Estilo de Vida de Jerry Medina, aquí en Grupo Fórmula, abriendo la conversación. Y nos estás contando de Malinche, que tú interpretas a Malinche. Oye, entonces te tuviste que documentar sobre Malinche, leer mucho sobre la historia de Malinche para poderle dar pues esas características físicas y prestarle tu cuerpo como para que la gente te veamos a la hora que estás saliendo al escenario, que vemos a la auténtica Malinche.
1: Pues sí, la verdad es que, te digo, siento que en un principio yo solo tenía los conocimientos que nos habían dado en la escuela cuando éramos niños y que estaban muy lejanos de la realidad. Entonces, el poder conocer más a esta mujer, creo que ha sido muy bonito. He podido ver un lado más humano y poder empatizar muchísimo más con ella, porque creo que en su lugar cualquier persona hubiera buscado la manera de sobrevivir. Entonces, qué mejor manera que ella, una mujer tan inteligente que logró salir adelante. Entonces,
0: ¿cómo hablaba dos idiomas? ¿En qué momento llega para Malinche el poder hacer como esa traductora? ¿Y de qué manera se dio?
1: Pues creo que ya ella desde niña ya tenía como, su familia le había mostrado como otro tipo de lenguas. Pero bueno, sobre todo quiero recordar que obviamente la obra no es una clase de historia y que en ningún momento tratamos como de faltar al respeto a la historia de qué México ni de España. Entonces, obviamente está desde un lado muchísimo más artístico.
0: Así es.
1: Claro que hemos investigado como actores, pero tratamos de no meternos tanto en el tema histórico por el simple hecho de respetar, porque sabemos que hay opiniones divididas de lo que pasó. Y porque tratamos mucho de respetar ese lado de la gente, entonces sí siento que vamos por ese lado más artístico, más musical. La música es muy bonita, Nacho le metió mucho corazón a la música. Habla sobre la historia de México, habla sobre el amor a México. Entonces sí siento que es algo que también tienen que escuchar. Es algo que él quiso transmitir a la gente.
0: La autoría de todos los temas son de Nacho Cano.
1: Sí.
0: Imagínate nomás. También se aventó, yo creo que pues la verdad, un largo recorrido por los libros y todo como para poder llegar a esas letras.
1: Sí,
0: ¿no?
1: Si no estoy mal, Nacho estuvo 10 años más o menos
0: haciendo la investigación.
1: Haciendo la investigación para poder hacer el musical. Hay un documental en Netflix donde salen un montón de historiadores platicando muy a fondo la historia de Malinche y de la conquista española. Y me parece, ese documental es padrísimo, lo pueden encontrar. Y porque sobre todo no habla solamente de la historia, sino de cómo preparó a los actores. En ese documental salen actores de renombre súper importantes que me parece admirable que hayan formado parte del proyecto y que yo esté dentro de este proyecto.
0: Qué interesante, qué lindo, la verdad, cómo es este proyecto, porque a mí me dejó muy, muy grabado, pues, tanto la parte histórica, que claro, está contada de una manera, como dices, no vienen a catequizar a nadie, simplemente es un espectáculo que tiene ciertas partes alusivas precisamente a lo que fue esa conquista de España en México, pero sobre todo contado de una manera musical, con mucha, pues, incluso nos evocan precisamente a ese México prehispánico, donde veíamos gran parte de la vegetación, los pájaros, el hábitat de los animales, ¿no? Que no estaba, pues, obviamente tan taladrado como hoy en día por la gran civilización, ¿no?
1: Claro, y es muy impresionante. De hecho, no sé si lo recuerdas, pero en la obra hay momentos en los que hay aromas, desde tortilla, chocolate, o sea, realmente te meten en una experiencia completa. O sea, creo que es impresionante eso, y las pantallas también es algo que han mencionado mucho, que después la gente no dimensiona a los actores y lo que está pasando en la pantalla. Hay una escena de unos corredores que es de las más impresionantes, y es que de verdad no terminas de ver el musical. Hay gente que nos ha dicho que ha tenido que ir 2-3 veces para poder terminar de ver lo que pasa alrededor de todo.
0: Sí, y entre más arriba estés, tienes una mejor perspectiva que si estás abajo, porque de abajo la verdad es que pierdes detalles de todo lo que están haciendo todos en conjunto, toda esa parte artística, y entre más arriba estás, ves mejor.
1: Sí, claro, es que el escenario es grandísimo. O sea, yo cuando participo de Tendiler, la primera vez que yo me subí a esa pirámide en tacones, hasta arriba... Ay, no. Me dio un vértigo impresionante. O sea, yo dije, ¿cómo voy a hacer esto todos los días? Pero bueno, ya, pues después de tantas funciones, pues te vas a acostumbrar.
0: ¿Cuántos metros mide esa pirámide? ¿Que sean unos seis, no, seis o un poco más?
1: Yo creo que sí. No, no estoy tan segura de cuánto mide exactamente, pero sí.
0: Pero sí es muy alta, ¿no? Me acuerdo.
1: Sí, sí es muy alta, la verdad. O sea, creo que sí está casi el tamaño de la pantalla. Sí, viste, la pantalla es enorme. Entonces, pues subirme hasta allá con tacones diario y luego hacer como todas las escenas rápidas y así, sí, sí fue un reto. Sobre todo porque, pues, le tengo un poquito de miedo a las alturas.
0: Uy, no.
1: Pero bueno, pues te vas acostumbrando, es parte del arte y de sacrificarse ahí por algunas cositas y creo que está también divertido después.
0: Hoy tienen manera de agarrarse, sujetarse alguna por algún trastabillo que pueda haber ahí arriba cuando se suben a las pirámides, ¿no? Ay, sí, porque no. Sí está muy alta.
1: Solo una vez he tenido un accidente, muy leve, gracias a Dios fue muy tranquilo, solo me raspé como un brazo, pero pues sí siento que al final son cosas que son muy propensas a pasar, sobre todo en este musical que tiene como luego situaciones de mucho riesgo. Tuvimos también un tiempo una liana en la escena de los corredores que creo que te tuvo que haber tocado porque fue la primera temporada y la tuvimos que quitar también por situaciones de riesgo y así. Obviamente es un musical que pasan muchas cosas también, el simple hecho de que hay albercas y que haya agua, pues tienen que estar cuidando mucho todo el tiempo que no nos accidentemos. Gracias al cielo todo ha concurrido bien y no han pasado a mayores. Pero pues sí, sí tratamos de tener mucho cuidado. Y hay muchas cosas muy padres pasando en escena y entre compañeros.
0: ¿Y el público qué les dice? Porque también es una retroalimentación importante cuando terminan la función. Y si logran contactar con ustedes, también que el público de repente les hace sus comentarios, ¿no? Del espectáculo.
1: Sí, pues realmente hasta ahora yo me he llevado comentarios muy buenos y muy bonitos. Sobre todo me parece muy lindo que la gente siempre reconozca que somos talentos nuevos, que eso es lo que más me parece como lindo, y también que venimos de otras ciudades. Siempre me ha tocado gente que se me acerca y me dice, yo vengo de tal lado, vi que eres de Monterrey, qué padre que llegaste hasta acá, o sea, eso se me hace como súper lindo. No sé, siento que la gente entiende el musical hasta que viene a verlo, porque entiendo que hay gente que pues tiene como una opinión dividida de lo que es Malinche. Pero me ha tocado gente que ha tenido una mala opinión y ya cuando vienen a ver el musical dicen como, no, la verdad es que sí está súper bien hecho, sí está divertido, bien contado, porque también siento que mucha gente piensa como, habla de la conquista española, qué aburrido, de ser como una clase de historia. Gracias. Pero para nada, es una experiencia increíble y súper artística y muy musical y muy entretenida.
0: Sí, como que lo dice exactamente, porque la gente pensaría que se va a sentar para estar escuchando todo un documental de lo que pasó. En esa conquista, y pues no. Se van a encontrar con un gran musical de gran formato, una obra de gran formato, ¿no?
1: Sí, la verdad es que sí. Nacho es un hombre muy creativo y a mí me parece impresionante cómo estudió tanto y cuidó cada detalle de este musical. Y realmente trabajar con él ha sido increíble. Te digo que...
0: ¿Cómo es trabajar con Nacho Cano? A ver, porque se hablan que es muy exigente, que es poco tolerante,
1: no.
0: Que es muy perfeccionista. A ver, ¿cómo es Nacho?
1: Sí, creo que es perfeccionista, obviamente, pero no creo que en un mal sentido. Creo que nos impulsa mucho a crecer y a creer en nosotros. En mi caso, me ha ayudado mucho a crecer a mí como artista porque, pues obviamente... Pues yo nunca había hecho teatro profesional, entonces siento que a veces... Hay que recordarnos un poco por qué estamos aquí y que lo logramos por nuestro propio mérito, no porque yo tenga algún contacto, o sea, la hija de alguien, sino porque realmente toqué puertas hasta que lo logré. Entonces, siento que Nacho en ese aspecto es un hombre muy amable y nos impulsa mucho a creer en nosotros y a crecer. Obviamente siempre nos exige la disciplina, porque pues la disciplina es muy importante en el medio artístico y sobre todo en el teatro musical, que requiere como... Pues te digo, mucho esfuerzo y mucha condición física y todo lo que requiere el teatro. Pero creo que trabajar con él para mí ha sido increíble. No he tenido una mala experiencia trabajando con él. Creo que es un hombre muy bondadoso y que nos ha dado las herramientas para poder darnos a conocer aquí.
0: En México, el primer proyecto que haces es este, entonces. ¿O ya habías hecho alguna otra cosa anterior en la Ciudad de México?
1: No, solo había estado en un reality de canto, pero...
0: ¿En cuál reality estuviste?
1: Estuve en Music Battles México de TV Azteca.
0: Ah, claro.
1: Pero fuera de eso, no, nunca había hecho teatro profesional aquí en la ciudad. Y sí era como mi meta poder venir aquí a hacer un proyecto así de grande.
0: ¿Qué les parece si nos vamos a un brevísimo corte comercial y regresamos a este su programa Estilo de Vida?
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0: Vamos a una breve pausa y regresamos a su programa Estilo de Vida.
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5: Estas son las Stevie Bites con Stevie de TV. Ryu, Ken, Chun-Li y Blanca vuelven al cine. Y esta vez Hollywood decidió ir con todo. Street Fighter ocurre en 1993. Ryu, Ken están distanciados hasta que Chun-Li los reúne para el torneo mundial de guerreros, detrás del cual existe una terrible conspiración. Andrew Koji, Noah Centineo y Kalina Liang encabezan el reparto junto a Jason Momoa y 50 Cent. Esto nos comparte Noah Centineo.
6: ¿Sabes? Estamos interpretando a personajes de dibujos animados y estamos intentando llevar eso a algo que parezca acción real. Así que la gente interviene como medio año o un año en su preparación para este único momento en el que te ponen en la pantalla por primera vez. Y tienes que hacer.
5: La dirige Kitao Sakurai y Capcom participa en la producción. La película Street Fighter ya está disponible en los cines de todo el país. Estas fueron las Stevie Bites con Stevie de TV.
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7: Y ya estamos de regreso en este su programa Estilo de Vida después de este brevísimo corte comercial y estamos hablando de Malinche. A ver, cuéntanos, ¿dónde está el espectáculo Malinche? ¿Dónde se está presentando para la gente que nos está escuchando pueda acudir a verlo?
8: Claro que sí.
7: Voy a decir un detalle.
8: Estamos de jueves a domingo en el Frontón México. Los sábados y domingos son doble función y pueden comprar sus boletos en el Instagram de Malinche. Estamos como Malinche de Musical.
7: Oye, y entonces, los boletos para todos los presupuestos o cómo está?
8: Sí, bueno, tenemos descuento para adultos mayores. Ajá. Y bueno, por ahí de repente en diferentes temporadas van sacando descuentos dependiendo de realmente. Creo que vale completamente la pena lo que cuestan los boletos porque está lleno de talento y de experiencia. Y pues sobre todo van a pasar un momento muy bonito en familia, es una obra muy familiar. Y también, sobre todo, tenemos cada temporada artistas invitados, entonces puede que por ahí les toque de repente un día algún artista invitado o que les toque que esté Nacho por ahí también.
7: Entonces, ¿a quiénes has recibido de los artistas invitados que han llegado, Natalia?
8: Hemos tenido a Pandora, hemos tenido a Flans, Los Elefantes... ¿a quién más hemos tenido? María León, Alan Estrada. Hemos tenido a varios, la verdad. Y también para mí ha sido un honor poder conocerlos a todos ellos. Porque Alejandra Guzmán también la tuvimos hace poquito de, Vela,

0: generación de placa, y ver a grandes íconos que yo escucho con mi mamá, y después conocerlos en persona, pues también ha sido muy bonito y me inspira a seguir en esta carrera.
1: ¿Quién está inspirado dentro del mundo de la actuación y de la comedia musical en México?
0: María León. Yo sí. Creo que es mi mayor inspiración en el teatro. Me parece una mujer muy completa y me encantaría poder llegar a ese nivel y a todos los proyectos que ella ha participado. Realmente es muy, muy talentosa.
1: ¿Y has visto mucha comedia musical en México, en la Ciudad de México, o no?
0: No he tenido la oportunidad, sobre todo porque nosotros damos función los mismos días que todas las demás producciones, pero he tenido la oportunidad de ver Siete Veces a Dios y Waitress, que hasta ahora, pues, Siete Veces a Dios, yo me enamoré de ese musical y me encantaría poder seguir haciendo teatro aquí en la Ciudad de México. Estoy súper abierta a seguir audicionando y buscando oportunidades.
1: ¿Televisión no has hecho?
0: No, pero me encantaría. También me encantaría hacer cine y series y, bueno, también enfocarme mucho en mi carrera como cantante. Eso también está ahí previsto para
1: ¿Tienes poder redes comer. Sociales?
0: Sí, claro.
1: ¿Cuáles son?
0: Me pueden encontrar como nat-huerda99 en todas mis redes sociales.
1: Y ahí has subido música, me imagino.
0: Sí, ahí subo mi música, ahí subo covers, un poquito de mi vida dentro de Malinche. Me gusta subir como clips con mis compañeros, porque también siento que es divertido luego ver qué pasa detrás de escena. Entonces, pues sí, ahí pueden ver un poquito más.
1: ¿Y el estilo? ¿Qué género cantas?
0: Me gusta mucho de todo, pero siempre he sido muy centrada en el regional mexicano, el mariachi.
1: Ah, ¿sí?
0: Me encanta.
1: Ay, mira qué padre, o sí. Sea... Y se te da muy bien, me imagino, pues oye, pues...
0: Sí, siento que fue el género con el que empecé y por eso me enamoré de ese género desde bien chiquita.
1: ¿A quiénes admiras del regional mexicano?
0: Me gusta mucho Linda Ronstadt, me gusta Juan Gabriel me encanta. O sea, yo creo que para Malinche audicioné con Ya lo sé que tú te vas de Juan Gabriel.
1: Ay, mira.
0: Y una de las cosas que me comentó Nacho es que me dijo, lo que más nos llamó de tu audición es que todos llegaban cantando como canciones de princesas o de musicales y de repente llegaste tú con tu voz así de mariachi y dijimos como, ¿qué es esto? Porque además ellos como españoles pues creo que no estaban tan acostumbrados al mariachi, entonces fue como... Como un wow, qué diferente como este tipo de música.
1: Y tuviste que cambiar porque incluso el formato de comedia musical es totalmente distinto, ¿no?
0: Claro, sí siento que obviamente me he tenido que preparar mucho vocalmente para poder separar el estilo vocal del mariachi del teatro musical, que es completamente diferente la técnica. Pero siento que está muy padre porque también pues he ampliado mi registro y he podido aprender muchísimo y aprender de mis compañeros. Entonces siempre es un aprendizaje constante.
1: ¿Tocas algún instrumento?
0: No, me encantaría.
1: ¿Sí?
0: Me encantaría tocar el piano. Creo que es el instrumento que me gustaría empezar a tomar clases.
1: Qué bien, porque la verdad como es, vas evolucionando y ahorita que vas viendo que sí se necesita tener pues gente muy completa, sobre todo en esta área de la que te has dedicado, que es una profesión muy apasionante, pero muy difícil, ¿no?
0: Sí, claro. Entiendo que obviamente en este medio hay mucha competencia y que hay gente muy talentosa y... Bueno, yo trato constantemente de aprender cosas nuevas porque como tú dices, aquí tienes que saber hacer de todo, todólogo.
1: ¿Y qué es lo que más se te ha dificultado aquí de Malinche? Que dices, ay, en la torre, pero lo has logrado vencer, por eso estás ahí.
0: Justamente ahí. Antes de ser Malinche y por lo que me tardé un poquito más en subir de ser Malinche el baile. Creo que sí era mi talón de Aquiles. Siempre me gustó bailar, pero pues jamás tuve como una formación como tal y pues obviamente tenía compañeros mucho más avanzados en esa área. Entonces, pues fue un reto para mí, pero un reto personal que yo me puse de yo voy a lograr esto y me voy a poner al nivel de todos los demás. Y bueno, gracias a todo ese esfuerzo y disciplina y a lo mejor a veces un poquito de frustración, pero que he sabido sacar adelante, pues he podido estar en ese nivel para poder interpretar a este personaje tan complejo que no solo canta, sino baila, actúa y hace un poquito de todo.
1: Nada más para comentarles de, por ejemplo, de ahorita de las funciones. Va a haber funciones, como siempre, esos fines de semana. Viernes, sábado y domingo, ¿verdad? Uh-huh. Cuéntanos un poco.
0: Sí. Bueno, estamos de jueves a domingo.
1: De jueves a domingo.
0: De jueves a domingo. Los sábados y domingos son doble función. El sábado y domingo la primera es a la 1 y la segunda es a las 5.
1: Y mira, nos están pasando unos datos muy interesantes. Son 300 metros cuadrados de pantalla.
0: Sí, así es.
1: Y bueno, llevan 1,000 placas de alta tecnología también. Además son 20 toneladas de audio e iluminación, porque es una cosa apoteótica, porque realmente estás viviendo, estás en esa atmósfera, ¿no? De ese México.
0: Sí.
1: 39,000 litros de agua son los que se vierten cada noche, ¿no?
0: Sí, realmente eso sí me parece impactante desde el momento en que llegamos al teatro, porque nosotros nos enseñaron el teatro desde que estaba en construcción de cero. O sea, porque...
1: Sí, porque lo adaptaron, el Frontón
0: esta
1: México.
0: Producción literal solo la adaptaron para este musical.
1: Ajá.
0: Entonces, a mí me pareció impresionante cómo fuimos viendo cómo fue creciendo y literal cómo planearon todo lo de las albercas. Creo que incluso tuvieron que luego recortarlas porque las habían hecho súper grandes y las hicieron más pequeñas. O sea, como todo ese proceso, tengo fotos y videos y de todo y me encanta recordar. Y además, el ver las fotos de cuando yo llegué aquí... Es que realmente era otra persona, me veía hasta más chiquita. O sea, sé que no ha pasado tanto tiempo, pero creo que hasta me veía como más chiquita. Mi personalidad era súper diferente. Era como un poquito más reprimida, por así decirlo. Entonces, pues sí, siento que este musical me ha hecho crecer mucho y aprender un poco más de cómo es el medio aquí.
1: Oye, además, muchos medios de llegar, ¿verdad? ¿Dónde está el Frontón México? ¿En qué parte está ubicado?
0: El Frontón México está enfrente del Monumento a la Revolución.
1: Ajá. Uh-huh. ¿Y pueden llegar por qué medios? Para que la gente sepa, ¿cómo puede llegar? Metrobús, a ver, ¿cómo pueden llegar? Pues en avión, volando.
0: No, pues en metrobús, en carro, en bici. Realmente está muy fácil llegar.
1: Ajá.
0: Bueno, yo no soy de aquí, entonces no soy tan buena.
1: Pero bueno, hay un metro, una línea de metrobús en esquina exactamente, que está ahí cerca, para ahí se pueden bajar a la gente que no quiere llegar en coche. Uh-huh. O puede llegar en taxi. Hay ballet parking también, ¿verdad?
0: Hay ballet parking. También tenemos estacionamientos exclusivos.
1: Ah, mira, eso es
0: entonces eso también, si llevan su carro, pues ahí ya lo pueden meter más tranquilos de que están seguros ahí adentro. Y pues eso. Los invitamos a que vengan a verlo. La verdad es que está muy padre.
1: Entonces es de jueves a domingo.
0: Sí.
1: De jueves a domingo. ¿Y los jueves cuántas funciones? ¿El viernes cuántos?
0: Jueves y viernes solo es una y sábado y domingo son dos.
1: ¿De qué hora a qué hora? Las de sábados y domingos.
0: La de sábados y domingo, la primera es a la 1 y la segunda es a las 5.
1: Mira, ¿y dura cuánto más o menos, Malinche?
0: 3 horas.
1: Ah, vale. Y se van rapidísimo, porque ni las sientes, ¿verdad? Ya cuando te dices, ya prácticamente salen ustedes a despedirse, dices, ya pues ya terminó, pero está increíble la obra, ¿no?
0: Sí, la verdad.
1: Creo que la redujeron media hora, ¿no? Era de como de 3 horas y media, ¿no? Antes.
0: Creo que siempre fue de 3 horas.
1: Ah, mira, ¿qué
0: sí.
1: tal?
0: Claro que cuando son días de dobletes es un poquito más pesado para los actores.
1: ¿Y de dónde sacan energía? Cuéntame.
0: Ni yo sé.
1: ¿Cómo le hacen?
0: Yo creo que la pasión a lo que hacemos es lo que hace que podamos dar 2 funciones de 3 horas, porque no le encuentro otra explicación. Pero pues como tú dices, siento que cuando te gusta mucho algo, hasta se te pasa el tiempo rápido y lo disfrutas. Obviamente hay días en los que estoy cansada, pero creo que nunca había como un día en el que yo diga, ya no quiero hacer esto, como por cansancio. No, me encanta.
1: Te gusta mucho, la verdad. ¿Y cómo estás viviendo tu pasión y tu sueño también, ¿no?
0: Claro, justamente. El poder venir aquí a la Ciudad de México. Y siento que también lo más loco es como estar caminando y de repente ver mi cara en un panorámico. Es que son cosas que yo platicaba con mi mamá desde muy chiquita. Y mi mamá me decía, ¿crees que algún día logremos verte ahí? Y yo decía, ay, pues ojalá que sí. Pero pues no sabemos cómo, en qué momento pasó y sé que ella está muy orgullosa también y ha ayudado mucho en mi proceso como artista.
1: Entonces tú vives solita aquí y tu mami vive en Monterrey.
0: Sí.
1: Mira, se separaron finalmente, dices. Sí. ¿Y cada cuándo la ves?
0: Pues últimamente no la he visto tanto porque estamos pues muy saturados obviamente de funciones. Pero pues trato de visitarlos de vez en cuando y obviamente ella se la pasa mandándome notas que ve en internet y de que no manches, qué padre que estás cumpliendo tu sueño. Y obviamente está súper orgullosa porque ella me siguió en este camino desde que yo era una bebé y lo disfrutó tanto el proceso como yo.
1: Natalia Huerta, te agradezco en el alma que hayas estado con nosotros, muchas gracias.
0: A ti, muchas gracias.
1: Y no se pierdan Malinche, que se está presentando en el Frontón México, que está a las afueras del Monumento a la Revolución. Y a nombre de Jerry Medina, les agradecemos que nos hayan acompañado en este su programa, Estilo de Vida.
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2: Investigadores desarrollaron un sistema de inteligencia artificial que analiza características de la voz para estimar la edad biológica y detectar diferencias entre la edad cronológica y la edad estimada a partir del habla. El sistema analizó más de 700 características del habla a partir de grabaciones de las voces de 2.928 adultos hispanohablantes de entre 18 y 88 años de edad, originarios de Argentina, Chile, Colombia, México y Perú. Con estos datos, la inteligencia artificial generó el reloj del habla, una herramienta capaz de estimar la edad cronológica de una persona basándose únicamente en la voz, y encontraron una asociación entre una mayor diferencia de edad estimada mediante la voz y determinados problemas cognitivos. Aunque los expertos señalaron que aún no es una herramienta de diagnóstico definitivo, tiene potencial para usarse como método de detección de riesgo de demencia. Soy Aide Rivera. 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
3: Potencia tu existencia con Sofía Gómez Díaz Barreiro.
4: Tu vida es la suma de tus decisiones. Las grandes se notan. Cambiar de trabajo, mudarte, empezar un proyecto. Las pequeñas pasan desapercibidas y son las que más te construyen. ¿Qué comes? ¿A qué hora te duermes? ¿Cómo le hablas a quién amas? ¿En qué estás pensando? Decidir diferente empieza ahí, en lo cotidiano. Si todos los días haces lo mismo, vas a obtener lo mismo. ¿Quieres algo nuevo? Necesitas elegir algo nuevo, aunque sea pequeño. Cada decisión distinta abre una posibilidad distinta. Hoy identifica una sola decisión repetida que ya no te sume y elige diferente. Solo una. Mañana otra. Así se transforma una vida, decisión por decisión.

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2: ¿Cómo se le decía en nuestros tiempos a los jóvenes, a los chiquitos? Les decíamos chavitos. Soy chavito, estás muy chavo, ¿qué onda, chavo? Y eso, pues obviamente, el chavo del 8, ¿no? Pero de repente empezó a cambiar. Antes de eso se usaba escuincle, ¿no? El escuincle, el escuinclito. Mi mamá dice que los jóvenes son chamacos. Pero ahora he visto que se ha proliferado el uso de cosas como morro. Morro que justamente viene del norte. Y que se fue popularizando a toda la República Mexicana. Y ahora toda gente dice, bueno, llegó una morra. También para referirse a mujeres y pachamos.
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3: Caldo de pollo con verduras. Prepara un reconfortante caldo utilizando pechuga de pollo desmenuzada sin piel. Agrega chayote, zanahoria, calabacitas picadas y un toque de cilantro fresco. Es una comida hidratante y perfecta para mantener una digestión ligera.
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6: Ya estamos de regreso en Estilo de Vida. Muy, pero muy buenas noches, bienvenidos a este su programa Estilo de Vida de Jerry Medina. Nos da muchísimo gusto que nos hayan acompañado como noche a noche en este su programa Estilo de Vida. Gracias por estar con nosotros, estamos más que contentos de saber que noche a noche están con nosotros, que nos escriben. Ah, por cierto, muchas gracias a las personas que acudieron el día de hoy a la reunión ya de los nuevos consultorios que están ahí en División del Norte. Tuve la oportunidad de saludar a muchas de las bellas personas. En verdad, gracias, gracias, gracias. Más que contento, más que agradecido. Recuerden que Jerry va a seguir dando también consultas ahí para que toda la gente que nos está viendo y nos está escuchando también pues acuda. Le mande mensaje de WhatsApp a Jerry Medina para cualquier duda que tengan con respecto a los suplementos. Mándenle mensaje de WhatsApp. Jerry Medina, encantado de la vida, les puede resolver cada una de las dudas. Y bueno, el día de hoy tenemos a Natalia.
7: Sí.
6: Que va a hablar de la obra de teatro Malinche, que si ustedes no la han visto, vayan a verla. Está en el Frontón México. Yo tuve la oportunidad de ir a ver Malinche en el pleno estreno, que me dice hoy en día Natalia que no tiene ya nada que ver lo que vi hace como un año más o menos.
7: Sí,
6: ¿año
7: más
6: y medio?
7: O menos año y medio.
6: A lo que actualmente se está llevando y demás. Hicieron algunos ajustes y lo padre, lo bonito de Malinche, que les digo, está llevando a cabo en el Frontón México. Es una gran producción, gran. De verdad es que no es que escatimaron en recursos. Agarraron el frontón para también construir esa pirámide que les va a parecer fabulosa, porque tiene una gran pirámide. Que aparte esa pirámide, quiero decirles, ahorita nos va a contar Natalia, tuvo que tener varias autorizaciones, porque no era así nada más de cuestión de que la voy a montar como en cualquier otra escenografía. Tuvo que tener como ciertos permisos especiales para que pudiera llevarse a cabo y se pudiera pues escenificar de manera digna la gran Tenochtitlan. Y bueno, el día de hoy para eso nos va a contar en esta noche Natalia. ¿Cómo estás, Natalia?
7: Muy bien, muchas gracias por la invitación. Feliz de estar aquí y poder platicar un poquito del proyecto. La verdad es que, como tú lo dices, es un proyecto increíble. Creo que es un proyecto que definitivamente me ha hecho crecer como artista y como persona. Y conocer un poquito más de nuestra historia. Creo que sobre todo eso es muy importante porque nos han contado una historia muy diferente a lo que yo conocí gracias a este musical. Entonces, pues, invito muchísimo a la gente a que venga a ver esto, a que se dé la oportunidad. Hay muchísimo que ver. Hay una pirámide, como tú lo comentas. Hay dos albercas. El escenario es gigante. Las pantallas, de verdad. Es una experiencia inmersiva increíble y creo que es algo que no se ve muy seguido aquí en México.
6: Oye, a ver, cuéntanos un poco la historia de esta obra que se llama Malinche. ¿De qué trata?
7: Pues básicamente trata de la conquista española a México, pero a mí me gusta también recordarle a la gente que estamos hablando de una mujer que fue muy fuerte, muy valiente, que era muy inteligente porque unió a dos mundos. Ella hablaba dos lenguas, entonces logró traducir a estos dos personajes tan importantes en la historia que además eran muy poderosos. Y a mí me parece admirable que en los tiempos en los que ella estaba y que además siendo una esclava se haya atrevido a alzar la voz y de alguna forma pues también salvarse a ella, porque creo que se nos olvida que al final ella fue una esclava y que ella haya hablado con estos dos personajes tan importantes a mí me parece súper admirable y que en su tiempo creo que era algo impensable.
6: ¿Qué características tiene Malinche? A ver, ¿cómo es esta mujer? De acuerdo a lo que estudiaste y de acuerdo también a la interpretación que le estás dando dentro de esta obra.
7: Pues sobre todo yo creo que lo que más la caracteriza es que es una mujer muy fuerte. O sea, tiene un carácter muy fuerte porque yo, Natalia, jamás pensaría poder hacer eso. Entonces, para yo meterme como en ese personaje, pues la verdad es que sí siento que he tenido que crear como todo ese caparazón de un poco de rudeza y de fuerza y de empoderamiento femenino, porque para mí eso es Malinche. Siento que es un empoderamiento femenino para las mujeres y es un orgullo realmente lo que representa. Entonces, a mí me encantaría que la gente la pudiera ver muchísimo más desde ese lado.
6: ¿Qué parte narra precisamente esa conquista, esta obra Malinche? ¿De dónde a dónde va, históricamente hablando?
7: Históricamente hablando, pues
6: habla... ¿Qué función hace la Malinche en esto?
7: La función que hace Malinche, pues, es traducir a Hernán Cortés y a Moctezuma para que así la conquista sea de una manera muchísimo menos catastrófica. Creo que tratamos de mostrar el lado más humano de Malinche, justamente lo que te comento, que fue una mujer muy fuerte, que usó los recursos que tenía en ese momento para salir adelante. Y eso es lo que queremos contar a la gente también desde este lado más artístico, donde Nacho mete música increíble, hay más de 60 actores en escena. Realmente creo que está pensado de la mejor manera y que Nacho lo hace con todo el cariño hacia México. Entonces siento que por eso la gente tiene que darse la oportunidad de ver este musical.
6: ¿Qué elementos tiene, a ver, Malinche, de técnicos? Porque a mí me sorprendió muchísimo la producción, pero ¿qué elementos técnicos tiene Malinche? A ver, ¿con qué nos puedes hablar de esto? Además de la pirámide, las albercas, porque hay muchos efectos especiales, sí, y muchas cosas.
7: Pues, sobre todo también los vestuarios. Creo que si te fijas en cada detalle de los vestuarios, es impresionante cómo está cuidado cada detalle, los maquillajes. Está cuidado perfectamente a lo que pasó en esa época. Y sobre todo, pues también en la parte artística, creo que también Nacho cuidó mucho el casting. Sobre todo, creo que le ha dado mucha oportunidad a los nuevos talentos, que eso es muy bonito. Porque pues sabemos que ahora en el teatro hay gente muy talentosa, pero que ya lleva mucho tiempo en el medio. Y normalmente no vemos talento nuevo, y creo que es muy padre que Nacho se esté dando la oportunidad de dar a conocer la nueva generación del teatro. Entonces, la verdad es que es un proyecto muy completo, muy lindo. Hemos formado una familia muy bonita. Nacho es una persona increíble. Realmente jamás en mi vida imaginé trabajar con una figura tan importante. Y es padrísimo estar en este
6: ¿Cómo proyecto. Llegas a este proyecto? A ver, cuéntanos.
7: Pues yo, fíjate que audicioné para las becas en Madrid. Me quedé hasta los últimos filtros y me cortaron. Y de ahí como
6: que... O sea, desde México audicionaste para el proyecto que se está presentando en Madrid.
7: Sí.
6: Que es Malinche.
7: Y esa vez me cortaron y como que yo dije, bueno, creo que ya no lo voy a hacer. Y como un año y medio después volví a audicionar y ese mismo día me enteré que me quedé. Tuve una junta final con Nacho y María Laura donde me avisaron que me había quedado. Y desde ahí comencé con el personaje de Tendile, que es la mano derecha de Moctezuma. Y tiempo después Nacho me dio la oportunidad de prepararme como Malinche. Que siento que también eso es como algo muy padre del proyecto porque... Aquí nunca terminas de crecer, o sea, entras haciendo una cosa y terminas haciendo otra completamente diferente y te vas ampliando como artista. Yo entré con la mentalidad de que era cantante y me terminaron formando como actriz y como bailarina, entonces creo que ha sido como un camino muy bonito y realmente no termino de estar agradecida con él.
6: Pero entonces hubo audiciones para que tú pudieras participar en el proyecto de Malinche, pero en el que está montándose en España.
7: Sí. Y quedé hasta que audicioné la segunda vez aquí en México.
6: ¿Y es cómo te enteras de ese casting?
7: Me enteré de este casting por mi mamá.
6: ¿Ella lo oyó? ¿Dónde lo vio?
7: Literal lo vio en redes y me dijo, como deberías intentarlo otra vez. Y la verdad es que yo, que fui al primer casting, era una cantidad exagerada de gente. Yo
6: talentosísima.
7: Vengo, sí, toda. Que además es talentosísima y que yo que vengo de Monterrey, obviamente toda la gente de otras ciudades pues queremos venir aquí a la capital a cumplir nuestros sueños, pero lo ves lejísimos porque la gente aquí es muy talentosa y está muy preparada y obviamente sé que aquí la rama del teatro es mucho más grande, entonces como que era algo impensable para mí y en cierto momento siento que sí sentí que a lo mejor era algo irreal, pero ahora me doy cuenta que no. Que tenía que seguir tocando puertas y que bueno, la primera vez no fue mi momento, pero luego la segunda vez se me dio la oportunidad Y ha sido un camino muy bonito, la verdad. Es que me ha ayudado mucho a crecer, a volverme más segura y sobre todo a seguirme desarrollando como artista.
6: Ahora, ¿qué preparación tú traías desde Monterrey como para poder decir, entrarle como valiente y decir, voy a hacer mi casting para poder audicionar en para hacer Malinche?
7: Pues yo realmente desde muy chiquita, como desde los 4 o 5 años ya cantaba, pero empecé a hacer teatro musical hasta los 12 y duré bastante tiempo haciendo teatro musical en Monterrey.
6: ¿Pero estás estudiando comedia musical o algo allá en Monterrey?
7: No, literal solo hacía teatro convencional y musical porque me apasionaba y porque me di cuenta que se me daba bien. Uh-huh. Y he participado en eso, he participado en realities de canto, como que siento que he hecho un poquito de todo y siento que eso me ayudó a estar un poquito más preparada la segunda vez.
6: Oye, pero entonces no traes ninguna formación así como esa artística que desde chiquita te metieron que a clases de danza, de canto.
7: Ah, también. Bueno, sobre todo siento que siempre de canto.
6: Ah, de canto.
7: En el canto siempre se enfocaron mucho mis papás porque fue la habilidad que más vieron como que me apasionaba y destacaba y así. Y me prepararon mucho desde los 10 años, tomé clases de canto, pero siento que en general en la vida fui agarrando conocimientos de estar en proyectos.
6: ¿Pero qué les parece si nos vamos a un corte comercial y regresamos a este su programa, Estilo de Vida?
4: 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El colágeno es la principal proteína componente del tejido conectivo. Constituye de 25 a 35% de las proteínas totales que forma fibras, las fibras colágenas. Es el componente más abundante de la piel y de los huesos. Las moléculas de colágeno tienen distintas formas y funciones. En tendones, forman fibras rígidas encordadas, resistentes a la tensión. Por otro lado, en la piel, permite la expansión en todas direcciones sin deformaciones. El colágeno se encarga de dar estructura, firmeza y elasticidad a la piel y mantiene la salud de tus músculos, ligamentos, tendones y articulaciones.

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1: Legato lanzó Legato Frames, sus gafas con inteligencia artificial para asistencia auditiva que filtran voces en entornos ruidosos. Sus monturas tienen un sistema capaz de distinguir las voces del ruido de fondo y amplificarlas para seguir una conversación en una reunión o un restaurante con ruido alrededor, a fin de que quien las lleva escuche mejor a su interlocutor sin que el entorno sonoro se imponga. La empresa promete que, a diferencia de un auditivo tradicional, con el sistema de inteligencia artificial que distingue voces del ruido de fondo, no sube el volumen general, sino que clasifica qué parte de las señales habla y la refuerza frente al resto para después orientarla hacia el usuario en lugar de difundirse en el aire. Pesan 34 gramos y tiene la opción de usarse con lentes graduadas. Además, el procesamiento es local, sin cámara ni nube, para mantener la privacidad. Su precio de lanzamiento fue de $999, aunque por ahora solo están a la venta en Estados Unidos.
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Territorio Animal.

0: caricias prolongadas en la cabeza. Su mantenimiento requiere una jaula amplia, una alimentación variada y oportunidades para volar en espacios controlados y seguros. Su mirada expresiva y sus simpáticas mejillas anaranjadas conquistan de inmediato el corazón de cualquier amante de las aves.
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0: Ensalada de garbanzos y espinaca. Mezcla garbanzos cocidos con hojas tiernas de espinaca, cebolla morada finamente picada y cubos de pimiento rojo. Adereza con vinagre de manzana y orégano seco. Aporta una excelente cantidad de proteína vegetal y fibra para tu día.
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2: Ya estamos de regreso en Estilo de Vida.

0: Y ya estamos de regreso después de este corte comercial aquí en el programa Estilo de Vida. Y estamos hablando de Malinche, de esta gran obra que ustedes no se pueden perder la oportunidad de ir a verla, porque en verdad van a salir maravillados como cientos y cientos o miles y miles de personas que han tenido ya la oportunidad de haber visto este gran espectáculo que creó pues mucha controversia, pero también mucha curiosidad desde que se montó en Madrid. Uh-huh. Que fueron los dueños de Televisión Azteca verla, y de ahí creo que trajeron la franquicia hacia México.
1: Así es.
0: Y decía, yo cuando la veía con esa gran producción, porque vi los promos desde México, y decía, qué padre, qué bonito se ve todo esto que está creando Nacho Cano, después de ese gran musical que él, pues obviamente, tallereara como eso y No Me Puedo Levantar. Y ahora, Malinche, el musical, me pareció muy bien, y cuando lo vi me encantó. Todo lo que a nivel producción me encantó, a nivel actoral, por supuesto, también. Cuéntanos un poco sobre tu preparación. Una vez que te dicen, llegaste, ya te quedaste para ser parte del equipo de Malinche. ¿Qué te requirió? ¿Cuántas horas? ¿Clases de qué? ¿De qué hora? ¿Qué hora? ¿Cómo? A ver un poco.
1: Claro que sí. Pues, para empezar, siento que fue un cambio radical. O sea, literalmente, el día que nos avisaron, nos dieron una semana para empacar nuestras cosas y venirnos a vivir a la Ciudad de México. Entonces fue como toda una travesía entre buscar depa, hacer como el cambio, separarme de mi familia, yo que nunca había vivido sola. O sea, siento que sí fue como un cambio muy, muy fuerte. Y pues ya entrando al proyecto, realmente sí fue un ensayo bastante arduo. Entramos como a una especie de escuela de alto rendimiento en la que estuvimos, si no estoy mal, un mes y medio. Teníamos clases todos los días desde las 8 de la mañana. Y nos preparaban para absolutamente todo. Nos dieron clases de flamenco, de baile urbano, de canto, de actuación. Dentro de eso, Nacho nos hizo pequeñas audiciones a los que nos integramos del nuevo elenco, porque ya tenían un elenco principal, que eran los que venían de las becas de Madrid. Mm. Y de ahí fue eligiendo quién iba a hacer qué papel dentro del musical. Pero pues obviamente yo, cuando entré al musical, yo tenía la idea de que yo iba a hacer ensamble, porque pues claro, ellos ya venían preparados. Creo que duraron un año en Madrid. Y yo decía, a mí no me importa si me ponen del árbol número 10. O sea, a mí...
0: Es pertenecer al...
1: Claro, poder. Para mí el simple hecho de entrar a un proyecto tan grande, para mí era un sueño hecho realidad. Entonces, realmente que después me haya dicho que yo iba a interpretar a Malinche fue un shock gigante. Y que el mismísimo Nacho Cano haya visto como eso en mí, pues realmente sí fue un reto muy grande. Y traté de prepararme mucho, de investigar sobre ella y sobre todo... Pues fuera de investigar sobre la historia, al final la gente de teatro son atletas de alto rendimiento. O sea, realmente el cantar y bailar en un escenario es un reto gigante que obviamente había hecho yo en Monterrey, pero no a este nivel ni frente a tanta gente. O sea, porque aquí creo que, si no estoy mal, tiene una capacidad del teatro como de 1,200 personas. Y realmente la primera vez que yo me paré en ese escenario siendo Malinche, yo dije, es que esto no puede ser verdad. O sea, yo no puedo creer que yo, la Natalia de Monterrey, esté pisando el frontón México interpretando un papel protagónico elegida por Nacho Cano. O sea, realmente, hasta el día de hoy siento que a veces se me olvida por el cansancio y porque a veces siento que como actores se vuelve un poco rutinario. Pero pues trato de recordarme siempre que el día uno yo no lo veía real. Entonces, trato de disfrutar cada función que doy.
0: Oye, y ahí hablan...

0: sobre esta estructura. Entonces eran clases de todo. ¿Cuánto tiempo te llevó la preparación para ya subirte a interpretar a la Malinche?
1: Para ser Malinche, si no estoy mal, me estuve preparando más o menos como 5 meses. Sí duré un ratito siendo Tendile, pero siento que eso también me ayudó mucho a soltarme en el escenario, reforzar un poco más mi lado actoral y pues sobre todo como acostumbrarme más al escenario, al público y todo eso. Entonces siento que sí fue como el momento indicado para que yo subiera a hacer
0: ¿Cuántos
1: eso.
0: actores en escena participan en Malinche? ¿Y qué personajes interpretan? Los más importantes, claro.
1: Hay más o menos como 60 actores
0: ¿Artistas en
1: en
0: escena?
1: escena. Y los más, bueno, no que sean más importantes, creo que todos somos importantes, pero más bien los principales son Malinche, Moctezuma, Cortés, el padre Olmedo. Yo creo que son esos. Y el fray. Yo creo que son como los principales. Pero realmente el ver a todos mis compañeros es que son realmente talentosos los bailarines de flamenco. O sea, siento que esa es una de las cosas que más comenta la gente cuando va a ver el musical, que es algo que pues no vemos normalmente en México. Entonces es algo impresionante. Las voces que hay, las actuaciones, creo que todo está perfectamente preparado y todos nos esforzamos mucho diariamente por dar lo mejor en ese escenario.
0: Ahora, ¿tu vestuario cómo es?
1: Pues tengo varios. Creo que sí ha sido como de las cosas más retadoras los cambios tan rápidos que tiene Malinche, porque en el segundo acto de verdad no paro de cambiarme en toda la obra. Me meto a la alberca y me mojo 2 veces, me tienen que cambiar por completo. Y sí, sí es un reto muy, muy grande. Los vestuarios son preciosos, o sea, de verdad me encantan. Y bueno, Visori es nuestro diseñador. Él ha hecho todos esos vestuarios y también por eso deberían ir a ver la obra, porque la verdad es que están impresionantes los vestuarios.
0: Oye, a ver, háblanos, también eso me llamó mucho la atención, que exactamente 2 veces pues te cae el agua. El agua te está, me imagino que tibiecita,
1: Sí.
0: y cómo te logran secar rapidísimo el cabello y todo para que salgas otra vez a escena como si nada hubiera pasado.
1: Pues entre 2 personas, literalmente me tienen que tener varios cambios de ropa interior y todo, toallas. Realmente, por ejemplo, ahorita en esta época yo siento que es como la época más difícil porque aunque el agua está como medio tibiecita, cuando te sales, sí se siente
0: El
1: así,
0: frío.
1: sí, el frío súper fuerte. Pero bueno, siento que es parte del teatro y de la adrenalina que pasa en escena, luego siento que ya se te olvida un poco. Pero sí, o sea, sí siento que también es un reto para la gente de vestuario el estar cambiando a Malinche, porque normalmente pues no vemos eso, no vemos albercas en un
0: Así
1: musical.
0: es cierto, ¿no?
1: Entonces siento que sí, es como muy retador, pero ha sido muy padre, la verdad.
0: Oye, y ahora, ¿con quién, tu interacción con esto? Bueno, es con estos personajes, básicamente, ¿no? Pero también con algunos de la, prácticamente, de la gran Tenochtitlan, ¿no? ¿Cómo está tu interacción que tienes con los otros personajes?
1: Pues, ¿te refieres más como personajes o como los actores?
0: Personajes de ahí de la misma historia.
1: Ya, pues ha sido muy padre. La verdad es que son muy talentosos las personas con las que trabajo. Y también siento que entre compañeros pues nos ayudamos mucho como a podernos meter en el papel. Tratamos de ser una familia y que no haya como rivalidades, que creo que eso en una compañía es como muy importante. Entonces, pues también convivir con estos dos personajes que te digo que son tan fuertes, que son Moctezuma y Cortés, creo que es una gran responsabilidad. Y sobre todo yo mostrar a Malinche, esta mujer que nos han contado en la historia, pues también es un gran reto y ha sido muy importante para mí. Y te digo, me ha mostrado ese lado más como fuerte de mí misma que no sabía que tenía.
0: Claro. Y cuéntanos también de los otros, ¿a qué hora tienes que llegar al teatro para poder también lograr pues que todos estén bien? ¿Cuántas horas de antelación? ¿Tienes que calentar la garganta? ¿O qué tienes que hacer previo para meterte dentro del personaje de la Malinche?
1: Pues depende mucho de nuestras citaciones. Normalmente yo creo que la gente pensaría que llegamos directo a dar función, pero no. Tenemos días en los que nos citan muchísimo antes para seguir ensayando constantemente. Estamos ensayando y puliendo todo para que el show quede perfecto, porque Nacho cuida cada detalle y obviamente él quiere que sea un show de alta calidad para México. Entonces sí, sí tenemos ahí citaciones variadas de horarios, pero pues básicamente como un día normal, que te diría por ejemplo de un doblete, pues es llegar, calentamos la voz, calentamos el cuerpo, como sobre todo concentrarnos mucho para poder entrar en el personaje, porque Malinche luego tiene escenas muy fuertes que, bueno, no quiero spoilear como mucho la historia, pero pues sí siento que tengo que prepararme mucho emocionalmente para poder interpretar a este personaje.
0: ¿Nunca de repente te ha pasado que de repente dices, qué línea va? ¿Qué va? ¿Por dónde voy? ¿Y cómo que voy? Porque obviamente es tanto tipo de repaso que me imagino que llegas y relees los libretos y todo, pero a la hora de la hora es tanta la adrenalina y el estrés, uh-huh. ¿No? ¿No te ha pasado?
1: Creo que casi no. O sea, creo que ya después de casi 500 funciones, creo que sí ya lo tenemos como súper mentalizado. Obviamente puede que luego se te vaya como alguna línea o algo, pero sí creo que ya lo tenemos tan estudiado que siempre sabemos cómo resolverlo de alguna manera.
0: ¿Y tú cuántas funciones llevas en total ahí, ahorita en Maniche?
1: Yo llevo 400 y algo.
0: ¿Y pero tienes suplente?
1: Sí. Sí, tengo una suplente que se llama Aranza Lomelí.
0: Eso, te nos cuentas. ¿Qué les parece si nos vamos a un brevísimo corte comercial y regresamos a este su programa Estilo de Vida?
2: El selenio es un antioxidante clave que protege tus células del daño, apoya tu sistema inmune y contribuye a una tiroides saludable. También juega un rol en la fertilidad y el bienestar general. Una dosis diaria de selenio puede marcar la diferencia. ¿Sabías que caminar 10.000 pasos diarios ayuda a tu corazón, tus articulaciones y tu estado de ánimo?

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2: 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Con Laura Pérez Cisneros.
3: 2026, el centenario de la reina. Este 2026 se conmemoró el centenario del nacimiento de la reina Isabel II, nacida el 21 de abril de 1926 en Londres, en Mayfair. Tuvo el reinado más largo de la historia, 70 años y 214 días. Isabel II fue testigo de varios cambios históricos: la Guerra Fría, la llegada del Internet, las redes, atentados terroristas, una pandemia, el Brexit, entre otros. Cumplió con más de 21.000 compromisos oficiales y giras mundiales. Murió un 8 de septiembre del 2022 en el castillo de Balmoral, su residencia favorita en Escocia. Precisamente ahí, en Balmoral, donde pasó sus últimos momentos rodeada de familia, con motivo de su centenario, por primera vez se abrió al público varios lugares de este castillo, entre ellos las caballerizas reales. 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
4: La cobaya o cuyo. La cobaya, conocida popularmente en diversos países como cuyo o conejillo de Indias, es un roedor herbívoro, nativo de la región andina, que destaca por su temperamento noble, pacífico y asustadizo. Son mascotas excepcionales para los hogares debido a que rara vez muerden y se comunican de una manera sumamente tierna mediante una variedad de sonidos agudos y chirridos con los que expresan entusiasmo o solicitan su comida favorita. Su dieta es estrictamente herbívora y requieren de un aporte indispensable de vitamina C a través de pimientos y verduras frescas, ya que su organismo no la produce por sí mismo. Al ser animales gregarios, disfrutan enormemente de la compañía de otras cobayas y del contacto suave con los humanos, convirtiéndose rápidamente en animales muy apegados, mansos y reconfortantes para compartir la rutina diaria en casa.
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5: Orizaba, Veracruz. Custodiado por el majestuoso e imponente Pico de Orizaba, este pueblo mágico combina una arquitectura señorial con una naturaleza desbordante. Su teleférico, el paseo del río con su reserva natural y el clima templado convierten a esta urbe en una joya veracruzana.
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0: Y ya estamos de regreso después de este corte comercial aquí en este su programa Estilo de Vida de Jerry Medina, aquí en Grupo Fórmula, abriendo la conversación. Y nos estás contando de Malinche, que tú interpretas a Malinche. Oye, entonces te tuviste que documentar sobre Malinche, leer mucho sobre la historia de Malinche para poderle dar pues esas características físicas y prestarle tu cuerpo como para que la gente te veamos a la hora que estás saliendo al escenario, que vemos a la auténtica Malinche.
1: Pues sí, la verdad es que, te digo, siento que en un principio yo solo tenía los conocimientos que nos habían dado en la escuela cuando éramos niños y que estaban muy lejanos de la realidad. Entonces, el poder conocer más a esta mujer, creo que ha sido muy bonito. He podido ver un lado más humano y poder empatizar muchísimo más con ella, porque creo que en su lugar cualquier persona hubiera buscado la manera de sobrevivir. Entonces, qué mejor manera que ella, una mujer tan inteligente que logró salir adelante. Entonces,
0: ¿cómo hablaba dos idiomas? ¿En qué momento llega para Malinche el poder hacer como esa traductora? ¿Y de qué manera se dio?
1: Pues creo que ya ella desde niña ya tenía como, su familia le había mostrado como otro tipo de lenguas. Pero bueno, sobre todo quiero recordar que obviamente la obra no es una clase de historia y que en ningún momento tratamos como de faltar al respeto a la historia de México ni de España. Entonces, obviamente está desde un lado muchísimo más artístico.
0: Así es.
1: Claro que hemos investigado como actores, pero tratamos de no meternos tanto en el tema histórico por el simple hecho de respetar, porque sabemos que hay opiniones divididas de lo que pasó y porque tratamos mucho de respetar ese lado de la gente. Entonces sí siento que vamos por ese lado más artístico, más musical. La música es muy bonita, Nacho le metió mucho corazón a la música. Habla sobre la historia de México, habla sobre el amor a México. Entonces sí siento que es algo que también tienen que escuchar. Es algo que él quiso transmitir a la gente.
0: La autoría de todos los temas son de Nacho Cano, ¿no?
1: Sí.
0: Imagínate nomás. También se aventó, yo creo, pues la verdad, un largo recorrido por los libros y todo como para poder llegar a esas letras,
1: sí,
0: ¿no?
1: Sí, no estoy mal, Nacho estuvo 10 años más o menos haciendo la investigación para poder hacer el musical. Hay un documental en Netflix donde salen un montón de historiadores platicando muy a fondo la historia de Malinche y de la conquista española, y me parece, ese documental es padrísimo, lo pueden encontrar, y porque sobre todo no habla solamente de la historia, sino de cómo preparó a los actores. En ese documental salen actores de renombre súper importantes que me parece admirable que hayan formado parte del proyecto y que yo esté dentro de este proyecto.
0: Qué interesante, qué lindo, la verdad, cómo es este proyecto, porque a mí me dejó muy, muy grabado, pues, tanto la parte histórica, que claro, está contada de una manera, como dices, no vienen a catequizar a nadie, simplemente es un espectáculo que tiene ciertas partes alusivas precisamente a lo que fue esa conquista de España en México, pero sobre todo contado de una manera musical, con mucha, pues, incluso nos evocan precisamente a ese México prehispánico, donde veíamos gran parte de la vegetación, los pájaros, el hábitat de los animales, ¿no? Que no estaba, pues, obviamente tan taladrado como hoy en día por la gran civilización, ¿no?
1: Claro, y es muy impresionante. De hecho, no sé si lo recuerdas, pero en la obra hay momentos en los que hay aromas, desde tortilla, chocolate, o sea, realmente te meten en una experiencia completa. O sea, creo que es impresionante eso, y las pantallas también es algo que han mencionado mucho, que después la gente no dimensiona a los actores y lo que está pasando en la pantalla. Hay una escena de unos corredores que es de las más impresionantes, y es que de verdad no terminas de ver el musical. Hay gente que nos ha dicho que ha tenido que ir 2-3 veces para poder terminar de ver. Exacto. Lo que pasa alrededor de todo.
0: Sí, y entre más arriba estés, tienes una mejor perspectiva que si estás abajo, porque de abajo la verdad es que pierdes detalles de todo lo que están haciendo todos en conjunto, toda esa parte artística, y entre más arriba estás, ves mejor.
1: Sí, claro, es que el escenario es grandísimo. O sea, yo cuando participo de Tendiler, la primera vez que yo me subí a esa pirámide en tacones, hasta arriba... Ay, no, me dio un vértigo impresionante. O sea, yo dije, ¿cómo voy a hacer esto todos los días? Pero bueno, ya, pues después de tantas funciones, pues te vas a acostumbrar.
0: ¿Cuántos metros mide esa pirámide? ¿Qué serán unos seis, no, seis o un poco más?
1: Yo creo que sí. No, no estoy tan segura de cuánto mide exactamente, pero sí.
0: Pero sí es muy alta, ¿no? Me acuerdo.
1: Sí, sí es muy alta, la verdad. O sea, creo que sí está casi el tamaño de la pantalla. Sí, viste, la pantalla es enorme. Entonces, pues subirme hasta allá con tacones diario y luego hacer como todas las escenas rápidas y así, sí, sí fue un reto. Sobre todo porque, pues, le tengo un poquito de miedo a las alturas.
0: Uy, no.
1: Pero bueno, pues te vas acostumbrando, es parte del arte y de sacrificarse ahí por algunas cositas y creo que está también divertido después.
0: Oye, ¿tienen manera de agarrarse, sujetarse alguna por algún trastabillo que pueda haber ahí arriba cuando se suben a las pirámides? No. Ay, sí, porque no. Sí está muy alta.
1: Solo una vez he tenido un accidente, muy leve, gracias a Dios fue muy tranquilo, solo me raspé como un brazo, pero pues sí siento que al final son cosas que son muy propensas a pasar, sobre todo en este musical que tiene como luego situaciones de mucho riesgo. Tuvimos también un tiempo una liana en la escena de los corredores que creo que te tuvo que haber tocado porque fue la primera temporada y la tuvimos que quitar también por situaciones de riesgo y así. Obviamente es un musical que pasan muchas cosas también, el simple hecho de que hay albercas y que hay agua, pues tienen que estar cuidando mucho todo el tiempo que no nos accidentemos. Gracias al cielo todo ha concurrido bien y no han pasado a mayores. Pero pues sí, sí tratamos de tener mucho cuidado. Y hay muchas cosas muy padres pasando en escena y entre compañeros.
0: ¿Y el público qué les dice? Porque también es una retroalimentación importante cuando terminan la función y si logran contactar con ustedes, también que el público de repente les hace sus comentarios, ¿no? Del espectáculo.
1: Sí, pues realmente hasta ahora yo me he llevado comentarios muy buenos y muy bonitos. Sobre todo me parece muy lindo que la gente siempre reconozca que somos talentos nuevos, que eso es lo que más me parece como lindo. Y también que venimos de otras ciudades, siempre me ha tocado gente que se me acerca y me dice, yo vengo de tal lado, vi que eres de Monterrey, qué padre que llegaste hasta acá. O sea, eso se me hace como súper lindo. No sé, siento que la gente entiende el musical hasta que viene a verlo, porque entiendo que hay gente que pues tiene como una opinión dividida de lo que es Malinche. Pero me ha tocado gente que ha tenido una mala opinión y ya cuando vienen a ver el musical dicen como, no, la verdad es que sí está súper bien hecho, sí está divertido, bien contado, porque también siento que mucha gente piensa como, habla de la conquista española, qué aburrido, debe ser como una clase de historia. Así pero es. Para nada, es una experiencia increíble y súper artística y muy musical y muy entretenida.
0: Sí, como que lo dice exactamente, porque la gente pensaría que se va a sentar para estar escuchando todo un documental de lo que pasó en esa conquista, y pues no. Se van a encontrar con un gran musical de gran formato, una obra de gran formato, ¿no?
1: Sí, la verdad es que sí. Nacho es un hombre muy creativo y a mí me parece impresionante cómo estudió tanto y cuidó cada detalle de este musical. Y realmente trabajar con él ha sido increíble. Te digo que...
0: ¿Cómo es trabajar con Nacho Cano? A ver, porque se hablan que es muy exigente, que es poco tolerante,
1: no.
0: Que es muy perfeccionista. ¿Cómo es Nacho?
1: Sí, creo que es perfeccionista, obviamente, pero no creo que en un mal sentido. Creo que nos impulsa mucho a crecer y a creer en nosotros. En mi caso, me ha ayudado mucho a crecer a mí como artista porque, pues obviamente... Pues yo nunca había hecho teatro profesional, entonces siento que a veces... Hay que recordarnos un poco por qué estamos aquí y que lo logramos por nuestro propio mérito, no porque yo tenga algún contacto, o sea, la hija de alguien, sino porque realmente toqué puertas hasta que lo logré. Entonces, siento que Nacho en ese aspecto es un hombre muy amable y nos impulsa mucho a creer en nosotros y a crecer. Obviamente siempre nos exige la disciplina porque pues, la disciplina es muy importante en el medio artístico y sobre todo en el teatro musical, que requiere como... Pues te digo, mucho esfuerzo y mucha condición física y todo lo que requiere el teatro. Pero creo que trabajar con él para mí ha sido increíble. No he tenido una mala experiencia trabajando con él. Creo que es un hombre muy bondadoso y que nos ha dado las herramientas para poder darnos a conocer aquí.
0: En México, el primer proyecto que haces es este, entonces. ¿O ya habías hecho alguna otra cosa anterior en la Ciudad de México?
1: No, solo había estado en un reality de canto, pero...
0: ¿En cuál reality estuviste?
1: Estuve en Music Battles México de TV Azteca.
0: Ah, claro.
1: Pero fuera de eso, no, nunca había hecho teatro profesional aquí en la ciudad. Y sí era como mi meta poder venir aquí a hacer un proyecto así de grande.
0: ¿Qué les parece si nos vamos a un brevísimo corte comercial y regresamos a este su programa Estilo de Vida?
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2: Existen personas que sin necesidad de chupar sangre logran drenar por completo tu energía y vitalidad en cuestión de minutos. Son seres negativos, envidiosos, criticones y quejumbrosos, que se alimentan del drama y las emociones ajenas para sentirse mejor. Identificarlos a tiempo es vital para proteger tu salud emocional y la de tu familia entera. Enseña a tus hijos a reconocer estas actitudes desde pequeños, a poner límites sanos y firmes y alejarse sin culpa de todos aquellos que les quiten la paz en su corazón. Recuerda que cuidar tu entorno y el de tus hijos es también una forma profunda de amor propio. Rodéate de quienes sumen luz. 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
3: Legato lanzó Legato Frames, sus gafas con inteligencia artificial para asistencia auditiva que filtran voces en entornos ruidosos. Sus monturas tienen un sistema capaz de distinguir las voces del ruido de fondo y amplificarlas para seguir una conversación en una reunión o un restaurante con ruido alrededor, a fin de que quien las lleva escuche mejor a su interlocutor sin que el entorno sonoro se imponga. La empresa promete que, a diferencia de un auditivo tradicional, con el sistema de inteligencia artificial que distingue voces del ruido de fondo, no sube el volumen general, sino que clasifica qué parte de las señales habla y la refuerza frente al resto para después orientarla hacia el usuario en lugar de difundirse en el aire. Pesan 34 gramos y tiene la opción de usarse con lentes graduadas. Además, el procesamiento es local, sin cámara ni nube, para mantener la privacidad. Su precio de lanzamiento fue de $999, aunque por ahora solo están a la venta en Estados Unidos.
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4: Tu vida es la suma de tus decisiones. Las grandes se notan. Cambiar de trabajo, mudarte, empezar un proyecto. Las pequeñas pasan desapercibidas y son las que más te construyen. ¿Qué comes? ¿A qué hora te duermes? ¿Cómo le hablas a quién amas? ¿En qué estás pensando? Decidir diferente empieza ahí, en lo cotidiano. Si todos los días haces lo mismo, vas a obtener lo mismo. ¿Quieres algo nuevo? Necesitas elegir algo nuevo, aunque sea pequeño. Cada decisión distinta abre una posibilidad distinta. Hoy identifica una sola decisión repetida que ya no te sume y elige diferente. Solo una. Mañana otra. Así se transforma una vida, decisión por decisión.

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2: Y ya estamos de regreso en este su programa Estilo de Vida después de este brevísimo corte comercial y estamos hablando de Malinche. A ver, cuéntanos, ¿dónde está el espectáculo Malinche? ¿Dónde se está presentando para la gente que nos está escuchando pueda acudir a verlo?
3: Claro que sí.
2: Voy a hacer un detalle.
3: Estamos de jueves a domingo en el Frontón México. Los sábados y domingos son doble función y pueden comprar sus boletos en el Instagram de Malinche. Estamos como Malinche The Musical.
2: Oye, y entonces, los boletos para todos los presupuestos o cómo está?
3: Sí, bueno, tenemos descuento para adultos mayores. Ajá. Y bueno, por ahí de repente en diferentes temporadas van sacando descuentos dependiendo de realmente. Creo que vale completamente la pena lo que cuestan los boletos porque está lleno de talento y de experiencia. Y pues sobre todo van a pasar un momento muy bonito en familia, es una obra muy familiar. Y también, sobre todo, tenemos cada temporada artistas invitados, entonces puede que por ahí les toque de repente un día algún artista invitado o que les toque que esté Nacho por ahí también.
2: Entonces, ¿a quiénes has recibido de los artistas invitados que han llegado, Natalia?
3: Hemos tenido a Pandora, hemos tenido a Flans, Los Elefantes, ¿a quién más hemos tenido? María León, Alan Estrada. Hemos tenido a varios, la verdad, y también para mí ha sido un honor poder conocerlos a todos ellos porque Alejandra Guzmán también la tuvimos hace poquito de develación de placa y ver a grandes íconos que yo escucho con mi mamá y después conocerlos en persona pues también ha sido muy bonito y me inspira a seguir en esta carrera.
2: ¿Quiénes están inspirados dentro del mundo de la actuación y de la comedia musical en México?
3: María León, yo sí. Creo que es mi mayor inspiración en el teatro, me parece una mujer muy completa y me encantaría poder llegar a ese nivel. Y a todos los proyectos que ella ha participado. Realmente es muy, muy talentosa.
2: ¿Y has visto mucha comedia musical en México, en la Ciudad de México o no?
3: No he tenido la oportunidad, sobre todo porque nosotros damos función los mismos días que todas las demás producciones. Pero he tenido la oportunidad de ver Siete Veces a Dios y Waitress, que hasta ahora, pues, Siete Veces a Dios yo me enamoré de ese musical. Y me encantaría poder seguir haciendo teatro aquí en la Ciudad de México. Estoy súper abierta a seguir audicionando y buscando oportunidades.
2: ¿Televisión no has hecho?
3: No, pero me encantaría. También me encantaría hacer cine y series y bueno, también enfocarme mucho en mi carrera como cantante. Eso también está ahí previsto para
2: ¿Tienes poder redes sociales?
3: Sí, claro.
2: ¿Cuáles son?
3: Me pueden encontrar como nat-huerda99 en todas mis redes sociales.
2: Y ahí has subido música, me imagino.
3: Sí, ahí subo mi música, ahí subo covers. Un poquito de mi vida dentro de Malinche, me gusta subir como clips con mis compañeros porque también siento que es divertido luego ver qué pasa detrás de escena. Entonces, pues sí, ahí pueden ver un poquito más.
2: ¿Y el estilo? ¿Qué género cantas?
3: Me gusta mucho de todo, pero siempre he sido muy centrada en el regional mexicano, el mariachi.
2: ¿Ah, sí?
3: Me encanta.
2: Ay, mira, qué padre, o sí. Sea, y se te da muy bien, me imagino, pues oye, pues,
3: sí, siento que fue el género con el que empecé y por eso me enamoré de ese género desde bien chiquita.
2: ¿A quiénes admiras del regional mexicano?
3: Me gusta mucho Linda Ronstadt, me gusta Juan Gabriel me encanta. O sea, yo creo que para Malinche audicioné con Ya lo sé que tú te vas de Juan Gabriel.
2: Ay, mira.
3: Y una de las cosas que me comentó Nacho es que me dijo, lo que más nos llamó de tu audición es que todos llegaban cantando como canciones de princesas o de musicales y de repente llegaste tú con tu voz así de mariachi y dijimos como, ¿qué es esto? Porque además ellos como españoles pues creo que no estaban tan acostumbrados al mariachi, entonces fue como... Como un wow, qué diferente como este tipo de música.
2: Y tuviste que cambiar porque incluso el formato de comedia musical es totalmente distinto, ¿no?
3: Claro, sí siento que obviamente me he tenido que preparar mucho vocalmente para poder separar el estilo vocal del mariachi del teatro musical, que es completamente diferente la técnica. Pero siento que está muy padre porque también pues se ha ampliado mi registro y he podido aprender muchísimo y aprender de mis compañeros. Entonces, siempre es un aprendizaje constante.
2: ¿Tocas algún instrumento?
3: No, me encantaría.
2: ¿Sí?
3: Me encantaría tocar el piano. Creo que es el instrumento que me gustaría empezar a tomar clases.
2: Qué bien, porque la verdad como es, vas evolucionando y ahorita que vas viendo que sí se necesita tener pues gente muy completa, sobre todo en esta área de la que te has dedicado, que es una profesión muy apasionante, pero muy difícil, ¿no?
3: Sí, claro. Entiendo que obviamente en este medio hay mucha competencia y que hay gente muy talentosa. Y bueno, yo trato constantemente de aprender cosas nuevas, porque como tú dices, aquí tienes que saber hacer de todo, todólogo.
2: ¿Y qué es lo que más se te ha dificultado aquí de Malinche? Que dices, ay, en la torre, pero lo has logrado vencer, por eso estás ahí.
3: Justamente antes de ser Malinche, y por lo que me tardé un poquito más en subir de ser Malinche, el baile. Creo que sí era mi talón de Aquiles. Siempre me gustó bailar, pero pues jamás tuve como una formación como tal, y pues obviamente tenía compañeros mucho más avanzados en esa área. Entonces, pues fue un reto para mí, pero un reto personal que yo me puse de yo voy a lograr esto y me voy a poner al nivel de todos los demás. Y bueno, gracias a todo ese esfuerzo y disciplina, y a lo mejor a veces un poquito de frustración, pero que he sabido sacar adelante, pues he podido estar en ese nivel para poder interpretar a este personaje tan complejo, que no solo canta, sino baila, actúa y hace un poquito de todo.
2: Pues nada más para comentarles de, por ejemplo, de ahorita de las funciones, va a haber funciones como siempre esos fines de semana, viernes, sábado y domingo, ¿verdad? Uh-huh. Cuéntanos un poco.
3: Sí, bueno, estamos de jueves a domingo.
2: De jueves a domingo.
3: De jueves a domingo. Los sábados y domingos son doble función. El sábado y domingo la primera es a la 1 y la segunda es a las 5.
2: Y mira, nos están pasando unos datos muy interesantes. Son 300 metros cuadrados de pantalla.
3: Sí, así es.
2: Y bueno, llevan 1,000 placas de alta tecnología también. Además son 20 toneladas de audio e iluminación, porque es una cosa apoteótica, porque realmente estás viviendo, estás en esa atmósfera, ¿no? De ese México.
3: Sí.
2: 39,000 litros de agua son los que se vierten cada noche, ¿no?
3: Sí, realmente eso sí me parece impactante desde el momento en que llegamos al teatro, porque nosotros nos enseñaron el teatro desde que estaba en construcción de cero. O sea, porque...
2: Sí, porque lo adaptaron, el Frontón
3: esta
2: México.
3: Esta producción literal solo la adaptaron para este musical.
2: Ajá.
3: Entonces, a mí me pareció impresionante cómo fuimos viendo cómo fue creciendo y literal cómo planearon todo lo de las albercas. Creo que incluso tuvieron que luego recortarlas porque las habían hecho súper grandes y las hicieron más pequeñas. O sea, como todo ese proceso, tengo fotos y videos y de todo y me encanta recordar. Y además, el ver las fotos de cuando yo llegué aquí... Es que realmente era otra persona, me veía hasta más chiquita. O sea, sé que no ha pasado tanto tiempo, pero creo que hasta me veía como más chiquita. Mi personalidad era súper diferente, era como un poquito más reprimida, por así decirlo. Entonces, pues sí, siento que este musical me ha hecho crecer mucho y aprender un poco más de cómo es el medio aquí.
2: Oye, además, muchos medios de llegar, ¿verdad? ¿Dónde está el Frontón México? ¿En qué parte está ubicado?
3: El Frontón México está enfrente del Monumento a la Revolución.
2: Ajá. Uh-huh. ¿Y pueden llegar por qué medios? Para que la gente sepa, ¿cómo puede llegar? Metrobús, a ver, ¿cómo pueden llegar? Pues en avión, volando.
3: No, pues en metrobús, en carro, en bici. Realmente está muy fácil llegar.
2: Ajá.
3: Bueno, yo no soy de aquí, entonces no soy tan buena.
2: Pero bueno, hay una línea de metrobús en esquina exactamente, que está ahí cerca, para ahí se pueden bajar a la gente que no quiera llegar en coche. Uh-huh. O puede llegar en taxi. Hay ballet parking también, ¿verdad?
3: Hay ballet parking. También tenemos estacionamientos exclusivos.
2: Ah, mira, eso es
3: entonces eso también, si llevan su carro, pues ahí ya lo pueden meter más tranquilos de que están seguros ahí adentro. Y pues eso. Los invitamos a que vengan a verlo. La verdad es que está muy padre.
2: Entonces es de jueves a domingo.
3: Sí.
2: De jueves a domingo. ¿Y los jueves cuántas funciones? ¿El viernes cuántos?
3: Jueves y viernes solo es una y sábado y domingo son dos.
2: ¿De qué hora a qué hora? Las de sábados y domingos.
3: La de sábados y domingo, la primera es a la 1 y la segunda es a las 5.
2: Mira, ¿y dura cuánto más o menos, Malinche?
3: 3 horas.
2: Ah, vale. Y se van rapidísimo, ¿eh? Porque ni las sientes, ¿verdad? Ya cuando te dices, ya prácticamente salen ustedes a despedirse, y dices, ah, ya pues ya terminó, pero está increíble la obra, ¿no?
3: Sí, la verdad.
2: Creo que la redujeron media hora, ¿no? Era de como de 3 horas y media, ¿no? Antes.
3: Creo que siempre fue de 3 horas.
2: Ah, mira, ¿qué
3: sí.
2: tal?
3: Claro que cuando son días de dobletes es un poquito más pesado para los actores.
2: ¿Y de dónde sacan energía? Cuéntame.
3: Ni yo sé.
2: ¿Cómo le hacen?
3: Yo creo que la pasión. La pasión a lo que hacemos es lo que hace que podamos dar 2 funciones de 3 horas, porque no le encuentro otra explicación. Pero, pues como tú dices, siento que cuando te gusta mucho algo, hasta se te pasa el tiempo rápido y lo disfrutas. Obviamente hay días en los que estoy cansada, pero creo que nunca había como un día en el que yo diga, ya no quiero hacer esto, como por cansancio. No, me encanta.
2: Te gusta mucho, la verdad. Y cómo estás viviendo tu pasión y tu sueño también, ¿no?
3: Claro, justamente. El poder venir aquí a la Ciudad de México. Y siento que también lo más loco es como estar caminando y de repente ver mi cara en un panorámico. Es que son cosas que yo platicaba con mi mamá desde muy chiquita. Y mi mamá me decía, ¿crees que algún día logremos verte ahí? Y yo decía, ay, pues ojalá que sí. Pero pues no sabemos como en qué momento pasó, y sé que ella está muy orgullosa también y ha ayudado mucho en mi proceso como artista.
2: Entonces tú vives solita aquí y tu mami vive en Monterrey.
3: Sí.
2: Mira, se separaron finalmente, dices. Sí. ¿Y cada cuándo la ves?
3: Pues últimamente no la he visto tanto porque estamos pues muy saturados obviamente de funciones. Pero pues trato de visitarlos de vez en cuando y obviamente ella se la pasa mandándome notas que ve en internet y de que no manches, qué padre que estás cumpliendo tu sueño. Y obviamente está súper orgullosa porque ella me siguió en este camino desde que yo era una bebé y, y lo disfrutó tanto el proceso como yo.
2: Natalia Huerta, te agradezco en el alma que hayas estado con nosotros, muchas gracias.
3: A ti, muchas gracias.
2: Y no se pierdan Malinche, que se está presentando en el Frontón México, que está a las afueras del monumento a la Revolución. Y a nombre de Jerry Medina, les agradecemos que nos hayan acompañado en este su programa, Estilo de Vida.
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2: Creo que todos están locos. Así reaccionó Anne Carson al enterarse de la decisión de la Academia Sueca de entregarle el Premio Nobel de Literatura 2026. Poeta, ensayista, traductora y profesora de lenguas clásicas, la escritora canadiense de 76 años es considerada una de las voces más importantes del mundo literario del último medio siglo. La voz que escucha el viento pulveriza los límites de la escritura al construir artefactos que mezclan la poesía con el ensayo, la crítica y el diseño de libros objeto que desafían la imaginación. Ajena a la fama, rehúye de las entrevistas, disfruta la vida discreta y evita las definiciones grandilocuentes. Las tapas de sus libros suelen describirla como alguien que dedica su vida a enseñar griego antiguo. Su obra, definida como una traducción constante, dialoga con los clásicos, aborda el deseo, emplea la ironía y valora los espacios.
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3: Estas son las Stevie Bites con Stevie de TV. Ryu, Ken, Chun-Li y Blanca vuelven al cine. Y esta vez Hollywood decidió ir con todo. Street Fighter ocurre en 1993. Ryu, Ken están distanciados hasta que Chun-Li los reúne para el torneo mundial de guerreros, detrás del cual existe una terrible conspiración. Andrew Coyle, Noah Centineo y Kalina Liang encabezan el reparto junto a Jason Momoa y 50 Cent. Esto nos comparte Noah Centineo.
4: ¿Sabes? Estamos interpretando a personajes de dibujos animados y estamos intentando llevar eso a algo que parezca acción real. Así que la gente interviene como medio año o un año en su preparación para este único momento en el que te ponen en la pantalla por primera vez. Y tienes que hacerlo.
3: La dirige Kitao Sakurai y Capcom participa en la producción. La película Street Fighter ya está disponible en los cines de todo el país. Estas fueron las Stevie Bites con Stevie de TV.
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7: Cinco de la mañana con 30 minutos tiempo del centro de México. Gracias, gracias por estar con nosotros esta mañana de jueves. Jueves 15 de octubre de 2026, a nombre del equipo que hace posible este espacio informativo, Adriana Romero, Claudia Arellano, Rogelio Miguel, Álvaro López y Ricardo Díaz, les saluda Juan Manuel de Anda. Estamos transmitiendo en vivo a través del 103.3 de FM, el 970 de amplitud modulada, y en todas las plataformas de Grupo Fórmula en streaming a través de YouTube, en el canal de Grupo Fórmula Oficial. Le recuerdo mis redes sociales con mucho gusto. Usted me puede seguir a través de X. Ahí estoy como @JuanMDeAnda. En Facebook, Juan Manuel de Anda. Y en Instagram como Juan Manuel de Anda G. Tenemos información importante que se ha generado en las últimas horas y que estaremos compartiendo con usted en la próxima hora y media. Bueno, pues ayer el Pleno de la Cámara de Diputados le dio luz verde, aprueba la Ley de Ingresos del próximo año de 2027, que contempla, entre otras cosas, una recaudación de 10.636.000 millones de pesos, una deuda interna de 1.700.000 millones de pesos y una deuda externa hasta por 13.500 millones de pesos. También se prevé un tipo de cambio de 17.9 pesos, un crecimiento económico entre el 1.5 y el 2.5% para el próximo año. También se avaló la reforma a la Ley del Impuesto sobre la Renta, que entre otras cosas limita las deducciones fiscales y combate la evasión y el uso de facturas falsas, pero de último momento también hubo incorporaciones. Vamos con Maru Rojas, quien estuvo justamente allí en la Cámara de Diputados. Te saludo, Maru. Adelante, buen día.
8: Nada les han enseñado los años. Siempre caen en los mismos errores.
9: Así fue toda la aprobación del paquete fiscal, cometiendo los mismos vicios que criticaron del pasado. Pero no son iguales, son peores. Endeudamiento histórico, con lo que a los casi 20 billones de deuda acumulada solo para este gobierno, para pagar intereses 2027, se suma 1.7 billones de pesos más, que en medio de la peor crisis sanitaria representa que cada mexicano de los más de 130 millones, incluyendo a los que nacen hoy, ya debemos 160 mil pesos, equivalente al sueldo de un mes de 1.5 millones de policías o 2.4 millones de maestros. O al comparar en los insumos que hoy demandan los trabajadores del IMSS, así se calculó.
10: La compra de más de 3.930 millones de piezas médicas que mucha falta hacen en los hospitales.
9: Desde el inicio de la sesión y hasta avanzada la tarde, un pleno vacío porque la mayoría de morenistas acudieron al informe de Clara Brugada para dejar todas las cifras macroeconómicas intactas. Así como el IVA, el impuesto sobre la renta, que ya no tendrá facilidades de pago para ninguna persona ni física ni moral. O los IEPS, que si bien no aumentan, se mantienen sin demostrar su destino.
11: Se estiman más de 187 mil millones de pesos por tabaco, bebidas saborizadas y alimentos de alta densidad calórica. Sin embargo, esos ingresos que en esta tribuna dijeron el año pasado que iba a haber un gran fondo para la salud, nunca lo hubo.
9: La única reserva aprobada de cientos de propuestas de modificaciones de la oposición, como el que coincidían PAN, PRI y hasta el PT, para desgravar de impuestos sobre la renta a los aguinaldos, fueron rechazadas. No así la presentada por el presidente de la JUCOPO, Ricardo Monreal, que reconoció obedecía el mandato no del secretario de Hacienda, sino de la presidenta Sheinbaum, para eliminar tope de 300 millones de pesos y condonar recargos a todo contribuyente que adeude al fisco. Reconoce que la presidenta fue presionada por el Consejo Coordinador Empresarial y en un plan de borrón y cuenta nueva, que para la oposición es inconstitucional, no importa que no me pagues las multas, pero sí paga ya los adeudos, beneficio para un universo de 30 millones de mexicanos. Fueron 16 horas continuas de discusión para terminar a la 1 de la mañana de este jueves, aprobando y enviando ya al Senado los tres dictámenes de la Ley de Ingresos. En la última votación fueron 340 los votos a favor, 109 en contra y sin abstenciones, por acuerdo de una junta de coordinación política que se renovaban como los votos de las bodas. No hubo debate estridente, apenas unas palabras altisonantes en esta ocasión de mujeres que buscan el reflector y no podríamos repetir. El gran debate, advierte la oposición, vendrá en la repartición del presupuesto el próximo mes, de lo cual estaremos pendientes con las imágenes de Miguel Ángel Brígido. Mi reporte.
7: Muchísimas gracias, Maru. Sí, efectivamente, ahí se va a poner muy bueno el debate. Muchísimas gracias, Maru Rojas, quien, reitero, estuvo ayer en la Cámara de Diputados en esta aprobación de la Ley de Ingresos para el próximo año. También en el Senado, ahí en el Senado, se dio luz verde a la expedición de la Ley General para el Fortalecimiento y Armonización Catastral. Esta nueva legislación busca ordenar el territorio, identificar cada inmueble mediante una clave única y homologar los trámites nacionales. También en el Senado de la República, quien estuvo para comparecer como parte de la glosa del segundo informe de gobierno de la presidenta Claudia Sheinbaum, fue el canciller Roberto Velasco. Sara Pablo, te saludo, adelante con tu reporte. Buen día.
12: En las 3 horas de comparecencia ante el Pleno del Senado, el secretario de Relaciones Exteriores, Roberto Velasco, no tuvo grandes cuestionamientos, no lo metieron en aprietos, salvo integrantes del Partido Acción Nacional. Al dar respuesta a una pregunta del senador Marco Cortés, el canciller negó que estas extradiciones solicitadas por el gobierno de Estados Unidos en contra del exgobernador de Sinaloa y también del senador con licencia Enrique Insunza y el exgobernador Rubén Rocha Moya hayan impactado en las negociaciones comerciales y haya sido un factor decisivo para que no se haya logrado extender el Tratado de Libre Comercio hasta el 2042. Señaló que se trata de un acuerdo trilateral y Canadá no tiene nada que ver. De la misma forma, rechazó que el tema de la imposición de aranceles haya obedecido a esta situación. Dijo que México se encuentra en una ventaja para acceder al mercado estadounidense con respecto a los demás países.
13: Me preguntaría qué relación tiene Canadá con estos temas de extradiciones que son por su naturaleza bilaterales, y por supuesto también que en estos temas que mencioné de aranceles que ha implementado Estados Unidos, pues son temas globales que se han implementado a todos los países. Entonces, pues es a todas luces evidente que aunque uno quisiera mezclar los temas, que son en realidad decisiones que el gobierno de Estados Unidos ha tomado como resultado de un cambio en su política comercial global.
12: Buena parte de la comparecencia giró en torno a la relación con Estados Unidos. El secretario Velasco señaló que en la relación se ha actuado con serenidad, firmeza y diálogo permanente. Dijo que hay cooperación en todos los campos, de manera especial en seguridad, siempre con base en 4 principios: respeto a la soberanía e integridad territorial, responsabilidad compartida y diferenciada, respeto y confianza mutua y cooperación sin subordinación. Detalló que en materia de seguridad hay resultados. Los decomisos mensuales de fentanilo en la frontera sur de Estados Unidos disminuyeron 67% entre octubre del 2024 y agosto del 2026.
13: Y que la frontera compartida divide territorios, pero entrelaza economías y sociedades. Con esa convicción conducimos nuestra relación con Estados Unidos, con serenidad, firmeza y con diálogo permanente.
12: Con imágenes de Óscar Jiménez en Grupo Fórmula, Sara Pablo.
7: Muchísimas gracias, Sara. Otro de los temas importantes, esta consulta que tuvo verificativo ayer de trabajadores del Seguro Social, pues se les preguntó si estaban de acuerdo con este incremento salarial de 6.8% integrado por 2.9% directo al salario y 3.9% más en prestaciones. Bueno, pues, ¿cómo transcurrió este proceso? Andrea Meraz, te saludo, buen día.
14: En las unidades médicas, los trabajadores del Instituto Mexicano del Seguro Social votaron en urnas si aceptan o rechazan el incremento del 6.8% ya pactado con su sindicato y la propia institución. La jornada electoral inició en 670 puntos a las 7 de la mañana y culminó a las 9 de la noche de este mismo miércoles. El sindicato prometió dar a conocer los resultados el jueves por la mañana. Un día después de la movilización que reunió a miles de trabajadores y jubilados del instituto en todo el país, el personal se concentró en crear comités de vigilancia y el resguardo de urnas.
15: Lo que nosotros estamos llegando a luchar es para que no te pongan la ley mordaza. ¿Cómo le puedes dar el poder a un sindicato cuando en vez de defenderte te quiere poner el pie en el cuello? Si nos hubiéramos quedado callados, realmente esto no hubiera sucedido y hubiéramos seguido bajo un yugo de nuestro sindicato. También se pidieron que estuviera Gobernación y la Secretaría del Trabajo, ¿no? Para que den fe igual de los votos y que sea realmente legal.
14: Durante la jornada estuvieron presentes funcionarios de dependencias como Gobernación y del Trabajo, así como del Centro Federal de Conciliación y Arbitraje. Los trabajadores también continuaron evidenciando la falta de personal, insumos, medicamentos e infraestructura que aqueja al instituto.
16: Todos estamos luchando por esto, porque también es bien común para nuestros derechohabientes, ¿no? Lo único que peleamos ahorita son los insumos. Ya pasó hace poco tiempo, ¿no? Lo que pasó con nuestras compañeras de pediatría. ¿Qué fue lo que nos alteró? Que ya no había paracetamol, ¿no? Entonces tenemos que comprar nosotros los insumos y pues ya tiene tiempo atrás que salimos a manifestarnos y no nos hacen caso.
14: El sindicato enfatizó que en esta jornada electoral se garantizó el voto libre, secreto y directo.
17: Esta decisión corresponde exclusivamente a las trabajadoras y los trabajadores, quienes podrán expresar mediante su voto personal libre, directo y secreto. Hacemos un llamado a mantener la tranquilidad y el respeto.
14: Las autoridades sindicales y de gobierno expusieron una asistencia del 60% de los más de 470 mil trabajadores con derecho a voto. Hasta la medianoche de este miércoles, en varias unidades médicas había ganado el no al incremento del 2.9%.
7: Muchísimas gracias, Andrea, por tu reporte. Por la madrugada, el secretario general Rafael Olivos dio a conocer que la mayoría de los trabajadores del Seguro Social que participaron en esta consulta, pues rechazó justamente esta propuesta de incremento de 6.8% de incremento al salario, por lo que el Sindicato Nacional de Trabajadores del Seguro Social va a solicitar retomar la mesa de negociación con el instituto para buscar mejores condiciones salariales.
18: Los resultados son claros. La mayoría de quienes participaron decidió no aprobar la propuesta salarial. Y quiero decirlo con toda claridad, respetamos esa decisión. La propuesta que sometimos a consulta fue resultado de un proceso de negociación con el instituto y de los resolutivos aprobados legítimamente por nuestro Congreso Nacional. Defendimos ese mandato y cumplimos con nuestra responsabilidad de negociar. Pero también consideramos fundamental abrir un espacio para que fueran ustedes quienes expresaran directamente su decisión. Por eso convocamos a la consulta, porque escuchar a las y los trabajadores también es parte de nuestra responsabilidad como dirigentes sindicales. Hoy tenemos un resultado y nos corresponde actuar en consecuencia. Por ello, solicitamos retomar la mesa de negociación con el Instituto Mexicano del Seguro Social, con el propósito de revisar propuestas y buscar mejores condiciones salariales para nuestras compañeras y compañeros.
7: Bueno, pues ahí las declaraciones de Rafael Olivos, secretario general del Sindicato de Trabajadores del Seguro Social. Y bueno, donde no nos sueltan son los fenómenos, los que no nos sueltan son los fenómenos meteorológicos. El huracán Simon, bueno, pues ya se degradó oficialmente a tormenta tropical frente a las costas del Pacífico mexicano. Pero bueno, Trudy se fortalece, ya es huracán. Laura Cardoso, te saludo, ¿cómo estás? Buen día.
19: ¿Qué tal, Juan Manuel? Muy buen día. Así es, Trudy se intensifica a categoría 1 y mantienen alerta a las costas del Pacífico.

0: Y además las costas de Guerrero y Oaxaca enfrentarán vientos sostenidos de entre 30 y 40 kilómetros por hora, con rachas de hasta 70 kilómetros por hora, así como oleaje de 2 a 3 metros. El Centro Nacional de Huracanes de Estados Unidos advierte que pues Trudy podría intensificarse rápidamente en las próximas horas y convertirse en un huracán mayor mañana, por lo que pide a la población de las costas del suroeste y centro-oeste de México mantenerse atenta a su evolución. Las autoridades meteorológicas mantienen ya el seguimiento de la trayectoria de Trudy, cuya circulación reforzará las lluvias en el sur y sureste del país. Su evolución y desplazamiento serán determinantes para conocer las zonas que podrían enfrentar las mayores afectaciones, así es que hay que estar pendiente, sobre todo de las cuentas oficiales, Juan Manuel.
1: Así es, oye Laura, las autoridades no han pues especificado si Trudy podría tocar tierra y en caso de que así sea, ¿para cuándo?
0: Hasta ahora no. Lo único que se sabe es que esta trayectoria va paralela nuevamente, así como han ido todos estos huracanes, desde Polo, Rachel, ahora Trudy. Va, digamos, bordeando la costa del Pacífico, pero no se tiene una trayectoria cierta porque lo hemos visto, todas las trayectorias han cambiado y qué bueno porque no han tocado fuertemente las costas. Lo cierto es que mañana ya es de categoría mayor.
1: Perfecto. Laura, te aprecio muchísimo tu reporte. Muchas gracias.
0: Un abrazo, buen día para todos.
1: Otro para ti, Laura Cardoso, reportera de Grupo Fórmula, con esta información importante. Trudy ya es huracán categoría 1 y de acuerdo, bueno, pues a las autoridades meteorológicas, este fenómeno podría pues incrementar su categoría de manera rápida, así que bueno, pues hay que estar pendientes de las recomendaciones de las autoridades. Fíjese, ante esta situación, el gobierno de Guerrero decidió suspender para este jueves las clases en escuelas públicas y privadas, así como las actividades administrativas. Vamos a escuchar lo que dijo la gobernadora Evelyn Salgado.
2: Hemos determinado, fue por votación unánime, suspender las clases mañana, el día jueves 15 de octubre, en las 8 regiones del estado. Esto se hace como medida preventiva ante los posibles efectos que pudiera tener el ciclón Trudy, que bueno, pudiera ser ya huracán.
1: Bueno, pues ahí las declaraciones y las recomendaciones de la gobernadora de Guerrero, Evelyn Salgado. Ayer en la conferencia de prensa del pueblo, la presidenta Claudia Sheinbaum, pues dijo que ya pidió a la Secretaría de Gobernación que realice una investigación sobre las denuncias de tortura contra jóvenes detenidos durante las manifestaciones del domingo allá en Guadalajara, y también solicitó a la Comisión Nacional de los Derechos Humanos que indague los hechos, que entreviste a las víctimas e identifique a los responsables.
3: No puede permitirse lo que ocurrió en Jalisco. Además de el uso de chorros de agua, de gases lacrimógenos, el tema de la tortura a los jóvenes es algo que tiene que desaparecer en nuestro país. No puede ser que una fuerza del orden torture a ninguna persona, y menos en una detención. Tiene que hacer una investigación muy profunda la Comisión Nacional de Derechos Humanos. ¿Quién dio la orden? ¿Por qué que entreviste a las víctimas y que haya responsables?
1: Bueno, también en la conferencia de prensa del pueblo, la presidenta Sheinbaum firmó un nuevo decreto que obliga a las plataformas digitales a reforzar la protección de niñas, niños y adolescentes frente a contenidos relacionados con violencia, abuso sexual, autolesiones y ciberacoso.
3: Decreto que obliga a las plataformas digitales a retirar cualquier contenido que tenga que ver con violencia, acoso, abuso sexual, en el caso de cuentas de niñas, niños y adolescentes. Tienen que desarrollar todo lo necesario para que así sea. Las plataformas estuvieron de acuerdo. Lo único que pidieron fue un mes para poder preparar sus plataformas para que esto sea una realidad, y le vamos a dar seguimiento con la Agencia de Transformación Digital. Si vemos que no se está cumpliendo, entonces pasaríamos a una ley que también implicaría sanciones a las plataformas.

0: Bueno, pues parte de lo abordado ayer en la conferencia de prensa del pueblo de la presidenta Claudia Sheinbaum. ¿Cómo cerraron los mercados financieros el día de ayer? La tercera jornada de la semana, la jornada del miércoles, la Bolsa Mexicana de Valores concluyó con un retroceso de 0.26%. Allí en los Estados Unidos, en Nueva York, también jornada de pérdidas. El Dow abajo, el Dow 0.09%, el Nasdaq 1.88% también negativo y el Standard & Poor's abajo 1.11 puntos porcentuales. En Asia los mercados han concluido operaciones ya la cuarta jornada de esta semana y están concluyendo con bajas generalizadas. Destaca la pérdida que registró el Nikkei, 4.9% de pérdida la bolsa, el mercado de Japón. Bueno, las bolsas en Europa están abriendo en el terreno mixto. El dólar interbancario, 18 pesos con 48 centavos. En ventanillas, 17 con 93 a la compra y en 18 con 95 a la venta. El euro, 20 pesos con 72 centavos. En los mercados globales, los precios del petróleo cerraron con pizarras positivas. El Brent del Mar del Norte cotiza en $106.06 por barril, el West Texas Intermediate en $95.09 y la mezcla mexicana se vende en $96.31 por barril. Bueno, vámonos con mi querido Beto Campos porque Raúl Jiménez, el delantero mexicano, se va a someter a una cirugía en la rodilla izquierda. Cuéntanos, mi querido Beto, buen día.
1: Juan, muy buenos días, así es, finalizó la jornada 2 de la Champions League con la victoria del Paris Saint-Germain sobre el Manchester City de 4-2, mientras que el Real Madrid volvió a ser de las suyas y terminó remontando un 3-1 en contra para ganar 4-3 en prácticamente 7 minutos. Terminó arrebatándole la victoria al equipo de la Roma. En la Liga Española, hablando precisamente del Real Madrid, Vinicius Junior fue sancionado con 4 partidos después de salir expulsado en el juego contra el Villarreal, por lo que se perderá el Clásico Español ante el Barcelona en próximas semanas. Para la selección mexicana hay malas noticias, y es que Raúl Jiménez se pierde lo que resta de 2026 por una operación en la rodilla. En el ciclismo, Isaac del Toro dio por terminada su temporada luego de participar en el Giro de la Lombardía, mientras que en la MLB los Dodgers de Los Ángeles están contra las cuerdas en las series de campeonato y los Cerveceros de Milwaukee están en juego de eliminarlos, pero los detalles los tendremos más adelante.
0: Así es, mi querido Beto, regresamos contigo un poco más tarde. Mientras tanto, establecemos comunicación con David Galván. Ayer, fuerte golpe al crimen organizado, se anuncia, lo dábamos a conocer en este espacio informativo muy temprano. El secretario de Seguridad y Protección Ciudadana, Omar García Harfuch, publicó a través de sus redes sociales la detención de Iván Sánchez, este sujeto a quien apodan el Cromo y quien es señalado como líder justamente de un grupo denominado así, Los Cromos, una organización criminal vinculada al Cártel Jalisco Nueva Generación. Cuéntanos, David, buen día.
2: Juan Manuel, te comento que ahora uno de los objetivos prioritarios del Gabinete de Seguridad, considerado uno de los principales generadores de violencia en el estado de Oaxaca, Iván N., identificado como presunto líder de los Cromos, fue detenido este día miércoles en Guadalajara, Jalisco, en una operación sin un solo disparo, encabezada por elementos de la Marina, en coordinación con la Secretaría de Seguridad y Protección Ciudadana, la Fiscalía General de la República y la Fiscalía de Oaxaca, así como autoridades de Jalisco. El jefe de la célula delictiva vinculada al Cártel Jalisco Nueva Generación, identificado como Iván Sánchez Santiago, alias El Cromo, es señalado de dirigir actividades de extorsión, cobro de piso, narcomenudeo, secuestros y homicidios en la región del Istmo de Tehuantepec, particularmente en municipios como Juchitán, Tehuantepec, Salina Cruz, Ciudad Ixtepec y Matías Romero. Alrededor del mediodía de este día miércoles, Iván N. llegó a la Ciudad de México, a donde arribó en una aeronave de la Marina desde Guadalajara, para posteriormente ser llevado en un convoy de las dependencias del Gabinete de Seguridad Federal, entre ellos efectivos del Comando Anfibio de Operaciones Especiales de la Marina, rumbo a instalaciones de la Fiscalía Especializada en Materia de Delincuencia Organizada de la Fiscalía General de la República, autoridad ante la que quedó bajo disposición. Es la información que tenemos, Juan Manuel. Excelente mañana.
0: Muchísimas gracias, David. Bueno, hablando de presuntos delincuentes, el tanque ya fue vinculado a proceso. Juan Antonio Jiménez, tú tienes los detalles. Buen día.
3: Gracias, Juan Manuel. Muy buenos días. Por su posible participación en los delitos de delincuencia organizada, secuestro, portación de arma de fuego de uso exclusivo de las Fuerzas Armadas y contra la salud, un juez federal vinculó a proceso a Iván Casarín Molina, alias El Tanque, presunto operador del cártel Jalisco Nueva Generación. El Ministerio Público Federal aportó los datos de prueba para que el juez valorara como suficientes para iniciar el juicio y le ratificó la medida cautelar de prisión preventiva oficiosa, por lo que va a permanecer interno en el Centro Federal de Readaptación Social número 1, El Altiplano, y fijó un plazo de 4 meses para el cierre de la investigación complementaria. De acuerdo con las investigaciones, el implicado está relacionado con homicidios, extorsión, privación ilegal de la libertad, robo de hidrocarburos, lavado de dinero y tráfico de drogas. Como se recordará, el tanque fue detenido el pasado 6 de octubre en Zapopan, Jalisco, y de acuerdo con reportes de inteligencia, es identificado como presunto operador del cártel Jalisco con influencia en Veracruz, Tabasco, Oaxaca y Puebla. Entre los principales hechos delictivos con los que se le relaciona, destaca el ataque a un helicóptero Cougar de la Fuerza Aérea Mexicana el 1 de mayo del 2015, en el que murieron elementos del ejército y del entonces Policía Federal. Además, las autoridades han identificado nexos de Casarín Molina con La Barredora, grupo criminal liderado por Hernán Bermúdez Requena, alias El Abuelo, exsecretario de Seguridad Pública en el estado de Tabasco. Juan Manuel, el reporte.
0: Muchísimas gracias, Juan Antonio. Bueno, el Salón de la Fama de los Compositores Latinos recibió a 6 nuevos miembros, entre ellos el español Dani Daniel, el colombiano Quique Santander y el mexicano Mario Quintero Lara, de los Tucanes de Tijuana. Bueno, nos vamos a la pausa cuando son las 5 de la mañana con 56 minutos, tiempo del centro. Regresamos.

0: 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Explorando la naturaleza.
1: Protección de polinizadores. Abejas, mariposas, colibríes y murciélagos son actores invisibles pero indispensables para la reproducción de las plantas y la producción de nuestros alimentos. Plantar jardines con flores nativas ricas en néctar en zonas urbanas y rurales ofrece refugio y alimento seguro a estas especies amenazadas por los pesticidas. Evitar el uso de químicos agresivos en nuestros jardines privados es un paso sencillo pero sumamente poderoso.
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0: Muy buenos días, como siempre, un honor estar junto a usted en esta mañana cuando son ya las 6 en punto y que estamos transmitiendo en tiempo real en dos ciudades de manera simultánea en Hermosillo a través del 91.5, que es la frecuencia en FM, y en Nogales a través del 89.1 FM, misma señal que llega también a nuestra comunidad hermana en Arizona. Así que bienvenidos a nuestra emisión este jueves ya, 15 de octubre del año 2026, donde hay tanto que compartirle. Y además, como siempre, le invitamos a que participe, a que forme parte de esta conversación en el teléfono 6624-1340-24. Atentos a todo lo que usted nos diga a través de WhatsApp en esta mañana. Muy importante también que usted conozca nuestra presencia a través de redes sociales, Radio Fórmula Sonora en Facebook, en Instagram, en TikTok y en YouTube. Y además en X como RF Sonora. No olvide también ingresar a nuestro portal oficial, el www.radioformula.com.mx/sonora. Estas son las formas en que usted puede siempre tener acceso a nuestros contenidos. Saludo esta mañana a mi compañero José Victorín en la producción y operación de este programa. Mi nombre, Omar Acuña. Hay mucha información que le voy a estar dando a conocer en los siguientes minutos, sobre todo con este tema, miren, que es realmente complejo y que es sumamente triste también porque ha aumentado la cantidad de personas muertas a raíz del paso de este huracán Rachel por lo que es la parte noroeste de nuestro país. El número de personas fallecidas ha ascendido a 7 según la revelación que ha dado el gobierno federal sobre esta situación que surge, sobre todo, mire, el impacto mayor que es en el estado de Baja California. Y entre las víctimas hay un menor de edad, después de que las autoridades localizaran hace horas los cuerpos de otras 3 personas. Autoridades municipales, estatales y federales a cargo de estas labores de búsqueda han estado tras las intensas lluvias que se han venido presentando por este ciclón Rachel, informaron el hallazgo de una mujer, un hombre y un menor sin vida en la localidad de Manadero para sumar 7 cuerpos localizados. Hay que decir que dentro de estos 7 cuerpos, desafortunadamente, están los de 5 personas que integraban a una familia originaria de Hermosillo y que tenían poco tiempo de irse a radicar precisamente a Ensenada. Así ha sido la tragedia, es algo realmente lamentable todo el efecto que se ha tenido con esto que es el paso de fenómenos meteorológicos como estos huracanes, específicamente Rachel. Días atrás tuvimos el efecto en Sonora de Polo y ahora pues se tiene esto, ¿no? Lo que es la suma trágica a raíz del paso de Rachel por la parte noroeste de la entidad. Y bueno, hay que tomar en cuenta también lo que se ha revelado por parte del Servicio Meteorológico Nacional, porque ya el frente frío número 2 va a estar de alguna manera presentándose en lo que es la República Mexicana, pues estos efectos podrían sentirse en diversas entidades a partir del día de hoy, con un paso que sería, por ejemplo, viernes, sábado y domingo también, donde tendría la mayor cantidad de efectos por distintos puntos del país. Y hay que decirlo que también están conjugándose factores como los ciclones Simón y Trudy, que han venido causando también efectos en lo que es el Pacífico mexicano. Entonces hay que de alguna manera continuar monitoreando esto. Se habla de lluvias fuertes en zonas como Chihuahua, en Coahuila y también en Durango, viento fuerte en lo que corresponde al noroeste y también el norte del país. Esto específicamente pega con mayor intensidad en lo que es Chihuahua, según la revelación por parte del Servicio Meteorológico Nacional. Y estamos ya en esto, en la temporada de frentes fríos. Ya pasó el número 1, está al momento el número 2 desarrollándose, y por lo mismo hay que tomar en cuenta esto que va a extenderse esta época de frentes fríos en el país por lo menos hasta el mes de mayo. Usted tiene que tener en cuenta esta información porque se han previsto ya o anticipado que pueden surgir hasta 56 frentes fríos en la República Mexicana, por lo cual hay que hacer caso, miren, a esto que ya inició, que es la campaña de manera oficial por parte del sector salud en México, para que usted, si es obviamente una persona que tiene alguna enfermedad, una comorbilidad, por ejemplo, también la parte de una mujer en gestación, o hay que hablar también, por ejemplo, de niños y de adultos mayores? Es importante lo que es atender una campaña de vacunación orientada a combatir lo que es la influenza y también el COVID-19. Por eso ya se habla de que se pone en marcha esto en todo el país, precisamente para dar prioridad a estos sectores de la población que le acabo de dar a conocer, porque de esta manera hay que hacer pues alguna especie de blindaje, ¿no?, ante los efectos del frío y también cómo escalan de una manera impresionante lo que son los casos virales de enfermedades. Por eso va dirigido esto específicamente a prevenir los contagios de influenza y también de COVID-19, y sobre todo, más allá de eso, es que haya alguna situación grave en la cuestión de salud de alguna persona, por lo cual en la Secretaría de Salud, en el IMSS, en el IMSS Bienestar, en el ISSSTE, van a estar aplicándose estas vacunas de manera totalmente gratuita. Esto usted lo sabe, así que atienda estos llamados por parte del sector salud que son sumamente importantes. Temperatura en Hermosillo, 17 grados con máxima para hoy de 33 grados. No hay pronóstico de lluvia, lo que puedo compartirle en esta mañana. Nogales amaneció con 9 grados y se ha mantenido hasta el momento. Tome en cuenta que serán 27 como temperatura máxima. Tampoco va a llover el día de hoy en la frontera. Y bueno, es lo que estamos viendo en torno a la temperatura. Mucha información le voy a compartir de aquí hasta las 7 de la mañana. Cómo Costa Rica viene ya declarando a 6 cárteles mexicanos como organizaciones terroristas. Le voy a compartir información exacta sobre esto. Y el presidente Donald Trump, en esta gira que tuvo por el estado de Arizona, estuvo acusando a la gobernadora de esa entidad, Katie Hobbs, ¿de qué cree? De estar en la nómina de los cárteles del narcotráfico. Le voy a decir por qué exactamente dijo eso. Además, en Sonora hay 4 detenidos por un ataque armado contra policías en Cajeme. Le voy a compartir detalles sobre esto. Y en cuanto al doble asesinato en Fuente de Piedra, donde perdió la vida un menor de 13 años de edad, ya fueron vinculados a proceso 2 personas. Le tengo los detalles para que esté muy atento a esto. Y ya hay nuevo comandante de la 4ª Zona Militar en Sonora. Le voy a presentar la información también sobre esto y cómo ha seguido el asunto del IMSS con el tema de las manifestaciones. Hay pronunciamiento por parte de la presidenta Claudia Sheinbaum sobre esto y hablaremos cómo estuvo la votación el día de ayer sobre esta consulta salarial que se hizo para trabajadores del IMSS. Le voy a compartir información que ha venido surgiendo sobre esto, la postura del propio Sindicato Nacional de Trabajadores del Seguro Social. Hablaremos a profundidad de este tema. Seguiremos también hablando de una tragedia de lo más espantosa, que fue la muerte de varias personas en el incendio de la tienda Waldo's en pleno centro de Hermosillo. ¿Cómo va este caso? Es importante que usted conozca la información y también le daré a conocer detalles pues de la política, ¿no? Cómo ha estado lanzando ahora sí que misiles Alejandro Moreno Cárdenas, dirigente nacional del PRI, en contra de Movimiento Ciudadano, en contra de la intención de Luis Donaldo Colosio Riojas de contender por ese partido para la gubernatura de Sonora, y también el acompañamiento que han dado algunos priistas como Ernesto Gándara, en donde también el propio Alejandro Moreno se ha ido fuerte en contra del ex candidato a la gubernatura de Sonora. Y también pues sigue la grilla, ¿no?, en este tema de las acusaciones de Célida López Cárdenas en contra de Manuel Ignacio Acosta. Le voy a compartir qué dice también Manuel Ignacio en relación con este tema. Así que quédese con nosotros. Mucha información de aquí hasta las 7 de la mañana. Primer corte comercial. Regresamos.
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6: Gente o gentes. Bueno, si hablamos de una persona en específico, persona, pues estamos hablando entonces de una persona, no de una gente. Una gente es un grupo de personas. Llegó mucha gente, había mucha gente en el evento, estaba lleno de gente o un gentío. Pero nunca gentes, porque gentes tiene que ver con personas. Entonces, si tú dices, llegué a la fiesta y había muchas gentes, estás diciendo o quieres decir que había muchas personas o muchas, no sé, muchos asistentes, muchos invitados. Pero nunca dices gentes, nunca.
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9: 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Combina una base de quinoa cocida con brócoli, zanahoria y pimientos asados a la parrilla. Añade un toque ligero de salsa de soya baja en sodio para sazonar. Es un platillo vegetariano completo, rico en fibra y energía.
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10: El oro es tan maleable que una sola onza puede estirarse hasta formar un hilo de 80 kilómetros de largo.
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11: El cerebro de un mosquito contiene unas 100.000 neuronas, permitiéndole navegar de forma precisa y detectar mamíferos para alimentarse.
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0: 6:13. Vamos con toda la información en este momento. Sorprendió ayer esta declaración que hizo la presidenta de Costa Rica, Laura Fernández Delgado, porque anunció que su gobierno amplió lo que es la declaratoria de organizaciones terroristas del país para, fíjese, incluir a 6 cárteles mexicanos y 3 organizaciones colombianas como parte de esta estrategia de seguridad nacional y también de combate al crimen organizado transnacional. ¿Qué le parece esto? Ella mencionó, por ejemplo, a los cárteles de Sinaloa, el de Jalisco Nueva Generación, también del noreste, del Golfo, a la nueva familia michoacana y también a cárteles unidos. Además, en Colombia, las FARC, que son pues estos grupos paramilitares, y también las autodefensas conquistadoras de la Sierra Nevada y el ELN. Vinculó esto a la decisión de con la cooperación en seguridad con quién cree, pues sí, con Estados Unidos y otros países también de la región. Hizo el anuncio durante un discurso en la inauguración del Centro de Alta Contención y Crimen Organizado, que es el complejo penitenciario La Reforma, porque dice ella que Costa Rica está empleando todos los recursos que tienen a lo que es su alcance para poder frenar la violencia del narcoterrorismo, toda la avanzada que ha tenido a lo largo de décadas, y que el propósito es expulsarlos completamente de su territorio nacional. Repito, esto en Costa Rica. Así fue el momento en que hizo pública esta declaración, en donde hace esto, el momento y los señalamientos, donde declara como organizaciones narcoterroristas a 6 cárteles mexicanos.
1: Pues hoy, queridos costarricenses, me complace informarles que mi gobierno dio otro paso valiente y necesario en ese sentido, al condenar y ampliar la declaratoria como organizaciones narcoterroristas a los carteles mexicanos de Sinaloa, Jalisco Nueva Generación, del Noreste, antes conocido como los Zetas, del Golfo, la nueva familia michoacana y Carteles Unidos, y además de los grupos colombianos de las FARC, las autodefensas conquistadoras de la Sierra Nevada y el Ejército de Liberación Nacional. Costa Rica está empleando todos los recursos que tenemos a nuestro alcance para frenar la avanzada del narcoterrorismo.
0: Bueno, esto en Costa Rica. Ahora vamos a trasladarnos a la parte norte, de hecho, en una zona vecina a nosotros, que es el estado de Arizona, porque sabe usted perfectamente que tuvo una gira, podemos catalogarla como relámpago, el presidente de Estados Unidos, Donald Trump. Hay una cuestión electoral y se hace campaña, ¿no?, a favor, por ejemplo, el propio Trump puede hacer campaña hacia quien quiera apoyar a los republicanos, lógicamente, y para precisamente mostrar músculos estuvo en Arizona, en donde de nueva cuenta, ¿no?, lanza dardos, de alguna manera podemos decirlo de esa manera, en contra de la gobernadora demócrata Katie Hobbs, en donde, ¿qué cree?, dijo esto, que está en la nómina de los cárteles del narcotráfico debido a que ha vetado 18 proyectos de ley para combatir al crimen organizado. Lo que dijo, así tal cual, que la gobernadora Hobbs obedece las órdenes de los cárteles. Se dice que los grupos criminales la sobornan, que no les sorprendería, que tienen mucho dinero porque lo que ella hace no tiene sentido. Agregó que algo tiene que haber entre ella y los cárteles, pues está causando muchísimas muertes en Arizona. Eso le dijo Trump a sus simpatizantes de MAGA, que es el Make America Great Again, esa cosa, ¿no?, ¿sabe usted?, amorfa, que es el MAGA. Y bueno, estuvo de esa manera hablando, ¿no? Y es lo que acusa, obviamente, sin mostrar una sola prueba, como tiene de ser el discurso y la bravuconada también de Donald Trump. Entonces, sobre eso es lo que habla, hizo notar eso concretamente, que la gobernadora Hobbs vetó los 18 proyectos de ley para combatir el crimen, incluyendo la legislación para desmantelar los cárteles de la droga. Por eso se atreve a decir que ella está en la nómina de los cárteles del narcotráfico. En más información le comparto, volviendo a temas de Sonora, sobre esta situación, mire, se ha hablado de un ataque armado que hubo en contra de agentes policiales en Cajeme, y la información finalmente se ha revelado, se ha ampliado, ¿no?, por parte de la Fiscalía Estatal, porque dieron a conocer concretamente que integra una carpeta de investigación contra cuatro sujetos detenidos en flagrancia delictiva. Esto tras una agresión con armas de fuego contra elementos de seguridad durante una persecución que inició en Ciudad Obregón y concluyó también en las inmediaciones de la isla Huivilay, el municipio de Cajeme. Los capturados son Iván Alfredo, de 20 años, Jesús Hilario, de 26, Abraham Enrique, de 24, y Miguel Ángel, de 23, quienes son investigados por esta presunta responsabilidad en el delito de tentativa de homicidio en agravio de servidores públicos. Y además, se da a conocer que estos hechos ocurrieron durante la madrugada del 13 de octubre, después de que el C5 de Ciudad Obregón se recibió un reporte sobre personas armadas a bordo de un vehículo sedán azul en la colonia México, lo que activó el Código Rojo y también movilizó a elementos de la Secretaría Marina, a la Policía Estatal de Seguridad Pública y además a la Policía Municipal. Durante la huida, cuando los detectan finalmente las autoridades, se da esta persecución, hubo disparos en contra de los agentes quienes repelen esta agresión. Una patrulla estatal y otra municipal presentaron impactos de proyectil de arma de fuego en su parabrisas, es lo que da a conocer. Esto fue lo que ocurrió, fue el enfrentamiento que hubo posteriormente, la captura de cuatro personas y además abatieron a una quinta persona. Estos elementos de la policiales, al momento la identidad de esa persona no se ha dado a conocer, pero fue lo que ocurrió en relación con este caso. ¿Y se acuerda de el ataque armado en Fuente de Piedra en Hermosillo ya hace aproximadamente 2 semanas, donde murió un joven o un menor de edad, vamos a decirlo de esa manera, que tenía tan solo 13 años? También se han ampliado los detalles porque se menciona por parte de la Fiscalía que obtuvo la vinculación a proceso en contra de estos dos sujetos que aparecen en pantalla. Uno de ellos se llama Marco Antonio y el segundo Cristian Rubén, y es por esta presunta responsabilidad en los delitos de homicidio calificado con premeditación, alevosía y ventaja en contra de dos personas. Esto ocurrió al norte de Hermosillo, en la colonia Fuente de Piedra, el pasado 5 de octubre. Los datos que arroja la autoridad es eso concretamente, ¿no?, que integra la carpeta de investigación, donde ambos sujetos presuntamente arribaron al inmueble ubicado en la calle Fuente Cristal, donde se encontraban tres personas, y atacaron a balazos a las víctimas. Dos de ellas perdieron la vida, uno de ellos identificado como Juan José y el adolescente de 13 años de edad. Así que el caso continúa bajo investigación. En más detalles esta mañana que le quiero compartir, mire, se dio el nombramiento ayer y la toma de protesta para Juan Torres, quien asume como el nuevo comandante de la cuarta zona militar en Hermosillo. Mi compañero Antonio López Moreno nos tiene toda la información al respecto.
2: Rindió protesta Juan Torres Torres como el nuevo comandante de la cuarta zona militar en Hermosillo, Sonora. La toma de protesta estuvo a cargo de Juan Pedro Nieto Sánchez ante la presencia de autoridades estatales y federales.
3: General de Brigada de Estado Mayor Juan Torres Torres, protesta honrar y defender con lealtad y constancia esta bandera que simboliza la independencia, el honor, las instituciones y la integridad del territorio nacional. Sí, protesto. Si no lo hiciera así, que la nación se lo demande.
2: El nuevo comandante de la cuarta zona militar nació en Ciudad de México en 1967. Se formó como oficial en el Colegio Militar, es licenciado en Administración Militar, cuenta con cursos superiores de guerra, maestría en Administración Interior, entre otros grados.
4: Para Radio Fórmula Sonora, Antonio López Moreno.
0: Esta es la información que hay sobre esta serie de hechos y bueno, pues es parte, ¿no?, de lo que es esa estrategia. También se da el cambio de este mando militar en la cuarta zona que corresponde a Hermosillo, ¿no? Y eso pues periódicamente se viene haciendo también, es parte de los cambios, ¿no?, que son de rutina, podemos decirlo de esa manera, y también para reforzar la manera en que viene operando la Secretaría de la Defensa Nacional. El momento de ir al corte comercial, son las 6:23 a.m. Le pedimos estar atento a la conversación. Participe en el teléfono 6624-1340-24. Lo vamos a atender por WhatsApp. Nos dará mucho gusto conocer su opinión. 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Facilito, entra a Facebook, ahí nos va a encontrar. En Instagram, en TikTok también, donde es una comunidad que está creciendo fuertemente. Y además, Si no tiene posibilidad de escucharnos en el FM, es muy fácil que nos vea también por YouTube, Radio Fórmula Sonora, en X, antes Twitter, RF Sonora, y aquí le va de nueva cuenta nuestro portal oficial, www.radioformula.com.mx/sonora, que en verdad es una fuente importantísima de información. Y si me quieres seguir a mí, también más fácil, Omar Acuña Noticias, rastréme, en cualquier parte le voy a aparecer también. Y de esta manera estaremos en contacto. Momento de ir al corte comercial, 6:25. Volviendo, hay más temas. Hablando concretamente del asunto, cómo escaló a nivel nacional el tema del IMSS, las manifestaciones por parte de trabajadores exigiendo primeramente mayor salario, que se respeten sus derechos laborales y también el tema de que se atienda todo el rezago en materia médica y hospitalaria que hay en el país. Con esto regreso.
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14: Las estrellas de mar no tienen cerebro ni sangre. Bombean agua de mar a través de sus cuerpos para sobrevivir.
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15: Las luciérnagas emiten luz fría mediante una reacción química llamada bioluminiscencia para atraer a parejas y comunicarse en la noche oscura.
16: Investigadores desarrollaron un sistema de inteligencia artificial que analiza características de la voz para estimar la edad biológica y detectar diferencias entre la edad cronológica y la edad estimada a partir del habla. El sistema analizó más de 700 características del habla a partir de grabaciones de las voces de 2.928 adultos hispanohablantes de entre 18 y 88 años de edad, originarios de Argentina, Chile, Colombia, México y Perú. Con estos datos, la inteligencia artificial generó el reloj del habla, una herramienta capaz de estimar la edad cronológica de una persona basándose únicamente en la voz, y encontraron una asociación entre una mayor diferencia de edad estimada mediante la voz y determinados problemas cognitivos. Aunque los expertos señalaron que aún no es una herramienta de diagnóstico definitivo, tiene potencial para usarse como método de detección de riesgo de demencia. Soy Aide Rivera. 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

0: Ya de regreso en este momento, el reloj indica que son las 6 ya con 29 minutos 30, ya acaba de cambiar, ¿no? ¿Cuál sorpresa? Ahí está la marcando el reloj de manera puntual todo. Y bueno, pues ha estado una ruta marcada, ¿no? Por protestas ya desde hace días en el país, con este escalamiento que se hace en cuanto a manifestaciones por parte de trabajadores del Instituto Mexicano del Seguro Social. Escaló fuertemente esto, pidiendo la exigencia de un aumento salarial, el tema también del respeto a los derechos laborales, que es una lucha constante, dicen ellos, y que hay señalamientos hacia su propio líder sindical nacional. Han estado lanzando reclamos fuertes también, y obviamente la otra parte es que se vigilen realmente la forma como operan los centros hospitalarios del IMSS en el país. Manifestaciones que principalmente vimos con fuerza en la Ciudad de México, pero se fue replicando también en muchas más entidades, hay que decirlo de esa manera. Lógicamente, en Sonora ha habido un movimiento fuerte, en Hermosillo, en Ciudad Obregón, en lo que es Nogales, en Guaymas, en Empalme también se ha visto este movimiento, en Caborca, Cananea también tuvo su movilización, hay que agregar. Y entonces esto pues ha sido, ¿no?, parte de la serie de reclamos que se han tenido ante esto. Podemos agregar también lo que ha de alguna manera externado la propia presidenta Claudia Sheinbaum sobre este asunto, porque dio a conocer que se van a atender estas demandas que considera legítimas de los trabajadores del IMSS. Y en este caso, Zoé Robledo, director del IMSS, hablan de que va a presentar un plan de acción para responder de manera inmediata a las necesidades y reclamos también del personal. Quiero que escuche lo que dijo la presidenta en relación con todas estas movilizaciones y principalmente los reclamos que lanzan hacia el gobierno federal.
1: Aquellas demandas legítimas de las y los trabajadores del Instituto Mexicano del Seguro Social se están atendiendo. Y SOE tiene la instrucción de a más tardar el día de mañana, pasado mañana, esta misma semana, hacer un plan de acción que tiene que presentármelo para poder atender de manera inmediata todas las demandas legítimas de los trabajadores del IMSS. En cuanto al desabasto de algunos medicamentos, ya también tomamos medidas. Se me informó cuáles son los medicamentos que no tienen abasto. Hay muchos que tienen abasto. Incluso, no sé si lo dije ayer, envié a compañeros de Birmex y de otras áreas a que directamente ellos me dieran la información directamente de los hospitales de cuántos medicamentos estaban faltando. Estamos haciendo desde hace un mes, antes de que se presentara esto, una encuesta en las farmacias del IMSS, del ISSSTE y del IMSS Bienestar, a los usuarios de las farmacias, a los derechohabientes, para que ellos nos digan qué medicamentos se entregan, si son todos, si son menos, para no tener ningún problema con la información directa que tengo yo de las instituciones y la información directa de los derechohabientes. Que a veces la información viene de los almacenes y no viene directamente de la farmacia. Entonces, eso estamos haciendo desde hace mes y medio más o menos, y estamos tomando medidas. En particular sobre los medicamentos, insumos que faltan en algunos hospitales del IMSS, desde que salió el viernes, pedí que se hiciera el análisis al área de salud, a la Secretaría de Salud, y de inmediato se están abasteciendo por algún problema que hubiera de distribución. Al mismo tiempo, estamos atendiendo el tema de los trabajadores que entraron a trabajar en la pandemia y que requieren mayor certeza jurídica de sus empleos, de los médicos que hacen falta en algunos turnos en el Instituto Mexicano del Seguro Social, de los residentes que mencioné aquí, porque necesitamos aumentar la beca de los residentes, porque es una beca que es muy baja y muchas veces reciben los residentes la atención en los hospitales, y estamos haciendo cuánto significaría y hasta cuánto podemos aumentar. Entonces, todas estas medidas las estamos tomando y escuchando cuando hay demanda.
0: Eso es lo que dice la parte del gobierno, ¿no? Concretamente la presidenta Claudia Sheinbaum. Pero hay que ver todo lo que ocurrió el día de ayer, porque se tuvo esta votación por parte de los trabajadores del IMSS para saber si están de acuerdo o no en el tema del el ajuste salarial, ¿no?, que se daba. Y lo que le puedo decir, según la revelación que da el Centro Federal de Conciliación y Registro Federal, que el 60% de los trabajadores del IMSS participaron en esta consulta para definir el aumento salarial, es lo que se dio a conocer. Cerró esta votación a las 7 de la tarde el día de ayer. Participaron 282 mil trabajadores que acudieron a votar en los 670 centros instalados. Esto equivale, lógicamente, pues al 60% de la plantilla laboral. Las casillas estuvieron abiertas hasta las 7 de la tarde, repito. Y según lo que dijo, el Centro Federal de Conciliación y Registro Federal, no hubo ningún tipo de contratiempo. Pero para muestra de que sí hubo broncas, aquí están las siguientes imágenes que le comparto, donde se estuvieron de alguna manera teniendo conatos de bronca, ¿no? En algunas entidades, por ejemplo, esto que ocurrió en Nuevo León, donde hubo momentos de tensión que se reportaron en el Hospital 21 del IMSS durante este conteo de votos de la Consulta Nacional sobre el incremento salarial pactado por el sindicato. Empleos aseguraron que no les permitieron ingresar para poder observar este proceso en el que se definía, ¿no?, si se aceptaba o no la propuesta. Vamos a escuchar un poco de este audio donde se ve ahí, pues, el asunto, ¿no?, la tensión. Bueno, aquí esto fue lo que se hizo público. Se ha revelado que el día de hoy se van a dar los resultados de manera oficial durante la mañana, pero hay que comentar, por ejemplo, que durante la noche también se hizo público un comunicado oficial por parte del Sindicato Nacional de Trabajadores del Seguro Social, donde habló de una participación del 59.47% y que continúa esa consulta salarial 2026-2027 convocada por el Sindicato Nacional de Trabajadores del Seguro Social en todo el país. Hasta las 7 de la tarde reportaron que hubo demoras e incidentes menores solamente en 6 centros de trabajo, por ejemplo, en algunas unidades electorales de las 37 secciones sindicales del país y el módulo central. Entonces, en la convocatoria se invitó a participar a 474 mil trabajadores del IMSS, y de acuerdo con este calendario pues establecido, ¿no?, los centros de votación cerraron a las 7 de la tarde. Pero vamos a actualizar el dato también, porque hoy durante la madrugada se hizo público un informe por parte de Rafael Olivos Hernández, quien es el secretario general del Comité Ejecutivo Nacional del Sindicato Nacional de Trabajadores del Seguro Social, hablando sobre esto. Vamos a escuchar el mensaje íntegro de lo que compartió esta madrugada.
2: Estimadas compañeras y compañeros, hoy quiero dirigirme a ustedes con responsabilidad. Concluimos un ejercicio de participación democrática y transparente que esta dirigencia decidió convocar para escuchar directamente la voluntad de las y los trabajadores sobre la propuesta de revisión salarial 2026. Los resultados son claros. La mayoría de quienes participaron decidió no aprobar la propuesta salarial. Y quiero decirlo con toda claridad, respetamos esa decisión. La propuesta que sometimos a consulta fue resultado de un proceso de negociación con el Instituto y de los resolutivos aprobados legítimamente por nuestro Congreso Nacional. Defendimos ese mandato y cumplimos con nuestra responsabilidad de negociar. Pero también consideramos fundamental abrir un espacio para que fueran ustedes quienes expresaran directamente su decisión. Por eso convocamos a la consulta, porque escuchar a las y los trabajadores también es parte de nuestra responsabilidad como dirigentes sindicales. Hoy tenemos un resultado y nos corresponde actuar en consecuencia. Por ello, solicitamos retomar la mesa de negociación con el Instituto Mexicano del Seguro Social con el propósito de revisar propuestas y buscar mejores condiciones salariales para nuestras compañeras y compañeros. Más tarde estaremos informando a la base trabajadora sobre los avances alcanzados en dicha mesa. Quiero dejar algo muy claro. En este sindicato podemos tener opiniones diferentes, pero compartimos una misma causa: la defensa de nuestros derechos y el bienestar de nuestras familias. Ustedes expresaron su voluntad. Nosotros asumimos la responsabilidad de representarla y defenderla. Sigamos adelante con unidad, respeto y compromiso, porque el sindicato somos todas y todos.
0: Bueno, pues una declaración de mero trámite, ¿no? Porque en verdad no dice algo sustancial el señor Rafael Olivos Hernández, secretario general del Comité Ejecutivo Nacional del Sindicato Nacional de Trabajadores del Seguro Social, ¿no? Nombrezote. Entonces, pues ahí está dando una declaración, cuando usted sabe también que es la cabeza de él la que pedían. Muchos trabajadores que se han estado manifestando durante esta serie de movilizaciones por todo el país, y en donde ha dicho que el sindicato se vendió y principalmente Rafael Olivos Hernández. Esa es la declaración que da. A lo largo de la mañana se van a hacer públicos ya de manera total estos resultados durante la jornada, y habla pues el líder sindical nacional de que van a continuar estas negociaciones también sobre el incremento al salario de los trabajadores del IMSS. Vamos a estar atentos, por supuesto, a este tema también para que tenga usted toda la información. En el tema, mire, que ya está por cumplir un año de este caso espantoso, la tragedia en la tienda Waldo's del centro de Hermosillo, que dejó un saldo fatal, 24 personas muertas y 15 lesionados debido a un incidente masivo que hubo clientes atrapados en aquel momento, el 1 de noviembre de 2025. Este caso viene avanzando de alguna manera, ¿no? En la parte judicial también. Las familias de las víctimas obviamente han exigido, ¿no?, que esto no tenga demora, que sea más ágil y que se haya sentencias en algún momento en contra de que quienes se consideran son los culpables. La parte de cómo surge esto lo sabe usted, lo que ha dicho la Fiscalía Estatal, que determinó que el siniestro derivó de una falla en un transformador eléctrico de la tienda y que la mayoría de las muertes ocurrieron por inhalación de gases tóxicos. Un año está por cumplirse. Lógicamente se fueron detectando a lo largo de meses las irregularidades de cómo operaba esta tienda. Le tengo más información en relación a este caso porque también se ha hecho público que se espera se agilicen las audiencias por este caso de la tienda Waldo's. Escuche el reporte.
3: A casi un año de la tragedia en la tienda Waldo's de Hermosillo, Sonora, que dejó 24 personas fallecidas, aún continúan los litigios y diligencias legales con un total de 25 personas imputadas, señaló el presidente del Supremo Tribunal de Justicia, Rafael Acuña Griego. Detalló que han sido audiencias extensas y confió en que las siguientes actuaciones sean más ágiles.
4: Las primeras audiencias que se celebraron fueron de hasta de 14 horas. Bueno, pues por características muy especiales. Yo creo que no. Ya está más o menos precisado cuál es el tema.
3: El caso de la tienda Waldo's suma 25 personas en contra de quienes se ejerció acción penal. Acusan homicidio culposo, lesiones culposas, aborto, daños en propiedad privada y delitos cometidos por servidores públicos. Han sido citados propietarios, empleados y prestadores de servicios independientes.
5: Para Radio Fórmula Sonora, Antonio López Moreno.
0: Cambiamos totalmente de tema en esta mañana y le comparto, mire, que la Procuraduría Federal de Protección al Ambiente mantiene abiertas lo que son actuaciones de inspección y también de vigilancia y además de seguimiento relacionadas con el fallecimiento de Moana, que es un ejemplar de delfín en cautiverio. Esto ocurrió en este complejo, el delfinario Sonora. El caso ocurrió el pasado 1 de octubre. Con el objetivo tienen esta investigación de esclarecer cuáles fueron las circunstancias de su muerte y verificar también el cumplimiento de la legislación ambiental aplicable. Tras el conocimiento del fallecimiento, personal de la Procuraduría inspeccionó sitios de seguimiento también a la necropsia y recabó información documental y técnica relacionada con el estado de salud y manejo de Moana, así como las condiciones de las instalaciones. Lo que se arroja en esta necropsia es que han reportado un traumatismo asociado al fallecimiento de Moana, la posible relación de esta lesión con el desprendimiento de un elemento de la infraestructura del establecimiento, así como las circunstancias en que habría ocurrido este hecho, se encuentra también bajo valoración técnica y jurídica dentro del procedimiento administrativo en curso. Aquí le presento los detalles de cómo va esta investigación.
3: Un posible desprendimiento en la infraestructura del delfinario Sonora pudo ser la causa del fallecimiento de Moana, un delfín que perdió la vida el 1 de octubre, informó la Profepa, dependencia que investiga el hecho. Tras tener conocimiento del fallecimiento, personal de la Procuraduría inspeccionó el sitio, dio seguimiento a la necropsia y recabó información documental relacionada con el estado de salud. La dependencia señaló que la necropsia reportó un traumatismo asociado al fallecimiento, lo relacionó con el desprendimiento de un elemento del establecimiento, lo cual forma parte de las indagatorias. Recalcó que a partir de valorar las pruebas, la Profepa va a determinar si existieron incumplimientos y también puede fincar responsabilidades y

0: una representante ambiental también, donde está denunciando, ¿no?, la forma en que opera este delfinario, que dice no debería estar abierto, que la legislación actual no permite que establecimientos de este tipo estén obviamente en funciones, por lo cual exigí inmediatamente el cierre del delfinario en Sonora, que se dejara ya de dar ese tipo de atenciones, en donde pues se ponía en riesgo también la integridad de, en este caso, los delfines. Así que vamos a estar atentos a ver qué más viene agregando, ¿no?, la Profepa, en relación con estas acciones que dice son necesarias para esclarecer cuáles son las circunstancias de la muerte de Moana y también garantizar condiciones adecuadas para los ejemplares que permanecen bajo cuidado humano en este lugar, actuando con rigor técnico y jurídico para cumplir la legislación ambiental, el trato digno y respetuoso y además la protección de la vida silvestre. En este momento son las 6:46. No olvide participar en el 6624-1340-24. Atentos a cada palabra que usted nos comparte en esta mañana. Vamos a dar un salto ahora al tema político, ¿qué le parece? Y las definiciones, las alianzas, todo esto, pues ya sabe, ¿no?, el teje y maneje de la política mexicana. Ya sabe cómo es usted. Y en ese sentido, Lorenia Valle San Pedro, quien es la designada coordinadora estatal de la defensa de la transformación en Sonora, que quiere decir que va a ser la candidata de Morena al gobierno de esta entidad, estuvo de visita en el Senado para reunirse con el dirigente nacional del Partido del Trabajo, Alberto Anaya, y también con el propio coordinador del Verde Ecologista, Manuel Velasco, quienes perfilaron su respaldo a la senadora con licencia para el próximo periodo electoral de 2027. Al término de la sesión del día de ayer, Anaya salió del salón de plenos del brazo de Lorenia Valles y caminaron juntos unos metros, ¿no?, hacia las oficinas del PT. En esta breve entrevista que le voy a compartir un fragmento, Alberto Anaya fue cuestionado sobre si el PT va a acompañar a Morena en Sonora y si va a respaldar a Lorenia Valles, y destacó esto, lo que es la cercanía de su partido, el cual ha sostenido con los sonorenses. Escuche el momento que se dio en el Senado de la República.
1: Buenas tardes.
2: A una reunión.
1: ¿Ahora sí va el PT?
2: Perdón. Siempre hemos tenido una gran amistad con todos los sonorenses. No va a ser la excepción.
3: Pero sí van por
2: Sonora. Desde luego que son temas a discutir. Se está por instalarse la Mesa Nacional de Candidaturas de Sonora. Y ya sobre esa base vamos a tomar una decisión de fin.
3: Pero en porcentaje nos puede dar 80-90%.
2: Allá todos los sonorenses la quieren.
3: Y una sonrisa.
1: Y el PT también la quiere.
2: Claro. Claro, eso lo acompañamos.
3: ¿Junto con Velasco también?
2: Claro. Vamos juntos a Sonora.
0: Pues fue esta señal, ¿no?, de respaldo también, que fue reforzada por Ramón Flores, quien es diputado federal por parte del Partido del Trabajo. Mire, en declaraciones que da Alejandro Moreno Cárdenas, quien es el presidente nacional de Movimiento Ciudadano, que dio, repito, para Grupo Fórmula Sonora, le comparto, ¿no?, que se ha lanzado fuertemente, son declaraciones muy duras que frecuentemente él emite en contra del Partido Movimiento Ciudadano, porque dice que le están haciendo el juego a Morena, sobre todo entrando como un partido que viene a dividir todavía más el voto con el propósito de ayudar a Morena o a la 4T. Y sobre todo con estos movimientos que se plantean hacer en la entidad, con esta intención que tiene Luis Donaldo Colosio Riojas de ser candidato de MC a lo que es el gobierno de Sonora. Criticó fuertemente esta decisión del Partido Naranja y también habló pues de cómo vienen componiendo ellos lo que es ya una alianza con el PAN también para ir por la gubernatura estatal. Escuche lo que dijo el líder nacional del PRI para Grupo Fórmula.
4: Yo te diría que primero tenemos que reconocer el compromiso que han demostrado las dirigencias locales, las dirigencias en todo el país, no es excepción solo Sonora, sino se viene trabajando, se viene dialogando, no solo con las dirigencias de Acción Nacional o del PRI en las entidades federativas, con otras opciones políticas que son partidos locales, hay pleno respeto, hay comunicación.

0: y diálogo. ¿Por qué? Porque lo importante es construir una plataforma sólida, un proyecto sólido para ganarle a estos cínicos y corruptos de Morena, porque está claro que en el caso de Movimiento Ciudadano son un satélite. Movimiento Ciudadano está al servicio de Morena, se quitaron la cabeza, porque así como Morena divide a México y a los mexicanos, la tarea, la orden que le ha dado Morena a Movimiento Ciudadano es dividir el voto de la oposición. Eso pretenden, dividir a la oposición. Por eso las y los sonorenses deben de saber que el partido político de oposición que no construye un bloque para ganarle a Morena, lo único que quiere es dividir el voto, y eso es lo que están haciendo. Entonces, nosotros tenemos que construir hacia adelante. Las y los sonorenses quieren una propuesta seria, y hay propuestas serias en Sonora. Hay cuadros, están trabajando, como lo hemos dicho, tenemos defensoras, defensores. Está el caso de Víctor Hugo Zelaya, un priista comprometido, un sonorense echado para adelante. Tenemos al alcalde de la capital en Hermosillo, a Toño Teazarán, que ha sido un alcalde de resultados, responsable, congruente, que está construyendo un proyecto para unificar y consolidar el trabajo político en Sonora, y eso es lo que nos permite construir una gran coalición.
1: Esto es lo que dijo Alejandro Moreno Cárdenas, pero no fue todo. Se siguió lanzando en contra del Movimiento Ciudadano, pero específicamente en contra de Luis Donaldo Colosio Riojas. Esto dijo:
0: yo lo que te diría es que lo que no se puede hacer es utilizar una plataforma política en Nuevo León cuando se quiere buscar un cargo de elección en Nuevo León. O sea, yo soy regio cuando quiero ser candidato en Nuevo León, y yo luego quiero ser senador por el estado de Sonora y busquemos un certificado de nacimiento o de registro en el estado, ¿no? Entonces eso no se puede. Movimiento Ciudadano no tiene ninguna posibilidad, ninguna, de ganar en Sonora, y eso lo saben las y los sonorenses y lo saben ellos. Lo único que están haciendo al tratar de impulsar una candidatura por Movimiento Ciudadano es dividir el voto de la oposición para ayudarle a ganar el estado de Sonora a Morena. Y los sonorenses lo saben. Hoy necesitamos carácter, necesitamos determinación. El PRI, el PAN y la ciudadanía quiere impulsar una propuesta seria con los partidos políticos locales. Y yo creo que tenemos cuadros, tenemos el tamaño para presentar un proyecto viable para Sonora. Y no tengo ni la menor duda que vamos a salir unidos, vamos a salir fuertes, y en una gran coalición vamos a ganar la gubernatura de Sonora el próximo 2027. Y Morena está desesperado hoy que se está construyendo desde lo local las coaliciones. Te lo diría, si se consolidan las coaliciones como estamos trabajando, la coalición entre el PAN, el PRI, partidos políticos locales y la ciudadanía, le vamos a ganar a Morena Nuevo León, le vamos a ganar a los estados, a todos, a Movimiento Ciudadano, les vamos a ganar Chihuahua, les vamos a ganar Aguascalientes, Querétaro, Sonora, les vamos a ganar Sinaloa, estamos con todo en Zacatecas, vamos muy muy bien en Baja California, tenemos competitividad en Colima, San Luis Potosí, Michoacán. O sea, es una fuerza lo que representa hoy la alternativa de una gran coalición, porque antes de ser panistas, priistas o de cualquier partido político, somos mexicanos, y lo que debemos de impulsar en Sonora es que se respete a los sonorenses, que se respete la decisión de los sonorenses. Y hoy los sonorenses lo que quieren son resultados. Hay un gobierno cínico, un gobierno corrupto, que no da resultados, que le han quedado a deber a México y a los sonorenses, y quieren una alternativa real.
1: No solamente en contra de Movimiento Ciudadano ha sido la crítica, también estuvo arremetiendo en contra de Ernesto Gándara, quien fue alcalde de Hermosillo, y en la contienda pasada fue el candidato del PRI al gobierno estatal. Lo criticó Alejandro Moreno por este acercamiento y apoyo que ha tenido Ernesto Gándara a Leonardo Colosio Riojas. Se le ha visto también en esas reuniones con Movimiento Ciudadano, que han sido tan cuestionadas por un sector de la opinión pública. Y esto dijo Alejandro Moreno en contra de Gándara.
0: Mira, yo te diría lo que es, lo que las y los sonorenses saben. No solo representan lo más viejo y lo más rancio de la política en el PRI. Tú sabes que él había renunciado al partido desde el pasado proceso que perdió estrepitosamente la gubernatura. Él renunció a su militancia priista, él no era militante del PRI, pero ahí está la incongruencia, ahí está la falta de compromiso, no solo con la militancia, porque esas militancias nuestras, sobre todo la sonorense, que es valiente y echada para adelante, los llevó a los cargos de elección popular, caminaron las calles, les dieron su confianza y gracias a nuestra militancia y a los ciudadanos, ganaron las elecciones. Y por eso es inadmisible que no tengan carácter, que no tengan determinación, que sean cobardes, porque se van del partido, porque el partido ya ha tenido una y ha asumido una postura firme, opositora, combativa. Nosotros no le tenemos miedo a Morena, son unos cínicos, son unos corruptos y le han fallado a Sonora y a México. Y está claro que a nosotros los priistas nos pueden odiar o nos pueden amar, pero la gente sabe que cuando el PRI está en el gobierno, las cosas sí funcionan. Los priistas tenemos experiencia, tenemos capacidad, damos resultados y sabemos gobernar. Y hoy Movimiento Ciudadano es un asco para la política. En Sonora son una vergüenza. Hablan de la vieja política y se están llevando a lo más rancio que decía participar en el PRI. Es una vergüenza y por ello yo quiero decirte que nadie se va con los que se van del PRI. Se van ellos porque se van con sus intereses. Hoy las y los priistas en Sonora tienen carácter, tienen determinación, tienen valentía. Ahí tenemos a nuestros dirigentes en los municipios, a nuestros sectores, a nuestras organizaciones, a la representación que tenemos. Y hay cuadros que están trabajando. Pues ahora vemos muy metido también trabajando al exgobernador Eduardo Burs. Tenemos muy metido a Víctor Hugo Zelaya. Tenemos a Lupita, tenemos a Onésimo, tenemos a Iris. Tenemos a todos los cuadros que están trabajando en toda la regiones, y eso demuestra que el PRI está vivo, pero siempre firme por Sonora para construir un gran proyecto y ganar la gubernatura en Sonora.
1: Bueno, y esto apenas inicia, falta un largo camino, ¿no? Que pasa que todavía tiene fin, falta mucho para llegar al 6 de junio del 2027, donde vamos a tener ya finalmente la contienda, ese día donde usted va a ir a emitir su voto. Con esta información cerramos la emisión de este jueves 15 de octubre de 2026. Regresamos con más información el día de mañana. Que tenga un excelente día.
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5: A casi un año del incendio en la tienda Waldo's de Hermosillo, hay 25 personas imputadas por el caso que dejó 24 fallecidos. El presidente del Supremo Tribunal de Justicia de Sonora, Rafael Acuña Griego, informó que continúan las diligencias judiciales por delitos como homicidio culposo, lesiones y posibles responsabilidades de servidores públicos. Las investigaciones apuntan a una falla en un transformador eléctrico y a la falta de salidas de emergencia. El próximo 1 de noviembre se cumple un año de la tragedia. El delfín Moana del Delfinario Sonora murió por traumatismo, según los resultados de la necropsia, informó la Profepa. La dependencia investiga si la lesión estuvo relacionada con el desprendimiento de un elemento de infraestructura del lugar. El procedimiento administrativo continúa para determinar posibles incumplimientos y responsabilidades. Además, se mantiene la vigilancia sobre la salud y las condiciones de los demás delfines en el establecimiento. Informó para Radio Fórmula Sonora, Karina Martínez.
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8: El placer real de leer. La magia comienza desde que abres el libro, revisas el prólogo y entonces ese conjunto de letras cobra vida ante tus ojos al sumergirte a una historia que recreas en tu imaginación. Sí, hay alguien que se ha tomado en serio el placer de leer, es la reina Camila, y es una afición que tiene desde niña. ¿Cuáles son los libros favoritos de una reina? Seguramente algunos de ellos los has leído. El Conde de Montecristo, la saga de las crónicas de Elizabeth Jane Howard, entre otros muchos más. Camila ha revelado que disfruta mucho cuando su esposo, el rey Charles, lee en voz alta los libros de Harry Potter, haciendo todas las voces de los personajes. A raíz de la pandemia, la reina Camila creó el llamado The Queen's Reading Room, un club de lectura online. Es que leer es un goce en la vida y la reina lo sabe. No son cuentos de hadas, son historias reales.
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12: La Consulta Nacional rechazó el incremento salarial global de 6.8% propuesto por el sindicato. Así lo confirmó durante la madrugada Rafael Olivos Hernández, secretario general del Comité Ejecutivo Nacional del sindicato, quien aseguró que los resultados son muy claros y llamó a una nueva mesa de negociación.
13: Los resultados son claros. La mayoría de quienes participaron decidió no aprobar la propuesta salarial. Hoy tenemos un resultado y nos corresponde actuar en consecuencia. Por ello, solicitamos retomar la mesa de negociación con el Instituto Mexicano del Seguro Social, con el propósito de revisar propuestas y buscar mejores condiciones salariales para nuestras compañeras y compañeros. En este sindicato podemos tener opiniones diferentes, pero compartimos una misma causa: la defensa de nuestros derechos y el bienestar de nuestras familias.
12: Dos policías de Jalisco y un bombero son investigados por uso excesivo de la fuerza durante la manifestación del domingo en Guadalajara, donde cientos de personas exigían agua limpia. La Dirección de Asuntos Internos de la Secretaría de Seguridad abrió una carpeta tras identificarlos en video sometiendo brutalmente a los manifestantes. Por su parte, la Unidad Estatal de Protección Civil y Bomberos también investiga la actuación del elemento que utilizó una manguera para lanzar chorros de agua a presión contra los asistentes. Además, el órgano interno de control en Zapopan también indaga quién dio la orden a los bomberos municipales de utilizar este método para dispersar a los manifestantes. Ayer, por cierto, conversé en este espacio con Samuel Morales, de 24 años, el repartidor de Rappi, quien fue detenido en medio de la protesta el domingo. Me dijo que no presentó lesiones graves debido a que traía el casco de su moto, la moto que le fue robada, junto con su celular. Pues a la fecha no hay registro de que la hayan ingresado a algún corralón, aunque en el video se muestra que un policía la toma. Empezaron a circular imágenes ayer donde se ve a Samuel antes de ser detenido, se le ve dando vueltas en su moto, le lanzan a él una o dos piedras, no se sabe de dónde vienen, luego parece que responde. 10 minutos antes de terminar la propuesta, entre las calles Manuel Acuña y Rubén Darío, los elementos avanzan en bloque para replegar a los manifestantes. A eso de las 2:40 de la tarde, un grupo de policías, al menos 5 antimotines, fueron grabados corriendo directo a Samuel, quien se encontraba estacionado cerca de un árbol. Lo sometieron, lo arrastraron sobre la banqueta. Entre patadas, golpes y forcejeos, Samuel fue detenido mientras la policía recogía la moto y se la llevaba. Algunos civiles intentan detener su paso sin lograrlo. Hace unos días, un presunto sicario del cártel Jalisco Nueva Generación declaró ante un medio de comunicación italiano que en el rancho Izaguirre desaparecieron cientos de cuerpos que siguen ahí enterrados. Este hombre reveló a la periodista Estefanía Bazzini que en el rancho mataban cerca de 20 personas por día y que él calcinó al menos a 250.
14: Ejecutamos a 20 personas en una noche. Hubo muchos ejecutados porque ahí fueron cientos de personas. No nomás fueron 100, más de 500. Yo calciné personalmente a 250 personas.
15: ¿Por eso las madres?
14: Exactamente por eso. Pues nunca los van a encontrar.
15: No le trobarán nomás.
12: Recordemos que desde el 2025 colectivos de búsqueda encontraron decenas de fragmentos de huesos en este sitio, sin que hasta ahora la Fiscalía de la República haya aclarado cuántas personas corresponde. Este sicario dice que ahora ayuda a las madres a encontrar los restos de sus hijos.
15: Por eso las has ayudado a buscar.
14: Dentadura, pedacitos de hueso, siempre quedan. Ahí, si siguen buscando, pueden encontrar más cuerpos en los alrededores del rancho.
12: Dijo que el sueldo como sicario del cártel es lo mismo para todos, 4,000 pesos semanales.
15: ¿Cuál es tu trabajo exactamente?
14: Mi trabajo es andar con el patrón de sicario. En el cártel, un sicario gana siempre el mismo sueldo. Bien puedo matar en un día a 5 personas y mi pago es el mismo.
15: ¿Cuánto ganas?
14: 4,000 pesos.
15: 200 euros.
14: Semanal.
15: Significa 800 euros al mes.
14: Una vida no cuesta mucho.
12: Bueno, pues ¿por qué recuperamos estos fragmentos? Porque la Fiscalía General de la República respondió a estas declaraciones, dice que son falsas, que se hubiera realizado, que es falsa la declaración, que es falso que se hubiera realizado una incineración masiva en el rancho Izaguirre. Informó que el procesamiento pericial del predio lleva un avance del 92%, que han sido vinculadas 15 personas, que las investigaciones siguen, pero este mensaje de la Fiscalía fue respondido por el colectivo Guerreros Buscadores de Jalisco. No tenemos conocimiento de esto, escribieron en sus redes, puesto que no han dado avances y que el 30 de julio volvimos al rancho y tuvimos hallazgos de restos en la parte de afuera, y ustedes lo saben. Que no lo hayamos hecho público es porque seguíamos confiando en que dieran la cara y dijeran la verdad. Tras su captura ayer en Guadalajara, Jalisco, Iván Sánchez, alias El Cromo, identificado como uno de los líderes del grupo criminal Los Cromos, vinculados al Cártel Jalisco, fue trasladado a la Ciudad de México y puesto a disposición de la Fiscalía en materia de delincuencia organizada. Llegó a bordo de una aeronave de la Marina y bajo un fuerte dispositivo de seguridad encabezado por agentes de operaciones especiales. El Cromo tiene 3 órdenes de aprehensión por homicidio y es señalado por autoridades como uno de los principales generadores de violencia en Juchitán y en la región del Istmo de Tehuantepec. Señalado también por cometer homicidios, extorsiones, cobro de pisos, secuestros, tráfico de drogas y armas. Su detención da continuidad a las investigaciones que en septiembre derivaron en la captura del entonces alcalde de Juchitán, Miguel Sánchez Altamirano, a quien las autoridades acusan de brindar protección a Los Cromos y facilitar sus operaciones en el ayuntamiento. En Cuautla, Morelos, 5 rutas del transporte suspendieron el servicio tras la jornada violenta del martes, en la que 6 combis fueron incendiadas presuntamente porque sus conductores se negaron a participar en los bloqueos de lunes en Totolapan para presionar y que las autoridades liberaran a José David Vergara, el güero del gym, presunto líder de Pueblos Unidos, lo que finalmente sucedió. De hecho, circularon videos de los ataques donde sujetos interceptan las unidades, bajan a los pasajeros y las incendian. En Mazatlán, Sinaloa, la presidenta de la Cámara de Comercio, Francisca Cázares, informó que será cancelada la Expo Feria Canaco 2026 debido a las condiciones de inseguridad.
16: Nos reunimos para compartir una decisión que ha sido difícil, dolorosa y profundamente analizada. Hemos determinado que la Expoferia Canaco Mazatlán 2026 no se llevará a cabo este año. Las circunstancias actuales no son las adecuadas para realizar la Expoferia Canaco. Como organismo empresarial, no podemos ignorar el contexto que se vive actualmente.
12: La alcaldesa de Mazatlán respondió que es falso.
17: Claro, para Mazatlán existen condiciones para hacer eventos masivos, ya ven que tenemos en puerta lo que es el maratón, que es internacional y que va a ser en diciembre. La Copa Mazatlán viene también, el ciclotour que está en puerta. Existen las condiciones para realizarlo, todo el apoyo de los 3 niveles de gobierno y pues la verdad pues... por parte de Canaco es una decisión que ellos deben de tomar, son los organizadores quienes deciden, ¿verdad? Y nosotros como gobierno municipal que saben que cuentan con nuestro apoyo por si cambian de opinión.
12: Ayer se reportaron en México 46 asesinatos, los estados con más ejecuciones, Guanajuato con 9, el Estado de México 7, Ciudad de México 4 y Baja California con 3 homicidios. El exdirigente de la Asociación Ganadera Local de Escuinapa, Alberto Salcido, conocido como Pancho Salcido, fue asesinado cuando llegaba a bordo de su camioneta a un negocio de frutas y verduras propiedad de su esposa. Ahí fue interceptado por 2 sujetos a bordo de una moto, quienes lo atacaron de manera directa y se dieron a la fuga. Se fue aprobada la Ley de Ingresos de la Federación, estima recursos por 10.6 billones de pesos. Dentro del paquete, autorizó el gobierno un techo de endeudamiento de 1.700.000 millones de pesos y otro neto de 13.500 millones de pesos. Esto fue criticado por la oposición, por ejemplo, por el diputado panista Marco Zamora.
18: Amplia aumentó 90%, de 10.55 a 20.06 billones de pesos. Pero más importante que el saldo total es lo que nos cuesta mantenerla. El servicio de la deuda, es decir, intereses y comisiones, se ha convertido en un barril sin fondo de recursos.
12: La jefa de gobierno de la Ciudad de México, Clara Brugada, rindió su segundo informe ante el Congreso, donde aseguró que no aumentará el predial.
19: Durante el primer semestre del 2026, la recaudación del predial aumentó 35% en comparación con 2024. Más y mejor recaudación, sí. Más impuestos, no. Digan lo que digan, el predial no ha subido ni subirá en la Ciudad de México. Lo único que ha aumentado es la recaudación del predial.
12: En 2027 dijo no se cobrarán multas ni recargos y además en materia de educación dice que ya acordó con la UNAM la construcción de un nuevo plantel.
19: Por primera vez en más de 50 años construiremos un gran plantel, otro gran plantel de la UNAM en el suroriente de la Ciudad de México. El gobierno de la ciudad va a construir este gran plantel para 20,000 estudiantes por etapas. Y la UNAM, por supuesto, lo va a equipar y lo va a operar para ampliar la matrícula a miles de jóvenes que hoy son excluidos.
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12: Bueno, recuerde que hoy vence el plazo para el registro de líneas celulares de prepago. Bueno, pues sí, porque las otras son automáticas. Vence el plazo para el registro de líneas celulares en México que terminen en número 4. De esto y más le estaremos informando si nos acompaña después del corte, agradeciendo como siempre la amabilidad de su compañía. Gracias, bienvenidos y muy buenos días.
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1: Estas son las Stevie Bites con Stevie de TV. Una niña de 8 años en Melbourne le escribe una carta a un desconocido de 44 años en Nueva York y termina encontrando a su mejor amigo. Así empieza Mary and Max, la joya de Adam Elliot, que llega por primera vez a México, sí, 17 años después de su estreno. Son dos personas solitarias que construyen una amistad a distancia hablando de todo: amor, ansiedad, enfermedad y vida. Esto nos comparte el director.
2: ¿Sabes? ¿Qué mundo tan aburrido sería si todos fuéramos iguales? Y realmente quiero celebrar la diferencia y celebrar a las personas que a menudo son incomprendidas, que son marginadas, que son desfavorecidas.
1: Elliot ganó el Oscar por Harvey Crumpet y volvió a estar nominado por Memorias de un Caracol. Y lo increíble es que estas marionetas consiguen sentirse más humanas que muchas personas de carne y hueso. Estas fueron las Stevie Bites con Stevie de TV.
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12: Son las 7:16. Bueno, pues ayer se llevó a cabo esta consulta a los trabajadores del Seguro Social para que votaran si estaban o no de acuerdo con la propuesta salarial del sindicato. La boleta de votación tenía dos opciones, sí o no. Bueno, ganó el no. La pregunta era si estaban de acuerdo con el incremento propuesto, 2.9% al sueldo al tabulador, 3.9% concepto 11, libre impuestos, en total 6.8%, a favor de marcar una sola vez con una X en el recuadro de su elección. Sí estoy de acuerdo, no estoy de acuerdo, que fue la respuesta que ganó según los resultados preliminares, todavía no son oficiales, pero ayer el líder sindical de los trabajadores del IMSS pues dijo que sí, que los agremiados habían rechazado la propuesta.
13: Los resultados son claros. La mayoría de quienes participaron decidió no aprobar la propuesta salarial. Hoy tenemos un resultado y nos corresponde actuar en consecuencia. Por ello, solicitamos retomar la mesa de negociación con el Instituto Mexicano del Seguro Social con el propósito de revisar propuestas y buscar mejores condiciones salariales para nuestras compañeras y compañeros. En este sindicato podemos tener opiniones diferentes, pero compartimos una misma causa: la defensa de nuestros derechos y el bienestar de nuestras familias.
12: Bueno, pues hecho está. Rafael Soto, del Comité de Movilización Nacional de Trabajadores del IMSS. ¿Cómo está, Rafael? Buenos días.
5: Buenos días, Azucena. Un placer estar con ustedes.
12: Gracias. Pues aunque no se dan todavía los resultados finales, porque dijeron que en unas 12 horas aproximadamente tras cerrada la elección, pues ya se confirma que la respuesta no, que no están de acuerdo, ganó esta consulta, Rafael.
5: Así es, una aplastante victoria, 5-1. Tenemos a nuestros trabajadores en toda la República que estuvieron siendo observadores y nos estuvieron mandando las cartulinas de las casillas. Hay algunas donde ganamos hasta por 500 votos contra 20. Es mucho más de 5-1. Es aplastante y una derrota. Estamos mandando victoria a este sindicato charro que demuestra que pues no hizo su trabajo y nosotros pasamos a la siguiente etapa. Es una victoria, es una batalla, pero la guerra no está ganada. Solicitamos un diálogo fructífero, abierto, productivo a todos los actores que están ahí, que sí son, sí podrían ser actores con diálogo, tanto al Instituto Mexicano del Seguro Social como a Presidencia. Les exigimos que no denosten este movimiento como se ha hecho, tratando de meternos, encasillarnos con partidos. Este es un movimiento de trabajadores, solo y exclusivamente de trabajadores del IMSS, un tema sindical.
12: Correcto.
5: Aquí no hay partidos políticos.
12: Y sin embargo, el líder del sindicato es de Morena, es un legislador.
5: Es correcto, de hecho, justo es lo que pretendemos, limpiar de partidos a nuestro sindicato, porque ellos fueron unos camaleones. Ellos estuvieron con el PRI, ellos estuvieron después con el PAN y ahora están con el partido en el poder. No queremos más representantes que representen los intereses ni del gobierno ni de la patronal. Queremos que se representen los intereses de los trabajadores, de la base que ayer habló y habló contundentemente con una votación que aplastó, los desapareció y exhibe la flaqueza, la debilidad de estos personajes con más de 30, 50 años de antigüedad en el Comité Ejecutivo y que no nos representa.
12: Oye, Rafael Soto es del Comité de Movilización Nacional de Trabajadores del IMSS. Entonces, pues el 6.8% fue rechazado. Ustedes piden el 10%, pero directo al salario. Van a tener que entrar otra vez en negociación.
5: Es correcto. Regresamos a la mesa de negociación, pero aquí viene nuevamente la demanda que se mantiene. Ya no puede negociar Rafael Olivos. Él no nos representa y estamos llamando a primero a su destitución y posteriormente a un congreso extraordinario para que nuevamente la misma base que ayer por una aplastante victoria se impuso en esta encuesta, elija a un nuevo comité ejecutivo que represente los intereses de los trabajadores y pueda pelear ese 10% que estamos pidiendo los trabajadores. Ahora, esto no es un tema de centavos, no es un tema de dinero, porque a veces se puede confundir. Estamos peleando por el instituto. O sea, sí, queremos una paga digna, pero también queremos un servicio digno para poder dar a nuestros trabajadores. Y hay vistos de diálogo. Están diciendo que van a tomar acciones, pero queremos que esas acciones sean reales y para eso necesitamos un sindicato real que represente las necesidades de la institución.
12: Correcto. Entonces, el siguiente paso sería sustituir al líder del sindicato, luego empezar las negociaciones respecto a salarios y prestaciones, etcétera, condiciones laborales. Y el tema de abasto, Rafael, ¿también lo están peleando o eso ya lo dejaron de lado?
5: Jamás. Uh-huh. Totalmente. Esa sigue siendo nuestra bandera de lucha. Queremos plantillas completas, una renegociación también de cuántos trabajadores no han sido contratados. Si ellos ya, Sue Robledo anunció que empezó con una contabilización hospital por hospital de las necesidades, hospital por hospital, que se negocie con el nuevo sindicato que pretendemos una nueva, conformar una nueva comité ejecutivo. ¿Cómo vamos a ir dándole solución a los hospitales que están en situaciones tan carentes, de tanta carencia como desde el principio lo manifestamos? Porque lo que nos llevó a las calles no fue el tema originalmente, la primera movilización en el Centro Médico Nacional Siglo XXI no fue por el salario, fue porque no teníamos jeringas, porque no teníamos plantillas completas, porque estábamos desbordados en cuanto a las camas y las necesidades para poder dar un servicio digno. Entonces se retoma ese tema y anunciamos que nos mantendremos en movilización en menos de 15 días. Viene la próxima movilización, porque esto, insisto, es el inicio, no es el fin. Es el inicio. Lo que queremos es la cabeza de Olivos y vamos nuevamente a salir a las calles en 15 días con otra mega movilización nacional hasta que caiga la cabeza del secretario general.
12: O sea, ahora la próxima manifestación, bueno, ya tienen esto del salario, ahora la movilización va a ser concretamente para que cambien a la dirigencia. ¿Cuándo la van a hacer, Rafael?
5: Tenemos el día de hoy una conferencia de prensa y todavía estamos ajustando los detalles logísticos y preparándonos junto a los comités de base que se están estableciendo en todas las unidades del país. Vale la pena recordar que tenemos en este momento entre 5 y 8 secciones todavía tomadas. Se mantiene el plantón en Reforma, se mantiene el plantón que desde hace 8 días está también en el Comité Ejecutivo Nacional, en Michoacán, en Puebla, en Querétaro, en Jalisco, en San Luis Potosí, donde están las instalaciones del sindicato todavía tomadas, mantenemos eso y estamos preparando con todos los comités estatales cuándo va a ser la próxima movilización. Por la tarde estaremos anunciando la fecha.
12: Bueno, muy bien. Oye, Rafael, y cambiar al dirigente del sindicato, pues ¿a quién le corresponde finalmente? O sea, ¿cómo tendría que tomarse esa decisión o tiene que terminar su periodo como dirigente? ¿Cómo funciona y por qué está siendo tan difícil modificar la dirigencia?
5: Es difícil porque por alguna razón, creo, bueno, no somos inocentes, creo porque pues sirve a los intereses de la patronal. Pero si los intereses de la patronal en este momento, del instituto, ya dicen que es mejorar las demandas tanto de los trabajadores como de la derechohabiencia, pues ya no hay razón de ser de este personaje. ¿Qué se tendría que hacer? Llamar a un congreso extraordinario, nuevamente llamar a elecciones a todas las bases que ayer, justo así como ayer hicieron la encuesta, ahora se llama un congreso extraordinario y elegimos delegados en todo el país. Pero no van a ir los mismos delegados de siempre, los que levantan la mano se van a pasear a Cancún, a Vallarta, porque déjame decirte que el congreso hasta el 2003 se celebró en la Ciudad de México, pero después de eso, cuando tiraron el régimen de jubilaciones y pensiones, cada año se van a pasear a algún paraíso del Caribe, y se llevan a todos los delegados que ya son parte de la estructura, se ponen una tremenda fiesta, y al otro día levantan la mano a lo que ya traen pactado.
12: Oye, Rafael, no, ¿quién tiene así que llamar a este comité extraordinario, a esta reunión?
5: La base trabajadora. En esta ocasión es la base trabajadora quien está exigiendo. ¿Pero quién y por lo eso tiene nos que, vamos que, a seguir movilizando?
12: ¿Pero quién lo tiene que convocar oficialmente?
5: El sindicato. O sea, oficialmente pues tendrían que ser ellos mismos. Pues sí. Pero como se supone que ellos son nuestros representantes, pues la base les demanda que llamemos al Congreso. Y si no creen que seamos suficientes, pues nos vamos a seguir movilizando hasta que les quede claro que sin Congreso extraordinario no vamos a parar las movilizaciones y no vamos a soltar las instalaciones que ya tenemos.
12: Gracias, Rafael Soto. Muy amable. Y al pendiente muchísimas de gracias, la conferencia de la tarde. Gracias.
5: Nos vemos.
12: Del Comité de Movilización Nacional de Trabajadores del Seguro Social. Regresamos.
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9: Hablemos de mamá a mamá y también a papá, con Gina Ibarre.
10: ¿Sabías que muchos bebés nacen con una pequeña mancha azulada en la espalda o los glúteos? El mito cuenta que son huellas de los ángeles, quienes les dan un tierno empujón hacia la tierra a todas las almas que sienten miedo de nacer y se resisten a dejar el cielo. Médicamente, esto se llama mancha mongólica. Y es solo una acumulación temporal de células pigmentarias bajo la piel, que suele desaparecer sola con el paso de los años sin dejar ninguna huella. No representa ningún riesgo para la salud de tu bebé, pero siempre coméntalo con su pediatra en la revisión. Cuida la salud de tu pequeño siempre y disfruta cada etapa de su crecimiento con amor. 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
14: Somos la sociedad que mayor información tiene al alcance. Por redes sociales e inteligencia artificial sabemos lo que acontece en el momento exacto en cualquier parte del mundo, pero curiosamente también puede que seamos una de las sociedades más ignorantes en la historia de la humanidad, porque una cosa es informar y otra muy distinta es conocer. Conocer requiere atención, investigación, profundidad, leer distintas fuentes, interpelar los distintos puntos de vista que tenemos. De hecho, la crítica se ha convertido en golpeteo, el periodismo en actualizaciones y exclusivas, el cine en fórmulas de superhéroes que mantienen la atención de la gente en la pantalla y la escritura en un proceso que te puede hacer la inteligencia artificial. El conocimiento es entretejer los distintos sucesos y saber conectarlos de tal manera que podamos tener explicaciones cabales y completas de lo que sucede en el mundo, no solo de lo que pasa en ese instante. Yo soy Juan Carlos Puebla, Entre Líneas.
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12: Esperar a la conferencia matutina a ver qué se dice ahí respecto a este tema del Seguro Social. Según nos han dicho, porque buscamos obviamente al secretario del Trabajo, a Marat Bolaños, pues que va a estar en la conferencia. Entonces, bueno, pues esperaremos información oficial ahí desde Palacio Nacional. Ahorita en cuanto inicie, no ha iniciado evidentemente, pues regresamos a este punto y también vamos a hablar sobre el tema de Jalisco, pero antes quiero platicar con Indira Navarro. Ella es líder del colectivo Guerreros Buscadores de Jalisco, a quien agradezco mucho que nos tome la llamada esta mañana. ¿Cómo estás, Indira? Buenos días.
15: Hola, buenos días, Azucena. Muy bien, gracias por el espacio que nos está dando.
12: Al contrario, pues se dio a conocer hace unos días el testimonio de un presunto sicario del Cártel Jalisco, donde declara ante un medio de comunicación italiano pues que él calcinó al menos a 250 personas en el rancho Izaguirre, que mataban a 20 al día, más o menos, y que todos fueron enterrados alrededor del rancho. La fiscalía lo niega, pero ustedes respondieron. Indira, ¿qué piensas? ¿Es real? ¿Tienes otros testimonios? ¿Cuál es tu reacción ante el testimonio y la reacción de la fiscalía al negarlo?
15: Mira, nosotros teníamos conocimiento de este testimonio, ya que nosotros también tuvimos información sobre él, que fue lo que nos llevó a hacer un descubrimiento también cerca del rancho Izaguirre, que fue en Agualulco. Fue un crematorio muy grande, no se hizo público a nivel nacional, creo que no hubo mucha reacción por eso, pero nosotros seguíamos trabajando y posterior a eso volvimos al rancho en las inmediaciones, bueno, en la parte de afuera, el 30 de julio, por información de este mismo testimonio, y volvimos a dar con restos humanos. Nosotros no lo hicimos público en ese momento porque sí hubo ahí un roce con Ministerio Público, porque nos dimos cuenta de que no se estaba trabajando de vuelta. Tenemos vuelos de dron, tenemos cómo confirmar toda esta información y no estaban los peritos. Ellos justificaron que porque había cambio de turno, pues, entonces no había nadie, estaba crecido la maleza otra vez. Le dimos otra vez el voto de confianza a la Fiscalía del Área de Desaparecidos, que es FEIDEF, que iban a seguir con los trabajos, que nada más fue como este tropezón, pero lo iban a seguir. Uh-huh. Localizamos restos humanos calcinados, localizamos todavía llaves, otros accesorios que habían ahí, suelas de calzado. Lo vamos a hacer público, claro, porque ya ha pasado, llevamos para 2 años, no se ha avanzado como debe de ser. Inmediatamente se puso en comunicación la FGR. Lo que me llama la atención es cómo de manera inmediata puedo decir que es falso cuando ellos tienen conocimiento de ese testigo que dio información también. Entonces nosotros no tenemos por qué mentir, Azucena. Uh-huh. Siempre vamos a hablar con la verdad y con las pruebas también. Comentan de que ahora sí nos van a dar a principios de noviembre las actualizaciones que hay dentro y los avances que hay, pero realmente nosotros no vemos mucho.
12: Tú confirmas, Indira, con lo que tú sabes, ¿verdad? Porque ustedes pues tienen acceso también a versiones, a testimonios, por supuesto, hallazgos que han hecho en el rancho Izaguirre. ¿Tú respaldas la declaración de este sujeto, a quien entiendo tienes ubicado? Más de 500 personas habrían sido asesinadas ahí, 20 diarias.
15: Sí. Ajá. Claro que sí, o sea, esa fuente es fidedigna, FGR lo sabe que también nosotros presentamos testigos que antes de hacerlo público, porque a nosotros no nos interesaba hacerlo público, que vieran que realmente existen, sino que hay testigos que testificaron ante un juez federal, que comparecieron y que eso logró que hubiera detenciones de las personas que están ya vinculadas a proceso, como el presidente municipal. Entonces, hay testigos realmente relevantes que dieron esta información pues certera, y que hablan de cosas tan delicadas que en su momento no los pudimos decir. ¿Por qué? Porque pues afectaban las investigaciones, pero ellos saben perfectamente, y que estos testigos también ya están cansados de que no se haga justicia, ya están cansados de que no se hable con la verdad, y no, yo espero que en cualquier momento ellos también puedan hablar, porque son víctimas directas y testigos que estuvieron ahí en el rancho y que comparecieron ante un juez.
12: Correcto. Oye, Indira, él dice que tiene relación con las madres buscadoras, que él ha dado algunas ubicaciones para encontrar restos o encontrar a los hijos, a los familiares.
15: Mira, con nosotros nos ha dado alrededor de 3 puntos y han sido positivos. Lo saben ellos también. Entonces, son las únicas llamadas que hemos recibido a este personaje, que sí comentaba lo mismo también, pero pues nosotros damos aviso a las autoridades, ellos tienen que hacer lo correspondiente. Y claro que han sido positivos, le comento de este crematorio en Agualulco, ahí tenemos las evidencias, y también pues fue levantado por la Fiscalía del Estado de Jalisco en ese momento, y lo que es la FGR a las inmediaciones del Rancho Izaguirre, que es afuera, que hay bastante todavía por procesar.
12: ¿Ustedes tuvieron conocimiento de este acercamiento con la periodista italiana y este sujeto, que entiendo está en México, está libre? ¿Cuál es esta situación de esta persona, Indira?
15: Mira, no sé mucho sobre él. La realidad es que él estuvo dentro, según de este, digamos, cártel, y hablaba, te digo, como en 3 ocasiones habló a dar unos puntos, que él estuvo ahí, que él también estuvo en el rancho, y posteriormente pues nosotros hicimos el trabajo que teníamos que hacer, ya no indagamos nada más, dimos esta información también a la FGR, ellos lo saben perfectamente, y ya no hemos tenido esa comunicación. Solamente nosotros recibimos este tipo de llamadas anónimas, que le llamamos, y aceptamos la información de poder localizar a cualquier pues persona, ¿no?, que nosotros buscamos, a todos los desaparecidos. Entonces, lo único que sabemos es que esta persona estuvo en el rancho, que trabajó durante años, y ya no sabemos más de su paradero. No es que lo queramos cubrir, damos información a la FGR y ellos tenían que hacer la investigación, pero sí sabíamos de que se iban a encontrar, nada más.
12: Bueno, muy bien, Indira, ¿tú cómo seguirías describiendo este rancho que las autoridades se han negado a llamar un campo de exterminio? ¿Qué fue, qué es el Rancho Izaguirre?
15: Mira, siempre hemos hablado de que del Rancho Izaguirre hubo un antes y un después. Ahora sí me atrevo a decirlo, que en algún momento pues tenía miedo precisamente por todas estas situaciones que estaban pasando, pero algunos hicieron firmar un contrato de confidencialidad, y era lo que evitaba que muchas personas que estuvimos ahí, y que en la última visita se habló claramente de los asesinatos sistemáticos. Primero el tema del reclutamiento de los jóvenes, asesinatos que pasaban ahí, el tema de canibalismo y la verdad, o sea, las cremaciones, que eran muchísimas, aunque ellos lo quieren negar, saben perfectamente todo lo que se encontró. Hay evidencias, y no sé por qué a estas alturas lo quieran ocultar. Comentan el área de FEIDEF que ellos no tenían conocimiento que el área de comunicaciones de FGR iba a aventar ese comunicado.
12: Bueno, pues Indira, ¿qué sigue ahora?
15: A seguir insistiendo que se sigan haciendo los trabajos como deben de ser, y que estemos presentes, porque han estado violando los derechos de las víctimas también. ¿Por qué? Porque no se han hecho confrontas de las personas que localizaron prendas también que coinciden con su desaparecido, y creo que pues simularon en ese momento. No ha habido avances todavía.
12: Pendientes, Indira, como siempre, y muchas gracias.
15: Gracias a ti, Susana, por el espacio.
12: Indira Navarro. Excelente. ¿Qué pasó? ¿En qué quedó la audiencia ayer de Rafael Caro Quintero allá en Nueva York? Alejandro Rincón, buenos días.
16: ¿Cómo estás, Azucena? Qué gusto saludarte nuevamente y también a todos quienes nos acompañan ahora. Azucena, esta audiencia nos generó un par de elementos muy importantes por tener en cuenta sobre, por una parte, el avance en el proceso de negociación que Caro Quintero está adelantando con el gobierno de los Estados Unidos, probablemente para establecer un acuerdo de culpabilidad. La abogada nos lo confirmó, me lo confirmó personalmente a la salida, que pues está avanzando sustantivamente este proceso, pero por ahora no hay una oferta definitiva por parte del Departamento de Justicia. Dos elementos adicionales que son importantes por subrayar, Azucena, sobre la situación de Rafael Caro Quintero. Por una parte, se espera próximamente que el Departamento de Justicia actualice el pliego de cargos con base en el cual se está trabajando su caso, y lo que se espera cuando llegue esa nueva actualización, o como se llama, digamos, en el lenguaje técnico del Departamento de Justicia de los Estados Unidos, un superseding indictment, es que habrá una ampliación de la fecha de conspiración, y de acuerdo con la fiscalía se ampliará esa fecha probablemente para atribuir delitos que incluso llegaron a cometerse hasta el tiempo justo, digamos, de la captura y extradición hacia los Estados Unidos. Es un elemento muy importante por tener en cuenta. Y lo otro es que pues se espera que en el transcurso de diciembre, o a partir de diciembre, haya el trámite de algunas mociones que tanto la fiscalía como la defensa deben tramitar para, digamos, dejar todo listo de cara al inicio del juicio, que por ahora se mantiene para el 8 de marzo de 2027.
12: Correcto. Entonces, bueno, pues todavía estamos, digamos, con esa duda respecto a si se declara culpable o no para evitar ese juicio.
16: En principio, la defensa tiene un gran interés en resolver este caso por la vía del establecimiento de un acuerdo de culpabilidad. Sin embargo, lo que han indicado nuestras fuentes, en particular del Departamento de Justicia, es que hay, digamos, una presión adicional de las agencias federales de los Estados Unidos para que Caro Quintero sea llevado a juicio. Bien. Específicamente, el factor que es el complicado es el de la tortura y asesinato del que de la gente de Kiki Camarena, lo que hace que desde las agencias federales se esté buscando que se lleve a juicio para someterlo. Claro. Pero, de una u otra forma, el interés de la defensa sí es avanzar en ese proceso sustantivo, aunque, bien, de nuevo, la clave aquí es que es la defensa realmente la que está haciendo ese esfuerzo grande para que logre resolverse el caso sin ir a juicio, pero desde el Departamento de Justicia, recuerda, hay una mano muy, sí, muy dura, además bajo la administración Trump, en contra del crimen organizado y en contra de, claro, las organizaciones de narcotráfico específicamente. Y es allí donde está, digamos, como este punto que hace, digamos, un poco complicado el asunto de la resolución del caso antes de ir a juicio, Azucena.
12: Alejandro, gracias. Alejandro Rincón, buen día.
16: Hasta una próxima oportunidad. Que tengan un buen día.
12: Gracias, regresamos.
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31: Cuida lo que comes.
32: Fajitas de res con champiñones. Cocina tiras finas de bistec de res magra con una cantidad generosa de champiñones rebanados y cebolla. Sazona con pimienta y una pizca de sal. Es un plato proteico delicioso que no requiere grasas añadidas para destacar.
33: La importancia del saber.
34: Los colibríes son las únicas especies capaces de volar hacia atrás y mantener un vuelo estático.
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0: La Unión Nacional de Trabajadores Agrícolas advirtió focos rojos en el sector agroalimentario que pondrían en riesgo la autosuficiencia alimentaria. Señaló una caída histórica en la producción de granos básicos, una dependencia récord de las importaciones y vulnerabilidad frente a cambio climático. La jefa de gobierno, Clara Brugada, presentó su segundo informe de gobierno ante el Congreso capitalino, dio cuenta de los avances y acciones de su administración y señaló que la Ciudad de México debe seguir siendo un baluarte de libertades, una capital de justicia y derechos sociales. La Federación de Comercio, Servicios y Turismo de México alertó sobre el alza de costos de operación en guarderías subrogadas del IMSS. Según cifras del Grupo Nacional del Trabajo de Guarderías Subrogadas, entre 2018 y 2024 los costos operativos subieron 121%, por lo que la Federación exigió una revisión de las condiciones financieras.
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12: Son las 7:45. Denise Montiel es directora del Centro de Justicia para la Paz y el Desarrollo, AC. Ella pues ha estado al tanto de las personas que fueron detenidas el fin de semana durante la manifestación en Jalisco. Nos decía Denise que fueron pues liberados todos, pero no todos fueron liberados sin cargos, y hoy hay una audiencia.

0: pues no tuvieron ningún cargo, pero todas salieron con una carpeta de investigación abierta.
1: Cuatro personas el día de mañana van a estar en esta audiencia.
0: Así es donde se decidirá si se les vincula a proceso o no.
1: Entre ellos está este joven de Didi, está Juan Dios Muñoz Nava, Teodoro Jesús Torres, Alexis Guzmán y Samuel Morales Navarro. A ellos se les acusa de
0: Del delito de lesiones, así como de resistencia de particulares o desobediencia.
1: en caso de encontrárseles culpables, ¿cuál podría ser la sanción o la pena, Denise?
0: Bueno, todavía el proceso continuaría, o sea, tardaría al menos 2 años. Mañana solamente se decide si ahorita la fiscalía tiene elementos para demostrar su probable responsabilidad en la comisión de estos delitos, pero todavía tendría que continuar todo el proceso.
1: Oye, Denise, hay un video que ha estado circulando, supongo que ya lo viste, para tratar pues de desestimar los testimonios de Samuel, este joven de Rappi, que dijo, bueno, pues que él ya estaba haciendo su trabajo y que quedó en medio de la manifestación, que lo detuvieron cuando él estaba detenido abajo de un árbol, lo cual es cierto, porque esa parte del video también existe, pero que antes se le vio pues como participando en esta manifestación, dando vueltas ahí en su moto, luego parece que le lanzaron algo a él, una o dos piedras ahí como en el minuto 1:41 más o menos, y pareciera que él responde. ¿Qué me puedes decir sobre este video que está circulando? Pues con una intención, bueno, no sé, ¿qué intención tú ves?
0: Sí, pues bueno, ha sido muy lamentable porque, pues sí, pareciera toda una campaña de criminalización, de estigmatización en contra, no solamente de él, sino han estado también circulando videos de otras personas que precisamente mañana tienen la audiencia, ¿no? Y esto no es casual, sino parte justo de todo este, pues, mensaje que se ha tratado de construir para justificar precisamente pues la actuación tan irregular por parte de la Secretaría de Seguridad Pública y de alguna manera pues polarizar la opinión pública, pero pues que sí ha sido bastante intensa la criminalización específicamente en contra de Samuel.
1: Bien, entonces, bueno, pues estaremos al pendiente. El gobernador, por supuesto, bueno, pues ya la reconoció. Eso se agradece en un país en donde no estamos acostumbrados a que los gobernantes reconozcan sus errores. Se agradece. Ojalá, ojalá que no hubiera sucedido. Pero bueno, pues se ha dicho ya que se abrirá una carpeta de investigación también contra dos policías que aparecen ahí en los videos, evidentemente maltratando a los manifestantes, y uno de los bomberos. Supongo que la respuesta, perdón, la pregunta que todos tenemos todavía sin respuesta, Denise, es, pues no se mandan solos, ¿quién lo autorizó, verdad?
0: Así es, y es importante que todas estas investigaciones que se están aperturando, pues bueno, realmente lleven a que tengamos esa respuesta, quiénes dieron las órdenes, quiénes estaban a cargo de todo este operativo, y pues que las investigaciones no solamente se quedan en la sanción, pues de mandos bajos, y sobre todo es importante que estas investigaciones no se realicen desde las propias instituciones responsables de todo lo sucedido, como lo está haciendo ahora, que es el órgano interno de la propia Secretaría de Seguridad Pública, pues sí, no debería de existir autonomía en ello para generar no solamente pisos mínimos de confianza, sino pues también evitar indebidas influencias.
1: Correcto. Bueno, atentos entonces. Mañana la audiencia es a las, perdóname otra vez la hora.
0: A las 10 de la
1: A las
0: mañana.
1: 10 de la mañana. Gracias, Denise.
0: Muchísimas gracias a ti.
1: Paco Navarrete, caricaturista. Te saludo con mucho cariño, Paco. ¿Cómo estás? Buenos días.
2: Hola, muy buenos días, Azucena. Aquí a la orden.
1: Muy amable, gracias. Platiqué contigo, pues hace más o menos una semana, hablamos de una sanción de parte del Tribunal Electoral del Poder Judicial, una sanción que te obligaría a disculparte por 15 días por presunta violencia política de género contra la diputada Itzel Barrera,
2: Así es.
1: por lo que pusiste en un cartón que ya vimos ampliamente, ahorita lo vemos para quienes no tengan este contexto, que lo puedan ver, y ella, bueno, pues se sintió agredida. ¿Qué ha pasado, Paco?
2: Pues no ha pasado nada, cuando menos de manera oficial, yo sigo esperando

0: el santo oficio del Tribunal Electoral Local, el del Estado. El jueves se cerró el proceso y ya hoy prácticamente son 7 días, ya se va a cumplir la semana o ya se cumplió, y sigo esperando. Y realmente, en realidad, lo único que tienen que darme es la instrucción si agrego su nombre a la disculpa o hago la disculpa al aire, a nadie. Ahí estamos.
1: ¿Y por qué no te han respondido o cuál es la intención?
0: Pues la verdad es que me tocaría hacer lo mismo que hicieron muchas veces los jueces o ministros en el proceso, que es suponer, ponerme en los zapatos de ellos y decir algo está pasando. Pero realmente yo no quiero hacer eso. Lo que me queda claro es que no lo están haciendo. Supongo, si quisiera ser bien intencionado, que por procedimiento, pero el procedimiento se cumplió en teoría a las 24 horas de haber sido concluido ese proceso. La otra cosa es que estén pues hechos bolas y no sepan cómo llevarlo, darme indicaciones. De hecho, nunca me las han dado así muy precisas de cómo tiene que ser, bajo qué parámetros o reglas. Y lo que sí tengo claro es que si de alguna manera no hago algo o hago algo que no debería ser, así entre comillas,
1: Pues
0: pues
1: claro,
0: se me rechaza, ¿no?
1: así es.
0: Por ejemplo, yo digo, en el video no está claro si lo voy a tiene que aparecer mi cara o no. Y ahí, platicando con los funcionarios como digo, en los pasillos del tribunal, me dice: "No, parece que sí, o sea, no puedes poner, como sale ahorita en pantalla, una página, la que viene el texto este absolutamente rígido, que debo decir, y tiene que salir, ¿no? No tu cara, y que tienes que salir serio, no burlarte o no hacer nada". Y bueno, no lo pensaba hacer, pero así de vago está todo. Y en el éter, ¿no? Nada.
1: Válgame, porque también, bueno, los hemos buscado, porque pues tú ya estás, pues tú estás alargando pues las consecuencias de esta decisión, ¿no? No puedes terminar con este asunto, que pues muchos pensamos es una exageración, es un mal manejo de este delito de la violencia política de género, porque pues en realidad tú tomaste una fotografía de la diputada. Que ella misma había publicado en su Instagram para hacer un cartón, para hacer una caricatura respecto a una declaración que ella había hecho sobre el tema de los aranceles y los aguacates. Por lo pronto, pues tú ya estás inscrito en el registro de personas sancionadas por violencia política de género.
0: En teoría sí, o sea, te digo, no tengo ningún tipo de
1: Qué
0: notificación.
1: raro.
0: Yo supondría que al concluir un proceso de este tipo, pues te mandan un oficio y te dicen exactamente bajo qué reglas, bajo qué parámetros va a ser, cuándo voy a entrar a ese registro, cuándo voy a salir, qué implica estar en ese registro. Como que de alguna manera yo tengo que hacer todo un trabajo ahí de investigación, tanto en lo legal como en todas las cuestiones del procedimiento, para saber bajo qué reglas estoy regido y junto a qué rufianes me están ahí equiparando, ¿no? Mira, ya tengo un infiltrado en mi manifestación. Y
1: ¿Por
0: así
1: qué?
0: están las cosas. Finalmente, todo está como absolutamente vago. Y si yo me pusiera en el papel de víctima, también podría decir: bueno, a mí me están sometiendo a un estrés desde junio, que me notificaron y empezó mi proceso, hasta ahorita, porque yo realmente no puedo seguir haciendo mis labores cotidianas. Tengo que estar atendiendo cuestiones de redes, tengo que estar al pendiente de
1: Sí,
0: lo
1: claro.
0: legal, tengo que estar informándome de más, incluso por vías extraoficiales, para enterarme de todas las implicaciones, ¿no?
1: Ajá. Y es un gasto, etcétera. Bueno, vamos a ver si seguimos intentando con el tribunal, pues es una falta de profesionalismo, por supuesto, lo que están haciendo contigo, Paco, además de un abuso de el uso de las leyes. Vamos a seguirlo intentando y si hay alguna novedad el fin de semana volvemos a platicar y si no, pues intercambiamos puntos de vista en privado, si te parece, Paco.
0: Claro que sí, muchísimas gracias por el espacio, por la
1: Al
0: atención,
1: contrario.
0: y cualquier cosa, pues yo también les hago saber con mucho
1: Por
0: gusto.
1: favor, si eres tan amable, gracias.
0: Gracias, buen día.
1: Gracias, Paco Navarrete. Regresamos.
2: No tardamos. 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
7: El enojo llega rápido. Una respuesta cortante, un correo que molesta, alguien que llega tarde. Y en segundos ya estás diciendo algo de lo que luego te arrepientes. Hoy te propongo ver el enojo como un mensajero. Te está avisando algo, un límite que alguien cruzó, una necesidad que estás ignorando, una expectativa que nunca dijiste en voz alta. Cuando lo escuchas, en lugar de obedecerlo, puedes responder con claridad. Primero nombra lo que sientes. Estoy enojado. Luego pregúntate, ¿qué necesito aquí? Y después habla. Esa secuencia sencilla te devuelve el control. Responder desde la calma es fuerza porque eliges el efecto que quieres tener en los demás. La próxima vez que sientas enojo, escúchalo antes de actuar.
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9: ¿Cómo se le decía en nuestros tiempos a los jóvenes, a los chiquitos? Les decíamos chavitos. Soy chavito, estás muy chavo, ¿qué onda, chavo? Y eso, pues obviamente, el chavo del 8, ¿no? Pero de repente empezó a cambiar. Antes de eso se usaba escuincle, ¿no? El escuincle, el escuinclito. Mi mamá dice que los jóvenes son chamacos. Pero ahora he visto que se ha proliferado el uso de cosas como morro. Morro que justamente viene del norte. Y que se fue popularizando a toda la República Mexicana. Y ahora toda gente dice, bueno, llegó una morra. También para referirse a mujeres y pachamos.
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10: Cuida lo que comes.
11: Bastones de zanahoria con hummus. Cortar zanahorias frescas en bastones y acompañarlas con un par de cucharadas de hummus es una opción crujiente y deliciosa. Esta combinación aporta vitamina A, fibra y carbohidratos complejos que te brindan energía constante sin añadir grasas saturadas.
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0: 8 de la mañana saludamos a las personas que a partir de este momento se suman a nuestro programa a través de Telefórmula. Muy buenos días. Y a quienes nos han acompañado desde hace una hora en Radio Fórmula, en YouTube, en radioformula.com.mx, en las distintas redes sociales. De nueva cuenta, muy buenos días. Deyanira.
1: Buenos días, Ciro. Vamos con un resumen de la información. Rafael Olivos reconoció su derrota. Los trabajadores del IMSS no queremos su aumento salarial. Ahora buscaremos su caída porque no lo reconocemos como nuestro líder sindical. Exigiremos un Congreso Nacional Extraordinario para pedir la destitución de Olivos. Mientras tanto, mantendremos los campamentos, las marchas y las protestas. Aseguró por la mañana Eduardo Vinicio Martínez, representante de jubilados y pensionados del IMSS. Dijo que buscarán estar en las mesas de trabajo con el Seguro Social para presionar y conseguir el aumento salarial del 10% directo y las mejoras laborales.
2: Ya reconoció el secretario general Rafael Olivos del Sindicato Nacional la derrota. Los trabajadores en asamblea decidieron llevar y exigir el Congreso Nacional Extraordinario porque se busca la caída de Olivos. Los trabajadores ya no lo reconocen como su líder nacional y ahí vamos a poner y exigir es la destitución de Rafael Olivos y parte del comité. Y pues vamos a seguir en los campamentos, va a seguir las protestas, van a seguir las movilizaciones si es que no se llega a ofrecer este congreso extraordinario de manera pronta y inmediata para los trabajadores del Seguro Social.
1: Mañana se llevará a cabo en Puente Grande, en Jalisco, la audiencia de 4 de los detenidos el domingo durante la marcha en Guadalajara. En esta audiencia se determinará si son vinculados a proceso o no. De los 39 que fueron detenidos y después liberados, 2 ya están vinculados a proceso y otros 32 permanecen bajo las reservas de ley. Es decir, fueron liberados, pero la investigación en su contra continúa. Ayer fueron asesinadas 46 personas en México, de acuerdo con cifras preliminares publicadas esta madrugada por la Secretaría de Seguridad y Protección Ciudadana. Los estados más violentos fueron Guanajuato, donde se registraron 9 homicidios dolosos, y el Estado de México, donde las autoridades reportaron 7 asesinatos. Y en estos momentos, el dólar interbancario se cotiza en 18 pesos con 53 centavos.
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0: Iñaki.
4: Ciro, todavía no aparece el tema del IMSS en la mañanera. Están de nuevo con temas de turismo y entre ellos mencionaron un dato sobre el Tren Maya, que bueno, es un tema que estuvimos reportando pues a profundidad la semana pasada, y el dato que presumen ahí junto con la Secretaría de Turismo es que entre enero y agosto de este año el Tren Maya ha movilizado a 65,000 pasajeros internacionales, un 1.6% más que en el mismo periodo, pero de 2025. Aunque bueno, si recuperamos los datos que presentamos la semana pasada, pues están lejísimos de las expectativas que tenían, con las que según iban a estar moviendo a más de 130,000 personas diarias. Y también decirlo, el total de pasajeros que ha movido el Tren Maya durante 2026 ha sido menos que el que movió durante 2025, si promediamos mensualmente. Entonces, siguen en eso, ya empezó la ronda de preguntas, pero todavía no se mueven del tema turismo.
0: Bueno, atentos. No debe tardar el tema del Seguro Social y vamos a ver si sería lunes, martes, miércoles, y por cuarto día la presidenta vuelve a hablar de represión y tortura por parte del gobierno de Jalisco. Son las 8:05. Gracias por sus comentarios. Seguimos, vamos a regresar a las calles con el Seguro Social, vamos a ir a Guadalajara, en fin, hay mucho más. Hacemos un corte comercial y continuamos.
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14: ¿Te imaginas volver a casa después de 6 años de conflictos con tu familia?
15: Te cuento la historia del príncipe Harry.
14: Harry y Meghan Markle regresaron al Reino Unido junto a sus hijos después de 6 años fuera. Harry, hijo del rey Carlos III y la princesa Diana, fue durante años uno de los miembros más populares de la familia real. Pero todo esto cambió después de su matrimonio con Meghan. En 2020, la pareja renunció a sus funciones reales y se mudó a Estados Unidos. Después, vinieron entrevistas, una serie documental y un libro que hicieron aún más profunda la distancia familiar. Hoy, 6 años después,
15: están de vuelta.
14: Y aunque no regresan como miembros activos de la monarquía, Harry ha retomado el contacto con su padre. ¿Será este el primer paso hacia una reconciliación familiar?
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17: Educación y concientización comunitaria. La herramienta más potente para la conservación ambiental a largo plazo es la educación de las nuevas generaciones. Enseñar sobre sostenibilidad, biología y ecología en escuelas y comunidades despierta una empatía profunda por el planeta. La concientización transforma la preocupación individual en una fuerza colectiva capaz de generar un impacto positivo y duradero en la preservación de todos los recursos naturales.
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18: La sal común es el único mineral de origen puramente rocoso que los seres humanos consumimos de manera directa diariamente.
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19: Las medusas no tienen corazón, cerebro ni huesos. Están compuestas en su totalidad por 95% de agua.
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19: El vuelo más largo registrado de una gallina común duró apenas 13 segundos, alcanzando una distancia bastante corta de metros.
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18: Las ballenas jorobadas cantan melodías complejas que pueden viajar miles de kilómetros a través del agua del océano templado.
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0: 8:10 publica el Reforma, la parte superior de su columna. editorial del periódico El Templo Mayor, lo leo. Dice, allá en Jalisco sucedió algo raro. A los emecistas, es decir, a la gente del Movimiento Ciudadano, se los tragó la tierra. Luego de los hechos violentos en la marcha por el agua, el único naranja que ha aparecido por esos rumbos es el gobernador Pablo Lemus, y anda pagando todos los costos, incluso con el gobierno federal. Tanto los integrantes del gabinete estatal, como las diputadas y diputados de Movimiento Ciudadano, así como la alcaldesa tapatía Verónica Delgadillo, se esfumaron en el aire. Otro caso es el del secretario de Gobierno, Salvador Zamora, quien anda de vacaciones justo en medio de la peor crisis de la administración estatal. Dentro del equipo del gobernador le reprochan no haberse regresado de España para atender el broncón. Se ve difícil que mañana lo reciban con mariachis en el aeropuerto. A todo eso hay que sumar las demandas para que los titulares de seguridad pública sean destituidos debido a los, comillas, graves errores que, según reconoció Lemus, se cometieron en el operativo del domingo. Bueno, así las cosas hasta ayer. ¿Quién más ha presionado? Dígase lo que se diga, ¿quién más ha presionado y cuestionado al gobierno de Jalisco? Ha sido Palacio Nacional, ha sido la propia presidenta de la República. 3 días seguidos, lunes, martes y miércoles, habló de represión, y 2, el martes y el miércoles, habló de tortura. ¿Hubo o no hubo tortura? Una tortura premeditada. O, como hemos visto en tantas ocasiones, aparecen organizaciones que dicen que hubo malos tratos y esos malos tratos constituyeron una forma de agravio que termina configurando una cierta forma de tortura. Nosotros lo que entendemos por tortura es una acción preparada para intimidar o para obtener información. Lo demás es un maltrato. Y me parece muy grave, y de ahí el punto, que la presidenta de la República haya hablado en 2 ocasiones de tortura y no de malos tratos, sino de excesos en el uso de la fuerza. También cuestionables, criticables, se tiene que reparar. No estamos justificando nada. Pero la palabra tortura en voz de una jefa de Estado es algo muy delicado. ¿Dijo algo esta mañana? ¿Le preguntaron sobre el tema en Jalisco, Iñaki?
4: Sí, ya le preguntan sobre el tema en Jalisco y podemos escuchar lo que contestó.
1: Finalmente, hacerle una pregunta, si ya ha tenido contacto con el gobernador de Jalisco, Pablo Lemus, ¿cómo va el tema justamente del impulso que se hacía para buscar obras que puedan pues solucionar el problema de la crisis de agua? Ya los pobladores de la zona metropolitana de Jalisco anunciaron una segunda marcha en contra pues de las acciones del gobernador y justamente exigiendo este derecho, después de que el gobernador ya dijera que pues están liberados los detenidos, pero se continúa denunciando por parte de organizaciones y ciudadanos que continúan pues los procesos judiciales en contra de la ciudadanía, que solo salió a exigir pues su derecho al agua limpia.
2: Son 2 temas. En el caso de abusos policiales, la Comisión Nacional de Derechos Humanos, como lo pedí ayer, ya está haciendo sus investigaciones y abriendo, pues, a través de sus propios esquemas, pues, toda la investigación relacionada con estos casos. Desde el uso del agua y los gases en la marcha hasta la detención de algunos jóvenes que fueron pues principalmente golpeados. Entonces, CNDH está haciendo ya su trabajo en Jalisco. Y Secretaría de Gobernación pues acompaña en lo que sea necesario en el marco de sus atribuciones. Ahora, en lo relacionado con lo técnico, ayer tuve una reunión con la Comisión Nacional del Agua. Hay 2 proyectos que se están analizando.
0: Y ahí me los presentaron. Ya se va el tema del agua.
4: Sí, exacto, ya empieza a tocar
0: la parte técnica. Ya se va el tema del agua. Ya no dijo nada más de la violencia.
4: No, ya no. Fue nada más esa primera parte de la respuesta.
0: Bueno, ojo, no sé cómo toma la decisión, las decisiones el equipo de comunicación de la presidenta Sheinbaum, no sé cómo toma la decisión final la presidenta Sheinbaum, pero ella no habla de tortura. No sé si alguien le hizo ver lo delicado es en voz de una jefa de Estado acusar a un servidor público importante que además no depende de ella, como es un gobernador, en este caso el gobernador de Jalisco, Pablo Lemus, acusar la comisión de tortura. ¿Tortura? ¿Hubo abusos sexuales premeditados, preparados? ¿Hubo uso de instrumentos de tortura? ¿Las personas fueron llevados a lugares de castigo físico? ¿O los malos tratos, los abusos policiales en el discurso se están convirtiendo con una enorme facilidad en tortura? Podemos entender un exceso de la prensa, podemos entender un exceso de los opositores. Incluso sabemos que hay un centro, el Centro de Justicia para la Paz y el Desarrollo ahí en Jalisco, que ha dicho y ha hablado de malos tratos, pero ¿dónde está el documento, el testimonio que nos diga que una acción directa de tortura, no de malos tratos, no de abusos policiales? Pues esos los vemos, desde el domingo los vimos en los videos. Hoy la presidenta creo que matiza, hoy habla de abusos de la policía y le pasa la responsabilidad a la Comisión Nacional de Derechos Humanos. Con la baja credibilidad de la Comisión de Derechos Humanos, y cuando saca un informe que incomoda al gobierno, como fue el de hace un par de meses con Ayotzinapa, así le va a la Comisión Nacional de Derechos Humanos, y entonces va a investigar, por ahí va a apoyar la Secretaría de Gobernación, pero hoy la presidenta, no sé por qué, repito, no sé cómo toma sus decisiones, ya hasta el momento, y son las 8:17, ya no habla de tortura, habla de abusos policiales, Manuel.
3: Es correcto, Ciro, porque además ella le pone palabras, calificativos muy duros al operativo, poniéndole lunes y martes el tema de la represión, lo sube a tortura ayer miércoles, ¿no?
0: Desde el martes.
3: Y lo termina bajando, Ciro, a los abusos policiales, ¿no? Entonces lo termina bajando.
0: Por lo pronto. Todavía no acaba el día. Son 8:17.
3: Es correcto, por lo pronto. Sí, sí. Pero eso a mí me suena más, los abusos policiales me suena más a lo que han declarado efectivamente, pues por lo menos 39 o algunos de los 39 sí, de las personas detenidas, algunas otras, testimonios que vimos en los videos efectivamente de gente que fue jaloneada, que fue maltratada. Eso suena más a los abusos policíacos, ¿no? Ahora, de otro lado, allá en Jalisco tienen por lo menos a 2 elementos de la policía precisamente por abusos policíacos, investigados por abusos policíacos, ¿no?
0: Pero una cosa, y aquí sí, y un poco en descargo del gobernador Pablo Lemus, una cosa es tener un área de tu policía, un grupo, un pelotón, no sé cómo estén estructurados, mal entrenado, mal preparado, que comete un abuso. Varios abusos es indefendible, se tiene que sancionar. Y la responsabilidad siempre terminará cayendo en el gobernador, eso es una cosa. Y la otra, tener todo un mecanismo que lleve a la tortura. Eso es muy grave. Lo que ha dicho la presidenta ha sido muy grave. Parece que la presidenta ya no va a usar ese término, tortura. Y nosotros seguimos buscando un testimonio concreto. Hablamos el lunes o el martes con
3: algunas personas. Sí, señor, con una de ellas. Detenidas. ¿Te lo narró?
0: Nos llevaron a un centro de tortura y nos aplicaron energía eléctrica en las zonas genitales, por ejemplo. O nos pusieron capuchas bajo presión y no. Eso es tortura. Abusos policiales. Ya lo bajó un poco la presidenta. Vamos a corte comercial.
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26: Legato lanzó Legato Frames, sus gafas con inteligencia artificial para asistencia auditiva que filtran voces en entornos ruidosos. Sus monturas tienen un sistema capaz de distinguir las voces del ruido de fondo y amplificarlas para seguir una conversación en una reunión o un restaurante con ruido alrededor, a fin de que quien las lleva escuche mejor a su interlocutor sin que el entorno sonoro se imponga. La empresa promete que, a diferencia de un auditivo tradicional, con el sistema de inteligencia artificial que distingue voces del ruido de fondo, no sube el volumen general, sino que clasifica qué parte de las señales habla y la refuerza frente al resto para después orientarla hacia el usuario en lugar de difundirse en el aire. Pesan 34 gramos y tiene la opción de usarse con lentes graduadas. Además, el procesamiento es local, sin cámara ni nube, para mantener la privacidad. Su precio de lanzamiento fue de $999, aunque por ahora solo están a la venta en Estados Unidos.
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28: La cobaya o cuyo. La cobaya, conocida popularmente en diversos países como cuyo o conejillo de indias, es un roedor herbívoro, nativo de la región andina que destaca por su temperamento noble, pacífico y asustadizo. Son mascotas excepcionales para los hogares debido a que rara vez muerden y se comunican de una manera sumamente tierna mediante una variedad de sonidos agudos y chirridos con los que expresan entusiasmo o solicitan su comida favorita. Su dieta es estrictamente herbívora y requieren de un aporte indispensable de vitamina C a través de pimientos y verduras frescas, ya que su organismo no la produce por sí mismo. Al ser animales gregarios, disfrutan enormemente de la compañía de otras cobayas y del contacto suave con los humanos, convirtiéndose rápidamente en animales muy apegados, mansos y reconfortantes para compartir la rutina diaria en casa.
27: Caminando por México.
28: Mineral del Chico, Hidalgo. Oculto entre tupidos bosques de pino y encino, dentro del Parque Nacional, este pintoresco pueblo minero regala un ambiente montañoso sumamente pacífico. Ideal para acampar bajo las estrellas, rentar una cabaña rústica y disfrutar del aire puro mientras se contempla la niebla matutina. Es un refugio tranquilo, donde el tiempo parece detenerse. Perfecto para desconectarse de la rutina diaria mediante breves caminatas, lectura al aire libre y reconexión total con la naturaleza.
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0: 8:25. Juan Antonio Jiménez, buen día.
10: Gracias, Ciro. Muy buenos días. Este jueves a las 4 de la tarde se llevará a cabo la segunda audiencia en contra de la jueza Marta Magaña López, la cual volverá a ser privada y por videoconferencia desde el Tribunal de Disciplina Judicial ubicado en Insurgente Sur. La diligencia será por vía remota debido a que el extitular del juzgado quinto de distrito en el estado de Morelos se encuentra radicando en Madrid, España. Esta segunda audiencia corresponde a un procedimiento separado por la segunda suspensión provisional que concedió 3 días después del primer fallo, también en contra del proceso legislativo de la reforma judicial. Cabe señalar que el procedimiento fue iniciado a petición de la Secretaría de Gobernación. Como se recordará, la primera audiencia se llevó a cabo el jueves pasado y estuvo precisamente relacionada con el primer amparo que otorgó en contra de la reforma judicial. Una vez que concluya la diligencia de este jueves, el Tribunal de Disciplina Judicial tiene un plazo aproximado de 3 meses para resolver si aplica o no algún tipo de sanción. De hecho, la pena que más le preocupa a la jueza es la inhabilitación para ejercer cargos públicos. La impartidora de justicia ha declarado que, con su caso, buscan infundir miedo para enviar un mensaje de advertencia a otros juzgadores para que no concedan suspensiones contra las decisiones del poder, por lo que advierte que sancionar decisiones jurisdiccionales socava la independencia judicial y afecta a las personas que acudan a los juzgados. Y es que también hay que destacar, Ciro, que no es la primera ni la única juzgadora que está siendo acusada por haber otorgado amparos en contra de la reforma judicial. Ciro, el reporte.
0: Dos cosas, Juan Carlos, no sé si en alguna entrevista que ha dado la jueza Marta Magaña declaró esto que acabas de decir, que lo que más le preocupa es que la sancionen para no ejercer un cargo público. Sí. Pues si ella es... pero ella es una juez en retiro, está ¿sí? fuera del servicio público. Aquí nos dijo otras cosas, ¿no? No sé, sí, sé que ha dado entrevistas en los últimos días. Pero me sorprende mucho que ahora su principal preocupación sea que le impongan una sanción que no le permita ejercer cargos públicos.
10: Sí, porque eso sería prácticamente, ese tipo de sanciones sería completamente alejarla del servicio público, que independientemente de
0: está
10: que
0: alejada,
10: ya no viva
0: está, pues,
10: en nuestro,
0: es que lleva un
10: ya no vive
0: año,
10: en nuestro
0: lleva un
10: país
0: año fuera del servicio público.
10: Pero
0: un
10: es
0: año.
10: Una
0: más
10: es como
0: bien
10: una
0: su
10: mancha,
0: preocupación.
10: ¿No?
0: No, pero sí, bueno, obviamente, pero la preocupación por lo que nos dijo aquí en un par de ocasiones que ha hablado con nosotros, va más bien sobre el que se quiera llevar este caso, esta causa, a otros terrenos, por ejemplo, a un terreno penal.
10: Sí, fíjate que
0: pero
10: esta
0: bueno,
10: declaración...
0: repito, es la información que teníamos hasta hace un par de días, o 3 o 4 días que hablamos con ella.
10: Sí, esta declaración yo la busqué precisamente a través de, como bien lo señalas, de diferentes entrevistas que ha dado, y bueno, pues esto es algo que salió recurrente, Ciro. Así que bueno, pues el día de hoy también vamos a ver qué es lo que nos dice, porque también se tiene programada, una vez de que concluya la diligencia, que nos puedan poner también por videollamada a la juez para preguntarle acerca de toda esta situación por la que está atravesando.
0: Ese es el segundo punto. Ella insistió y pidió la semana pasada, hay que recordar que tuvo una audiencia la semana pasada, que fuera pública. Se ha hablado ¿sí? mucho, ella dijo, se ha hablado mucho de un nuevo poder judicial, de la transparencia. Y aquí yo soy la acusada. Y si yo no tengo ninguna objeción para que la audiencia sea pública, ¿por qué la autoridad no quiere hacer pública esta audiencia? Tampoco se está tocando un tema tan delicado de seguridad nacional o qué sé yo. Y no lo consiguió la semana pasada. ¿Sabes si la audiencia de hoy sí será pública?
10: Tengo entendido que
0: es pública, es que la puedas ver tú, que la pueda ver los periodistas.
10: Cualquier persona.
0: Sí, sí, sí. Eso ¿sabes si lo consiguió y si ya lo aceptó el Tribunal de Disciplina? Que tienes entendido que no. Y la audiencia, nos decías, va a ser a las 4 de la tarde.
10: Sí, el día de hoy va a ser a las 4 de la tarde. Está una invitación por parte de la JUFED que nos están citando a las 3:30, pero inicia la audiencia a las 4 de la tarde. Será, no sé si lo corrígeme, 11, 12 de la noche allá en Europa.
0: Es 4 de la tarde más 8. A ver, ayúdame ahora tú a las 12. Suma, 4 más 8, 12.
10: A las 12 de la noche.
0: Fuerte abrazo, como siempre. Qué gusto escucharte, Juan Antonio Jiménez.
10: Estaremos al pendiente de lo que ocurre en esta segunda diligencia, Ciro.
0: Sí, 4 más 8, 12, ¿no? Compañeros en la redacción, son las 4 en México. Manuel, pues son las 12 de la noche aquí en Madrid. donde reside desde hace un año, poco más de un año, la jueza Marta Magaña, y se siguen publicando textos en la prensa y sobre ella, y ya no solo sobre ella, hoy empiezan a surgir otros nombres de juzgadores que viven una hostilidad similar por parte del Tribunal de Disciplina Judicial o de quienes quieren sancionarlos por haber votado, por haber decidido lo que el poder no quería que decidieran. Por eso es esta hostilidad, es esta acción hostil, yo diría perversa, en contra de la jueza Marta Magaña, pero están viviendo situaciones parecidas Juan Gerardo Anguiano, Luis Fernando Arreola, Agustín Buenrostro, José Antonio Lozano, Gabriela Ruiz, Sergio Cigales, con el que hemos hablado pues, cuando menos en un par de ocasiones, Gelacio Villalobos, Citlalic Vizcaya, por lo pronto, ¿no? Y aquí empezamos a entender por qué este es un fenómeno que ha concitado tanta solidaridad. Lo vimos primero entre los propios jueces, juzgadores. Ayer hablábamos sobre este comunicado de más de 100 especialistas, académicos, abogados en apoyo. ¿Por qué? Porque lo que le están diciendo al Poder Judicial es: queremos independencia y no podemos permitir que se persiga a un juzgador por emitir una resolución que incomode al poder político y al poder. Algo ha ocurrido en estas dos, tres últimas semanas en el país y es un fenómeno. Yo lo llamo, por ponerle un nombre, el fenómeno de la jueza, ¿no? Porque esto surgió a raíz del caso de Marta Magaña, pero ya se extendió, ¿eh? Y ahorita mencionamos 7, 8 nombres más. No sé si la próxima semana estemos mencionando 20 o 30, Manuel.
3: Es correcto, Ciro, de los varios jueces que están sometidos a procesos disciplinarios, ¿no? Algunos con más gravedad, como bien mencionabas, el del caso del juez Cigales, porque ya está denunciado ante la Fiscalía General de la República. Hoy, por cierto, el Diario de Colima le dedica una muy buena parte de la primera plana de este periódico a ver el caso del juez Cigales, ¿no? Porque es absolutamente novedoso, ¿no? Novedoso por escandaloso que el propio órgano del tribunal disciplinario pues lo denuncie ante Fiscalía de la República, ¿no?
0: Pues sí. Y luego, por otra parte, no que entrábamos a una nueva era del Poder Judicial.
3: Pues a la de la revancha, Ciro.
0: El Tribunal de Disciplina Judicial, al no permitir que la audiencia de hoy, la de la jueza Marta Magaña, sea pública, ¿a qué le tienen miedo? No pueden decir que van a proteger al acusado, pues el acusado es ella y ella es la que está promoviendo que sea pública. Entonces, ¿por qué no es pública?
3: Pues sí.
0: ¿Qué es lo que están escondiendo? ¿Que no habíamos entrado en la era de la limpieza, de la no corrupción, de la transparencia? ¿Qué no fue lo que ofrecieron? Y se lo preguntamos a los dirigentes del Tribunal de Disciplina del Poder Judicial. Y entonces, ¿por qué hacer las cosas escondidas? Suponemos que ya calcularon en la que se metieron, ¿no? Hace un año, cuando estaban en la soberbia y estaban en el poder, decían, y a esa jueza le vamos a hacer eso, y a ese juez y a ese magistrado, ¡pam!, y los vamos a perseguir y los vamos a acabar. Ya se dieron cuenta de lo que hicieron, del error tremendo que cometieron. Supongo que esa es la única razón por la cual no quieren que la sesión de hoy y las que vengan más adelante, quizá con los otros juzgadores, sean como deben ser, públicas. No fue lo que ofrecieron con la reforma al Poder Judicial, entre muchas otras cosas. 8:35, hacemos un corte comercial y seguimos.
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30: Fajitas de res con champiñones. 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
43: El secretario general del Sindicato de Trabajadores del Seguro Social, Rafael Olivos, anunció que el personal de base del IMSS rechazó el alza salarial global de 6.8% en la consulta salarial 2026-2027. Solicitó reabrir la mesa de negociación con el instituto para buscar una nueva propuesta salarial y mejores condiciones laborales. El Servicio Meteorológico Nacional informó que Trudy se fortaleció a huracán de categoría 1 y se ubica a 465 kilómetros al sur-suroeste de Acapulco, Guerrero. También indicó que Simon se debilitó a tormenta tropical, se localiza a 325 kilómetros de Cabo Corrientes, Jalisco. La Agencia Federal de Aviación Civil de México señaló que la Administración Federal de Aviación de Estados Unidos revisó 339 reactivos durante la auditoría para mantener la categoría 1 de seguridad aérea y determinó 21 observaciones, las cuales examinará en diciembre.
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45: Continuamos con Ciro Gómez Leyva por la mañana.

0: 8:39, nada sobre el Seguro Social en la conferencia mañanera.
1: Manuel, nada todavía, Iñaki. Ciro. Nada.
2: Nada, Ciro, nada. Palabra. Hablando de puras cosas extrañas.
0: Es que no es importante. No es importante. ¿Cuál halconazo? ¿Regresaron al tema de Guadalajara?
1: Están hablando de, sí, de la matanza de Tlatelolco, hablaron de los aviones de la muerte.
2: Lo que sea, Ciro, para no tocar un tema donde finalmente el Estado quedó derrotado, porque pues hay una propuesta laboral que es la del Estado mexicano, la del IMSS, y quedó derrotada. Pues a lo mejor por eso no quieren tocar el tema, Ciro.
0: Pues sí. Entonces, pues vamos a hablar del 68.
2: ¿Qué tal?
0: Y porque además, pues creo que la presidenta, y creo que en un gesto que al final la honraría, creo que se ha dado cuenta de que no puede estar repitiendo, como lo ha hecho en los días anteriores, el concepto, el término de tortura, ¿no?
2: Pues no.
0: Entonces, pues para no hablar de eso, pues mejor hablemos del 68 y no de del Seguro Social. Porque finalmente, ¿cuál es el problema del Seguro Social? El problema de fondo del Seguro Social es que no hay recursos suficientes. Nunca lo ha habido en la historia del Seguro Social. Ha tenido mejores momentos y ha tenido mucho mejores momentos. Y hubo mucho cuidado en ciertos momentos del manejo de los recursos. Siempre ha habido corrupción. Pero con las políticas que se tomaron, con las decisiones, si es que se les puede llamar decisiones que se tomaron en el sexenio anterior, el sexenio de la ideología, las ocurrencias y la, ¿cómo podemos decir?, la ineptitud criminal. El sexenio anterior se desapareció el Seguro Popular.
2: Sí.
0: Que no protegía a los mexicanos. Y era corrupción de nuestros adversarios. Perfecto. ¿Y qué se tuvo a cambio? El IMSS Bienestar, muy bien. ¿Con qué recursos? Y entonces, un Instituto Mexicano del Seguro Social más un IMSS Bienestar, que llega después de otra, ahora vamos a crear una cosa que va a llamar el bienestar. ¿Cómo se llamaba? ¿El INSABI?
2: El INSABI, Ciro.
0: Ahí vamos a poner a un antropólogo, que era un arqueólogo, porque en mi gobierno no importa la capacidad. Lo que importa es que sean muy honestos, que ya vimos que eran unos pillos. Pero bueno, él decía que lo importante era que no fueran honestos. Y vino el desastre del INSABI. Que además, bueno, y eso ya no fue responsabilidad del gobierno de López Obrador, coincide con la pandemia. Y entonces todo va a caer al Instituto Mexicano del Seguro Social, más el IMSS Bienestar. Y por supuesto, pues no hay recursos para atender todo esto. Por más que se inyecte y por más esfuerzos que haga cada uno de los extraordinarios trabajadores, empleados, enfermeras, doctores, residentes del Seguro Social. Y queremos creer los subdirectores y directores y el director general, Zoe Robledo. No estamos cuestionando eso. ¿Pero con qué recursos? Y ante eso, pues hagamos lo que podamos. Y una de ellas, controlemos la narrativa. Digamos que ya no hay problemas. Y llega un momento en que esto explota, y ahora estamos viendo que explotó la semana pasada, y en eso estamos. Y creo que ayer la presidenta, no sé por qué, subestimó esta protesta, diciendo es que no se movilizaron, no salieron tantos a las calles. Me llama la atención que un tema así a las 8:43 de la mañana no haya sido tocado en la conferencia mañanera. ¿O ya llegó en estos 2 o 3 minutos, Iñaki?
1: No, todavía no, Ciro.
0: No. Bueno, atentos por si llega. Y como no vamos a hablar del Seguro Social, hablemos de la represión en 1971. Muy bien. Pregúntenle a alguien que en este momento está desesperado porque necesita sus medicinas. Pregúntenle a esa señora que ha trabajado toda su vida, que toda su vida ha cotizado, a lo mejor haciendo trabajo doméstico o en lo que sea, en el Seguro Social, y hoy tiene las rodillas o la cadera destrozada, y que le están programando una cirugía para dentro de año y medio. Pregúntenle a ella si hoy es más importante hablar del halconazo de 1971. Miriam, ¿dónde estás? Buen día otra vez.
3: ¿Qué tal? Buenos días, Ciro. Estamos aquí en las instalaciones del IMSS, en las oficinas sobre Reforma. Como vemos, siguen tomadas, siguen aquí las mantas, las pancartas de los trabajadores. Y lo que nos están informando ahora, la gente que está ahora, están como de guardia durante la noche, se mantuvieron aquí pendientes de los resultados, los líderes, digamos, los representantes de la base trabajadora y también de los trabajadores jubilados se retiraron pues a primera hora, Ciro, y entonces mantienen el plantón. ¿Qué me dicen? Ya hay un comunicado que están mandando sobre todo a los medios de comunicación que hemos dado seguimiento a estas movilizaciones y es para convocarnos a las 4 de la tarde, Ciro, aquí mismo en las oficinas centrales del IMSS, justo para hacer un balance de la jornada electoral que tuvieron
0: el
3: día de ayer.
0: Nada, por lo pronto.
3: Ahorita sí. No hay nada. Ellos dicen que a las 4 de la tarde tendrían ya el plan de acción y bueno, lo que nos dicen en esta información que mandan a los medios es que para ellos es un triunfo, pero no quitan el dedo del renglón del Congreso Nacional Extraordinario y que se retire ya de la dirigencia sindical a Rafael Olivos, ¿no? Es en términos llanos, así se encuentra el plantón.
0: Lo que nos...
3: No ha variado la información porque nos dicen que no tienen información todavía del sindicato sobre esta reunión extraordinaria que tendrían con el IMSS Nacional para renegociar

0: de reunión con el director del IMSS. Eso es lo que estarían esperando ahorita, Ciro.
1: Bueno, muy bien, Miriam, pues creo que lo dice todo, la imagen, a ver si podemos regresar con Miriam, la imagen que tienes atrás, atrás de esas mantas y de esas lonas está la protesta, pero, y lo entendemos, ¿no? Ayer fue un día muy intenso, deben estar durmiendo o deben estar preparando la información, tomando decisiones, como así debe estar el Sindicato Nacional, así debe estar el director del Seguro Social, la directiva del Seguro Social, y por lo visto así está el gobierno federal. La espera y pues la información se irá dando en las próximas horas. Pues si pasa algo, nos avisas, Miriam. Y si no, hay reportas a las 4. Ay, a las 4 de la tarde, ahí habrá algún programa que reciba tu comentario.
2: Ahí es bien.
1: Pues sí. Sí.
0: No, estamos esperando, Ciro, esperamos que la dirigencia de la disidencia, en este caso, nos pueda dar mayor información. Estamos tocando la puerta del sindicato también para ver.
1: Que por lo visto no va a ser mucho más que esa, ¿no? Creo que los puntos centrales ya lo dijeron. Uno, celebran el no, o sea, validan la votación de ayer y celebran la victoria del no. Dos, le piden la mejor negociación posible al Sindicato Nacional. Sindicato Nacional al que no quieren, al que no respetan, pero pues bueno, es el que va a negociar. Y le siguen pidiendo, le seguían pidiendo esta mañana, cuando menos 10%. Tres, piden un, ¿cómo llaman? Congreso, Asamblea Nacional, un Congreso Nacional inmediato para destituir a la dirigencia nacional que va a estar negociando el aumento salarial. Y cuatro, garantizan que no van a dejar de lado, nunca, el tema de la falta de insumos, falta de medicamentos, falta de recursos para poder dar un buen servicio a, pues, a los usuarios, a los ciudadanos, a quienes requieren del Seguro Social. Digamos, ese sería el resumen. No creo que se muevan de aquí a las 4 o mucho más allá de eso. Bueno,
0: pues no,
1: Miriam.
0: Pues no,
1: Miriam.
0: O sea, simplemente, acá estoy.
1: Sí.
0: Bueno. Acá estamos, Ciro, y la información es esa, así como haces el resumen, es simplemente ellos tienen la idea de que el sindicato pueda comunicarse con la disidencia y les dé un poco más de información. Vamos a ver qué sucede. Hablábamos de las 9 de la mañana, muy temprano, Ciro, de que se daría algún pronunciamiento general del sindicato. Pues vamos a ver qué viene en esa información. Y la disidencia, pues haciendo los canales de comunicación para ver qué sigue y a las 4 de la tarde poderlo informar.
1: Tiempo.
0: Eso es lo que hay.
1: No te vayas, porque nos dicen que acaba de hablar la presidenta Sheinbaum sobre el tema del Seguro Social. ¿Qué dijo Iñaki?
3: Así es, Ciro, ya habló sobre la votación del sindicato del IMSS después de que Israel Aldave le preguntara al respecto y podemos escuchar lo que mencionó.
4: Preguntarle de entrada, la mayoría de los trabajadores del Seguro Social han rechazado la propuesta salarial. ¿Con qué propuesta se va a sentar su gobierno para renegociar esto?
5: Tiene que abrir el director del IMSS una mesa de trabajo para y buscar las alternativas para poder dar una mejor propuesta. Entonces, el día de hoy y mañana, pues, Zoe Robledo va a hacer un análisis para ver una propuesta que pueda ser pues de beneficio. ¿Qué rescatamos de esto? ¿Qué es importante? Fíjense, la reforma laboral que hizo el presidente López Obrador da esta posibilidad a los trabajadores del apartado A, que en caso de que no reconozcan una negociación de su dirigencia sindical, se haga una consulta abierta, democrática, y que la base trabajadora dé su opinión. Si no hubiera habido esa reforma laboral, pues esto no se hubiera dado. Entonces, el propio sindicato, la propia dirigencia sindical, vio que había inconformidad y abrió la consulta. Había algunos que decían, no, es que no va a ser democrática, ya viene amañada. Pues no. Se abrió una votación libre para aquellos que dicen que no hay democracia en el país. Fue una votación libre y los trabajadores mayoritarios.

0: Obviamente dijeron que el sindicato se siente nuevamente para una nueva propuesta. No se acepta este aumento salarial. Tiene que haber una prórroga por parte del sindicato, si así lo decide, e iniciar una nueva mesa de trabajo para poder dar distintas alternativas.
1: ¿Cuáles serían estas alternativas, presidenta? ¿Y en qué rango estaría la propuesta de aumento salarial?
0: Bueno, pues, se va a sentar el director del IMSS, hacer una reevaluación. Todo tiene que estar en el marco de lo posible. Nadie está obligado a lo imposible. Esto es lo posible que pueda ser con mayor beneficio para las y los trabajadores del IMSS. Y desde mi perspectiva es evidentemente el salario, pero también otros temas de los que hemos hablado aquí, que es muy importante para las condiciones de trabajo de quienes nos cuidan.
1: Presidenta, por otra parte, si me permite, en la reunión de gabinete de seguridad.
2: Bueno, pues
1: de esta
2: Manuel Miriam, creo que muy bien, ¿no? Creo que muy bien la presidenta. A ver, primero, la nota para que ya podamos despachar a Miriam. Dice, Zoé Robledo se va a tomar hoy y mañana en analizar cuál propuesta, qué respuesta o con qué información. ¿Y con qué recursos se puede sentar a esta mesa de negociación? Manuel, sí entendí.
3: Sí.
2: Eso dijo.
3: Sí. Y para ver cuál es el rango,
2: sí.
3: ¿No? Y para
2: ver va a ser un análisis hoy y mañana. Uh-huh. Entonces, hoy no habrá noticias. Y pues vamos a ver si mañana es una parte del día o es todo el viernes. Entonces, Miriam, pues creo que hoy ya te puedes ir a desayunar. Hoy no va a haber mayor cosa en el tema del Seguro Social. Le damos ya la mañana
3: tomó.
2: A Miriam.
3: Ya Miriam, sí, ya está, por... pelas.
4: Ya me voy, y ya no está, bueno, ya no está en otra... la imagen, ya sí. Se fue.
2: Sí. Y bien, por la presidenta, dice el marco de lo posible, pues vamos a ver si podemos ofrecer algo más. Insiste en que ellos también están preocupados por el tema de las condiciones de trabajo, ojalá aparte de estar preocupados se vayan resolviendo. Y tiene razón, y hay que reconocer, así como criticamos, muchas de las cosas que se hicieron en el gobierno de López Obrador, esa reforma a la legislación laboral que permite una consulta como se llevó a cabo en el Seguro Social es totalmente plausible. Y eso tiene razón la presidenta y eso fue un acierto en los tiempos del gobierno del presidente López Obrador. Tenemos que hacer un corte comercial, vamos a tener más sobre el Seguro Social y otros temas. Son las 8:55, volvemos.
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9: Estas son las Stevie Bites con Stevie de TV. Ryu, Ken, Chun-Li y Blanca vuelven al cine. Y esta vez Hollywood decidió ir con todo. Street Fighter ocurre en 1993. Ryu, Ken están distanciados hasta que Chun-Li los reúne para el torneo mundial de guerreros, detrás del cual existe una terrible conspiración. Andrew Coyle, Noah Centineo y Kalina Liang encabezan el reparto junto a Jason Momoa y 50 Cent. Esto nos comparte Noah Centineo.
10: ¿Sabes? Estamos interpretando a personajes de dibujos animados y estamos intentando llevar eso a algo que parezca acción real. Así que la gente interviene como medio año o un año en su preparación para este único momento en el que te ponen en la pantalla por primera vez y tienes que hacerlo.
9: La dirige Kitao Sakurai y Capcom participa en la producción. La película Street Fighter ya está disponible en los cines de todo el país. Estas fueron las Steve Eyes con Stevie de TV.
11: Letras con Primitivo Olvera. Creo que todos están locos. Así reaccionó Ann Carson al enterarse de la decisión de la Academia Sueca de entregarle el Premio Nobel de Literatura 2026. Poeta, ensayista, traductora y profesora de lenguas clásicas, la escritora canadiense de 76 años es considerada una de las voces más importantes del mundo literario del último medio siglo. La voz que escucha el viento pulveriza los límites de la escritura al construir artefactos que mezclan la poesía con el ensayo, la crítica y el diseño de libros objeto que desafían la imaginación. Ajena a la fama, rehúye de las entrevistas, disfruta la vida discreta y evita las definiciones grandilocuentes. Las tapas de sus libros suelen describirla como alguien que dedica su vida a enseñar griego antiguo. Su obra, definida como una traducción constante, dialoga con los clásicos, aborda el deseo, emplea la ironía y valora los espacios.
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14: 2026, el centenario de la reina. Este 2026 se conmemoró el centenario del nacimiento de la reina Isabel II, nacida el 21 de abril de 1926 en Londres, en Mayfair. Tuvo el reinado más largo de la historia, 70 años y 214 días. Isabel II fue testigo de varios cambios históricos: la Guerra Fría, la llegada del Internet, las redes, atentados terroristas, una pandemia, el Brexit, entre otros. Cumplió con más de 21.000 compromisos oficiales y giras mundiales. Murió un 8 de septiembre del 2022 en el castillo de Balmoral, su residencia favorita en Escocia. Precisamente ahí, en Balmoral, donde pasó sus últimos momentos rodeada de familia con motivo de su centenario, por primera vez se abrió al público varios lugares este castillo, entre ellos las caballerizas reales. 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
16: Continuamos con Ciro Gómez Leyva por la mañana.
2: Nueve de la mañana, Lourdes. Buen día.
17: Ciro, buenos días. Esta es la información. Rafael Olivos reconoció su derrota. Los trabajadores del IMSS no queremos su aumento salarial. Ahora buscaremos su caída porque no lo reconocemos como nuestro líder sindical. Exigiremos un Congreso Nacional Extraordinario para pedir la destitución de Olivos. Mientras tanto, mantendremos los campamentos, las marchas y las protestas, aseguró por la mañana Eduardo Vinicio Martínez, representante de jubilados y pensionados del IMSS. Dijo que buscarán estar en las mesas de trabajo con el Seguro Social para presionar y conseguir el aumento salarial del 10% directo y las mejoras laborales.
18: Ya reconoció el secretario general Rafael Olivos del Sindicato Nacional la derrota. Los trabajadores en asamblea decidieron llevar y exigir el Congreso Nacional Extraordinario porque se busca la caída de Olivos. Los trabajadores ya no lo reconocen como su líder nacional y ahí vamos a poner y exigir es la destitución de Rafael Olivos y parte del comité. Y pues vamos a seguir en los campamentos, va a seguir las protestas, van a seguir las movilizaciones si es que no se llega a ofrecer este Congreso Extraordinario de manera pronta y inmediata para los trabajadores del Seguro Social.
17: Entre hoy y mañana, Zoe Robledo hará un análisis para hacer una nueva propuesta en beneficio a los trabajadores del IMSS, aseguró esta mañana la presidenta Sheinbaum. Agregó que se deberá abrir una mesa de trabajo para buscar alternativas en el marco de lo posible, con el objetivo de buscar atender no solo el tema económico, sino también las condiciones de trabajo en el instituto. La Comisión Nacional de Derechos Humanos ya está investigando los abusos policiales que se registraron en Guadalajara durante la marcha del domingo, aseguró esta mañana la presidenta Sheinbaum. Explicó que están revisando cómo se dieron las cosas, desde el uso de agua para dispersar a los manifestantes hasta los jóvenes que fueron golpeados estando detenidos. Mañana se llevará a cabo en Puente Grande, en Jalisco, la audiencia de cuatro de los detenidos el domingo durante la marcha en Guadalajara. En esta audiencia se determinará si son vinculados a proceso o no. De los 39 que fueron detenidos y después liberados, dos ya están vinculados a proceso y otros 32 permanecen bajo las reservas de ley, es decir, fueron liberados, pero la investigación en su contra continúa. A las 4 de la tarde iniciará la segunda audiencia de la ex jueza Marta Magaña por un segundo amparo que concedió para detener la reforma al Poder Judicial. La jueza nos dijo aquí por la mañana el viernes que insistiría para que esta audiencia sea pública porque es su derecho y está en la Constitución. En estos momentos el dólar interbancario se cotiza en 18 pesos con 44 centavos.
2: José Luis Echagaray, buen día. José Luis, ¿qué pasa ahora en Mazatlán? Buen día.
19: Hola, ¿qué tal, Ciro? Te saludo con gusto. Información relevante, la cancelación de la Expoferia Canaco Mazatlán. Esta feria, que es una de las más grandes del puerto, fue cancelada debido a las condiciones de inseguridad que enfrenta la ciudad. Así lo informó Francis Cázares, presidenta de Canaco Mazatlán, durante una conferencia de prensa realizada el día de ayer. El evento estaba programado del 12 de noviembre al 6 de diciembre en un terreno grande que se hace cada año. La decisión se toma a menos de un mes de su inauguración. Lo importante, Ciro, es que Casa les explicó que después de evaluar las condiciones actuales y consultar con integrantes del organismo empresarial, se determinó que no existían circunstancias adecuadas para realizar una feria de esta magnitud. La dirigente Camaral señaló que han cambiado los hábitos de los mazatlecos e hizo ver que no salen de noche y por eso se produce esta cancelación. La Expoferia ha celebrado 40 ediciones, pero nunca había determinado que por inseguridad no debía realizarse. La presidenta municipal de Mazatlán ayer reaccionó un tanto sorprendida a esto y dijo que la gente de la Canaco no le había hablado ni comunicado nada en torno a esto. Ha sido complicado el mes de octubre en materia de seguridad, Ciro, en Mazatlán. Se van 67 asesinatos del primero al 14 de octubre. Es una cifra quizás la más alta que se ha visto en un mes en los últimos 15 años, Ciro.
2: Muchas gracias, José Luis. Gracias.
19: Atentos.
2: Gracias. ¿Qué decir de Sinaloa? ¿Qué decir de Mazatlán? Saludos a los queridísimos amigos sinaloenses, mazatecos, a los culiacanenses. Saludos a los amigos de Sinaloa. 9:05, volvemos.
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5: Existen personas que sin necesidad de chupar sangre logran drenar por completo tu energía y vitalidad en cuestión de minutos. Son seres negativos, envidiosos, criticones y quejumbrosos, que se alimentan del drama y las emociones ajenas para sentirse mejor. Identificarlos a tiempo es vital para proteger tu salud emocional y la de tu familia entera. Enseña a tus hijos a reconocer estas actitudes desde pequeños, a poner límites sanos y firmes y alejarse sin culpa de todos aquellos que les quiten la paz en su corazón. Recuerda que cuidar tu entorno y el de tus hijos es también una forma profunda de amor propio. Rodéate de quienes sumen luz. 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
7: Yogur griego con frutos rojos. El yogur griego natural sin azúcar aporta una alta concentración de proteína digestiva y probióticos. Al combinarlo con arándanos o fresas frescas, obtienes un snack cremoso, ligeramente dulce, repleto de antioxidantes y perfecto para calmar el hambre por la tarde.
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9: El monte Everest sigue creciendo aproximadamente 4 milímetros cada año debido a la colisión continua de las placas tectónicas asiáticas.
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16: Continuamos con Ciro Gómez Leyva por la mañana.
2: 9:10, Iñaki terminó la mañanera, regresó, dijo algo más la presidenta, tanto sobre el tema Jalisco como sobre el Seguro Social.
11: Ya terminó la mañanera, Ciro, y no, ya no volvió ni al tema Seguro Social ni al tema Jalisco, entonces cubrimos todo, absolutamente todo lo que dijo al respecto durante toda la mañanera, Ciro.
2: Bueno, nada más, Manuel, entonces sí, para cerrar, el Seguro Social fue muy cuidadosa, la presidenta. Dijo que Zoé Robledo, el director del Instituto Mexicano del Seguro Social, va a tomarse hoy y mañana para preparar, para analizar la, pues, qué capacidad tiene el Seguro Social para responder a este no que votaron ayer los trabajadores del Seguro Social. Y es la propia presidenta quien dice que no se puede dejar de lado las demandas de mejorar las condiciones de trabajo en el Seguro Social. Y vamos a ir al tema Jalisco un poco más adelante, pero ya le bajó la presidenta.
31: No, ya, Ciro, ya. Absolutamente.
2: Como dicen ustedes, le bajó dos rayitas.
31: Sí, dos rayitas.
2: Le bajó dos rayitas al tema Jalisco. Creo, no tengo información, creo que la presidenta se dio cuenta o le hicieron ver que estaba cometiendo
31: un exceso.
2: Es una imprecisión, cuando menos. Déjalo en imprecisión al hablar dos días seguidos, al acusar dos días seguidos de tortura a un gobierno estatal. Regresamos al tema Jalisco en un momento, pero antes, Manuel.
31: Oye, sí, eso nada más aprovechando el vuelo de lo que dice Ciro sobre el asunto de la pregunta que hizo Israel Aldave, porque nos hacen un comentario desde la presidencia de la República, tomamos el comentario en el sentido de que no pasan cosas raras en la conferencia de prensa, que los periodistas tienen la libertad de preguntar lo que desean, y bueno, pues si es, obviamente les toca el turno.
2: ¿Eso lo dijiste tú?
31: Sí, no, yo lo dije, y precisamente por decirlo yo, me lo hacen saber desde la presidencia de la República, dice, y tan no pasan cosas raras, que es el propio reportero de Grupo Fórmula quien pregunta. Ni hablar, queda registrado.
2: Esa que te la carguen a tu cuenta.
31: Sí, señor.
2: A tu cuenta. Oye, y sí, de repente no todos los reporteros tienen posibilidad de hacer su pregunta.
31: Pero
2: otra
31: cosa.
2: Qué bueno, saludos al equipo de comunicación de la presidencia.
31: Sin duda.
2: Cambio de tema.
31: Cambio de tema, Ciro. Y es que el caso específicamente de Francisco Garduño, pues terminó, Ciro, el caso sobreseído, se ha cerrado esta acusación en contra del que fuera director del Instituto Nacional de Migración, exonerado por la causa penal por el delito de ejercicio ilícito del servicio público relacionado con el incendio de la estación migratoria en Ciudad Juárez allá el 27 de marzo del 2023. Y finalmente, Ciro, pues hemos hablado antes con los abogados de Derechos Humanos Integrales en Acción, que han defendido pues a los migrantes que resultaron lesionados, que resultaron afectados por este incendio. Está precisamente en la línea telefónica Marco Zavala, abogado de Derechos Humanos Integrales en Acción, simplemente para escuchar una reflexión, sino una valoración de lo que sucedió finalmente de esta exoneración de Francisco Garduño. Abogado, muy buenos días.
2: Lo escuchamos, saludos, Marcos. Buenos días, Marco Zavala.
6: Buenos días y saludos a toda audiencia.
2: Buenos días.
31: Suficiente entonces con lo que sucedió, suficiente con la indemnización, porque decía Francisco Garduño, pues ya se indemnizó a todos, ya efectivamente se hizo una disculpa pública y además tomé unos cursos, creo que de derechos humanos. ¿Suficiente con eso, Marcos?
6: No, nosotros hemos señalado desde el inicio de este proceso que inclusive la mala vinculación que se realizó por parte de la Fiscalía General de la República, la ausencia de la representación victimal, que los jueces de control no verificaran si se estaban cumpliendo precisamente estas condiciones de igualdad y debido al proceso, pues desembocó en que solo se le vinculara por ejercicio ilícito del servicio público. Hay otros 9 imputados que sí están siendo acusados por homicidios y lesiones, e inclusive daños al mismo inmueble. Sin embargo, nosotros consideramos que la compensación económica que efectivamente se entregó a las víctimas no fue por el tema de los delitos, fue por temas de violaciones graves a derechos humanos en una instancia que es la Comisión Nacional de Derechos Humanos, pero que en materia penal cualquier persona, sea funcionario público o sea particular, tiene que pagar esa reparación del daño. Ahora, otra de las situaciones que no se ha cumplido es la atención médica, la rehabilitación. Hubo 20 familias y víctimas sobrevivientes que manifestaron que necesitaban atención médica, lo manifestaron en la audiencia, manifestaron que inclusive el recurso era insuficiente para cubrir las necesidades de sus núcleos familiares, que la disculpa pública no la habían aceptado porque la creyeron un mero trámite precisamente para llegar a este momento. El tema de los inmuebles, hay 25 estancias migratorias que no cumplen los programas ni las normas oficiales de protección civil ni de respeto a los derechos humanos de las personas migrantes. Para decir un ejemplo, precisamente el mes pasado, en Chihuahua, en la estancia provisional de Janos, los bomberos no encontraban con hidrantes para conectarse y apagar el incendio. ¿Cuál fue la diferencia para que no hubiera pérdidas humanas? Que aquí sí les abrieron la puerta. En la estancia provisional no les abrieron la puerta y por eso hubo 40 fallecidos y 27 gravemente lesionados. En conclusión, pues nosotros todo esto lo manifestamos en la audiencia, pero aún así el juez, y por eso también señalamos omisiones del juez, decidió darle por cumplidas las condiciones y por tener sobreseído el proceso penal. Pero sí quiero aclarar que este proceso sigue abierto y que todavía nosotros podemos impugnar. A través de una apelación este fallo injustificado y legal del juez Víctor Hernández Calderón.
31: Este juez...
2: Suponemos que lo van a hacer, Marcos.
6: Exactamente, lo vamos a realizar precisamente el día viernes, interpondremos nuestro recurso de apelación.
31: ¿Y saben, Marcos, si este juez es juez de los que fueron electos la vez pasada, el año pasado, o es juez, digamos, de carrera?
6: Hasta donde tenemos conocimiento, el juez es de carrera judicial.
31: No se le podría acusar ignorancia, mala fe, dolo.
2: O que está siguiendo
31: una instrucción, claro, para ayudar a Garduño.
6: Nosotros sí lo queremos señalar. Todo esto que a nosotros le llamamos fraude procesal, simulación procesal, que dio un camino a la impunidad, el juez lo sabe porque nosotros se lo hemos informado. Toda la investigación, y tienes los hechos, y que inclusive en la disculpa pública el comisionado dijo que había hechos constitutivos de delitos durante su administración cuando él era comisionado nacional de migración, se lo hemos dicho. Tenemos 13 juicios de amparo que no han sido resueltos todavía en definitiva por sus superiores jerárquicos. Entonces, él sabe que hay un trato preferencial para esta persona. Nosotros no podemos señalar si fue falta de capacidad o incapacidad del juez, pero todas las omisiones sí las hemos probado en las instancias jurídicas necesarias.
2: Bueno, pues atentos entonces, hoy mismo recurrirían esa resolución entonces.
6: El día de mañana nosotros, una vez que hemos acreditado mañana. Ya pedido los registros, vamos a interponer esa apelación, porque los términos son muy limitados, pero inclusive no queremos ser ingenuos. Sabemos que la justicia y el sistema jurídico mexicano se alineó a los intereses para limpiarle el expediente a esta persona, y que a pesar de que inclusive fue acusado de un delito en contra de la administración pública, pues fue premiado para ocupar otro cargo público. Sí. Entonces nosotros no somos ingenuos, sabemos que si aquí no se obtiene justicia, acudiremos también a instancias internacionales.
2: Bueno, por lo pronto damos seguimiento. Mañana entonces van a apelar, van a recurrir esta sentencia que exonera al ni más ni menos que al Instituto, al quien era el encargado del Instituto Nacional de Migración, al señor Francisco Garduño, de la muerte de los... ¿Cuántos fueron?
31: 43
6: homicidios y 27 lesionados.
2: Hace 3 años en Ciudad Juárez. Pero bueno, nosotros lo hemos dicho, ¿no? La 4T no se investiga a sí mismo. Garduño era corazón de López Obrador. Incluso se quemaron, murieron calcinados 40 migrantes en un centro de detención del Instituto Nacional de Migración. ¿Te imaginas si eso hubiera ocurrido en otro momento?
31: No, bueno.
2: Las telenovelas que hubieran hecho, las series de ficción que hubieran hecho, las exigencias, los pases de lista, todo. Pero aquí, pues como era Garduño, exonerado. Pero nos está diciendo el abogado que van a recurrir, van a apelar esa decisión. Y nosotros quedamos atentos. Gracias, Marco Zavala, abogado de Derechos Humanos.
6: Gracias,
2: abogado. Gracias.
6: Gracias por el espacio y saludos a toda tu audiencia también.
31: Saludos, abogado.
2: Gracias. Buen día.
31: Vamos bueno, a corte, vamos Manuel. Vamos a pausa, Ciro. Estamos por la mañana, @CiroGomez.
2: Corte comercial.
31: Nuestra cuenta de X. Hacemos un corte comercial. Estamos por la mañana, volvemos.
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14: Querétaro concentra 8% de la producción nacional de autopartes en el país y continúa con un incremento en la producción en los primeros 7 meses del año, esto de acuerdo con la Industria Nacional de Autopartes. En su reporte mensual, la Industria Nacional de Autopartes informó que Querétaro mantiene el quinto lugar en producción, con $5,999 millones producidos entre enero y julio de este año. Además, la entidad reportó un crecimiento anual de 11.23% en la comparación anual entre los primeros 7 meses del año. La entidad se colocó por debajo de Coahuila. En segundo lugar se encuentra Guanajuato, le sigue Nuevo León y Chihuahua.
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15: Gracias.
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15: Gracias.
18: Gracias a ti. 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
17: 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El estreno de la nueva serie de Timbiriche
19: ya abrió la polémica.
17: Sus 6 integrantes originales aseguran que no participaron ni autorizaron este proyecto. Y no es un caso aislado. 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Y es que no todas las bioseries funcionan de la misma manera. Hay historias autorizadas por el propio artista, su familia o sus representantes.
19: Y otras no autorizadas.
17: Porque detrás del éxito de las bioseries hay nostalgia, curiosidad y morbo. Pero también una pregunta clave. ¿Quién decide cómo se cuenta la vida de nuestros ídolos?
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21: 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Nunca.
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16: Continuamos con Ciro Gómez Leiva por la mañana.
2: Gracias por sus comentarios. Y pues sí, lo hemos dicho, el régimen de la 4T es un régimen cuestionado en su disciplina. No se investiga a sí mismo. Lo hemos visto 1, 2, 3, 5, 6 casos. Quizá el más terrible de todos, bueno, más terrible puede ser el huachicol fiscal, vamos, el que ustedes quieran, pero 40 migrantes que murieron quemados en un centro de detención del Instituto Nacional de Migración y nadie tocó al director del Instituto Nacional de Migración. El régimen que nació apoyado, propulsado en un supuesto fraude electoral, en los niños que murieron trágicamente en una guardería en Sonora, en los desaparecidos de Ayotzinapa. Y bueno, llegan aquí y pues, de modos, ya se convirtieron en poder. Por eso es tan terrible cuando, ahora ya no lo hace, ¿no? Cuando decían que la verdadera moral del adversario es la hipocresía, pues es llegaron al poder y 40 migrantes muertos, exoneren a Garduño, porque nosotros, la 4T, no nos investigamos a nosotros mismos. Y si además el caso cae en manos de un juez del acordeón, vamos a averiguar quién es este juez, ¿no? Uh-huh, uh-huh. Manuel.
31: Sí, correcto.
2: Para ver si es juez del acordeón o es un juez de carrera. Carrera. Gracias por sus comentarios. Y el otro tema, nos dicen por qué hemos dedicado tanto tiempo al término de tortura, porque es gravísimo que en México haya un régimen municipal. Sabemos que los criminales torturan, los grupos criminales, que controlan, según esto, un tercio o más del territorio nacional, practican la tortura. ¿Para qué? Para castigar o para obtener información. La tortura no es una puntada de alguien, es una práctica sistemática de un grupo. Lo que no sabemos y no sabíamos es que un gobierno torturara. ¿Y por qué hacemos la pregunta? Porque dos veces la presidenta de la República dijo que se habían dado torturas en Jalisco, en Guadalajara, con las protestas del fin de semana, y nosotros preguntamos, ¿tortura? ¿Tortura? ¿Hubo una aplicación de los manuales, de las prácticas de tortura? ¿O hubo inaceptables, violentas, bárbaras, y desde luego punibles, excesos en el uso de la fuerza? Son dos cosas distintas, Lourdes, y en eso estamos. Por eso nos interesa tanto y por eso hablamos con una muchacha detenida y le hemos preguntado a abogados. ¿Se torturó? ¿Se llevó a los jóvenes a centros de detención donde sistemáticamente se les maltrató? ¿O fueron abusos y excesos de fuerza, Lourdes?
1: Ciro, y es que de acuerdo con la Convención contra la Tortura y otros tratos o penas crueles, inhumanas o degradantes adoptadas por la ONU, leo la definición de tortura, dice: a los efectos de la presente convención se entenderá por el término tortura todo acto por el cual se inflinja intencionadamente a una persona dolores o sufrimientos graves, ya sean físicos o mentales, con el fin de obtener de ella o de un tercero información o una confesión, de castigarla por un acto que haya cometido o se sospeche que ha cometido, o de intimidar o coaccionar a esa persona o a otras, o por cualquier razón basada en cualquier tipo de discriminación, cuando dichos dolores o sufrimientos sean infligidos por un funcionario público u otra persona en el ejercicio de funciones públicas, a instigación suya o con su consentimiento, o no se considerarán torturas los dolores o sufrimientos que sean consecuencia únicamente de sanciones legítimas que sean inherentes o incidentales a estas. Esta es la definición textual, Ciro.
2: Exactamente, perdón. Sin esa sofisticación en el lenguaje legal es lo que hemos dicho, Manuel. Hubo una práctica, hubo una intención de torturar. La presidenta de la República dijo dos veces tortura. O hubo inaceptables abusos de fuerza. Se lo preguntamos, ¿a quién se lo preguntamos, Lourdes?
1: Está en la línea Eduardo Mosqueda, el consejero ciudadano del Mecanismo Federal de Protección a Personas Defensoras de Derechos Humanos y periodista. Ciro es uno de los abogados que conocen de estas 39 detenciones y que han seguido el caso. Abogado, buenos días.
2: Buenos días, Eduardo.
3: Hola, ¿qué tal? Muy buenos días, Lourdes, Ciro. Gusto de estar aquí con ustedes para seguir compartiendo lo que sucedió el domingo y que no puede volver a suceder más ni en Guadalajara, ni en Jalisco, ni en México. Que sí, como indican, tortura sistemática en la cual se infligieron daños físicos, mentales, con el fin de obtener información, pero también coaccionar. Mencionamos lo que han mencionado todos los miembros del equipo de abogados y de abogadas y también las víctimas. No se les permitió tener a sus abogados en ningún momento. Ni siquiera tampoco en prácticamente todas las audiencias que hubo de control ante los jueces acá en el penal de Puente Grande. Y también se les estuvo coaccionando para que firmaran un desistimiento de cualquier tipo de acción contra la policía, contra la fiscalía, para su salida. Se aplicó tortura.
2: ¿Cómo fue esa coacción, abogado? ¿Cómo fue esa coacción?
3: Se aplicó mediante violencia física, o mediante golpes.
2: Por ejemplo, les torcieron los brazos, las abofetearon. No,
3: les maltrataron los pies, les maltrataron las manos, los golpearon en el rostro.
2: ¿Para que firmaran?
3: Para que firmaran. Y también para que se les evitó un contacto con sus familias y con sus representaciones, para que firmaran y se deshicieran de cualquier acto futuro de precisamente responsabilidad, accountability, como le llaman en el mundo anglosajón o en el mundo internacional de los derechos uh-huh. humanos, que justo es lo que estamos buscando que haya. Porque esto no es la primera vez que sucede en Guadalajara ni en Jalisco, y queremos por eso, en contrario de lo que estableció el gobernador de una investigación apoyada por la Comisión Estatal de Derechos Humanos, que no tiene legitimidad, que fue también parte de un órgano, así como la Federación, de cooptación de instituciones, para que evite funcionar lo que se llama los pesos y contrapesos dentro de un sistema republicano, queremos que sea una comisión independiente y también la Comisión Nacional de Derechos Humanos la que haga una investigación de fondo en cómo se violó el protocolo para la atención a la protesta social, que es una obligación por parte de cualquier autoridad, y que también hacemos un llamado para que la Fiscalía General de la República atienda, también mediante el nuevo protocolo que acaba de ser justo aprobado en agosto, de
2: sí.
3: delitos cometidos contra personas defensoras, esta situación. Porque precisamente lo que estaban ejerciendo las personas que fueron detenidas fue un proceso de defensoría de derechos humanos. El agua de prácticamente la totalidad de la ciudad de Guadalajara está contaminada y tiene efectos contra la salud de las personas. De manera inmediata, yo que vivo fuera de la ciudad acudí un día a tomarme un sencillo e inocente café como cualquiera de la audiencia se puede tomar, y a los minutos empecé a tener ronchas a lo largo de mi cuerpo. Esto lo viven y se lo recordamos a las personas de la Fiscalía, de la Policía, también ellos y ellas cuando abren los grifos de su casa y también utilizan el agua que está puerca.
2: Abogado, pero volviendo al tema, porque acaba de decir algo muy revelador para nosotros. Los jóvenes, las personas detenidas, fueron agredidas físicamente para que firmaran un documento. ¿Y eso se hizo con cuántos? ¿Con 1, 2, 3, 4, 10, 15 de ellos?
3: Se hizo con muchos de ellos. E inclusive esto pasó dentro de las instalaciones de Casa Jalisco, que es la casa del gobernador del estado de Jalisco. O sea, todavía se dice, parece que el nuevo rancho Izaguirre es Casa Jalisco, en donde se tuvo retenidas, en donde se estuvo violentando y torturando a decenas de personas defensoras del agua acá en Guadalajara.
2: ¿Y cuánto duró ese momento? ¿Cuánto duró ese momento en el que los maltrataron físicamente para que firmaran un documento? ¿Cuánto, fueron según horas, los testimonios que han recibido?
3: ¿Horas 2, 4, 6? Fueron aproximadamente unas de 5 a 6 horas en la que estuvieron retenidos dentro de Casa Jalisco. Después estuvieron en Fiscalía del Estado.
2: Se lo llevaron a la Fiscalía del Estado.
3: Eduardo. La Fiscalía 14, la calle 14.
2: Sí, perdón, tenemos que hacer un corte, nos espera un par de minutos para cerrar, para escuchar su conclusión, de eso que nos está diciendo, muy revelador para nosotros. 9:35, hacemos un corte comercial y continuamos.
10: 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Damos poder a tu voz. ¿Te imaginas volver a casa después de 6 años de conflictos con tu familia? Te cuento la historia del príncipe Harry. Harry y Meghan Markle regresaron al Reino Unido junto a sus hijos después de 6 años fuera. Harry, hijo del rey Carlos III y la princesa Diana, fue durante años uno de los miembros más populares de la familia real. Pero todo esto cambió después de su matrimonio con Meghan. En 2020, la pareja renunció a sus funciones reales y se mudó a Estados Unidos. Después, vinieron entrevistas, una serie documental y un libro que hicieron aún más profunda la distancia familiar. Hoy, 6 años después, están de vuelta. Y aunque no regresan como miembros activos de la monarquía, Harry ha retomado el contacto con su padre. ¿Será este el primer paso hacia una reconciliación familiar?
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32: En el espacio de Ciro Gómez Leyva, en Grupo Fórmula, el representante de jubilados y pensionados del IMSS, Eduardo Vinicio Martínez, adelantó que mantendrán sus movilizaciones y campamentos. También ejercerán presión contra el líder sindical Rafael Olivos y las autoridades del instituto para concretar el alza salarial global de 10%. Los policías estatales de la Fuerza Antimotines de Jalisco que participaron en las agresiones a los manifestantes del pasado domingo ya fueron identificados y las investigaciones determinarán el nivel de responsabilidad de los agresores. Luego de estos hechos, se revisarán los protocolos de actuación policial para evitar que se repitan estos hechos. El gobierno de Yucatán suspendió 6 lagos artificiales e inició su saneamiento luego de que se detectara en sus aguas la ameba Negleria fowleri, conocida como comecerebros. Informó Amy Arriaga. 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
16: Continuamos con Ciro Gómez Leyva por la mañana.
2: 39, le agradecemos a Eduardo Mosqueda, consejero ciudadano del Mecanismo Federal de Protección a Personas Defensoras de Derechos Humanos y Periodistas. Gracias por esperarnos y nada más para concluir. Entonces, ustedes tienen elementos, sino que elementos legales, y supongo van a denunciar tortura, entre otras
3: Mira,
2: cosas.
3: Mira, justo es una crítica que se le ha hecho también al gobierno federal y que vuelve a cometer un error en este sentido a la presidenta, en donde dice que denuncien. No. Esto debe ser una investigación abierta de oficio con el protocolo que les mencioné, que acaba de comenzar y que acaba de ser aprobado, para que finalmente se haga una investigación por parte de la Fiscalía General de la República, haya todo lo que va a ser una reparación integral. Un momento, es que estoy en otra conferencia relacionada. Y hay una reparación integral, una restitución, no solamente de la libertad, de una pérdida de la libertad que fue ilegal, también una satisfacción con reconocimiento de la verdad, de una memoria histórica de lo que sucede para que nunca vuelva a suceder, una rehabilitación, indemnización y también garantías de no repetición. Y eso es una obligación del Estado mexicano, realizar una apertura, una investigación de oficio. Porque tal y como mencionaban ahorita en el resumen antes de comenzar, se abrió una investigación, pero ¿por parte de quién? ¿De la Fiscalía Estatal? ¿Es autónoma en Jalisco? No. Precisamente una de las prácticas es poder sacar de estos entornos de macrocriminalidad, como es en el estado de Jalisco, a otras esferas como es la Federación, para que pueda hacer una investigación lo más independiente posible. Invitamos a la Federación a que haga una investigación de oficio, así como está comenzando ya con la Comisión Nacional de Derechos Humanos, pase a ser también con la Fiscalía General de la República, y finalmente se atraiga y podemos tener una verdad jurídica que después también sea una verdad histórica en una reparación integral.
2: Muy bien. Muchas gracias, Eduardo Mosqueda. Gracias, buenos días.
3: Gracias, buenos días.
2: Gracias. Uzi Toledo, habló el gobierno de Jalisco, el secretario de Seguridad, los responsables de seguridad del Estado hace unos momentos. Buen día, Uzi.
0: Es correcto, Ciro, qué gusto saludarte. El secretario de Seguridad de Jalisco, Juan Pablo Hernández González, brindó hace unos minutos una rueda de prensa luego de esta manifestación donde pues miles de personas se congregaron para exigir agua limpia el domingo pasado. Él estuvo acompañado del comisario de la Policía Estatal, del comisario de la Policía Vial, y en esta reunión anunció que 17 policías, entre hombres y mujeres, fueron identificados en indagatorias, incluida la revisión de más de 200 videos, y serán investigados bajo la Dirección de Asuntos Internos. Todo esto porque posiblemente reaccionaron de forma desproporcionada, irresponsable, hicieron uso excesivo de la fuerza y que no actuaron bajo los valores de la corporación. El día de ayer ya se había anunciado que dos oficiales estaban también siendo investigados bajo esta Dirección de Asuntos Internos, pero que además ya habían sido procesados a la Fiscalía de Jalisco, pero pues se anunció el día de hoy que 17 más van a seguir en investigación y depende de pues lo que realizaron con estos también, o el uso de la fuerza desproporcionada, irresponsabilidad, pues diversos asuntos que catalogaron, pues es que podrían ser separados de su cargo o podrían ser sancionados. Todo esto aseguró bajo las órdenes del gobernador Pablo Lemus, y que también pues reiteró su apoyo a los 28 policías que resultaron lesionados. Mencionaron que uno de ellos, o ya se sabía, que uno de ellos había perdido un dedo, que otro tenía heridas en el cráneo, también que estaba bastante grave, pero pues que aún así ellos se debían a la ciudadanía. Invitaron a la sociedad a acercarse a la Secretaría de Seguridad, compartieron el teléfono de asuntos internos, el correo también para denunciar en caso de que hayan salido afectados. Básicamente fue eso lo que mencionaron en esta rueda de prensa.
2: Bueno, pero siguen hablando de reacción desproporcionada y uso excesivo de la fuerza, UCI.
0: Sí, eso fue lo que reconocieron, pues hasta también hace unas horas que el gobernador de Jalisco, Pablo Lemus, publicó otro video donde pues básicamente reconoció que así fue, que se había hecho uso excesivo de la fuerza. Pues ahora con esta rueda de prensa se vuelve a reconocer, por una parte porque claro que están mencionando que 17 están bajo investigación, que están todavía declarando, depende de lo que realizaron serán sus sanciones, pero en realidad no ha habido hasta el momento una determinación de qué hizo cada quien, que todo esto sigue en proceso y que sí, que traicionaron a la ciudadanía, que perdieron la confianza, que reaccionaron de forma desproporcionada, que no son los valores de la corporación, pero pues que van a tomar cartas en el asunto, aseguró la corporación, la Secretaría de Seguridad de Jalisco, Ciro.
2: Bueno, muchas gracias. Gracias, Uzi Toledo. Gracias.
0: Muchas gracias, buen día.
2: Gracias. A ver si nos da tiempo, Manuel, a ver si pueden recuperar, deben estar ahí en las agencias internacionales. Ayer hubo una protesta estudiantil aquí en Madrid, y a ver si se ve cómo reaccionó la Policía Nacional. Finalmente, de un gobierno de izquierda, del PSOE, y cómo se van contra los estudiantes, uf, ¿no? Y en una democracia, en fin. Y cuando la policía ataca, bueno. A ver si nos da tiempo, si encuentran por ahí imágenes. Esto ocurrió ayer aquí en Madrid, precisamente una protesta. Fueron unos minutos y bueno, pero aquí nadie está hablando de tortura, están hablando de brutalidad policíaca. Creo que son dos cosas distintas. ¿Con qué seguimos?
6: Vámonos con Enrique Burak, Ciro.
2: Enrique, buen día.
9: Buen día, Ciro Manuel, ¿cómo están? Qué gusto saludarlos. Pues vamos a platicar acerca de béisbol, porque estamos en la serie de campeonato de las mayores. Y los Dodgers Ángeles, ayer platicábamos que estaban metidos en un problema grave, porque habían perdido los dos primeros partidos en Milwaukee contra los cerveceros, y tenían que ganar el día de ayer. Sin embargo, perdieron ayer los Dodgers, 6-2. Nunca un equipo de la Liga Nacional ha ganado 3 títulos de manera consecutiva y se verá muy complicado para los Dodgers. El día de ayer llegaron a tener ventaja de 2-1, remontaron un home run de Jackson Chourio, pero posteriormente frente a Blake Snell, que se mantenía centro de mate por los Dodgers de Los Ángeles, venían cuadrangulares. Primero de Jack Bowers en la séptima de 2 y luego también de Garrett Mitchell. Y con ello bastó para que los cerveceros ganaran 6-2. Los Dodgers se ve como un equipo viejo, superado por una escuadra joven, con gran velocidad, que no busca home runs. Los Dodgers en esta serie no tienen un solo home run, no tienen una sola base robada. Y los cerveceros pintan para devolverle favor a los Dodgers de lo que pasó el año pasado en la serie de campeonato de la Liga Nacional.

0: El partido número 3 de la serie entre las Rayas y el equipo de los Guardianes fue adelantado, así que el partido será a las 11 de la mañana, hora de México, a la 1 de la tarde, tiempo del este en Estados Unidos. Para la gente que nos ve en la Unión Americana a través de Unimás y de VIX, vamos a tener ese juego número 3 de la serie de campeonato de la Liga Americana. Empatará una victoria por bando, estará Griffin Jacks lanzando por el equipo de las Rayas de Tampa y Devin Williams por la escuadra de los Guardianes de Cleveland. Bueno, en el fútbol, malas noticias para Raúl Jiménez y también para la selección mexicana de fútbol, debido a que hace un par de semanas, jugando con el Wolverhampton en la Liga Premier, quiero decir, en la segunda división del fútbol de Inglaterra, sufrió una lesión en la rodilla izquierda, una lesión en el ligamento medio, y en un principio se pensaba que podía salir a base de terapia. Por ese motivo fue que no estuvo en la fecha FIFA, en lo que fue el debut de Rafa Márquez como técnico de la selección mexicana, pero esto no avanzó. Finalmente, el día de ayer se tomó la determinación que va a tener que ser operado, va a ser operado el día de mañana Raúl Jiménez. Esperamos que todo salga bien, y entonces estaría de regreso en las canchas en enero, y lo que se va a perder la selección mexicana es, ahora que venga noviembre, la fase de cuartos de final dentro de la Nations League, en donde México va a jugar en contra de Jamaica, y uno de esos dos partidos se va a realizar en Monterrey, debido a que el estadio Banorte, el estadio Azteca, va a ser ocupado unos días después por el partido de la NFL entre el equipo de San Francisco y los Vikingos de Minnesota. Mientras tanto, en la Champions, vamos, por un lado, el Paris Saint-Germain, que le mete 4-2 al Manchester City jugando como visitante, o como les encanta decir ahora en el fútbol, el equipo del Paris Saint-Germain ganó 2-4, que ganó como visitante. Bueno, eso me hace shock mental. Pero bueno, el caso es que ganó el Paris Saint-Germain 4-2 al equipo del Manchester City, y el Real Madrid, si un equipo que está hecho para este torneo, es el Real Madrid. Ayer estaba enfrentando a la Roma, perdían 3-1, iba en el minuto 83, y de pronto aparece Spi, y después llega Endrick, y después llega también Rodiger, y en un lapso de 7 minutos, el equipo del Real Madrid se lleva la victoria por marcador de 4-3. Por cierto, los últimos 3 goles pues aparecen en jugadas a balón parado para el equipo madridista, que se lleva la victoria 4-3. Es apenas la segunda de 8 confrontaciones que tiene cada equipo dentro de la Champions. Y bueno, hoy se pone en marcha la semana 6 ya de la NFL. Seattle estará visitando a los Broncos de Denver. Es un muy buen partido, los dos con marca de 3-2. Y Benjamín Gil es el nuevo manager de los Diablos Rojos del México, sustituyendo a Lorenzo Bandy, quien decidió hacerse un lado y ahora es asesor de la pandilla escarlata. Sí.
1: Gracias, Enrique. Buen día.
0: Gracias, buen día.
2: Oye, si quieres, vemos la imagen que decías de Europa, Ciro, ¿eh?
1: A ver si venga. Es esa. Sí, pero ahí se ve el todo. En el que golpea.
2: Yo volé, están sus cates, ¿cómo que no?
1: Policía, bueno. Y los ingleses y los alemanes no son muy. Dureza de la policía. Vinieron manifestaciones muy importantes también. Ahora aquí no están acusando tortura, al menos, el día de hoy. Por cierto, el que llega a la corte de Nueva York acusado de tortura es. No llega, es Maduro, ¿no? Nicolás Maduro.
2: Sí, ¿no, Moisés?
3: Sí.
1: Ahí anda Moisés, por ahí.
3: Parece ser que ya se declaró no culpable.
2: A ver, dice que parece ser que ya se declaró no culpable.
1: No, pues como... Doctor Garduño, pues sí, ¿no?
2: Sí, claro.
1: Bueno, Deyanira...
4: 9:52 por la mañana. Rafael Olivos reconoció su derrota. Los trabajadores del IMSS no queremos su aumento salarial. Ahora buscaremos su caída porque no lo reconocemos como nuestro líder sindical. Mientras tanto, mantendremos los campamentos, las marchas y las protestas. Aseguró por la mañana Eduardo Vinicio Martínez, representante de jubilados y pensionados del IMSS. Entre hoy y mañana, Zoe Robledo hará un análisis para hacer una nueva propuesta en beneficio de los trabajadores del IMSS, aseguró esta mañana la presidenta Sheinbaum. Las personas detenidas en la marcha del domingo en Jalisco por la protesta del agua contaminada estuvieron encerradas entre 5 y 6 horas y fueron torturadas y coaccionadas para que firmaran documentos, aseguró por la mañana Eduardo Mosquera, consejero ciudadano del Mecanismo Federal de Protección a Personas Defensoras de Derechos Humanos y Periodistas.

0: La Comisión Nacional de Derechos Humanos ya está investigando los abusos policiales que se registraron en Guadalajara durante la marcha del domingo, aseguró esta mañana la presidenta Sheinbaum. Mañana se llevará a cabo en Puente Grande, en Jalisco, la audiencia de 4 de los detenidos el domingo durante la marcha en Guadalajara. De los 39 que fueron detenidos y después liberados, 2 ya están vinculados a proceso y otros 32 permanecen bajo las reservas de ley. Es decir, fueron liberados, pero la investigación en su contra continúa. Y en estos momentos, el dólar interbancario se cotiza en 18 pesos con 46 centavos.
1: Manuel.
2: Bueno, y a las, ¿a qué hora, Ciro? A las 12 del día, a las 12 del día se ha programado, se está llamando de hecho ahora mismo a una conferencia de prensa de parte de la Comisión Nacional del Agua, precisamente porque el Servicio Meteorológico Nacional quiere hablar, Ciro, sobre dos cosas: los efectos del huracán Trudy, que ya están pegándole a Oaxaca de alguna forma y también van a provocar lluvias fuertes otra vez en el estado de Guerrero. Atentos, hoy en la madrugada se convirtió en o llegó a la fuerza de huracán 1 y el frente frío número 2. Entonces, sobre ese tipo de cosas, Ciro, es de las que estaban a hablar también, pues, del clima, que no dejamos el tema y bueno, se ve que vamos a permanecer en eso.
1: Gracias, gracias al equipo de Por la Mañana. Se quedan con Chumel Torres. Gracias por seguir con nosotros. Buen jueves. Pásela muy bien.
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6: Tu vida es la suma de tus decisiones. Las grandes se notan. Cambiar de trabajo, mudarte, empezar un proyecto. Las pequeñas pasan desapercibidas y son las que más te construyen. ¿Qué comes? ¿A qué hora te duermes? ¿Cómo le hablas a quién amas? ¿En qué estás pensando? Decidir diferente empieza ahí, en lo cotidiano. Si todos los días haces lo mismo, vas a obtener lo mismo. ¿Quieres algo nuevo? Necesitas elegir algo nuevo, aunque sea pequeño. Cada decisión distinta abre una posibilidad distinta. Hoy, identifica una sola decisión repetida que ya no te sume y elige diferente. Solo una. Mañana otra. Así se transforma una vida, decisión por decisión.

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1: El perro. El perro es considerado, con toda justicia, el mejor amigo del ser humano debido a su lealtad incondicional, empatía profunda y una historia de domesticación que se remonta a decenas de miles de años. Descendientes directos de los lobos, estos maravillosos mamíferos han evolucionado junto a los seres humanos, adaptándose a una infinidad de tareas esenciales que van desde el pastoreo y la protección del hogar hasta el rescate en desastres y terapia emocional. Existe una asombrosa diversidad de razas, cada una con características físicas y temperamentos únicos, pero todas comparten la capacidad innata de comprender las emociones humanas y comunicarse fluidamente a través de sus gestos y ladridos. Poseedores de un sentido del olfato verdaderamente prodigioso, los perros no solo brindan compañía incomparable en el día a día, sino que se convierten en miembros indispensables de la familia.
2: Investigadores desarrollaron un sistema de inteligencia artificial que analiza características de la voz para estimar la edad biológica y detectar diferencias entre la edad cronológica y la edad estimada a partir del habla. El sistema analizó más de 700 características del habla a partir de grabaciones de las voces de 2.928 adultos hispanohablantes de entre 18 y 88 años de edad, originarios de Argentina, Chile, Colombia, México y Perú. Con estos datos, la inteligencia artificial generó el reloj del habla, una herramienta capaz de estimar la edad cronológica de una persona basándose únicamente en la voz, y encontraron una asociación entre una mayor diferencia de edad estimada mediante la voz y determinados problemas cognitivos. Aunque los expertos señalaron que aún no es una herramienta de diagnóstico definitivo, tiene potencial para usarse como método de detección de riesgo de demencia. Soy Aide Rivera. 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
1: Sayulita, Nayarit. Aunque es un referente mundial del surf, este pintoresco pueblo costero mantiene rincones muy apacibles, ideales para el descanso. Con un estilo relajado y vibrante, ofrece acogedores spas frente al mar, clases de yoga en la playa y restaurantes de cocina orgánica saludable. Es el lugar perfecto para escuchar el ritmo constante de las olas, contemplar mágicos atardeceres dorados sobre el Océano Pacífico y desconectar la mente bajo la calidez del sol tropical.
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3: Reforestación masiva de bosques. Plantar árboles nativos es una de las estrategias más efectivas para combatir el cambio climático global. Los bosques actúan como pulmones naturales que absorben grandes cantidades de dióxido de carbono y liberan oxígeno vital. Además, la restauración forestal ayuda a estabilizar los suelos, previniendo la erosión y los deslaves destructivos. Esta acción no solo recupera el paisaje natural, sino que restaura los hábitats esenciales de miles de especies de fauna en peligro, devolviendo el equilibrio a los ecosistemas degradados por la tala indiscriminada y la expansión urbana.
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1: El café expreso tiene menos cafeína por taza que el café de filtro normal debido al menor tiempo de contacto con agua.
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13: Señora bonita, mi amigo amo de casa, ¿ya vio el reloj? ¡Ya son las 10! Y es jueves, ya estamos a un dillita del viernes. Usted aguante, sería una lástima renunciar tan cerquita de cobrar por no hacer nada. Por lo pronto, prenda la tele o súbale a su radito porque estas horas no son horas.
14: ¡No! ¡Aunque me juraras!
13: ¡Que mucho has cambiado! Trabajadores del IMSS rechazan la propuesta salarial y preparan otro megamarchón.
14: ¡Ya está terminado!
13: ¡Un mundo nos vigila! Diputado de Morena en Puebla rinde cuentas ante un parlamento galáctico de leones y reptiles. Si no la controlan, no la fumen.
15: Que lleguen de ese tacho, levanten los pasos, pues teca no te cache. Tú me sigue.
13: Benemérito del trabalenguas. Alejandro Murat se adorna y se atora al citar a Benito Juárez en el Senado. Ah, pero cambiarse del PRI a Morena, esa sí le salió de corridito.
15: Pero yo lo fui coreando la lada de mi ciudad.
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17: Bonita.
13: ¡Debemos hasta la soberanía! Diputados aprueban la ley de ingresos del 27 con un endeudamiento grosero y salvaje.
17: Hoy

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0: regreso, señora bonita, con el mejor humor, siempre de buenas. Ánimo, todo, todo me hace feliz, ninguna rola me...
1: ¿Qué sonrisa atraviesa tu cara?
0: ¡Qué felicidad! Bárbaro. Otro día más de trabajo.
1: Sí, bendito sea Dios.
0: ¡Yupi! Ya estamos de regreso, Grupo Fórmula, señora bonita, amigo de casa, bienvenida sea usted a No Sonoras. Les saludo como cada día, Chumel Torres, me acompaña como siempre mi cafecito riquito, riquito. Gabriela, mi... No puedo con eso. No, Gabriel, algo me da. Híjole.
1: Sí, hay canciones que no.
0: Es,
1: no
0: sé, pero esa es.
1: Pero a ver, ¿por qué? Porque la relacionas con ¡ting! Una ex. Número uno es la no, relacionas no, no, con no. una ex.
0: Mira, a mí todo ese género. Vamos a meter en problemas por lo que voy a decir. Que sea de. Hay que tomarnos una cervecita y irnos a la playita. Me campo.
1: El nuevo hippie. El neo hippie.
0: El neo hippie. O sea, esa gente que es mi. Ese neo hippie. Sí, sí.
1: El forever happy.
0: Ándale, ese que se va a vivir hacia puerta escondido de solo necesito tu sonrisa. Ajá, no, a ver, me pone muy mal de mis emociones. Hasta me dio calor.
1: ¿Cómo está tu corazón?
0: No, muy bien, Gabriel. Riquita, riquito. No, no puedo. Vamos a corte comercial y regresamos ya que me calme.
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16: Los encendedores fueron inventados antes que los fósforos, facilitando el fuego de manera mecánica mucho antes de lo pensado.
17: Las cosas que ignoras.
18: Las ardillas plantan miles de árboles nuevos cada año al olvidar los lugares exactos donde enterraron sus nueces invernales favoritas.
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1: Ya estamos de regreso, Gabriel.
2: Estás despedido.
1: Sí, no, estoy despelucado.
2: Oye, antes que todo, antes que nada, por favor, que los pajarillos canten.
1: Que la luna se levante.
2: Está ausente, pero es cumpleaños de Zapatín.
1: Es cumpleaños de mi Zapata.
2: Cumple el tostón, mi querido Zapata.
1: No, hombre, mi querido viejo.
2: Camarógrafo de aquí.
1: ¿Ex Zapata se quitó el bigote?
2: Se quitó el bigote.
1: Britney pelona.
2: Lo van a operar.
1: Le dio un brote.
2: Se tuvo que quitar el bigote porque lo van a operar.
1: ¿Y el bigote qué tiene que ver?
2: Pues porque lo van a operar de...
1: ¿De los labios?
2: Del salpullido ese raro que...
1: Ah, de las almorranas. No,
2: de las almorranas de cachete.
1: No tiene nada.
2: Sí, ahí va,
1: pero
2: todo,
1: ¿sí
2: va
1: a
2: estar bien.
1: ¿Pero si le quitaron el bigote?
2: Zapatín, todo va a estar chido.
1: Te mandamos un abrazo y un besote, Zapata.
2: Y feliz cumpleaños,
1: mi viejito, ya.
2: Sí, ya.
1: Hay que conseguirle a su cita, ¿verdad?
2: No, pues mejor una buena cámara ahí. Mira, bendito sea Dios, tienes chamba todavía, Zapata, porque ya trajeron las robóticas, güey.
1: Sí,
2: ya,
1: no, hombre.
2: Vas a bailar.
1: Ya le dicen la Zapatrón.
2: Disfruta tu seguro
1: tus
2: social.
1: Tus últimos años, mi Zapata. De vida y de trabajo.
2: Sí,
1: ¿sabes?
2: Sí.
1: No, le mandamos un abrazo a mi querido Zapatín. Que le decía a su hijita, ¿por qué te dicen Zapata? Mi niña hermosa. ¿Qué estás haciendo?
2: ¿Ah? Ahorita se extirpó el bigote.
1: No, anda, hombre, Britney pelona. Sí. Anda brotado.
2: Así es.
1: Haciendo un galamontes el Zapata. Vámonos con el IMSS, porque la dirigencia del Sindicato Nacional de Trabajadores del Seguro Social reconoció el triunfo de el no, porque no quieren que les aumenten el sueldo. Hicieron una votación de entre todos los trabajadores sindicalizados para ver si estaban de acuerdo con los ajustes de sueldo que les proponían ahí en las negociaciones. Pues se salieron a marchar una vez, obviamente ganó el nope.
2: Así es.
1: En la boleta ahí estaban diciendo que si está de acuerdo con el incremento que se está proponiendo, un 6.8% en total, 2.9% del sueldo sueldo tabular y otro que esté ahí como que libre de impuestos, y votaron que no. Y dijo el secretario general del sindicato, que se llama Rafael Olivos Hernández, dijo: los resultados son claros, la mayoría de quienes participaron se parece un poquito a Cedillo, soy yo.
2: No, ¿no? ¿Sí? No. Trae corbata institucional.
1: Trae corbata de priista.
2: Sí.
1: No quiero decir que se parece porque lo va a atinar mucho y te vas a ofender, Gabriel. Los resultados son muy claros. La mayoría de quienes participaron decidieron no aprobar la propuesta salarial. Y dijo el señor, quiero decirlo con toda claridad, respetamos esta decisión, anunciando que se van a buscar renegociar con las autoridades. Esto fue lo que dijo el señor Olivos con respecto a la votación de los sindicalizados del Seguro Social. Échale.
3: Los resultados son claros. La mayoría de quienes participaron decidió no aprobar la propuesta salarial. Y quiero decirlo con toda claridad, respetamos esa decisión. La propuesta que sometimos a consulta fue resultado de un proceso de negociación con el Instituto y de los resolutivos aprobados legítimamente por nuestro Congreso Nacional. Defendimos ese mandato y cumplimos con nuestra responsabilidad de negociar.
1: Sigue la novela, gordo, ¿eh?
2: Sí, sí.
1: Sigue
2: sí.
1: La novela del IMSS. No tiene para cuándo porque... esto tiene dos aristas, ¿eh? Una es el aumento a los trabajadores del IMSS que están ahí en protesta. Y aparte, el estado en el que se encuentra ahorita el
2: sector salud.
1: El sector salud en general, ¿verdad?
2: Sí, ellos dicen, por supuesto que estamos peleando por nuestros derechos laborales, pero también está el asunto del abasto, de la infraestructura para chambear y todo eso.
1: O sea, que
2: eso,
1: de la indignidad con la que están trabajando, que no tienen gasas, que no tienen suturas, que tienen sábanas todas ruedas. ¿Viste lo del video de ayer?
2: ¿Qué tú?
1: Iban a hacer una inspección sorpresa y luego empezaron a cambiar ahí los colchones. Es que es lo que decimos aquí.
2: No hay que decir a dónde va.
1: Cáigales de sorpresa, doctora.
2: Sí.
1: Cáigales
2: sí.
1: De sorpresa. Colchones nuevitos, butacas, todavía sí, con plastiquito, así. Hasta las enfermeras estaban muertas de la risa.
2: A ver, Chofi, dobla aquí a la izquierda. No vamos a donde íbamos.
1: Sí.
2: Vamos a caerle a otra clínica.
1: Pues es como cuando iba el presidente y que nomás pintaban las colonias por donde iba a pasar, güey.
2: Sí. O cuando viene el Papa también, nada más arreglar.
1: El Papita que está ahí.
2: Oye, el Papita, un saludo.
1: El Papita.
2: Está esperando tu saludo, como íntimo amigo.
1: El Papita. No, no lo conozco, pero este...
2: ¿No fue con este papa?
1: No, fue Francisco.
2: ¿El otro papa? Sí, bueno, ahí se está recuperando. Hay muchos avisó el Vaticano.
1: ¿Qué?
2: El Vaticano es ya avisó que...
1: Te quiero buscar el video que te digo.
2: El Vaticano ya avisó que se está recuperando.
1: Que, o sea, la operación se lo bien, pero que sí tiene cáncer de pulmón.
2: Sí, pues sí.
1: No, pero ahí hay que le mande la bendición al mero patrón. El punto es que ayer salió un video donde están cambiando las colchonetas y todo el material de una hasta que está en el Hospital General Regional número 1 en Charo, Michoacán. Estaba dando el video ahorita a ver si me lo puedes cargar para el otro bloque, no importa. Pero se ven hasta las enfermeras así de, ah, pues es que vienen los jefes, estamos poniendo todo nuevo. Hasta las mismas enfermeras están muertas de la risa, así de que del cinismote, güey.
2: Vámonos con los diputados, ¿o qué?
1: ¿Qué les pasó?
2: Pues aprobaron ya la ley de ingreso.
1: Ay, esto está muy mal, ¿eh? Esto está bien mal. A ver, el pleno de la Cámara de Diputados aprobó, en lo particular con 340 votos a favor y 109 en contra, una ley de ingresos de la Federación, la ley de ingresos para el 2027, avalada por la mayoría de, ya sabemos quién, Morena, el Partido del Trabajo y el Partido Verde. Contempla recursos totales. Ojo aquí, güey. Por 10,636,000,000,000 pesos para el próximo año. 10,636,000,000,000. Esto es una deuda estrambótica, güey. Y es como decías tú, estamos pagando la tarjeta con la tarjeta.
2: Sí, sí, sí, sí.
1: Porque ya se acaba. Y es lo que hicimos
2: el lunes. Estamos pagando la deuda con deuda.
1: Estamos pagando la tarjeta con la tarjeta y mira... Nosotros tenemos papás que así vivían y eso nunca acaba bien, güey. Nunca acaba bien. Y el tema es, yo siento que le atinamos con lo que dijimos el lunes, güey.
2: ¿Qué?
1: De lo de eso.
2: De todas las bolas de tonterías que dijimos.
1: No, de que el sistema de salud que le decíamos, métale lana, no vayan a visitar.
2: Ah,
1: de,
2: no, claro.
1: Que, no, que ya se acabaron el varo.
2: Pues, güey.
1: Ya se lo acabaron.
2: Pues a ver, si juntas todas las pequeñas cositas que están pasando en todos lados. O sea, cancelan programas.
1: Sí.
2: Disfrazan impuestos. Ellos dicen,
1: o sea, primero que no son el impuesto, impuestos. Bueno, que ahorita vamos a decir, el del turismo.
2: Ya no llegamos ayer al de
1: al del turismo.
2: A la nota de los, ajá, impuestos,
1: que van turismo. A ser un, sí, nuevo impuesto para la gente que viene no residente sin permiso de trabajo. Impuesto al turismo. Quieren que paguen los gringos para venir, sí, para acá. Sí. El tema es que van a hacer lo mismo. Ah, me choca tener razón. Van a hacer lo mismo que pasó con Tulum. Se lo van a acabar y no van a venir. Acuérdate que uno de los tres pilares en los que se sostiene la economía mexicana es el turismo.
2: Las remesas, son nosotros? Ah, las remesas.
1: Las remesas y las exportaciones. Pero el turismo es gran, o sea, no los de los tres cosas por las que se sostiene México.
2: Sí.
1: Y si quieres cobrarle impuestos a los güeros, no son tontos y van a dejar de venir. Te lo vas a acabar como Tulum, que le estaban cobrando, les decían a los turistas, pues aquí es caro y si no tienes, pues gánale a otro lugar. Y ahorita,
2: por favor, vengan acá.
1: De neta, no, hombre, yo escribí una columna de eso hace como un año y medio. No, me decían, no, se lo van a acabar. Y es lo que pasó. Está lleno de crimen organizado, está lleno de gente vendiendo ahí todo tipo de cosas y ya no hay ni medio turista porque lo corrieron, güey. Unos precios, pero olvídate.
2: Bueno, si juntas todas esas pequeñas cositas, si unes los puntos, todo parece indicar que no hay varo, güey, que no hay varillo para...
1: ¿Y entonces qué haces? Pides 10,636,000,000,000.
2: Pero esto... desde el sexenio anterior estamos arrastrando un
1: deudón. Y mi tema es esto. Esto lo que tiene de gravísimo es que esta es una cosa que nos vamos a soplar y nos la vamos a tragar por años venideros, ¿eh? 10,636,000,000,000 no se pagan así, ¿eh? De algún lado va a tener que venir ese dinero. Y estos señores siempre cobran, güey. Esto es pagar la tarjeta con la tarjeta. Híjole, mano. Híjole, mano, la Cámara de Diputados aprobando esta cosa, ¿eh?
2: Bueno, pues ya lo turnaron.
1: Bueno, la bancada de Morena.
2: Ya lo turnaron al Senado. Para, ahora sí que nunca, mejor dicho, para su ratificación.
1: Esto es que no va a ratificar. Híjole, acaban de. Esto para mí significa una condena, ¿eh? O sea, como, o sea, para el futuro de México. La neta, o sea, yo así sin saber mucho, pero...
2: No, pero para la gente que paga impuestos, no para ellos.
1: Ah, no, vale, por eso lo aprobaron.
2: Pues sí.
1: Por eso lo aprobaron el Partido Verde, Morena y el PT, 10 billones. ¿Y quién va a pagar? Sus estúpidos. Vamos al corte comercial, regresamos. Híjole, con mi cara.

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10: El placer real de leer. La magia comienza desde que abres el libro, revisas el prólogo y entonces ese conjunto de letras cobra vida ante tus ojos al sumergirte a una historia que recreas en tu imaginación. Sí, hay alguien que se ha tomado en serio el placer de leer, es la reina Camila, y es una afición que tiene desde niña. ¿Cuáles son los libros favoritos de una reina? Seguramente algunos de ellos los has leído. El Conde de Montecristo, la saga de las crónicas de Elizabeth Jane Howard, entre otros muchos más. Camila ha revelado que disfruta mucho cuando su esposo, el rey Charles, lee en voz alta los libros de Harry Potter, haciendo todas las voces de los personajes. A raíz de la pandemia, la reina Camila creó el llamado The Queen's Reading Room, un club de lectura online. Es que leer es un goce en la vida y la reina lo sabe. No son cuentos de hadas, son historias reales.
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1: En casa, como cada jueves, tenemos a El Bebé.
2: ¡Bravo!
1: Ya lo presento porque ya todo el mundo sabe.
3: Ay,
1: sí. ¿Cómo estamos? Tu fama te antecede, mi rey. ¿Cómo estás, hermoso?
3: Muy bien, contento.
1: ¿Qué nos traes el día de hoy?
3: Mucho estreno. Mucha entrevista exclusiva para ustedes, así que arranquemos. Y creo que la mejor película, lo mejor que pueden ver esta semana, se llama La Caída de la Ballena, Whale Fall. Esta película que básicamente, tal cual como pueden ver en el póster, una ballena, un chacalote se come a un humano, o bueno, entra adentro de, y toda la película es este humano Jay tratando de sobrevivir adentro del estómago de la ballena.
1: ¿La neta?
3: Y tiene como una hora y media porque el oxígeno, no sé qué, entonces es como tiempo de vámonos, y todo esto viene por la novela justamente donde el escritor dijo, ¿se puede una ballena comer a un ser humano? Se supone que sí se puede, sería accidental, no es como un tiburón que va y te come, bueno,
1: sí,
3: la teoría, esto sería accidental, y qué sucede, entonces te van planteando, y lo interesante es que también es una metáfora, él está viviendo un duelo, este está enfrentando a una pérdida, y justo todo esto lo usa como la ballena despidiéndose, siendo parte de, entonces juega muy bien, el director Brian Dostil nos entregó Love and Monster, una película que funciona muy bien, y No One Let You Alive, que es una película sobre extraterrestres, él conoce sobre amenazas, pero aquí lo lleva a un lugar más extremo, y Austin Bryans, que es este actor que acabamos de ver en Resident Evil, que lo está haciendo muy bien. Este actor puede cargar las películas solo. Lo hizo en Resident Evil,
1: ¡órale!,
3: lo está haciendo en esta película y funciona. Aparte, para los que son débiles del estómago, pues es grotesca porque estamos adentro de una ballena.
1: Sí, entonces
3: todo lo que conlleva, pero luego juega con metáfora y poesías. Y justamente tengo al director Brian y al actor Austin platicando sobre la caída de la ballena.
1: Nuevo trauma desbloqueado.
3: Entonces, en el kayak y...
1: Ajá. A ver,
4: Yeah, sometimes I put the camera where it's the only spot I can put the camera.
5: Sí, a veces colocaba la cámara donde era el único lugar en el que podía ponerla. Es un set muy extraño y único. Y a veces mis opciones eran realmente limitadas. Y eso me gusta. Me gustan las limitaciones. Creo que pueden ser divertidas. Pero además, ya sabes, la película tiene unos efectos prácticos y especiales increíbles. Creo que todo eso termina convirtiéndose en un salvapantallas si realmente no te importa la persona que está en medio de todo. Así que, en realidad, lo importante con la cámara era mantenerla sobre Jay y mostrar lo que Jay está sintiendo.
4: Keeping it on Jay and kind of what Jay is feeling.
6: We had a whole stomach, say, you know.
5: Teníamos todo un estómago, digamos, un segundo estómago completo, toda la garganta y la boca y todo eso. Lo llamamos una boca, pero teníamos todo eso con lo que interactuar. Así que no es como si la cámara estuviera necesariamente enfocada solo a mí mientras miro hacia la nada. Todo eso estaba ahí. Además, se movía y tenía vida propia.
3: Si le vamos a poner un pero a esta película es que de repente se pasa de poética, de metafórica, de todas estas cosas, de brillos espaciales, por así decirlo. Y dices, ok, yo quiero ver más tripas y todo, pero funciona muy bien. Y les digo, esta es la película que deben de
1: echar. Qué raro que recomiendes algo así,
3: Me gusta. Y ahora vámonos al videojuego que cambió la vida de Chumel, Street Fighter, la película.
1: De
3: toda nuestra generación. Y de los videojuegos, porque podemos decir que es el padre de los videojuegos de combate. Las bases, Chun-Li se convirtió en la primera mujer que podías elegir para pelear, y eso marcó una diferencia, y tenemos esta entrega que ya ha habido varios intentos, la del 94, que es malísima. Pero todos la vimos y la recordamos, y es malísima, no la recordamos.
1: Es una peli que si le da la vuelta que es tan mala que es buena.
3: Exactamente, y aquí se nota mucho cuando el director o los creadores, los creativos, aman el proyecto, como pasó con He-Man, Master of the Universe, que amaban tanto que le hicieron muy bien, la gente no la fue a ver, pero la amaban, y aquí pasa lo mismo, quieren mucho los personajes, la mitología, entonces es para los que nunca han jugado van a decir ¿qué es esto? Y los que hemos jugado, hay muchas referencias, aparte mezclan anime con acción real, batallas, ¿sí? O sea, hay mucho colorido, hay mucho movimiento, siempre está pasando algo, y todos los personajes que creímos con su esencia están ahí dándoles toques para que funcione, para que atraiga a las nuevas generaciones, pero los otros queden complacidos. Creo que a cada público puede llegar, ya he escuchado gente muy apasionada al videojuego, es que esto y el otro, tampoco le pueden dar. Y al final no te quiere conquistar a ti, quiere conquistar a nuevas generaciones, porque la idea es que se convierta en una franquicia. Ay, y ojalá. Creo que lo están haciendo muy bien. Ay, además que los protagonistas, sobre todo Kalina Liang, que te vas a enamorar de esa mujer.
1: Me voy.
3: Kalina, la mejor Chun-Li que hemos tenido. Bueno, tampoco no es como que hemos tenido muchas, hemos tenido dos más. Kristen Krug fue una de ellas, que nadie se acuerda.
1: Nadie
3: pero,
1: se
3: pero,
2: ¿eh? Y Lin May.
3: Lin May. Ay, Lin May ahora.
1: Lin May. Exacto. No, no, a ver, empezaron a promocionar meses antes, nomás con la morra paseando en Tokio.
3: Paseando
1: y ya
3: Tokio.
1: Los fans era de, ajá, voy a, ¿sí? voy a ir a verla. Es más, o sea, pon un video de ella comiendo yogurt y ajá.
3: Tiene todos los elementos, y si no creen, vean aquí mi entrevista con Noah Centineo, con justamente Andrew Koji, que es Ryu y este, ay, Ken. Y
1: tenemos, Noah
3: Centineo. Sí, no es Ken, y tenemos a Kalina Liang. Liang. Que es Chun-Li, que es preciosa, y vean su belleza.
1: De Torres.
5: Mira, Street Fighter es un juego icónico, es amado por decenas de millones de personas en todo el planeta. Por eso, es fundamental que al preparar estos personajes y entrar en este mundo, prestemos una atención minuciosa, meticulosa, a los personajes y a la mitología que el propio juego ha establecido, porque es un universo vibrante, lleno de color. Cada personaje es descaradamente fiel a sí mismo y tiene una personalidad enorme, que va más allá de lo cotidiano. Sería casi un crimen no mantenernos arraigados en ese mundo. Ryu es un viajero, alguien que va de un lugar a otro. No persigue los reconocimientos, la fama ni los títulos. Creo que hay algo de eso con lo que puedo identificarme en toda esta experiencia de Hollywood, en la industria del cine y la actuación. Es una industria que depende mucho de la validación y la aprobación. Es una relación complicada con la conexión que existe con el público, pero al final del día, creo que como Ryu, todo tiene que ver con la relación que tienes contigo mismo. Que nunca te rindas. Ve tras lo que quieres. No importa cuántas cosas te hagan retroceder, ni que sientas que estás solo en el mundo, que no tienes a nadie que te apoye. Sigues teniéndote a ti mismo.
3: Es todo tu tipo.
1: Te voy a pedir este clip
3: con. Y ella también.
1: Este clip con fines de investigación.
3: Exactamente. También estaba en la entrevista Jason Momoa, pero no nos importaba.
1: Así de guapo. Mi Jason, chidote.
3: Chido, qué bueno que vienes.
1: Puñito, ¿verdad?
3: Sí, vamos a poner un pero porque soy esta persona luego media amargada. Dura mucho. Hay muchas peleas. Y yo sé, es Street Fighter, pero hay momentos de que dices, ay, otra más. Ya, vámonos. Porque de todas las peleas hay como dos que sí destacan mucho y otras que, pues están dando marazo, sí, está bien, ¿verdad? Pero bien, o sea, la película funciona bien y van a pasarla.
1: Es para meras.
3: Es para lo que va. Es Street Fighter, ¿qué quieren? Y ella está padrísima. Entonces, ahí lo tiene. Y tenemos otro estreno de acción, Master Plan, que Stanley Tucci, después de que ha tenido un resurgimiento en su carrera, no es su primer protagónico, pero es una película que él como estrella de acción, está protagonizando sobre él junta un equipo de una chica de Italia, un chico de Francia para robar la Mona Lisa. Lo que no saben ellos es que es realmente el papá de estos morros y terminan creando esta relación padre e hijo que no se conocen mientras tratan de hacer el robo. Cuando estaban filmando la película fue cuando intentaron robar el Louvre, se metieron, entonces ahí medio juegan con eso y pues bueno, aquí Stanley Tucci compartiéndonos todo lo que significa dejar de ser un actor de reparto pero que siempre llenaba la pantalla a ahora ser protagonista.
1: Totalmente.
7: I haven't often been the person who is the star of a film. So for me, my job is to.
5: No he sido muy a menudo la persona que protagoniza la película. Así que, para mí, mi trabajo consiste en captar el tono de la película y la verdad del personaje y de su historia tanto como pueda. De esa manera, si llegas a una película y tienes tres o cuatro escenas, tienes un buen papel, pero no puedes hacer eso de, mírenme, miren qué gracioso soy, o miren, qué dramático soy.
7: But you can't, like, you know, do that thing where you're like, oh, look at me, look at how funny I am, or look at how dramatic I am. There are lots of rules about acting.
5: Hay muchas reglas en la actuación y tienes que elegir cuáles funcionan para ti, así que a veces las sigo y otras veces no. Lo que sea que te ayude a decir la verdad, sea lo que sea, puede ser una regla que aprendiste o algo que simplemente inventaste tú.
3: Perfectísimo. Esta está mañana en Amazon Prime Video. Y también mañana Crystal Lake, esta precuela de Jason Voorhees. A todos los fanáticos de Jason, hay mucha sangre, hay muchas referencias. Y parecía que no era necesaria esta serie, pero sí es necesaria. A24 la produce, es de Universal
1: Plus. Buenas cosas.
3: Y Linda Cardellini es la espectacular como Pamela Voorhees. Mañana se estrena para que la vean. Quiero ir a ver otra película de terror, Clayface. Ayer la vi, todavía no puedo hablar de ella. Pero si quieren ver Clayface, ¿él es el villano de qué? Superhéroe, qué fácil facilito. Se lo estoy dando. Qué fácil, pero por eso voy a hacer sorteo, no se los voy a dar a todos, ¿no?
1: Exacto.
3: Arroba Steve TV, ahí se lo pueden. Y sígame, porque luego me lo piden y pues, ¿cómo?
1: Sin seguirlo. Es más, que se lo des de que te demuestre que te estás siguiendo.
3: Bueno, muchas gracias. Ahí está, querido, ahí está.
1: Vamos a un pequeño corte comercial y regresamos. Usted no se nos vaya, vamos y volvemos. Después de esta breve pausa.
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16: En el espacio de Susana Oresti, en Grupo Fórmula, Indira Navarro, líder de Guerreros Buscadores de Jalisco, denunció presuntos retrasos en las investigaciones en el Rancho Izaguirre y anunció que nuevamente el colectivo hará público sus hallazgos. El gobierno del Estado de México, que encabeza Delfina Gómez, dio cuenta de la reducción en delitos de género en los últimos 3 años. El acoso sexual disminuyó cerca del 49%, el hostigamiento sexual se redujo más del 43%, la violación bajó 15.18% y el abuso sexual 8.75%. La Fiscalía de Michoacán informó que 4 policías municipales de Zamora fueron vinculados a proceso por robo calificado grave, ejercicio ilícito del servicio público y posesión de armas de uso exclusivo de las Fuerzas Armadas. El 2 de octubre atendieron el hallazgo de personas asesinadas y en el sitio hurtaron celulares, un arma y un perro. Informó Amy Arriaga. 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

0: son horas para un careo.
1: Hola, ¿qué tal? Somos Odiseo y esta es Campo de Aceleración.

0: Yeah. Odiseo, carnal. Viejón. Daniel León y Juan Pablo Muñoz.
1: Así es.
0: Ustedes tienen ya 6 discos con el Odiseo, güey.
2: Ya 6. Este es el
0: esto es Campo de Aceleración.
1: Aceleración.
0: Y están estrenando un disco que se llama Decena Trágica, su sexto álbum.
1: Sí, wey. Salió el día de ayer.
0: ¡Qué loco!
1: Y esta es la primera canción con la que abre el disco.
0: ¿Está José Josesca o es mi imaginación, güey?
1: No, sí.
0: ¿Verdad? Sí, totalmente. Como que tiene esos obligados, o sea, ¿verdad, güey?
1: Nos gusta mucho la balada romántica.
0: Sí, sí te creo.
1: Y siempre hemos tratado de combinar como esa esencia con el rock, que toda la vida nos influenció,
0: sí, ¿no? Está en el ADN.
1: Sí, sí, ¿no? Entonces pues, nos divertimos mucho haciendo canciones de esta manera.
0: ¿Qué tanto opera ahí, Juan, la nostalgia a la hora de componer? Porque lo siento como eso, como medio timeless
2: un montón. Pero de hecho, no es como que lo planeemos, pero platicamos hace días que es algo que ya traemos en la sangre, como no podemos negar la cruz de nuestra parroquia. Sí, entonces la nostalgia siempre está como implícita en nuestras canciones. Y es algo, un elemento que también disfruta mucho el público, ¿no? Como que ya dicen, si nos queremos poner tristes, creo que las melodías de Odiseo son las adecuadas.
0: Órale.
2: Y encontramos nuestro nicho ahí, ¿sí?
0: En la banda acá, ¿cómo? Azotada, ¿no?
2: Exacto.
0: Es que es muy del rock mexicano, ¿no? O sea, creo yo.
1: Pues ahorita la palabra que acabamos de descubrir, que salió el disco, es con Los Proyectados.
2: Los Proyectados. ¿No?
0: O sea, ok.
2: Saquen el HDMI para proyectar.
1: Con esa rola y con esa rola me proyecto, ¿no?
0: Pues pero, sí. Pero, a ver, al final del día es un concepto que es inherente a la música. O sea, ¿sí? No te pegan las rolas si no te ves un poco proyectado, güey, ¿no?
1: Pues es lo bonito de la música, que la neta uno como compositor puede escribir historias acerca de nuestra vida o lo que vemos, pero cuando las canciones llegan a manos de la gente, pues ellos la interpretan de la manera en la que ellos estén viviendo las cosas.
0: Sí, aunque no se trate de lo que tú estuviste creando desde un principio. ¿Les ha pasado eso?
1: Sí.
2: Luego en los comentarios nos gusta mucho leer pues en las plataformas digitales lo que nos escriben. Y hay comentarios en los que a la gente como que le encanta confesarse y nos dicen, oigan, esta canción significa esto para mí. Y lo leemos y hacemos empatía con lo que nos dicen, nos sentimos muy lindo, pero normalmente es como, no le escribimos.
0: Sí, yo le escribí para mi perro y de repente, sí, es que a mi abuelita le gustó un chorro.
1: Sí.
0: A ver, pero el tema es lo que dices tú, o sea, a la hora de que tú grabas la canción y la pones allá, un poco, no quiero sonar como cursi, pero pues ya no es tuya, güey, ¿no?
1: Totalmente. Creo que así es el arte, ¿no?
0: Totalmente.
1: El artista lo crea en su mundo, pero cuando el arte se hace público, pues ya es de toda la gente.
0: Y te doblo la apuesta. A mí me pasó con... Yo soy fan de una banda que se llama Nine Inch Nails.
1: Ajá.
0: Y le toca un cover de Johnny Cash.
1: Ah, claro.
0: Y le da una interpretación que Johnny dijo... Y el mismo Johnny Cash le dice, güey, te quedó más chido que mí. O sea, es eso. Aún entre artistas tú puedes escuchar una rola y adoptarla como a ti te da la gana.
1: Efectivamente.
0: Hay una cosa que estoy ahorita echando mis apuntes. Tienen un montón de oyentes en Spotify. Estoy hablando de 500 millones, güey. O sea, es un montón. Y pasa que cuando tienes 500 millones de reproducciones en Spotify, mucha gente, en el tema de la viralidad, en el tema de cuando eres tan grande, puede escucharlos en el playlist sin necesariamente conocer tu historia.
1: Sí.
0: Sin ser fan de grupos. O sea, ¿cómo hacen ese acercamiento para, una vez que cae esta banda, porque es pues, un montón de gente? Más bien, lo que quiero decirte es, ¿qué les gustaría a ese público nuevo que supiera de ustedes que el algoritmo no les está contando?
1: Pues que somos una banda súper real.
0: Simón.
1: ¿No? O sea, que nosotros sí estamos súper comprometidos con lo que hacemos, con el arte que aportamos al mundo. Y sabemos que los algoritmos pues tal vez pongan nuestra música en sus oídos sin que nosotros lo estemos planeando, ¿no?
0: Ajá.
1: Pero esa gente que nos llega a descubrir y que después compra un boleto para irnos a ver tocar, es en donde realmente nosotros cerramos el ciclo.
0: O sea, se definirían más como una banda para ver en vivo.
1: Totalmente.
0: Yo así lo siento, o sea, la verdad, digo. Pero quería ver si esa visión empata. Porque hay gente que es muy de estudio, por ejemplo.
1: No, nosotros
0: que sí le gusta estar en el...
1: Ajá. El en vivo es el chido, ¿sí o no, Juan?
2: Sí,
0: porque siento que es también por la edad de la gente que llega a ustedes, es como muy entregada. Y ¿sabes qué pasa? Que siento que les funciona a ustedes. Descubren una banda como muy sensible. O sea, eso que dices tú, que se confiesen con ustedes como banda. Ya a mis rockstars no les escribo, güey, estoy pasando mal momento. ¿Sí me entiendes?
1: Sí, sí, sí.
0: Ajá. La parte padre es que ustedes como tienen esa vibra, como dices, del en vivo. en donde gente no solo se identifica con tu música, sino también como con ustedes, ¿no? O sea, como que podrían ser como sus compas, digamos.
1: Pues es un tema generacional, ¿no? Sí, porque nosotros venimos, o sea, estamos en medio del mundo digital y el old school, ¿no?
0: Sí.
1: Entonces, como lo decías, yo, a mí cuando me gusta una banda, pues luego ni follow le doy, ¿no? En sus redes sociales, pero escucho su música todo el tiempo. Sí. Pero la generación de ahora, o sea, se involucra completamente con todo lo que nosotros compartimos. O sea, subimos un video y de volada pues están todos comentando la publicación, o oye, Juan, mándame un saludo.

0: artistas son.
1: Sí, güey.
0: Y que también tenemos canciones que todavía ni culminan en el álbum y ya después no sabes en qué disco pertenecen. Y por eso en este disco lo lanzamos completo. O sea, lanzamos todo el disco, los 10 tracks y todo. Sí. Porque queremos que la gente, si ahorita le rompieron el corazón a alguien, queremos que digan, me voy a identificar con Decena Trágica. Este va a ser el soundtrack de mi rompimiento. Y era importante que ubiquen el disco por completo. Para que, pues si no te rompieron el corazón, quizá te pasó esto, quizá tal, y lo tienes ahí en el disco.
2: Y Juan, hasta para llorar por cosas que no te han pasado, mira.
3: Yo soy fan de eso, ¿eh?
2: Absolutamente.
3: Yo soy fan de llorar por cosas que no me han pasado y llorar por extraños viendo TikTok.
2: Por tragedias.
3: Bueno, el perrito que regresa con el soldado.
2: Oye, Daniel, además de la guitarra, hiciste el arte.
1: Sí.
3: Qué chido, güey.
2: ¿Cobras doble o cuál fue el
1: más bien, los hago ahorrar. Mucho, pero no nada más yo, o sea, somos diseñadores gráficos dentro de la banda, entonces cada quien tiene un rol distinto, ¿no? Uno se encarga de los videoclips, yo me encargo del arte, Juan se encarga de la comunicación, entonces tratamos de que pues, dentro de la banda somos profesionistas.
2: Está bien bonita.
3: Está bien chida, güey. Sí, está bien bonita la identidad gráfica, güey.
2: ¿Cuál es la explicación de la propuesta visual? ¿Se ve bonita?
3: Está bien bonita, güey.
1: Pues esta vez era muy básico. Queríamos hacer que el logotipo de Odiseo fuera como una firma de un pintor.
3: Nice.
1: ¿No? O sea, como ves ahí la firma de Picasso o algo, queríamos que se sintiera de esa manera. Y de este lado, pues es una máquina de cinta que estaba en el estudio donde grabamos y una de las bufandas, que es merch de la banda, estaba puesta ahí. Le tomé una foto y al final se me hizo interesante.
0: Es que nos fuimos a Sonic Ranch. Estuvimos aislados.
3: No más, güey.
0: La primera vez que lo hacemos. Y el disco realmente...
3: Digo, para quien no conoce el contexto, es tal vez de los mejores estudios del mundo.
0: Es una maravilla.
3: Ahí han grabado leyendas. Qué padre que tuvieron la oportunidad de estar allá en ese nuevo trabajo.
0: Un tornillo.
3: Ha de haber salido...
0: Sí.
3: Sí, va.
1: Increíble.
3: ¿Hay diferencia, güey? O sea, cuando grabas, por ejemplo, así en el estudio que no les alcanzaba tanto la nada, ¿se nota en el sonido, o sea, en la calidad? ¿O te ha sorprendido a ti mismo de, güey, pues mi guitarra, güey? O sea, ¿no?
1: Honestamente, sí.
3: Sí, güey, claro, creo que sí.
1: Pero es una cadena de muchas cosas que van sucediendo. Sí, el factores. Micrófono, la consola por donde pasa, el ingeniero que te mezcla, nosotros, la experiencia que tenemos nosotros como músicos, ya después de 6 discos, pues todo es una cadena... Que suma.
3: No, y son 15 años. ¿Verdad? Nos regalan otra canción antes de...
1: Claro que sí. ¿Sí?
2: Otra tragedia. Claro,
3: sí. Otra tragedia. Échense otra tragedia. Gracias, muchachos.
1: Muy bien.
3: Esto es Odiseo. ¿Cuándo nos van a cantar?
0: Esta se llama Lo que tienes con él.
1: Y es de nuestro disco anterior, pues un hitazo que a todo el mundo le gusta.
3: Aquí lo hacemos.

0: Oye, son las 10:50, amigo. Yo te cae. Lo voy a marcar, güey.
1: No, quítenle el teléfono, por favor.
0: Güey, sí, qué
2: quítenle
0: bien.
2: El internet.
0: ¿Verdad que sí? Es claro. Que ahora entiendo al fan que se.
1: Oigan, ya sí al She Loves You. ¿Qué? ¿Están erizos? ¿Les todas estas se las han jugado a ustedes?
0: Sí, siento que sí.
1: Están erizos, es, ¿verdad?
2: Es que si no las vives, pues eso, la gente
0: claro,
2: no las siente, güey.
0: Por eso sí, está lentes oscuros, pues, está llorando, güey.
1: Claro. A ver, levántate los lentes.
2: ¿Qué opinan?
0: Entonces esos cafés es más caro, gordo. Oye, pero sí, es cierto, te tiene que haber pasado como para... O incluso, que no, es una pregunta que les quiero hacer. ¿Puedes escribir canciones en cabeza ajena? O sea, de que tu compa te está platicando así de, güey, es que fíjate que me pasó esto. Y tú estás pensando, ah, eso es un rolón.
3: Sí, sí, sí pasa, ¿eh?
0: Qué mal amigo eres, güey. ¿Sabes?
3: Pero yo, después no le damos güey. Crédito.
0: Exacto. Esta rosa se llama El Idiota de Joaquín. ¿Qué otra? ¿Ya sabes? Y tu cuate está así de, no, fíjate que pasó esto, no sé qué.
3: Entonces, así de,
0: no, ajá, y tú, ¿cómo dijiste lo otro? Pérate,
2: como el DiCaprio. Sí.
1: ¿Qué te dijo, güey? ¡Hijo!
0: Exacto. Mis queridos Odiseo, ya gracias. Está el disco en tiendas de Escena Trágica.
2: Ya está en todas las plataformas.
0: 500 millones de personas probablemente. Si tiene usted por qué chillar, aquí le vamos a dar el motivo. Muchas gracias por acompañarnos, Cano.
3: No, gracias por recibirnos.
0: Les deseamos de verdad lo mejor. Ya se nos acabó el tiempo. Muchas gracias por acompañarnos. Nos vemos mañana en punto de las 10 de la mañana. Se quedan ustedes con el señor Marco Torregil. Nosotros ya nos vamos y usted ya se puede ir a trabajar. ¡Amén!

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6: Estas son las Stevie Bites con Stevie de TV. Una niña de 8 años en Melbourne le escribe una carta a un desconocido de 44 años en Nueva York y termina encontrando a su mejor amigo. Así empieza Mary and Max, la joya de Adam Elliot, que llega por primera vez a México, sí, 17 años después de su estreno. Son dos personas solitarias que construyen una amistad a distancia hablando de todo: amor, ansiedad, enfermedad y vida. Esto nos comparte el director.
7: ¿Sabes? ¿Qué mundo tan aburrido sería si todos fuéramos iguales? Y realmente quiero celebrar la diferencia y celebrar a las personas que a menudo son incomprendidas, que son marginadas, que son desfavorecidas.
6: Elliot ganó el Oscar por Harvey Crumpet y volvió a estar nominado por Memorias de un Caracol. Y lo increíble es que estas marionetas consiguen sentirse más humanas que muchas personas de carne y hueso. Estas fueron las Stevie Bites con Steve de TV.
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8: ¿Sabías que muchos bebés nacen con una pequeña mancha azulada en la espalda o los glúteos? El mito cuenta que son huellas de los ángeles, quienes les dan un tierno empujón hacia la tierra a todas las almas que sienten miedo de nacer y se resisten a dejar el cielo. Médicamente, esto se llama mancha mongólica. Y es solo una acumulación temporal de células pigmentarias bajo la piel, que suele desaparecer sola con el paso de los años sin dejar ninguna huella. No representa ningún riesgo para la salud de tu bebé, pero siempre coméntalo con su pediatra en la revisión. Cuida la salud de tu pequeño siempre y disfruta cada etapa de su crecimiento con amor. 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
9: Queso cottage con piña en cubos. El queso cottage bajo en grasa, combinado con trozos de piña fresca, ofrece un contraste agridulce exquisito. Es una colación rica en proteína de absorción lenta y enzimas naturales que favorecen una digestión ligera y un metabolismo bastante activo.
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1: Avanza remediación del río Sonora con justicia ambiental para sus comunidades. Personal de 3 instituciones de salud se unen en Hermosillo para exigir mejores hospitales, insumos y aumento salarial. Zoé Robledo, el director del seguro, anuncia instalación de mesa de trabajo con, precisamente, trabajadores del Seguro Social. Hoy es jueves de la sección de Bienestar Emocional con la psicóloga Michelle Gortares. Hoy nos va a hablar sobre la importancia de apagar el ruido exterior. También voy a conversar con Raúl García Reinbert, paciente de cáncer de mama. Y además es el presidente nacional de los mineros. Carlos Fernando Romero Damián es jefe de publicidad de Liverpool Galerías y nos va a dar detalles sobre la venta especial de Liverpool. En la mesa de análisis, Aurora Retes, Juan Carlos Puebla y Jesús Ruiz Gámez. Temas del acontecer local, estatal, nacional e internacional. Ya lo sabe, la invitación es permanente para que usted tome parte activa en este espacio. Si desea externar su opinión, tenemos varias líneas para que lo haga, varios canales para que lo haga. Empiezo por recordarle el 6621087449. Es el teléfono directo a la cabina de transmisión. Ahí la primera parte del programa lo contesta Josué Ramírez. ¡Uy! Otra vez Josué Ramírez. No, Josué Victorín. Y la segunda, Mauro García. Pero también tenemos un teléfono para sus mensajes de WhatsApp. Mensajes, no audio, no llamadas, no videos, mensajes. 6624-1340-24. Estamos también en transmisión a través de nuestras redes sociales. Usted puede seguirnos en las diferentes redes sociales. Nos encuentra como Radio Fórmula Sonora, salvo en X. En X estamos como RF Sonora. A sus órdenes, mis redes personales. A mí me encuentra como Soledad Durazo en las diversas plataformas. Usted nos sintoniza a través del 91.5 FM en Hermosillo y el 89.1 FM en Nogales. Hoy es Día de Teresa. Muchas, muchas felicidades a las Teresas y a los Teresos. Teresa Sánchez, saludos siempre, siempre escuchándonos. Muchas gracias. El pronóstico del tiempo nos indica para Hermosillo una máxima de 33, mínima de 17. Para Nogales, máxima de 25, mínima de 16 grados centígrados. Bueno, vamos al detalle de la información que ya le he adelantado una parte. Hoy es Día Mundial de Lavado de Manos. Día Mundial de Lavado de Manos. Cada 15 de octubre, la Organización Mundial de la Salud impulsa el Día Mundial de Lavado de Manos para concientizar sobre este hábito, para evitar el contagio y propagación de muchas enfermedades. Pero como dice el Mr. Williams, si no tiene agua, pues en su casa, pues no lo festeje, ¿no? Y también es Día Internacional de las Mujeres Rurales. Cada 15 de octubre se celebra este día para reconocer a la mujer rural por su contribución en el desarrollo rural y agrícola, la erradicación de la pobreza y la mejora en la seguridad alimentaria. Y para no olvidar la historia, un día como hoy, pero de 1993, México firma su adhesión a la Organización de Estados Iberoamericanos para la Educación, la Ciencia y la Cultura. Bueno, pues déjeme comentarle que padres de familia y deportistas de natación solicitaron la intervención del gobernador Durazo ante el cierre de la alberca olímpica del CUM. Denuncian falta de información oficial sobre los riesgos que motivaron la suspensión, así como la ausencia de fechas para su rehabilitación y reapertura. Piden que, si las condiciones de seguridad lo permiten, se autorice continuar los entrenamientos hasta diciembre, cuando los atletas participarán en el campeonato nacional. advierten que el traslado a otras instalaciones podría afectar la preparación deportiva, el desempeño escolar y la dinámica familiar de niñas, niños y jóvenes. Bueno, tenemos, esto es cíclico, esto es recurrente. Recuerdo al arranque de este sexenio que se intentaba cubrir ciertas imperfecciones o deterioro de las instalaciones con mantas, con lonas, pues, con lonas. Ahí está otra vez el tema. Vaya que, y es que las instalaciones, sobre todo con este uso constante, requieren de, pues, de mantenimiento constante también, así de sencillo. La Secretaría del Medio Ambiente y Recursos Naturales, la Procuraduría Federal de Protección al Ambiente, encabezaron en Nures el arranque del programa integral de remediación ambiental en la cuenca del río Sonora, con el que se busca extender las afectaciones, se busca atender las afectaciones ambientales ocasionadas por el derrame de sustancias tóxicas hace 12 años y avanzar en la recuperación de los ecosistemas y las condiciones de vida de miles de habitantes de la región. En representación de la titular de la Semarnat, Alicia Bárcena, la subsecretaria de Regulación Ambiental, Ileana Villalobos Estrada, presentó el proyecto de trabajo ante autoridades estatales, municipales e integrantes de los comités de cuenca. Destacó que por instrucción de la presidenta Sheinbaum, los trabajos de remediación se llevarán a cabo en estrecha coordinación con las comunidades, cuyas opiniones y propuestas serán tomadas en cuenta durante el proceso. Asimismo, reafirmó el compromiso de mantener una presencia permanente en la región para supervisar los avances, atender las inquietudes de la población y dar seguimiento puntual a las acciones. Lo importante es hacer un trabajo técnico, escrupuloso, que permita a los habitantes de la cuenca recuperar sus condiciones de vida en términos de calidad del agua, del aire y del suelo. Nuestro compromiso es entregar un trabajo bien hecho y avanzar en este primer programa de remediación, señaló la funcionaria. Pues ojalá, ojalá. Y trabajadores del IMSS Bienestar e ISSSTE marchan hacia Palacio de Gobierno para exigir condiciones dignas de trabajo, mejores instalaciones médicas e insumos para los hospitales. Enfermeros, camilleros, médicos, laboratoristas y personal administrativo se unieron en un movimiento conjunto que también solicita aumentos salariales y un nuevo sistema de pensiones. Al momento del reporte, la manifestación continuaba, ya por la vialidad ya está despejado para usted que nos escucha aquí en Hermosillo. La movilización ocurre después de otras protestas de trabajadores del IMSS en Hermosillo para exigir mejoras condiciones laborales. En esta marcha participan también, como le decía ya, trabajadores del IMSS Bienestar y del ISSSTE. Y hablando del IMSS, el titular de la dependencia, Zoe Robledo, informó que desde este jueves 15 de octubre se instalará una mesa de trabajo con el Sindicato de Trabajadores del Seguro Social en busca de crear una mejor propuesta con el objetivo de, en el marco de lo posible, destinar también mejores salarios y condiciones laborales. Pues ojalá, ojalá, porque esto ya no aguanta, está en terapia intensiva, para utilizar términos médicos, está pegada con alfileres, como decimos luego, la situación. Y bueno, nos pueden decir cifras, porcentajes y demás, la realidad está ahí en el día a día. 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Vamos a la pausa, volvemos.
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9: ¿Cómo se le decía en nuestros tiempos a los jóvenes, a los chiquitos? Les decíamos chavitos. Soy chavito, estás muy chavo, ¿qué onda, chavo? Y eso, pues obviamente, el chavo del 8, ¿no? Pero de repente empezó a cambiar. Antes de eso se usaba escuincle, ¿no? El escuincle, el escuinclito. Mi mamá dice que los jóvenes son chamacos. Pero ahora he visto que se ha proliferado el uso de cosas como morro. Morro que justamente viene del norte y que se fue popularizando a toda la República Mexicana. Y ahora toda gente dice, bueno, llegó una morra. También para referirse a mujeres y pachamos.
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10: ¿Te imaginas volver a casa después de 6 años de conflictos con tu familia?
11: Te cuento la historia del príncipe Harry.
10: Harry y Meghan Markle regresaron al Reino Unido junto a sus hijos después de 6 años fuera. Harry, hijo del rey Carlos III y la princesa Diana, fue durante años uno de los miembros más populares de la familia real. Pero todo esto cambió después de su matrimonio con Meghan. En 2020, la pareja renunció a sus funciones reales y se mudó a Estados Unidos. Después, vinieron entrevistas, una serie documental y un libro que hicieron aún más profunda la distancia familiar. Hoy, 6 años después,
11: están de vuelta.
10: Y aunque no regresan como miembros activos de la monarquía, Harry ha retomado el contacto con su padre. ¿Será este el primer paso hacia una reconciliación familiar?
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8: Caminando por México.
13: Lagunas de Montebello, Chiapas. Un tesoro natural protegido que alberga decenas de lagos de tonalidades azul turquesa y verde esmeralda, rodeados por densos bosques. Navegar sus tranquilas aguas en balsas tradicionales de madera, permite sumergirse en una calma profunda e ininterrumpida. El canto de las aves, el aroma a pino fresco y la ausencia de bullicio hacen de este Parque Nacional Chiapaneco el lugar soñado para relajarse por completo.
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14: Las orcas no son ballenas reales. Pertenecen zoológicamente a la familia de los delfines oceánicos, siendo los más grandes del mundo.
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0: Son las 11 de la mañana con 17 minutos. 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
0: 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Pausa, volvemos.
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6: Territorio Animal.
7: El periquito australiano. El periquito australiano es un ave doméstica verdaderamente encantadora que llena cualquier hogar de alegría gracias a su colorido plumaje, sus cantos melodiosos y su inteligencia social. Estas pequeñas aves exóticas son sumamente comunicativas y disfrutan enormemente de la interacción constante, por lo que se recomienda criarlas en pareja o dedicarles mucho tiempo diario para evitar la soledad. Poseen una habilidad innata para aprender a imitar sonidos del entorno e incluso palabras sencillas si se les entrena con paciencia y cariño. Observar su comportamiento curioso, sus acrobacias entre las perchas y escuchar sus alegres trinos matutinos convierte a los periquitos en una opción de mascota fascinante, colorida y sumamente viva para toda la familia.
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8: Transición hacia energías renovables. Sustituir los combustibles fósiles por fuentes de energía limpia, como la solar, eólica e hidroeléctrica, es crucial para descarbonizar la economía mundial. La quema de carbón y petróleo genera emisiones destructivas de gases de efecto invernadero que aceleran el calentamiento global. Esta transición no solo limpia el aire de nuestras ciudades reduciendo enfermedades respiratorias, sino que frena el deterioro ambiental derivado de la extracción minera y petrolera intensiva.
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9: Somos la sociedad que mayor información tiene al alcance. Por redes sociales e inteligencia artificial sabemos lo que acontece en el momento exacto en cualquier parte del mundo. Pero curiosamente también puede que seamos una de las sociedades más ignorantes en la historia de la humanidad. Porque una cosa es informar y otra muy distinta es conocer. Conocer requiere atención, investigación, profundidad, leer distintas fuentes, interpelar los distintos puntos de vista que tenemos. De hecho, la crítica se ha convertido en golpeteo, el periodismo en actualizaciones y exclusivas, el cine en fórmulas de superhéroes que mantienen la atención de la gente en la pantalla y la escritura en un proceso que te puede hacer la inteligencia artificial. El conocimiento es entretejer los distintos sucesos y saber conectarlos de tal manera que podamos tener explicaciones cabales y completas de lo que sucede en el mundo, no solo de lo que pasa en ese instante. Yo soy Juan Carlos Puebla, Entre Líneas.
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0: Son las 11 de la mañana con 28 minutos. Como le adelanté, estoy ahora en comunicación con el presidente de los mineros a nivel nacional, Raúl García, pero no lo invité como minero, pero igual podemos aprovechar el raite. Raúl, ¿cómo estás? Qué gusto saludarte.
1: Mil gracias y buenas tardes. Buenos días a Hermosillo y es un gusto.
0: A ver, se me cortó la comunicación. A ver si la podemos recuperar. Josué, por favor, tú me dices en qué momento. Ya, Raúl, te perdí de momento, ya estamos de nuevo en comunicación.
1: Estoy a la orden y me da mucho gusto estar contigo, Soledad, y buenos días, Hermosillo.
0: Muchas gracias. Pues te invité como sobreviviente de cáncer de mama. Con frecuencia vemos el tema, pero desde la perspectiva femenina, porque evidentemente son más los casos en los que nos toca a las mujeres, pero a ti como hombre te tocó vivirlo y por fortuna superarlo, Raúl. Cuéntanos, ¿cómo fue ese hallazgo? ¿Cómo fue ese descubrimiento? ¿Qué te alertó a ti?
1: Bueno, fíjate que estaba leyendo en la noche, tengo la mala costumbre de leer mucho, afortunadamente, entonces me dio comezón en una de las mamas, en la izquierda, para ser muy preciso, Soledad, uh-huh. y se me hizo, y me sentí una bolita, sí. Y yo siempre había dicho bolitas, siempre pues ve qué es, pero me la aplasté y salió líquido por el pezón, porque debo clarificar que los hombres tenemos la misma mama que las mujeres,
0: sí,
1: entonces tenemos pezón, tenemos conductos y todo. Y bueno, esperé unos 4 o 5 días, fíjate, dije, a lo mejor se me baja, es un absceso, una cosa así. No, no pasaba nada. Hice mi cita con la endocrinóloga y me había pedido un ultrasonido. Fui, se lo llevé y de inmediato me dice, Raúl, esto es un asunto de ginecólogo de cáncer de mama. Entonces, pues ahí fue el primer golpe.
0: Oye, qué choque, ¿no? Que a ti como hombre te manden al ginecólogo.
1: Exacto. Entonces, ya fui con el especialista, un gran especialista, muy joven, por cierto. Y bueno, pues entré al consultorio y lo único que me faltaba era mi chambrita, porque estaban unas señoras y todo, y bueno, pues me sentí, más que miedo, tenía la incomodidad de, oye, ¿a qué vendrá este señor al ginecólogo, no? Pero bueno, entré y rápidamente resultó que era paisano de mi esposa, que paz descanse. Ajá. Entonces, luego me sentí en confianza, y ahí mismo me hizo otro ultrasonido y la biopsia, pero me dijo, oye, Raúl, tienes un tumor.
0: Sí.
1: Y te voy a hacer la biopsia. En cuanto esté la biopsia, no me acuerdo, fueron 7, 8 días, programamos tu operación, o si quieres irla, que la vayamos programando. Y para no hacerlo largo, Soledad, en 20 días de que me rasqué al estar leyendo, me estaban haciendo la mastectomía total de la mama izquierda y con una extensión hasta la axila para ver cómo estaban los ganglios de la axila. Y hoy llevo 4 años, Soledad, de superviviente. Me falta uno para poder decir que ya estoy en total remisión.
0: Ajá.
1: Y bueno, qué raro en hombres. Entonces, desde hace 4 años me dedico, aparte de mis funciones y labores, a transmitir el mensaje de que tócate para que no te toques, Soledad.
0: Exacto, Raúl, y me encanta la idea de que estemos platicando, sobre todo para que el mensaje también llegue a los hombres. Con frecuencia cuando hablamos de cáncer de mama, decimos, usted tiene una hermana, una madre, una esposa, una hija, dígale. No, yo creo que estamos enfocándolo de manera incompleta. Todos todos, claro, todas las personas tenemos glándulas mamarias. Y sí, los hombres también deben acostumbrar a tocarse, como dices tú, para que no les toque.
1: Exacto. Y mira, déjame decirte, de hace 4 años a la fecha, hay estudios que dicen que se ha duplicado la incidencia de cáncer de mama en hombres.
0: Ajá.
1: Entonces, pues, es una cifra no para hacerla a un lado, sino para ser muy prudentes y tener cuidado de nuestra salud. Y te quisiera comentar, Soledad,
0: sí,
1: somos muy dados a medicinas, no digo alternativas, no científicas.
0: Uh-huh.
1: Y bueno, fue lo primero que me dijo mis doctores, porque ese fue mi primer cáncer. El segundo cáncer fue de próstata.
0: Okay.
1: Entonces, llevo 2 y de los 2, gracias a Dios, estoy libre de cáncer, pero lo que hay que hacer es de inmediato cualquier síntoma ir al médico, y puedes ir al médico que está al lado de una farmacia, Soledad.
0: Uh-huh. Sí, exacto, porque de repente pues lo dejamos para después y así se nos va pasando el tiempo, y sabemos bien que el cáncer, como todas las enfermedades, pues en tanto se detecte a tiempo, pues más posibilidades de salir con éxito, como lo estabas platicando tú, Raúl, como lo platico yo.
1: Claro, somos afortunados en ser supervivientes, y hay que comunicar para prevenir. La prevención es esencial. Y a ver, ¿qué nos cuesta a todos tocarnos cada 15 días al momento del baño o en la noche o cualquier cosa? Mujeres y hombres, Soledad.
0: Uh-huh.
1: Y eso es mi mensaje que siempre llevo en este mes rosa y en otros meses, por supuesto, cada que se puede, lo digo.
0: Sí, porque no hagamos nada más el octubre rosa, hagamos el año rosa, y hagamos el año, ya viene noviembre también, para concientizarnos y alertar sobre la prevención o invitar a la prevención del cáncer de próstata, por ejemplo.
1: Exacto.
0: Entonces, pues es que mientras estemos en esa actitud preventiva, vamos a estar más cercanos a no tener que lidiar con la enfermedad avanzada.
1: Exacto, y es lo que yo digo. O sea, yo tuve mucha suerte, me decía mi médico que la mayoría de los hombres que tienen cáncer de mama ya llegan en un estado muy avanzado.
0: Uh-huh.
1: Porque no pensaron que podían tener cáncer de mama.
0: Uh-huh. ¿Te dolió en algún momento, Raúl?
1: Nada.
0: Ajá. Uh-huh.
1: Nada, no fue doloroso, sí fue molesto, tú sabes.
0: El posoperatorio, sobre todo.
1: El posoperatorio, y déjame decirte que aún en hombres, ya cuando te quitan todo el vendaje y todo, verte mutilado,
0: uh-huh,
1: aunque si yo sea hombre, sí sientes un impacto.
0: Sí.
1: Y vencí mi impacto como a los 4 o 5 meses yendo a la playa en Baja California Sur.
0: Ajá.
1: Y sin camiseta.
0: Sí.
1: Con la cicatriz muy reciente.
0: Ajá.
1: Y tuve que vencer el impacto. Y me dicen que el impacto en las mujeres de la mutilación es terrible.
0: Sí.
1: El mío no es nada, es un juego.
0: Uh-huh. Sí, por eso hay que hablar desde la prevención hasta la reconstrucción.
1: Sí, claro.
0: Y la reconstrucción no vista como una parte estética, sino como precisamente de la parte de salud, pues, que también es importante.
1: De salud mental.
0: Ajá.
1: Y eso es bien importante en cualquier tipo de, pues, que te quitan un miembro. Obviamente tengo el síndrome del órgano faltante.
0: Uh-huh.
1: Me da a veces comezón en el pezón que no tengo.
0: Sí.
1: Pero vaya, como te mencionaba en Hermosillo, pues me dicen, oye, qué mala suerte tuviste. No, qué buena suerte tuve, que me rasqué y me aplasté y fui al médico.
0: Uh-huh.
1: Y déjame decirte, las instituciones de salud pública están haciendo avances en la atención. están reduciendo los tiempos de la atención a pacientes de cáncer, en especial de mama, y el Instituto Nacional de Cancerología, que debían tener sucursales en todos los estados, también están atendiendo muy rápidamente, porque la incidencia en cáncer de mama en mujeres ya bajó a los 25 años.
0: Exacto, exacto. Sí, cada vez es más frecuente que el cáncer de mama, por ejemplo, en mujeres aparezca antes de los 40 años. Sí, sí, sí, exacto.
1: Sí, e ir con médicos, sí, a veces tenemos por la confianza a alguien que usa alguna medicina alternativa, pero pues me dicen los doctores que gran parte de los cánceres avanzados de mama son llegan en un estado así porque fueron a medicinas alternativas, y pues esto hay que estudiarlo en una forma muy científica, ¿no?
0: Uh-huh. Exacto, ¿verdad? Exacto, y también asumir pues muchas personas te hacen recomendaciones con la intención de ayudar, ¿verdad? Pero sí. Pero pues, y se agradece, obviamente que se agradece muchísimo, pero pues también es importante, ahora sí que quedarte con tu médico y hacerle caso a lo que te diga. En mi experiencia, entiendo que la tuya también así es.
1: Sí, te cuento una cosa chusca de esto.
0: Venga.
1: Cuando fui a la playa, pasó un niño y me dijo, ¿qué te pasó? Porque se fijó.
0: Ajá.
1: Y le dije, ¿qué crees? Me mordió un tiburón. ¡Ay, qué miedo! Y ya se fue. Pero pues hay que afrontar la vida, y sobre todo hay que dar gracias a Dios de que estamos con bien.
0: Así es. Así es, así es, Raúl. Te agradezco muchísimo que hayas compartido tu testimonio. Estoy segura que muchos hombres que te escuchan ahora se van a tocar más seguido y van a revisar si hay alguna bolita que también puede ocurrirles a los hombres el cáncer de mama, como en tu caso. Lo celebro, Raúl.
1: Gracias.
0: Lo celebro, ya sabes, y te mando un abrazo con mucho afecto.
1: Igualmente, muchos saludos, Hermosillo, nos vemos muy pronto.
0: Bueno, venga, gracias.
1: Hasta pronto.
0: Es Raúl, Raúl García Reinbert, paciente de cáncer de mama. Ya sobreviviente de cáncer de mama, pues ya le falta poco para los 5 años, pero va muy bien. Me dice por acá Juan Carlos, buenos días, ¿para cuándo invitarás a tus mesas de debate cuando están los políticos mentirosos? A un ciudadano enojado, frustrado por tantas mentiras que nos echan los políticos traicioneros. Bueno, pues si quiere concretamente algo, Juan Carlos, me lo comenta aquí y lo comento con mucho gusto. Buenos días, dice Alejandro, ¿para cuándo? Ah, no, perdón, estoy leyendo el mismo. Él dice, Alejandro, buen día, maestra, listo para sus notas, entrevistas y la mesa de mesas. Al igual que usted, me relajo un rato con la música del recuerdo de Mr. Wilson para después regresar a la realidad. Yo también me relajo mucho con el Mr. Wilson. Ya una vez que lo sintonizo, ya no lo dejo. Gracias, Alejandro. El cumpleaños de este año de mi mamá lo vamos a festejar en el Palominos del Boulevard Quino, una chula. ¡Ándese! No, Alejandro, anda con todo. Y a ver, Marco, gracias, luego veo los videos que mandan. Arcelia, que quiere más información, con mucho gusto, Arcelia, la agregamos al grupo de difusión de Radio Fórmula Sonora. Vamos a la pausa. Les recuerdo que mañana empieza la venta especial de Liverpool, viernes, sábado y domingo de 11 de la mañana a 9 de la noche en las 2 sucursales, Galerías y Luis Encinas.
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12: Un estornudo viaja a 160 kilómetros por hora, expulsando aire y bacterias hacia el exterior a una velocidad increíble.
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14: La presidenta Claudia Sheinbaum anticipó que en esta semana el director general del IMSS, Zoe Robledo, alistará una nueva propuesta salarial global para su personal.
15: El día de hoy y mañana, pues, Zoe Robledo va a hacer un análisis para ver una propuesta. Se va a sentar el director del IMSS a hacer una reevaluación. Todo tiene que estar en el marco de lo posible. Nadie está obligado a lo imposible. Esto es lo posible que pueda hacer con mayor beneficio para las y los trabajadores del IMSS.
14: El gobernador de Jalisco, Pablo Lemus, rectificó en señalar que la policía estatal reprimió con el uso de la fuerza a los manifestantes del pasado domingo, actitud que contrasta con la de gobernantes morenistas como la del gobernador de Sinaloa con licencia, Rubén Rocha o Marina del Pilar, que se esconden y no dan la cara. Informó Amy Arriaga. 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

0: las 11:45 a.m. Es jueves de la sección de Bienestar Emocional con la psicóloga Michelle Gortares. ¿Cómo estás, Michelle? Bienvenida.
1: Muy bien, muchas gracias. Ya muy contentos con el clima.
0: Muy contento con el clima. Le digo a Michelle que parece candidata de Morena. Porque si usted no la está viendo, trae un traje,
1: ¿el color?
0: Es guinda.
1: Ajá, como guinda, sí.
0: Ajá, muy bonito, sí. Por cierto.
1: Gracias.
0: Oye, Michelle, pues bueno, traes un tema sobre la importancia de apagar el ruido exterior.
1: Así es.
0: Regularmente, dije yo, ¿no nos equivocaríamos aquí? ¿Será el ruido exterior? Porque de repente decimos, no, es que tienes que apagar tu ruido interior. Ajá. Todo lo que te dices y todo lo que te criticas y todo. Estamos hablando también de la importancia del exterior.
1: Así es, y digo, más que nada es, al final, es volver a escucharnos a nosotros mismos. ¿Por qué? Porque les digo, muchas veces esto va de la mano con el hecho de que estamos avanzando tan rápido y queremos todo tan rápido, y la sociedad y la vida misma nos va exigiendo cada vez más, más, más. Entonces, creo que muchas veces nos dejamos de escuchar. Y se los comparto con un ejemplo bien sencillo, y yo les digo, ¿nunca se han fijado cómo muchas veces vamos manejando y estamos buscando, por ejemplo, una nueva dirección? Entonces vamos manejando y ya sea si vienen tus hijas atrás y ahora sí que a mi proyección, ¿no? Y así que emocionadas porque van a una fiesta nueva y una dirección nueva y es un lugar nuevo, entonces siempre va a haber un momento en el que yo les digo, ya, por favor, o sea, necesito que se callen y para encontrar la dirección. Y si vas con amigas es igual, si llevas el volumen de la música muy alto, igual le terminas bajando el volumen de la música, ¿no? Entonces dices tú, bueno, ¿pero por qué pasa eso? O sea, al final buscas una dirección con la vista, ¿no? O sea, estás buscando con los ojos, no con los oídos, que tiene que ver una cosa con la otra. Y es que les digo, acuérdense que para nuestro cerebro siempre va a ser más fácil y más sencillo darle una sola orden, un solo procedimiento. Entonces, ahorita me tengo que enfocar en buscar esa dirección, en encontrar esa dirección. Entonces, callo todo lo demás que está alrededor. Uh-huh. ¿Para qué? Para poder buscar y encontrar bien esa dirección. Entonces, les digo, si algo tan sencillo como bajar el volumen de desde la música, ¿no? O más bien, si algo tan simple como el sonido de una música puede hacer lo fuerte o lo alto, ¿no? Me refiero, puede hacer que se te pierda toda una dirección. O sea, imagínate con todo el ruido que nosotros traemos en nuestra cabeza. ¿Y a qué me refiero con ruido? Me refiero desde redes sociales, que de repente estamos pendientes de la notificación, del WhatsApp, de que ahora, digo, 5 minutos y de repente ves y, ya pasó media hora, ya pasaron 40.

0: realmente ese más que tiene la persona es para ti la felicidad o solo lo quieres porque pues que se ve muy padre en fotos, ¿no? Entonces, es esta parte donde es más que nada una invitación a otra vez conectar con nosotros mismos, conectar con lo que yo quiero, conectar con mis metas, con lo que a mí me interesa. ¿Por qué? Porque de repente subimos mucha gente a nuestro carro y no nos damos cuenta y traemos un camino ya trazado y lo dejamos de ver. ¿Por qué? Porque de repente aquí están las voces de las amigas, la voz de la pareja, la voz de los papás, los hijos, el jefe, y tú dices, díganme ya por dónde me voy, ¿no? Mejor. Entonces, en un ejemplo muy simple es, en verdad, es bájale el volumen a tu carro, ¿no? Y a ver, dime, ¿a dónde quieres ir? Porque a lo mejor nomás vas, o sea, por donde te dicen, ¿no? Porque de repente no falta la buena persona, ¿no? Que te dice, no, vete por aquí está más corto, por aquí está más fácil. Pero hay que recordar algo. Quizá, vamos a poner un ejemplo, que tú y yo quisiéramos ser maestras las dos, pero tú tienes un camino. Tú tienes una historia de vida, tú tienes una familia, tú tienes todo un entorno diferente al mío. Entonces va a haber cosas que para ti sean fáciles y que para mí sea difícil y al revés, ¿no? O sea, de la misma forma. Entonces, a lo mejor algo que para ti puede ser fácil sostener emocionalmente, para mí todavía no. A lo mejor tú me das una solución y digo, pues sí, estás correcta en tu solución, pero yo no la puedo sostener ahorita. O sea, emocionalmente, yo ahorita no puedo con eso. Entonces, es la importancia de ver qué es lo que yo sí puedo hacer. Por eso necesitamos aprender a callar todo nuestro alrededor y ver, ¿y yo qué? O sea, sí, yo entiendo que tu solución es buena, yo entiendo que me quieres ayudar, yo entiendo que puedo hacer esta otra cosa o solucionarlo así o irme para allá, pero ¿qué tanto puedo yo realmente ahorita sostener? ¿Qué tanto me conozco? ¿Qué tanto de repente me perdí en el camino por estar escuchando a los demás, ¿no? Entonces, creo que eso es muy importante y hay un método muy padre, se los explico así rapidito, que es japonés, se llama Ikigai, es método Ikigai. Hay un libro y está súper cortito y es muy sencillo. Y él te lo separa en cuatro pasos. Estos cuatro pasos, por decirlo, los vas a poner en cuatro círculos que se encuentren entre ellos. Y en el primero te dice, vas a poner lo que tú amas. Entonces les digo, estos son pasos que te llevan a conocerte a ti otra vez. Es lo que tú amas, no lo que aman las personas que van en tu carro. Entonces, desde ahí vamos a hacer una introspección, ¿no? Entonces, ¿a mí qué me gusta? O sea, ¿yo qué amo? O sea, ¿qué me gusta hacer? Desde cosas tan simples, a lo mejor como me gusta cocinar, sí me gusta mi trabajo, me gusta hacer ejercicio, pero, o sea, es que a mí me gusta hacer, ir al cerro, o sea, escalar. Entonces, ir viendo qué te gusta a ti, qué es lo que amas, cuál es tu pasión, ¿no? El siguiente paso son cosas que tú crees que el mundo necesita. Y cosas desde a lo mejor tú dices, pues yo creo que necesita buenos abogados, pues yo creo que necesita mejores doctores, pues yo creo que más empatía, mejores valores, trabajar en nuevos sistemas, en nuevas leyes, lo que tú quieras y que sientas que el mundo necesita, ¿ok? Luego viene el número 3, que son las habilidades que tú sientas que tengas por las que te pueden pagar. Esto sí lo acepto muchas veces y te cuesta verlas. Normalmente las personas que están a tu alrededor son personas que te han dicho, oye, pero tú eres bien bueno para esto, ¿no? O sea, tú podrías vender hasta piedras, ¿no? Sí. Y de repente, oye, pero es que tú haces muy padre eso, tú eres muy buena cocinando, o tú eres... Entonces, es como a lo mejor sí esa ayudita de decir, ok, esta habilidad tengo yo, ¿no? Y yo creo que por esto me pueden pagar. O sea, lo hago bien, se me da. Y la otra es... ¿En qué consideras realmente tú, no las demás personas, en qué realmente tú te sientes bueno? Porque a veces hay personas que te dicen, pero es que eres bueno para esto. Sí, pero realmente no es algo que me apasione.
1: Pero se parece mucho al anterior.
0: Ajá, sí, se parece mucho al anterior, pero en el anterior vamos a ver habilidades por las que nos puedan pagar. Ajá. Y en esta vamos a ver en qué realmente yo considero que soy bueno.
1: Ah, ok.
0: Yo, que a mí me guste que yo diga, sí, en esto sí soy bueno.
1: Ah, o sea, sí, yo puedo decir, tengo la habilidad de ser maestra de ceremonias.
0: Ajá, así.
1: Y tú vas a decir, yo tengo la habilidad de dirigir equipos de trabajo para la escuela continua. Y que me pueden pagar por ser maestra de ceremonias. ¿Y en qué siento que soy buena? Pues cocinando.
0: Ok, ajá.
1: Haciendo café. Bueno, aunque no supero a Sofía, Sofía es el mejor café de la comarca, okay. Pero bueno, ya.
0: Pero sí, te digo, entonces, entendí. En estos pasos los vamos a ir uniendo.

0: ¿no? Entonces es lo que es tu misión es el número uno y el dos, es decir, lo que amas más las cosas que sientes que pueden ayudar al mundo, ¿okay? Entonces yo voy a unir esas dos y eso es lo que es mi misión para el método, ¿no? El método japonés este que te digo que es Ikigai, es yo uno, o sea, el enlace que hay entre lo que amo y entre lo que creo que el mundo necesita, te dicen, esto es tu misión de vida, ¿no? Entonces, luego viene las cosas que tú ves que puedes hacer por el mundo, más tus habilidades por lo que te puedan pagar, esa va a ser tu vocación.
1: Dos y
0: Ok,
1: tres,
0: dos y
1: vocación.
0: tres, ajá. Y luego tres y cuatro va a ser tu profesión, que son tus habilidades por las que te puedan pagar y en lo que realmente tú sientes que seas bueno. Entonces, esto de alguna manera nos, y lo que es la uno y la cuatro, que es lo que amas más lo que eres bueno, en lo que eres bueno, esa va a ser tu pasión, ¿no? Entonces, todo esto nos lleva al propósito que nosotros tenemos de vida, como que vuelve a ser que te encuentres a ti mismo, que es, Ikigai no tiene una traducción como tal, pero en sí es esta parte donde la razón por la que yo vivo, por lo que yo me levanto todos los días, lo que a mí me gusta hacer. Entonces, ir haciéndonos estas preguntas hace que vuelvas a ti, que te vuelvas a encontrar y que calles todo ese ruido exterior, pues, ¿no? Todas esas personas que traemos en nuestro carro y de repente dices, ¿sabes qué? Aquí te me bajas tú en estos cuatro altos, aquí en este semáforo te puedes ir bajando tú. Y hay momentos en los que tenemos que manejar nosotros nuestro propio auto y decir, a ver, ¿a dónde voy? ¿A quién subo? ¿A quién no subo? ¿Quién me acompaña ahorita? ¿Quién necesito que se suba ahorita? ¿Y qué momentos hay para los que yo necesito ir sola? ¿No? Entonces, es esta invitación, como siempre, a conocernos, ¿no? A
1: Excelente,
0: escucharnos. Así es.
1: excelente. ¿Cómo te localizamos, Michelle?
0: En redes sociales, así como Michelle Gortares, y mi número de teléfono es con 21-390900.
1: Muy bien. Hasta el próximo jueves.
0: Muchas gracias, igual.
1: Vamos a la pausa. Volvemos.
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4: Trabajadores de distintas instituciones de salud se manifiestan en el Congreso del Estado, donde se realiza una protesta para exigir mejores condiciones laborales, insumos médicos, un nuevo sistema de pensiones y aumentos salariales. La marcha comenzó alrededor de las 8 de la mañana y partió desde la Plaza Emiliana de Zubeldía frente al Museo de la Unison hasta el Congreso del Estado y Palacio de Gobierno. Un total de 230 elementos de la Jefatura de Policía Preventiva y de Tránsito Municipal en Hermosillo participarán en el operativo de seguridad vial para L'Étape by Tour de France, que se realizará por primera vez en la capital sonorense el próximo domingo 18 de octubre, en acciones para proteger a los ciclistas y a quienes transiten por las vialidades. Sergio Valdés López, director de Tránsito Municipal, informó a través de un comunicado que las tres modalidades partirán alrededor de las 6:30 horas del Parque Madero, con distancia de 30, 67 y 120 kilómetros, cuya organización prevé reunir a más de 1,000 ciclistas locales, nacionales e internacionales.
5: Para Radio Fórmula Sonora informó Carolina Lucero.
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9: Legato lanzó Legato Frames, sus gafas con inteligencia artificial para asistencia auditiva que filtran voces en entornos ruidosos. Sus monturas tienen un sistema capaz de distinguir las voces del ruido de fondo y amplificarlas para seguir una conversación en una reunión o un restaurante con ruido alrededor, a fin de que quien las lleva escuche mejor a su interlocutor sin que el entorno sonoro se imponga. La empresa promete que, a diferencia de un auditivo tradicional, con el sistema de inteligencia artificial que distingue voces del ruido de fondo no sube el volumen general, sino que clasifica qué parte de las señales habla y la refuerza frente al resto para después orientarla hacia el usuario en lugar de difundirse en el aire. Pesan 34 gramos y tiene la opción de usarse con lentes graduadas. Además, el procesamiento es local, sin cámara ni nube para mantener la privacidad. Su precio de lanzamiento fue de $999, aunque por ahora solo están a la venta en Estados Unidos.
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12: Un estornudo viaja a 160 kilómetros por hora, expulsando aire y bacterias hacia el exterior a una velocidad increíble.
11: Aprendamos juntos.
12: El ojo del avestruz es notablemente más grande que su propio cerebro, limitando significativamente su capacidad de procesamiento de información.
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0: 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Pues bienvenidos, bienvenida a la mesa de mesas de hoy jueves. Jesús Ruiz, Aurora Retes y Juan Puebla. ¿Cómo están? Bienvenidos.
1: Muy bien, gracias.
0: Bienvenida. Bueno, ¿por dónde empezamos? Ahorita en el corte decía Juan, Lorenia sigue en la Ciudad de México. Lorenia Valles, pues ayer tuvo la reunión con el dirigente del PT y del Partido Verde, planchando la alianza. Sobre todo el partido, el PT, ha estado pues muy molesto y no ha dado su brazo a torcer en algunos aspectos. Aquí todavía antier me decían va a ir solo el PT, con las reservas del caso. Habíamos planeado una entrevista para hoy con el coordinador de la bancada del PT en San Lázaro, pero como se desocuparon tan tarde, pues no pudo. Bueno, en fin. ¿Comentarios, Jesús?
2: Pero Juan, aquí parece que hay buena relación entre el dirigente estatal Ramón Flores y Lorenia Valles. Yo creo que aquí no va a haber los problemas, pero pues sí, en términos generales.
0: Pero eso viene de la nacional, ¿no?
2: Sí, son problemas muy fuertes. O sea, dices, cuatro de las 17 candidaturas, 4 le diste al Verde. Y a mí nada, ¿no? O sea, entonces, ¿qué tengo que hacer para que sea tomado en cuenta? Y la pregunta es, ¿qué le ofrece el Verde? Yo sigo pensando esa pregunta y masticándola a Morena para ser tan dóciles, generosos con el Verde. Y el caso del PT, que es un partido a nivel nacional, la verdad, que no tiene pues muchísima fuerza, ¿no?, en votos propios. Caso del PT, ¿por qué no ha podido el PT negociar mejor sus candidaturas y seguir siendo pues visto por Morena? La última declaración fuerte por Morena, como algo que puedo no darle o darle, la última declaración fuerte del PT a nivel nacional de Reginaldo es: Morena está yéndose a la derecha. De hecho lo dijo, y nosotros pues somos la izquierda, ¿no?, heredera del PSUM y de todo esto, ¿no? Entonces, pues yo creo que unos lo hicieron público, sus desacuerdos, que es el caso del PT, y les fue peor, y otros nunca han dicho públicamente ningún desacuerdo, que existen en las negociaciones, hasta al grado de poner al Maloro de dirigente estatal del Verde, y les fue mejor, ¿no? Entonces ahí es donde creo que el PT no sabe pues cómo tratar a Morena y por qué a ellos no les están dando jugada, ¿no?, tan importante.
0: Jesús, ¿cómo lo has visto?
3: Bueno, la política es negociación, ¿no? O sea, no hay allí lugar a los berrinches, no hay eso que premios de consolación, ¿no? Dices, capacidad que tengas de negociar. Muchos dirán capacidad de chantaje, ¿no? Que tengas como fuerza política, como persona, ¿sí? Entonces, perdón.
0: Que te pegues más el micrófono.
3: Gracias, sí. Entonces, creo que en ese sentido ha jugado mejor ese papel el Partido Verde, en muy distintos ámbitos, ¿verdad? ¿Por qué tiene más capacidad de negocio? Bueno, pues a lo mejor tiene más fuerza de chantaje que el PT, ¿sí? Ambos partidos han sabido crecer como rémoras de Morena. El tiburón es Morena y las rémoras son el PT, son el Partido Verde, son el Partido Encuentro Social, el partido, ¿cómo se llama?, los maestros.
0: Nueva Alianza.
3: Nueva Alianza, etcétera. Son partidos que han conservado registro y todo gracias a...
2: local, ¿no?
3: A Morena, sí. Y a Morena le han servido para hacer el chanchullo de las...
0: De las mayorías.
3: De las mayorías, sí. O sea, es una cuestión de me das, te doy, ¿no? A eso, luego al tiburón se le sube, ¿no? Se le sube la soberbia y dicen, te estoy dando demasiado, ¿no? Y el otro dice, bueno, pues a ver qué haces sin mí, ¿no? Y entonces es cuando empieza ese estira y afloja, ¿no? Yo creo que es eso nada más, no va a pasar nada, se van a arreglar, ¿no? A final de cuentas, te dan lo que, de acuerdo a lo que pesas, de acuerdo a la capacidad de chantaje que tengas, ¿no? Entonces vamos a esperar. Yo no creo que... Todo es fuego de artificio, ¿no?
0: ¿Tú cómo la ves, Aurora?
1: Yo veo que más que allá más que ver una fotografía de que ellos quieren manejar de unidad, pues es obvio lo que ustedes acaban de decir, tanto Jesús como Juan Carlos, una negociación. Aquí se va a comer el más grande, se come a los pequeños, y obviamente esta fotografía de unidad, pues obviamente tienen que mandarla al electorado sonorense, de que están todos juntos, pero obviamente cada quien, hay un pragmatismo político en todos los partidos, uh-huh. Obviamente el grandote, pues es el que dicta de alguna forma las políticas o las decisiones, y el verde que sigue el segundón, y el otro el PT que se queda en la cola, pero de alguna forma hay un pragmatismo, no hay una para mí una visión programática, uh-huh, política para Sonora. Uh-huh. Hay una visión, una fotografía aparentemente de unidad, pero detrás de esa hay simple y sencillamente intereses particulares de cada partido, pero insisto, no veo una visión programática política que me convenza a mí que esa alianza realmente le conviene a Sonora seguir trabajando. Ojalá que Lorena Valle pueda demostrar esa visión programática de los tres partidos juntos para que siga gobernando esta coalición, y que realmente esa aparente unidad, que para mí es ficticia, o sea, es como se llama, pues, ¿cómo se puede decir? Publicitaria, promocional, pues para decirle a la gente que todos, que están, que la ciudadanía, que ya el GAN es de ellos, por inclusive sus propias estructuras. Yo sí quisiera saber qué más, aparte de sus ambiciones personales de cada quien, porque ahorita estás viendo que todos los diputados federales se quieren ir a estar a la casa por otra liana. Uh-huh. Yo digo, ¿y Sonora? Yo vengo de Obregón ayer, yo no vi a ninguna autoridad mandando al oficial mayor a un evento internacional de logística y de conectividad, pues la marca ni se presentó, ¿no? Uh-huh. Fue la oficial mayor, digo, sin demérito del oficial mayor, que bueno que estuvo ella ahí.
3: ¿Ya para qué? Dice la marca.
0: No, porque ya dijo que si no...
2: Se acabó.
0: Él ya cierra su carrera política.
1: Bueno, pero precisamente que la cierre bien. Era el anfitrión de la ciudad. Había gente de Argentina, de Chile... Había gente de Canadá, uh-huh, de Querétaro, del país, de la Ciudad de México. Digo, como anfitrión, pues, a eso me refiero. Ciérralo bien, digo, ya te vas a retirar. Ciérrate bien, pues.
0: ¿Ibas a comentar algo?
3: A lo mejor se sintió mal, ¿no? O sea, hay que serlo, son humanos, ¿no? A final de cuentas hay que decirlo.
2: La va a cerrar bien en educación pública. Nah. ¿Perdón? La Secretaría de Educación van a cerrar bien.
0: Juan, porque la esposa de la marca es ahora la Secretaría de Educación.
3: Sí, que vuelva a decir que es una mujer muy brillante.
2: Sí, eso sí, Pati. Sí, todos sabemos.
3: Todos los merecimientos propios. Nomás
2: digo que sigue el
3: sí, por supuesto, ¿no? No,
2: su equipo sigue.
3: Que es una negociación política, sí, precisamente. Sí. O sea,
2: y su equipo seguirá en la jugada, aunque él ya no. Sí. Pues.
3: Únicamente decir que tienes razón en cuanto dices esto de que las decisiones locales dependen estrictamente de lo nacional, ¿no? Uh-huh. Puede haber circunstancias locales aquí por las que el PT diga yo no quiero ir con la seriedad, ¿no? Por decir algo. Y que eso a nivel, pero tendrán que aprobarlo en la parte nacional, es decir, no hay autonomía ni independencia en las decisiones locales de ningún partido. ¿Okay?
2: Sí, exacto, de ningún partido.
3: De ningún partido, de ningún partido, todo es central aquí en nuestro país. Y luego, otro aspecto en esto de la capacidad que tengas o no de chantajear, el problema de Morena es que no tienen a dónde irse.
2: No,
3: como
2: porque...
3: que digan, si no me das lo que yo quiero, me voy a ir al...
2: Pues no, porque no ganas en el otro.
3: La
2: pues.
3: Única capacidad de chantaje que tengan es que decirte, está bien, pero te voy a hacer contracampaña y voy a hacer perder a tu candidato.
2: Pero yo sí creo, yo sí creo que en Sonora, yo creo que la alianza en Sonora no hay tantos conflictos. Fuera del Célida Maloro último que ha habido, de los dirigentes estatales, la verdad, internamente siempre habrá diferencias de equipos, eso ha pasado en cualquier gobierno, uh-huh, que este secretario, sí, y que si la Paloma y la Paula, o sea, todo eso siempre ha existido. Pero real, así, o sea, que tú le hables a alguien, por ejemplo, de la candidatura de Lorenia, todos están de acuerdo, los eventos han salido bien, el PT Ramón Flores va a hablar maravillas, todo, o sea, el pragmatismo del gobernador.
3: Sí.
2: Y aquí, vete a San Luis Potosí, ahí sí se están agarrando... Gallardo y el Morena, vete a Nuevo León y ve lo que está haciendo Tatiana. O sea, aquí fuera de lo de la serie, y al final hasta Fer Rojo de la Vega y Froilán en friega subieron la foto. O sea, están bien coordinados, los tienen bien. Y luego la disidencia no tiene nada de malo, al ser una alianza tan grande, o sea, a la hora buena, uh-huh, se van a cuadrar. A la hora buena se van a cuadrar porque a dónde se van, pues. Y la disidencia creo que está bien y que se haga pública, pues ni modo que un partido nos acostumbramos a la disciplina priista, pero en los republicanos tú ve cómo se agarran.
3: En todo el mundo
2: ¿cómo
3: es igual?
2: Y los mismos republicanos, o sea, ¿cuántos antitrumpistas, antimaga hay que públicamente, siendo republicano, hoy hay una, va a empezar una ruptura grande? No, es parte de de los grupos que hay y de sí, pues los partidos tienen que haber disidencias. Ahora, pues, ¿no? Nunca, estar de acuerdo o desacuerdo, o sea, también
3: no sabemos bien por la experiencia periodística, ya lo aprendimos al principio, te pueden deslumbrar los políticos, pero ya cuando agarra la onda dice, "No, no, una cosa es lo que dicen
2: y otra es lo que hacen,
3: claro, lo que piensan y lo que van a hacer y lo que negocian, eso es totalmente
1: distinto." Pues voy a seguir en la liana, oye, man, entonces dime ahorita, vete con los puestecitos que tienen, pues le llega la quincena, la treintena y me cuelgo de ministro, me voy a diputado.
2: Pero ahí está la bronca, cuando, como lo decían en México, el juego es, oye, yo tengo este objetivo de esta secretaría, puta, me desviaron de la ruta porque ahora me mandaron a ser diputado local. Ahí es donde empiezan los intereses particulares dentro de la carrera, que eso, pues, la verdad, sí, es muy humano, o sea, no, o sea, eso lo hacía el, pero había más disciplina en el PRI, pues ahí me cuadro, y aquí sí saben cómo chillar y cómo mover, ¿no?
3: Hay frases que pintan mucho, una vez, el Beltrones, como decimos, en una mesa. No me recuerdo bien a qué pregunta, pero me contestó y me dice, un político serio tiene más derrotas que victorias, uh-huh, en la carrera.
0: Bueno, vamos a la pausa porque ya nos surge Josué, son las 12:12.
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12: 2026, el centenario de la reina. Este 2026 se conmemoró el centenario del nacimiento de la reina Isabel II, nacida el 21 de abril de 1926 en Londres, en Mayfair. Tuvo el reinado más largo de la historia, 70 años y 214 días. Isabel II fue testigo de varios cambios históricos: la Guerra Fría, la llegada del Internet, las redes, atentados terroristas, una pandemia, el Brexit, entre otros. Cumplió con más de 21.000 compromisos oficiales y giras mundiales. Murió un 8 de septiembre del 2022 en el castillo de Balmoral, su residencia favorita en Escocia. Precisamente ahí, en Balmoral, donde pasó sus últimos momentos rodeada de familia con motivo de su centenario, por primera vez se abrió al público varios lugares este castillo, entre ellos las caballerizas reales. 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
14: Creo que todos están locos. Así reaccionó Anne Carson al enterarse de la decisión de la Academia Sueca de entregarle el Premio Nobel de Literatura 2026. Poeta, ensayista, traductora y profesora de lenguas clásicas, la escritora canadiense de 76 años es considerada una de las voces más importantes del mundo literario del último medio siglo. La voz que escucha el viento pulveriza los límites de la escritura al construir artefactos que mezclan la poesía con el ensayo, la crítica y el diseño de libros objeto que desafían la imaginación. Ajena a la fama, rehúye de las entrevistas, disfruta la vida discreta y evita las definiciones grandilocuentes. Las tapas de sus libros suelen describirla como alguien que dedica su vida a enseñar griego antiguo. Su obra, definida como una traducción constante, dialoga con los clásicos, aborda el deseo, emplea la ironía y valora los espacios.
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15: El mapa del mundo que usamos normalmente deforma el tamaño real de los continentes, haciendo que Groenlandia parezca gigantesca visualmente.
10: Cuida lo que comes.
15: Filete de pescado empapelado. Coloca un filete de pescado blanco sobre papel aluminio junto con rodajas de calabacita, tomate y cebolla. Agrega una pizca de sal y hornea en su propio jugo. Es una opción digestiva, libre de aceites y sumamente saludable.
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0: Las 12 con 17 minutos. Bueno, lo del político serio llamó la atención, Jesús. Por acá Luz dice, el verde tiene al tiburón para el 2030, que es García Harfuch. Es su carta de negociación. Acá el doctor Laureano nos dice, si un político serio tiene más derrotas que victorias, entonces López Obrador es un político serio.
2: Claro.
3: No necesariamente.
2: Supo reconstruirse. Como en ese sentido de estar en juego y ser relevante. No lo tumbó ni una derrota.
3: Sí, sí.
2: Y supo reconstruirse. Y es el único político que se fue de los partidos que se fue sin una mejor posición a donde se iba. No sé si me explico.
3: No.
2: O sea, es, por ejemplo, del PRD se va Morena, siendo Moreno nada en ese momento. Pero no se va porque le hayan ofrecido en otro partido 20 de... ¿Sí me explico? O sea...
0: Pero se va a hacer Morena. De su capacidad o de su arrastre.
2: Sí, por eso era muy consciente de que él iba a seguir marchando el país, de que él iba a seguir, o sea, era muy consciente de que no lo iban a detener. En ese sentido, pues supo renacer en... Y con sus errores sí aprendió, pues, ¿no? En 2005 de ser un desastre, ¿no? En lo público, al 2018 de candidato, hay una evolución tremenda de...
3: Sí, lo que quiere decir con un político es un político de carrera, porque hay políticos que son de pasadita, ¿no?
0: Sí, claro.
3: De momento.
1: De coyuntura.
3: De coyuntura, sí, gracias, esa era la palabra, ¿no?
0: Sí. Bueno, traemos en agenda, ahorita podemos volver al tema político, por supuesto, pero traemos en agenda un tema que nos toca a toda la sociedad, que es el colapso en el sistema de salud. La manifestación del personal del sistema de salud. Y por otro lado, pues el discurso, ¿no? ¿Cómo han visto estos días, Aurora?
1: ¿Lo del discurso o lo del seguro?
0: Las dos cosas.
1: Bueno, el seguro yo, obviamente, yo sí quisiera, porque lo veo en redes, que no hagamos una guerra campal entre los pacientes y los trabajadores, pues, ¿no? Tratándolo de dividir también, porque esa es la regla, dividir al paciente, de hacer mártir y víctima al paciente y hacer víctima al ¿cómo se llama? Al trabajador. Yo creo que no. A fin de cuentas, si los trabajadores se están yendo a la calle es por algo. La presidenta dijo que eran muy pocos, y que ella sí piensa que están movidos por la oposición. Uh-huh. Entonces dices tú, bueno, yo creo que los que vamos... Yo estuve con mi madre en el Seguro Social en Guatabampo, Santa Madre de Dios, o sea, es una pesadilla. Uh-huh. Había una señora que estaba quebrada, tenía 3 meses ahí la señora, pero me llamaba mucho más la atención la persona que estaba ahí, que era su hija, con una resignación. Uh-huh. La madre en un solo grito y ella en una resignación. Sí, yo, oye, qué pueblo tan fregón tenemos, ¿eh? De veras, o sea, la viejita, que será con unos 90 años, quebrada de la cadera. Obviamente, como era en agosto, el quiropráctico, no sé cómo se llamaban esas,
0: el
1: ortopédico estaba efectivamente de vacaciones porque tiene solamente uno de especialidad, al menos en Guatabampo, pues no sé en el resto del estado. Pero dices tú, bueno, yo lo que te digo, hay una necesidad real. La pregunta que yo me haría como ciudadana, viendo estas manifestaciones, yo sí les pongo adelante, yo sí les pongo, uh-huh. yo sí contesto, yo sí me meto a los chats, me encanta, yo soy mi peleonera, yo sí me meto, sí, apúntate y de este acá, porque
0: protesta.
1: A mí me toco, yo sí, sí protesto, sí, sí. Pero también, yo creo que es la misma lucha de los trabajadores que están yéndose a la calle, los pacientes pues no se pueden ir a la calle, uh-huh. porque están en las camas, ni modo que qué, me voy a dejar, aparte veo que ni sueros tienen, porque ni siquiera hay, pero bueno, pero te digo, no polarizar, ni estar diciendo que son una bola de arrastre, yo veo comentarios de mucha gente, y les pongo, yo no sé si en dónde te atiendes.
0: O sea,
1: diciéndole, pues yo no sé si serán bots, como dice la presidenta, o qué serán, pero le dicen a los trabajadores que se han ido a la calle, yo cuando fui, me trataste muy mal, eres un desgraciado, y que ahora te estás presumiendo, y que quieres pensiones, o sea, esa parte a mí sí me molesta a mí como ciudadana. Uh-huh. O sea, yo no quiero ver ni empleitados ni a los, o sea, quiero ver que los pacientes sean atendidos y que los trabajadores sean atendidos y que sea una política pública satisfactoria, comprometida con el sector salud. Ya basta de tanta promesa, pues. O sea, uh-huh. hay gente en la calle, que no son las cantidades que ellos llevan al Zócalo de 500,000 ahí acarreados otro boleto. Porque la gente no somos los ciudadanos, tú mismo, Juan Carlos, todos los días me lo dices, no crees en la sociedad civil, crees que no estamos organizados y que no podemos hacer nada. Y los entiendo.
2: No, tampoco. Eso es una inferencia. Eso se llama una falacia en lógica.
1: No.
2: Digo que los que se autodenominan como sociedad civil, que van a cambiar todo, le están haciendo el juego a ciertos grupos de interés. Nunca digo que no exista como tal la ciudadanía.
1: Eso es falacia también.
2: Claro, mira, te voy a decir, ahorita dijiste, ¿no? Hay que distinguir muy bien. Los que están saliendo a marchar, con todo su derecho, están buscando un aumento de salario. Además, hay otro problema, y tiene que ver con los sindicatos, hay otro problema, que son las malas condiciones del sistema de salud público. Son dos problemas distintos, pero hicieron una revoltija, pues es un tema de comunicación y está bien, diciendo son héroes que están yendo a marchar. No sabemos si la persona que está ahí, si está yendo por el sindicato nada más por su salario, si está yendo por las condiciones y ya metimos todo, ¿para qué? Que está bien, es parte de ellos, hacen lo mismo. ¿Para golpear al gobierno? ¿Qué hay? Pues no. Entonces, muchos están, sí, el IMSS, y son heroicos, esto. Qué bueno, muchos trabajadores son muy heroicos y es una realidad que está descompuesto el sistema de salud pública. Otra realidad es lo que están buscando y lo que le están exigiendo a Soy Robledo, los líderes sindicales que les estaban, o sea, y todo en la comunicación lo meten entrelazado para aprovechar, cuando ni siquiera hay un diálogo de nuestra parte, que sí lo hay en los medios, pero de la ciudadanía, de hablar con los líderes sindicales que están en las mesas de negociación allá en México con Soy Robledo.
1: Y entonces, por eso,
2: muchos trabajadores te dicen, oye, esas negociaciones que está habiendo ahorita, de las manifestaciones de ahorita, es de las cúpulas de los sindicatos que ni siquiera están contemplando lo que nosotros queremos. Entonces, los que están yendo a la votación de si hay aumento salarial o no, ni siquiera está representando, porque es el problema famoso de los sindicatos en este país. Pero como todo está entrelazado y es muy fácil hacer una inferencia, no estoy diciendo que no existe un problema en el sistema de salud público. Estoy diciendo que nosotros caemos en la trampa de que, ay, o sea, a ver, habría que ver bien con trabajadores que están del día a día y todo, y que te digan, yo quiero estas demandas, no las que me están poniendo el líder sindical, porque si no también están usando, no sé si me explico, están siendo garrote. Cuando se habla con los enfermeros, por ejemplo, lo que pasó en Obregón, ¿no? Cuando se habla con, nos llegan denuncias anónimas al medio, y ahí sí era preocupante porque tenían miedo de denunciar las condiciones que hay, mandan a la delegada, enfriega a la presidenta, y ya nadie puede opinar negativo. Pero dicen, luego los que salen del sindicato a negociar, que aquí tuvimos en entrevista a uno, que no voy a decir nombre porque luego no va a querer entrevistas, lo que dijo ese señor, nos dijeron en eso, no es lo que nosotros estamos exigiendo, o sea, están hablando, entonces son muchos grupos de interés revueltos y así es lo político, y suena muy bonito decir, ya se organizó toda la sociedad civil unificada, y ellos son nuestros, habría que desmenuzar el tema, ver la problemática, qué grupos de interés hay, para que lo que es una realidad es exigir un sistema de salud público más digno, ¿no? O sea, ese es mi punto, por eso digo,
3: Yo creo que reducir esto, como lo hace la presidenta, a una situación política, me parece muy perverso, porque se trata de vidas, de muerte, de enfermedad. Que es cierto esto de que los mexicanos tenemos una vocación para el martirio envidiable. O tenemos esa resignación que parte del pueblo sojuzgado, aplastado, incapaz de levantar la cabeza. O sea, es cierto. Pero nosotros como analistas debemos ver esta realidad. A la persona que tiene mal su hígado, que le dicen tienes que tener este tipo de tratamiento, tienes que tener esta intervención quirúrgica, ¿no?, urgente, pero que vaya y que te digan te la vamos a programar para dentro de 8 meses, ¿no? Uh-huh. ¿Verdad? Eso la verdad es que es jugar con el dolor que significa la enfermedad en toda familia, en toda persona, y con su vida. ¿Sí? Uh-huh. Luego, cuando se reduce esto a un pleito de intereses, como quiere hacerlo ver la presidenta, es la verdad, me parece muy insensible ante el dolor humano. Es verdaderamente tragedia. Y uno lo... basta con irte a parar al IMSS. Cuando recién empezamos, a uno lo mandan a los hospitales a hacer reportajes, que ¿sí? empiezas como reportero. Y vas y conoces un mundo allí, ¿no? Que visto, leído desde fuera, oído, visto en la televisión, no alcanzas a entender la tragedia más que estando allí en el lugar. Uh-huh. Entonces, es tragedia humana lo que sucede en la salud. En el sentido general, ¿podremos verlo como una cuestión de política pública? Sí, o sea, obviamente sí es un problema de gobierno. ¿Podemos verlo como un juego de intereses? Sí, sí los hay.
2: Está entremezclado.
3: Sin duda, pues, pero todo eso.
2: Hay que hacer la división de qué es qué, pues.
3: Todo eso. Si un líder nacional orienta eso hacia un problema nada más de cuestión de política, me parece realmente perverso.
2: Porque ¿y qué han hecho los líderes sindicales en otros rubros? No hablo del de salud.
0: Los líderes sindicales,
3: los que quieras, todos.
0: El del seguro social es dueño de Afores.
2: Sí, también, pues.
0: Es diputado.
2: Es a lo que voy.
3: Cuando
0: y Mario Villalobos aquí, el eterno líder sindical.
2: Sí.
0: El eterno.
2: Y luego, ¿qué sacan? Ellos son los que sacan, a través de esa movilización que parece
3: no,
2: la sociedad civil,
3: empresarios
2: sacan
3: que su diputación federal.
2: Pues, o sea, es a lo que voy, pues. ¿No?
3: Cuando, o sea, los empresarios que lucran con la corrupción, que se coluden con
2: y ahí andan movilizando
0: la
2: marea rosa del INE porque perdieron poder. O sea, esa es a lo que voy con eso de sociedad civil. Eso es lo que quería decir. Perdón, ya explicar.
18: No se vaya. 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
27: El enojo llega rápido, una respuesta cortante, un correo que molesta, alguien que llega tarde. Y en segundos ya estás diciendo algo de lo que luego te arrepientes. Hoy te propongo ver el enojo como un mensajero. Te está avisando algo, un límite que alguien cruzó, una necesidad que estás ignorando, una expectativa que nunca dijiste en voz alta. Cuando lo escuchas, en lugar de obedecerlo, puedes responder con claridad. Primero nombra lo que sientes. Estoy enojado. Luego pregúntate, ¿qué necesito aquí? Y después habla. Esa secuencia sencilla te devuelve el control. Responder desde la calma es fuerza porque eliges el efecto que quieres tener en los demás. La próxima vez que sientas enojo, escúchalo antes de actuar.
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6: Existen personas que sin necesidad de chupar sangre logran drenar por completo tu energía y vitalidad en cuestión de minutos. Son seres negativos, envidiosos, criticones y quejumbrosos, que se alimentan del drama y las emociones ajenas para sentirse mejor. Identificarlos a tiempo es vital para proteger tu salud emocional y la de tu familia entera. Enseña a tus hijos a reconocer estas actitudes desde pequeños, a poner límites sanos y firmes y alejarse sin culpa de todos aquellos que les quiten la paz en su corazón. Recuerda que cuidar tu entorno y el de tus hijos es también una forma profunda de amor propio. Rodéate de quienes sumen luz. 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
0: Son las 12:32. Dice Cintia, yo como ciudadana, antes de como periodista, me solidarizo porque es algo que a mí, mi familia y amigos les pega el sistema de salud tan jodido. Y bueno, nos pega aún más a quienes tenemos familiares médicos que trabajan en el sector salud y ellos están en riesgos. Todos deberíamos estar protestando, más aún por lo caro de los seguros. Híjole, sí,
1: uy, sí, otro tema, sin duda. Otro tema.
0: Necesitamos, dice Marco, que el trabajador se manifieste y no dividir. No pueden ir todos, ya que los correrían. Así y van los que están libres. Los sindicatos sabemos que están con el gobierno. Así es. Gilberto Otero, el primer signo de pobreza de un país es la salud. Luego acá no tenemos un nombre. Buenas tardes a la mesa. Los gobiernos destruyen lo construido para construir algo nuevo o lo que ellos piensan que es mejor para la gente. No. Conoces la mejora continua, dice el señor Torres. Y Lázaro, todo movimiento de protesta que hay en el IMSS es por el aumento del salario. Apuesto a que cuando acepten el aumento salarial ya no van a salir a la calle por el desabasto del IMSS o la falta de insumos. Bueno, híjole, es que por todos lados, pues, muchos médicos, mucho personal de la salud llevan sus recursos, llevan con sus propios recursos. Yo recuerdo, por ejemplo, en tiempos del COVID, que les daban en el seguro unas batas que parecían gasas para el COVID. Entonces, sí. los médicos que estaban en primera línea, el personal, sí, de salud que estaba en primera línea, pues tenía que ir con sus recursos.
2: Sí, sí, hasta la fecha, ¿no?
0: Y muchos van con sus
2: gasas, con todo.
0: Con sus aparatos, con sus aparatos.
3: Y lo repito, los políticos juegan con el score. Ven las encuestas y dice, apenas el 10% tiene una opinión negativa de salud o se preocupa por el tema de salud. Con eso juegan, ¿no? Sí. Si fuera al revés, si fuera el 50-60%, sí,
2: eso sería lo primero.
3: Ahí le meterían primero, antes que hacer una cárcel aquí.
2: Que está ligado
3: a. Que van a hacer una cárcel, sí, nueva. Sí, así es. Que es muy necesaria, sí. Pero digan, discúlpame, ¿qué es más urgente? Hacer un nuevo hospital.
1: Así en el ISSSTE.
3: Por donde la gente sufre, muere, ¿dónde está? O hacer una cárcel para que estén, a final de cuentas, mejor atendidos los presos, porque de eso se trata, o darle capacidad al sistema penitenciario. No estoy minimizando, es muy importante. Es muy importante. Pero.
0: Pero bueno, también, como, y es algo que comentábamos ayer en la mesa, Tirso Amante concretamente lo decía, como sacamos a la gente de la cárcel, que no tiene por qué estar ahí la señora que robó un chicle.
2: Sí, sí, es, sí. Sí.
0: También ahí hay mucha deficiencia.
1: Pero sí, también no, está pero la cárcel preventiva no oficiosa, que ahorita el catálogo aumentó.
3: Exacto. ¿Me entiendes? Es culpa del gobierno.
1: Es culpa del gobierno, man. Tiene saturadas las cárceles. Por esa situación de la cárcel preventiva no oficiosa. O sea, entonces tú, oye, ¿ahí qué haces? ¿Ahí qué haces? Pues, o sea, y otra cosa, es que, bueno, es tan hábil y tan expedito, la justicia aquí, ¿de dónde, pues? Ahí te
2: robó
1: el gancito.
2: Ese sería mi mayor crítica cuando fue la reforma del Poder Judicial. Los ministerios públicos también son un desastre, la dificultad, las fiscalías, y nos enfocamos nada más en el Poder Judicial, pero habla de una cultura, que la decía ayer Tirso, que creo que va relacionado a lo de salud, donde, por ejemplo, el sistema de salud en México público es un desastre, es lo peor que ha pasado en la historia, Morena es el demonio, lo ha hecho pésimo, todo, en el tema de salud y educación, pero hay poca prevención. Al no haber prevención, pues la gente ya llega en sus últimas. Y pues si lo ves electoralmente, lamentablemente, leyéndolo así, aunque sea inhumano, ¿no?, y sea perverso, pues a cuánta gente realmente le afecta, ¿no? O sea, el mexicano pues aguanta con las enfermedades porque no hay prevención, no tenemos la cultura, y no hablando de la gente que tiene recursos, sino en general hasta los que tienen recursos del chequeo anual, que en otras sociedades, y queremos ver, no digo que más avanzadas, pues es común el chequeo anual, ver las revisiones, ir a tus citas médicas con constancia, ¿no? Y aquí, pues como también nos vale y juegan con ese score, como dices, pues ya que llega.
3: Discúlpame, Juan, pero si la gente fuera con esa constancia que se pedía,
2: no hay.
3: ¿Dónde se iba a atender?
2: Pues? No hay, pero tampoco hay cultura de la prevención, pues. No, o sea, estamos en los
3: Pero también el gobierno dedica el 2% del presupuesto diabetes, va dedicado a prevención, ¿sí?, y no lo aplican.
2: Sí, eso es otro tema.
3: Es puro rollo.
2: Entonces, si tú no tienes el recurso para lograr, porque esto es un problema más grande el recurso para que nuestro sistema de salud sea bueno, pues métele a prevención, ¿no? ¿Por qué? Porque ¿de dónde empieza todo? Pues si tienes una sociedad hipertensa, con mayor obesidad, pues todas las enfermedades vendrán eventualmente, y te será más caro. Es como, entonces, pero no tenemos cultura de la prevención, no hay una inversión en prevención, no tenemos el recurso para solucionar las crisis, entonces estamos en un círculo totalmente vicioso, similar al del sistema de justicia.
3: Pero pues, cuando un gobierno que tiene un problema de crisis hace las cosas desde caprichosas, ocurrencias, como la que van a hacer ahora con el Sistema Universal de Salud a partir de enero. No se nos olvide.
1: 500, ¿cómo se llaman esos? Consultorios, ¿perdón? Son consultorios, ¿no?
3: Sí.
1: Sí, para atender.
2: Pero Jesús, la ruta de la salud no sirve de nada. Porque ir a tocar una puerta, por ejemplo, lo que han hecho, lo que tú dices de las ocurrencias que se les ocurren, claro, no sirve de nada. Porque ir a tocar una puerta, o sea, a mí mi mayor problema con Morena, desde que gobierna, es que perdieron la idea de focalizar y medición en los programas a largo plazo, y se empieza a notar. ¿Por qué? Una ruta de la salud sin focalización, o sea, sin un sentido de ve y toca estas puertas, porque los datos te dicen que esta gente es la más afectada y todo, no sirve nada, porque de aquí a que vuelvan a tocarte la puerta, capaz si ya te dio esto, lo otro, cáncer, ya te moriste. Entonces, una ocurrencia, tocan una vez, exacto.
3: Es como aquello que hicieron en el programa, que obviamente no iba a funcionar.
2: Igual
3: cualquiera con dos dedos frente lo dijo. Vamos a hacer ahora el programa, no funcionó la farmaciotota, vamos a hacer ahora el servicio telefónico, ¿sí?, de medicamentos. Uh-huh. Cualquiera que te falte, no te dieron la receta, habla. Taca esa, y ahí vamos a ir. Entonces dice uno con dos dedos de frente, ¿para qué fregos hacer eso? Mejor pon los medicamentos de una vez en la farmacia, pues, sí, si lo tienes. Sí. Ah, no, pero se trata de que la gente coma de mi manita.
1: Así es.
3: Ese es el régimen.
2: Y luego está todo el pleito que hay de quienes tenían las concesiones, de los medicamentos que entregaban. O sea, ahí es donde empieza lo oscuro de toda la política pública. ¿Quiénes se enriquecieron? Es lo que ellos dicen, ¿no?
3: ¿Y quiénes se siguen enriqueciendo?
2: Por eso, y ahora quiénes son los que están de ese lado, pero tienen menor capacidad para surtir. Pero que no nos hagamos, güey, es quienes hicieron los negocios de las farmacias con el Seguro Popular y o sea, aunque funcionaba mejor, pues mínimo, ¿no?
3: Sí, por supuesto.
2: Pero de ahí viene el problema, pues es como el aeropuerto, o sea, simbólicamente no voy a dejar que estos que se han enriquecido se enriquezcan, pues los tuyos lo han hecho peor, no sé.
3: Pero deja que la gente, para terminar la idea, lo que viene a partir del próximo año, ¿sí?, que es una verdadera estupidez, de que al mismo sistema de salud que está como este que están saliendo los propios enfermeros a decir, a ver, no me pagan bien, pero aparte no tengo gasas, no tengo nada, pues, para atender a la gente, ¿no? Porque eso es cierto, ¿sí? Eso es cierto, indudablemente, de que tienen esas carencias. Ahora le van a enviar más gente a ese mismo sistema, pues.
2: Uh-huh. Sí. Sí, pues.
3: O sea, éramos muchos y parió la abuela, dice.
1: No,
3: ya, dicho,
1: pero no oyeron,
3: ¿no?
1: a Mario Delgado, lo que dijo, que ahora los maestros precisamente les van a dar cursos de auxilios para la salud.
3: No, a los maestros, sí, para que los
1: atiendan. Bueno, de alguna forma preventiva, ahí sí te lo acepto.
2: Sí,
1: o sea,
2: sí,
1: de alguna
2: sí,
1: forma
2: sí.
1: Que haya una
2: es que cultura
1: preventiva en las familias y en los chamaquitos, pues, que le digan. Pero, por ejemplo, tú, el que entrevistaste ahorita, ¿por qué no se murió la asociación y por qué está vivo y está, gracias a Advento Saludable? Porque fue prevención.
0: Pues sí.
1: Fue la prevención la que lo salvó a este señor.
0: Exacto.
3: ¿De qué, perdón?
0: De cáncer de mama.
1: De cáncer de mama, un varón. Yo dije, cuando te estaba oyendo, dije, cáncer de mama, un varón, ¿qué es eso?
0: Sí, es que...
1: Pero ahí lo explicó perfectamente el señor. ¿Pero qué fue? Lo que decía.
0: La prevención.
1: La prevención. Sí. Básica.
0: Exacto. Lo que pasa es que, pues, desafortunadamente... cada gobierno intenta descubrir el hilo negro.
1: El hilo negro. Sí.
0: Eso es lo que intentó López Obrador cuando quitó el Seguro Popular. Seguro Popular, Jesús, tú y yo teníamos un programa hace años.
3: ¿Sí?
0: Todos los testimonios que nos llegaban de la gente que agradecida por el Seguro Así Popular, es. Estaba funcionando bien.
2: Sí, sí.
0: Ahora,
2: sí.
0: Sí, las tranzas que se hacen con la compra de medicamentos. De acuerdo.
2: Sí, se persigue, exacto.
1: Castígalos, de acuerdo,
0: así
1: sí.
0: Es. Pero se siguen así.
2: Sí, nomás cambió de gente.
1: Pues, sí, sí,
3: destruyeron lo que funcionaba y que porque la corrupción no hicieron nada mejor y la corrupción sí. Se llevó a lo peor.
2: Si lo hubieran hecho, todavía si lo destruyen. Para hacer algo mejor, pues todavía. Pero sí, ahí están el gran problema de este gobierno. Salud pública, educación pública. Van a cargar con eso y el problema es que si no se van y no lo mejoran, pues la infraestructura va a estar peor y los Ocaranzas van a salir a millones y lo que pasó en el hospital de Durango que murieron niños y van a salir a millones y, es que y ellos tenía y razón, ellos tenía ellos razón centralizaron ellos
3: el
2: centralizaron
3: problema
2: la salud.
3: País es la corrupción
0: pero no la desterró,
3: la hicieron peor,
0: pero la hicieron peor. Sí, y son las 12:42, es la pausa nacional.
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19: El último parte médico reportó que la evolución del Papa León XIV transcurre con normalidad. El pulmón que le operaron se recupera bien y el pontífice retomó parte de su actividad laboral desde el hospital. El depuesto presidente venezolano Nicolás Maduro y su esposa Cilia Flores se declararon no culpables de los nuevos cargos de conspiración para cometer torturas que le imputó la Fiscalía de Estados Unidos la semana pasada. El presidente de Rusia, Vladimir Putin, constató la reanudación de los ataques ucranianos a las refinerías rusas, pese a la tregua energética anunciada por el líder estadounidense Donald Trump, a la que tampoco se sumó Moscú. Informó Cintia Dávalos. 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
0: Son las 12:45. Bueno, ya estamos en la recta final de la mesa de mesas de hoy jueves. La política local, muchachos, muchacha. Ya en la semana estuvo aquí el Borrego, que ha estado en la agenda o volvió a la agenda política. Hay más renuncias en el PAN.
2: Así es.
0: Bueno, en fin.
2: Es el reacomodo, ¿no?
0: ¿Cómo evaluamos esta semana o lo que va de esta semana ya casi terminando en la parte política? ¿Hay algún movimiento importante? Además de...
3: De la temporada de chapulines.
0: Sí, de la temporada de chapulines.
2: que aumenta, ¿no? O sea...
3: Sí, pues temporada alta de chapulines, pues. ¿No?
2: Pero yo creo que en las reglas así políticas ya cambiarse de partido... Y que lo promovió también no, el mismo López Obrador, o sea, ya no significa, normal, exactamente, sí. Y antes sí era...
3: Como antes era un pecado,
2: sí.
3: Antes era un pecado que un funcionario de gobierno al mismo tiempo fuera dirigente partidista.
1: Sí. Así es.
3: Y eso ya tenemos que acostumbrarnos, tenemos el gobernador que es presidente del consejo.
1: Así es.
3: Tenemos
1: así
3: una secretaria de comunicación que es presidenta de un partido, tenemos, o sea, y yo digo que bueno, porque era simulación, ¿eh?
2: Sí,
3: o sea, la verdad que era así, nada más que... En ese prurito que teníamos y que, ¿no? En ese purismo, entre comillas, que era muy corrupto, pero que no se vea, ¿no? Pues, o sea, digo que bueno, pero ya después que nadie se queje, ¿no?
2: Que sí se ve ahorita el ánimo en Sonora muy dividido entre grupos, o sea, deja tu partido, son los mismos, son grupos políticos o grupos empresariales que están moviendo sus fichas para ver cómo quedan mejor colocados en el 27. Y aquí, ¿qué se hizo notar? Yo pienso en Sonora, que están todos revueltos, entonces entra el PAN de este grupo y su grupo, entonces yo me voy para acá y el que de este grupo entró para acá, entonces la puerta de salida, muy aldeano en el sentido de conflictos de hace 20, 25 años.
3: Sí, claro.
2: Entonces, pero son los mismos, mi crítica es... Son los mismos actores políticos de cuando yo era adolescente. Uh-huh. O sea, seguimos hablando, los estimo, algunos de ellos, para algunos han hecho buen trabajo, pero seguimos hablando del Borrego Gándara, de López Caballero, de Célida López, de Eduardo Burs, de Guillermo Padre. Seguimos hablando exactamente en el caso de la oposición. Y en el caso de Morena, me parece, lamentablemente, terminaron siendo los mismos actores políticos desde que hicieron campaña hasta ahorita, en 2018. O sea, Lorenia Valles, Célida López, entiendo Lorenia porque va en una carrera hacia arriba, ¿no? Que es común del Senado, pero pues por ahí Célida y los nuevos nombres hasta ahorita, pues pareciera que no hay claridad de, sí. De que también van emprendiendo su carrera y se me hace bien que no los lancen de primera.
3: Yo creo que sí hay una auténtica vocación en el gobernador Durazo por impulsar a jóvenes, ¿no? Y todos los gobernadores, todos desde que yo recuerdo, han tenido el sueño de decir yo voy a construir una nueva generación política, ¿no? Que termina en la nada, es la verdad. O sea,
2: o algunos salen peores que otros.
3: O algunos salen peores y si los vemos así a la distancia, quizás la más exitosa sea la de

0: se fue con el Toño okay. de ese equipo.
1: Pero este...
0: Bueno, de los jóvenes de Padres sí hay uno que otro, o sea, Juan González en su momento, digo, no era padrecista, pero de ese PAN, ¿no?, que se impulsó, uh-huh. Hay unos en Morena, por ahí.
2: El Güero Nieves.
1: Pues sí, pero están en Morena, pues.
0: Algunos, sí.
1: Sí, sí, hasta me refiero que en ese, en el PAN, no están, ¿no? Sí. Y luego ahora este creo que tiene la oportunidad y no creo que la vaya a desaprovechar porque sería tirar el discurso. Yo creo que los va a meter a las diputaciones el gobernador.
0: Sí, la locales que, y federales dependiendo.
1: Diputadas federales y locales, yo creo que sí, o sea, este...
2: Sí, Paloma, Paulina, sí, este... Sí,
1: no, o sea, los jóvenes.
0: Froilán, a ver qué pasa con Roberto Bradillas.
1: El muchacho este que está...
2: El joven del Verde.
1: Ajá, sí, o sea, esa pudiera ser que...
0: Rojo. Que se hizo un equipo muy, muy, muy diverso, ¿eh? Porque tú ves de dónde vienen esos jóvenes, vienen de distintos lados, o sea, no fue un bloque, o sea, fue reclutando como... Pues Froilán venía de allá, pues trabajó con los priistas, ¿no?
1: Venían
0: de allá,
1: del PRI,
0: pum, o sea, otros venían del PAN, otros eran uh-huh. amigos de amigos de no sé quién, otros eran... Sí, sí, fue bastante plural. Pero fíjate, es el problema de Morena. ¿Dónde están los luchadores de Morena desde su fundación, jóvenes? Pues en puestos... La verdad, no digo irrelevantes porque cada quien es feliz donde está, pero ahí los ves talachándole sin oportunidad de candidaturas, ¿no?
1: Claro.
0: Y muchos de ellos marcharon y de la izquierda y estudiaron sociología en la uni o obradoristas de siempre, y los demás que no vienen de esa formación son los que han tenido exposición con el gobernador, porque en el fondo el gobernador, por más amigo que sea de López Obrador, tiene una mentalidad de la política, digamos, no quiero usar adjetivos tan simples, pero... neoliberal o pragmática si se quiere ver mejor, ¿no? O sea,
1: si López Obrador era igual.
0: Pues sí, pero Andrés Manuel sí transmitía, incluso en su equipo.
1: Ah,
0: ¿no?
1: Bueno, en el rollo sí, pues.
0: Pero
1: sí.
0: Pero Alfonso Nies, o sea, no ha sido necesario, pues su tipo de hacer política ha sido pragmatismo. De hecho, pues a la clase empresarial, pues este Ficosec, ¿no? Ha hecho alianzas ahí, o sea, sí me explico, ha sido sí. un poco a los de la izquierda, el ala fuerte. No se les ve encumbrados, o qué personaje de esa ala, desde que Alfonso es gobernador, tiene mucho juego, ¿no?
1: No, es
0: andan
1: que...
0: Andan en puestos relegados, o por ahí en otras...
1: Lo que pasa es que, a ver, es la misma
0: Wendy Briceño.
1: Es por la misma formación.
0: Y mira, Wendy, ¿cómo le fue?
3: Mira, Wendy, ¿cómo le fue?
0: O sea, en esas negociaciones, no digo que sea culpa al gobernador, o sea, en esas negociaciones.
1: El activista universitario, que era el que nutría la izquierda, esa que dice fundadora, y esa izquierda vieja, etcétera, leyó muchos libros que lo invitan a ir contra el establishment, ¿no? Y son muy latosos. Entonces, es muy difícil trabajar con ellos. Entonces, cuando se formó Morena, que quedó en manos de
0: la primera generación morenista, que no pasó por el bien por el PRD, es Claudia Sheinbaum y sus amigos, pues.
1: Sí, no, me refiero aquí localmente, localmente, ¿no? Entonces, ellos formaron, ciertamente. Esa izquierda de la universidad fue la que le dio...
0: Sí.
1: Pero... les pusieron al gobernador en ese tiempo, como que era diputado federal, creo, ¿no? Vino a presidir aquí Morena, y quien realmente financió y operó Morena fue el que fue gobernador de Baja California,
0: uh-huh.
1: Bonilla.
0: Bonilla, claro.
1: Él era el que venía aquí, el que le metía el billete y es el que las mandaba a cantar en un principio. Luego vino ya el actual gobernador y la formó a sus usos y costumbres.
0: De hecho, yo no encuentro
1: Perdón, y empoderó a nueva gente, y muchos de esos no están hechos a la política priista, pues,
0: sí,
1: ¿no?
0: Sí, sí. Uh-huh. Es entonces que yo no encuentro actores así de izquierda, así radical en Sonora hoy, ¿no? Yo sé que en el 68 podemos sacar nombres aquí, don Ángel Verdú, otros, ¿no? Que había, uh-huh. el mismo don Jesús Zambrano, pero así no encuentro...
1: No, claro, se fueron al PRI, estaban Miguel Ángel Murillo, estaba José Encarnación Alfaro, todos sí. esos eran de la izquierda ruda sí. en los años
0: sí, pero
1: 70,
0: de
1: 60.
0: Posterior pues en se fueron esta Morena, a partidos. Pues Wendy, es más, y además más progresista, o sea, una izquierda más progresista, menos así de batalla cultural y así, o sea, no, en Sonora, de hecho, por eso, ahorita estoy pensando, el PT, que sería un partido que históricamente representa más eso, pues Ramón Flores no es así,
1: ahora,
0: y Ana Karina no es así.
2: ¿Dónde quedó recordar, Jaime Moreno del PT original?
1: Hay que recordar también que antes de Moreno estaba el PRD y encuadraba mucha de esa izquierda, ¿no? Y mucha de esa izquierda se vio luego con López Obrador, sí. unos... se quedaron en
0: que eran los famosos de la nueva izquierda.
1: Sí, sí,
0: que claro. era una izquierda centroizquierda.
1: Había mil tribus, ¿no?
0: Sí.
2: Y ahora tribus. Y ahora son
1: el Foro Sol,
2: el PRD original y macizo.
1: y macizo.
0: Pues aquí en Sonora.
2: ¿Y macizo en Sonora?
0: Sí, pues sí. Carlos Navarro y
1: pues
0: y los priistas, no, no es cierto, y otros.
1: Volviendo al tema, estará por

0: Verse si el gobernador ya queda para sí, ¿no? Las posiciones de todos los diputados y empodera esa nueva clase que él decía, ¿no? De
1: Que yo
0: los
1: creo que sí las
0: políticos.
1: va a empoderar y vamos a ver las listas en las listas de pluris, porque la formación política, yo soy joven, pero a mí una idea que me desespera es la idea de es joven, o sea, las acciones afirmativas son importantes, pero por ser joven no va a ser bueno, pues, ¿no?
2: Igual
1: O
2: que por
1: sea,
2: ser mujer.
0: ser mujer.
1: exacto. O sea, entonces necesitas darles una preparación,
0: Por
1: ¿no?
0: supuesto, sí.
1: Pues que tienes que estar en lo legislativo, ver cómo funciona, luego en el ejecutivo un rato y luego ver para qué es bueno, ¿no? Porque no tiene nada de mal, para eso están divididos los poderes, que por eso luego los pluris nos enojamos, pero tenían esa lógica, ya que la hayan usado para el fuero es otra cosa. La lógica es tus mejores legisladores de tus partidos que estén ahí para que den seguimiento a iniciativas y las comisiones se reparten para que el que sepa de presupuesto esté en la de Hacienda, para que el
0: Exacto.
1: que sepa, pero pues la gente luego nos... Bueno, pero el punto es que el que es buen legislador no por eso va a ser buen gobernador. Y el que es buen
2: Claro.
1: gobernador puede ser... Yo me acuerdo
0: Regularmente
1: gente
0: regla,
1: que
0: ¿eh?
1: te dice, tuve que pasar por el Congreso, ¿no? Que después llegó a ser alcalde o algo, como lo peor del planeta, porque me choca estar escuchando, soy un hombre de acción, escuchando discursos y leyendo iniciativas. Y hay gente que dice, no, en el Ejecutivo a mí me fue mal, y los ves lucir en el Parlamento de una forma, pues tienen toda la luz, ¿no? Y eso luego no lo entendemos, pero
0: Sí.
1: hay que ver dónde cada quien aporta más, ¿no?
0: De acuerdo.
2: Pues ya nos vamos. Les aprecio muchísimo
0: Muchas
2: su tiempo.
0: gracias.
2: Muchas, muchas gracias y
3: Gracias.
2: gracias al gran
3: Saludos a
2: equipo de
3: todos.
2: Radio Fórmula Sonora. Hasta mañana.

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4: Trabajadores de distintas instituciones de salud se manifiestan en el Congreso del Estado, donde se realiza una protesta para exigir mejores condiciones laborales, insumos médicos, un nuevo sistema de pensiones y aumentos salariales. La marcha comenzó alrededor de las 8 de la mañana y partió desde la Plaza Emiliana de Zubeldía frente al Museo de la Unison hasta el Congreso del Estado y Palacio de Gobierno. Un total de 230 elementos de la Jefatura de Policía Preventiva y de Tránsito Municipal en Hermosillo participarán en el operativo de seguridad vial para L'Étape by Tour de France, que se realizará por primera vez en la capital sonorense el próximo domingo 18 de octubre, en acciones para proteger a los ciclistas y a quienes transiten por las vialidades. Sergio Valdés López, director de Tránsito Municipal, informó a través de un comunicado que las tres modalidades partirán alrededor de las 6:30 horas del Parque Madero, con distancia de 30, 67 y 120 kilómetros, cuya organización prevé reunir a más de 1,000 ciclistas locales, nacionales e internacionales.
5: Para Radio Fórmula Sonora informó Carolina Lucero.
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12: Los canguros no pueden caminar hacia atrás debido a la rigidez estructural de su cola y patas traseras tan largas.
11: La importancia del saber.
13: El hielo seco no se derrite, sino que se convierte directamente en gas en un proceso llamado sublimación química natural.
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16: Muy buenas tardes. Tenga usted muy buenas tardes. Sí, claro. Es la 1 en punto, pero en punto tiempo del Centro de México. Usted puede ajustar su reloj. Y yo soy Joaquín López Dóriga, transmitiendo para usted con mucho gusto, como todos los días, en vivo. En vivo desde la Ciudad de México para toda la República Mexicana a través de 97. Sí, estamos transmitiendo, como siempre, a través de 97 estaciones de radio en todo el país y en otras 30 estaciones de radio más en Estados Unidos para nuestros paisanos.
17: A quienes besamos y abrazamos en California, Arizona, Texas, Nueva York, Illinois, Georgia, Utah, Kansas, Oklahoma, Carolina del Norte y del Sur, Tennessee, Oregon, Colorado y Florida. Y en Telefórmula Estados Unidos a través de las cadenas Xfinity Latino y Latino View. Y en Telefórmula estamos en Easy Canal 121, Sky Canal 157 y 1157, Total Play Canal 161, Mega Cable Canal 153 y en Dish nos encuentra en el 354.
16: También estamos para todos ustedes en YouTube, en radioformula.mx, en lopezdoriga.com y en Instagram. ¿Y hoy?
17: ¡Hoy es viernes, chiquito!

0: ¿Y entonces?
1: Y entonces hoy es jueves 15 de octubre del año 2026. Han transcurrido ya 288 días, faltan 77 y termina este año. Corre la semana número 41.
0: ¿Cuántos días dices que faltan para que se acabe el año?
1: Ya, Joaquín, 77 y se acaba el 2026.
0: Pues ya se acabó.
1: Ya, prácticamente. Sí.
0: Bueno, sí, hoy es 15 de octubre. Estamos ya luego el Día de Muertos, a finales de mes. Luego pues, corre ya noviembre, el 20 de noviembre, y las posadas. La Virgen de Guadalupe y las posadas. Y se acabó. Bueno, pues hoy es santo de quién me decías, Laura.
1: Hoy estamos festejando, Joaquín, Antíoco, Agileo, y es día de Teresa de Jesús, Santa Teresa de Jesús, o conocida también como Santa Teresa de Ávila.
0: Bien, pues voy. Teresa, muchas felicidades hoy en tu santo. Oye, sí, Santa Teresa de Jesús, muchas felicidades. Tu mamá, Oscarito, María Teresa Arán, la señora María Teresa Fernández, María Teresa Uriarte de la Bastida, María Teresa Jiménez, María Teresa, bueno, Teresa Alarcón, Teresita Alarcón, Tere Bermea, Tere Mora, Tere Solera, allá en Banorte, Tereso Medina Ramírez, el secretario general de la CTM, Tereso, muchas felicidades, hoy es tu santo. Tere Soler, también es tu cumple hoy, felicidades, hoy es cumpleaños de Jorge Campos, muchas felicidades, Jorge, qué personaje, y felicidades del periódico financiero. Lo fundó Rogelio Cárdenas hace 45 años. Muchas felicidades. Y si todo esto es hoy, Laura, nos quiere decir de qué va a ser santo mañana, ya viernes. Vamos a por él. Y 16 de octubre.
1: Mañana, Joaquín, vamos a festejar a Margarita, Galo y Florentino. Muchas felicidades adelantadas.
0: Bien, pues voy a ir contigo porque esto es algo de lo más importante que ha ocurrido y que está ocurriendo hoy en México y en el resto del mundo, con mucho, que es muchísimo de todo lo que usted leerá y escuchará mañana por la mañana, y muchísimo de todo lo que usted leerá, escuchará y verá esta tarde, esta noche. Vamos ahora en el correr de las próximas horas. Israel Alave, el Seguro Social, ¿qué pasó?
2: ¿Qué tal, Joaquín? Muy buenas tardes. Y ante el rechazo de la mayoría de los trabajadores del Instituto Mexicano del Seguro Social al planteamiento del gobierno de aumento salarial, la presidenta de la República, Claudia Sheinbaum, dijo que su gobierno hará un nuevo planteamiento, pero dentro del rango de lo posible. Por ello, Joaquín instruyó a la directora del Instituto, Zoe Robledo, a que explore todos los ofrecimientos posibles para que de esta manera pues se pueda dejar tranquilos y otorgarles beneficios a la clase trabajadora y de igual manera mejorar el sistema de salud de nuestro país. Adelante, Joaquín, y por supuesto el detalle más adelante.
0: Gracias, gracias por tu reporte. Y ven contigo, Andrea Meral, las reacciones.
3: Muy buenas tardes, Joaquín. Hoy inicia la renegociación al salario de los trabajadores del Instituto Mexicano del Seguro Social, luego de que el día de ayer la votación fuera por el no al aumento del 6.8%. Hoy el sindicato reconoce que más del 60% de los trabajadores, de los 470 mil, salieron a las urnas. Los detalles te los platico más adelante.
0: Gracias. Y Francisco Villalobos, a la carga hoy, lo que dijo Trump, ojo.
4: En plena recta final rumbo a las elecciones de medio término, Joaquín, Donald Trump afirma una vez más de que los cárteles de la droga controlan a todo México y que se lo dijo a la presidenta Sheinbaum. Esto lo dijo en varios meetings de campaña en Alaska, Nebraska y Arizona. Lo invitan a hacer campaña para sus candidatos, pero acaba hablando de México, Joaquín.
0: Y no solo eso. Dijo Trump ahí en los jardines de la Casa Blanca que la ofensiva contra los cárteles mexicanos aún no ha comenzado a gran escala por tierra, pero aseguró, ojo, que las acciones están en marcha. Esto es una vergüenza, Mar Almeida, no cabe duda, los amigos Justicia y Gracia. Francisco Garduño, el responsable de la muerte de 40 migrantes encarcelados, encerrados allá en un penal migratorio de Ciudad Juárez, ¿sabe qué? Lo disculpó un juez, lo exoneró un juez y bastó con un perdón usted. No cabe duda, la justicia a la medida de la política. Te escucho, Mar.
5: Ha sido un proceso muy doloroso y no podemos darles el privilegio de que se quede así, afirma Cecilia, hermana de uno de los fallecidos en el incendio en Ciudad Juárez, donde murieron 40 migrantes, los rescata Beatriz Guillén en El País. Joaquín, los familiares se inconforman ante el perdón otorgado a Francisco Garduño. Más adelante el complemento de la información.
0: Gracias, Irán Salas, Fórmula Chiapas. ¿Quién cayó?
6: Joaquín, fue capturado Humberto Javier alias La Greta, el persona que después de haber sido detenido el pasado 25 de septiembre en el municipio de Suchiapa, fue entregado por la policía municipal a un grupo armado y que esto derivara en la detención de 21 personas, entre ellos el director de la policía municipal y el alcalde en funciones por el delito de evasión de reo. Además, Joaquín, fueron desmanteladas sistemas de vigilancia que alertaban de los operativos policíacos, Joaquín.
0: Gracias, van contigo, David Galván. Ahí viene otro que podría ser huracán justo en la misma ruta. No hay antecedentes de tres fenómenos, tres huracanes en la misma ruta, costeando todo el Pacífico mexicano, uno detrás de otro.
7: Joaquín, el Servicio Meteorológico Nacional mantiene el monitoreo sobre los efectos que tendrá en el territorio nacional la interacción de tres fenómenos meteorológicos distintos, la tormenta tropical Simon, el huracán Trudy y también el frente frío número 2, el cual ingresaría por el noroeste del país con posibles efectos adversos hacia el Golfo de México, como presencia de lluvias muy fuertes, particularmente en Chihuahua, Coahuila y Tamaulipas. Así lo indicó Fabián Vázquez Romaña, el titular del Servicio Meteorológico Nacional, en conferencia de prensa, donde también habló de las masas nubosas del huracán Trudy que generarán precipitaciones intensas este día sobre Guerrero y Oaxaca.
0: Gracias. Voy con el padre Jorge Enrique Mujica, director de la agencia CENIT en el Vaticano. ¿Cómo va la salud del Papa, padre? Buenas tardes.
8: Joaquín, un saludo desde Roma. A 2 días de la operación a León 14 por razón de cáncer, se confirma una buena recuperación, así como autonomía en la realización de sus funciones diarias. Este jueves 15, el Papa ha tenido incluso su primera junta de trabajo convocando al hospital al número 3 del Vaticano, el obispo Paolo Rudelli y su ministro del Interior. Los médicos evidencian que, además de la fisioterapia, la evolución posoperatoria transcurre con normalidad.
0: Gracias. A lo que está pendiente es la confirmación. Yo creo que se va a posponer, le decía ayer y le reitero hoy, la visita, la gira, que tendría que ser en 18 días a Uruguay, Argentina y Perú. Un total de 24 vuelos, dos de ellos transatlánticos. Y en el resto del mundo, Laura.
1: Gracias, Joaquín. A Nueva York, el dictador Nicolás Maduro y su esposa se declaran no culpables de tortura. Trump da revés a su plan de transmitir fusilamiento de exsoldado que mató a 13 personas en el 2009. Estados Unidos sanciona al Banco de Cuba por colaborar con uno iraní y servir de plataforma a terroristas. En España multarían con 3.000 euros al presidente Sánchez por violar ley electoral con mitin en el Palacio de la Moncloa. Presume el presidente Milei que el modelo económico de Argentina es un milagro. También su inflación anual del 23.6%. Ucrania ataca refinería rusa en Riazán. Finaliza así la tregua energética de Washington, que nadie respetó. Joaquín.
0: Gracias. Y a la final, en este momento, el dólar interbancario sigue caro. 18.45. En ventanillas se está vendiendo en 18.97. En los bancos hasta en 19.14. Un euro en el mundo, un dólar 13 centavos. El euro en México se vende en 22 pesos con 31 centavos. Y le recuerdo, está al aire el capítulo que estrenamos ayer, el de esta semana, de María José Mas López Dóriga, Mi Vida. Y que en esta tarde de jueves y 15 de octubre de este año de 2026, le voy a tener a usted todo esto.
1: Este más, mucho más, hoy aquí con López Dóriga. Le recuerdo, siga a Joaquín en todas sus redes. Aquí en Grupo Fórmula ya estamos más que listos porque damos poder a tu voz.
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16: El conejo. El conejo se ha consolidado en los últimos años como un animal doméstico sumamente popular gracias a su naturaleza dócil, su tierno aspecto y su comportamiento silencioso. Estos pequeños y asombrosos herbívoros son criaturas extremadamente sociables y curiosas que disfrutan explorando su entorno, dando divertidos saltos de alegría cuando se sienten completamente seguros y felices en el hogar. Requieren una alimentación balanceada basada estrictamente en heno fresco, verduras de hoja verde y sustrato específico para mantener su salud digestiva y el desgaste necesario de sus dientes. Con paciencia y un trato delicado, los conejos pueden aprender a usar una caja de arena e interactuar activamente con sus dueños, respondiendo cariñosamente a las caricias en las orejas. Son mascotas perfectas para quienes buscan un compañero dulce, pacífico y visualmente encantador.
17: ¿Cuánto de lo que vemos en una bioserie es verdad? ¿Y cuánto es ficción? El estreno de la nueva serie de Timbiriche
18: ya abrió la polémica.
17: Sus 6 integrantes originales aseguran que no participaron ni autorizaron este proyecto. Y no es un caso aislado. En 2022, la familia de Vicente Fernández también rechazó una de las 2 series que estrenaron sobre su vida. Y es que no todas las bioseries funcionan de la misma manera. Hay historias autorizadas por el propio artista, su familia o sus representantes.
18: Y otras no autorizadas.
17: Porque detrás del éxito de las bioseries hay nostalgia, curiosidad y morbo. Pero también una pregunta clave. ¿Quién decide cómo se cuenta la vida de nuestros ídolos?
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19: Las estrellas de mar no tienen cerebro ni sangre. Bombean agua de mar a través de sus cuerpos para sobrevivir.
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0: Bueno, el tema, como le adelantaba usted ayer, pues era más que obvio. No hay registro en la historia laboral de que en una consulta a trabajadores alguien haya votado a favor de ganar menos. Vamos, va contra la naturaleza humana. Por eso le adelantaba a usted desde hace dos días que el resultado, si se respetaba, iba a ser mayoritariamente en contra del aumento salarial del 2.9% más el 3.9% en prestaciones para ese total de 6.8%. Pero lo que le importa al trabajador, sobre todo a los trabajadores al servicio del Estado, es el salario, porque es con base en el salario y no en las prestaciones cómo se determinan las pensiones el día de mañana. Obviamente el resultado fue abrumadoramente no. Israel Aldave, ¿y ahora qué?
1: ¿Qué tal, Joaquín? Muy buenas tardes. Y ante esta situación que tú ya detallabas, hoy la presidenta de México, Claudia Sheinbaum, dijo que su gobierno hará un nuevo planteamiento a los trabajadores del Instituto Mexicano del Seguro Social. Un planteamiento, Joaquín, que deja en claro la titular del Ejecutivo estará dentro del rango de lo posible. Así dijo. Y por ello, Joaquín instruyó al director del Instituto, Zoe Robledo, a que se siente a explorar todas las opciones que se tiene para hacer un nuevo planteamiento a la base trabajadora, y de esta manera, pues los trabajadores del Instituto Mexicano del Seguro Social vean cumplidas sus exigencias y también al mismo tiempo se mejoren los servicios que presta el Seguro Social. Esto fue lo que dijo por la mañana.
2: Se va a sentar el director del IMSS a hacer una reevaluación. Todo tiene que estar en el marco de lo posible. Nadie está obligado a lo imposible. Esto es lo posible que pueda ser con mayor beneficio para las y los trabajadores del IMSS. Y desde mi perspectiva es evidentemente el salario, pero también otros temas de los que hemos hablado aquí, que es muy importante para las condiciones de trabajo de quienes nos cuidan.
1: Allí está, Joaquín, aumento salarial dentro del marco de lo posible, lo que deja ver la presidenta de la República. A más tardar mañana, Joaquín, se estará llevando a cabo, se estará dando a conocer este nuevo planteamiento por parte del gobierno a los trabajadores del Seguro Social. Habló, Joaquín, por supuesto, del tema de la seguridad y de la inseguridad que se vive en el vecino estado de Morelos. Estuvo incluso en el gabinete de seguridad la gobernadora morenista de esa entidad, Margarita González, con quien, Joaquín, se analizó lo ocurrido el pasado lunes en ese punto en Totoloapan, en donde ya recordemos, Joaquín, pues se había capturado a un delincuente y posteriormente, luego de que secuestrara a tres elementos de la fiscalía y llevaran a cabo pues narcobloqueos, se decidió, según dijo el fiscal de esa entidad, en base al Estado de Derecho, dejarlo libre. Hoy se abordó este tema, Joaquín. La presidenta de la República anuncia un reforzamiento, por supuesto, de la presencia de los elementos de la Guardia Nacional en varios puntos del estado de Morelos, pero sobre todo un esquema, Joaquín, para fortalecer a la policía estatal de del estado de Morelos. Esto fue lo que dijo.
2: Y al mismo tiempo, pues, que haya mucho mayor presencia policial, porque aparte de la Guardia se requiere también la presencia de la policía de Morelos. Estamos trabajando en ello. Les pedí que en un mes nos viéramos nuevamente para que me presenten todo el plan, cuántos recursos se necesitan y ver de qué manera aporta Morelos, y también apoyamos nosotros para poder tener una mejor condición. Fiscalía, Policía del Estado, el apoyo federal y la cercanía con la población.
1: Es decir, presidente,
2: además de la identificación, de pues aquellos generadores de violencia vinculados con grupos delictivos de la delincuencia organizada, con un equipo especial que se va a poner por parte del gobierno.
1: El planteamiento de Joaquín de la Presidenta de la República para mejorar la seguridad en el estado de Morelos. Por otra parte, Joaquín calificó como positiva la compra que se ha anunciado de la empresa telefónica AT&T por parte de Grupo Televisa y de FinTech para que de esta manera, confía la Presidenta Sheinbaum Pardo, se mejore la competencia en el sector de telecomunicaciones y también se pueda llevar internet y el servicio de telefonía a los lugares más apartados de nuestro país, en donde actualmente no hay este tipo de servicios.
2: Entonces, va a ayudar a la competencia y a tener mejor servicio de internet. También ya CFE puede dar internet, incluso al usuario final, y esa competencia pues va a ayudar mucho.
1: Joaquín, el reporte con las imágenes. Gracias. De Jorge Aguilar.
0: Gracias. Sobre esto de la compra de Televisa y FinTech de AT&T, mire, estaba, la habían valuado, al principio hablaban de 8,000 millones de dólares. Pagaron una cuarta parte, 2,000 millones de dólares. ¿Quiénes la compraron? David Martínez, Alfonso de Goitia, Bernardo Gómez y Emilio Azcárraga Yan de Televisa. Yo espero que con esto mejore el servicio de AT&T. AT&T es la segunda telefónica celular en México después de Telmex. Telmex debe tener unos 90 millones de clientes, de AT&T unos 25 millones de clientes, pero me parece que es una operación importante a partir de la mejoría del servicio. Estos son pues los nuevos dueños de AT&T México. AT&T, que le repito, David Martínez, Alfonso de Angoitia, Bernardo Gómez y Emilio Oscar Agallán, o sea, este grupo FinTech y Televisa. Y voy a ir contigo hablando del tema del sindicato, Andrea Meraz. Pues hoy iba a estar Zoé Robledo aquí, pero ¿sabe qué? Desde ayer, desde anoche, la presidenta estaba reunida dándole seguimiento al resultado de la votación, que ya adelantaba que el sentido lógico de que los trabajadores iban a rechazar este aumento salarial del 2.9%, y entonces está reunido en esta mesa que lo ordenó desde anoche, porque desde ayer le dijo también que para mañana quiere un diagnóstico. Andrea Meraz.
3: Qué gusto saludarte, Joaquín. Pues bueno, después de esta jornada electoral en la que participaron al menos 282,000 trabajadores del Instituto Mexicano del Seguro Social y en la que rechazan este aumento salarial del 2.9%, comienzan a llegar otra vez a este plantón trabajadores del instituto, llegan a las oficinas centrales porque a partir de las 4 de la tarde se van a reunir para definir cuáles son los siguientes pasos para esta negociación. ¿Qué sabemos hasta el momento? Que sí habrá una mesa de diálogo, de nueva cuenta, de revisión salarial entre el IMSS, encabezado por Zoé Robledo, y también el sindicato de este instituto, pues ahora todavía con el dirigente, el doctor Rafael Olivos, y escuchemos parte de lo que hoy dijo por la mañana Zoé Robledo.
4: Buenos días. El día de ayer, nuestros compañeros y compañeras trabajadoras y trabajadores del IMSS votaron en una consulta convocada por el Sindicato Nacional de Trabajadores del Seguro Social. El ejercicio fue libre, se votó de manera directa y secreta, y la mayoría decidió no aprobar la propuesta de incremento salarial. En el IMSS respetamos esa decisión. Es un ejercicio democrático que fue posible gracias a la reforma en materia de justicia laboral, libertad sindical y negociación colectiva de 2019. Y demuestra que la voz de los trabajadores se escucha y cuenta. A partir de hoy, como lo informó la presidenta Claudia Sheinbaum, instalaremos una mesa de trabajo con el Sindicato Nacional de Trabajadores del Seguro Social. Vamos a analizar alternativas para construir una mejor propuesta, en el marco de lo posible, una mejora en el salario y también en las condiciones de trabajo de quienes nos cuidan todos los días. Mientras tanto, la atención en el Seguro Social continúa con normalidad en todo el país. Gracias a cada trabajadora y trabajador por expresar su voz. Vamos a escucharla y vamos a responder con hechos, siempre con rumbo al porvenir.
5: Joaquín, hay que decirlo que este solo es una parte de este conflicto, de la disidencia de los trabajadores del sindicato. ¿Por qué? Porque hay otras molestias, la falta de insumos, la falta de medicinas, la ley mordaza que les impide denunciar justamente lo que hace falta en el instituto, y también obviamente la exigencia de la renuncia del doctor Rafael Olivos como dirigente sindical. Me encuentro aquí con el jefe Vini, Joaquín, y justo preguntarle qué sigue después de estos resultados de lo que vimos y lo que hoy, hace unos momentos, acabamos de escuchar al director del IMSS.
6: Bueno, primeramente que nada, estamos en espera de que nos den el 10% que estamos solicitando directo al tabulador. Estamos atentos a esta resolución y no bajamos la guardia. Se mantienen en todo el país los campamentos de resistencia pacífica porque estamos exigiendo un Congreso Nacional Extraordinario urgente, urgente. Eso no puede esperar más. Eso es el marco estatutario. Para ahí nosotros, como trabajadores activos y los compañeros que asistan, pedir la destitución de Rafael Olivos y parte del comité por alta traición a la clase, ya que estos acuerdos de haber autorizado un aumento salarial de 2.9, pues fue una burla para todos los trabajadores del Seguro Social.
5: Bien. Ahora, esta negociación que inicia el día de hoy, el sindicato y el IMSS, justo, ¿la reconocen o ustedes quieren estar presentes?
6: Nosotros quisiéramos estar presentes. A nosotros nos han hecho a un lado, y creo que es importante que la base trabajadora también esté presente para darle claridad a esto, transparencia. Quiero aclarar muy bien, de que las elecciones de ayer, todo lo que se hizo de la consulta, que es ilícita y que también la Secretaría del Trabajo lo sabe, y aún así lo impusieron junto con Gobernación, lo enfrentamos los trabajadores del Seguro Social valientemente en las urnas. Más de 200,000 trabajadores lo hicieron contundentes. Ya lo habíamos gritado un día antes. No queremos los trabajadores de la salud estar en las calles, queremos estar en las unidades, pero aquí nos mantendrán hasta que nos den una respuesta.
5: Bien. Joaquín, así las primeras impresiones de los trabajadores disidentes de este sindicato.
0: Gracias, gracias, gracias, Andrea. Mire, el hecho es que no hay para un 10%. Ese es el hecho. ¿Por qué? Porque no hay dinero. Es parte de la herencia del gobierno anterior a este gobierno. La crisis de las finanzas públicas, por más que nos digan otras cosas. Es imposible, de acuerdo a las finanzas públicas, el 10%. No sé lo que vayan a negociar, vamos a ver qué es lo que pasa, pero lo más importante es, primero, que se hizo la consulta, que los trabajadores ganaron, que rechazaron ese aumento salarial del 2.9%, y que ya se instalan las mesas y que van a negociar. Y en las negociaciones, el secreto de la negociación, como en el de la vida, es que todos cedan algo para que todos puedan ganar algo. Ese es el secreto de la negociación. Entonces, vamos a ver cómo se desarrolla. Bueno, pues yo tengo unos anuncios. Después de los anuncios, pues ya se cambió Jorge Amílcar Holland a otra zona exclusiva de Suiza. Estaba en una de las 5 ciudades más caras de Europa, Lugano. Ahora se fue a Montañola. Mi pregunta sigue siendo la misma. ¿De quién está huyendo Jorge Amílcar Holland? No es de la justicia mexicana, porque ya dijo la fiscal Ernestina Godoy que no hay ninguna investigación en su contra, ni contra Andy López Beltrán. En Estados Unidos no lo investigan, no lo buscan. Entonces, si no lo busca la policía de la justicia de México, ni la de Estados Unidos, ¿de quién se está escondiendo? ¿Sabe de quién se está escondiendo? De sus cómplices. No hay más. No hay más. Voy a hablar, después de los anuncios, con el secretario de Relaciones Exteriores, Roberto Velasco. Y la mesa de los jóvenes hoy ya sabe cómo se ponen. Continuamos.
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15: Gente o gentes. Bueno, si hablamos de una persona en específico, persona, pues estamos hablando entonces de una persona, no de una gente. Una gente es un grupo de personas. Llegó mucha gente, había mucha gente en el evento, estaba lleno de gente o un gentío, pero nunca gentes. Porque gentes tiene que ver con personas. Entonces, si tú dices, llegué a la fiesta y había muchas gentes, estás diciendo o quieres decir que había muchas personas o muchas, no sé, muchos asistentes, muchos invitados. Pero nunca dices gentes. Nunca.
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16: Bacalar, Quintana Roo, conocida mundialmente por su deslumbrante laguna de los siete colores, este apacible rincón caribeño es un oasis de tranquilidad absoluta. Sus aguas cristalinas de oleaje casi nulo invitan a recorrerla suavemente en paddleboard o velero durante el amanecer. Pasar el día hospedado en pintorescos bungalows sobre el agua, escuchando el suave murmullo de la brisa marina, es la receta perfecta para quienes desean descansar lejos del turismo masivo.
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17: Turismo responsable y sustentable. Explorar la naturaleza con respeto es una forma efectiva de financiar la conservación ambiental sin destruirla. El ecoturismo promueve el disfrute de los paisajes naturales, minimizando la huella ecológica, evitar tirar basura, mantenerse en los senderos marcados y no perturbar a la fauna silvestre son reglas básicas. Además, esta práctica beneficia económicamente a las comunidades locales, incentivándolas a proteger sus bosques y arrecifes en lugar de explotarlos para la ganadería o la tala.
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0: Bueno, pues ahora le aprecio mucho al secretario de Relaciones Exteriores, Roberto Velasco, que haya aceptado participar en este espacio. Canciller, ¿cómo estás? Buenas tardes.
1: ¿Qué tal, Joaquín? Muy buenas tardes y gracias por el espacio para conversar.
0: A ver, pues creo que ayer te fue bien en el Senado, ¿no? Como yo comenté, cuando no te va mal es que te va bien.
1: Bueno, yo diría que sí, fue un intercambio rico con las y los senadores. Por supuesto, hubo muchos planteamientos y además, bueno, pues creo que se les dio cuenta de todos los avances que hubo en este segundo año del gobierno de la presidenta Claudia Sheinbaum en materia de política exterior.
0: Dime, para mí el tema central en este momento, pues es lo que ha sido siempre, la relación con Estados Unidos, una relación en donde esta buena vecindad, donde parece que nosotros somos los buenos, ellos los vecinos, pero además de vecinos somos socios, amigos y aliados, en muchos sentidos, y a veces no nos dan ese trato. Esto tú lo has registrado porque además fuiste subsecretario para América del Norte, fuiste director general para América del Norte. O sea, si alguien sabe de esa relación, hoy, ahí, eres tú.
1: Mira, justamente fue uno de los temas que conversamos ayer desde dos perspectivas. La primera, muy importante, la protección de las y los mexicanos en todo el mundo, pero en particular en Estados Unidos, y los avances que hemos tenido en esta materia. La modernización de todos los servicios consulares y también la protección de los derechos de todas nuestras paisanas y paisanos en Estados Unidos, particularmente en los muy lamentables e inaceptables casos de personas que han perdido la vida bajo custodia o en operativos de ICE y todas las medidas que hemos tomado frente a eso. Y la otra perspectiva es la conducción de la relación con Estados Unidos y también con Canadá, por supuesto, desde una perspectiva de cooperación, siempre con respeto a una serie de principios que tienen que ver con nuestra soberanía, con el respeto a nuestra integridad territorial, por supuesto, con el respeto mutuo, con la confianza mutua y con lo que definimos siempre como cooperación sin subordinación, Joaquín, y que va, por supuesto, de la mano de lo que dices, tiene que haber respeto entre los países para que podamos mantener esta relación tan importante.
0: Pero a ver, el respeto es, cada vez que yo escucho que alguien me dice o le dice a otra persona, con todo respeto te voy a decir, acto seguido le faltan a uno el respeto. Por ejemplo, hace un momento, Trump acaba de repetir, ¿sí? Ya le dije a la presidenta Sheinbaum que los cárteles controlan México. Y dijo, advirtió que la ofensiva contra los cárteles aún no ha comenzado a gran escala por tierra, pero aseguró que las acciones están en marcha. Esto, si me hablan a mí de buena vecindad tras esta declaración, que por cierto no es nueva, pero es de hoy, pues ya no entiendo cómo es la buena vecindad.
1: Mira, insisto, por eso nosotros siempre hablamos del respeto a nuestra soberanía, por eso hablamos siempre de esta cooperación sin subordinación, por eso insistimos siempre en estos principios y también por eso insistimos en todos los resultados que ha habido. Por eso hablamos de que ha habido una disminución del 67% del fentanilo que está llegando hacia Estados Unidos, por eso hablamos también de una disminución del 97% de los cruces migratorios irregulares desde su pico más alto en 2023 y que pues muestran obviamente los grandes avances que hay en materia de seguridad cuando se habla de esta cooperación y además, por supuesto, de los avances que hay a nivel nacional en México y que se desprenden de las acciones que las autoridades en México están tomando.
0: Canciller Velasco, la presidenta dice, y dice con razón, no agarren a México de piñata en sus campañas electorales. Pero históricamente, demócratas, republicanos, independientes, han agarrado a México de piñata en sus campañas electorales. ¿Por qué? Pues porque somos el gran tema y además que les aporta todo y no a todos ellos y no les cuesta nada.
1: Por eso siempre pedir el respeto mutuo, Joaquín, por eso estos principios. Eso es
0: Sí,
1: siempre
0: pero
1: la
0: no
1: base
0: alcanza ya,
1: fundamental.
0: Roberto, no alcanza a pedirles el respeto mutuo, porque ellos entienden el respeto mutuo nada más en un sentido, de que México les debe respetar a ellos, que lo que no implica que México deba exigirlo, ¿sí?
1: Así es, y lo seguiremos exigiendo, Joaquín. Por supuesto, es una relación que tiene muchas aristas. Es una relación siempre compleja, pero bueno, naturalmente, insisto, es una relación que tiene una serie de resultados importantes en este momento, independientemente de que seguiremos buscando el respeto a los derechos humanos de nuestra gente, que seguiremos buscando el respeto a nuestro país y el respeto a estos principios, fundamentalmente siempre a nuestro territorio y a nuestra soberanía.
0: Ahora, en el tema de la América Latina, todo indica que Lula va a perder las elecciones y todo indica que el gobierno de la presidenta Sheinbaum sería el único gobierno de izquierda en el continente. ¿Esto cómo resolverlo? Porque podríamos hablar incluso de un aislamiento, no sé si ideológico, pero de un aislamiento, no obstante que acaban de restablecer y nombrar embajadora de México en Perú, relaciones que rompió López Obrador.
1: Bueno, en primer lugar, yo no puedo adelantarme a
0: No,
1: las
0: no.
1: elecciones en Brasil. Faltan todavía 10 días, si no me equivoco, para la segunda vuelta
0: Sí.
1: tendrán en ese país y por supuesto, pues que hay que esperar siempre los resultados. Ahora, por otro lado, la Cancillería, naturalmente que tiende puentes con todos los países. Tenemos una excelente relación con casi todos los países de la región, con una excepción, que es el caso de Ecuador, país con el que se rompieron relaciones derivado pues de unas acciones que ellos tomaron, que
0: Del
1: pues,
0: asalto a la embajada.
1: fueron lesivas exactamente de nuestro país, que fueron violatorias del derecho internacional. Pero como bien señalabas, en el caso de Perú, restablecimos recientemente relaciones con un gobierno que es ideológicamente distinto al nuestro, y con todos los demás gobiernos de la región mantenemos una comunicación fluida, independientemente de la orientación política de cada uno de esos gobiernos.
0: ¿Eso incluye Argentina? Canciller.
1: Eso incluye Argentina, y recordarás recientemente incluso el caso de cooperación en materia de seguridad que hubo y que muestra que continúa el
0: El del
1: trabajo entre ambos países.
0: contraalmirante.
1: El caso del señor Farías.
0: Sí. Ahora dime una cosa. Escuché a nuestro representante de México en la OEA, Alejandro Encinas, en la votación sobre el caso de Nicaragua, afirmar que la declaración que hace el dictador Ortega de cancelar, de suspender las elecciones, México no se pronunciaba en respeto de la autodeterminación de los pueblos. Lo que pasa es que en este caso en particular no fue una decisión, no fue una expresión de autodeterminación de los pueblos, sino una decisión política del dictador y su compañera, la dictadora.
1: No, no es eso lo que expresamos en la OEA, Joaquín. Lo que nosotros estamos expresando en la OEA es, en primer lugar, que no, nosotros no podemos aceptar que se caracterice un tema de derechos humanos y de democracia como una amenaza a la paz y la seguridad regional. Y en segundo lugar, nosotros tenemos una serie de principios constitucionales que tenemos que cumplir y fuimos congruentes a esos principios. Nosotros no nos apartamos del consenso regional de la OEA, sin embargo, sí dejamos por escrito en una nota al pie hasta dónde puede México y puede no acompañar esa resolución, dados esos principios constitucionales que están en el artículo
0: Tiene
1: 89.
0: razón, canciller, no fue Encinas, fue la presidenta Sheinbaum quien dijo esto. Ahora, la situación con España que pausó el antecesor, ¿sigue en pausa? Yo creo que ya no. ¿O sí?
1: Tenemos una excelente relación con el Reino de España. Estamos en un excelente momento de las relaciones con España. Recordarás que en los últimos meses ha habido un proceso después de que el rey y el propio gobierno hicieran pues un acercamiento a esta compleja relación histórica que tenemos entre ambos países y que es importante para nosotros como un reconocimiento a culturas que están vivas en nuestro país, a pueblos indígenas que son también parte muy importante de nuestro país. Y eso pues ha permitido que sigamos avanzando en esta relación que es rica culturalmente, que es importante económicamente, que es importante en muchos ámbitos de cooperación y que hoy está en uno de sus mejores momentos, Joaquín.
0: Déjame, canciller, poner unos anuncios y regreso contigo. Sí, por favor. Continuamos.
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10: Los canguros no pueden caminar hacia atrás debido a la rigidez estructural de su cola y patas traseras tan largas.
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11: El Tribunal de Arbitraje Deportivo llevará a cabo una audiencia el próximo 18 de noviembre en la Ciudad de México para dar su veredicto sobre el regreso del ascenso y descenso en el fútbol mexicano. Ya es la tercera ocasión en que algunos equipos de la Liga de Expansión buscan su derecho a jugar en la primera división, como Leones Negros, Atlético La Paz, Atlético Morelia, Cancún FC y Mineros de Zacatecas. En las series de campeonato de la MLB, los cerveceros de Milwaukee se impusieron 6-2 a los Dodgers de Los Ángeles como visitantes, por lo que pusieron la serie a su favor 3-0.

0: Gracias, canciller, por esta pausa. A ver, ha recibido, canciller, estoy hablando con el secretario de Relaciones Exteriores, Roberto Velasco, ha recibido críticas porque parece que no ha sido muy fuerte los señalamientos, los reclamos de los mexicanos muertos por el ICE y los detenidos por el ICE en Estados Unidos. ¿Tú qué dices?
1: Mira, Joaquín, presentamos 20 denuncias ante fiscalías estatales de condado y también ante el Departamento de Justicia de los Estados Unidos. En los casos que las familias así lo han decidido, estamos también a través del programa de asesorías legales externas de la Cancillería respaldándolos con los abogados con los que contamos. También hemos presentado una carta y seguimos en comunicación permanente con el Alto Comisionado para los Derechos Humanos de la ONU y por supuesto que a través de estas medidas vamos a seguir buscando que haya justicia en estos casos. Y te diría además que yo personalmente me he comunicado con cada una de las familias de estas personas que muy desafortunadamente perdieron la vida y vamos a seguir buscando justicia.
0: Dime, ¿se te criticó tu intervención en las Naciones Unidas porque ignoraste los ataques y señalamientos del presidente Trump al gobierno de México? ¿Por qué no le respondiste ahí?
1: Se respondió con cifras, se respondió con datos, se respondió con una defensa de nuestra soberanía, se respondió con principios, con una defensa de lo que es nuestro país.
0: Canciller Roberto Velasco Álvarez, veo que hay un como resurgimiento de México a nivel internacional. Ya ha confirmado la presidenta que va a ir a la reunión de la APEC en China, que es que pues nomás va a poder ir y venir porque se cruza con el 20 de noviembre. Eso está bien, pero ¿ya tienes confirmada o no la participación de la presidenta el 3 y 4 de noviembre, ahora en 2 semanas y media, en la 30ª Iberoamericana de Madrid?
1: Todavía no es algo que hayamos definido, pero México estará presente de cualquier manera en la cumbre iberoamericana.
0: Bueno, si no vaya, irás tú, supongo, ¿no?
1: México estará presente, tenlo por seguro.
0: Bien, en el tema de las relaciones con Estados Unidos, que este es el tema, ¿sí? Está el T-MEC, ya sé que no es de tu ventanilla, pero pues de algún modo pasa por las relaciones exteriores. Y en el T-MEC hay un solo nombre en las negociaciones que se llama China. Hoy se da a conocer que no obstante los aranceles, ha aumentado el déficit de México en el comercio con China, lo que quiere decir es que China nos sigue exportando más de la, pues de la miseria que les exportamos, ¿sí? Comparativamente hablando.
1: Bueno, nosotros exportamos cifras récord a Estados Unidos desde México.
0: Sí.
1: Estamos exportando la mayor parte de nuestros productos libres de aranceles. Y no hay una equivalencia entre el déficit que México tiene con otros países y el déficit que tenemos o que tiene Estados Unidos con México.
0: Sí, no, me hablaría el déficit con China, el incremento de las exportaciones de China a México.
1: Sí, pero no hay una equivalencia entre el déficit que China tiene con México y el déficit que Estados Unidos
0: no,
1: tiene.
0: No, por supuesto, no, el déficit que tiene China con México es monumental, es de 10-1. El déficit, perdón, que tiene México con China.
1: Sí, es correcto. Con China tenemos una relación deficitaria. Esto pues, prácticamente siempre ha sido así. Y naturalmente, pues que es muy importante también por eso que se incremente el acceso de productos mexicanos a China.
0: Dime, canciller, he visto que va muy lento el relevo de embajadores. Hay embajadores que ya no han cumplido 6 años, que está por encima de los plazos que marca la Cancillería, tu cargo, que es aproximadamente unos 4 años. ¿Eso es por falta de recursos? Porque pues tampoco en muchos casos es porque sean muy eficaces, ¿no?
1: Bueno, yo ciertamente no compartiría ese calificativo que haces al

0: final, pero lo que te diría es que hay un proceso permanente de relevo de nuestras embajadas. Digo, tan solo esta semana se aprobó a Lidia Garza, lo cual Lidia Antonio de la Garza, que es, me da a mí muchísimo gusto por parte del Senado, que será nuestra nueva embajadora de Perú. También recientemente Rogelio Grandguillón, Pedro Blanco, que van a India y a Irlanda, entre otros nombramientos que el Senado ha aprobado recientemente.
1: Bueno, está el de Washington también, pero faltaría, por ejemplo, España, también se hizo el de Italia, faltaría el del Vaticano, también se hizo el del Reino Unido, pero en fin, ahí, eso es un tema ahí muy largo. A ver, canciller, ¿cuál es tu mayor preocupación como secretario de Relaciones Exteriores?
0: Bueno, estamos en un momento sumamente complejo de las relaciones internacionales en general para todo el mundo y naturalmente que pues hay que estar a la altura de este momento histórico que estamos viviendo. Hay que estar a la altura de lo que esperan todos los mexicanos que están en el resto del mundo, lo decía, eso es la prioridad, cuidar sus derechos. En segundo lugar, pues seguir llevando adelante esta relación que es tan importante con Estados Unidos, pero siempre con base en estos principios que ya mencionábamos. Y por supuesto también sin descuidar las relaciones de amistad que México mantiene con todos los países del mundo, Joaquín. Así que pues esas son las principales preocupaciones, además por supuesto de otros temas en los que estamos trabajando, de los que di cuenta ayer en el Senado, como la promoción económica, que es un tema en el que vamos muy bien, aterrizamos en lo que va este año, 1.500 millones de dólares a través del Plan de Diplomacia Económica de la Cancillería, que es muy importante, y también fortalecer al Servicio Exterior Mexicano, que tuvimos también ayer
1: Que eso me
0: algunos.
1: parece fundamental también, que por tiempo ha estado pues descuidado. Dime nada más por último, ¿tú también compartes la idea de que la mejor política exterior es la política interior?
0: Bueno, por supuesto que para tener una buena política exterior siempre se tiene que tener una buena política interior. El buen juez por su casa empieza, dice el refrán. Eso es fundamental. No se puede tener legitimidad hacia afuera si no tiene legitimidad hacia adentro. Así
1: Sí,
0: que
1: en eso
0: en
1: estoy de
0: eso
1: acuerdo,
0: coincido
1: pero
0: y bueno, naturalmente que además pues estamos tratando de tener una política exterior que esté a la altura del momento que estamos viviendo.
1: bien, o sea, no compartes al 100% como un principio inamovible de que la mejor política exterior es la política interior.
0: La política interior es la base de la
1: Sí, de
0: política exterior.
1: acuerdo, por supuesto.
0: La política exterior es una expresión de la política interior.
1: Bien. Gracias, canciller, por contestarme.
0: Gracias, Joaquín.
1: Que estés muy
0: Buenas
1: bien.
0: tardes.
1: Buenas tardes. Roberto Velasco, secretario de Relaciones Exteriores. Continuamos.
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3: Trabajadores de distintas instituciones de salud se manifiestan en el Congreso del Estado, donde se realiza una protesta para exigir mejores condiciones laborales, insumos médicos, un nuevo sistema de pensiones y aumentos salariales. La marcha comenzó alrededor de las 8 de la mañana y partió desde la Plaza Emiliana de Zubeldía frente al Museo de la Unison hasta el Congreso del Estado y Palacio de Gobierno. Un total de 230 elementos de la Jefatura de Policía Preventiva y de Tránsito Municipal en Hermosillo participarán en el operativo de seguridad vial para L'Étape by Tour de France, que se realizará por primera vez en la capital sonorense el próximo domingo 18 de octubre, en acciones para proteger a los ciclistas y a quienes transiten por las vialidades. Sergio Valdés López, director de Tránsito Municipal, informó a través de un comunicado que las tres modalidades partirán alrededor de las 6:30 horas del Parque Madero con distancia de 30, 67 y 120 kilómetros, cuya organización prevé reunir a más de 1.000 ciclistas locales, nacionales e internacionales.
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7: El placer real de leer. La magia comienza desde que abres el libro, revisas el prólogo y entonces ese conjunto de letras cobra vida ante tus ojos al sumergirte a una historia que recreas en tu imaginación. Sí, hay alguien que se ha tomado en serio el placer de leer, es la reina Camila, y es una afición que tiene desde niña. ¿Cuáles son los libros favoritos de una reina? Seguramente algunos de ellos los has leído. El Conde de Montecristo, la saga de las crónicas de Elizabeth Jane Howard, entre otros muchos más. Camila ha revelado que disfruta mucho cuando su esposo, el rey Charles, lee en voz alta los libros de Harry Potter, haciendo todas las voces de los personajes. A raíz de la pandemia, la reina Camila creó el llamado The Queen's Reading Room, un club de lectura online. Es que leer es un goce en la vida y la reina lo sabe. No son cuentos de hadas, son historias reales.
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11: Galletas de arroz con aguacate. Dos galletas de arroz inflado, cubiertas con rebanadas de aguacate fresco y un toque de pimienta, forman un refrigerio ligero y saciante. Aportan carbohidratos de fácil digestión y ácidos grasos esenciales para mantener la concentración en tus actividades.
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1: Bueno, pues hoy en la mesa de los jóvenes. Hoy es jueves, como todos los jueves, y las empiezo primero. Dani, ¿cómo estás? Dani Aguilar, muy buenas tardes.
15: Muy bien, Joaquín, muchas gracias por recibirnos.
1: Del Partido Acción Nacional. Carla Ayala, Carla, ¿cómo estás? Muy buenas
15: tardes. Muy bien, feliz de estar aquí. PRI.
1: Emiliano, ¿cómo estás?
16: Bien, ¿y tú, Joaquín?
1: Emiliano Rojas, de Morena. Y Pablo Sergio López, de Movimiento Ciudadano.
17: Bien, bien, buenas, contento. Felicidades, por cierto, por los 58 años sí. De... trayectoria.
1: Sí, no le hagan como el conteo de votos.
15: Le quieren quitar.
1: Le empiezan a quitar a uno. Échate 2 años más. Gracias.
17: Muchas felicidades.
1: Gracias, eso es lo que importa. Y como digo siempre, los mejores son los que están por venir.
15: Así es.
1: Cuéntame, ¿qué ha pasado esta semana?
15: Pues, híjole, muchas cosas, Joaquín. Desde luego, saludar a tu audiencia. Quiero iniciar mencionando, nosotros vemos a este narcopartido, a Morena, y a Movimiento Ciudadano, que vienen a presentarse como opciones distintas. Pero cuando la gente les exige resultados, vemos que se parecen más de lo que quisiéramos. Les gusta censurar a esas voces críticas y además repeler cuando les exigen resultados. Vayamos a ver lo que sucedió esta semana en Jalisco. La gente salió a protestar, a exigir el acceso al agua, a un servicio, a un derecho humano básico. ¿Y qué fue lo que se encontraron? Se encontraron gas lacrimógeno, chorros de agua, que para eso sí había, e incluso detenciones. ¿Y por qué menciono esto? Porque me parece que obligadamente nos tenemos que cuestionar. Al día de hoy, faltan 234 días para la elección del 2027. Y entonces, ¿en qué condiciones nos están dejando el país esos que toman las decisiones? Un país que no le interesa la vida de sus jóvenes, un país que no quiere escuchar a sus jóvenes, un país que no puede ni siquiera ofrecer los derechos humanos básicos. ¿Y por qué lo menciono esto? Quiero mencionar tres aspectos clave. Definitivamente, primero, pues la gente salió a pedir algo que es indispensable, que es el acceso al agua. Y en esta situación, lo que nosotros vemos es que no se trata de un lujo, se trata de un derecho humano, que la gente ya no puede abrir ni siquiera la llave en su casa porque reciben agua en malas condiciones. Número dos, exigir un derecho de este tipo no se puede convertir en una razón para perseguir a quien así lo necesita. Y de esta manera, quisiera decir, qué ironía que un partido que tiene en su nombre ser ciudadano, pues hoy cuando salen los jóvenes a exigir este derecho, responde precisamente de esta manera, torturando a jóvenes, lastimándolos cuando se atreven a levantar la voz. Y si bien salió el dirigente Máynez, salió el propio gobernador a reconocer pues estos abusos policiales, nos queda claro que es fácil decirlo frente a la cámara, pero ¿quién viene a resolver a las personas, a resolverle a las personas que son víctimas de todos estos abusos? Entonces, pues básicamente...
1: Pero se tardaron en salir, ¿eh?
15: Se tardaron en salir. Sí. Y me gustaría incluso que los representantes del Partido Naranja nos contestaran quién dio esas instrucciones, bajo qué criterios fue que las autoridades actúan de esta manera y qué tan dispuestos están a dejar de escuchar a la ciudadanía cuando se les viene a reclamar algo tan básico como lo es exigir el derecho al agua.
1: Damlan, Pablo Sergio López.
17: Yo, y desde Movimiento Ciudadano hemos sido muy críticos. Eso es lo que nos hace también distintos.
8: Más bien.
17: Pues no,
8: contra
17: porque
8: el ciudadano.
17: Justo como dice Dani,
8: ahí está el repartidor.
17: Dani dice que es muy fácil decir a la cámara y reconocer los errores, pero si fuera tan fácil, los dirigentes de los otros partidos también lo hubieran hecho. Si fuera tan fácil, y los invito, díganme en qué han fallado sus gobiernos.
1: No,
17: en Movimiento Ciudadano no tenemos ningún problema.
1: Estamos en otro tema.
17: En Movimiento Ciudadano no tenemos
8: contra
17: ningún
8: el ciudadano.
17: Problema en reconocer
8: en contra
17: que hubo
8: ciudadano.
17: Un uso excesivo de la fuerza, que la manifestación y el agua son derechos humanos. Y que más allá de eso, también se han abierto carpetas de investigación y el propio gobernador le pidió tanto a la Fiscalía como a la Comisión Estatal de Derechos Humanos que procedan con las investigaciones y donde hubo abusos, los elementos que cometieron abusos, que se siga el proceso debido. Eso es lo que nos hace distintos y es para lo que se necesita mucho valor. Porque si fuera tan sencillo, los demás partidos también lo harían. Nunca un dirigente de un partido político ha salido a dar la cara como lo ha hecho Máynez. Y para poner un ejemplo con Morena, Raúl Mesa, en Michoacán. Muchos de los compañeros que integramos Movimiento Ciudadano, me incluyo, hemos participado en protestas pacíficas, en marchas, en movilizaciones. Y en Michoacán el gobernador pidió no solo que se tomaran los protocolos de seguridad, sino el propio gobierno estaba insistiendo para que pagara 12 años de cárcel Raúl Mesa, un joven que lo único que hizo fue manifestarse. Y las dirigencias de Morena nunca se manifestaron en contra.
8: Y el joven de Rappi,
17: mismo,
8: que le quitaron su moto,
17: lo
8: eso es contra los ciudadanos.
17: Y
8: le quitaron su moto y lo
17: contra.
8: Reprimieron.
17: Pero ustedes nunca se han pronunciado
8: en contra. Estuvo desaparecido.
17: Se necesita
8: esa es
17: mucho
8: desaparición
17: valor para
8: de personas.
17: Eso. Las dirigencias de PRI tampoco se pronunciaron
15: nosotros
17: en contra.
15: Sí lo hemos hecho.
8: Con
17: en contra
8: de los ciudadanos.
17: Con Atenas.
8: Aquí está, en contra de los ciudadanos.
17: Y en el PAN es lo mismo. No ha habido ese valor ni esa dignidad cívica para reconocer los errores y los
1: hechos. A ver.
16: Nosotros sí hemos salido a reconocer los errores que ha tenido el partido y no propiamente nosotros, y hablo como joven. Nuestro partido ha tenido errores,
1: del PRI.
16: Errores y desaciertos y nos toca a nosotros,
17: ¿como
16: y claro, como jóvenes y también
8: y
16: como
8: 43,
16: Alejandro
8: ¿no?
16: Moreno, nuestro dirigente de partido, ha salido a decir que sí, que se cometieron errores, que se cometieron excesos, pero que no propiamente lo hicimos nosotros y nosotros no tenemos que cargar con los errores
8: y
16: que
8: los
16: otras
8: 43
16: personas
8: y cargas
16: hicieron.
8: Con ellos.
16: El problema es que mucha gente cree que el logo del partido se baja y hace cosas que no debe y comete delitos y abusos y etcétera. No, las personas que han cometido errores, que se han equivocado, esas personas están en la cárcel, esas personas tienen nombre, apellido, tienen niño, tienen todo.
8: ¿Y los 43 dónde están? Yo te lo pregunto a ti, ¿por qué se fue Murillo Caram?
16: Usted,
8: y aquí está.
15: ¿No
8: era senador priista?
16: Nosotros hemos hecho investigaciones y se hicieron investigaciones.
8: ¿Y dónde están los 43? Tú los desapareciste.
16: Fue el PRI el que lo desapareció.
8: Y fue un senador priista que se llama Murillo Karam y no han aparecido los 43. ¿Dónde están los 43? Yo te lo pregunto a ti de frente.
16: Yo también me lo pregunto.
8: Fue en el gobierno de Peña Nieto, ¿no?
16: Yo también me lo pregunto.
18: Sí, sí, eso fue.
16: Creo que Claudia hace unas semanas
8: la presidenta Claudia Sheinbaum salió a
16: hablar sobre el nuevo informe de los 43 personas desaparecidas.
8: Los que desapareció tu partido.
16: A ver, no hablemos de partido, se desapareció gracias al ejército.
8: Era priista Murillo Karam, no fue senador priista, ¿sí o no? Es muy fácil.
16: Sí, por supuesto.
8: ¿Y él lo desapareció, sí o no?
16: ¿Dónde están?
8: ¿Sí o no? ¿Dónde están? Pues tú los desapareciste.
16: No están más. Yo los desaparecí.
8: Dile a los padres.
16: Perdóname.
8: ¿No fue tu partido el que lo desapareció?
16: Perdóname.
8: ¿No fue Murillo Karam el que hizo la investigación?
16: Ustedes hicieron un compromiso, López Obrador hizo un compromiso, la presidenta Claudia hizo un compromiso que iban a sacar un informe.
8: La presidenta Claudia Sheinbaum, otra vez.
16: Que iban a sacar un informe para aclararle a la gente lo sucedido. Ustedes están en el gobierno y ustedes hicieron un compromiso, lo cual no cumplieron. Entonces no me vengan a decir eso.
18: A ver, tú alegas a todos, pero yo solo recuerdo una cosa. El alcalde de Iguala era del PRD. El gobernador de Guerrero era del PRD.
8: Okay.
18: Nada más apunto, ¿eh?
8: Sí.
18: Porque luego hay cosas que se olvidan. Oye, ahora sí, continúa.
8: Joaquín, antes de empezar.
18: Antes de empezar mi intervención, te quería
8: dar esta foto, Joaquín.
18: A ver, dime.
8: Entonces, ustedes me decían que era un meme. Yo sostengo que es un meme y te pregunto si esta foto es auténtica o no es auténtica.
18: No sé, yo no soy especialista.
8: Si no, esto... sí es auténtica.
18: Pero ¿cómo va a ser
8: auténtica? Es auténtica.
18: No, sí. A ver, ¿cómo va a ser auténtica?
8: No sé
18: auténtica?
8: Si es coca o no, yo no soy Ministerio Mira, Público, en primer pero lugar, es auténtica.
18: Yo no soy experto, pero te puedo decir, ya que me preguntas a mí, que yo no formo parte del debate, yo soy su amigo, ¿sí? ¿Sí? Pero me quieren emboletar. Miren, no me piquen la cresta, ¿sí? No.
8: ¿Pero es auténtica o no, Joaquín?
18: Esta no puede ser una foto auténtica porque son dos fotos.
8: Bueno, son dos fotos, pero dos es auténtica.
18: Fotos, escúchame, dos fotos presentadas en una misma.
8: Bueno, la hacemos así, mira, esta es auténtica y esta es auténtica.
18: No, entonces ya son dos fotos.
8: No, Joaquín, es que te voy a decir algo. Fíjate, cuando sacan fotos falsas de Andrés Manuel, de Andrés López Beltrán, no dicen nada, pero yo saco una foto de Calderón. Esta no sí decimos, es auténtica.
16: No, pues ya, ¿qué vamos a decir si ya nos censuraron?
8: ¿Cuál
16: ¿Ya?
8: Censura? La, ¿Ya? Aquí está el meme.
16: La ley antimemes.
8: Pero Joaquín, no ¿es auténtica o no es auténtica la foto?
18: Mira, es que como lo planteas está mal. Si tú me dices que esta foto es auténtica, yo te tengo que decir que no es auténtica. Porque son dos tomas.
8: Bueno, y si la pongo tomas, así te la muestro, mira.
18: Esa puede ser una foto auténtica.
8: ¿Y tú cómo dirías que estaba en estado de ebriedad o no? Auténtica.
18: No lo puedo decir.
8: Yo tampoco, no soy Ministerio Público, pero sí es auténtica la foto.
18: A ver.
19: Pues pasaron 15 días, pudo relajar y...
18: No, lo que pasa es que me quieres presentar una expresión. Cualquiera de nosotros puede tener una expresión como esta. ¿Sí?
8: ¿Y esta?
18: ¿Y esta, pues sí? ¿Qué está tomando?
8: No lo sé, solo debería determinar una autoridad. Yo no soy autoridad para determinarlo.
18: Entonces, ¿para qué lo presentas así?
8: No, nada más estoy diciendo que la foto es auténtica.
18: Está tomando una Coca-Cola,
8: pero esa foto,
18: ¿no?,
8: es auténtica, totalmente.
18: ¿Qué está tomando? ¿Una
8: no
18: Coca-Cola?
8: No lo sé, pero ¿es auténtica la foto?
18: Supongo que sí. Esa.
8: ¿Y esta también?
18: Y esa puede ser auténtica, ¿sí?
8: Pues sí.
18: Igual es el punto.
8: No, nada más. Ahí porque las redes me estaban diciendo y dije... Yo hice el compromiso.
18: Entonces, ¿por qué te metes conmigo y no con las redes?
8: No, ahí voy. Iba ahí para todos, Joaquín. Ahorita.
18: Ah, Juan, para mí también.
8: No.
18: Oye, yo también tengo para todos, ¿eh?
16: No, sí.
8: Ya sabes que yo te quiero mucho, Joaquín.
18: Sí,
8: ya. Pero, bueno, ya regresando al tema.
18: Sí.
8: Primero, ¿te acuerdas que le habíamos dicho Movimiento del Cascajo? Ahora lo vamos a renombrar Movimiento contra el Ciudadano y ahí está el repartidor de Rappi.
18: Sí.
8: Y también sobre el PRI, recordarles a la ciudadanía algo muy claro. El PRI fueron los que reprenden a los jóvenes. Ahí están los 43 desaparecidos por Murillo Karam, un senador. Y Joaquín, una pregunta. ¿Quién gobernaba cuando pasó lo de Tlatelolco?
18: Bueno, el PRI, claro.
8: El PRI es el responsable de la matanza de los estudiantes de Tlatelolco. Esos
16: no
8: son
16: es el
8: los
16: PRI.
8: Partidos, claro
16: Hay
8: que sí.
16: Hay personajes con Ahí está el nombre, PRI. Apellido.
8: Bueno, ¿y eran priistas o no eran priistas?
16: Sí. ¿Dónde están ellos? Sí, sí eran priistas.
8: No están claro. en la cárcel, los que reprendieron a los de Tlatelolco no entran todos. A la cárcel.
18: Tú no vengas sino, pero el 1 de septiembre de 1969, a los 11 meses de la matanza de Tlatelolco, que yo estaba allí. Yo cubrí desde la Pedra en la Saco Choterela, en la Ciudadela, el 6 de julio, que es cuando empieza todo el movimiento que desemboca en la Plaza de las Tres Culturas, el 2 de octubre. En el informe de Díaz Ordaz, él asume la responsabilidad personal, legal, histórica de los hechos de Tlatelolco. No estoy exculpándolo de nada. Estoy hablando de quién asumió la responsabilidad, que hoy es un ejercicio en desuso en los partidos, en los gobernantes del Morena, del PRI, del PAN, de Movimiento Ciudadano. Nadie ha salido a decir yo asumo esta responsabilidad. ¿Alguien recuerda a alguno, algún funcionario o algún presidente que haya salido a decir asumo la responsabilidad de esto? Yo no. No estoy justificando la matanza, que quede bien claro.
8: De acuerdo.
18: Porque a mí no me cuentan de la matanza. A mí me dicen, oye, ¿tú ya leíste el libro este de Tlatelolco? No.
15: Yo lo
18: Porque yo lo narré. Vamos a un corte, ¿no? Oh. Y un té de til aquí para... No, es cierto, así te quiero. Venga, continuamos.
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32: Hablemos de mamá a mamá y también a papá, con Gina Ibarra.
33: ¿Sabías que muchos bebés nacen con una pequeña mancha azulada en la espalda o los glúteos? El mito cuenta que son huellas de los ángeles, quienes les dan un tierno empujón hacia la tierra a todas las almas que sienten miedo de nacer y se resisten a dejar el cielo. Médicamente, esto se llama mancha mongólica. Y es solo una acumulación temporal de células pigmentarias bajo la piel, que suele desaparecer sola con el paso de los años sin dejar ninguna huella. No representa ningún riesgo para la salud de tu bebé, pero siempre coméntalo con su pediatra en la revisión. Cuida la salud de tu pequeño siempre y disfruta cada etapa de su crecimiento con amor. 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
3: El sector turístico nacional muestra un crecimiento histórico. Entre enero y agosto de este año, se ha impulsado la llegada de viajeros de otros países, así como de las y los mexicanos que visitan el interior, quienes han dejado una derrama económica mayor a 24 mil millones de dólares, destacó la presidenta Sheinbaum.
4: 67.7 millones de viajeros internacionales, 67.7. 6.3% más. Turistas internacionales, 32.7 millones, 3.9% más. Y 24.152 millones de dólares de enero a agosto de derrama económica por el turismo. Récord en turismo.
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0: A ver.
1: Me prestas este.
2: Sí, ese. Claro.
1: Este es un meme.
3: Ahora ya también trae para ti.
2: Pues.
1: No pregunto, no, te pregunto. ¿Este es un meme? Ustedes que son jóvenes, está bien.
3: No creo porque no tiene un fin cómico.
4: ¿Cómo? ¿No? Cómico.
1: O sea que el meme.
4: Una crítica
1: es. El meme tiene que ser cómico para ser sí. meme.
4: Pues con,
3: tiene que tener un fin.
4: ¿Y entonces cómo le llamamos a esas imágenes como de este tipo?
3: Pues
4: como,
3: imágenes así, como de así. Mal gusto creadas con inteligencia.
1: No, no, no, no, no, no,
4: no.
3: Sin sentido estético.
1: Por eso.
2: Contra el ciudadano, ¿no?
1: Yo lo que quiero decir es que, fíjense, si ustedes no tienen claro lo que es un meme,
3: pues.
1: ¿Cómo va a sancionar el gobierno los memes? ¿A criterio de quién? Te pregunto.
5: Solamente va a ser a criterio de lo que a ellos les incomoda. Tan sencillo, Joaquín. Volteamos a ver aquí al representante del narcopartido y tiene que traer imágenes creadas con inteligencia artificial para señalar cosas.
2: Esta no es con inteligencia
5: no
2: artificial, es auténtica.
5: Que
2: es
5: hoy
2: auténtica.
5: Venga a respaldar sus
2: es auténtica.
5: ¿Y qué es lo que estamos viendo?
1: La discusión. Bueno, a ver, estamos con los memes.
2: Sí. Esta es una a foto ver. Auténtica, sí. Porque ella dijo que no es auténtica.
5: Se
2: digo,
5: tiene
2: si
5: que
2: es
5: apoyar
2: auténtica.
5: De la inteligencia artificial para venir a señalar cosas en esta mesa, en lugar auténtica, de venir a miren. Decirnos cómo se va a ser responsable de lo que
2: aquí
5: ejecuta el gobierno,
2: copia,
5: que
2: no hay problema para
5: el
2: que
5: partido
2: que
5: él representa. Mira, Joaquín, es muy triste cómo parece que les preocupa más silenciar esas críticas de la gente, silenciar a la gente que sale a protestar y exigir, porque les incomoda mucho que vengan a decirles sus verdades. Ya nos dijeron que les incomoda mucho que les digamos que son un narcopartido, pero es que así nos han demostrado que gobiernan. Así nos han demostrado que han llegado también a tener esos puestos de gobierno. Entonces, hoy yo sí le quiero decir al representante del narcopartido, la gente allá afuera no necesita imágenes de inteligencia artificial, necesita soluciones, necesita respuestas. Y tristemente hoy vemos a sus coordinadores de la corrupción más enfocados en estar dejando sus responsabilidades, en estar dejando de responderle a la gente por salir a hacer campaña. ¿Y en qué condiciones está nuestro país? Hoy los jóvenes no tenemos certidumbre, no tenemos acceso a buenas oportunidades de educación, no tenemos oportunidades de buenos empleos, de buenos primeros empleos, no tenemos oportunidades de acceso a la salud, no tenemos ni siquiera una certidumbre de cómo va a ser nuestro futuro. Mientras que ellos, ¿qué les preocupa? Seguir hablando del pasado, seguir echando culpas. Hoy ellos acaban de celebrar la semana pasada 15 años de la fundación de su narcopartido y tristemente son pocos los logros que como mexicanas y como mexicanos pudiéramos reconocer. Entonces, ¿qué si te diría yo? Tienen que hacerse responsables. ¿Cuánto tiempo más el narcopartido va a estar dispuesto a seguir señalando el pasado? A seguir señalando a quienes ya están pagando sus condenas.
2: Estamos señalando a Ernesto Rufo, que es actual.
5: Que se hagan responsables
2: actual.
5: Hoy.
2: Ahí está.
5: ¿Cómo no
2: y es patria, familia y huachicol. Huachicol. Ahí está.
5: Vayan
2: Ernesto Rufo. Patria, familia y huachicol. No patria, familia y libertad. Patria, familia y huachicol. Y ahí está Ernesto Rufo. Ahí está Ernesto
5: toma
2: Rufo.
5: De decisiones.
2: Es un huachicolero.
1: Ya lo dijiste, sí.
5: Tiene a personajes en los espacios de toma de decisión señalados gravemente por sus vínculos con el crimen organizado y tienen todas
2: y
5: las instituciones
2: Rufo,
5: su a su disposición y aún así no son para girar una
2: patria,
5: instrucción
2: familia y huachicol
5: de investigación seria. Tristemente, ese es el tipo de perfiles que el narcopartido hoy nos presenta a las mexicanas y a los mexicanos. Decirle a los jóvenes, no podemos quedarnos callados, no podemos aceptar su indiferencia. Y mira, Joaquín, la verdad es que tristemente desde este narcopartido ellos han pretendido han querido dividirnos como sociedad, unos contra otros, los buenos contra los malos, y perdón, pero la mayoría estamos cansados, porque a todos nos preocupa cada vez que sus discusiones, sus discusiones no nos ayudan a pagar la renta, sus discusiones no nos ayudan a salir adelante, sus discusiones no nos ayudan a tener una vida más digna, y ¿qué si queremos? Pues propuestas reales. Que empiecen a gobernar con seriedad.
2: Esta es tu propuesta, Ernesto Rufo, ¿no?
1: Gracias,
2: que
1: gracias.
2: Que va a ser candidato en Baja California por el huachicol. Patria, gracias, familia
1: Daniel
2: y huachicol.
1: Aguilar. Bueno, lo que pasa es que Ernesto Rufo está sujeto a proceso, ¿eh?
2: Sí, de acuerdo.
1: Carla.
4: Qué impresionante escuchar al representante de Morena, al narcopartido de Morena, hablar de huachicol. De verdad, me pone en shock, me pone en shock porque ellos no se han dado cuenta que uno de los peores escándalos más asquerosos de corrupción que han existido en este país lo traen ellos, traen el tema del huachicol fiscal.
2: El crimen organizado.
4: Aumentó en 6 meses 520% el huachicol fiscal.
2: Crimen
4: de
2: organizado.
4: Imagínense eso.
2: Ahí está el crimen organizado, ahí está Lito y Manuel
4: 102 Añorbe. Mil barriles ilegales al día entran al país. Y estos no están haciendo absolutamente nada. Justo hablaba nuestro querido Joaquín acerca de algo bien importante. Que la gente está muy cansada que los políticos no se hagan responsables de las cosas que suceden. Y más cuando suceden en su administración. Y el claro ejemplo es Morena y nuestro representante aquí presente, que viene a hablar de cosas que sucedieron hace años y años y tira. Y
2: el PRI, organizado.
4: Y la culpa es del PAN, y la culpa es de... La culpa es de todos menos de ellos. Entonces, que se hagan responsables.
2: ¿No es el PRI? ¿No fue el responsable en Tlatelolco?
4: Que se hagan responsables de lo que sucede hoy en este país. Hoy en este país existen miles de desaparecidos.
2: 43, porque ellos
4: desaparecieron. Hay miles de madres buscando a sus hijos.
2: El crimen organizado.
4: No, perdóname.
2: Crimen
4: organizado. Hay miles de familias que no tienen acceso a la salud. Hay miles de familias que no tienen acceso al agua potable. ¿Y qué están haciendo? La culpa es del PRI, la culpa es del PAN y la culpa es de todos menos de ellos. Así que se hagan responsables.
2: La culpa es del crimen organizado. Así, crimen organizado.
3: La gente también está cansada.
1: Ah, perdóname, tengo un corte y regreso contigo y regreso contigo. ¿Sí? ¿Tienes más cartulinas?
2: No, un poquito nada más.
4: Nada más.
1: Porque a ver si podemos poner una mesa más amplia, por favor, ¿sí?
3: Oye, el de Lumen es el que está haciendo el ganón aquí.
4: Oye, se está dejando su...
2: Pero aquí el crimen organizado valía la pena.
3: Valdría la pena.
2: Y este de huachicol también.
1: Continúa.
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12: Tu vida es la suma de tus decisiones. Las grandes se notan. Cambiar de trabajo, mudarte, empezar un proyecto. Las pequeñas pasan desapercibidas y son las que más te construyen. ¿Qué comes? ¿A qué hora te duermes? ¿Cómo le hablas a quién amas? ¿En qué estás pensando? Decidir diferente empieza ahí, en lo cotidiano. Si todos los días haces lo mismo, vas a obtener lo mismo. ¿Quieres algo nuevo? Necesitas elegir algo nuevo, aunque sea pequeño. Cada decisión distinta abre una posibilidad distinta. Hoy identifica una sola decisión repetida que ya no te sume y elige diferente. Solo una. Mañana otra. Así se transforma una vida, decisión por decisión.

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1: Somos la sociedad que mayor información tiene al alcance. Por redes sociales e inteligencia artificial sabemos lo que acontece en el momento exacto en cualquier parte del mundo. Pero curiosamente también puede que seamos una de las sociedades más ignorantes en la historia de la humanidad. Porque una cosa es informar y otra muy distinta es conocer. Conocer requiere atención, investigación, profundidad, leer distintas fuentes, interpelar los distintos puntos de vista que tenemos. De hecho, la crítica se ha convertido en golpeteo, el periodismo en actualizaciones y exclusivas, el cine en fórmulas de superhéroes que mantienen la atención de la gente en la pantalla y la escritura en un proceso que te puede hacer la inteligencia artificial. El conocimiento es entretejer los distintos sucesos y saber conectarlos de tal manera que podamos tener explicaciones cabales y completas de lo que sucede en el mundo, no solo de lo que pasa en ese instante. Yo soy Juan Carlos Puebla, Entre Líneas.
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1: Bueno, a ver. Te iba a dar la palabra. Te iba a dar la palabra. Sí, querido Emiliano Rojas, pero como tú te la asumes todo momento, es tu turno, Pablo Sergio López de Movimiento Ciudadano.
2: Muchas gracias, Joaquín. Yo creo que lo que hemos visto ahorita en el debate refleja muy bien de lo que la gente también ya está cansada. De un debate estéril en el que no se tocan los grandes temas.
1: No te equivoques de programa, este no es un debate estéril, ¿eh? No.
2: Donde
1: este
2: no hay propuestas.
1: Ese es de una tres. Es un debate
2: de un debate donde no hay propuestas para solucionarlo, sino solo señalamientos. Por ejemplo, en el tema del agua, hay tres grandes agendas en este país.
3: Pero estábamos hablando que son de la agendas ley pendientes, ¿no? Del agua.
2: Seguridad, energía, seguridad, energía y agua.
3: No, es que de verdad.
1: No, y salud.
2: Y salud con las movilizaciones que hay hoy.
1: Y educación.
2: Pero parte de eso,
1: y movilidad,
2: refleja justo lo que refleja el agua y lo que refleja la ley antimemes y las grandes discusiones que hoy tenemos es la falta de seriedad que se le da a la atención de los problemas. Por ejemplo, el tema del agua. No hay en este país del 98% de las viviendas, el 56% no tiene agua diaria. Dos de cada tres no tienen un flujo constante de agua. Y más allá de ponernos en un debate de propuestas, a ver cómo se soluciona con las fuerzas políticas.
3: Pero tiene que ver con la ley antimemes y con la represión.
2: Con las fuerzas,
3: o sea,
2: políticas.
1: Sí, pero
2: únicamente son señalamientos.
1: Sí, pero esas ya son decisiones de gobierno.
2: Que se basan en las agendas de los partidos que proponemos en las plataformas
3: agenda
2: electorales.
3: Agenda como la tuya de reprender jóvenes, ¿no?
2: No, agenda ¿no? como la del agua.
3: ¿No reprendieron un joven de Rappi, sí o no? Es muy fácil.
2: ¿Hubo
3: ¿sí
2: excesos,
3: no?
2: hubo
3: ¿sí
2: excesos
3: o no?
2: policíacos?
3: ¿Lo privaron de su libertad, sí o no?
2: Sí, el caso
3: ¿le
2: Samuel.
3: Quitaron su moto, sí o no?
2: Y
3: su,
2: no
3: mamá
2: solo,
3: su mamá tiene cáncer, era su
2: no
3: sustento económico.
2: No solo decimos que es un joven.
3: Y lo privaste de la libertad.
4: Para
2: reconocemos,
4: MC.
2: A ver, reconocemos.
4: MC dice que aquí no hay propuestas y no sé qué. Mira, te voy a poner un ejemplo para hacerte la propuesta. Mira. Aquí está una gráfica que la puedes sacar, incluso estos son datos del INE. ¿Cómo nos fue en la elección de Jalisco del 2024? PRI, PAN, PRD, ganamos 4 distritos. Morena, Verde y PT ganó 15 distritos. Movimiento Ciudadano ganó un solo distrito. Si hubiéramos ido juntos,
3: pero
4: PRI,
3: no leer lo que
4: PAN,
3: viene,
4: MC,
3: no leas.
4: PRI,
3: déjala,
4: PAN
3: déjala,
4: y MC, déjala, hubiéramos déjala. Ganado 16 de esos
3: pero
4: distritos.
3: Pero no leas, no te crees tus mentiras, tú 16. Por eso te la vives leyendo.
4: Le
3: todos
4: estoy
3: los debates
4: hablando
3: les,
4: a mi compañero
3: todos los debates
4: les,
3: vean cómo tiene aquí atrás
4: si
3: anotaciones de su cartulina. No se aprende nada ni creen en sus mentiras.
4: Hubiera ganado
3: por eso son el primer organizado, no creen
4: mi
3: sus mentiras.
4: Mi propuesta es, si
3: pero
4: a ti te interesa, no estoy leyendo. Si a ti te interesa.
3: Te demuestra la parte de atrás para que veas.
4: Si
3: para
4: a
3: que
4: ti
3: la gente
4: te
3: vea.
4: Interesa.
3: No, pero demuéstralo bien cómo tienes anotación.
1: Ya, a ver. ¿A
4: si
1: qué,
4: a ti
1: ¿vas
4: te
1: a moderar
4: interesa.
1: Tú o voy a moderar yo?
4: Si a ti te interesa hacer algo bueno por este país y tanto se quejan de lo que está sucediendo y tanto se quejan de Morena y de todo, hagamos alianza. Hagamos alianza. Esa es la única forma en que podemos hacerle contrapeso a Morena. Y no lo digo yo, aquí están las
3: alianza
4: gráficas,
3: como con
4: aquí
3: el
4: están las estadísticas.
3: El crimen organizado,
4: y esa
3: han
4: es
3: hecho
4: nuestra
3: alianzas.
4: Propuesta. Y que la gente
3: propuesta
4: sepa,
3: es con el
4: la
3: crimen
4: gente
3: organizado.
4: Sepa.
3: Esa es tu propuesta, ¿no?
4: ¿Quién
3: no
4: es el crimen organizado? Ustedes,
3: crimen
4: yo no estoy pidiendo una alianza
3: está.
4: Con ustedes.
3: Crimen organizado, lo tienes en
4: yo
3: tu nombre.
4: Yo no estoy y haciendo Rocha alianza Boya. Con Morena. Yo estoy pidiendo al Movimiento Ciudadano que demuestre de qué
3: Luna,
4: lado está. ¿De qué lado?
3: En la cárcel. En la cárcel.
2: Del lado de la gente. Pero justo
3: ahí. ¿Dónde está?
2: De los 20 diputados de Jalisco. 15 que tiene Morena y 4 que tiene la alianza PRI-PAN no fueron capaces de poner, cuando siempre que hay un tema de trascendencia nacional, Movimiento Ciudadano es el primero en ofrecer nuestros votos en las cámaras para solucionarlo. Ante el tema del agua, a nivel nacional, tanto en Sonora como en Michoacán, como en Jalisco, no han sido buenos ni siquiera para plantear una solución.
3: Pablo, pero no has
4: acaban de avalar
3: que
4: ustedes,
3: represor.
4: Gracias
3: no lo
4: a los dos
3: no
4: votos
3: lo
4: de ustedes, de dos diputados de Movimiento Ciudadano, aprobaron junto con Morena seguir Movimiento. Endeudando este país por 1.7 billones de pesos. Entonces, vamos a ver. Dice que sus diputados están del lado de la agenda.
1: Aportaron.
4: Ahí
1: dos
4: está.
1: Votos.
4: Dos votos aportaron.
1: En fin. Te iba a dar la voz, pero como tú la arrebatas todo, dame una conclusión rápida. Y luego recoges tu tiradero, ¿no? Porque hasta aquí llegó, mira.
3: Ahí está la de Calderón. Bueno, mira, Joaquín. Movimiento Ciudadano, lo habíamos dicho, Movimiento contra el Ciudadano, Movimiento bueno. del Cascajo, pero también es Movimiento del Reciclado. Muy simple, fíjate, Néstor Camarillo era del PRI y está en MC.
1: Sí.
2: Rocha
3: Amalia
2: era
3: García
2: del
3: era del PRD y está en MC. Reciclan todo. Y así como reciclan, también ahí está Javier Duarte, tú lo mencionaste el programa pasado, y para recordarle en salud, los del PRI les daban agua a los niños con cáncer, y está sentenciado Javier Duarte, un gobernador de Veracruz, del PRI.
4: Ellos están recordar en la cárcel también, y sus narcogobernadores,
3: aquí
4: están?
3: Está Javier Duarte en la cárcel del PRI, punto. Ahora, lo del PAN, como ya lo mencioné, es Patria, Familia y Huachicol, y ahí está Ernesto Rufo y su hija, que va a ser candidata en Baja California.
0: Ahora, recordar otra cosa,
3: hay un funcionario de Mauricio Curi que está escondido y que está señalado por ser un facturero. Aquí está Alejandro Sterling. ¿Y por qué lo proteges en Europa? ¿Por qué lo proteges en Europa?
0: No le tenemos
3: Mauricio
0: Curi
3: es un facturero, y ahí está.
0: Que se le investigue, y si tiene algo...
3: ¿Y por qué lo protege en Europa? ¿Por qué renunció y se fue a Europa?
0: Que se le investigue.
3: ¿Por qué no regresa aquí?
0: Nosotros no le tenemos miedo a la justicia.
3: Es un facturero Mauricio Curi, y ahí está.
0: No somos
3: la prueba.
0: Como ustedes,
3: y ahí
0: que
3: está Alejandro Sterling, su funcionario.
1: ¿Es tu conclusión?
3: Pues me dan menos tiempo que a todos, pero... así hay que
1: vamos
3: aguantar
1: a,
3: esto.
1: A ver, me voy a pedir que... Porque yo sí no voy a caer en la provocación de nadie. Les digo, yo soy un gallito muy jugado. Que miran los tiempos de cuántas intervenciones tuvo y cuántas intervenciones tuvimos los demás. ¿Y qué pasa si me sales en primer lugar?
3: Ahora, yo te digo algo, Joaquín.
1: No,
3: pero fíjate lo que te voy a decir. Fíjate,
1: no.
3: PAN, todo lo que, y MC.
1: Sí.
3: Y yo soy uno.
1: Bueno, pero ustedes...
3: Tres contra uno.
0: Gobierno.
3: Tres contra uno. Y aún así les ganamos.
2: Yo podría decir lo mismo.
3: Lo que sí digo es tenerlos el mismo tiempo que tienen ellos en la manera proporcional.
1: No, mira, a ver, las reglas, con todo respeto, las fijo yo.
3: No, sí, de acuerdo.
1: Y las aceptaron ustedes.
3: Sí, pero una entonces, duda, Joaquín, en el Parlamento siempre
1: cierra... Permíteme, estoy hablando, sí, no estamos en el Parlamento. Este es un ejercicio periodístico, no democrático. Uno. Dos, aceptaron las reglas. Una vez que aceptan las reglas del juego y sentado en la mesa, no vale reclamar las reglas que aceptaste.
3: De acuerdo, Joaquín.
1: Que aceptamos todos, incluido yo.
3: Pero te voy a...
1: No, entonces ya quedamos.
3: No, nada más un último comentario, Joaquín. En el Parlamento siempre cierra...
1: No, nunca me digas un último comentario.
3: Un comentario. En el Parlamento siempre cierra la fuerza mayoritaria, siempre es de menor a mayor. Por eso era lo que yo lo planteaba.
1: Sí, nada más
4: pero no estamos en el Parlamento.
1: Perdón, pero no estamos en el Parlamento.
3: No, sí, de acuerdo. Pero era un punto ahí, pero aceptamos.
1: Joaquín, ¿quieres que te diga otro punto?
3: Los que tú quieras.
1: ¿Eh?
2: No, un último punto.
1: ¿Cómo crees? Gracias.
3: A la orden.
1: Gracias. Me gusta la frescura, sí. Sí, el atrevimiento, sí. Qué bien. Oh, Emiliano.
2: La audacia.
1: Emiliano Rojas de Moreno. A ver, dime.
4: Gracias, Joaquín.
1: Carla.
4: Yo quiero cerrar no dándole más foco a lo que dice nuestro compañero de Morena o de Movimiento Ciudadano. Me gustaría poner algo en la mesa y que lo podamos tocar la próxima semana. Venga. El tema de la salud en este país.
3: Ahí está la salud, Javier Duarte.
4: Los médicos del IMSS salieron a manifestarse debido a la falta de medicamentos, la falta de espacios en los hospitales. Los doctores no tienen insumos, no tienen gasas, no tienen jeringas, y por eso están saliendo a manifestarse. Lo único que pedimos, y que como jóvenes deberíamos pedir, seamos del partido que sea, es que se le dé respuesta a los médicos. La salud... y esto va para nuestro compañero de Morena.
3: La
4: salud no debe de ser austera.
3: La salud no debe de ser austera.
4: Y a los ciudadanos que nos ven, decirles una cosa. Indígnense también. Indígnense por lo que está sucediendo. Porque cada uno de nosotros pagamos impuestos.
1: Tú ya concluiste.
4: Cada uno de nosotros pagamos impuestos, y esos impuestos no se ven reflejados ni en mejoras para los hospitales, ni en insumos, ni en quimioterapias para los niños, ni en diálisis, no se ve reflejado en absolutamente nada. Entonces, como ciudadano, seas o no seas médico, también indígnate por lo que está sucediendo.
3: Se ve reflejado en los programas sociales.
1: Voy.
3: Ahí está.
1: Gracias, Carla, y a la del PRI. Daniela Aguilar.
0: Gracias, Joaquín. Mira, me queda claro que para el representante del narcopartido es más fácil esconderse en la inteligencia artificial, porque la realidad que hoy más lastima a las mexicanas y a los mexicanos es su responsabilidad. ¿Y sabes cuál es la realidad? Es esta. En estas condiciones están las mexicanas y los mexicanos en nuestro país. La soberbia que tanto caracteriza a Morena no les permite voltear a ver cómo están sufriendo la gente. ¿Cómo exige el personal de atención a la salud, los médicos, las personas que trabajan en el Seguro Social, mejores condiciones? No hay ni medicamentos, no hay ni materiales para trabajar, no hay ni condiciones. Y yo sé que para el representante del narcopartido será difícil conocer cómo se encuentran los hospitales, y por eso traje esta imagen, para que no quede duda de lo que sufren hoy las mexicanas y los mexicanos, y que tristemente pues vemos un gobierno federal indiferente, que no le duele voltear a ver cómo están sufriendo nuestras familias. Entonces, ¿qué es lo que sí creo? Como fuerzas políticas tenemos que respaldar a las trabajadoras y a los trabajadores del Seguro Social, porque es lamentable cómo se están perdiendo vidas en nuestro país a causa de que hay gente que no está tomando las decisiones desde el gobierno que deberían hacerlo. Entonces, pues sí haría un llamado a que tristemente tiene que traer sus imágenes hechas con inteligencia artificial, porque difícilmente podrá darle respuesta a las exigencias que hoy la ciudadanía le exigen al
3: lo que no han dado respuesta y por eso votaron en contra de la ley de ingresos fue que ellos dan facturas, y ahí está Mauricio Curi. Mejor da una respuesta a eso.
0: Que se investigue, que se investigue.
3: Pero está en España escondido. Está en España escondido. Los proteges criminales.
0: Y a Milcar Olán,
3: son asesinos. Ahí está García Luna. Ahí está el asesino de García Luna. Por eso el partido de asesinos a nivel nacional.
1: Bueno, ya viste tu conclusión, ¿no? ¿Con qué quedamos con las conclusiones?
3: De acuerdo.
1: ¿Cuántas conclusiones quieres dar?
3: Las que tú me permitas.
1: Porque... ¿Una
4: así
1: cada
4: son,
1: una?
0: Pero mira, ninguna será aquí suficiente para darle la respuesta a la gente.
3: Patria, venga, familia y huachicol, ver, Ernesto Rufo.
1: Yo voy. Venga, a ver, Pablo Sergio López, de Movimiento Ciudadano.
2: Sin duda, como dice Emiliano, un gran avance de este gobierno son los programas sociales que Movimiento Ciudadano siempre ha apoyado.
3: Movimiento del
2: Pero algo muy delicado en ese tema es que hoy se destina el 100% más de los recursos al acceso y a la compra de medicamentos por familia que cuando inició el gobierno de Morena. Y en ese sentido, también nos habla la reflexión. Realmente hay un déficit muy grande en tema de salud. Nosotros destinamos únicamente el 5.8% del presupuesto, del Producto Interno Bruto en salud, y el promedio de la OCDE es de 9.3%. Esas grandes discusiones de las personas que van al sistema público de salud, que no tienen medicamentos, los doctores que no tienen salarios dignos, los pasantes que no tienen ingresos suficientes, eso es lo que nos debería de preocupar. Y termino con una reflexión de Claudio López Guerra, que es profesor del CIDE. Mientras los políticos sientan una lejanía entre lo público y lo privado, mientras tengan acceso a lo privado y no vivan las carencias de lo público, hablar de un sistema público, de lo que sea público, no es nada más que buenos deseos.
3: Ustedes por eso quieren tenemos privatizar que el agua, ahí está, por atar en falso. Contra de la ley de aguas. ¿Votaron en contra de la ley de aguas, sí o no? Ver,
2: porque no se garantiza el acceso al agua.
1: Sus conclusiones.
2: Porque no se garantiza el acceso al agua y no se atienden los grandes
3: votaron
2: problemas.
3: ¿Votaron en contra de la ley de aguas si quieren privatizar bien el agua en Jalisco?
2: Muchas gracias, bueno. Joaquín.
3: Mentirosos son.
0: Hasta parece lotería sacando una tarjeta tras otra.
3: Pero
0: ¿no?
3: Te regalo esta, mira, para que te la lleves, te la regalo, Movimiento.
2: Si quieren, marca.
3: Facturero.
1: Bueno. Nos vamos ya.
3: Y esta, patria, familia y huachicol.
2: Espérate, falta una conclusión de Emiliano.
3: Patria, familia y
1: huachicol. Juan, ya no te quedó ninguna.
4: Ya, no hay tiempo.
1: Ninguna cartulina.
3: No, ya. Aquí traía más.
4: Pero sacó las 500 que traía. O sea,
3: traía para una hora más, pero...
2: Una última conclusión.
1: Oye, parece el panini.
3: Es importante que venga, la ciudadanía sepa.
1: Bueno, venga, pues gracias. Gracias. Como siempre, voy primero con ustedes, Dani, gracias, muchas gracias, gracias. Daniel Aguilar, de Ciudad Nacional, Carla Yada, muchas gracias.
4: Gracias, Joaquín.
1: Del PRI. Joaquín. Sí, López, de Morena, obviamente.
3: Joaquín.
4: ¿De dónde vas?
3: Orgullosamente, nunca militó en el PRI y en el PAN, ¿eh?
1: Bueno, no tienes edad, hombre. Y bueno, Pablo Sergio López, muchas gracias.
2: Muchas gracias, Joaquín, Sergio, con
1: Movimiento
2: semana.
1: Ciudadano.
2: Un gusto
1: y
2: compartir.
1: Nos vemos el próximo jueves.
2: Tan buenos compañeros. De
1: continuamos.
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14: Los encendedores fueron inventados antes que los fósforos, facilitando el fuego de manera mecánica mucho antes de lo pensado.
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17: La Secretaría de la Defensa Nacional actualizó su código de conducta en la publicación en el Diario Oficial de la Federación. Incluye regulaciones para redes sociales, medios digitales y hasta en la utilización de la inteligencia artificial, como evitar difundir información oficial en sus perfiles sociodigitales o desprestigiar la imagen institucional. El director general del IMSS, Zoe Robledo, aseguró que instalará una mesa de trabajo junto con el Sindicato Nacional de Trabajadores del Seguro Social, donde analizarán alternativas para construir una mejor propuesta en el marco de lo posible y seguir, dijo, con la mejora de las condiciones laborales de quienes nos cuidan. El Congreso de la Ciudad de México informó que las 4 iniciativas presentadas por la jefa de gobierno Clara Brugada serán turnadas la próxima semana a comisiones para iniciar con su análisis legislativo. Las propuestas abordan rentas justas, educación inicial, salud mental y cultura cívica.
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0: Bien, me retrasé un poco. Perdóname, querido doctor, el doctor Héctor Aguilar Camín, escritor, historiador, periodista.
1: No, Joaquín, aquí encantado. Fíjate que está celebrándose en México la 31ª reunión del Círculo de Montevideo. En el Museo Soumaya, es un círculo que preside el presidente de Uruguay, Julio María Sanguinetti.

0: América Latina. Bueno, fue una sesión la de la mañana, te la reporto, Joaquín, realmente extraordinaria en sencillez, en elocuencia y en riqueza de propuestas. En escasa media hora de intercambio, echaron sobre el salón una serie de ideas muy potentes, yo creo, sobre el presente y sobre el futuro de Iberoamérica. Y las resumí, con el riesgo de perderles la riqueza, pero las resumí en esta lista que te voy a decir de lo que ellos juzgan en cada una de sus distintas intervenciones, que hay urgencia, de las urgencias que tiene Iberoamérica. En distintos grados, desde luego, pero bastante compartidas urgencias. La primera es que la región tiene urgencia, tiene hambre de gobiernos eficaces, de gobiernos que funcionen y que hagan funcionar a la sociedad. Y no estos gobiernos que estamos viendo, que se caen a la primera elección porque no dan resultados. En segundo lugar, la región tiene hambre de inversión y de crecimiento, Joaquín. Con lo que se quiere decir que requiere un volumen de inversión, y esto lo dijo Carlos Slim, pues no menor del 25 o el 28% del Producto Interno Bruto y un crecimiento no menor del 3 o 4% anual. Estamos hace mucho tiempo en el 22% y en un crecimiento abajo del 1, en particular de 2018 para acá. La región tiene hambre, urgencia de seguridad, entendida desde luego como disminución de la violencia, pero también, sobre todo, como el único espacio en donde se puede realmente ejercer la libertad, sentirse libre. Seguridad y libertad son caras de la misma moneda, Joaquín. Iberoamérica tiene urgencia, tiene hambre de las dos. En el siguiente punto hay urgencia de una modernidad civilizatoria. El título del círculo que en México se llama, por cierto, Cambio Civilizatorio. Bueno, hay una urgencia en Iberoamérica y en todo el mundo de modernidad civilizatoria, es decir, urgencia de poner nuestro reloj a la velocidad del cambio tecnológico, pues que nos llenan sus lomos como si fuéramos sus siervos y no sus creadores. Siguiente punto, hay un hambre de partidos políticos que sirvan a la sociedad, no que se sirvan de ella. A ver si tus invitados reflexionan un poco en este tema que planteó Felipe González. Mira desde dónde lo está planteando y la intensidad de su planteamiento. Partidos políticos que sirvan a la sociedad y que no se sirvan de ella. Hambre también y urgencia de instituciones duraderas, no de políticos de paso a los que les estorban las instituciones. Y finalmente, pero centralmente, hambre de democracia, hambre de ciudadanos y políticos demócratas que sirvan a la democracia y no que se sirvan de ella. Bueno, a propósito de la democracia, Sanguinetti recordó unos antiguos versos de Borges, Joaquín, que Borges publicó el 9 de julio del 66 del siglo pasado, con motivo del 150 aniversario de la independencia de Argentina. Y Borges escribió un primer verso entonces y otros geniales que decía: la patria no es de nadie. Hoy en la mañana Sanguinetti cambió la palabra patria, Joaquín, por la palabra democracia. Y aquellos versos de Borges sonaron de la siguiente manera, te los digo para despedirme.
1: Me los dices, Héctor querido, me los dices el jueves porque me están corriendo ya.
0: Aquí nos vemos, Joaquín.
1: Perdóname, ¿sí? Perdóname,
0: Abrazo.
1: el doctor Héctor Aguilar Ramírez, escritor, historiador, periodista, director de la revista Nexos. Eso es todo, gracias, buenas tardes, los dejo con Marion Reimers, con Javier Risco y nos vemos mañana, ya viernes, vamos a por él, lo alcanzamos. Como todos los días a la 1 de la tarde. Que le vaya bien. Que le vaya bien, no. Que le vaya muy bien.
2: Que me dejen solo. 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
5: El hurón. El hurón es un mamífero doméstico sumamente enérgico, inteligente y divertido, que ha ganado una inmensa popularidad entre quienes buscan una mascota activa y fuera de lo común. Pertenecientes a la familia de los mustélidos, estos animales poseen un cuerpo alargado y flexible que les permite deslizarse por cualquier rincón, motivados por una curiosidad insaciable que los lleva a explorar y robar pequeños objetos para esconderlos en sus refugios secretos. Los hurones duermen muchas horas al día, pero cuando están despiertos, despliegan una energía desbordante, disfrutando de juegos interactivos y piruetas cómicas que garantizan risas continuas a sus dueños. Son animales muy sociables, que requieren tiempo fuera de su jaula para ejercitarse y convivir con la familia, respondiendo al cariño con una lealtad y un afecto sumamente sorprendentes y gratificantes.
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6: El estado de Alaska es el lugar de Estados Unidos donde más gente camina hacia su trabajo todos los días.
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7: Las luciérnagas emiten luz fría mediante una reacción química llamada bioluminiscencia para atraer a parejas y comunicarse en la noche oscura.
0: Aprendamos juntos.
8: El vuelo más largo registrado de una gallina común duró apenas 13 segundos, alcanzando una distancia bastante corta de metros.
0: Lo que no sabías.
7: Las orcas no son ballenas reales. Pertenecen zoológicamente a la familia de los delfines oceánicos, siendo los más grandes del mundo.
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2: Después de 15 años, Semarnat anuncia avances en el plan de remediación del río Sonora. Padres de familia y deportistas de natación exigen al gobernador apertura del CUM para poder seguir entrenando. Otra jornada de movilizaciones y marchas por trabajadores de la salud del estado exigen mejores condiciones laborales y medicamentos. Isaac Barrios contesta en nombre de MC al PRI de Alito y a Taboada que en este espacio, pues no les gustó y acusaron que la candidatura de Colosio no tendría sentido. Otra renuncia de un panista sonorense a su partido, Bruno Cházaro, acusa Acción Nacional de perder el rumbo. Se aprobó la ley de ingresos en la Cámara de Diputados. Mientras dormidas endeudaron más al país, la deuda ya equivale a 161 mil pesos por habitante. Una buena noticia para pequeños y medianos empresarios, suben los montos de facturación para la RESICO, para personas físicas y personas morales, buena noticia dentro de todo.
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0: Estamos al aire en el espacio Michelle Rivera, yo soy Juan Carlos Puebla, es 15 de octubre y usted nos sintoniza por la 91.5 FM Hermosillo, la 89.1 FM de Nogales. En redes sociales nos encuentra en X como RF Sonora y en Facebook e Instagram Radio Fórmula Sonora, como siempre transmitiendo. Usted puede escribirnos a nuestro WhatsApp 6624-1340-24. Y se acerca el huracán Simón. Bueno, dicen que ya es tormenta tropical y para eso Mauro nos tiene la información del clima. ¿Qué esperar este fin de semana en el estado? Porque parece que el huracán Simón no viene tan fuerte como se había dicho.
1: Efectivamente, Juan Carlos, muy buenas tardes para ti, para todo el auditorio en Nogales y acá también en la ciudad de Hermosillo, donde en este preciso momento la temperatura, pues para ser Hermosillo, está bastante agradable, mis amigos, porque esto ha cambiado el clima, ya está bastante generoso aquí en la ciudad, 33 grados centígrados en este momento. No hay pronósticos de lluvia, los pronósticos de lluvia han cambiado efectivamente porque ha perdido fuerza Simón, inclusive existe la posibilidad de que se vaya a eliminar prácticamente solamente unas pequeñas lluvias. Se ha alejado, ha estado cambiando bastante las trayectorias, ya iba a entrar por Guerrero y ahí ha estado cambiando, ya hasta el día de ayer todavía venía derecho aquí a Sonora, pero ahora parece que se va a quedar estacionado por allá en Baja California. Nuestros amigos en la frontera de Nogales, la más movida de México, dice Michelle Rivera, 27 grados centígrados, Juan Carlos.
0: Pues todo, pues bastante ya fresco, hay unos que dicen que ya el calor no va a regresar a Hermosillo, el calor como lo conocíamos, porque hay gente que sigue diciendo que estos son calorones, pero también hoy la presidenta fue tema de conversación del presidente de Estados Unidos, quería arrancar con esta información, y otra vez Donald Trump, cara ya a las elecciones en noviembre de Estados Unidos intermedias y un año electoral en México, vuelve a afirmar que el país, que México está tomado por el crimen organizado y que a pesar de que la presidenta Claudia Sheinbaum tenga bonita voz y sea una gran persona, pues no puede gobernar este país. Esto es lo que dijo el presidente Donald Trump allá en Estados Unidos. Recuerden, hay que leer estas declaraciones que son constantes, ya hasta nos cansan, pero en clave electoral es distinto leerlas cuando hay elecciones en Estados Unidos y en México que leerlas como ocurrencias del presidente buscando simplemente causar caos. Esto es lo que dijo el presidente de Estados Unidos sobre la presidenta de nuevo y sobre el país otra vez.
2: We have to work. We're working with Mexico, but unfortunately the cartels run Mexico. I tell that to the president of Mexico. She's not happy.
0: Se lo he dicho a la presidenta, no está contenta, es una gran mujer, pero los carteles dirigen a México. Los hemos golpeado muy duro. Quisimos hacerlo en el mar primero, porque el mar es más difícil de hacer, y la gente no se daba cuenta de que un gran porcentaje de drogas entran por el mar. Esto fue lo que dijo el presidente Donald J. Trump. Hay elecciones, veremos cómo le va a su partido intermedias, pero otra vez vuelven a afirmar e insisten en que México está tomado por el crimen organizado e insiste que no es culpa de la presidenta, pero que simplemente ella no puede. Vamos a ir un corte y regresamos con más información. Yo soy Juan Carlos Puebla en el espacio de Michelle Rivera.

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8: Desarrollaron un sistema de inteligencia artificial que analiza características de la voz para estimar la edad biológica y detectar diferencias entre la edad cronológica y la edad estimada a partir del habla. El sistema analizó más de 700 características del habla a partir de grabaciones de las voces de 2.928 adultos hispanohablantes de entre 18 y 88 años de edad, originarios de Argentina, Chile, Colombia, México y Perú. Con estos datos, la inteligencia artificial generó el reloj del habla, una herramienta capaz de estimar la edad cronológica de una persona basándose únicamente en la voz, y encontraron una asociación entre una mayor diferencia de edad estimada mediante la voz y determinados problemas cognitivos. Aunque los expertos señalaron que aún no es una herramienta de diagnóstico definitivo, tiene potencial para usarse como método de detección de riesgo de demencia. Soy Aide Rivera. 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
9: ¿Te imaginas volver a casa después de 6 años de conflictos con tu familia?
10: Te cuento la historia del príncipe Harry.
9: Harry y Meghan Markle regresaron al Reino Unido junto a sus hijos después de 6 años fuera. Harry, hijo del rey Carlos III y la princesa Diana, fue durante años uno de los miembros más populares de la familia real. Pero todo esto cambió después de su matrimonio con Meghan. En 2020, la pareja renunció a sus funciones reales y se mudó a Estados Unidos. Después, vinieron entrevistas, una serie documental y un libro que hicieron aún más profunda la distancia familiar. Hoy, 6 años después,
10: están de vuelta.
9: Y aunque no regresan como miembros activos de la monarquía, Harry ha retomado el contacto con su padre. ¿Será este el primer paso hacia una reconciliación familiar?
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0: comentaba con Mauro de camino, usted que seguramente está empezando su segunda jornada laboral, o está llevando a su hijo a la escuela, o está comiendo, o está en el carro por las vueltas de la tarde, las rondas deportivas, todo lo que sucede en las tardes, si está comiendo y escuchándonos, seguramente se dará cuenta que sigue el socavón del vado del río, sigue cerrado por ahí. Me comentaba Mauro también, en el Quiroga hay un arreglo de agua de Hermosillo que durará 40 días cerrado, y eso ha generado tráfico, más agregue usted las manifestaciones en la mañana del personal de salud, que también platicaremos de ello en este programa. Nos dicen desde Ciudad de México que designó Lorenia Valles, la coordinadora de la defensa de la Cuarta Transformación, ya a Froilán Gámez como vocero de la coordinación, esta coordinación estatal, lo que quiere decir que tendrá un papel protagónico a los medios de comunicación en la campaña, pues aunque digan que no es campaña, de Lorenia Valles. Y le platicaba usted que padres de familia y deportistas de natación solicitaron intervención ya del gobernador Alfonso Durazo porque cerraron el CUM. ¿Se acuerda de los atentados, de los hechos vandálicos que nuestra compañera Michelle Rivera ha reportado en su espacio? Pues piden estos padres de familia al gobernador que lo abran ya, porque tienen que entrenar estos muchachos de natación, tienen que entrenar para siguientes competiciones. No hay albercas para entrenar olímpicas como las del CUM que generen pues el desarrollo de estos jóvenes sonorenses. Y hablando en término nacional, pues trabajadores del IMSS rechazaron un aumento salarial del 6.8%. Siguen las negociaciones. Aquí en Sonora, trabajadores de la salud también se manifestaron de nuevo y tuvieron un diálogo con las autoridades correspondientes aquí en la Secretaría de Gobierno del Estado. Y nuestro compañero Tony López nos tiene la información, que ha sido muy meticuloso, sobre los que reprobaron en la cuenta pública en las observaciones del ISAF. 8 municipios reprueban el manejo de recursos. Esto es lo que nos tiene nuestro compañero Tony.
1: 8 gobiernos municipales y 4 dependencias del gobierno del estado se perfilan a reprobar la cuenta pública 2025 tras una serie de observaciones y aclaraciones al ISAF. En una sesión que se prolongó por más de 3 horas en el Congreso del Estado, la Comisión de Fiscalización envió el dictamen en donde reprobaron los ayuntamientos de Bacum, Benjamín Gil, Guatabampo, Naco, Oquitoa, Pitiquito, Sarit y Yécora. Como parte de la discusión, cada grupo parlamentario expuso su punto de vista. El diputado de Morena, Óscar Ortiz, se pronunció al respecto.
2: Contempla el Plan Estatal de Desarrollo, es el denominado el presupuesto social más grande de la historia, en el que se encuentran objetivos relacionados con el bienestar de la población. Pues bien, los indicadores evaluados de este eje alcanzaron en promedio el 115%.
1: De igual forma, tienen calificación reprobatoria las dependencias Fideicomiso Río Colorado, Comisión Estatal del Agua, Istezón y la Universidad de Sonora.
3: Para Radio Fórmula Sonora, Antonio López Moreno.
0: Pues tienen que aclarar por qué se usa mal ese recurso en esos municipios, por más que sea parte estos municipios del plan de política social más grande de la historia, el presupuesto más grande. Tienen que hacer esas aclaraciones. Para eso es el ISAP, para ver en qué se está usando esos recursos, que son públicos, son de los impuestos, no son de los municipios, son de nosotros los ciudadanos. Y también nuestro compañero Tony López, pues después de 15 años de justicia, Semarnat, nuestro compañero Tony López tiene la información, Semarnat ya dio avances de lo que es el plan de remediación del río Sonora, una remediación que lo que hay que cuestionar es si es equitativo o equivalente o de algo, pues de la magnitud de aquel derrame, que para muchos es el evento más fuerte en la historia de la contaminación en contra del medio ambiente del país, inclusive, y de Sonora, uno de los más fuertes del país y de Sonora sin duda alguna. Esto es lo que nuestro compañero Tony López nos trae.
1: Presidentes municipales de las comunidades del río Sonora celebraron el arranque del programa integral de remediación ambiental en la cuenca del río Sonora y confiaron en que los pobladores reconocerán los avances. La alcaldesa de Aconchi, Judith Icedo Quijada, mencionó que las intenciones son correctas y se requieren acciones concretas.
4: Después de tantos años esperando la remediación del río, pues para nosotros es algo muy importante poder, primeramente por salud, ver ya eso una realidad, de que nos puedan apoyar tanto el gobierno federal como el estado.
1: una reciente reunión, autoridades federales acordaron con activistas y pobladores las medidas a tomar en cuenta. Las acciones iniciarán este 15 de octubre y se estima que los trabajos principales concluyan en un periodo de 87 días, mientras que las actividades de supervisión se extenderán hasta enero del 2027.
3: Para Radio Fórmula Sonora, Antonio López Moreno.
0: Y dentro de los objetivos de este plan de remediación está retirar 100.000 toneladas de suelo contaminado. Inician el 15 de octubre. Esencial que el agua ya no tenga contaminación para que no haya afectaciones a la salud a todos los pueblos de la cuenca del río Sonora que viven del río Sonora. Literal, toda su economía y toda su vida depende de esa agua que se contaminó y de en general de todo el territorio. Y bueno, los beneficiados serán los de la cuenca del río Sonora. Habrá empresas privadas que ayudarán en este plan de remediación. Hay que observar bien con transparencia quiénes son los contratistas. Semarnat, Profepa, la Comisión Nacional del Agua, estarán las instituciones también del sector salud y el gobierno de Sonora estarán en coordinación para que este plan funcione. Y en Bacanora, ¿recuerda usted que asesinaron al hijo de la alcaldesa? Pues ya hay un plan de reforzamiento para la alcaldesa y para el pueblo después de aquel hecho violento.
1: A partir del asesinato del hijo de la presidenta municipal de Bacanora, Sonora, en febrero de este año, las autoridades de todos los niveles han reforzado la seguridad en la región serrana de la entidad, indicó la alcaldesa Nora Alicia Biebrich Duarte. En entrevista declaró que hay mayor presencia de uniformados y unidades policíacas.
5: La vigilancia, el estar siempre atentos ahí al personal, a los traslados que tenemos con el personal, hay mayor vigilancia en las carreteras.
1: Agregó que para efectos de fiestas patronales se solicita el apoyo de la policía estatal de municipios cercanos. La localidad cuenta con 4 policías y la alcaldesa posee custodia.
3: Para Radio Fórmula Sonora, Antonio López Moreno.
0: Así la información, pues esperemos que se resuelva el caso de aquel asesinato que conmocionó al estado. Y además, hablando del estado, pues empleados de salud se han manifestado por las condiciones, sobre todo de Ocaranza, que ha sido nota nacional, pero ahora se oponen y dicen, ah, qué bonito, no hay recurso, el Ocaranza, muy buenos discursos, y anuncian un nuevo centro penitenciario aquí en Sonora, pues ¿dónde está el nuevo hospital que tanto urge del IMSS? Y sí traen un centro penitenciario, entonces con este dilema o dicotomía, pues protestan porque ese recurso del centro penitenciario vaya al hospital Ocaranza o al nuevo hospital del IMSS que tanto urge aquí en el estado. Esta información la tiene Tony López.
1: Trabajadores del sector salud de diversas dependencias como ISSSTE, ISSSTESON e IMSS exigieron frenar el proyecto de construcción de un nuevo penal en el estado a fin de que ese recurso se destine a un nuevo hospital. Este 15 de octubre, decenas de trabajadores se manifestaron en marco del Día del Trabajador de la Salud y exigieron mejores condiciones laborales y de jubilación. María Estela Mar Castañeda, vocera del movimiento 30 de junio, expresó su rechazo.
6: No dicen el costo. Pero históricamente, el último que se está construyendo en Veracruz de 2024 ha costado más de 10,000 millones de pesos, esa prisión. Y un hospital no cuesta 3,000 millones de pesos, se pueden hacer 3 hospitales.
1: La protesta de trabajadores de salud inició a las 8:30 horas con una marcha que comenzó en la Plaza Emiliana de Zubeldía y concluyó en Palacio de Gobierno. El contingente avanzó sobre el Boulevard Rosales y mediante consignas y pancartas hicieron visibles sus exigencias.
3: Para Radio Fórmula Sonora, Antonio López Moreno.
0: Pues así las cosas, prometieron, la presidenta vino, no se acordó del nombre, pero prometieron un nuevo hospital aquí en Sonora, aquí en Hermosillo. Pero bueno, lo que sí se dio, que no lo digo, es un problema más allá, es la nueva construcción del centro penitenciario. Esperemos que esta lucha haga que rectifiquen las autoridades federales y realmente pues se atiendan las dos problemáticas, pues son dos problemas, los centros penitenciarios como están en Sonora sobrepasados, bueno, en todo el país, y el sector salud como está también sobrepasado. Vamos a ir un corte, vamos a regresar con una entrevista que hizo nuestra compañera Michelle Rivera al dirigente estatal de Movimiento Ciudadano, Isaac Barrios, porque aquí en este espacio han estado tanto, bueno, Alito Moreno con Michelle Rivera y antes Taguada, y los dos dirigentes o figuras importantes, uno del PAN y otro del PRI, los dos criticaron la venida de Colosio Riojas. ¿Qué tiene a eso que contestar Isaac Barrios? Vamos al corte y regresamos.
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23: ¿Cómo se le decía en nuestros tiempos a los jóvenes, a los chiquitos? Les decíamos chavitos. Soy chavito, estás muy chavo, ¿qué onda, chavo? Y eso, pues obviamente, el chavo del 8, ¿no? Pero de repente empezó a cambiar. Antes de eso se usaba escuincle, ¿no? El escuincle, el escuinclito. Mi mamá dice que los jóvenes son chamacos. Pero ahora he visto que se ha proliferado el uso de cosas como morro. Morro que justamente viene de el norte y que se fue popularizando a toda la República Mexicana. Y ahora toda gente dice, bueno, llegó una morra. También para referirse a mujeres y pachamos.
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0: Estamos de regreso en el espacio de Michelle Rivera. Yo soy Juan Carlos Pueblo. Usted puede contactarnos y decirnos qué está sucediendo en Hermosillo. Reportaron también un choque allá en los Olivares que generó un caos. Ya le decía, el socavón en el río Sonora y lo que sucede en la ciudad. Y también lo que sucede en Nogales, que está muy fresco, 26 grados aquí, como bien nos dijo nuestro compañero Mauro. Usted puede Puede contactarnos en el 6624-1340-24, nuestro WhatsApp, escríbanos qué piensa, qué estás pasando, alguna denuncia que exista. Y también en redes sociales estamos en X como RF Sonora, en Facebook e Instagram, Radio Fórmula Sonora, como siempre informando. Y nuestra compañera Michelle Rivera, titular de este espacio, la gran periodista Michelle Rivera, pues entrevistó a Isaac Barrios porque ha llevado la historia a la perfección de lo que sucede un poco con la llegada de Colosio Riojas, que ha causado, qué impresiones ha causado usado en partidos como el PRI y también en el PAN, y además la salida de del Borrego Gándara, o más bien la incorporación al equipo de Colosio, porque no sabemos si es priista o no priista, pero lo que es un hecho es que se sumará al proyecto de Luis Donaldo Colosio Riojas, el senador. Todo eso, pues lo habíamos hablado desde el PRI y el PAN, aquí Alejandro Moreno, al estilo Alito Moreno, despotricó en contra del Borrego Gándara, le dijo así, lo más rancio de la política, bueno, al estilo de Alito con insultos. También Taboada habló anteriormente en este espacio de lo que considera que está mal de MC. Bueno, en toda esta trama política, pues faltaba entrevistar a Isaac Barrios, y esto es lo que le dijo a nuestra compañera Michelle Rivera en su entrevista.
2: El día de ayer, como ustedes, si es que ustedes nos siguió el día de ayer, estuvo una entrevista en este espacio informativo Alejandro Moreno, dirigente nacional del Partido Revolucionario Institucional, y además de hablar del proceso, las futuras alianzas de su partido, habló también de Movimiento Ciudadano, específicamente de dos temas. Uno, del proceso, que ya Movimiento Ciudadano adelantó que MC no tiene ninguna posibilidad en el 2027 de ganar al menos la gubernatura, y también se refirió sobre Ernesto Gándara Camus, un priista que todos conocemos, que fue exalcalde, además, que es exalcalde de Hermosillo, y que decide apoyar un proyecto como el de Luis Donaldo Colosio Riojas. Hizo sus comentarios específicos y por eso pues es relevante, es de importancia comunicarnos esta tarde con Isaac Barrios, coordinador estatal de Movimiento Ciudadano, a quien le agradecemos esta charla. Isaac, ¿cómo está? Buena tarde.
4: Buena tarde, Michelle, qué gusto saludarte como siempre, saludar a tu auditorio, aquí a la orden.
2: Isaac, pues de entrada, preguntarte sobre los comentarios que hizo Alejandro Moreno, cuestionó el proceso de Movimiento Ciudadano y esta nula, dijo, posibilidad de que ustedes ganen en el próximo proceso electoral.
4: Pues mira, primero que nada, te quiero decir que Alito es un personaje del que nunca hablamos. Es raro que salgamos a contestarle porque pues cuando un personaje, en lugar de hacer política, se comporta como un porro universitario, en lugar de estar a la altura de una dirigencia nacional, pues es difícil que salgamos a hablar de él, ¿no? A contestarle. La realidad es que los comentarios de Alito pues no nos, ni nos pesan, ni nos asustan, ni mucho menos. Lo único que creemos es que vamos por buen camino cuando alguien que, imagínate, todas las mañanas Alito se levanta diciendo que quiere una alianza con Movimiento Ciudadano y el resto del día no hace otra cosa más que golpearnos, golpear a nuestro dirigente nacional Jorge Álvarez Maínez. Y pues es un personaje que lo único que tiene, Michelle, son negativos. Es uno de los políticos con mayor negativos en el país. Entonces, la verdad, lo que nosotros vemos es que vamos por buen camino. Cuando salen en un nado sincronizado a golpearnos la dirigencia nacional del PRI, la dirigencia del PAN, actores estatales, incluso mandaron hasta medios de Nuevo León a golpear al senador, pues habla de que estamos por buen camino y estamos haciendo las cosas bien.
2: Isaac, y sobre esta, pues no le podemos decir renuncia para un traspaso, porque ayer nos reiteraba Alejandro Moreno que al PRI renunció Ernesto Gándara Camus cuando culminó la elección del 21. ¿Cómo tomas tú la llegada, ¿no? El que se asome a Movimiento Ciudadano Ernesto Gándara Camus, y bueno, se ha adelantado que para la campaña Luis Donaldo Colosio.
4: Pues mira, nosotros hasta en eso hacemos diferencias, Michelle. Nosotros somos muy respetuosos de los liderazgos de los años de trayectoria de perfiles como el de Ernesto Gándara. Nosotros no andamos buscando a la gente para presumirla como premios, como trofeos. Realmente nosotros respetamos mucho a Ernesto. Él como tal pues no se está afiliando al Movimiento Ciudadano. Él cree en un proyecto que estamos construyendo, estuvo presente en una reunión de estructura de Movimiento Ciudadano y nosotros lo agradecemos, y él mismo lo dijo, él va y se ha presentado en algunos otros lugares, pero hay una cercanía con Luis Donaldo, hay una cercanía con nosotros. Y mira, contrario a lo que nosotros hacemos, que nosotros hemos sido respetuosos de los actores que tomaron la determinación de irse a otras fuerzas políticas, a otros proyectos, pues a Ernesto salen y lo golpetean y hablan todos mal de él. Y hace 5 años era el perfil que les aportó más de 300,000 votos. Nosotros... el poder transitar con él, el poder platicar con él, nos hace sentir muy orgullosos, porque al final del día, como él, Michelle, hay muchos priistas valiosos en el estado de Sonora que se nos están acercando, que están platicando con nosotros, y que nosotros mismos, con toda la discreción necesaria, nos sentamos a dialogar con ellos, porque merecen ser tratados con dignidad, con respeto y con mucho reconocimiento a su trayectoria política.
2: Lo que sí es cierto es que, bueno, rumbo al 2027, o mejor dicho, lo que también es cierto es que rumbo al 2027 está tomando más forma Movimiento Ciudadano con estas figuras que ustedes han apostado, pues claro, les estarán sumando, ¿no? En el caso claro. de Alejandro López Caballero, pues ya sabes, renunció al PAN, se le vio al Movimiento Ciudadano en Ciudad de México. ¿Cuándo se incorpora a las labores oficialmente acá en el estado de Sonora?
4: No es una decisión todavía tomada, Michelle. Alejandro ha seguido platicando con nosotros. Estuvo, sí, presente en una reunión, pero hemos seguido dialogando con él. La realidad es que queremos hacer las cosas bien, Michelle. Insisto, nosotros no queremos salir a anunciar cosas para anunciar personajes, personalidades que han venido caminando en sus municipios. Insisto, como trofeos, nosotros tratamos dignamente a todos los actores en el estado y en el país, y somos muy respetuosos de sus liderazgos. Entonces, nosotros vamos a ir haciendo lo correcto, y además, como lo hemos dicho siempre, respetando los tiempos electorales, la ley todavía no nos marca como precandidaturas, ni mucho menos. Entonces, somos muy respetuosos, Michelle, seguiremos siendo respetuosos. Y pues nosotros nada más estamos haciendo lo correcto, y lo único que vemos es que hay un temor impresionante a la eventual llegada del senador Luis Donaldo Colosio.
0: Así, Zac Barrios, todo esto es porque tienen miedo de la llegada del senador. Veremos qué pasa en elecciones, algo que también tiene razón, ¿eh? Hasta febrero son las inscripciones, todavía, a pesar del nombramiento hoy de Froilán como vocero de Lorenia, todavía todo puede cambiar para los candidatos, precandidatos o lo que sean, y todavía estas negociaciones y enjuagues que se hacen, y el chapulineo puede seguir o cambiar o reconfigurarse el panorama político del estado. Yo nomás digo una cosa, lo que sí ha cambiado en la política es que ahora sí cambiarse de partido, de todos los colores, Morena, el Verde, el PT, el PAN, el PRI, pues así Morena también se compuso de muchísimo expanista y priista en el estado, el mismo fundador de Morena, perredista ni se diga, pues sin cambiando colores. Lo que ha cambiado es que ahora es como si nada, cada una semana llego, me siento un cafecito, me ofrecieron esto, me voy para acá, luego para acá, todos, pero todos lo hacen, que no se hagan patos, y luego presumen, el PAN no estaba presumiendo una exregidora del PRI, no lo presumió en todas sus redes, presumen cada quien cuando adquiere a un nuevo personaje. Vamos a ir un corte y regresamos con más información. Yo soy Juan Carlos Puebla en el espacio de Michelle Rivera.
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22: El Servicio Meteorológico Nacional emitió un aviso especial para los ciudadanos de Chiapas y Coahuila por el pronóstico de lluvias muy fuertes, descargas eléctricas, caída de granizo y la posible formación de torbellinos debido a la entrada del Frente Frío número 2. El gobernador de Jalisco, Pablo Lemus, emprendió acciones de corto plazo para mejorar la calidad del agua que llega a la capital del estado. En principio, se dejará de usar el agua de la presa Las Pintas y del sistema antiguo de Chapala, mientras esa fuente afecte el agua que llega desde la planta potabilizadora 1 de Miravalle. También se concluirá el acueducto de La Calera y se trabajará en el saneamiento de la presa Las Pintas. El Gabinete de Seguridad confirmó que durante un operativo en la localidad de Laguna Colorada, en Culiacán, Sinaloa, fueron detenidas 7 personas, entre ellas 2 operadores logísticos de una organización criminal. Informó Itzel Vanegas. 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
0: 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Eso es, estamos de regreso ya aquí con Mauro, que nos dan ya las 3:45 de la tarde. Tenemos en la línea, yo soy Juan Carlos Puebla, en el espacio Michelle Rivera, a Patricia Montes, porque se empezó a mandar una carta de ciertos padres de familia que tienen hijos atletas, nadadores, en el CUM, en el que exigen al gobernador que abran el CUM porque necesitan las instalaciones para entrenar y prepararse para las competiciones pues que vienen, que en diciembre vienen importantes. Una carta interesante, y Patricia pues nos tiene la información, activista de los colectivos ambientalistas. ¿Cómo estás, Patricia?
24: ¿Qué tal, Juan Carlos? Buenas tardes, muchas gracias. Gracias, la verdad, por esta siempre oportunidad que nos dan de poder expresar, ¿verdad?, lo que está pasando aquí en nuestra ciudad. Y en este caso, pues si bien no es de ambiental, ¿verdad?, sí tiene que ver con una cuestión social. Uh-huh. Como bien lo comentas, es un grupo de nadadores y son varias ligas de natación de aquí de Sonora las que pues han estado contando con esas instalaciones y sí han representado nuestro estado en estas competencias estatales y nacionales. ¿Cuál es la situación por la cual los padres están? Pues sí, tristes, desesperados y demás, porque ya se acerca próximamente una competencia muy importante. Estamos a nada. El asunto es que hace 2 años no ha habido claridad, no ha habido ninguna información técnica, no se ha hecho nada de manera formal. No se presentó un dictamen técnico, ¿no?, a los padres de familia, los cuales no han estado en contacto directo con absolutamente nadie, sino que los directivos de estas ligas están en contacto con CODESOL, uh-huh, la Comisión del Deporte del Estado de Sonora, y ellos les están bajando la información. La situación es, nos dijeron hace 2 años, ¿saben qué?, se cayó un plafón por allá, se está destartalando, lo vamos a sacar. Y los padres abogaron, oye, pero no, ¿cómo que nos van a sacar? ¿Qué vamos a hacer? Bueno, vamos a cerrar allá nada más, ustedes usen abajo. Ajá. Y la misma preocupación de los padres es, oye, pero ¿qué pasa con las instalaciones? O sea, ¿en qué riesgo estamos corriendo? ¿O no es para tanto? No les han dicho absolutamente nada. Oye. Y ahorita, sí, dime.
0: Patricia, entonces, todo empezó por un deterioro que tiene el CUM, ¿no?, la zona de la alberca olímpica. Luego además vienen incidentes violentos que sucedieron ahí, ¿no? Por ahí.
24: Ajá.
0: Le cierran y no les han dicho bajo qué condiciones pueden regresar. ¿Cuánto tiempo llevan sin poder entrenar ahí?
24: Eso es correcto. De hecho, les acaban de cerrar A ver, aquí te voy a dar la fecha. Ah, el 12, apenas, el 12 de octubre.
0: Okay.
24: Van 3 días. Okay. Pero no se notificó nada. Fue esto, como le llaman, intempestivamente, ¿no? La suspensión. Negaron una prórroga también para los atletas que van a competir ya en este estatal en noviembre, como bien comentas, y nacional también.
0: Okay.
24: Y están pues afectando en gran manera. Les están dando opciones,
0: okay,
24: pero que no son opciones reales. Ya los padres están muy preocupados, dicen no es posible que nos estén mandando, por ejemplo, al CUM, Ana Gabriela Guevara, creo que fue por allá,
0: uh-huh,
24: y varias opciones, y dicen no, no hay manera, las distancias, los niños tendrían que levantar muy, muy temprano, o sea, ya están afectando todo el entrenamiento en sí y lo que es esta dinámica.
0: Y la dinámica de vida de las familias, que muchas giran en torno a los atletas, que son sus hijos, ¿no? En el día a día, y hacen unos esfuerzos enormes para que salgan adelante sus hijos en un deporte y vayan a estos estatales y nacionales. El gobierno del estado, el problema es que no les ha dado información completa, no hay especificaciones técnicas de qué se está haciendo en el CUM, no sabemos, estamos a ciegas, ¿no?
24: Correcto, ellos están pidiendo, los padres, ¿no? Que se presente en primera un dictamen técnico, que sí se presente un documento oficial, pero firmado por Protección Civil o algún perito no registrado aquí, que diga esto, esto y esto, y sobre todo que sí les den la certeza de un plan de acción de, oye, pero te voy a dar una fecha y sí se va a tener, o sí se va a reservar el lugar, o qué se va a hacer. Entonces no hay tampoco esa información, y ellos dicen, oye, no hay manera de que nos dejen usar el pool ya lo que queda de estos meses para poder ir a esta competencia. Si a lo mejor lo que tiene lugar es una cosa que no afecta, pues si está algún problema que no afecta a nadie, les está dando la certeza de nada.
0: Okay, entonces hasta ahorita están a ciegas, no les ha dado respuesta el gobierno del estado. Lo que necesitan es como una justificación técnica para que estos puedan seguir entrenando y así ser competitivos.

0: de esos chicos que sí, le entregan horas de su día, de su tiempo, como tú dices, la familia está haciendo una inversión, aparte súper saludable, esta relación que se genera con los niños, con los padres, bueno, y todo lo que han venido practicando para que ahorita les esté pasando eso, pues también la parte emocional que les afecta. Y por último, ya para agregar, Juan Carlos, obviamente los padres no quieren arriesgar a sus hijos, ellos lo han dicho, claro, que si se tiene que cerrar, que se cierre, y si se tiene que tumbar, que se tumbe. Pero ¿dónde está el informe técnico? ¿Dónde nos pueden a nosotros asegurar, guiar, verdad? Y sobre todo, solucionarnos. Y mira, ¿qué tal que es un poste que anda por allá mal puesto, pero la alberca se puede usar? Déjenlo, eso es lo que están pidiendo, déjenos usar la bendita alberca si no hay problema con la alberca.
1: Ok, oye, y otra duda, de Codesón entonces no ha habido acercamiento. Erubiel Durazo, su equipo, no ha habido un acercamiento que tengas tú notificado.
0: No, solamente una carta que hicieron llegar, que sí la recibieron en las oficinas, ¿verdad?, del gobernador
1: Ok,
0: de Durazo.
1: ok.
0: Nada más, es todo.
1: Una carta, perfecto. Pues muchísimas gracias, Patricia. Vamos a seguir actualizando la información para que pronto den explicaciones y no interrumpa el proceso de estos jóvenes sonorenses nadadores atletas.
0: Gracias, así es. Muy amable, buenas tardes.
1: Buenas tardes, esta denuncia importantísima y esto que decía Patricia, luego todos sentimos orgullosos, porque gracias a Dios nuestra tierra, Mauro, ha dado grandísimos deportistas. ¿Qué decir de Ana Gabriela Guevara? Mala política, pero buena deportista. ¿Qué decir del mismo titular de Codesón actualmente? Buen beisbolista, no sé si buen político, yo creo que malo también, pues por lo que se nota ahorita, y así nos podríamos ir. El Toro Valenzuela pues se lleva de calle a todos, yo creo que los atletas mexicanos fuera de Julio César Chávez y pues por ahí Hugo Sánchez, incluso la selección mexicana presumíamos dos de los centrales titulares eran sonorenses, Johan Vázquez y César Montes, pero eso no es milagroso, son las familias las que hacen ese esfuerzo y así la situación en el CUM, así la situación en nuestras instalaciones, pues se exhorta al gobierno del estado de Sonora que resuelva esta problemática y que se llegue a un acuerdo con los padres porque vienen los estatales y los nacionales y hay familias enteras que toda la casa gira en torno al hijo que es atleta, que muestra cualidades, todo gira en torno a su entrenamiento, a su alimentación, se hacen esfuerzos descomunales para que digan un día no pueden entrenar aquí porque hay ciertas dificultades. Obviamente, como bien dice Patricia, no es que los papás quieran poner en riesgo la vida de sus hijos, es que les expliquen por qué cerraron y qué día pueden volver a entrenar en estas instalaciones y que no los anden mandando. Imagínate levantarte al día, hoy el entrenamiento es en tal alberca. Oye, pues me cambió la dinámica, quieren certeza, seguridad y luego estas cosas pues que se resuelvan rápido. Tenemos también, creo que vamos a hablar en un momento vamos a hablar con Gerardo Gaitán para que nos platique de otro tema que si no es el de es la educación, que si no es la educación, pero yo creo que el tema más relevante que hemos tenido problemas y hemos reportado en todo el estado, el tema del sector salud público, el IMSS, a nivel nacional, pero aquí ha tomado mucha relevancia por el hospital Ocaranza. Para eso también informar, hace más o menos una hora nuestra compañera Michelle Rivera reportaba en redes sociales, yo creo que como siempre teniendo las exclusivas allá toda nuestra audiencia de Nogales, pues se cometió un asesinato, pero a plena luz del día, un ataque armado, perdón, en el bulevar Acrópolis en Nogales dejó, pues sí, un asesinato. La víctima estaba a bordo de una camioneta Ford Lord, Lobo Blanca de modelo reciente y a plena luz del día, ¿no? Esta noticia para actualizar la información también de nuestro compañero Maracuña. Está con nosotros en la línea Gerardo Gaitán. Más movilizaciones, otra jornada intensa de protestas de trabajadores del IMSS. Hay una duda aquí, Gerardo, ¿es por la subida de sueldo o mejoramiento de las condiciones?
2: ¿Qué tal? Buenas tardes. Mira, el detalle es que nos están confundiendo con IMSS ordinario. Nosotros somos IMSS Bienestar, o sea, Secretaría de Salud.
1: Exacto.
2: Entonces somos dos dependencias diferentes. Los compañeros del IMSS están pidiendo su modificación salarial y la verdad los admiro y los respeto por no dejarte y por buscar mejores condiciones. El detalle es que acá nosotros estamos en peores, mucho peores condiciones que ellos. Aquí estamos pidiendo algo tan básico como la basificación y la certeza laboral de los demás de 1.800 trabajadores. Quiere decir que son personas que firman año con año para continuar dentro de sus labores. O sea, todos los años están firmando contrato.
1: ¿Y por qué lo hacen así? No, no hay base en el IMSS Bienestar.
2: Exactamente, hay 1.800 trabajadores sin basificación y desde el 2023 no ha habido

0: hicieron nuevas basificaciones, a excepciones de unas cuantas que se han visto pues afectadas por autoridades y sindicatos, que se han repartido a modo de que entra una persona de 6 meses con base. Eso ya lo hemos expuesto a las autoridades, que deben revisar los casos, pero pues al final de cuentas no hacen nada. Tenemos personal que tiene más de 10 años laborando las unidades y que no son acreedores a esta basificación. De igual manera, estamos pidiendo pues con qué trabajar. No tenemos material, no tenemos insumos, batallamos con los medicamentos, batallamos con infraestructura, con equipos, con decirle que el personal eventual compra su propio uniforme, los zapatos blancos y el uniforme que ustedes ven cuando llegan a un hospital lo compramos nosotros con nuestros propios recursos.
1: Oye, ¿te puedes quedar en la línea con nosotros, Gerardo? Creo que tenemos que ir a un corte, pero muy interesante seguir platicando de las manifestaciones de hoy del IMSS Bienestar. Sobre todo el problema para la audiencia, dejarlo claro, es la basificación de empleados. Desde 2023, desde 2023 no hay basificación de empleados, ¿no?
0: Así es.
1: Vamos a un corte y regresamos. ¿Te quedas conmigo?
0: Claro que sí.
1: Muchas gracias.
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1: Un fuerte choque se registró esta mañana en la salida poniente del puente desnivel ubicado en el cruce de los bulevares Colosio y Solidaridad en Hermosillo. El siniestro ocurrió cerca de las 12 horas cuando el conductor de un vehículo Mazda perdió el control del volante por una presunta falla en la cremallera. El vehículo chocó contra una camioneta Jeep que transitaba a un costado y posteriormente perdió el control subiéndose al camellón y cruzándolo hasta llegar al lado contrario del bulevar. Madres y padres de familia y deportistas de natación solicitaron la intervención del gobernador Alfonso Durazo Montaño ante el cierre de la alberca olímpica del Centro de Usos Múltiples de Hermosillo. Denuncian falta de información oficial sobre los riesgos que motivaron la suspensión, así como la ausencia de fechas para su rehabilitación y reapertura, y pidieron que, si las condiciones de seguridad lo permiten, se autorice continuar con los entrenamientos hasta diciembre, cuando los atletas participarán en el Campeonato Nacional.
2: Para Radio Fórmula Sonora informó Carolina Lucero.
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5: Creo que todos están locos. Así reaccionó Ann Carson al enterarse de la decisión de la Academia Sueca de entregarle el Premio Nobel de Literatura 2026. Poeta, ensayista, traductora y profesora de lenguas clásicas, la escritora canadiense de 76 años es considerada una de las voces más importantes del mundo literario del último medio siglo. La voz que escucha el viento pulveriza los límites de la escritura al construir artefactos que mezclan la poesía con el ensayo, la crítica y el diseño de libros objeto que desafían la imaginación. Ajena a la fama, rehúye de las entrevistas, disfruta la vida discreta y evita las definiciones grandilocuentes. Las tapas de sus libros suelen describirla como alguien que dedica su vida a enseñar griego antiguo. Su obra, definida como una traducción constante, dialoga con los clásicos, aborda el deseo, emplea la ironía y valora los espacios.
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6: 2026, el centenario de la reina. Este 2026 se conmemoró el centenario del nacimiento de la reina Isabel II, nacida el 21 de abril de 1926 en Londres, en Mayfair. Tuvo el reinado más largo de la historia, 70 años y 214 días. Isabel II fue testigo de varios cambios históricos: la Guerra Fría, la llegada del Internet, las redes, atentados terroristas, una pandemia, el Brexit, entre otros. Cumplió con más de 21.000 compromisos oficiales y giras mundiales. Murió un 8 de septiembre del 2022 en el castillo de Balmoral, su residencia favorita en Escocia. Precisamente ahí, en Balmoral, donde pasó sus últimos momentos rodeada de familia con motivo de su centenario, por primera vez se abrió al público varios lugares este castillo, entre ellos las caballerizas reales. 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
7: Caminando por México.
8: San Cristóbal de las Casas, Chiapas. Este pueblo mágico, envuelto en la neblina de los altos de Chiapas, enamora con su ambiente colonial y bohemio. Sus coloridas casonas, templos barrocos y andadores peatonales conviven con la vibrante riqueza cultural de las comunidades. Disfrutar de un café local mientras se aprecian los textiles tradicionales artesanales envuelven al viajero en una atmósfera mística e inolvidable.
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10: Son las 4:03 de la tarde, yo soy Juan Carlos Puebla en el espacio Michelle Rivera. Sigue con nosotros en la línea Gerardo Gaitán para hacerle ya la última pregunta en representación del IMSS Bienestar, de las denuncias que hacen los empleados del sector salud, que dice el IMSS Bienestar está peor que el IMSS. No hay basificación desde 2023 a ustedes con sus recursos salen adelante. Tuvieron mesa de diálogo con la Secretaría de Gobierno del Estado de Sonora. ¿Y qué están demandando? Y hay una idea generalizada, perdón que te la diga, Gerardo, para cerrar con esto, de que el sindicato y ustedes, pues los que se están peleando esas bases, ¿eso realmente sucede?
11: Pues nosotros prácticamente el personal eventual no tiene sindicato, no nos representa sindicato, no hay ese derecho de ser representado por un sindicato. El sindicato representa a los trabajadores basificados.
10: ¿Y los apoya en esta causa o hay competencia entre ustedes?
11: No nos apoyan, nunca nos han apoyado. Los sindicatos se mantienen pues solamente para la base basificada. Una vez que te basifican, y es el momento donde te buscan, porque pues obviamente ya les conviene tener un agremiado más. Sin embargo, la lucha de los eventuales hemos estado solos. Y prácticamente es una lucha genuina, están puros trabajadores eventuales, trabajadores de a pie y basificados sin bienestar, que tampoco contamos con un sindicato
10: formal. ¿Y qué les dijo hoy la Secretaría de Gobierno del Estado de Sonora?
11: La Secretaría de Gobernación nos escuchó lo que teníamos que decirle. Sin embargo, estamos pidiendo que seamos recibidos por el gobernador, debido a que hemos tenido varias mesas de trabajo con autoridades estatales, tanto del IMSS-Bienestar como Secretaría de Salud, e inclusive ya habíamos tenido una reunión previa con el gobernador y él precisamente dio instrucciones precisas y claras de que se nos diera uniformes, que se nos diera el aumento salarial, y estas acciones no fueron tomadas en cuenta, o sea, desacataron una orden directa del gobernador. Por eso estamos pidiendo regresar con él, por el incumplimiento que sus mismos mandos están haciendo.
10: Y hoy esos mandos los recibieron, tengo entendido.
11: No nos recibió ni la doctora Gabriela Nucamón.
10: Ningún mando importante lo recibió, lo recibieron gente ahí de Palacio, pues.
11: Exactamente, no se presentó ninguna autoridad de salud, y curiosamente hoy es el Día del Trabajador de la Salud.
10: Mira, pues así los celebran. Bueno, muchas gracias, Gerardo. Vamos a mantener esta historia y seguir platicando para ver en qué queda la basificación de estos trabajadores del IMSS Bienestar, que denuncian pues desde 2023 no hay posibilidad, no se ha dado una nueva base y trabajan pues con los recursos que tienen a la mano, ¿no?
11: Así es.
10: Y llenos de incertidumbre.
11: Estamos esperando el mes de diciembre a ver si hay recorte personal, porque aunque yo digan que no, en diciembre pasado recortaron personas.
10: Pues ojalá y pues se resuelva esta injusticia a quienes pues dan la cara por la salud del Estado y del país. Bueno, muchas gracias, Gerardo Gaitán. Aquí seguiremos informando y dándole vida a la nota.
11: Le agradezco mucho por el espacio.
10: Gracias, Gerardo Gaitán. Y ya está con nosotros hablando pues cosas más positivas, perdón, pero también de la salud. Están con nosotros de parte de la Cruz Rosa y la Fundación Piel con Vida, porque tienen una carrera el día 31 de octubre, 25 de octubre, traigo toda, 25 de octubre a las 7 de la mañana, de 1.5 km, 3 y 5, ¿no? Y es para qué causas.
12: Claro que sí, muchas gracias por la invitación. Antes que nada, estamos invitando a toda la gente que quiera participar en nuestra 25ª edición de la carrera de Farmacia Cruz Rosa a beneficio de Fundación Piel con Vida, a que acuda. La verdad es que es una carrera de las más tradicionales de Hermosillo, muchísima gente la corre, pues esperamos a más de 800 corredores, y ya estamos a 10 días, ¿no? Estamos invitándolos a todos a que acudan a cualquiera de las sucursales de Farmacia Cruz Rosa a inscribirse o meterse a la página web pistapista.com, donde podrán inscribirse en línea, ¿no? El costo, 400 pesitos, pero se van a, ahora sí que recuperan la inversión desde el momento que van a recoger su kit, porque se van a llevar bloqueadores solares, se van a llevar camisetas, se van a llevar muchísimos regalos de nuestros patrocinadores, que se los digo, y la gente que ya la ha corrido no me dejará mentir, se van con una inversión totalmente recuperada, ¿no?
10: Y a piel con vida, todo lo que se gane se va para ustedes, ¿no?
13: Así es, desde hace varios años nos han apoyado con la causa. La fundación, para la que no conozca, la fundación aquí tiene ya casi 14 años, nos dedicamos a todo lo que es prevención, detección, concientización de cáncer de piel. Y pues, qué más aliado que Cruz Rosa, que nos ha estado apoyando para que todos estos servicios lleguen gratuitamente a la comunidad.
10: Que debe ser Sonora de los estados con mayor cáncer de piel, me imagino, ¿no?
13: Ah, pues fíjate que no, ajá, pero es donde más sentimos y creo que es donde hay más descuido. Siendo, okay, a lo mejor, como nos dicen, la ciudad del sol, creo que no tenemos mucha cultura. Entonces, fundación es una de las causas que hace el concientizar mucho a las personas en base de ir a empresas, escuelas o eventos, y también tenemos módulos donde ustedes pueden acudir gratuitamente a revisar alguna manchita que vean en su piel que crean que puedan ser peligrosa. Ahí tenemos personal médico y en algunos casos ayudamos a las personas de escasos recursos a que esos melanomas se vayan de su cuerpo.
10: De su cuerpo. Y hablando del registro, entonces, decías en la página, ¿hasta qué día se pueden registrar?
12: Se pueden registrar hasta el día viernes en la página pistapista.com y hasta el día sábado en cualquiera de nuestras tiendas de Farmacia Cruz Rosa, ¿no? Sábado todavía solamente en la sucursal de Pabellón Reforma va a haber oportunidad de inscribirse, hasta el día viernes en cualquiera de las otras tiendas y en pistapista.com.
10: ¿Y los premios que va a haber?
12: La verdad es que hay muchísimos premios. Tenemos premios para los ganadores absolutos en efectivo. Tenemos medallas para los chiquitines que corran 1.5 kilómetros. Tenemos medallas para todos los ganadores de todas las categorías. Tenemos premios en efectivo. Tenemos muchísimos premios en cuanto a rifas, televisiones, relojes, productos de protección solar y demás, ¿no? La verdad es que va a ser toda una feria. Va a haber exposición de laboratorios dermatológicos entregando muestreo, aplicando productos, testeando productos para que conozcan también de eso.
10: Y la ruta más o menos la sabemos, ¿o no? Ya la tienen.
12: Sí, la ruta, perdón, Erika, si quieres decirlo.
13: La ruta la pueden consultar en las redes sociales de Farmacia Cruz Rosa y ahí está la ruta. Pero también queremos mencionarse que todas las personas que antes del 21 de este mes se inscriban, ajá, van a poder participar en una rifa de un reloj Garmin. Entonces, has inscrito, es tu momento de hacerlo.
10: Ok, y si se te fue del 21, te puedes inscribir, pero ya no estás en la rifa.
13: Ya no estás en la rifa, okay, pero como dice Samuel, es una carrera que de verdad mucha gente que ya la ha corrido dicen vale la pena por todo lo que te vas a llevar. Un día antes, el día sábado, de 11 de la mañana, creo que
12: a 4 de la tarde
13: haremos la entrega de los kits. Okay. Por eso es importante que lo hagan con tiempo, para que tengan la oportunidad de vivir la experiencia también de la entrega del kits, que es donde se van a llevar todos los regalos y van a decir, wow, valió la pena lo que invertí.
10: Ok, y bloqueadores solares, pues,
12: por supuesto,
10: con la causa. Entonces, 25 de octubre, 7 de la mañana, uh-huh, distancias 1.5 kilómetros, es para niños.
12: Así es.
10: Pues bueno, quién sabe.
13: O para quien la quiera caminar. Ah,
12: claro, si quieres acompañar a tu hijo pequeño, si quieres llevarlo en una carriola, si quieres ir con el perro, si quieres ir llevar a una persona discapacitada en su silla de ruedas. La verdad es que es un evento inclusivo, ¿no? Invitamos a cualquier persona que quiera participar y que quiera divertirse un domingo tempranito, pues a que nos acompañe.
10: Y buen evento familiar también, ¿no?
12: Así, exacto, es.
10: Hay también de 3 kilómetros y de 5 kilómetros. Es, correcto, un evento pues de ayuda a Fundación Piel con Vida y la Farmacia Cruz Rosa. Que pues ya, ¿cuántas son? 25 dijeron, ¿no?
12: 25 ediciones, sí.
10: Ediciones, 25 ediciones las hacen cada que se...
12: Cada año, obviamente se detuvo por temas de pandemia, claro, pero sí tenemos ya 25 años.
10: Ya colaborando juntos, uh-huh, desde entonces, pues aquí estamos a la orden, cualquier cosa, pues regálenos algo aquí para... No, para alguno.
12: Claro que sí, a las personas que se comuniquen aquí contigo les podemos dejar 5 boletas de inscripción gratuitas, que se comuniquen contigo y nos pasan los datos y nosotros nos comunicamos con ellos.
10: Ok, en el WhatsApp 6624 1340 24, aquí quien se reporte ahorita pues puede pasar también por su boleta de inscripción aquí en las instalaciones de Radio Fórmula Sonora en el Vado del Río. Pues mucha suerte y como siempre, pues gran pues gran trabajo, ¿no? El que hacen y pues que sea por el cáncer de piel y todas las causas buenas de salud, ¿no?
13: Así es, apóyenos, de verdad, vayan a pasar un momento agradable, camínenla, no hay problema, pero apoyemos la causa.
10: Hay que apoyar la causa Y de parte de Cruz Rosa también, pues van, me imagino que son productos suyos. Mira, ya están marcando aquí. Ahorita nos comunicaremos con ustedes. 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Fundación Piel con Vida y Cruz Rosa, que hacen esta carrera. Puede usted, si se inscribe antes del 21 de octubre, participar en la rifa de un Garmin para que lo estrenen en la carrera. Así es. Bueno, muchas gracias por estar aquí en Radio Fórmula. Tenemos que irnos un corte, sí, nos está pidiendo aquí Mauro. Nos damos un corte y regresamos con más información. Tendremos a Bruno Chazaro, que ya renuncia al PAN, panista de 15 años, otro de los que exige y demanda que el PAN ha perdido su rumbo y que el relanzamiento pues no fue lo que se esperaba. Vamos al corte y regresamos.
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21: Una niña de 8 años en Melbourne le escribe una carta a un desconocido de 44 años en Nueva York y termina encontrando a su mejor amigo. Así empieza Mary and Max, la joya de Adam Elliot, que llega por primera vez a México, sí, 17 años después de su estreno. Son dos personas solitarias que construyen una amistad a distancia hablando de todo: amor, ansiedad, enfermedad y vida. Esto nos comparte el director.
22: ¿Sabes? ¿Qué mundo tan aburrido sería si todos fuéramos iguales? Y realmente quiero celebrar la diferencia y celebrar a las personas que a menudo son incomprendidas, que son marginadas, que son desfavorecidas.
21: Elliot ganó el Oscar por Harvey Crumpet y volvió a estar nominado por Memorias de un Caracol. Y lo increíble es que estas marionetas consiguen sentirse más humanas que muchas personas de carne y hueso. Estas fueron las Stevie Bites con Steve de TV.
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24: Existen personas que sin necesidad de chupar sangre logran drenar por completo tu energía y vitalidad en cuestión de minutos. Son seres negativos, envidiosos, criticones y quejumbrosos, que se alimentan del drama y las emociones ajenas para sentirse mejor. Identificarlos a tiempo es vital para proteger tu salud emocional y la de tu familia entera. Enseña a tus hijos a reconocer estas actitudes desde pequeños, a poner límites sanos y firmes y alejarse sin culpa de todos aquellos que les quiten la paz en su corazón. Recuerda que cuidar tu entorno y el de tus hijos es también una forma profunda de amor propio. Rodéate de quienes sumen luz. 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
25: Fomento de la agricultura sostenible. 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
2: La Antártida es técnicamente el desierto más grande del mundo porque registra niveles de precipitación pluvial extremadamente bajos anualmente.
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0: 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Estamos de regreso, son las 4:18 de la tarde, en esta ya pues tarde pues fresca en comparación con lo que vimos en verano. Se fue el calor, Mauro, ya de Hermosillo como lo teníamos, y tenemos información como siempre. Ya platicamos de lo que sucedió en el CUM, platicamos de las exigencias de los trabajadores del IMSS Bienestar, vinieron a contarnos de la carrera que ha sido todo un éxito, siguen llegando mensajes, Fundación Piel con Vida, les mandaremos información acabando este programa. Y pasando a temas políticos locales. Hoy Bruno Chazaro, después de 15 años de militancia en el PAN, que tuvo puestos internos en el PAN, dijo esto en un video, aquí está el insert, y lo tenemos en vivo también, para platicar de por qué renuncia al PAN. Más panistas a nivel nacional, es un fenómeno, pasó con Renán, que renunció a ser consejero, y otros panistas que ya han acusado a esta dirigencia de pues no cumplir con las expectativas de una supuesta apertura ciudadana y un relanzamiento para hacer al PAN más cercano. Esto es lo que dijo en la mañana, subió en sus redes sociales Bruno Chazaro.
1: A mi familia, con quien he compartido por muchísimos años en Acción Nacional, quisiera reiterarles un profundo agradecimiento. Hoy he tomado la decisión de renunciar a mi militancia en Acción Nacional. He participado con entusiasmo, con muchísimas ganas, en distintas responsabilidades, en mi ciudad, en Hermosillo, en todo el estado prácticamente, en distintos lugares de la República. Y me voy con muchísimo agradecimiento a muchísimas personas que me abrieron las puertas de su casa, que me abrieron oportunidades, que me permitieron compartir causas, ideas con ellos. Esa amistad sigue y seguirá de manera inquebrantable. Eso no cambia. Tampoco cambian mis convicciones, ni mis valores, ni los motivos que me hicieron entrar en Acción Nacional hace casi 15 años. Lo que sí cambia es desde dónde participar. Creo que Acción Nacional perdió el rumbo, lamentablemente. Pero eso no implica que la gente que participa ahí, muchísima gente valiosa, sea parte de eso. Yo seguiré participando, seguiré echado para adelante y seguiré sobre todo buscando construir una alternativa de futuro, una alternativa que nos permita dar opciones a las y los sonorenses en nuestra ciudad, en Hermosillo. Estamos viendo hacia adelante, la lucha no cambia y tampoco cambian nuestras convicciones. Les mando un fuerte abrazo y seguro nos seguiremos viendo.
0: Fueron las palabras de Bruno Chazaro, pues... El PAN perdió el rumbo, así lo dijiste, y por eso dejas Acción Nacional.
2: Pues Juan, primero que nada, muchas gracias por recibirnos aquí en Radio Fórmula, a través de sus distintas plataformas y sus distintos espacios. Mira, Juan, yo creo que el problema trasciende a un partido político en específico. Las candidaturas independientes, las candidaturas ciudadanas, en algún momento en México llegaron a ser una posible opción de participación social. Creo que el gran problema que tenemos las y los sonorenses es que es muy difícil para quien nos escucha hoy poder participar verdaderamente en política si no es a través de los partidos. Es decir, los partidos debiesen ser un instrumento de la gente y para la gente para llevar a cabo sus causas. ¿Qué causas? Los problemas de agua que tienen en la Nueva Hermosillo, en Villa Sonora, los problemas de drenaje que existen a lo largo y ancho de nuestros municipios en Sonora, los problemas de abastecimiento de agua que hubo y que ha habido de manera histórica en Sonora. Es decir, el tema debe ser quién puede llegar a representar de mejor manera dichas causas. Uh-huh. Y para eso existen los partidos políticos, uh-huh, para poder a través de sus plataformas, de sus propuestas, de sus ideas, de sus perfiles, poder postular a las y los mejores ciudadanos que representen dichas causas. Entonces, en el caso concreto, mi estimado Juan, teníamos tiempo en Acción Nacional, no es algo de un mes, de dos meses atrás, intentando incentivar la participación. Lo pedimos al interior del partido, lo pedimos en los órganos, lo pedimos en distintas maneras, y la verdad yo no quisiera concentrarme en el pasado. La verdad yo no tengo más que agradecimiento a la gente con quien participé muchísimos años ahí.
0: Tanto y además lo hiciste fuera de Sonora también, o sea, dentro y fuera, ¿no?
2: Me tocó, pues Dios mediante, poder trabajar en el Senado de la República, en el gobierno de Mérida, en el Comité Ejecutivo Nacional de mi partido.
0: ¿Eras visto como un panista?
2: Pues casi 15 años de militancia activa, formal. Participé en el propio Comité Ejecutivo Nacional. En la presidencia del partido. Es decir, tuve oportunidades, que las agradezco y toda mi vida las agradeceré, de poder conocer, digamos... pues ahora sí que muy de cerca la dinámica de Acción Nacional. Y como todo, Juan, esto yo creo que es más allá de una persona, de alguien en específico, un diseño institucional. Yo lamentablemente dejé de ver congruencia en Acción Nacional.
0: Yo recuerdo, inicias tu lucha en Sonora con el tema de la reelección del dirigente en ese momento, Gilardo Real, la impugnas, pierdes dentro de esa impugnación por la reelección de Gilardo. Después de lo que recuerdo de esta historia, viene el relanzamiento del PAN, te entusiasmas de alguna forma a la apertura ciudadana. Desde antes viene, desde no ser aliancista, eras sí. de los críticos, desde antes de Gildardo. Sí. Las diferencias como que empiezan con las alianzas del PAN, que sostuviste a pesar de que fueron en alianza, después con la reelección dentro del proceso interno en el PAN Sonora, después viene como una búsqueda de la Secretaría de Organización, y ahora pareciera que pues es la falta de apertura a los ciudadanos en general y a los panistas, ¿no?
2: Claro, pues mira, Juan, yo más allá de individualizarlo en alguien, es decir, en el dirigente o en otra persona, yo creo que es un tema que ya atiende al propio sistema, es decir, a todo el PAN en general, es decir, a distintos estados. Desde luego que hay excepciones en algunas regiones del país. Yo te diría que hubo dos promesas, particularmente hace un año pasaditos que hizo la dirigencia nacional. Una de ellas era abrirse a los ciudadanos, y la segunda era no ir en alianza con el PRI. Uh-huh. Ninguna de las dos se cumplió. Okay. Es decir, tomaron una decisión nacional de sí ir en alianza, por más que mañana quieran venir aquí a Sonora o algún otro estado, quieran ir a justificar que van a ir en alianza con el PRI, que porque la ciudadanía se los pidió. En honor a la verdad, es un acuerdo de cúpula, es una decisión entre dos o tres personajes que no atiende a la realidad de lo que las y los sonorenses quieren.
0: Es que es llamativo que el dirigente nacional lo decía, yo creo, en cuántas entrevistas no vamos a ir con el PRI, o sea, yo estaba allá en la Ciudad de México, claro. Lo repitió y luego sí. O sea, lo que a mí me sorprendió, yo incluso pensaba, no, pues si van con el PRI, pues van, o sea, ¿cómo sostienes tanto que no van a ir con el PRI?
2: Hay una frase por ahí que dice que locura es esperar resultados distintos haciendo lo mismo. Uh-huh. Creo que lamentablemente Acción Nacional perdió el rumbo, y creo que esperan resultados distintos haciendo lamentablemente lo mismo. Aquí en Sonora hubo una elección de cambio, Juan, en 2021. La gente votó por un cambio. Uh-huh. Es decir, hubo un sistema, un modelo donde se gobernó el PRI, donde gobernó el PAN, donde postularon incluso en conjunto en prácticamente todo el estado en una alianza.
0: Que ese candidato ya está en MC o muy cerca de MC, ¿no? El del 21 del PRI y el PAN, ¿no?
2: Escuché algunas declaraciones del ex senador, del ex candidato gobernador, que él mencionaba que era más al perfil, ¿no? Okay. Al perfil de ante la eventual candidatura del senador. En honor a la verdad, yo estoy como en ese proceso de reflexión, de valoración. En su momento hubo diálogo, Juan, la impugnación no se perdió, la impugnación que en su momento interpusimos, digo, no quisiera estar viendo mucho el pasado, más bien fue un acuerdo, lo digo tal cual, como tratando de platicar, de decir, oye, intégrense en los órganos un grupo de personas, en el Consejo Estatal, en la Comisión Permanente en particular, nos integramos una amiga de Agua Prieta, un servidor, y propusimos otras personas incluso. El problema es que los órganos también dejaron de sesionar, y mira, yo creo que el problema es cuando llegamos al punto en que toda la conversación gira en torno a los problemas internos de un partido, creo que realmente estamos perdiendo de vista lo que realmente importa.
0: Que son los problemas de la gente.
2: Claro, hay un desabasto en medicamentos, es uh-huh. un problema generalizado, no es exclusivamente de aquí de Sonora. Hay recortes en el presupuesto de salud, eso sí, es de aquí de Sonora. Uh-huh. Y hay otra serie de temas que debiésemos, a quienes nos gustan las políticas públicas, a quienes nos gusta el tema legislativo, debiésemos estar hablando de eso con propuestas, Juan, porque yo no creo en esa historia de opción A, opción B, y aquellos son malos y estos son buenos. Eso no es real. En uh-huh. todos lados hay gente buena y gente no tan buena. Aquí en Sonora, lo reitero, fue una elección de cambio. Y en el caso concreto, el hoy gobernador prometió y desarrolló una propuesta y una plataforma de llegar al Sonora profundo, lo llamaba el uh-huh. señor gobernador, uh-huh. y creo que en los hechos pues ha llegado a sectores que no se había llegado anteriormente, Juan. Ahí está el tema de los programas sociales, sí, el salario becas. Mínimo, las becas, es decir, en el momento en que alguien como un servidor que nos hemos asumido en la oposición, en la alternancia, que hemos llegado a ser críticos incluso de ciertas políticas públicas nacionales, estatales y demás, creo que tenemos que ser responsables, porque lo más fácil es criticar, pero cuando tú criticas algo, tienes que proponer una alternativa.
0: ¿Tú consideras que el PAN no está proponiendo una alternativa que le influya a la gente?
2: Fíjate, Juan, lamentablemente creo que que ha llegado a un punto, y lo digo con pleno respeto porque hay gente sumamente valiosa, gente que respeto mucho en San Luis Río Colorado, en Puerto Peñasco, en Caborca, prácticamente en todo el estado, te diría incluso que en otros lugares del país, con amigos con quienes he platicado, expresidentes del partido, gente que ha estado en posiciones de liderazgo, creo que está de más decirlo, creo que lamentablemente ha pasado a la intrascendencia y a la irrelevancia política Acción Nacional.
0: Así lo declaras.
2: Totalmente. Creo que perdieron el rumbo por completo. Y creo que lo que uno debiese hacer es al final buscar pues lo mejor para su comunidad, para su colonia, para nuestros vecinos, para nuestras familias, y eso se construye también desde lo local.
0: En ese sentido, Reforma, el periódico nacional, afirma que está cercano al equipo de Luis Donaldo Colosio. ¿Te vas a ir a MC?
2: No, fíjate, Juan, entiendo que el senador pues no ha tomado una decisión por las declaraciones incluso públicas que ha dado el senador de que está esperando los tiempos legales y formales. Tengo el gusto de conocer al senador, lo he conocido anteriormente, me tocó trabajar a mí en el ayuntamiento de Mérida con el exalcalde, un gran amigo mío y excandidato a gobernador, Renán Barrera, quien aprecio mucho, y en ese entonces pues llevábamos temas de relación entre municipios, ¿no? Municipio, Mérida, Monterrey, y pues digamos existe una relación, pero al día de hoy yo tengo entendido que él habrá de tomar una decisión. Yo en lo personal estoy por hacer un proceso, digamos, más profundo de valoración, con amigos, te lo digo, en muchos lados. Y pues ahorita lo que quisiera es como pues darme ese espacio, ¿no, Juan? De valoración más profundo.
0: Tenemos que ir al corte, si me acompañas un ratito, sí, después, claro, del corte, y luego tendremos también otra entrevista muy interesante, pero para platicar de pues la posible llegada del senador Luis Donaldo Colosio Riojas a la candidatura de Sonora. Vamos al corte y regresamos.
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12: Cola loca, y también pega metal.
13: ¡Pega de locura!
14: Territorio Animal.
15: El canario. El canario es un ave doméstica pequeña y elegante que ha sido criada en cautiverio durante siglos, siendo mundialmente famosa por el prodigioso y melodioso canto de los machos. Estos pájaros destacan por su variedad de colores vibrantes, que van desde el clásico amarillo brillante hasta tonos rojizos y blancos. A diferencia de los loros o las ninfas, los canarios no requieren una interacción física constante, ni ser domesticados para el contacto humano directo. Ellos prefieren la seguridad de su jaula, donde disfrutan saltando entre perchas y balanceándose. Su cuidado es relativamente sencillo, basándose en una buena mezcla de alpiste, agua limpia, baños regulares y un lugar iluminado sin corrientes de aire. Su canto alegre aporta una atmósfera de paz, frescura y naturaleza inigualable a cualquier hogar.
13: Cuida lo que comes.
15: Ensalada de garbanzos y espinaca. Mezcla garbanzos cocidos con hojas tiernas de espinaca, cebolla morada finamente picada y cubos de pimiento rojo. Adereza con vinagre de manzana y orégano seco. Aporta una excelente cantidad de proteína vegetal y fibra para tu día.
13: La importancia del saber.
14: Los humanos pierden aproximadamente 40.000 células de piel cada minuto, renovando su superficie externa de manera totalmente constante.
13: Aprendamos juntos.
14: Las ovejas pueden reconocer rostros humanos en fotografías y retener ese recuerdo en su memoria de manera prolongada por años.
13: Lo que no sabías.
15: Los lobos aúllan para comunicarse con su manada a largas distancias, no a la luna como sugieren los mitos populares tradicionales.
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0: Estamos de regreso con Bruno Cházaro platicando. Él fue pues consejero, ya ex panista, consejero estatal y consejero nacional de Acción Nacional. Trabajó en el Comité Ejecutivo Nacional del PAN, en el Senado de la República, en el gobierno de Mérida del exalcalde panista Renán. Y bueno, también conocido cercano al equipo en su momento de Damián Cepeda, que pues Damián te dijo algo con tu salida y tus amigos del PAN o no.
2: Juan, es lo primero que te diría. Yo creo que los amigos, las coincidencias, a veces pues podemos estar, digamos, en un mismo proyecto, en una misma causa, y a veces pues estaremos en otros. Creo que pasa pues hasta en las familias, ¿no? Que uno puede opinar sobre una cosa y el otro puede opinar sobre otra. El expresidente nacional, con quien mantengo una gran amistad, ha sido muy respetuoso. En su momento sí tuve un diálogo con él. Como el sentir sobre el rumbo de Acción Nacional. Él habla pues por él, a mí no me corresponde hablar por el expresidente. Y mi comentario era como, digamos, en torno a las decisiones. A mí me tocó estar en la Asamblea Nacional, que fue a finales de noviembre de, uh-huh, del año pasado, en la Ciudad de México, pues donde pues asistió gente pues de muchos lugares del país, y a mí en lo particular me gustó mucho la intervención del expresidente nacional, de Damián, uh-huh, que decía pues hemos dejado de ser el PRIAN, uh-huh, casualmente, uh-huh, es lo que dijo, y fue la nota, uh-huh, fue la nota en ese momento. Y yo creo que genuinamente él ha sido una voz crítica, autocrítica, en Acción Nacional, y pues no, reitero, no me corresponde hablar por él, pero digamos que han existido posturas como esa, uh-huh, donde se han encontrado coincidencias naturales con él y con otros actores políticos aquí en Sonora y en Hermosillo y en otros lugares.
0: Bueno. Y luego platicábamos antes de ir al corte que se dice en la prensa que está cercano al senador, platicaba al senador Colosio. Entonces ya platicaste tu relación con él. ¿Viene o no viene Luis Donaldo Colosio? Y la segunda es, ¿te sumarías a al proyecto de una persona así? ¿Y por qué consideras que pues sería un buen candidato o mal candidato? Porque aquí en el estado pues parece que hay gente nerviosa que ha declarado que Colosio le haría el trabajo sucio a Morena.
2: Mira, Juan, qué bueno que lo preguntas, porque al final pues quien habla es Bruno Cházaro, y a mí, uh-huh, me corresponde hablar por Bruno Cházaro. Yo me hago responsable de lo que digo y de lo que hago. No me corresponde a mí hablar por alguien más, no me corresponde a mí especular sobre si pertenezco a un grupo político, o que si tengo cercanía con alguien más. La verdad es que el día de hoy ha sido un día, la verdad, de mucha alegría, te lo digo tal cual, uh-huh, a pesar de que fue una decisión difícil. Creo que fue una decisión que vine tomando en el paso del tiempo, es decir, no fue al arrebato de un día para otro, no es una decisión que se haga desde el coraje, desde el enojo. De hecho, al contrario, lo hago desde la alegría, echado para adelante, pensando en lo que viene. Como lo comentábamos, en su momento me tocó conocer allá en la península yucateca al ex senador. Entiendo que él no ha tomado una decisión.
0: Tú lo verías bien compitiendo, tú dices, mira, tiene su derecho.
2: Fíjate que lo comenté, ¿no?, en algún espacio con algún colega, Juan, uh-huh. Donde pues uno que le gusta participar y que proponemos y que lo hemos hecho en comunidades, en grupos deportivos, toda la vida en el Club de Ecología, toda mi vida he participado donde he estado, siempre quisiera fomentar mayor participación, es decir, entre más participe la gente mejor, y lo platicaba incluso con amigos, que están en la oposición, incluso lo he platicado con amigos que están, digamos, alrededor del oficialismo, es decir, uh-huh. Morena, uh-huh. Verde, PT, uh-huh. y básicamente mi comentario es, oigan, para ambos lados, una tercera vía, es decir, una tercera opción, no necesariamente debilita a la oposición, es decir, creo que el ejemplo más claro lo tenemos aquí en Sonora, uh-huh. Cuando el ex candidato Ricardo Burs renuncia a su candidatura por Movimiento Ciudadano y se suma al proyecto del PRI-PAN uh-huh. En 2021, quien creció en las encuestas y en la preferencia electoral en votos fue el hoy gobernador. Uh-huh. Porque aquella historia de que Movimiento Ciudadano le resta votos a la oposición y a la alternancia es un invento de Alito, uh-huh. del presidente nacional del PRI. Yo creo que es muy difícil construir con personajes como ese, lo digo con respeto al dirigente de ese partido, uh-huh. Pero francamente creo que es muy difícil construir literal con ese tipo de personas.
0: ¿Crees que ese tipo de personajes le cargaron más negativos al PAN de lo que le ofrecieron?
2: Yo creo que eso de polarizar, de decir, ¿es esta opción o es esta opción?
0: ¿Qué es lo que maneja Alejandro Moreno? ¿No?
2: ¿Qué es lo que ha manejado el presidente del PRI? Creo que es un error y creo que lamentablemente gente en la oposición compró ese discurso. El ciudadano no quiere votar por el PRIAN, Juan, te lo digo.
0: Sí, sí. Los negativos ahí están.
2: Eso es un hecho. Salen las cosas. Oye, en algún sector donde ellos han logrado colocar la idea de que la manera que hay para salvar a México del desastre que hay a sus dichos, porque yo tampoco veo eso, Juan, ¿eh? No, yo tampoco veo eso. En algunos lugares sí, y en ciertos temas claro que sí, lo veo, y claro que tiene que haber, y en seguridad hay una uh-huh. serie de afectaciones en muchas regiones del país, pero en concreto, hablando aquí nosotros, yo creo que una alternativa se construye de otra manera, no creo que se construya polarizando, Juan. Creo que hay evidencia en concreto de que la última ocasión que intentó hacerlo la oposición o parte de la oposición, y digamos, lo hizo una cúpula, Juan, porque ni siquiera fue una decisión que tomaran de que escucharan a los sectores y a la militancia, porque luego los escucho. Es que la sociedad nos pide. ¿Quién de la sociedad? Sí, nómbralos, sí, sí. Nombres y apellidos, sí, pues dime quién es.
0: Sector, ¿no? No
2: es lo mismo que nos está pidiendo X o Y la base. En serio, Juan, la gente no quiere una alianza PRIAN. Yeah, okay. Y en palabras del expresidente de la República, Andrés Manuel López Obrador, que llamó PRIAN prácticamente por 18 años, si no es que un poco más, uh-huh. a lo que se decía que no era el PRIAN, y lo estuvo llame.
0: Y luego sucedió.
2: Y vienes y le das la razón sí. al expresidente, que digamos públicamente, hablando como sistemas, ¿no? Sí. Pues es el adversario, digamos, pues del PAN, pues le estás dando la razón a tu adversario.
0: Sí, claro.
2: Entonces
0: claro.
2: Yo creo que ese tipo de errores son errores de no retorno, lo digo con pleno cariño a mis amigos y a mis amigas en Acción Nacional.
0: El daño ya está hecho, hubiera sido.
2: Creo que es un daño irreversible, uh-huh. Juan, creo que mucha gente valiosa que sigue ahí, que lo hace de mucho corazón, lo hace con mucho orgullo, con mucho entusiasmo, y creo que
0: y tú dices, en el caso de Sonora, en tu panorama electoral, posiblemente veamos a Lorenia Valles contra Antonio Cesarán y Luis Donaldo Colosio, y dices, Luis Donaldo Colosio no necesariamente le quita votos a la oposición, entendida como PRI-PAN o PRD o macizo, sino que puede animar. Además, uno de los estados con menor participación ciudadana.
2: Sí, claro, el penúltimo.
0: El penúltimo.
2: De hecho, el penúltimo.
0: Entonces, ¿tú lo ves positivo que haya mayor oferta como democracia?
2: Mira, el senador habrá de tomar él su decisión de manera individual, plena y respetable. Yo sí creo que hay un arraigo histórico de él con Sonora.
0: Sí, el apellido.
2: Pues, además del apellido, pues sin duda tiene un arraigo por Sonora sí. y hay como una promesa incumplida a México, No nomás a Sonora, pero creo que eso es una decisión personal, porque al final, y luego lo platicamos y dices, oye, pues uno puede decir misa, pero al final quien compite, quien va en una boleta, quien se expone directamente a ir a las urnas, a ir a hacer una campaña, pues es quien literalmente corre el mayor riesgo, porque pues te dicen, te desdicen, te calumnian, te molestan, que a ver, también es parte del debate, pues, o sea, si uno se asume como parte de esto, pues tienes que aguantar vara, ¿no? Como dicen por ahí, tienes que aguantar vara. Yo creo que es una decisión que él habrá de tomar, pero en general, te lo diría, yo siempre celebraré la participación, sea donde sea, entre más participación haya.
0: Vamos a tener que ir al corte,
2: claro.
0: Muchas gracias, Bruno, para ir cerrando.
2: Un gusto.
0: Entonces, mayor participación.
2: Siempre.
0: Tú ves con buenos ojos la venida de Luis Donaldo Colosio y no has tomado una decisión de sumarte a su proyecto, como se especula.
2: No, unos días con mi familia, unos días de platicar y después veré desde dónde participo, pero siempre la participación.
0: Será desde la oposición, eso es el hecho.
2: Siempre participaré.
0: Desde la oposición.
2: Me he asumido como una alternancia.
0: Ok, va, perfecto. Entonces estarás todavía en este proceso. Muchas gracias, Bruno. Vamos a ir al corte. Regresamos, tenemos entrevistas también para platicar de algo que se ha estado anunciando en la Malaya Town.
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18: Se ubicó en 18.42 pesos por dólar americano, 7 centavos menos comparado con el registro anterior, mientras que el dólar interbancario se ubicó en 18.41 pesos y el dólar en ventanilla finalizó la jornada en 18.89 pesos a la venta. El índice de precios y cotizaciones de la Bolsa Mexicana de Valores cerró la jornada con ganancias de 1.31% para ubicarse en las 67.663.29 unidades. El precio de la mezcla mexicana de petróleo se ubicó en 96.31 dólares por barril. Informó Itzel Vanegas. 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

0: Estamos de regreso en el espacio de Michelle Rivera. Yo soy Juan Carlos Puebla. Ya son las 4:45 de la tarde. A toda la gente que está en su jornada laboral vespertina, que está llevando a los niños a la ronda, al deporte, que están trabajando en su oficina, que acabaron de comer y se está tomando un descanso, pues nosotros le traemos la información más importante. 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Y ya tenemos en entrevista, le platicaba a usted, a Luis Puebla, que es de los impulsores de este nuevo proyecto, Amalaya Music Town, que es muy interesante. Se anunció en un foro en Coparmex, tuvieron ustedes actividades el martes, que es la construcción de un distrito cultural en Sonora.
1: Juan Carlos, buenas tardes.
0: Buenas tardes.
1: Sí, es la, digamos que ese... Es un anhelo por construir un distrito musical, cultural, enfocado en la industria creativa, aquí en Hermosillo, ¿no? En un espacio preferentemente accesible, céntrico, asequible, ¿no?
0: Ok, ¿qué sería la idea en la zona de la ciudad? ¿Es físico o no es físico? Porque ya empezaron con foros.
1: Sí, es físico. Okay. O sea, la idea aquí, digo, de manera muy general, es una política que es ciudadana, pero a final de cuentas está enfocada en el desarrollo económico, ¿no? O sea, se trata de ver cómo podemos encadenar a la industria musical, reconociendo en un inicio que Hermosillo ha tenido un despertar increíble en la cuestión principalmente musical, ¿no? Dije ahorita musical, pero tratamos de englobar también cultural. Las industrias creativas en general, ¿no?
0: Ok, que tuvimos el fin de semana pasado el Festival de Cine también de Sonora.
1: Totalmente,
0: que, ¿no? Por ahí. Que sería que haya espacios, o sea, ya tenemos la Cineteca, por decir algo, esos son del Estado. Lo que ustedes proponen es con el gobierno municipal, que ha apoyado el proyecto, que estuvo ahí Mariana del IMCA, ¿no? En su evento.
1: Sí.
0: Lo que ustedes proponen en concreto es...
1: Bueno, en general, o sea, la idea es, nosotros partimos de que estamos conociendo que hay una comunidad que está muy bien formada, arraigada y que ya tiene mucho tiempo aquí en Hermosillo, ¿no? Como puede ser la comunidad artística dentro de lo musical, la danza, el teatro, el cine, etcétera, ¿no? Pero, a final de cuentas, muchas veces estas comunidades suelen ser inestables a partir de los liderazgos que las van llevando y les van abriendo las puertas, se expanden, se encogen, y van, digamos que caminando ahí. Sin embargo, lo que se busca es darle un espacio que les genere permanencia.
0: Ajá.
1: Y al momento de lograr esa permanencia, y ese arraigo y esa recurrencia también de sus expresiones, pues a final de cuentas estamos tratando de ver cómo, detrás de todo lo que hay en esas presentaciones, todas esas proveedurías, todo eso que tiene que ver con la iluminación, la edición, la coreografía, la producción, la acústica, el derecho, ¿no? O sea, todo lo que hay detrás, la formación, etcétera.
0: La nocturna, ¿no?
1: La pregunta es qué tanto de esas proveedurías se pueden hacer localmente y qué tanto de eso se puede encadenar en un espacio en la ciudad para entonces empezar a darle forma y tener aquí otro motivo, digamos, que para que la gente venga de fuera y visite Hermosillo, ¿no?
0: Que es la famosa economía naranja que le han llamado.
1: La famosísima economía naranja, exactamente.
0: Entonces, se imagina, yo veía ahí, somos otro medio de comunicación digital, sobre todo, que decía hacer el Nashville mexicano, digo, de una forma de que hay gente que va incluso a despedidas de soltero a Nashville porque es fan del American Music, ¿no? Pues sería, entonces Hermosillo nace a través de estas figuras, aprovechar el boom de Karim León, Natanael Cano, Gavito Ballesteros, Junior H.
1: Sí, totalmente. O sea, por ahí hay una, digamos que hay un crecimiento importantísimo del que no queremos desaprovecharlo para que eso sea una razón para entonces encadenar esta industria creativa, ¿no? Obviamente ellos ya tienen una buena cantidad de emprendimientos que son valiosísimos y por lo mismo lo que se busca es tratar de ver cómo todo eso se puede ir concentrando, unificando, darle forma para que el pastel del mercado dedicado a esta cuestión creativa, a las artes, a la recreación.
0: ¿Crees que se una?
1: Exactamente, ¿no? Y obviamente
0: y
1: todo
0: se monetice,
1: esto.
0: Pues.
1: Exacto, ¿no? Contraiga también una vida nocturna, que esto también genere un efecto multiplicador también hacia la gastronomía o hacia también otro tipo de consumos, ¿no?
0: En Mérida se hizo famoso el famoso Paseo Montejo, se llama, sí, creo, ¿no? Que fue un corredor gastronómico, cultural, histórico, que bueno, ahora es de las zonas pues increíbles. Algo similar. Yo había escuchado que el alcalde Antonio Cesarán, algo similar. Sí. Ustedes proponen pues que también ahí haya buenos restaurantes, bares, producción, estudios de música, lo que tengo entendido, ¿no?
1: Sí, totalmente. O sea, va muy de la mano, porque al final de cuentas lo que queremos es aumentar los flujos en ciertos espacios de la ciudad, ¿no? O sea, quisiéramos concentrarlo y quisiera decirte yo, va a ser aquí en el centro, ¿no? Ya lo tenemos clarito, ¿no? Pero es complicado justamente por la disponibilidad de suelo con la que tenemos, ¿no? Y de hecho ahí está también el reto que está habiendo ahorita en el centro en cuanto a las rentas y todo ello, y también lo mismo que se va a topar el corredor gastronómico que se quisiera desarrollar en el centro, es que hay una, digamos que hay un aumento en el costo de las propiedades que se ve trasladado también a los

0: se le dio vida otra vez al Club Obregón, a la Barrida, algo, ¿no? Pero justo en esa zona pareciera que ya los precios se fueron altos, ¿no?
1: Pues sí, ya se están yendo altos, ¿no? A final de cuentas, o sea, se necesita para este tipo de proyectos, obviamente, el enlace con el gobierno municipal y el gobierno estatal, ¿no? Aspectos que en ambos gobiernos se alinearon con esto, que es una propuesta ciudadana, ¿no? Y muy relacionada, obviamente, también donde estamos jalando a la Coparmex, ¿no? Que ha sido de gran apoyo también en la difusión y en el armado del proyecto. Y a partir de entonces, de estos elementos, ¿no? Donde juntamos sociedad, empresa y gobierno. Podemos ir generando esos instrumentos que parten, por ejemplo, de cómo podemos hacer una dinámica que favorezca el desarrollo económico y no necesariamente la especulación con el suelo, como está sucediendo en gran medida en el centro de la ciudad,
0: Ciudad,
1: ¿no?
0: claro, que genera en mayor cantidad de tierra mejor derrama económica para la gente,
1: La
0: pues, ¿no?
1: cosa es usar la
0: Ajá.
1: tierra, pues,
0: Sí,
1: ¿no?
0: sí,
1: Y,
0: sí.
1: o sea, ya la
0: Pero
1: tienes
0: tener más
1: ahí.
0: acceso a eso,
1: Claro,
0: ¿no?
1: pues
0: O sea.
1: ahorita el gobierno del Estado le ha metido una buena lana a infraestructura, ¿no? Bueno,
0: Ajá.
1: ¿qué pasa si no, uno no mete una política de suelo ahí? Pues el propietario asume un valor extra porque le mejoraron la banqueta, la calle, etcétera,
0: Sí.
1: ¿no? Y eso se va a traducir
0: En
1: también en la
0: precio más caro,
1: renta, ¿no? Y
0: claro.
1: entonces te va a limitar el mercado. Y parece que no hay un ajuste directo entre la
0: Directamente.
1: oferta y la demanda, perdón, porque a final de cuentas también estamos hablando de que el suelo es una mercancía muy especial y eso se debe considerar en la política pública al
0: Pues,
1: momento de hacer las mejoras, ¿no?
0: oye, y cuando hablan de que este distrito cultural, Amalaya Music Town, pues hablamos desde, va a traer derrama económica, pero en el fondo genera, ¿qué beneficios generaría para la comunidad, quitando ya como la mentalidad de monetaria, pues, ¿no?
1: Híjole, pues mira,
0: Talento.
1: de entrada, o sea, no hay una receta muy clara, o sea, como para decir, vamos a despuntar la industria creativa, ¿no?
0: Sí.
1: Pero uno parte de un precepto geográfico, ¿no? La proximidad, ¿no? A partir de la proximidad, entonces tú dices, vamos a concentrar a todos estos elementos alrededor de la industria creativa y por lo tanto, en esta concentración va a haber un gran desarrollo hacia la innovación o se va a favorecer, ¿no? Todas estas relaciones, roles, trabajos, los pequeños pasos del rompecabezas de la industria creativa para detonarse, ¿no? Y
0: Ajá.
1: eso entonces, a su vez, se espera, ¿no? Que vaya encadenándose, que vaya quedándose como la formación en una industria creativa, que se va a volver más atractiva también para otros personajes de alrededor de la región, de la nación, incluso a nivel internacional, de
0: Nice.
1: tal manera que esto se vuelva atractivo para que Hermosillo, así como lo es Nashville actualmente, ¿no?
0: Ajá.
1: Sea un punto de encuentro para realizar todos estos
0: Sí, yo
1: proyectos
0: por ejemplo,
1: creativos,
0: fan
1: ¿no?
0: del Carin León en Reynosa, voy a Hermosillo por el Carin León, pero hay por qué ir, o sea, es la
1: Sí.
0: tierra del Carin León, pero pues hay restaurantes, hay una zona,
1: Claro.
0: hay industria, hay música estilo regional del Carin León en bares, hay,
1: Claro.
0: ¿no?
1: No,
0: Sería.
1: y una cosa es el jalón. De hecho, ayer lo platicábamos en ¿cómo se llama? En el congreso que hubo de Punto Norte,
0: Ajá.
1: con Etel, una de nuestras socias. Y a final de cuentas, la idea, o sea, si tú vas a Nashville, está la parte recreativa, ¿no? La calle donde de alguna manera es la zona de tolerancia, donde la gente está tomando en la calle, ¿no? Hay una vida nocturna así muy, muy viva, ¿no?
0: Ajá.
1: Pero detrás de todo ello y separado de ese mundo está todo lo que tiene que ver con la industria creativa y está funcionando día a día, ¿no?
0: Claro.
1: Entonces, y eso funciona a un nivel interconectado globalmente, ¿no?
0: Sí, sí,
1: El
0: sí.
1: consumo sí se da localmente, ¿no? Y se da por toda la historia que viene y ¿no? Por la añoranza de ver si por ahí de casualidad
0: Me
1: te
0: topo
1: topas
0: un
1: algún
0: artista.
1: artista o
0: Claro,
1: algo, ¿no?
0: claro, claro, claro.
1: Pero ahora la industria musical está detrás, ¿no?
0: Sí,
1: O
0: sí, sí, sí,
1: sea,
0: sí. Hay trabajo diario ahí de los estudios que están
1: exactamente,
0: generando álbumes que a
1: exactamente.
0: su vez.
1: Son las oficinas de las grandes disqueras,
0: Disqueras.
1: ¿no? Los estudios de grabación, ¿no? Los productores que están ahí. O sea, hay una relación, es un punto de unión muy importante de la música en el mundo, ¿no?
0: Sí, y aquí estaría padre ver esos estudios y también incorporar a los cineastas. Hay buenas productoras musicales de cine, de arte, de compañías de teatro,
1: Totalmente, totalmente. Es imaginarnos la relación que hay, por ejemplo, con el desarrollo audiovisual también, junto con lo de la música, junto con la danza, los coreógrafos, el teatro,
0: Y es
1: etcétera,
0: unirlos
1: ¿no?
0: a todos y hacer de.
1: Unirlo en un espacio, promoverlo como una política pública de desarrollo económico y a raíz de eso entonces revitalizar una zona central de
0: Central
1: la
0: de la
1: ciudad,
0: ciudad.
1: ¿no? O sea, es decir,
0: Esa una, es la clave, creo.
1: Un reciclamiento urbano, pero que detrás tenga una política económica, no nada más y una especie de fachadismo.
0: Que se esté extendiendo tanto la ciudad, que genera otras problemáticas como las vialidades.
1: Acompañar la revitalización con vivienda, acompañarlo con transporte.
0: Hay modelos de ciudades, etcétera, a mí en México que me dan la atención.

0: Morelia, que todo es basado en el centro y las grandes, puedo decir, colonias estaban las afueras y todo el mundo va a trabajar al centro y va a salvar al centro y el restaurante. ¿Sí me explico? Sí. Y la gente vive por ahí y más bien la gente de clase alta vive a las afueras y son los que tienen que tomar el carro, ¿no? Claro. Que es lo contrario. Algo, eso estaría bien en Hermosillo porque si no se generan problemas.
1: Claro, pues, o sea, a final de cuentas, la movilidad es un elemento central y mientras más lejos, más te cuesta, ¿no? Sí. Más apega a tu bolsillo. Y eso fue una razón en todo el país para el abandono de la vivienda, ¿no? Inicialmente, ¿no? Ahorita tenemos el problema de que no hay vivienda de interés social, sí, ¿no? De que está limitado todo eso porque el suelo es muy caro para que los desarrolladores quieran hacerlo, ¿no? Pero antes el problema era que la vivienda social se hacía lejísimos y entonces ni siquiera era vivible, ¿no? Sí, no estaba conectada y la gente la abandonaba. Entonces no hemos podido abatir ese problema de vivienda, es latente en todo el país. Hermosillo lo está sufriendo porque no hay oferta, es muy cara y lo se está traduciendo en que haya nuevos departamentos en las zonas centrales para el alquiler, ¿no? Sí. Pero que también ya están subiendo muchísimos porque como la demanda, la compra no está sosteniéndose, ¿no? O sea, no está lográndose, se vuelve muy exclusiva, la demanda del alquiler es la que responde y también, ¿no? Está siendo muy jaloneada y bueno, se está yendo muy alta, ¿no?
0: Que es el problema famoso de la vivienda. Nos tenemos que ir, luego te invitaremos de nuevo para platicar de la Malaya Music Town. Esperemos que sea un proyecto pues que siga adelante. Luis Puebla, uno de los pues ideadores de este proyecto que busca revitalizar la ciudad de Hermosillo y aprovechar las industrias creativas para pues generar derrama económica, sentido de comunidad y pertenencia en Hermosillo, aprovechando el boom de nuestros autores. Yo soy Juan Carlos Puebla, en espacio de Michelle Rivera. Muchas gracias por acompañarme. Quédese con Raúl Orbañanos. Va.
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9: Juegos a uno por el título de la Liga Americana. Hormiga sin pólvora. Armando González ingresó de cambio al minuto 65 en la victoria del Olympiacos 1-0 sobre el Marsella en la Europa League. El delantero mexicano dejó ir una clara opción de gol. 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